Hace muchos años, un hombre decidió escribir algo en su diario personal al final de cada día. Esto es algo que muchas personas hacen, pero sus anotaciones eran diferentes. No se trataba solo de un recuento de los aconteceres diarios. Antes de escribir, se hacía esta pregunta: ¿he visto hoy la mano de Dios extendida hacia nuestros hijos o nuestra familia? Al formarse el hábito de reflexionar en esa pregunta, empezó a ver evidencias de amorosas intervenciones de Dios que no había advertido antes. Era como si la pregunta le permitiera a Dios mostrarle lo que había hecho. De un modo sorprendente, cuanto más escribía sobre la bondad de Dios, tanto más se daba cuenta de ella. Ya sea que usted lleve un diario personal o no, es de gran valor hacer una pausa y preguntarse: ¿he visto hoy la mano de Dios en mi vida? Dios ciertamente es todopoderoso, y si quisiera podría abrumarnos con impactantes muestras de su poder, pero a menudo actúa silenciosa, sutil y dignamente. A todo nuestro alrededor vemos hermosas bendiciones y pequeños milagros, sencillos y dulces, pero igualmente potentes. Resulta fácil percibirlos si nos tomamos el tiempo de mirar el acto de caridad de alguien desconocido, la atención y el cuidado de un ser querido, los momentos de paz y claridad en medio de la angustia y la agitación, la belleza de este mundo glorioso. Uno de los mejores lugares donde encontrar la mano de Dios es en la bondad de otras personas. Como lo enseñó un sabio líder religioso, Dios nos tiene presentes y vela por nosotros, pero es generalmente mediante otra persona que satisface nuestras necesidades. Cuando alguien nos extiende

oportunidad de ser la mano de Dios en la vida de ella. Cuanto más buscamos las hermosas bendiciones y los pequeños milagros de Dios, tanto más los hallaremos y tanto más queremos seguir buscándolos. Imagine la dicha y la paz que sentirá al decidir ver la mano de Dios en su vida a diario.

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6: Una de mis cosas favoritas en la vida son las reuniones familiares. Las reuniones y tradiciones familiares forman grandes y especiales memorias en la vida de cada uno de nosotros. En nuestra historia de hoy, nuestro amigo Luis de México nos cuenta sobre una tradición familiar que su abuela inculcó en ellos y cómo es que ahora viven esta tradición, aun cuando la abuela ya no está con ellos. Aquí está la historia.
7: Como familia tenemos una tradición que es casi de todos los mexicanos, el Día de Muertos. Todas las familias nos reunimos para poder poner una ofrenda y ofrecer a nuestros antepasados comidas que ellos disfrutaban comer y bebidas que ellos disfrutaban tomar. Entonces recuerdo una ocasión cuando mi abuelita nos llamó a todos porque ese año había muerto mi abuelito. Entonces ella dijo que teníamos que esa vez hacer algo especial porque mi abuelito le gustaba mucho las fiestas y las reuniones familiares. Entonces en esa ocasión empezamos a hacer que todas las familias, sus tres hijas de mi abuelita, fueran a la casa de ella y hiciéramos tipo una fiesta. Y en la ofrenda poníamos un platillo para mi abuelito. Durante después los años que vinieron, cada año empezamos a adoptar esa tradición. Algo interesante es que mi abuelita era católica, pero sus tres hijas son de diferentes religiones. La mayor, que es mi mamá, es miembro de la Iglesia de Jesucristo de los Santos de los Últimos Días. Su otra hija es testigo de Jehová y la última es cristiana. Ninguna de ellas tiene dentro de sus religiones la costumbre de poner la ofrenda para los muertos. Sin embargo, el año pasado mi abuelita falleció. Y cuando llegó el Día de Muertos, que se celebra el 1 de noviembre, sus tres hijas se preguntaron, pues, ¿dónde iban a poner la ofrenda? Porque ya no estaba la persona quien lo hacía y quien acostumbraba a hacerlo. Entonces, cada una de sus hijas tomó la iniciativa de poner su propia ofrenda. Ninguna de ellas se puso de acuerdo. E incluso yo tampoco me puse de acuerdo, pero recordé lo que mi abuelita hacía. Y decidí poner una ofrenda. Decidí cocinar su platillo favorito, aunque no sabía cómo hacerlo. Tuve que ver un video, un tutorial en YouTube para saber cómo hacerlo. E incluso puse su bebida favorita, que es horchata. Me reuní con mi hermana, que tengo viviendo aquí en Utah, y los dos cocinamos y hicimos una pequeña fiesta. Recordamos el sentimiento que sentimos cuando lo pusimos por mi abuelito. Y recordamos y sabemos ahora que no es una creencia o un acto religioso, sino es algo que puede recordarnos a nuestros familiares. En esa ocasión hablamos acerca de todas las experiencias que tuvimos con mi abuelita y todas las enseñanzas que ella nos dio. Y pudimos saber que ella pues estaba ahí porque la podíamos recordar. Al hacer esto año con año, a pesar de que mis hijos no van a conocer a mi abuelita, ellos van a poder saber quién es. Y en este día que nos reunimos y contamos cosas graciosas y experiencias que tuvimos con ellos, siento que mis hijos se van a sentir relacionados con ella. Van a saber que la conocen, aunque no la conozcan físicamente, van a saber quién era por lo que nosotros contamos.
6: Muchas gracias, Luis, por compartir tus historias en cuanto a la abuela y las tradiciones que han logrado unificar a tu familia. Gracias a todos ustedes por escucharnos hoy. Les deseamos que tengan un día maravilloso.

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1: My beloved brethren and sisters,
2: mis amados hermanos y hermanas, estoy agradecido por cada uno de ustedes. Estoy agradecido también por el milagro de la comunicación moderna que permite que esta conferencia llegue a millones de personas por todo el mundo. Hoy la tecnología también nos permite usar teléfonos inalámbricos para intercambiar información con rapidez. Hace poco, mi esposa Wendy y yo estábamos en una asignación en otro continente, cuando nos enteramos que un nuevo bebé había llegado a la familia. Recibimos las buenas noticias minutos después de haber nacido al otro lado del mundo. Más sorprendente aún que la tecnología moderna es la oportunidad que tenemos de acceder a información directamente de los cielos, sin equipo electrónico ni cuotas mensuales. Es uno de los dones más maravillosos que el Señor ha dado a los seres humanos. Es su generosa invitación: pedid y se os dará, buscad y hallaréis, llamad y se os abrirá. Esta oferta eterna de proporcionar revelación personal se extiende a todos sus hijos. Parece demasiado bueno para ser cierto, pero es cierto. Yo he recibido y respondido a esa ayuda celestial, y he aprendido que siempre debo estar preparado para recibirla. Hace años, estando sumido en la tarea de preparar un discurso para la conferencia general, me desperté de un sueño profundo con una idea firmemente grabada en la mente. De inmediato agarré lápiz y papel cerca de mi cama y escribí lo más rápido posible. Volví a dormirme sabiendo que había captado esa grandiosa impresión. Por la mañana, miré el papel y descubrí consternado que lo que escribí era totalmente ilegible. Todavía conservo lápiz y papel al lado de mi cama, pero ahora escribo con más cuidado. Para acceder a la información celestial, uno debe primero tener una fe firme y un deseo profundo. Uno precisa pedir con un corazón sincero y con verdadera intención, teniendo fe en Jesucristo. Verdadera intención significa que realmente intentaremos seguir la guía divina recibida. El siguiente requisito es estudiar el asunto con diligencia. Este concepto se enseñó a los líderes de esta iglesia restaurada cuando al principio estaban aprendiendo a adquirir revelación personal. El Señor los instruyó diciendo: te digo que debes estudiarlo en tu mente. Entonces has de preguntarme si está bien. Y si así fuere, haré que tu pecho arda dentro de ti. Por tanto, sentirás que está bien. Parte de la preparación es conocer y obedecer las enseñanzas pertinentes del Señor. Algunas de sus verdades eternas se aplican generalmente, tales como los mandamientos de no robar, no matar y no decir falso testimonio. Otras enseñanzas o mandamientos son también generales, como los del día de reposo, la Santa Cena, el bautismo y la confirmación. Algunas revelaciones fueron dadas por circunstancias únicas, como cuando Noé construyó el arca, o la necesidad de profetas como Moisés, Ley y Brigham, para guiar a sus seguidores en viajes rigurosos. El modelo antiguo que Dios estableció de enseñar a sus hijos mediante profetas nos asegura que Él bendecirá a cada profeta y bendecirá a los que escuchen el consejo profético. El deseo de seguir al profeta requiere mucho esfuerzo, ya que el hombre natural sabe muy poco acerca de Dios y aún menos de su profeta. Pablo escribió que el hombre natural no recibe las cosas que son del Espíritu de Dios, porque para él son locura, y no las puede entender, porque se han de discernir espiritualmente. El cambio de hombre natural a discípulo devoto es muy potente. Otro profeta enseñó que el hombre natural es enemigo de Dios y lo ha sido desde la caída de Adán y lo será para siempre jamás, a menos que se someta al influjo del Santo Espíritu y se despoje del hombre natural y se haga santo por la expiación de Cristo el Señor, y se vuelva como un niño, sumiso, manso, humilde, paciente, lleno de amor y dispuesto a someterse a cuanto el Señor juzgue conveniente imponer sobre él, tal como un niño se somete a su padre. Hace poco observé esa clase de cambio potente en un hombre que conocí hace 10 años. Él había ido a una conferencia de estaca en la que su hijo fue sostenido como miembro de la nueva presidencia de dicha estaca. Ese padre no era miembro de la iglesia. Una vez que se apartó al hijo, le di un abrazo al padre y lo felicité por tener un hijo tan maravilloso. Entonces le dije resueltamente, llegará el día en que usted querrá que su hijo sea sellado a usted y a su esposa en un santo templo. Cuando llegue ese día, sería un honor para mí efectuar ese sellamiento. Durante 10 años, no vi a ese hombre. Hace 6 semanas, él y su esposa vinieron a mi oficina. Me saludó cálidamente y mencionó lo asombrado que se quedó ante mi previa invitación. No hizo mucho al respecto, hasta más tarde, cuando empezó a perder el oído, cosa que lo hizo darse cuenta de que su cuerpo estaba cambiando y que su tiempo en la tierra era en verdad limitado. Con el tiempo, perdió completamente la facultad de oír. Al mismo tiempo, se convirtió y se unió a la iglesia. Durante nuestra visita, hizo un resumen de su transformación total. Tuve que perder el oído antes de que pudiera oír la grandiosa importancia de su mensaje. Entonces me di cuenta de lo mucho que deseaba que mis seres queridos estuviesen sellados a mí, y ahora me encuentro digno y preparado. ¿Podría efectuar usted ese sellamiento? Lo hice con un profundo sentimiento de gratitud a Dios. Después de tal conversión, se puede realizar un mayor refinamiento espiritual. La revelación personal puede perfeccionarse, volviéndose discernimiento espiritual. Discernir significa cerner, separar o distinguir. El don del discernimiento espiritual es un don eterno. Nos permite ver cosas no visibles y a sentir cosas no tangibles. Los obispos tienen derecho a ese don al enfrentarse a la tarea de buscar a los pobres y cuidar a los necesitados. Con ese don, las hermanas pueden ver tendencias mundanas y detectar aquellas que, aunque sean populares, son frívolas y aún peligrosas. Los miembros pueden discernir entre tácticas ostentosas y pasajeras y aquellos refinamientos edificantes y perdurables. El discernimiento fue implícito en las importantes instrucciones que impartió el presidente John Taylor hace mucho tiempo. Enseñó a presidentes de estaca, obispos y otros, y cito, los que poseen estos puestos tienen el derecho de obtener la palabra de Dios respecto a los deberes de sus presidencias, para cumplir sus santos propósitos más eficazmente. Ninguno de los llamamientos ni puestos en el sacerdocio se han dispuesto para el beneficio, los honores y la fama de aquellos que los poseen, sino que se dan expresamente para cumplir los propósitos de nuestro Padre Celestial y edificar el reino de Dios sobre la tierra. Deseamos comprender la voluntad de Dios y llevarla a cabo, y asegurarnos de que la lleven a cabo aquellos sobre quienes tenemos responsabilidad. Fin de la cita. Rigen ciertas pautas para que cada uno de ustedes reciba la revelación que es exclusiva para sus propias necesidades y responsabilidades. El Señor les pide que adquieran fe, esperanza, caridad y amor, con la mira puesta únicamente en la gloria de Dios. Entonces, con la fe, la virtud, el conocimiento, la templanza, la paciencia, la bondad fraternal, piedad, caridad, humildad y diligencia firmes, podrán pedir y recibirán. Podrán llamar y se les abrirá. La revelación de Dios es siempre compatible con su ley eterna. Nunca contradice su doctrina. Y se fomenta mediante la debida reverencia hacia Dios. El Maestro dio esta instrucción. Porque así dice el Señor: yo, el Señor, soy misericordioso y benigno para con los que me temen, y me deleito en honrar a los que me sirven en rectitud y en verdad hasta el fin. Grande será su galardón y eterna será su gloria. Y a ellos les revelaré todos los misterios y mi voluntad tocante a todas las cosas pertenecientes a mi reino. No es preciso que la revelación se reciba toda al mismo tiempo. Se puede presentar en incrementos. Así dice el Señor Dios: daré a los hijos de los hombres línea por línea, precepto por precepto, un poco aquí y un poco allí. Y benditos son aquellos que escuchan mis preceptos y prestan atención a mis consejos, porque aprenderán sabiduría. Pues a quien reciba, le daré más. La paciencia y la perseverancia son parte de nuestro progreso eterno. Los profetas han descrito lo que sintieron al recibir revelación. José Smith y Oliver Cowdery dijeron que el velo fue retirado de nuestras mentes y los ojos de nuestro entendimiento fueron abiertos. El presidente Joseph F. Smith escribió: mientras meditaba en estas cosas que están escritas, fueron abiertos los ojos de mi entendimiento, y el Espíritu del Señor descansó sobre mí. Todo santo de los últimos días puede ser digno de recibir revelación personal, la invitación de pedir, buscar y llamar para suplicar guía divina existe porque Dios vive, y Jesucristo es el Cristo viviente. Existe porque esta es su iglesia viviente. Y hoy día somos bendecidos porque el presidente Thomas S. Monson es su profeta viviente. Que demos oído a su consejo profético y que lo sigamos. Es mi oración en el nombre de Jesucristo. Amén.
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3: Bienvenidos a este ejemplar, La Misericordia del Convenio Sempiterno de Dios. En la Conferencia General de Octubre de 2020, el presidente Russell M. Nelson pronunció su histórico discurso, Que Dios Prevalezca. Mencionó que durante más de 36 años, había estado estudiando el recogimiento de Israel incluso los ministerios de Abraham, Isaac y Jacob, y el convenio que Dios hizo con ellos y que se extendió a través de su linaje. El 31 de marzo de 2022, compartió más de sus estudios en una reunión con los líderes generales de la Iglesia. Se sintió inspirado a compartir el mismo mensaje con todos los miembros de la Iglesia en la revista Liaona de este mes. En su artículo, El Convenio Sempiterno, el presidente Nelson enseña más sobre lo que ha aprendido acerca de la relación por convenio que Dios ofrece a sus hijos. Aprender que Israel significa que Dios prevalezca me iluminó la mente para ver el recogimiento de Israel de nuevas maneras. Ahora me doy cuenta de que el presidente Nelson me ha abierto el corazón al explicar el significado de Gesed, una palabra hebrea que a menudo se traduce como misericordia. Comprender de qué manera los convenios mejoran la relación afectuosa que Dios desea tener con sus hijos ha cambiado la forma en que veo mi relación con Él. Este mes, en nuestro estudio de las enseñanzas de Jeremías sobre el recogimiento de Israel en Ven, sígueme, el presidente Nelson nos ayuda a ver que escoger un pueblo del convenio no fue un acto de exclusividad, sino más bien el camino hacia una inclusión que lo abarca todo. Cualquier persona puede recibir las bendiciones del convenio sempiterno, pero además, quienes hacen dicho convenio lo honran al llevarlo a todo el mundo. ¡Qué bendición es tener profetas de Dios, tanto del pasado como del presente, para ayudarnos a entender cómo podemos conectarnos con el amor de Dios por medio de su convenio sempiterno! Atentamente, Elder Michael T. Ringwood, de los 70, asesor de las revistas de la Iglesia.
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0: Cuatro maneras de mejorar los consejos familiares. ¿Cómo podemos trabajar juntos como familia para resolver los problemas y hallar mayor armonía? Por Elizabeth Pinborough. En una familia suceden muchas cosas. Los niños se enferman. Es necesario hacer reparaciones. Y el trabajo, las actividades y la iglesia se disputan nuestro tiempo. Puede ser abrumador. Entonces, ¿qué puede hacer para que su familia esté más unida con todo lo que está sucediendo? Afortunadamente, el Padre Celestial nos ha dado un modelo para la vida familiar y la comunicación llamado consejos familiares. A continuación, se encuentran cuatro maneras para hacer que funcionen para su familia. 1. Los consejos son conversaciones, no sermones. El presidente M. Russell Ballard, presidente en funciones del Quórum de los Doce Apóstoles, enseñó: siempre ha habido necesidad de los consejos familiares. De hecho, son eternos. En nuestra existencia premortal, cuando vivimos con nuestros padres celestiales como sus hijos procreados en espíritu, pertenecimos a un consejo familiar. Nuestros consejos familiares siguen el modelo de ese consejo celestial. Las madres y los padres deliberan en consejo entre ellos y con sus hijos. Los adultos solteros pueden deliberar en consejo con familiares y amigos de confianza. La deliberación en consejo es un conjunto de principios que brindarán más poder para resolver problemas en el hogar. Usted podría pensar, ¿cómo lo puedo llevar a cabo con mis hijos? Ellos realmente no están interesados en escuchar lo que tengo que decir. Si trata un consejo familiar como un sermón, desaprovechará el pleno potencial que éste tiene. No obstante, se puede crear un ambiente alegre cuando todas las personas sienten que son parte de la solución. Consejo. Las nuevas guías para niños y jóvenes pueden ser recursos útiles para deliberar en consejo con sus hijos. Utilicen el tiempo que pasan juntos para planificar actividades, establecer metas de estudio de las escrituras y trabajar en el desarrollo personal. 2. Los consejos crean conexión. El entablar una conexión en consejos de manera regular le ayudará a entender lo que en realidad le está sucediendo a cada miembro de la familia. Todos deben ayudar a crear soluciones proactivas y a establecer sus propias metas. En la medida que las familias colaboren al tomar decisiones, las personas progresarán y la familia entera llegará a estar más unida. Algunos consejos se pueden planificar, mientras que otros pueden surgir de forma natural. Decida qué es lo más apropiado para su familia. Consejo. Vea o lea el discurso de conferencia Consejos Familiares del presidente Ballard. Pida a su familia ideas sobre cómo llevar a cabo consejos familiares de manera más eficaz. Tome notas y ponga en práctica en consejos futuros lo que aprenda. 3. Pueden celebrar y colaborar. Los consejos familiares no son solo para resolver problemas serios. ¿Ha recibido recientemente su esposa un ascenso en el trabajo? Podrían celebrar su logro en el próximo consejo familiar. Tal vez su familia está desarrollando el hábito de expresar gratitud. Permita que todos se turnen para expresar algo por lo que se sienten agradecidos. Haga de los consejos familiares algo que todos esperen con ansias. Si cada integrante de la familia, hasta el más pequeño, sabe que se le escuchará y valorará, estará contento de participar. Consejo. Elija un objeto especial que cada integrante de la familia pueda sostener mientras habla. Asegúrese de que todos tengan la oportunidad de hablar y que todos los demás presten atención. 4. Menos distracción implica más conexión. Procure que todos dejen de lado sus dispositivos digitales durante los consejos. Cuando hable cara a cara con sus hijos sin distracciones, ellos se sentirán valorados. El orar juntos y los unos por los otros invitará el espíritu a su hogar. Nadie tiene por qué resolver los problemas solo. Usted está dando el ejemplo de buscar la ayuda de Dios cuando las cosas se ponen difíciles. Consejo. Considere el artículo Consejos de Familia de Temas del Evangelio. El Padre Celestial desea guiarnos en nuestras decisiones y problemas cotidianos. ¿Escucha al Espíritu durante los consejos familiares? Si ya lleva a cabo los consejos familiares, piense en maneras de mejorarlos. Si aún no los lleva a cabo, hoy puede ser el mejor día para intentarlo. Comience poco a poco y observe a medida que los consejos familiares se transforman en una ocasión alegre donde los integrantes de la familia aprenden de los demás y se apoyan entre sí.
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3: Elder Anderson, extendemos nuestro amor y el apoyo a medida que usted comienza sus nuevas responsabilidades. Durante los primeros años de su infancia, nuestra sobrina Lachelle pasó las mañanas con su abuela. Las dos compartían un vínculo especial como consecuencia de esas horas que pasaban juntas, pero pronto Lachelle cumplió 5 años y comenzó a prepararse para ir a la escuela. La última mañana que pasaron juntas, la abuela Squire le leyó un cuento y la sentó en su gran mecedora. «Nos hemos divertido tanto juntas», Lachelle le dijo, «pero ahora debes comenzar la escuela. Te quiero tanto. ¿Qué voy a hacer sin ti?» Con una sabiduría que sobrepasa sus 5 años, Lachelle miró a su abuela con sus grandes ojos negros y le dijo, «Abuela, yo también te quiero, pero es hora de que siga mi vida adelante». Es un buen consejo, ya que también nosotros debemos seguir adelante con nuestra vida. Y muchos no buscamos ni recibimos con entusiasmo los grandes cambios, que son experiencias esenciales de la vida. Muchos de los cambios se producen naturalmente mientras avanzamos en nuestro viaje terrenal. Nuestra vida cambia a medida que pasamos de la infancia a la juventud y de allí a la vida adulta y finalmente a la vejez. Los estudios, la misión, el matrimonio y la jubilación son ejemplos de esos hitos de cambios. Con frecuencia nos rehusamos a pasar a la siguiente etapa, a comenzar el nuevo desafío. Quizás estemos muy cómodos, temerosos, o nos falta la fe. El regazo de la abuela suele ser más placentero que los desafíos del primer año escolar. La casa de nuestros padres, con una gran cantidad de juegos de video, podría atraer más que la universidad, el matrimonio o una carrera profesional. ¿Cómo podemos entonces prepararnos mejor para los desafíos que inevitablemente enfrentaremos en la vida? Primero, seguir a los profetas. Escuchar y acatar el consejo de las autoridades generales. Ellos levantan una voz de amonestación, pero a la vez es un consejo firme y práctico para ayudarnos a soportar las tormentas de la vida. En la primera sección de Doctrina y Convenios, el Señor nos recuerda que, sea por mi propia voz o por la voz de mis siervos, es lo mismo. Los profetas nos ayudan a enfrentar los cambios y los desafíos que afrontamos constantemente. La popular canción de la primaria, Sigue al Profeta, nos recuerda ese principio. Mas si por la senda recta hemos de andar, a nuestros profetas hemos de escuchar. Segundo, mantener una perspectiva eterna. Comprender que el cambio y los desafíos son parte del plan de Dios. Deliberadamente, esta existencia terrenal es un tiempo de prueba, o un tiempo para ver si harán todas las cosas que el Señor su Dios les mandare. Para probar cómo usamos el albedrío que Dios nos ha dado, pasamos por una serie de cambios, desafíos, pruebas y tentaciones durante nuestra vida. Solo entonces seremos verdaderamente probados. En 2 Nefi leemos, porque es preciso que haya una oposición en todas las cosas, pues de otro modo no se podría llevar a efecto la rectitud, ni la iniquidad, ni tampoco la santidad, ni la miseria, ni el bien, ni el mal. Los desafíos y los cambios de la vida nos dan oportunidades para progresar a medida que ejercemos nuestro albedrío tomando decisiones correctas. Tercero, tener fe. El presidente Gordon B. Hinckley instó a los miembros de la Iglesia a seguir adelante con fe. Al enfrentar un mundo lleno de negatividad, las dudas, el temor e incluso el terror pueden invadir nuestro corazón. El presidente Thomas S. Monson nos ha aconsejado que la fe y la duda no pueden existir en la mente al mismo tiempo, porque una anula a la otra. En Moroni leemos que sin fe no puede haber esperanza. Debemos ejercer la fe con el fin de enfrentar los desafíos y los cambios de la vida. Es así como aprendemos y progresamos. Cuarto, ser de buen ánimo. Muchos de los miembros en todo el mundo enfrentan problemas económicos y de otra índole. En momentos así es fácil sentirse desanimado y abandonado. Durante los primeros y difíciles días de la Iglesia, el Señor aconsejó a los santos a ser felices. Sé de buen ánimo, hijitos, porque estoy en medio de vosotros y no os he abandonado. En su último discurso en una conferencia 6 meses atrás, el elder Joseph B. Wirthlin enseñó cómo reaccionar ante la adversidad. Parte de su consejo dice, la próxima vez que se sientan tentados a quejarse, más bien intenten reírse, alargarán su vida y harán más agradable la vida de todos los que los rodean. La risa es un buen sentido del humor pueden amortiguar los golpes de la vida. Sería fantástico poder anticipar los cambios que podrían ocurrir en nuestra vida. Algunos los vemos venir. A todos los jóvenes santos de los últimos días se les enseña que deben prepararse para servir una misión de tiempo completo, una experiencia única en la vida. Todo adulto joven digno comprende la importancia de escoger a una esposa y sellarse en el santo templo. Sabemos que esos cambios vendrán y nos preparamos para ellos. Pero ¿qué sucede con los inesperados? Esos son los cambios sobre los cuales parecería que no tenemos control. Una economía decadente, desempleo, enfermedades o lesiones permanentes, el divorcio, la muerte, son cambios que no esperamos, anticipamos, ni tampoco son bienvenidos. ¿Cómo podemos sobrellevar esas dificultades inesperadas en nuestro viaje terrenal? La respuesta es la misma. Al escuchar a los profetas, guardar una perspectiva eterna, tener fe y ser de buen ánimo, podemos enfrentar los problemas inesperados y seguir adelante con nuestra vida. La vida de los primeros pioneros son ejemplos excelentes de cómo debemos aceptar los cambios y vencer los problemas y las dificultades. Robert Gardner, hijo, se bautizó en la iglesia en enero de 1845 en una poza helada de una pradera del este de Canadá. Era una persona fiel e industriosa que viajó con su familia a Nauvoo y después de pasar grandes dificultades llegó al Valle del Gran Lago Salado en octubre de 1847. Poco después de entrar al valle, acamparon en un lugar llamado Old Fort, a pocas cuadras de este centro de conferencias. En su relato registró, desenganché los bueyes y me senté sobre el pértigo roto de mi carromato y dije que no podía viajar otro día más. Robert comenzó sin nada y empezó a forjar una nueva vida para él y su familia. Los primeros años fueron difíciles, pero de a poco las cosas fueron mejorando a medida que con su hermano Archibald instalaban molinos en el Arroyo Creek y el río Jordán. Pocos años después sufrió un revés económico cuando desviaron el agua que hacía funcionar su molino, secando su parte del arroyo. Un intento para construir un canal de 6 millas hasta el molino fracasó. De su propia historia leemos: el canal siguió partiéndose hasta que probó que no servía. Ese fracaso causó la pérdida de todas mis cosechas, que no funcionara mi molino. Me quedé sin reservas y en total bancarrota. Esa prueba no fue suficiente. Escribió a continuación que fue llamado a prestar servicio misional a Canadá. Pocos meses después, dejó a su familia y con un grupo de misioneros, viajó por carro de mano, barco a vapor y ferrocarril hasta su campo misional. Cuando terminó su misión, regresó junto a su familia y al trabajar arduamente y ser diligente, se estableció nuevamente y comenzó a prosperar. Pocos años después, el hermano Gardner se encontraba con algunos amigos en su granja en Mill Creek, en el Valle del Lago Salado, cuando uno de ellos dijo: «Me alegra ver que se ha recuperado tan bien económicamente. Está casi tan acomodado como estaba antes de perder su propiedad y salir en una misión». En su diario, Robert registra: «Le respondí: sí, yo estuve muy bien económicamente una vez y lo perdí todo. Y casi tengo miedo de recibir otro llamamiento misional». Efectivamente, pocas horas después, mis vecinos, que habían ido a una reunión en Salt Lake City, fueron a verme y me dijeron que mi nombre se encontraba entre los que habían sido llamados ese día para salir de misión al sur para establecer una nueva colonia y plantar algodón. Debíamos salir inmediatamente. Él registró: yo los miré, escupí, me saqué el sombrero, me rasqué la cabeza, lo pensé y dije: está bien. Robert Gardner sabía qué significaba enfrentar cambios en la vida. Él siguió el consejo de las autoridades generales, aceptó los llamamientos para servir como cuando no era el momento más oportuno. Sentía un gran amor por el Señor y demostró una fe firme e inquebrantable con un buen humor increíble y una buena disposición. Robert Gardner, hijo, llegó a ser un líder pionero en la obra de colonización del sur de Utah. Él y muchos pioneros más como él nos brindan inspiración para seguir adelante y enfrentar sin temor los cambios y desafíos en la vida. Es mi oración que al progresar y seguir adelante con nuestra vida seamos obedientes, fieles y de buen ánimo. Es mi oración en el nombre de Jesucristo. Amén.
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4: Las mujeres de los primeros días de la restauración. Caroline estuvo dispuesta a compartir. Por Matthew C. Godfrey, Departamento de Historia de la Iglesia. ¿Cuánto dinero estaba Caroline Tippetts dispuesta a donar para ayudar a comprar tierras en Sion? Caroline Tippetts y su familia trabajaban mucho, tanto física como espiritualmente. Los hermanos de Caroline trabajaban en aserraderos, ayudando a dar forma a la madera que tanto abundaba en el estado de Nueva York, Estados Unidos, donde vivían. Su familia se había unido a la iglesia en 1832 y ahora Alba, uno de sus hermanos, lideraba la rama de los santos en la región donde vivían. En 1834, Alba les había hablado de una revelación que el Señor había dado al profeta José Smith en la que pedía a los miembros que donaran o prestaran dinero para ayudar a establecer Sion. Sabiendo que la iglesia necesitaba comprar terrenos en los que los santos pudieran congregarse, a Caroline de 21 años de edad le pareció bien dar $150 en efectivo y $107 en bienes, lo cual era más de lo que ninguna otra persona de su rama iba a donar. De camino a Missouri, Caroline, su hermano menor Joseph y uno de sus primos se detuvieron en Kirtland, Ohio, donde se reunieron con José Smith y con el Sumo Consejo de Kirtland. Por aquel entonces, una nube de deudas se cernía sobre la iglesia, y el sumo consejo preguntó si Caroline estaría dispuesta a prestar a la iglesia una parte de su dinero. Tal y como consta en el acta de la reunión, el consejo determinó que la hermana Caroline Tippett disponía de $149.75, de modo que fue llamada al consejo y ella expresó su voluntad de prestar dicha cantidad. Caroline vio el contrato de préstamo firmado por José Smith, Oliver Cowdery y Frederick Williams, pero probablemente no vio a José y a Oliver arrodillados en oración al día siguiente para dar gracias por el alivio que el Señor les acababa de enviar. Gracias a la disposición de Caroline de compartir sus recursos, la iglesia pudo liquidar parte de la deuda y continuar la construcción del Templo de Kirtland.
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5: Author and historian.
6: El autor e historiador Wallace Stegner escribió sobre la emigración de los mormones y su congregación en el Valle del Lago Salado. No aceptaba nuestra fe y en muchos sentidos la criticaba. Pero le impresionó la devoción y el heroísmo de los primeros miembros de nuestra iglesia, y en particular las mujeres. Sus mujeres eran asombrosas, afirmó. Hago eco de esa opinión. Las mujeres de la iglesia son asombrosas. Dios puso en la mujer cualidades divinas de fortaleza, virtud, amor y una disposición a sacrificarse para criar a las generaciones de sus hijos espirituales. Un estudio que se hizo en Estados Unidos afirma que las mujeres de todas las religiones creen en Dios con más fervor y asisten a más servicios religiosos. De cualquier modo, son más devotas. No me sorprendió ese resultado al reflexionar sobre el papel preeminente de la familia y de la mujer en nuestra fe. Nuestra doctrina es clara. Las mujeres son hijas de nuestro Padre Celestial y Él las ama. Entre esposa y esposo hay igualdad. El matrimonio exige una asociación total en la que marido y mujer trabajen hombro a hombro para atender a las necesidades de la familia. Sabemos que la mujer enfrenta muchos desafíos, incluso las que se esfuerzan por vivir el Evangelio. Un atributo predominante de nuestros antepasados pioneros es la fe de las hermanas. Por naturaleza divina, la mujer tiene un don y una responsabilidad mayores hacia el hogar y los hijos, así como en la enseñanza. En vista de eso, la fe de las hermanas al dejar su hogar para atravesar las llanuras hacia lo desconocido era inspiradora. Si tuviéramos que señalar su atributo más destacado, diríamos que era su fe inquebrantable en el Evangelio restaurado del Señor Jesucristo. Los heroicos relatos de lo que aquellas pioneras sacrificaron y lograron al cruzar las llanuras son un legado invalorable para la Iglesia. Me conmueve el de Elizabeth Jackson, cuyo esposo, Aarón, murió después de la última travesía del río Platte. Con la compañía de carros de mano de Martin, ella escribió, «No intentaré describir mis emociones al haberme encontrado así viuda, con tres hijos y en aquellas circunstancias. Creo que mis aflicciones por la causa del Evangelio serán santificadas para mi bien». Supliqué al Señor, a Él que prometió ser un esposo para la viuda y un padre para los huérfanos. Le supliqué y Él vino en mi ayuda. Elizabeth dijo que escribía la historia en nombre de los que habían pasado situaciones similares y con la esperanza de que su posteridad estuviera dispuesta a sufrir y sacrificarlo todo por el reino de Dios. Creo que las mujeres de la iglesia de hoy están a la altura de ese desafío y son tan fuertes y fieles como aquellas. Los líderes del sacerdocio de esta iglesia reconocen agradecidos el servicio, el sacrificio, el cometido y la contribución de las hermanas. Mucho de lo que hemos logrado se debe al servicio abnegado de la mujer. Ya sea en la iglesia o en el hogar, Es muy agradable ver al sacerdocio y a la sociedad de socorro trabajar en perfecta armonía. Esa relación es como la de una orquesta bien concertada, y la sinfonía resultante nos inspira a todos. Cuando se me asignó a una conferencia en la estaca Misión Viejo, California, me conmovió el relato de un suceso después del baile para la juventud de cuatro estacas en la víspera del Año Nuevo. Al terminar el baile, encontraron un bolso sin identificación externa. Les cuento parte de lo que citó la hermana Monica Sedwick, presidenta de las mujeres jóvenes de la estaca Laguna Niguel. No queríamos entrometernos. Era un artículo de uso personal. Lo abrimos y con cuidado sacamos lo primero que tocamos y que esperábamos identificara a la

conocer a aquella fiel joven. Volvieron a revisar el bolso, sacaron unas pastillas de menta, un jabón, loción y un cepillo. Me gustó leer sus comentarios. Ah, de su boca sale algo bueno. Tiene manos limpias y suaves y cuida su apariencia. Con expectativa buscaron el siguiente tesoro. Sacaron un pequeño monedero hábilmente hecho de una caja de jugo y algo de dinero en un bolsillo con cierre metálico. Ah, sí, ella es creativa y está preparada, exclamaron. Se sentían como niñitos en la mañana de Navidad. Lo que sacaron a continuación les causó aún más sorpresa. Una receta para torta de chocolate y una nota para hacérsela a una amiga en su cumpleaños. Volvieron a exclamar, «Es una ama de casa, considerada y servicial». Y al fin, la identificación. Las líderes comentaron lo bendecidas que se sintieron al observar el humilde ejemplo de una joven que vivía el Evangelio. Este relato ilustra el cometido de nuestras mujeres jóvenes hacia las normas de la Iglesia. Es también un ejemplo de los líderes de esas jóvenes, atentas, abnegadas y dedicadas. Asombrosas. Las hermanas tienen en la iglesia, en la familia e individualmente importantes funciones esenciales en el plan del Padre Celestial. Muchas de esas responsabilidades no reciben compensación económica, pero dan satisfacción y tienen significado eterno. Recientemente, una mujer encantadora y capaz de la mesa editorial de un periódico pidió que le describieran el papel de la mujer en la iglesia. Cuando se le explicó que los cargos de todos los líderes en nuestras congregaciones locales no son remunerados, interrumpió diciendo que entonces no tenía gran interés en el tema. No creo que la mujer le haga más falta el trabajo no remunerado, dijo. Le explicamos que la organización más importante de la tierra es la familia, en la cual el padre y la madre son iguales. Ninguno de ellos recibe compensación monetaria, pero sus bendiciones son indescriptibles. Le hablamos de la sociedad de socorro, de las mujeres jóvenes y de la primaria. Todas organizaciones dirigidas por mujeres como presidentas. Y recalcamos que desde los primeros días de nuestra historia, tanto hombres como mujeres oran, tocan la música, dan discursos y cantan en el coro, incluso en la más sagrada de nuestras reuniones, que es la sacramental. En un nuevo y aclamado libro, American Grace, se dice que las mujeres santos de los últimos días están muy satisfechas con su papel en la iglesia. También dice que los hombres y mujeres de esta iglesia tienen hacia nuestra fe la lealtad más fuerte que cualquiera de las religiones que se estudiaron. Nuestras mujeres no son asombrosas porque se las hayan arreglado para evitar contrariedades. Al contrario, lo son por la forma en que han enfrentado las pruebas. A pesar de las dificultades y tribulaciones de la vida, ya sea en el matrimonio o sin él, por decisiones de los hijos, por mala salud, por falta de oportunidades y muchos otros problemas, ellas permanecen admirablemente fuertes y fieles a la fe. Constantemente, por toda la iglesia, nuestras hermanas socorren a los débiles, levantan las manos caídas y fortalecen las rodillas debilitadas. Una presidenta de la Sociedad de Socorro reconoció que, aun cuando lo hacen, piensan, ojalá hubiera podido hacer más. Aunque no son perfectas y enfrentan luchas personales, su vida está empapada de fe en un amoroso Padre Celestial y en la seguridad que les brinda el sacrificio expiatorio del Salvador. En los últimos 3 años, la primera presidencia y el quórum de los 12, hemos buscado guía, inspiración y revelación al reunirnos en consejo con los líderes del sacerdocio y de las auxiliares y trabajar en los manuales de instrucciones. Hemos sentido en ese proceso un profundo aprecio por el papel esencial que las hermanas casadas y solteras han tenido históricamente en la iglesia y en la familia. Todos los miembros de la Iglesia de Jesucristo deben obrar en su viña en bien de la salvación de las almas de los hombres. La obra de salvación incluye obra misional de los miembros, retención de conversos, activación de menos activos, obra del templo y de historia familiar, enseñanza del Evangelio, el cuidado de los pobres y de los necesitados,
Todo esto se administra principalmente por medio del Consejo del Barrio. En los nuevos manuales, el propósito específico es que el obispo que percibe las exigencias del momento delegue más responsabilidades. Los miembros deben reconocer que al obispo

0: obispo se le ha instruido delegar y deben sostenerlo y apoyarlo al seguir esta instrucción. Esto le permite pasar más tiempo con los adolescentes, con los jóvenes adultos solteros y con su propia familia. Las demás responsabilidades importantes las delegará a los líderes del sacerdocio, a las presidentas de las auxiliares y a otros hombres y mujeres del barrio. En la iglesia se respeta mucho el papel de la mujer en el hogar. Cuando se da a una hermana un llamamiento que le exija mucho tiempo, generalmente se da al esposo uno que no sea tan exigente para mantener equilibrio en la vida familiar. Hace años asistí a una conferencia de estaca en Tonga. El domingo por la mañana noté que las tres primeras filas en la capilla estaban ocupadas por hombres de entre 26 y 35 años, y supuse que eran integrantes de un coro. Pero cuando se presentaron los asuntos de la estaca, cada uno de aquellos 63 hombres se puso de pie al oír su nombre para el sostenimiento de su ordenación al sacerdocio de Melquisedec. Me quedé al mismo tiempo complacido y asombrado. Después de la sesión, pregunté al presidente Mateaki, el presidente de la estaca, cómo habían logrado este milagro. Él me contó que en una reunión del Consejo de Estaca en la que se habló de la reactivación, la presidenta de la Sociedad de Socorro de la Estaca, la hermana Leinata Vainuku, había preguntado si podía hacer un comentario. Mientras ella hablaba, el Espíritu le confirmó al presidente que sus palabras eran verdaderas. La hermana explicó que en la estaca había muchos buenos jóvenes treintañeros o un poco menores que no habían cumplido una misión. Dijo que muchos de ellos sabían que habían desilusionado al obispo y a los líderes del sacerdocio, que los habían animado a ser misioneros y que por eso se sentían inferiores como miembros de la iglesia. Pero ya habían pasado el límite de edad para la misión. Expresó su amor y preocupación por ellos. Comentó que todas las ordenanzas salvadoras todavía estaban a su disposición, pero que era preciso concentrarse en las ordenaciones del sacerdocio y las ordenanzas del templo para los jóvenes. Aclaró que, aunque algunos eran solteros, la mayoría se había casado con excelentes mujeres, algunas activas, otras inactivas, y algunas que no eran miembros. Después de tratar el asunto a fondo en el Consejo de la Estaca, se decidió que los hermanos del sacerdocio y las hermanas de la Sociedad de Socorro se ocuparían de rescatar a aquellos hombres y a las esposas, y que los obispos dedicarían más tiempo a los jóvenes, varones y mujeres de su barrio. Los que participaron se ocuparon principalmente de prepararlos para el sacerdocio, el matrimonio eterno y las ordenanzas salvadoras del templo. Durante los 2 años siguientes, casi todos los 63 hombres que se habían sostenido para recibir el sacerdocio de Melquisedec en aquella conferencia recibieron su investidura en el templo y se sellaron a su cónyuge. Esta historia es solo un ejemplo de lo fundamentales que son nuestras hermanas en la obra de salvación de nuestros barrios y estacas y de la forma en que motivan la revelación, especialmente en los consejos de la iglesia. Reconocemos que hay fuerzas monumentales en contra de la mujer y de la familia, y de acuerdo con estudios recientes, la devoción en el matrimonio se ha deteriorado y disminuido el número de adultos que lo contraen. Para algunos, el matrimonio y la familia se están convirtiendo en una materia electiva en lugar de ser el principio central de organización de nuestra sociedad. La mujer se confronta con muchas opciones y debe orar al considerar sus decisiones y la forma en que afectarán a la familia. Cuando estuve el año pasado en Nueva Zelanda, leí en el periódico de Auckland cómo se debaten con estos problemas mujeres que no son de nuestra fe. Una madre comentaba que en su caso la opción de trabajar o quedarse en casa se relacionaba con tener una alfombra nueva y otro auto, que no le hacían falta. Otra mujer pensaba que el mayor enemigo de una vida familiar feliz no era el trabajo, sino la televisión. Esas son decisiones emotivas y personales, pero hay dos principios que debemos tener en cuenta. Primero, ninguna mujer debe sentir que tiene que disculparse o pensar que su contribución es menos importante porque se dedica principalmente a criar y enseñar a sus hijos. Nada es más importante que eso en el plan de nuestro Padre Celestial. Segundo, debemos tener más cuidado de no juzgar ni pensar que las hermanas que decidan trabajar fuera de su casa tienen menos valor. Muy raramente entendemos completamente las circunstancias de los demás. Marido y mujer deben reunirse en consejo y orar juntos con la comprensión de que son responsables ante Dios por las decisiones que tomen. A ustedes, hermanas que crían a sus hijos solas, les extendemos nuestra sincera estima. Los profetas han dicho claramente que hay muchas manos listas para ayudarles. El Señor no las olvida, ni tampoco su iglesia. Espero que los santos de los últimos días den el ejemplo en crear en sus lugares de trabajo un entorno más receptivo y satisfactorio tanto para el hombre como para la mujer en sus responsabilidades de padres. Y ustedes, valientes y fieles hermanas solteras, sepan que las amamos y apreciamos, y que no se les negará ninguna bendición eterna. La extraordinaria pionera Emily H. Woodmansey escribió la letra del himno Sirvamos Unidas, en el que afirma correctamente que el Padre les dio la tarea sagrada, que se ha descrito como nada menos que obedecer directa e inmediatamente el mandato de nuestro Padre Celestial, y que este don es una meta divina. Queridas hermanas, las amamos y las admiramos. Apreciamos su servicio en el reino del Señor. Ustedes son asombrosas. Expreso mi particular estima por las mujeres de mi vida. Testifico de la realidad de la expiación, la divinidad del Salvador y la restauración de su iglesia. En el nombre de Jesucristo. Amén.
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2: ¿Qué enseñó Pablo en sus primeras cuatro epístolas? Epístolas del Apóstol Pablo, parte 1. Romanos. A los miembros de la Iglesia de Roma. Escrita desde Corinto, alrededor de los años 55 y 56 después de Cristo. Propósito: fomentar la unidad, aclarar la doctrina y prepararse para la visita de Pablo a Roma. Enseñanzas clave: fe, salvación y llegar a ser más como Cristo a pesar de nuestra naturaleza caída. Primera Epístola a los Corintios. A los miembros de la Iglesia de Corinto. Escrita desde Éfeso, alrededor de los años 55 a 56 después de Cristo. Propósito: fortalecer a los santos contra la división y la inmoralidad. Enseñanzas clave: unidad, dones espirituales, caridad y edificar un fundamento sobre Jesucristo. Segunda Epístola a los Corintios. A los miembros de la Iglesia en Corinto. Escrita desde Macedonia, alrededor de los años 55 a 57 después de Cristo. Propósito: expresar agradecimiento a aquellos que hicieron caso a su epístola anterior y advertir en cuanto a los falsos maestros. Enseñanzas clave: el espíritu de la ley. Superar las pruebas y la autoridad para predicar el Evangelio. Gálatas. A los miembros de la Iglesia de Galacia. Escrita desde Macedonia, alrededor de los años 55 a 57 después de Cristo. Propósito: enseñar la ley mayor de Dios, ya que los santos volvían a la ley de Moisés. Enseñanzas clave: la expiación de Jesucristo, el fruto del Espíritu y el poder salvador de la fe en Jesucristo. Porque yo soy el más insignificante de los apóstoles, y no soy digno de ser llamado apóstol, porque perseguí a la Iglesia de Dios. Pero por la gracia de Dios soy lo que soy, y su gracia no ha sido en vano para conmigo. Antes bien, he trabajado más que todos ellos, aunque no yo, sino la gracia de Dios que está conmigo. Primera Epístola de Corintios, capítulo 15, versículos 9 a 10. Nota de fuente. Información basada en la guía de estudio del Nuevo Testamento para alumnos del curso de estudio individual supervisado de seminario. 2016. Páginas 222, 233, 256 y 268.
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1: I am grateful to be with you.
2: Agradezco de estar con ustedes esta tarde de adoración, reflexión y dedicación. Oramos juntos, y nuestro Padre Celestial tan amado nos ha escuchado. Hemos recordado al Salvador, el Señor Jesucristo, mientras fuimos conmovidos por himnos de alabanzas a Él. Hemos sido inspirados a hacer más para ayudar a nuestro Maestro en su obra de elevar y consolar a los hijos de nuestro Padre Celestial. Nuestro deseo de servir a los demás se incrementa debido a nuestra gratitud por lo que el Salvador ha hecho por nosotros. Es por eso que se nos llena de gozo el corazón al escuchar la letra del himno «Tú me has dado muchas bendiciones, Dios». En el gran sermón que se encuentra en el Libro de Mormón, el rey Benjamín prometió ese sentimiento de gratitud. Cuando nuestra fe en Jesucristo nos conduce a ser merecedores del gozo de su perdón, deseamos servir a los demás por él. El rey Benjamín enseñó que el perdón no se obtiene en un solo instante. Lo dijo de este modo: «Y ahora bien, por causa de estas cosas que os he hablado, es decir, a fin de retener la remisión de vuestros pecados de día en día, para que andéis sin culpa ante Dios, quisiera que de vuestros bienes dieses al pobre, cada cual según lo que tuviere, tal como alimentar al hambriento, vestir al desnudo, visitar al enfermo y ministrar para su alivio, tanto temporal como espiritual, según sus necesidades». Amulek, el compañero de Alma, también enseñó que debemos continuar en el servicio que brindamos por él a fin de retener el perdón. Y lo dijo de esta forma: «Y aquí, amados hermanos míos, os digo que no penséis que todo esto es todo, porque si después de haber hecho todas estas cosas, volvéis la espalda al indigente y al desnudo, y no visitáis al enfermo y afligido, y si no dais de vuestros bienes y los tenéis a los necesitados, os digo que si no hacéis ninguna de estas cosas, he aquí, vuestra oración es en vano, y no os vale nada, y sois como los hipócritas que niegan la fe». Esta noche he pensado en las mujeres de mi vida. En mi familia hay 31, entre mujeres y niñas, comenzando con mi esposa y terminando con nuestras 3 nuevas bisnietas. Algunas están aquí. 5 son menores de 12 años, y esta podría ser su primera reunión en el centro de conferencia con sus hermanas de la Iglesia del Salvador. Cada una se llevará sus propios recuerdos y hará sus propios compromisos a raíz de esta experiencia. Hay 3 recuerdos y 3 compromisos que ruego permanezcan con ellas a lo largo de toda su vida y más allá. Los recuerdos son de sentimientos y los compromisos son de cosas por hacer. El sentimiento más importante es el amor. Ustedes han sentido el amor de las grandes líderes que han discursado por el Espíritu, han sentido que las aman sin conocerlas, porque ellas han sentido el amor que el Padre Celestial y el Salvador tienen por ustedes. Por eso tienen tanto deseo de servirlas y de que reciban las bendiciones que Dios desea para ustedes. Esta noche ustedes han sentido amor por los demás, por amigos, compañeros de estudios, vecinos y hasta personas que acaban de conocer, a veces hasta desconocidos. Ese amor es un don de Dios que las Escrituras llaman caridad y el amor puro de Cristo. Han sentido ese amor esta noche y pueden sentirlo a menudo si lo buscan. El segundo sentimiento es la influencia del Espíritu Santo. Las hermanas les han prometido que el Espíritu Santo las guiaría para encontrar el servicio que el Señor desearía que presten a los demás por Él. Han sentido por el Espíritu que sus promesas venían del Señor y que son ciertas. El Señor dijo, «Y ahora, de cierto te digo, pon tu confianza en ese Espíritu que induce a hacer lo bueno, sí, a obrar justamente, a andar humildemente, a juzgar con rectitud. Y este es mi Espíritu». Quizás hayan recibido esa bendición esta noche. Por ejemplo, es posible que pensaran en el nombre o el rostro de una persona en necesidad. Pudo haber sido una idea fugaz, pero gracias a lo que escucharon esta noche, orarán al respecto confiando en que Dios las guiará para hacer el bien que Él desea para esa persona. A medida que esas oraciones sean un patrón en su vida, ustedes y otras personas cambiarán para bien. El tercer sentimiento que han experimentado es el deseo de acercarse más al Salvador. Aún la niña más pequeña aquí presente habrá sentido la realidad de la invitación de la canción «Venid a mí», mandó Jesús. Andemos en divina luz. Con esos sentimientos, primero deben comprometerse a ir y servir, a sabiendas de que no lo harán solas. Cuando vayan a consolar y a prestar servicio a una persona en nombre del Salvador, Él preparará el camino delante de ustedes. Como les podrán decir las ex misioneras aquí presentes, eso no significa que detrás de cada puerta haya una persona lista para recibirlas o que cada persona a quien traten de servir les dará las gracias. Sin embargo, el Señor irá delante de su faz para preparar el camino. El presidente Monson ha dicho reiteradamente que él sabe de la realidad de la promesa del Señor cuando dijo, «Y quienes os reciban, allí estaré yo también, porque iré delante de vuestra faz. Estaré a vuestra diestra y a vuestra siniestra, y mi espíritu estará en vuestro corazón, y mis ángeles alrededor de vosotros para sosteneros». Una de las maneras en que Él va delante de su faz es cuando prepara el corazón de la persona a quien Él les ha pedido que sirvan. Y también prepara el corazón de ustedes. También notarán que el Señor pone ayudantes a su lado, a su diestra y siniestra, y a su alrededor. No van solas a servir a los demás en nombre de Él. Él hizo eso conmigo esta noche. El Señor preparó a muchos testigos, tanto en palabra como en música, para combinar y multiplicar el poder de lo que Él deseaba que yo dijera. Solo tenía que asegurarme de que mi parte encajara en su composición. Espero y ruego que sientan esa gratitud y ese gozo a medida que el Señor las reúna con otras personas para servir en su nombre. Si tienen esa experiencia a menudo, y así será, podrán sonreír al reconocer como me sucede a mí cada vez que cantamos «Dulce tu obra es, Señor». Además, sonreirán al recordar este versículo y respondiendo el Rey les dirá «De cierto os digo que en cuanto lo hicisteis a uno de estos mis hermanos más pequeños, a mí lo hicisteis». Segundo, recordar al Señor al prestar servicio en su nombre. El Señor no solo va delante de vuestra faz y envía ángeles para ayudarnos, sino que también siente el consuelo que damos a los demás como si se lo diéramos a Él. Cada hija de Dios que escuche y crea los mensajes de esta reunión se preguntará, ¿qué desea el Señor que yo haga para ayudarlo a socorrer a los necesitados? Cada hermana está en una situación única. Tal es el caso de mi pequeño grupo de hijas, nueras, nietas y bisnietas. A ellas y a todas las hijas del Padre Celestial les repito el sabio consejo de la hermana Linda K. Burton. Ella les pidió que oraran con fe para saber lo que el Señor deseaba que hicieran según sus circunstancias, y luego les hizo la promesa del dulce consuelo que el Señor mismo dio a la mujer que fue criticada por haber ungido su cabeza con aceite costoso cuando éste pudo haberse vendido para ayudar a los pobres. Pero Jesús dijo: «Dejadla. ¿Por qué la molestáis? Buena obra me ha hecho, porque siempre tendréis a los pobres con vosotros y cuando querráis, les podréis hacer el bien. Mas a mí no siempre me tendréis». Ella ha hecho lo que podía, porque se ha anticipado a ungir mi cuerpo para la sepultura. De cierto os digo que donde quiera que se predique este evangelio en todo el mundo, también se contará lo que ésta ha hecho para memoria de ella. Ese breve pasaje es un dulce y sabio consejo, perfecto para las hermanas fieles del reino del Señor en una época tumultuosa. Ustedes orarán para saber a quién el Padre desea que sirvan por amor a Él y a nuestro Salvador. No esperarán ni querrán recibir reconocimiento público como aquella mujer del pasaje en el Evangelio de Marcos, cuya obra santa para honrar al Salvador del mundo es recordada, mas no por su nombre. Espero que las hermanas de mi familia hagan lo mejor que puedan por amor a Dios para servir a los necesitados. Y lo tercero que espero que hagan es que actúen personalmente con modestia en sus buenas obras. Ahora rogaré que ellas acepten el consejo del Señor cuando dijo, y espero que sea algo encomiable y significativo: «Mirad que no deis vuestras limosnas delante de los hombres para ser vistas por ellos. De otra manera, no tendréis recompensa de vuestro Padre que está en los cielos». Y agregó: «Mas cuando tú des, no sepa tu izquierda lo que hace tu derecha, para que sea tu limosna en secreto, y tu Padre, que ve en secreto, te recompensará en público». Mi ruego para las hermanas del reino, donde quiera que estén y cualesquiera que sean sus circunstancias, es que su fe en el Salvador y gratitud por su expiación las guíe a hacer todo lo que puedan por aquellos a los que Dios les pida que sirvan. Si lo hacen, les prometo que avanzarán en la senda para llegar a ser mujeres santas, a las que el Salvador y nuestro Padre Celestial recibirán cálidamente y recompensarán en público. Testifico que esta es la iglesia de Jesucristo resucitado. Él venció la tumba. Él pagó el precio por nuestros pecados. Y sé que por Él resucitaremos y podremos tener vida eterna. El presidente Thomas S. Monson es su profeta viviente. El Padre Celestial escucha y contesta nuestras oraciones. Testifico que nos acercamos más al Salvador a medida que, por amor puro, servimos a los demás en su nombre. Soy su testigo y lo testifico solemnemente en el nombre de Jesucristo. Amén.
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3: Jóvenes adultos, desarrollar y mostrar empatía, por Matthew L. Rasmussen, Departamento de Historia de la Iglesia. El ejemplo perfecto del Salvador nos enseña acerca del poder de mostrar empatía para bendecir a los demás. ¿Qué se obtiene al combinar un avión pequeño con una madre abrumada y un niño irritable? Una situación muy estresante. Desde atrás, a pocas filas, vi cómo se desencadenaba el drama. Fue algo así: «Niño, tengo hambre». «Madre, bueno, busquemos en mi bolso y veamos qué tengo». «Niño, no». «Madre, pero ¿no tienes hambre?». «El niño, dame eso». «Madre, ¿te doy qué?». «El niño, eso». «Madre, cariño, no te puedo dar mi collar». «Niño, lo quiero». ¿Se lo pueden imaginar? Durante los siguientes 20 minutos, la madre utilizó una variedad de tácticas para tratar de calmarlo. Soborno, distracción, humor, incluso una o dos amenazas leves. Nada funcionó. Es un vuelo corto, me recordé a mí mismo. Ella estará bien. Pero no estaba bien. Su estrés iba en aumento y comenzaba a secarse las lágrimas. Aunque no la conocía, sentí que debía ayudarla y, sin pensarlo, comencé a orar por ellos dos. No fui el único pasajero afectado por la escena. Justo cuando su tensión emocional llegó al límite, otra pasajera acudió en su ayuda. Era una mujer de mucha más edad, que estaba sentada al otro lado del pasillo. Irradiando bondad, se volvió hacia la joven madre, dijo en voz baja algunas palabras tranquilizadoras y le tomó la mano. Eso fue todo y fue suficiente. Las dos mujeres permanecieron tomadas de la mano a través del pasillo durante el resto del vuelo. Aunque el niño siguió dando voces con una intensidad impresionante, su madre parecía serena. Fue un milagro. Empatía y compasión, dos características del discipulado. En nuestro vocabulario moderno, ese milagro tiene un nombre: empatía. La empatía, por definición, es el acto consciente de experimentar de forma vicaria los pensamientos, sentimientos o experiencias de otra persona. Empatía es un término moderno que no se encuentra en ninguna parte de las escrituras. Pero los lingüistas han señalado que está estrechamente relacionada con la compasión. Como término, la compasión abunda en las escrituras. La empatía es la capacidad de sentirse identificado con el dolor de otra persona. Y la compasión es el acto solidario que surge de esa capacidad. Jesucristo demostró tanto empatía como compasión al ministrar, bendecir, sanar y llevar a cabo la expiación. Como discípulos de Cristo, debemos aprender a sentir empatía y mostrar compasión. Estas se encuentran entre las características que definen el discipulado. Cuando la empatía obra su mayor prodigio, nos ayuda a comprender y luego responder al dolor, la necesidad, el temor o el pesar de otra persona. En el caso de la joven madre, una mujer mayor, que supuestamente tenía décadas de experiencia cuidando de hijos y nietos, pudo brindar consuelo porque ella misma había sobrellevado dificultades similares. En virtud de su propia experiencia, estaba facultada para actuar como consoladora. ¿Qué faculta a Jesucristo para consolarnos? El elder Neil A. Maxwell, del Quórum de los Doce Apóstoles, enseñó: Jesús sabe cómo socorrernos en medio de nuestros dolores y enfermedades precisamente porque Él tomó sobre sí nuestros dolores y enfermedades. Él los conoce por experiencia propia, con lo cual ha obtenido una comprensión profunda de ellos. Desarrollar empatía y ayudar a los demás. ¿Qué dificultades han sobrellevado por las que hayan desarrollado la capacidad de empatizar con los demás y demostrar compasión hacia ellos? ¿Han sufrido los efectos de la pobreza, el maltrato, la ignorancia, de enfermedades, la negligencia, el pecado o de dificultades de cualquier tipo? Si lo han hecho, probablemente hayan salido de sus sufrimientos como seres humanos más sabios, más fuertes y más comprensivos. En resumen, han desarrollado empatía. Están listos para marcar la diferencia en la vida de quienes sufren. ¿Por dónde empezar? Tengo dos sugerencias. En primer lugar, esfuércense por llegar a ser más perceptivos ante el sufrimiento de los demás. Lamentablemente, es posible estar en compañía de alguien que siente dolor y, sin embargo, permanecer ajenos a su sufrimiento. ¿Cómo podemos llegar a ser más perceptivos? El ejemplo de Jesucristo puede enseñarnos. Después de su resurrección, cuando Jesús visitó a los nefitas, explicó su doctrina y les enseñó su evangelio. Cuando hizo una pausa, miró al pueblo y dijo, «Veo que sois débiles, que no podéis comprender todas mis palabras». Luego, Jesús los invitó a regresar a casa, descansar, meditar en sus enseñanzas y volver al día siguiente renovados y listos para recibir más. Fin de la historia, ¿verdad? Pues no precisamente. La percepción de Jesús se hizo entonces más aguda al examinar el rostro de sus seguidores. Y sucedió que cuando Jesús hubo hablado así, de nuevo dirigió la vista alrededor hacia la multitud y vio que estaban llorando, y lo miraban fijamente, como si le quisieran pedir que permaneciese un poco más con ellos. Y les dijo, «He aquí, mis entrañas rebosan de compasión por vosotros». Al observarlos más atentamente, los vio más plenamente, y eso dio lugar a su respuesta compasiva. En un mundo caído, lleno de personas caídas, no tenemos que buscar mucho para ver lágrimas en los ojos de los hijos de nuestro Padre Celestial. Pero sí tenemos que observar. Al igual que el Salvador, podemos escoger ver a las personas a través del lente de sus necesidades. Y una vez que podemos ver, podemos servir. El élder Ulises Soares, del Quórum de los Doce Apóstoles, señaló que, al esforzarnos de manera deliberada por incorporar una actitud compasiva en nuestro modo de vida, tal como lo ejemplificó el Salvador, llegaremos a ser más sensibles a las necesidades de las personas. Con esa mayor sensibilidad, los sentimientos de interés y amor genuinos se evidenciarán en todas nuestras acciones. En segundo lugar, ofrezcan el tipo de ayuda que estén especialmente capacitados para brindar. Después de que Jesús percibió las necesidades de los nefitas en abundancia, los invitó a acercarse más. Luego sanó a los enfermos y bendijo a los niños. Hizo cosas que solo el Salvador del mundo podía hacer. Ustedes y yo también podemos adaptar nuestras experiencias y habilidades para atender las necesidades de los demás. No podemos resolver los problemas de todas las personas, pero podemos aligerar la carga de aquellos con cuyos sufrimientos nos podamos sentir identificados. Tal vez no podamos sanar a un leproso, pero podemos consolar al enfermo. Tal vez no podamos sacar a alguien de la pobreza, pero podemos compartir los principios de la vida providente. Compartir alguna comida y donar una ofrenda de ayuno más generosa. Tal vez no podamos perdonar pecados, pero podemos perdonar a los que nos hayan ofendido. Poner la empatía en acción. ¿Qué se obtiene al combinar un avión pequeño con una madre abrumada y un niño irritable? La oportunidad de expresar empatía y compasión. Nuestro avión aterrizó, y la joven madre se bajó con un bolso de mano en un brazo y un niño pequeño en el otro. Resultó que debía alcanzar otro vuelo, y estaba a punto de perderlo. La vi entrar en pánico en la pista mientras esperaba su equipaje. Hice un inventario de sus pertenencias, un cochecito o carreola, una silla de bebé para auto, una maleta, un bolso de mano y una bolsa de pañales. Necesitaba ayuda. Mi empatía tenía que transformarse en compasión. Sin detenerme para presentarme, tomé sus muchas pertenencias y le dije, «Yo los llevaré. Usted llévelo a él. Corra a la puerta y yo la seguiré». Ella aceptó agradecida y corrimos por el aeropuerto. Al acercarnos a la puerta, vi a otra mujer suplicando al funcionario de la aerolínea que mantuviera el avión en tierra tan solo unos minutos más. Llegamos sin aliento, pero triunfantes. La joven madre y esa mujer se abrazaron con lágrimas de gozo y alivio antes de abordar. Ese pequeño acto de servicio no cambió el mundo, pero bendijo significativamente la vida de una hija de Dios que lo necesitaba. Así como ayudó a mi nueva amiga a progresar hacia su destino físico, me ayudó a mí a progresar hacia mi destino espiritual. Escoger la empatía y la compasión me ayudó a llegar a ser un poco más semejante a Jesucristo, y eso me hizo feliz. Sin importar dónde estemos, en el trabajo, en la escuela, en la iglesia o en un avión, podemos ser representantes empáticos del Salvador. ¿A quién desea el Salvador que le muestren compasión hoy?
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Hermanos y hermanas, les damos la bienvenida al devocional del Sistema Educativo de la Iglesia para Jóvenes Adultos. De manera especial, damos la bienvenida a los que asisten por primera vez a un devocional del CEI. Esperamos que estos devocionales los fortalezcan y los bendigan. Esta transmisión se realiza desde el E-Center del campus de la Universidad de Brigham Young en Idaho, en Richburg. Esta reunión se traduce a muchos idiomas para los jóvenes adultos de todo el mundo. Me llamo Craig Simpson, presidente de la Estaca de Estudiantes Casados, Ricksburg 4. Le damos la bienvenida al Elder William Walker de los 70 y agradecemos que la hermana Walker lo acompañe esta noche. El Elder Walker será presentado más tarde en el programa como el orador de la noche. Agradecemos la asistencia de los 70 de áreas locales, de los líderes del sacerdocio de Estaca y de barrios de jóvenes adultos, cada uno con su respectiva esposa y a los oficiales de la Universidad de Brigham Young, Idaho. Además, nos complace reconocer en el estrado a nuestro director de área del CEI y de seminarios e institutos de religión. Les recordamos que el domingo 8 de septiembre de 2013, el elder Russell Nelson, del Quórum de los Doce Apóstoles, será el orador principal en el devocional del CEI. Para empezar, el coro y la congregación cantarán Dios manda a profetas. Himno número 11. Agradecemos la ayuda de Sarah Anderson, quien conducirá la música, y de Corey Whittier, que brindará el acompañamiento. Después del himno, la hermana Tashina Dale Woods ofrecerá la primera oración.

0: Nuestro querido Padre Celestial, te damos las gracias por este día que nos hemos reunido, que podemos estar todos juntos como miembros de la Iglesia. Te damos las gracias por Elder Walker y por su presencia aquí. Y también te damos las gracias por su preparación. Y por favor, bendícelo mientras que nos habla esta noche, que pueda darnos el mensaje que ha preparado. Ayúdanos a escucharle con el corazón abierto, con la mente abierta, y que podamos escuchar con el Espíritu. Padre, te damos las gracias por los templos que tenemos aquí en esta tierra, por las bendiciones que recibimos de ellos, y por favor bendícenos para poder ir más a menudo y poder recibir las bendiciones que allí se nos dan. Te damos las gracias especialmente por todos los misioneros. Bendícelos, está con ellos, y dales el Espíritu que necesitan. Damos las gracias por nuestro profeta. Ayúdalo y bendícelo en sus esfuerzos. Y damos las gracias por todo lo que hemos recibido y por el Salvador y su sacrificio. Y estas cosas las decimos humildemente en el nombre de tu Hijo Jesucristo. Amén.
1: Esta noche nos acompaña el coro combinado de hombres y mujeres de la Universidad Brigham Young, Idaho, que cantará un número especial, El Monte del Señor, bajo la dirección de Edna Ashby y el acompañamiento de Corey Whittier. Después del número musical tendremos el gusto de escuchar a Elder Walker. Al terminar de Elder Walker, el coro cantará Te damos, Señor, nuestras gracias, bajo la dirección de Edna Ashby y el acompañamiento de Corey Whittier. La última oración estará a cargo del hermano Aaron Septon. Es mi privilegio presentarles al orador de esta noche. El Elder William Walker fue llamado como autoridad general de la Iglesia de Jesucristo de los Santos de los Últimos Días en el año 2012. Es miembro del primer quórum de los 70. Los últimos 6 años ha servido como director ejecutivo del Departamento de Templos de la Iglesia. Como director ejecutivo, trabaja de manera muy estrecha con la primera presidencia en la supervisión y administración de los 141 templos de la Iglesia en todo el mundo. Elder Walker nació en 1944, se crió en Raymond, Alberta, Canadá, asistió al Ricks College y se graduó en BYU Provo con una licenciatura en Relaciones Internacionales. Mientras estuvo en BYU, conoció a Vicky Van Wagenen en una reunión social del barrio 39 de BYU. Se casaron 6 meses después en el templo de Salt Lake. La hermana Walker también se graduó en BYU. Durante su carrera profesional, Elder Walker ha ocupado puestos ejecutivos en grandes compañías en el campo de la seguridad e inversión. Elder Walker tiene un amor especial por Japón, donde sirvió su misión cuando era joven. 24 años después, regresó para presidir la misión Japón-Tokio Sur. Después de su llamamiento como autoridad general, Elder Walker regresó a Japón para servir como presidente del área Asia Norte con oficinas en Tokio. El Elder y la hermana Walker celebran su 45 aniversario el próximo mes. Son padres de 5 niños y tienen 18 nietos y 2 más en camino. Ahora el coro cantará El Monte del Señor.

0: Thank you for your warm welcome.
1: Gracias por esa bienvenida tan calurosa. Te damos, Señor, nuestras gracias. Este es un himno distintivo de la iglesia, pues agradecemos a Dios el tener un profeta que nos guía en estos últimos días. El hecho de que Dios nos haya dado un profeta es esencial en la fe y creencia de cualquier santo de los últimos días. Sabemos que Dios vive y que nos ama, que envió a su Hijo Jesucristo para ser nuestro Salvador y Redentor, y que nos ha dado un profeta. Los primeros miembros de la iglesia sintieron profunda gratitud por haber vivido en la época del profeta José Smith. Los mensajes y los testimonios de la restauración solían ser experiencias para los primeros santos. Durante los años que Brigham Young presidió la iglesia, sucedieron cosas maravillosas. Los santos llegaron al oeste de Norteamérica y se establecieron en las montañas rocosas, donde floreció la iglesia. Quienes vivieron en aquel entonces consideraron una gran bendición haber vivido en la época del profeta Brigham Young. El mismo modelo se repite cada vez que el Señor llama a un hombre grande y noble para dirigir los asuntos de la iglesia. Mis padres y abuelos hablaron con profunda reverencia y cariño del profeta de su época, el presidente Heber J. Grant. La hermana Walker y yo, y muchos de los padres y abuelos de ustedes, amamos el gran ejemplo y las notables enseñanzas del profeta David O. McKay, a quien sucedieron Joseph Fielding Smith, Harold B. Lee, Spencer W. Kimball, Ezra Taft Benson y Howard W. Hunter. Cada uno de ellos fue preparado de manera maravillosa para dirigir la iglesia por un período determinado por el Señor mismo. Cada uno de ellos fue amado y sostenido por los miembros de la iglesia. La mayoría de los presentes recordará con cariño el gran liderazgo del presidente Gordon B. Hinckley. ¡Qué bendición haber vivido durante el tiempo

los coloca en posición de guiar su iglesia. Es un hecho que una de las características distintas de la iglesia del Señor sea que tenga apóstoles y profetas en la tierra en la actualidad. El apóstol Pablo describió una iglesia que tenía apóstoles y profetas, siendo la principal piedra del ángulo Jesucristo mismo. Así era y así es. La iglesia del Señor se caracteriza por tener apóstoles y profetas, siendo Jesucristo mismo la piedra angular. Cada presidente de la iglesia ha testificado que Jesucristo está a la cabeza de esta iglesia. No hay coincidencias, errores, ni campañas. En lo que atañe a la sucesión en la presidencia de la iglesia del Señor, Él mismo está al mando y ciertamente se hace su voluntad. Les testifico que es la voluntad del Señor que seamos guiados por el presidente Monson, que es el profeta actual del Señor en la tierra. Sabemos que lo que Jeremías, un profeta del Antiguo Testamento, nos enseñó acerca de los profetas se cumple con el presidente Monson. Las Escrituras dicen, «Antes que te formase en el vientre, te conocí». Y antes que nacieses, te santifiqué, te di por profeta a las naciones. Hoy deseo hablarles de la vida y el ministerio del presidente Thomas S. Monson, el 16º presidente de la Iglesia de Jesucristo de los Santos de los Últimos Días. Durante el último año de su vida, el presidente Hinckley me nombró director ejecutivo del Departamento de Templos, y el presidente Monson me ha honrado al permitirme permanecer en esta asignación. Durante los últimos 6 años he tenido la bendición enorme y maravillosa de ayudar al presidente Thomas S. Monson y a sus consejeros en cuestiones relacionadas con los templos. Sentado a su lado, el presidente Monson me ha dado abundante consejo y orientación sobre los templos en todo el mundo, y los asuntos relacionados en todas las cosas. Me ha invitado a acompañarlo a dedicaciones, paladas iniciales y visitas a posibles terrenos. He tenido la bendición de viajar con él por todo el mundo, a lugares tan distantes como Kiev en Ucrania y Cebú en Filipinas, y a otros lugares interesantes como Roma, Italia. En sus viajes por el mundo he tenido la bendición de estar allí para presenciar el gran amor que tiene por las personas, no solo por los miembros de la iglesia, sino a todos. He sido testigo de su amistad y calidez constante, de su bondad y sensibilidad cristianas, en especial hacia los niños, ancianos y enfermos. Al ver al presidente Monson en muchas ocasiones he tenido esta impresión. Así actuaría el Salvador. Así el Salvador trataría a las personas. He visto su entusiasmo inagotable, su empeño y determinación, su alegría de vivir y su profundo deseo de servir al Señor y hacer lo que Él querría que hiciese. Nunca se cansa de hacer la obra del Señor. El Señor dijo en Doctrina y Convenios, sección 52, versículo 14, «Os daré una norma en todas las cosas para que no seáis engañados». Me encanta ese pasaje, pues enseña que el Señor dará una norma o modelo y me mostrará cómo hacer las cosas, actuar, vivir. Pero no se trata de mí, se trata de cada uno de nosotros. El Señor nos muestra el camino, nos da modelos a todos para mostrarnos cómo vivir. Sostengo que una de las normas importantes para nuestra vida es la propia vida del profeta que nos guía y dirige la iglesia del Señor en la actualidad. Como dije antes, de joven, mi norma fue el presidente David O. McKay. Lo amé y lo sostuve, oré por él, estudié sus palabras detenidamente y quise ser como él tanto como me fuese posible. Sospecho que cuando muchos de sus padres eran jóvenes, su norma era el presidente Spencer W. Kimball. Desde luego, nuestro mayor deseo es poder emular nuestra vida según la del Salvador, es decir, seguirlo, vivir sus mandamientos y ser lo más parecido a Él. Jesús enseñó en 3 Nefi, capítulo 27, versículo 27, dice, «Por lo tanto, ¿qué clase de hombres habéis de ser? En verdad os digo, aún como yo soy».
Esa es nuestra meta principal, ser como Él.

0: En una de las paredes de cada oficina que el presidente Monson ha ocupado desde que fue obispo, ha estado colgada una conocida réplica de un cuadro del Salvador pintado por Henry Hoffman. Es un bello retrato. El presidente Monson ha dicho esto al respecto. Me encanta ese cuadro. Lo he tenido desde que fui obispo a los 22 años. Lo he llevado conmigo a todas partes a donde se me ha asignado a trabajar. He procurado modelar mi vida según la del maestro. Siempre que he tenido que tomar una decisión difícil, he mirado el cuadro y me he preguntado, ¿qué haría él? Entonces procuro hacerlo. Sé que el presidente Monson piensa en la forma de seguir el ejemplo de Jesús. En una ocasión estaba con él en un evento previo a la dedicación de un templo. Como había volado ese día, al final de la tarde pensé que podría estar cansado y querría asegurarme de que descansara antes de los eventos del día siguiente. Mientras cantábamos el último himno, me incliné hacia el presidente Monson y le dije, «Presidente, después de la oración, si salimos por la puerta lateral, puedo llevarlo al hotel para que descanse rápidamente». Con una cara de sorpresa me dijo, «Elder Walker, si Jesús estuviera aquí, ¿cree que él se iría por la puerta lateral apenas terminara la reunión?». No he vuelto a hacerle esa sugerencia. Tal como habría hecho el Salvador, él quería estar con las personas. En absoluto no estaba pensando en sí mismo, sino en las cosas buenas que podría hacer. Siempre he creído que puedo ser una persona mejor si modelo mi vida según las personas honradas que el Señor ha puesto en mi camino. Mis abuelos, mis padres, mis obispos, mi presidente de misión, y claro está, el profeta de Dios, a quien puedo ver y oír y por quien oro cada día. Estoy seguro de que la mayoría de ustedes hacen lo mismo. El procurar ser más como el Señor y su profeta, el presidente Thomas S. Monson, ha sido una maravillosa bendición en mi vida. Deseo compartir con ustedes algunos aspectos de la vida y las enseñanzas del presidente Monson, y espero que al hacerlo logren detectar las características que quieran emular. Todos seremos bendecidos al tratar de modelar nuestra vida según el profeta del Señor y aprender de él. Al igual que Nefi y la mayoría de ustedes, Thomas S. Monson nació de buenos padres en la ciudad del Lago Salado el 21 de agosto de 1927. Se crió en circunstancias humildes, pero nunca trató de retocar sus orígenes. Con ese humor sereno, junto con su absoluta comodidad consigo mismo, el presidente Monson en ocasiones diría que no le preocupaba si provenía del lado rico o el lado pobre de la sociedad, pues él creció entre los dos lados. Siempre me ha impresionado el cariño con lo que él habla de su juventud. Creo que se parecía mucho a Nefi. Lamán y Lemuel tenían un talento para hallar problemas y verlo todo por el lado negativo. Por el contrario, Nefi era positivo, optimista y agradecido. Veía lo bueno en todo lo que rodeaba. Así se crió Tommy Monson, y así ha sido el resto de su vida. Fue un buen estudiante, y puede que más importante, fue un buen muchacho. Demostró su deseo de servir bien al Señor cuando fue llamado como secretario del Quórum de Diáconos en su barrio. Casi 70 años más tarde, en calidad de presidente de la iglesia, reflexionaba con cierto orgullo en su deseo de levantar las actas de las reuniones de la mejor manera posible. No se le había planteado, ¿por qué soy el secretario y no el presidente del quórum? Tan solo quería hacer bien su trabajo. Había sido llamado a un puesto en la iglesia del Señor y quería dar lo mejor de sí mismo. Quería que las actas estuvieran limpias y ordenadas, así que escribió a máquina las actas de su quórum de diáconos. A los 12 años ya estaba dándonos un maravilloso ejemplo. No me extraña que le resulte asombroso. Así le pareció también a su presidente. Destaca que en cuanto supo del excelente trabajo del joven Tommy, le asignó un discurso en una conferencia, destaca, en calidad de secretario del Quórum de los Diáconos. ¿Alguna vez han oído que un secretario de Quórum de Diáconos discurse en una conferencia, destaca? ¡Qué gran ejemplo para todos nosotros! Terminó la secundaria y se enlistó en la Marina de los Estados Unidos, donde sirvió a su país y se mantuvo limpio y virtuoso. Regresó del servicio militar y trabajó duro para conseguir una buena formación académica. Fue un buen estudiante, otro gran ejemplo para todos nosotros. El ejemplo de ser un buen estudiante tal vez sea más importante para algunos de ustedes que para otros. Cortejó a una bella jovencita santo de los últimos días llamada Frances Johnson, de quien se enamoró y al poco tiempo le pidió que se casara con él. Contrajeron matrimonio en el templo de Salt Lake el 7 de octubre de 1948 a la edad de 21 años. ¡Qué gran ejemplo para todos nosotros! Tal vez esto sea más importante para algunos de ustedes que para otros. Aunque solo llevaba 18 meses de casado y trataba de salir adelante en un nuevo empleo, aceptó el llamado del Señor de servir como obispo de un gran barrio humilde, el mismo en el que él se había criado. Imagínenselo. Él no dijo, no es el momento adecuado, ni soy demasiado joven. Se limitó a aceptar el llamado, confió en el Señor y se lanzó de lleno a su asignación con toda la energía y el talento que el Señor le había dado. Quería dar lo mejor de sí mismo al servicio del Señor. El joven obispo Monson llegó a amar un versículo que puede bendecir nuestras vidas como bendijo la suya. Confía en Jehová con todo tu corazón. Y no te apoyes en tu propia prudencia. Reconócelo en todos tus caminos, y Él enderezará tus veredas. Hasta el día de hoy, el presidente Monson sigue citando ese pasaje a menudo y vive en armonía con lo que ese versículo nos enseña. ¡Qué ejemplo es para todos nosotros! Haríamos bien en recordar ese pasaje y hacer que sea parte importante de nuestra filosofía de vida, tal y como ha hecho el presidente Monson. El barrio del obispo Monson tenía más de 1,000 miembros, incluidas 84 viudas. Tanto en la conferencia general como en otros lugares, hemos tenido la bendición de oírle contar algunas de las dulces experiencias que tuvo al atender a esas hermanas que recibieron bendiciones bajo el cuidado de él. Para mí, cada vez que lo oigo hablar de una de sus experiencias cuando era obispo, me doy cuenta, lo cual me resulta impresionante, que su amor e interés por los miembros de su barrio no cesaron una vez que fue relevado de su llamamiento de obispo. Fue llamado a integrar una presidencia de estaca a los 27 años, pero mucho tiempo después de su llamamiento como presidente de misión y apóstol, siguió amando, nutriendo y cuidando de los miembros ancianos de su barrio. Era evidente que los amaba y cuidaba como parte de una asignación. Su amor e interés por ellos caló en lo más profundo de su corazón y ninguna otra asignación podía arrebatárselo. En ese aspecto, el presidente Monson nos ha mostrado la manera. Es una manera mejor. Es la manera del Señor. Él ama a las personas y se interesa por ellas, tal y como el Señor enseñó que deberíamos ser. ¡Qué ejemplo es para todos nosotros! A los 31 años, se llamó al presidente Monson como presidente de la misión canadiense en Toronto, Ontario. Tal y como hizo cuando fue obispo, se lanzó de lleno a su asignación, dio todo lo que tenía y confió en el Señor de todo corazón. Todos a su alrededor podían ver su amor por el Señor, su esposa e hijos, su amor por los misioneros y los miembros y su amor por Canadá, la tierra a la que había sido llamado a servir. Su influencia como presidente de misión fue profunda, e incluso hoy sigue sin poder medirse por completo. Sus misioneros lo amaron y procuraron llevar una vida que enorgullecería a su presidente de misión. Todos podemos aprender de esto. Así como hizo al ser relevado como obispo, prosiguió atesorando en su corazón los sentimientos y el afecto por sus misioneros y los santos que fueron bendecidos de estar bajo su mayordomía. He sido testigo del afecto del presidente Monson por los misioneros que sirvieron bajo su dirección en la misión canadiense. ¡Qué ejemplo! Sé que los misioneros que tuvieron la bendición de tener al presidente Monson como presidente de misión han procurado seguir su modelo de servir rectamente en el reino del Señor que tanto el presidente y la hermana Monson ejemplificaron para ellos. Comparto con ustedes el hecho notable de que de los 141 presidentes de templo que sirven actualmente en todo el mundo, 5 de ellos fueron misioneros jóvenes que sirvieron bajo la dirección del presidente Monson en la misión canadiense. Miles de ustedes que nos acompañan esta noche son exmisioneros. Ruego que cada uno de nosotros siga el ejemplo de esos 5 presidentes de templo y nos esforcemos por ser fieles y recorramos el sendero del servicio recto que ejemplificaron nuestros presidentes de misión. Me emociono ver en la publicación de las noticias de la iglesia una foto del presidente Monson visitando a un hombre en un hospital de Toronto. Ese caballero había servido al lado del presidente Monson 50 años antes y el presidente Monson no lo había olvidado. Ni los muchos años ni las muchas millas le habían arrebatado al presidente Monson los sentimientos de amor y aprecio que se tienen quienes sirven juntos al Señor. Espero que cada uno de nosotros siga su ejemplo y no olvide a quienes bendijeron nuestra vida años atrás. En 1963, con 36 años de edad, Thomas S. Monson fue invitado al despacho del presidente David O. McKay, presidente de la iglesia en aquel entonces. Fue en esa reunión donde el presidente McKay lo llamó a ser apóstol del Señor Jesucristo. El presidente Monson es el único apóstol de los últimos 100 años llamado a los 12 a una edad tan joven. No hay duda de que la mano del Señor dirigió el llamado de aquel joven apóstol, pues el Señor sabía que Thomas S. Monson dirigiría la iglesia en nuestra época. En la Conferencia General de octubre se cumplió el 50 aniversario de Thomas S. Monson en el oficio de apóstol. ¿No es maravilloso? Desde Joseph Fielding Smith no habíamos tenido un apóstol que haya servido por 50 años en los 12. Durante 22 años, el presidente Monson ha servido como consejero de 3 presidentes de la iglesia, Ezra Taft Benson, Howard W. Hunter y Gordon B. Hinckley. El 3 de febrero de 2008, Thomas S. Monson fue apartado como presidente de la iglesia. Tiene a su lado 2 consejeros nobles y grandes, el presidente Henry B. Eyring y el presidente Dieter F. Uchtdorf. Ellos son los 3 sumos sacerdotes presidentes que dirigen la Iglesia del Señor en la tierra. El ministerio del presidente Monson se ha caracterizado por la expresión al rescate. Heidi Swinton escribió una maravillosa biografía del presidente Monson y la tituló muy apropiadamente Al rescate. Dicha biografía se publicó en 2010. En inglés, si aún no la han leído, les recomiendo que lo hagan. Los bendecirá. El mensaje, por supuesto, es idéntico al que Jesús nos dio en Lucas. Dejen a las 99 y rescaten a la que está perdida. Esta es la esencia del Evangelio de Jesucristo, amar a nuestro prójimo y hacer todo lo posible por bendecir su vida. El presidente Monson siempre ha enseñado estos principios, pero aún más importante, así es como vive él. En su vida abundan incontables ejemplos de sus esfuerzos por visitar, consolar o ayudar a los más necesitados, las viudas, los niños, los enfermos, los afligidos y los que están solos o desconsolados. El apóstol Santiago escribió, «La religión pura y sin mácula delante de Dios el Padre es esta». Visitar a los huérfanos y a las viudas en sus tribulaciones y guardarse sin mancha del mundo. Así es como el presidente Monson ha vivido su vida. La lección que se aplica a nosotros es que no precisamos ser un apóstol para vivir de esa manera. Podemos vivir nuestra religión, podemos visitar a los huérfanos y a las viudas, podemos guardarnos sin mancha del mundo. Podemos contemplar a nuestro profeta para ver cómo hacerlo. Podemos decirnos, esa es la clase de persona que quiero ser. Hace varios años, antes de una conferencia general, el presidente Monson enseñó otra lección maravillosa. Esta vez enseñó a las autoridades generales que se hallaban congregadas, muchos de los cuales habían viajado hasta el lago Salado desde diversas partes del mundo donde servían en presidencias de área. Era una reunión muy importante. pues nos habíamos reunido para recibir instrucción de la primera presidencia de los doce. A medida que se acercaba la hora de empezar la reunión, parecía que todos estábamos presentes, menos el presidente Monson, que aún no llegaba. Minutos antes de dar comienzo, dejamos de conversar entre nosotros y nos sentamos reverentemente para escuchar el preludio musical, esperando que el profeta llegara en cualquier momento. Aguardamos pacientemente hasta que dieron más de las 9 en punto. Alguien salió por una puerta lateral para comprobar si se necesitaba ayuda. Al volver a la sala, se nos dijo, el presidente Monson estará con nosotros en breve. Unos 15 minutos después de haber comenzado la reunión, el presidente Monson entró al centro de conferencias. Todos nos pusimos de pie en señal de respeto. Nos alegró verlo y nos tranquilizó ver que lucía en buen estado de salud. No parecía haber ninguna razón obvia para que llegara tarde. El presidente Monson se fue directamente al púlpito y dijo, «Hermanos, lamento el retraso, pero mi esposa me necesitaba esta mañana». Me quedé impresionado y me llenó de humildad. No podía dejar de pensar en sus palabras. Se trataba de una reunión importantísima. Todos los líderes generales de la iglesia estaban congregados, pero el presidente Monson nos dio el ejemplo a todos. Su esposa lo necesitaba y él tomó el tiempo necesario para cuidar de ella. Fue un gran sermón. No recuerdo nada más de lo que se dijo aquel día. Pero aún recuerdo ese sermón, mi esposa me necesitaba. Aquel sermón se vio reforzado en otra ocasión en la que el presidente Monson dijo, cuando oigo a un hombre decir que ama a su esposa, me entran ganas de decirle, pues demuéstreselo en la forma en que la trata y brindarle servicio. Así es el presidente Monson, siempre procurando ayudar a alguien, siempre demostrando bondad e interés por los demás. No hay que estar mucho tiempo cerca del presidente Monson para percibir su gran amor y su compromiso por su querida esposa, la hermana Frances Monson. Siempre que habla de ella, se le iluminan los ojos y se le dibuja una gran sonrisa en el rostro. Él es un hombre cuyo amor por su esposa es un ejemplo para todos nosotros. El presidente y la hermana Monson han ejemplificado a un hombre y a una mujer unidos por igual en su amor al Señor y en su deseo de servirle en rectitud. Quiero ser más como el Señor, pero también quiero ser más como su profeta. Si se preguntan qué desearía el presidente Monson para cada uno de ustedes, tal vez la siguiente experiencia les ayude a saberlo. El noviembre pasado, el bello templo de Boise, Idaho, estaba listo para ser rededicado después de estar cerrado por 18 meses para embellecerlo y remodelarlo. Tras 30 años de notable uso por parte de los fieles santos de Idaho y regiones alrededor, el templo ameritaba que le hicieran ciertas reparaciones. Como ha sido costumbre, para celebrar la dedicación de un templo, se invitó a los jóvenes del distrito del templo a preparar una gran celebración cultural. Fue una tarde de cantos y bailes para expresar su fe y gratitud por el templo. Me hallaba sentado al lado del presidente Monson durante las bonitas actuaciones de las diversas estacas. Uno de los números de baile lo interpretaba un grupo encantador de jovencitas. El presidente Monson disfrutaba de la actuación y en un momento se inclinó hacia mí y compartió los sentimientos de su corazón. Él dijo, «Tengo la esperanza de que cada una de ellas se case en el templo. Deseo muchísimo que cada una de ellas tenga esa bendición de casarse en el templo». Yo pensé, ¿acaso no es maravilloso? El profeta de Dios está aquí presenciando la música y los bailes de estos jóvenes, y para él existe una clara conexión con el templo que vamos a dedicar la mañana siguiente. Su esperanza era que cada uno de ellos se casara en el templo. Si tal es lo que el profeta desea para nosotros, y lo es entonces, cada uno de nosotros debe desearlo para sí mismo, y esta debe ser una meta importantísima en nuestra vida. Quisiera compartir otra experiencia con ustedes. El presidente Monson, el presidente Iron y el elder Quentin L. Cook del Quórum de los Doce viajaron a Maui, Hawái para la rededicación de ese magnífico templo en noviembre del año 2010. La noche anterior a la dedicación del templo, nos reunimos en el centro canon del campus de BYU, Hawái, para asistir a una celebración cultural. El programa fue maravilloso. Los jóvenes del distrito del templo nos relataron la historia de la iglesia en Hawái a través de canciones, danzas y una narración. Hablaron de los primeros primeros misioneros y conversos, hablaron y relataron la asombrosa historia del profeta Joseph Fielding Smith cuando fue llamado a servir en una misión en Hawái en 1854, cuando tenía solamente 15 años. El joven Joseph Smith regresó de su misión de 3 años, justo antes de cumplir 18 años. Y ustedes creían que el cambio reciente en la edad de los misioneros era algo asombroso, ¿cierto? La celebración cultural prosiguió con los jóvenes, representando el crecimiento de la iglesia entre los pueblos polinesios, y contaron que el presidente Joseph F. Smith regresó a Hawái 50 años después, en calidad de presidente de la iglesia, para dedicar el sitio y dar la palabra inicial para la construcción del Templo de Lahi, Hawái. La celebración cultural fue maravillosa y el presidente Monson le encantó en su totalidad. Disfrutó de una actuación en la que se representó un baile famoso en la Segunda Guerra Mundial, Boogie Woogie Beagle Boy, pues le recordó sus días en la Marina. Los demás números se centraron en las variadas danzas de los isleños. También hubo un número de baile de hula. Una de las jovencitas de dicho baile iba en silla de ruedas. Era muy bella y aún cuando no podía mover las piernas, bailó hermosamente. El presidente Monson me dijo que la viera y me comentó la encantadora que era y cómo bailaba. A la conclusión del programa, todos estaban felices por las magníficas actuaciones. Al abandonar el estrado, todos los bailarines habían regresado a la zona de baile, incluidas las bailarinas de hula. El presidente Monson se salió de la ruta de salida que teníamos planeada y se fue directamente a los jóvenes para expresarles su aprecio, y en particular se acercó a la hermosa joven de la silla de ruedas para felicitarla y expresarle su amor. Aún en medio de la celebración y de la gran multitud, el presidente Monson nuevamente demostró el amor puro del Salvador. Se dirigió a una persona en particular, se arrodilló y la besó en la frente. Yo pensé, ¿acaso no es maravilloso? Una vez más, el profeta de Dios nos demuestra cómo tender una mano a quienes nos rodean, cómo ser amables y amorosos, cómo alentar y elevar. Yo pensé, eso mismo haría Jesús. Así es como desea el Salvador que tratemos a los demás. Me encanta la canción de la primaria que dice, yo trato de ser como Cristo. A lo que yo añadiría, y yo trato de ser como su profeta. Me gustaría sugerir 5 maneras en las que podemos seguir el ejemplo del presidente Monson. 1, podemos ser positivos y podemos ser felices. En La Perla de Gran Precio se describe al profeta José Smith con un temperamento jovial. Tal descripción también se aplica al presidente Monson. Él tiene un temperamento jovial. En cierta ocasión, presidente Monson dijo, podemos elegir tener una actitud positiva. No podemos dirigir el viento, pero sí orientar las velas. Es decir, podemos escoger ser felices y positivos independientemente de lo que se interponga en nuestro camino. Un día me hallaba aguardando fuera del salón de reuniones de la primera presidencia. Me habían invitado a participar en una reunión para analizar asuntos de templos. Estaba sentado solo y en silencio, creyendo que los de la primera presidencia ya estaban reunidos y que me invitarían a pasar en unos minutos. Mientras aguardaba, oía a alguien que se acercaba por el vestíbulo silbando. Yo me dije, alguien no conoce los buenos modales. No se puede pasear silbando al lado del despacho del presidente de la iglesia y del salón de reuniones de la primera presidencia. Un instante después, la persona que silbaba dobló la esquina y era el presidente Monson. Estaba alegre y se mostraba positivo. Me saludó efusivamente y me dijo, supongo que empezaremos la reunión en unos minutos. Aún llevando el peso de toda la iglesia sobre sus hombros, él es un ejemplo de felicidad y siempre tiene una actitud positiva. También deberíamos ser así. 2, podemos ser amables y amorosos con los niños, como lo es el presidente Monson. Jesús se refirió a menudo a los niños. Su profeta, el presidente Monson, también suele hablar de ellos. Y he visto en las dedicaciones de los templos cómo ama a los niños y mediante su ejemplo nos enseña cómo debemos tratarlos. En cada dedicación de un templo se centra en los niños. Le encanta incluirlos en la ceremonia de la piedra angular y siempre invita a unos cuantos a poner algo de mezcla en la piedra para que participen en la culminación simbólica del templo. Él hace que sea divertido para los niños, que ellos puedan recordarlo. Siempre lo recibe con una gran sonrisa, los alienta y los felicita. Es algo digno de ver. Sus cálidos recibimientos en ocasiones incluyen el chocar los cinco, mover las orejas y alentarlos a servir en misiones y casarse en el templo. Él disfruta de la vida. ¿No deberíamos hacerlo nosotros también? Hace unos años, en su cumpleaños, el presidente Monson tuvo que dedicar el templo Ochre Mountain. Al llegar al templo y acercarse a la puerta de entrada, un grupo de jóvenes, que obviamente sabía que era el cumpleaños de él, empezó a cantarle el cumpleaños feliz. Le encantó. Se detuvo y los miró con una gran sonrisa, llegando incluso a mover los brazos como si estuviera dirigiéndolos. Al final, los jóvenes agregaron el conocido "y que cumpla muchos más", lo cual le encantó al presidente Monson, quien añadió: "Esa es mi parte favorita". Los niños y los jóvenes de la iglesia lo aman, y creo que se debe a que no dudan que Él los ama. Jesús amó a los pequeñitos, y su profeta ama a los pequeñitos. Es un gran ejemplo para cada uno de nosotros. Tercero, podemos seguir las impresiones del Espíritu como hace el presidente Monson. La devoción del presidente Monson al Señor y su compromiso a seguir las impresiones del Espíritu fueron bellamente dichas por el mismo profeta con estas palabras: "La experiencia más dulce que conozco de la vida es la de recibir una impresión y actuar de acuerdo con lo que me indique, para luego describir que se trataba de la respuesta a la oración de alguien o la necesidad de alguien. Quiero que el Señor sepa siempre que si necesita a alguien para hacer una diligencia, Tom Monson lo hará por él". Este es un modelo que cada uno de nosotros deberíamos querer imitar. 4. Podemos amar el templo como lo ama el presidente Monson. El presidente Monson será conocido como uno de los más grandes edificadores de templos de la historia de la iglesia. Desde que se le llamó a ser presidente de la iglesia en febrero del año 2008, ha seguido adelante con la obra de edificar templos. Algunos de los templos que ha anunciado se cuentan entre los más históricos. Esta mañana tengo el placer de anunciar 5 templos nuevos, para los cuales se han adquirido los terrenos y que en los próximos meses y años se construirán en los siguientes lugares: Calgary, Alberta, Canadá; Córdoba, Argentina; Kansas City; Filadelfia, Pensilvania; y Roma, Italia.
1: He loved that moment.
0: A él encantó ese momento. En los 5 años que ha sido el profeta, el presidente Monson ha anunciado los planes para construir 33 templos nuevos. En la pasada conferencia de abril anunció los planes de 2 templos nuevos: Cedar City, Utah, y Río de Janeiro, Brasil. Con la dedicación del templo de Tegucigalpa, Honduras, en marzo, la iglesia ya tiene 141 templos con otros, 29 en construcción o en proceso de planificación. Esta es una gran época para la construcción de templos y la adoración en el templo en la iglesia del Señor. He oído al presidente Monson decirle a los niños que aún no tenían edad para entrar en el templo que fueran y tocaran los muros del templo y que luego dejaran que el templo les tocase a ellos. El presidente Monson ha dicho: "Ruego que cada uno de nosotros lleve una vida digna, con manos limpias y corazones puros, para que el templo toque nuestras vidas y nuestras familias". Entonces añadió esta maravillosa promesa: "Al amar y tocar el templo y asistir a él, nuestras vidas reflejarán nuestra fe. Al ir a estas santas casas de Dios, al recordar los convenios que allí hacemos, podremos soportar toda prueba y vencer cada tentación". Sigamos la norma que el profeta nos ha dado de amar el templo. 5. Podemos ser amables, considerados y amar a los demás como lo hace el presidente Monson. El presidente Monson es un ejemplo maravilloso de amar a los demás. Todo su ministerio ha estado repleto de visitas a hogares, imposiciones de manos para dar bendiciones, hacer llamadas telefónicas inesperadas para brindar consuelo y aliento, enviar cartas de felicitaciones y aprecio, visitas a hospitales y asilos, y encontrar el tiempo para ir a funerales y velorios, a pesar de tener una agenda repleta. Anteriormente mencioné las 84 viudas del barrio del que el presidente Monson había sido obispo. En las décadas posteriores a su servicio como obispo, en una increíble manifestación de dedicación, combinada con los resultados de muchas de sus oraciones, el presidente Monson ha podido asistir al funeral de cada una de ellas. Solamente piensen en ello. Tal y como haría el Salvador, Thomas Monson ha ido haciendo el bien, bendiciendo y llamando a las personas como si esto fuera la fuerza motivadora de su vida. Todos podríamos aprender de esto al procurar seguir sus pasos. El año pasado presencié un ejemplo notable de la bondad del presidente Monson. Al aproximarse el final de la construcción del bello templo de Brigham City, me reuní con la primera presidencia para analizar los planes de la dedicación. Como Brigham City está apenas a una hora al norte de Salt Lake City, al presidente Monson le habría resultado muy fácil viajar para ello. Sin embargo, dijo, Brigham City es el hogar del presidente Boy K. Packer, este gran apóstol que ha estado a mi lado tantos años en los 12. Deseo que él tenga el honor y la bendición de dedicar el templo de su ciudad natal. Me haré a un lado y asignaré al presidente Packer la dedicación del templo de Brigham City. Quiero que sea un día especial para él. Fue un día maravilloso para el presidente Packer y su esposa, que también se crió en Brigham City. Me conmovió la generosidad y el gesto del presidente Monson hacia su compañero apóstol. Todos podemos ser así. Podemos compartir y ser amables, y no pensar tanto en nosotros mismos, sino pensar más en quienes nos rodean. Me encanta la canción infantil Sigue al Profeta. Tiene 9 estrofas maravillosas, pero solo dispongo de tiempo para leerles las últimas. Pocos ya distinguen entre el bien y el mal. Si oyes las noticias, cuenta te has de dar. Mas si por la senda recta hemos de andar, a nuestros profetas hemos de escuchar. Sigue al profeta, deja el error. Lo que él dice, manda el Señor. El presidente Monson conoce la senda. La senda correcta es la del Señor. La senda verdadera es creer en Cristo. El presidente Monson nos ha enseñado la manera de vivir gracias a sus maravillosos e inspirados mensajes en la conferencia general. Nos ha enseñado a ser discípulos de Jesucristo mediante su magnífico ejemplo. En verdad, el Señor nos ha dado una norma o un modelo en todas las cosas, y uno de los modelos que deberíamos procurar emular es el de nuestro profeta. Testifico que hay un Dios en los cielos que nos conoce y nos ama. Él nos ha dado un profeta para guiarnos, enseñarnos y dirigirnos en estos últimos días. Testifico que Jesucristo es el Hijo de Dios y el Salvador de este mundo. Creo que el Señor espera que amemos al profeta, que lo sostengamos y que sigamos su ejemplo. Realmente te damos, Señor, nuestras gracias porque tenemos un profeta. Te damos gracias por este profeta. Cuento entre mis bendiciones el haber vivido en la época en la que Thomas S. Monson es el profeta del Señor. Al seguir al profeta y tratar de ser como él, lograremos de forma inevitable ser discípulos más fieles del Señor Jesucristo. Ha sido un honor dirigirme a ustedes esta noche, y ruego que el Señor bendiga a cada uno de ustedes abundantemente. Testifico que esta es la obra del Señor, en el nombre de Jesucristo. Amén.

0: Our Father in heaven.
1: Nuestro Padre Celestial, estamos agradecidos por enviar al Elder Walker hoy este día y estamos agradecidos por sus palabras. Estamos agradecidos por la oportunidad de escuchar y estamos agradecidos por nuestro profeta Thomas S. Monson. Estamos agradecidos por su maravilloso ejemplo para nosotros y por el quórum de los doce y de la primera presidencia. Te pedimos, Padre, que nos bendigas para que podamos aplicar estas palabras que el Elder Walker nos ha enseñado y que podamos vivir nuestras vidas de tal manera que podamos algún día regresar a vivir contigo. Padre, por favor, bendícenos para que podamos tener tu Espíritu con nosotros. Bendice a nuestros amigos y seres queridos en todo el mundo para que ellos sean protegidos. Ayúdanos a ser siempre pendientes de los demás alrededor de nosotros y que podamos ayudarles a elevarlos y que podamos ser un buen ejemplo para ellos. Oramos por estas cosas, Padre, y lo hacemos humildemente en el nombre de Jesucristo. Amén.

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2: Mis hermanos y hermanas, les expreso mi amor. Me siento humilde ante la responsabilidad de dirigirles la palabra y a la vez agradecido por la oportunidad de hacerlo. Desde que nos reunimos la última vez hace 6 meses en la Conferencia General, ha habido señales continuas de que las circunstancias mundiales no son necesariamente lo que quisiéramos. La economía global, que hace 6 meses se veía declinar, parece haberse ido a pique, y durante muchas semanas el panorama económico ha sido un tanto sombrío. Además, las bases morales de la sociedad siguen decayendo, mientras que los que tratan de proteger ese fundamento a menudo son ridiculizados y a veces perseguidos. Y las guerras, los desastres naturales y las desgracias personales continúan. Sería fácil desanimarnos y perder la fe en cuanto al futuro, o incluso tener temor de lo que pueda venir, si solo nos concentráramos en lo que está mal en el mundo y en nuestra vida. No obstante, hoy quisiera que nuestros pensamientos y actitudes dejen de lado los problemas que nos rodean y se concentren en las bendiciones que tenemos como miembros de la Iglesia. El apóstol Pablo declaró: Dios no nos ha dado espíritu de cobardía, sino de poder, de amor y de dominio propio. Ninguno de nosotros pasa por esta vida sin problemas ni desafíos, y a veces hay tragedias e infortunios. Después de todo, en gran parte, estamos aquí para aprender y progresar como resultado de esos eventos. Sabemos que habrá ocasiones en las que sufriremos, lloraremos y estaremos tristes. Pero, se nos ha dicho, Adán cayó para que los hombres existiesen, y existen los hombres para que tengan gozo. ¿Cómo podemos tener gozo en la vida a pesar de todo lo que enfrentemos? Cito otra vez de las Escrituras: Sed de buen ánimo, pues, y no temáis, porque yo, el Señor, estoy con vosotros y os ampararé. La historia de la Iglesia, en esta, la dispensación del cumplimiento de los tiempos, está repleta de experiencias de las que han luchado, pero que han permanecido firmes y con buen ánimo, al hacer del Evangelio de Jesucristo el punto central de su vida. Esa actitud nos ayudará a superar lo que se interponga en nuestro camino. No eliminará nuestros problemas, pero nos permitirá enfrentar los desafíos con confianza y salir victoriosos. Son muchos los ejemplos de personas que han enfrentado circunstancias difíciles, pero que han perseverado y triunfado a raíz de que su fe en el Evangelio y en el Salvador les ha dado la fuerza que necesitaban. Esta mañana, sin embargo, me gustaría compartir con ustedes 3 de esos ejemplos. Primero, de mi propia familia. Menciono una experiencia emotiva que siempre me ha inspirado. Mis bisabuelos maternos, Gibson y Cecilia Sharp Condy, vivían en Clackmannan, Escocia. Sus familias trabajaban en las minas de carbón, estaban en paz con el mundo, rodeados de parientes y amigos, y vivían en cómodas casas, en una tierra que amaban. Un día, escucharon el mensaje de los misioneros de la Iglesia de Jesucristo, de los santos de los últimos días, y se convirtieron en lo más profundo de su alma. Fueron atentos al llamado de congregarse en Sion y supieron que debían responder a él. Alrededor de 1848, vendieron sus posesiones y se prepararon para el peligroso trayecto a través del gran océano Atlántico. Con 5 hijos pequeños, abordaron un barco, llevando todas sus posesiones materiales en un pequeño baúl. Recorrieron 4.800 kilómetros durante 8 largas y pesadas semanas sobre un mar traicionero, alertas e ilusionados, con comida de mala calidad, agua insalubre y ninguna otra ayuda, más allá de lo largo y lo ancho de aquella pequeña embarcación. En medio de esa situación tan difícil, el pequeño Nathaniel enfermó. No había médicos y tiendas a donde comprar medicina para aliviar su sufrimiento. Velaron, oraron, esperaron y lloraron a medida que día a día su situación se deterioraba con el paso del tiempo. Cuando finalmente la muerte cerró sus ojos, los padres quedaron con el corazón desgarrado. Lo que aumentó su angustia fue que las leyes del mar se debían obedecer. El pequeño cuerpo, envuelto en una lona con pesas de hierro, quedó consignado a una sepultura en el mar. El barco se alejaba y solo aquellos padres supieron el enorme dolor que llevaban en su herido corazón. Pero con una fe nacida de su profunda convicción de la verdad y de su amor por el Señor, Gibson y Cecilia siguieron adelante. Hallaron consuelo en las palabras del Señor: en el mundo tendréis aflicción, pero confiad, yo he vencido al mundo. Cuán agradecido estoy por antepasados que tuvieron la fe para dejar a su hogar y trasladarse a Sion, e hicieron sacrificios que apenas puedo imaginar. Le doy las gracias a mi Padre Celestial por el ejemplo de fe, valor y determinación que Gibson y Cecilia Sharp Condy nos brindaron a mí y a toda su posteridad. Enseguida les presento a un hombre tierno y lleno de fe que simboliza la paz y el gozo que el Evangelio de Jesucristo otorga a nuestras vidas. Lo he visto a John Grover en la audiencia. Sé que recordará esta experiencia. Muy tarde, una noche en una isla del Pacífico, un pequeño barco atracó silenciosamente en un rudimentario muelle. Dos mujeres polinesias ayudaron a Meli Mulipola a bajar del barco y lo llevaron por el trillado camino que llevaba al pueblo. Las mujeres se maravillaban al ver las brillantes estrellas que titilaban en el cielo de medianoche. La luz de la luna los guiaba por el camino. Pero Meli Mulipola no podía apreciar esos deleites de la naturaleza, la luna, las estrellas y el cielo, porque era ciego. La visión del hermano Mulipola había sido normal hasta que un día, mientras trabajaba en una plantación de piña, de repente la luz se volvió obscuridad y el día una noche perpetua. Se encontraba deprimido y abatido hasta que aprendió las buenas nuevas del Evangelio de Jesucristo. Ajustó su vida conforme a las enseñanzas de la Iglesia y de nuevo sintió esperanza y gozo. El hermano Mulipola y sus seres queridos habían hecho un largo viaje al saber que uno que poseía el sacerdocio de Dios visitaba las islas del Pacífico. Pidió una bendición y yo tuve el privilegio, junto con otro hermano que poseía el sacerdocio de Melquisedec, de darle esa bendición. Al concluir, noté que de sus ojos sin vida, caían lágrimas que le rodaban por sus morenas mejillas y que al final le caían sobre su ropa tradicional. Se puso de rodillas y oró. Oh Dios, tú sabes que estoy ciego. Tus siervos me han bendecido para devolverme la vista. Ya sea que en tu sabiduría vea luz u oscuridad, todos los días de mi vida estaré eternamente agradecido por la verdad de tu Evangelio que ahora veo y que le da luz a mi vida. Se puso de pie y sonriendo nos dio las gracias por la bendición. Después desapareció en la quietud de la noche. Llegó en silencio y en silencio partió. Pero nunca olvidaré su presencia. Pensé en el mensaje del Maestro. Yo soy la luz del mundo. El que me sigue no andará en tinieblas, sino que tendrá la luz de la vida. Mis hermanos y hermanas, cada uno de nosotros tiene esa luz. No se nos ha abandonado para caminar solos, por más oscura que sea la senda. Me encantan las palabras que escribió M. Louise Haskins. Y le dije al que guardaba la puerta de los siglos, dame una luz para caminar seguro hacia lo desconocido. Y él respondió, avanza en la oscuridad y pon tu mano en la mano de Dios. Eso será para ti mejor que una luz y más seguro que un sendero conocido. El último ejemplo de alguien que mencionaré, que perseveró y que al final triunfó a pesar de circunstancias sumamente difíciles, da comienzo en la Prusia Oriental, hermano Uchtdorf, después de la Segunda Guerra Mundial. En marzo de 1946, casi un año después de terminar la guerra, a Ezra Taft Benson, entonces miembro del Quórum de los Doce y acompañado de Frederick W. Babel, se le asignó hacer un recorrido especial por Europa con objeto de reunirse con los santos, evaluar sus necesidades y brindarles ayuda. Más tarde, el Elder Benson y el hermano Babel relataron una experiencia basada en un testimonio que escucharon sobre una hermana miembro de la iglesia que había quedado en una zona que ya no controlaba el gobierno bajo el cual había vivido. Ella y su esposo habían tenido una vida idílica en la Prusia Oriental. Luego había empezado la Segunda Guerra Mundial. Su amado joven esposo había muerto durante los días finales de las temibles batallas en su tierra natal. Entonces quedó sola para cuidar de sus cuatro hijos. Las fuerzas de ocupación decidieron que los alemanes de Prusia Oriental debían ir a Alemania Occidental en busca de un nuevo hogar. Esa mujer era alemana y tenía que salir. Tendría que recorrer 1.600 kilómetros y no había otro modo de hacerlo más que a pie. Se le permitió llevar solo lo esencial que cupiera en su pequeña carreta de ruedas de madera. Además de sus hijos y de esas escasas posesiones, llevaba consigo una fe firme en Dios y en el Evangelio revelado a José Smith, el profeta de los últimos días. Ella y los niños comenzaron el trayecto a fines del verano. Puesto que entre sus escasas posesiones no había ni comida ni dinero, se vio obligada a juntar su diaria subsistencia en los campos y los bosques a lo largo del camino. Hizo frente a peligros constantes por parte de refugiados, que eran presa del pánico, así como de tropas que saqueaban. A medida que los días se convertían en semanas y las semanas en meses, la temperatura descendió bajo cero. Cada día se tropezaba en el congelado terreno al llevar a su bebé en los brazos. Los otros tres hijos caminaban con dificultad detrás de ella y el mayor, de 7 años, tiraba de la pequeña carreta en la que llevaban sus pertenencias. Se envolvían los pies con tela burda, que era lo único que tenían para protegerlos, ya que desde hacía mucho tiempo los zapatos se les habían deshecho. Las chaquetas delgadas y harapientas les cubrían la ropa delgada y harapienta, siendo lo único que les protegía contra el frío. Las nevadas no tardaron en llegar, y los días y noches se volvieron una pesadilla. Por la noche, ella y los niños buscaban algún

Una mañana pasó lo inconcebible. Al despertar, sintió que el corazón se le paralizaba. El cuerpecito de su hija de 3 años estaba frío e inerte. Y se dio cuenta de que la muerte se había llevado a la niña. Aunque se sentía abrumada por el dolor, debía tomar a los otros niños y continuar. Pero antes, usó la única herramienta que tenía, una cuchara de cocina, para cavar una sepultura para su pequeña y amada hija en el congelado suelo. Aún así, la muerte sería su compañera, una y otra vez durante el trayecto. Su hijo de 7 años murió, tal vez de hambre o congelado, o por ambas razones. Una vez más, lo único que servía de pala era la cuchara, y volvió a cavar hora tras hora para colocar los restos mortales tiernamente en la tierra. Después murió el hijo de 5 años, y otra vez usó la cuchara como pala. La desesperación la consumía. Solo le quedaba la bebita, que también desfallecía. Más tarde, la pequeña murió en sus brazos. La cuchara ya no la tenía. Así que hora tras hora, cavó con las manos una sepultura en la tierra helada. Su dolor era insoportable. ¿Cómo era posible que estuviera arrodillada en la nieve junto al sepulcro de su última criatura? Había perdido a su esposo y a todos sus hijos. Había dejado sus bienes terrenales, su hogar e incluso su tierra natal. En ese momento de agobiante pesar y total desconcierto, sintió que el corazón literalmente se le partiría. En su desesperación pensó cómo podría acabar con su propia vida como lo hacían tantos de sus compatriotas. Qué fácil sería saltar de un puente cercano, pensó, o arrojarse frente a un tren en movimiento. Y entonces, mientras la invadían esos pensamientos, algo en su interior le dijo, ponte de rodillas y ora. Ella no hizo caso a la impresión hasta que no pudo resistirla más. Se arrodilló y oró con más fervor que cualquier otro momento de su vida. Querido Padre Celestial, no sé cómo seguir adelante. Ya no me queda nada, salvo mi fe en ti. Padre, en la desolación de mi alma, siento una inmensa gratitud por el sacrificio expiatorio de tu Hijo Jesucristo. No logro expresar adecuadamente mi amor por Él. Sé que debido a que Él sufrió y murió, viviré de nuevo con mi familia. Que debido a que Él rompió las cadenas de la muerte, veré de nuevo a mis hijos y tendré el gozo de criarlos. Aunque en este momento no tengo deseos de vivir, lo haré para que volvamos a reunirnos como familia y juntos regresemos a tu lado. Cuando llegó a su destino en Karlsruhe, Alemania, estaba consumida. El hermano Babel dijo que tenía el rostro de color gris morado, los ojos rojos e hinchados, y las articulaciones prominentes. Se encontraba literalmente en un estado avanzado de inanición. Poco después, en una reunión de la iglesia, dio un glorioso testimonio en el que afirmó que de toda la gente aquejada de problemas en su triste país, ella era una de las más felices porque sabía que Dios vivía, que Jesús es el Cristo, y que Él murió y resucitó para que podamos vivir de nuevo. Testificó que sabía que si seguía

0: fiel
1: and true to
0: y
1: the end,
0: leal hasta el fin, hasta el fin.
1: would reunite
0: Volvería a reunirse con los
1: those she
0: seres
1: had
0: que había
1: lost
0: perdido
1: and would be
0: y
1: saved
0: recibiría
1: in the
0: la
1: celestial
0: salvación
1: kingdom of
0: en el reino
1: God.
0: celestial de Dios.
1: From the Holy Scriptures we read,
0: En las Santas
1: Behold,
0: Escrituras
1: the
0: leemos:
1: righteous,
0: Mas he aquí los
1: saints
0: justos,
1: of the
0: los
1: Holy One
0: santos
1: of
0: del Santo de
1: Israel,
0: Israel,
1: they who have
0: aquellos que han
1: believed in
0: creído
1: him,
0: en Él,
1: they who have endured the
0: quienes han
1: crosses of the
0: soportado las
1: world,
0: cruces del mundo,
1: they shall
0: estos
1: inherit
0: heredarán
1: the kingdom
0: el
1: of
0: reino de
1: God,
0: Dios,
1: and
0: y
1: their
0: su gozo
1: joy shall be
0: será
1: full
0: completo
1: forever.
0: para siempre.
1: I testify to
0: Les
1: you
0: testifico
1: that our
0: que las
1: promised
0: bendiciones
1: blessings
0: prometidas
1: are beyond
0: son
1: measure.
0: incalculables,
1: Though the storm
0: aunque
1: clouds
0: las
1: may
0: nubes
1: gather,
0: se arremolinen,
1: though the rains may
0: aunque las
1: pour down
0: lluvias
1: upon
0: desciendan
1: us,
0: sobre
1: our
0: nosotros,
1: knowledge of the
0: nuestro
1: gospel
0: conocimiento del
1: and our
0: Evangelio y
1: love
0: el
1: for our
0: amor que
1: heavenly
0: tenemos por
1: Father
0: nuestro Padre
1: and for our
0: Celestial y
1: Savior
0: por nuestro
1: will
0: Salvador
1: comfort
0: nos
1: and
0: consolarán
1: sustain us
0: y sustentarán
1: and bring
0: y darán
1: joy
0: gozo
1: to our
0: a nuestro
1: hearts
0: corazón
1: as we walk
0: al andar con
1: uprightly
0: rectitud
1: and
0: y
1: keep
0: guardar
1: the
0: los
1: commandments.
0: mandamientos.
1: There will be
0: No
1: nothing
0: hay nada en este
1: in this
0: mundo
1: world that can
0: que
1: defeat
0: pueda
1: us.
0: derrotarnos.
1: My beloved brothers and
0: Mis
1: sisters,
0: queridos hermanos
1: fear
0: y
1: not.
0: hermanas, no
1: Be of
0: teman,
1: good cheer.
0: sean de buen
1: The
0: ánimo.
1: future
0: El futuro
1: is as
0: es
1: bright
0: tan brillante
1: as your faith.
0: como su fe.
1: I declare that God
0: Declaro que
1: lives,
0: Dios vive
1: and that He hears
0: y
1: and
0: que Él
1: answers our
0: escucha y contesta
1: prayers.
0: nuestras
1: His
0: oraciones.
1: Son Jesus
0: Su Hijo
1: Christ
0: Jesucristo
1: is our
0: es
1: Savior
0: nuestro Salvador
1: and our Redeemer.
0: y Redentor.
1: Heaven's
0: Nos
1: blessing
0: esperan las
1: will be
0: bendiciones
1: yours.
0: del cielo.
1: In the name
0: En el nombre
1: of Jesus
0: de
1: Christ.
0: Jesucristo.
1: Amen.
0: Amén.
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0: Gary, ¿estás en la cocina? Espero que no hayas olvidado que hoy es domingo de ayuno.
1: Cuando era joven, oír a mi madre recordarme que era domingo de ayuno era como oír a un juez pronunciar sentencia.
0: 10 años de cárcel.
1: El domingo de ayuno representaba un verdadero atentado contra el sistema. Lo único que me quedaba por hacer era volver a la cama y tratar de dormir. No podía entender por qué las agujas del reloj aminoraban la marcha los días de ayuno.

0: Me pasaba los domingos de ayuno caminando de un lado a otro de la cocina, buscando una justificación para, por lo menos, engañar al estómago. E intentaba de mil formas que mi madre me librara del ayuno.
1: Mamá, me siento mareado. Me desmayaré.
2: No es de muerte.
1: Se me parte la cabeza. No puedo tomar nada con el estómago vacío.
2: No insistas, Larry.

0: Cuando me ponía muy pesado, mamá siempre me decía...
1: No forzamos a nadie a ayunar en esta casa, Larry. Puedes ir a comer cuando tú quieras.
0: Claro, comer cuando todos los demás estaban ayunando, para después sentirme como un ruin. La estaba leyendo yo.
2: No, la tenía yo.
0: Es mía.
2: Estás mintiendo.
0: Tú estás mintiendo.
2: No, tú mientes. ¡Mamá!
0: Con el paso del tiempo aprendí a no quejarme y dejé de deambular por la cocina. Simplemente traté de encontrar la manera de mantener la mente alejada del estómago. Aprendí a ayunar, por lo menos a no comer ni beber nada por 24 horas. Mis padres me decían que era lo suficientemente maduro para apreciar la experiencia del ayuno. Claro, como la experiencia de ir al dentista, que parece interminable. Pero un buen día, cuando estaba terminando de estudiar para seminario, un pasaje de Isaías me llegó muy profundamente. En ese pasaje, el Señor le hizo saber a la gente que la manera como ayunaba no era aceptable para Él. Es tal el ayuno que yo escogí, que de día aflija al hombre su alma, que incline su cabeza como junco y haga cama de cilicio y de ceniza. ¿Llamaréis esto ayuno y día agradable a Jehová? Hasta ese momento no había entendido la importancia del ayuno. Tal vez debía prestar atención a algo más que a los ruidos que me hacía el estómago. Así que decidí pedirle al Señor que me ayudara a entender por qué quería que ayunara. Al siguiente domingo de ayuno, realmente traté de tener una actitud más positiva.
3: Hola, mamá. ¿Cómo anda todo, papá?
0: Traté de no acercarme mucho a la cocina.
4: ¿Qué le sucede a este chico?
0: Aunque no me volví totalmente espiritual, dediqué más tiempo a estudiar las Escrituras y a orar, pidiéndole al Señor que me ayudara a entender mejor el principio del ayuno. Seguía teniendo un gusto raro en la boca, pero lo solucionaba lavándome los dientes. Los domingos de ayuno no se hicieron más llevaderos de inmediato. Es fácil dejar que el estómago controle el estado de ánimo y hacer las cosas sin pensar en su significado. Aprendí que el verdadero ayuno requiere esfuerzo, pero si uno trata, la pasa mucho mejor. Me di cuenta de que hasta en la reunión de testimonios prestaba atención en vez de mirar el reloj. Realmente empecé a disfrutarla. Me sentía más cerca del Señor y de mi familia y hasta llegué a valorar la experiencia del ayuno. Una experiencia que no se valora si solo se trata de matar el tiempo hasta la hora de comer.
5: ¿No es más bien el ayuno que yo escogí? Desatar las ligaduras de impiedad, soltar las cargas de opresión y dejar ir libres a los quebrantados y que rompáis todo yugo. ¿No es que partas tu pan con el hambriento y a los pobres errantes albergues en casa, que cuando veas al desnudo lo cubras y no te escondas de tu hermano? Entonces nacerá tu luz como el alba y tu salvación se dejará ver pronto. E irá tu justicia delante de ti y la gloria de Jehová será tu retaguardia. Entonces invocarás y te oirá Jehová. Clamarás y dirá Él: heme aquí.
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7: Nuestro Padre Celestial les ha dado a sus hijos dos líneas para comunicarse con Él, lo que podríamos llamar la línea personal y la línea del sacerdocio. Todos deben entender esas dos líneas esenciales de comunicación y guiarse por ellas. En la línea personal, oramos directamente a nuestro Padre Celestial y Él contesta mediante los canales que ha establecido, sin ningún intermediario mortal. Oramos a nuestro Padre Celestial en el nombre de Jesucristo y Él nos contesta mediante su Santo Espíritu, y de otras maneras. La misión del Espíritu Santo es testificar del Padre y del Hijo, guiarnos a la verdad y mostrarnos todas las cosas que debemos hacer. Esta línea personal de comunicación con nuestro Padre Celestial mediante su Santo Espíritu es la fuente de nuestro testimonio de la verdad, de nuestro conocimiento y de nuestra guía personal de un amoroso Padre Celestial. Es una característica fundamental de su maravilloso plan del Evangelio que permite que cada uno de sus hijos reciba un testimonio personal de su verdad. El canal personal y directo de comunicación con nuestro Padre Celestial mediante el Espíritu Santo se basa en la dignidad y es tan esencial que se nos manda renovar a nuestros convenios al participar de la Santa Cena cada día de reposo. De esta manera, somos merecedores de la promesa de que siempre tendremos su Espíritu con nosotros para guiarnos. Con respecto a esta línea personal de comunicación con el Señor, nuestra creencia y práctica es parecida a la de esos cristianos que insisten en que no hacen falta mediadores humanos entre Dios y el hombre, ya que todos tienen acceso directo a Dios bajo el principio al que Martín Lutero se refirió como el sacerdocio de los creyentes. Hablaré de eso más adelante. La línea personal es de suma importancia en las decisiones personales y en la dirección de la familia. Desafortunadamente, algunos miembros de nuestra iglesia subestiman la necesidad de esa línea directa y personal. Debido a la indudable importancia del liderazgo profético, la línea del sacerdocio, que funciona principalmente para gobernar las comunicaciones celestiales en los asuntos de la iglesia, algunos tratan de que los líderes del sacerdocio tomen decisiones personales por ellos, decisiones que ellos mismos deben tomar por inspiración, por medio de su línea personal. Las decisiones personales y la dirección de la familia son principalmente un asunto de la línea personal. Creo que debo agregar dos advertencias que debemos recordar en relación con esa valiosa línea directa y personal de comunicación con nuestro Padre Celestial. Primero, en su plenitud, la línea personal no funciona de forma independiente de la línea del sacerdocio. El don del Espíritu Santo, el medio de comunicación de Dios con el hombre, se confiere mediante la autoridad del sacerdocio, según lo autoricen aquellos que posean las llaves del sacerdocio. No se obtiene simplemente por el deseo ni la creencia. Y el derecho a la compañía constante de ese espíritu se debe manifestar cada día de reposo al participar dignamente de la Santa Cena y renovar nuestros convenios bautismales de obediencia y de servicio. De modo similar, no podemos comunicarnos confiadamente a través de la línea personal y directa si somos desobedientes a la línea del sacerdocio o si no estamos en armonía con ella. El Señor ha declarado que los poderes del cielo no pueden ser gobernados ni manejados sino conforme a los principios de rectitud. Lamentablemente, es común que las personas que quebrantan los mandamientos de Dios o que son desobedientes al consejo de sus líderes del sacerdocio, afirmen que Dios les ha revelado que se les exime obedecer algunos mandamientos o seguir ciertos consejos. Es posible que tales personas estén recibiendo revelación o inspiración, pero no es de la fuente que ellos suponen. El diablo es el padre de las mentiras y siempre está deseoso de frustrar la obra de Dios mediante sus astutas imitaciones. A diferencia de la línea personal, en la que nuestro Padre Celestial se comunica con nosotros directamente mediante el Espíritu Santo, la línea de comunicación del sacerdocio tiene los intermediarios adicionales y necesarios que son nuestro Salvador Jesucristo, su Iglesia y sus líderes designados. Debido a lo que Él logró mediante su sacrificio expiatorio, Jesucristo tiene el poder para establecer las condiciones que debemos cumplir para ser merecedores de las bendiciones de su expiación. Esa es la razón por la que tenemos mandamientos y ordenanzas. Esa es la razón por la que hacemos convenios. Así es como nos hacemos merecedores de las bendiciones prometidas. todas vienen mediante la misericordia y la gracia del Santo de Israel, después de hacer cuanto podamos. Durante su ministerio terrenal, Jesucristo confirió la autoridad del sacerdocio que lleva su nombre y estableció una iglesia que también lleva su nombre. En esta última dispensación, se restauró la autoridad de su sacerdocio y su iglesia fue restablecida mediante ministraciones celestiales al profeta José Smith. Este sacerdocio restaurado y esta iglesia restablecida son fundamentales en la línea del sacerdocio. La línea del sacerdocio es el canal por el que Dios ha hablado a sus hijos por medio de las Escrituras en épocas pasadas, y es la línea mediante la cual habla en la actualidad mediante las enseñanzas y el consejo de los profetas y apóstoles vivientes y otros líderes inspirados. Esa es la manera por la que recibimos las ordenanzas necesarias. Esa es la manera por la que recibimos llamamientos para servir en su iglesia. Su iglesia es el camino y su sacerdocio es el poder mediante el cual tenemos el privilegio de participar en esas actividades conjuntas que son esenciales para llevar a cabo la obra del Señor. Entre ellas se encuentran la predicación del Evangelio, la edificación de templos y capillas y la ayuda a los pobres. Con respecto a esta línea del sacerdocio, nuestra creencia y práctica es parecida a la insistencia de algunos cristianos de que las ordenanzas autorizadas, sacramentos, son esenciales y las debe llevar a cabo alguien autorizado e investido por Jesucristo. Creemos lo mismo. Pero, desde luego, diferimos de otros cristianos en la forma en la que buscamos el origen de esa autoridad. Algunos miembros o exmiembros de nuestra iglesia no reconocen la importancia de la línea del sacerdocio. Subestiman la importancia de la iglesia y de sus líderes y programas. Basándose exclusivamente en la línea personal, van por su propio camino, afirmando definir la doctrina y dirigir organizaciones que compiten con la nuestra, al contrario de las enseñanzas de los profetas líderes. Al hacerlo, reflejan la hostilidad moderna hacia lo que llaman despreciativamente religión organizada. Aquellos que rechazan la necesidad de la religión organizada rechazan la obra del Maestro, que estableció su iglesia y sus oficiales en el meridiano de los tiempos y que los restableció en tiempos modernos. La religión organizada, establecida por autoridad divina, es fundamental, como enseñó el apóstol Pablo, a fin de perfeccionar a los santos para la obra del ministerio, para la edificación del cuerpo de Cristo, hasta que todos lleguemos a la unidad de la fe y del conocimiento del Hijo de Dios, a un varón perfecto, a la medida de la estatura de la plenitud de Cristo. Todos debemos recordar la declaración del Señor en la revelación moderna de que la voz de los siervos del Señor es la voz del Señor. Deseo agregar dos advertencias que debemos recordar con respecto a confiar en la línea esencial, en la esencial línea del sacerdocio. Primero, la línea del sacerdocio no reemplaza la necesidad de la línea personal. Todos necesitamos un testimonio personal de la verdad. Conforme nuestra fe crece, confiamos necesariamente en las palabras y en la fe de los demás, como nuestros padres, maestros o líderes del sacerdocio. Pero si basamos nuestro testimonio personal de la verdad exclusivamente en un solo líder del sacerdocio o en un maestro, en vez de obtener ese testimonio mediante la línea personal, siempre seremos vulnerables a sentirnos desilusionados debido a los actos de esa persona. Cuando se trata de un conocimiento o testimonio maduro de la verdad, no debemos depender de un mediador mortal entre nosotros y nuestro Padre Celestial. Segundo, al igual que la línea personal, la línea del sacerdocio no puede funcionar plena y adecuadamente en beneficio nuestro a menos que seamos dignos y obedientes. Muchos pasajes de las Escrituras enseñan que si persistimos en quebrantar seriamente los mandamientos de Dios, somos separados de su presencia. Cuando eso sucede, el Señor y sus siervos están considerablemente limitados para brindarnos ayuda espiritual y no podemos obtenerla por nosotros mismos. La historia nos proporciona un ejemplo vívido de la importancia de que los siervos del Señor estén en armonía con el Espíritu. El joven profeta José Smith no podía traducir cuando estaba enojado o disgustado. David Whitmer lo recordó así. Una mañana, cuando se presentaba para continuar la traducción, hubo alguna dificultad en la casa y él se enojó por ese motivo. Se trataba de algo que su esposa Emma había hecho. Oliver y yo fuimos arriba y José subió al poco rato para continuar la traducción. Pero no pudo hacer nada. No pudo traducir ni una sola sílaba. Bajó, salió al huerto y le suplicó al Señor en oración. Estuvo ausente cerca de una hora, volvió a la casa, le pidió a Emma que lo perdonara y después subió a donde estábamos y la traducción procedió sin ninguna dificultad. No podía hacer nada a menos que fuera humilde y fiel. Concluiré con más ejemplos sobre la necesidad de ambas líneas que nuestro Padre Celestial ha establecido para la comunicación con sus hijos. Ambas líneas son esenciales para lograr su propósito de llevar a cabo la inmortalidad y la vida eterna de sus hijos. Un antiguo relato de las Escrituras sobre esta necesidad se halla en el consejo del padre Jetro de que Moisés no debía intentar hacer tanto. Las personas estaban esperando a su líder del sacerdocio desde la mañana hasta la noche para consultar a Dios y también para juzgar entre el uno y el otro. Con frecuencia observamos cómo Jetro aconsejó a Moisés que delegara por nombramiento a jueces para tratar los conflictos personales, pero Jetro también dio consejo a Moisés que ilustra la importancia de la línea personal. Y enseña a ellos los estatutos y las leyes, y muéstrales el camino por el cual deben andar y lo que ellos han de hacer. En otras palabras, hubo que enseñar a los israelitas que siguieron a Moisés a no llevar las inquietudes al líder del sacerdocio. Debieron comprender los mandamientos y buscar inspiración para resolver la mayoría de los problemas por sí mismos. Los recientes acontecimientos ocurridos en Chile ilustran la necesidad de ambas líneas. Chile sufrió un terremoto devastador. Muchos de nuestros miembros perdieron sus hogares, algunos perdieron familiares, muchos perdieron la confianza. Rápidamente, porque nuestra iglesia está preparada para responder a tales desastres, se proporcionó comida, refugio y otros tipos de ayuda material. Los santos de Chile oyeron la voz del Señor a través de su iglesia y sus líderes, que respondieron a las necesidades materiales. Pero, a pesar de que la línea del sacerdocio fue competente, no fue suficiente. Cada miembro necesitaba acudir al Señor en oración y recibir el mensaje directo de consuelo y guía que viene a través del Santo Espíritu a aquellos que buscan y escuchan. Nuestra obra misional es otro ejemplo de la necesidad de ambas líneas. Los hombres y las mujeres que son llamados a ser misioneros son dignos y están dispuestos debido a las enseñanzas que han recibido por medio de la línea del sacerdocio y el testimonio que han recibido mediante la línea personal. Se les llama por medio de la línea del sacerdocio. Después, como representantes del Señor y bajo la dirección de su línea del sacerdocio, enseñan a los investigadores, los que sinceramente buscan la verdad, escuchan, y los misioneros los alientan a orar para saber la verdad del mensaje por sí mismos, mediante la línea personal. Un último ejemplo aplica estos principios al tema de la autoridad del sacerdocio en la familia y en la iglesia. Toda la autoridad del sacerdocio en la iglesia funciona bajo la dirección de uno que posee las debidas llaves del sacerdocio. Esa es la línea del sacerdocio. Pero la autoridad que preside la familia, ya sea el padre o la madre sola, funciona en asuntos familiares sin necesidad de obtener autorización de alguien que posea las llaves del sacerdocio. Eso es como la línea personal. Ambas líneas deben estar funcionando en nuestra vida familiar y en nuestra vida personal si hemos de creer, de crecer y alcanzar el destino que se señala en el plan que nuestro Padre Celestial tiene para sus hijos. Debemos utilizar tanto la línea personal como la línea del sacerdocio en un equilibrio adecuado para lograr el crecimiento que es el objetivo de la vida mortal. Si la práctica religiosa personal se basa demasiado en la línea personal, el individualismo elimina la importancia de la autoridad divina. Si la práctica religiosa personal se basa demasiado en la línea del sacerdocio, se deteriora el progreso individual. Los hijos de Dios necesitan ambas líneas para alcanzar su destino eterno. El Evangelio restaurado enseña las dos, y la Iglesia restaurada proporciona ambas. Testifico del profeta del Señor, el presidente Thomas S. Monson, que posee las llaves que gobiernan la línea del sacerdocio. Les testifico del Señor Jesucristo, a quien pertenece esta iglesia. Les testifico del Evangelio restaurado, cuya verdad podemos llegar a conocer cada uno de nosotros por medio de la valiosa línea personal con nuestro Padre Celestial. En el nombre de Jesucristo. Amén.
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4: 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Encontrar un refugio durante los desastres naturales, por Madison Neuner, Revistas de la Iglesia. Como respuesta a graves desastres naturales en sus países de origen, los santos de los últimos días han demostrado cómo la confianza en Jesucristo puede brindar paz en los momentos difíciles. El Salvador profetizó que en los últimos días habrá pestilencias y hambres y terremotos en diferentes lugares. Vemos que esta profecía se cumple a nuestro alrededor cada año con desastres naturales que ocurren en todo el mundo. Muchos miembros fieles de la Iglesia han sido probados por los efectos de las fuerzas destructivas de la naturaleza. Sin embargo, su resiliencia y su fe nos transmiten tanto humildad como inspiración, porque esperan en Jehová y confían en las bendiciones que Él ha prometido. Como respuesta a graves desastres naturales en sus países de origen, los santos de los últimos días han demostrado cómo la confianza en Jesucristo puede brindar paz en los momentos difíciles. Esperar con fe. En noviembre de 2020, los huracanes Iota y Eta asolaron varios países centroamericanos. La destrucción causada por las tormentas fue abrumadora. Como presidente de área del Área Centroamérica, el Elder Brian K. Taylor, de los 70, recibió un inolvidable mensaje de texto de un presidente de estaca de Honduras. La familia del presidente de estaca estaba viviendo en un refugio provisional después de que la tormenta los obligara a abandonar su hogar, y su mensaje de texto decía: "Seguimos con la misma fe y esperanza en que saldremos más fuertes de esta experiencia, más humildes, más útiles y más dispuestos a someternos a lo que el Señor considere prudente". Resulta fácil desanimarse y sentirse desesperanzado en este día de la angustia moderno. Pero no estamos solos en nuestras luchas y sufrimientos. La respuesta del Padre Celestial a las súplicas desesperadas de José Smith desde las profundidades de la cárcel de Liberty se aplica igualmente a cada uno de nosotros. Paz a tu alma. Tu adversidad y tus aflicciones no serán más que por un breve momento. Y entonces, si lo sobrellevas bien, Dios te exaltará. El Señor nos promete que Él hará que las cosas salgan bien si soportamos nuestras dificultades con fe. El Elder Jeffrey R. Holland, del Quórum de los 12 Apóstoles, ha enseñado: "De modo que, mientras trabajamos y esperamos juntos la respuesta a algunas de nuestras oraciones, les ofrezco mi promesa apostólica de que éstas son escuchadas y contestadas, aunque quizás no en el tiempo ni en la forma en que queríamos. No obstante, siempre son contestadas en el momento y en la forma en que un Padre omnisciente y eternamente compasivo debe responderlas". Gracias al plan de felicidad del Padre Celestial, podemos recordar que si no hay paz aquí, siempre en Cristo hay paz. Prestar servicio a los demás. Como presidenta de la Sociedad de Socorro de Estaca en Japón, La hermana Junko Yoshida trabajó con miembros de la Sociedad de Socorro de su estaca para reunir 1,000 toallas para los residentes afectados por las graves inundaciones a principios de julio de 2020. La hermana Yoshida dijo, «Yo quería ayudar a la gente. Inmediatamente me puse a trabajar. Reunimos aproximadamente 1,000 toallas y paños en un breve periodo de unos 4 días». En diciembre de 2021 se demostró un servicio semejante al de Cristo, cuando fuertes tornados arrasaron el medio oeste de los Estados Unidos, dejando a muchas personas sin hogar y a decenas de miles sin electricidad. En lugar de dejar que la devastación de sus casas los debilitase, los miembros de los estados afectados se pusieron a trabajar de inmediato sirviendo y ayudando a sus comunidades. Kevin D. Rutherford, presidente de Estaca en Hendersonville, Tennessee, dijo que estaba absolutamente asombrado por el servicio compasivo y cristiano que nuestros miembros han mostrado los unos por los otros, por sus vecinos. Los miembros abrazaron a sus vecinos y se aseguraron de que tuvieran un lugar donde quedarse y contaran con el apoyo que necesitaban. El Elder Moisés Villanueva de los 70 enseñó, «Jesucristo nos mostró que en tiempos de prueba y adversidad podemos reconocer las dificultades de los demás. Motivados por la compasión, podemos extender la mano y levantarlos, y al hacerlo, a nosotros también nos eleva nuestro servicio cristiano». El presidente Gordon B. Hinckley declaró, «El mejor antídoto que conozco para la preocupación es el trabajo. La mejor medicina contra la desesperación es el servicio. La mejor cura para el agotamiento es el desafío de ayudar a alguien que esté más cansado todavía». Encontrar paz. Estos relatos son ejemplos importantes de la manera en que el centrar nuestra vida en el Salvador puede ayudarnos no solo a encontrar paz en momentos difíciles, sino también permitirnos ser una fuente de paz para los demás. El Salvador dijo, «La paz os dejo, mi paz os doy. Yo no os la doy como el mundo la da. No se turbe vuestro corazón, ni tenga miedo». Jesucristo, el Príncipe de Paz, está pendiente de nosotros. Podemos confiar en que Él aligere nuestras cargas. Ya sea que las tormentas que afrontemos en esta vida sean literales o figurativas, el Salvador puede brindarles protección y paz para que, finalmente, estén seguros y a salvo de las tormentas de la vida.
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2: My beloved brethren of the priesthood.
3: Mis queridos hermanos del sacerdocio, para comenzar, me gustaría dirigir mis palabras a los diáconos de 12 años presentes en esta sesión general del sacerdocio. Donde quiera que se encuentren, quiero reconocer su presencia y contarles o recordarles la experiencia del presidente Gordon B. Hinckley cuando él era un diácono de 12 años como ustedes. De su biografía leemos, poco después de ser ordenado diácono, asistió a su primera reunión del sacerdocio de Estaca, junto con su padre. Se sintió fuera de lugar al buscar asiento en la última fila de la capilla del barrio 10, mientras su padre, quien servía en la presidencia de Estaca, se sentó en el estrado. Para comenzar la reunión, los 300 o 400 hombres presentes se pusieron de pie y cantaron el himno triunfal de William W. Phelps. Al gran profeta rindamos honores. Fue ordenado por Cristo Jesús a restaurar la verdad a los hombres y entregar a los pueblos la luz. Al recordar esa experiencia, el presidente Hinckley dijo, «Algo sucedió en mi interior al oír cantar a esos hombres de fe. Me conmovió el corazón. Sentí algo difícil de describir. Sentí un vibrante poder, tanto emocional como espiritual. Nunca lo había sentido antes en relación a la iglesia». Recibí en el corazón la convicción de que el hombre sobre el que cantaban fue realmente un profeta de Dios. Entonces supe, por el poder del Espíritu Santo, que José Smith en verdad fue un profeta de Dios. Así como la experiencia que tuvo el presidente Hinckley cuando era un diácono de 12 años fue una que recordaría el resto de sus días, ruego que la experiencia que ustedes tengan el día de hoy la recuerden el resto de sus días. Ahora, observemos esta extraordinaria escultura de bronce fundido que se llama el Banco de los Diáconos. Para los que no puedan verla, la escultura es la imagen de 5 diáconos tomados en un momento espontáneo, sentados en un banco de la iglesia. Al observar a los 5 diáconos que ven, ahora al leerles las declaraciones, ¿qué es lo que ven? Al leer estas declaraciones de 2 presidentes anteriores de la iglesia, les haré la pregunta de otra manera. ¿Qué pueden ver? El presidente Joseph Fielding Smith declaró, «Nuestros jóvenes son la nobleza del cielo, una generación especial y escogida que tiene un destino divino. Sus espíritus se han reservado para esta época en la que el Evangelio está sobre la tierra y en la que el Señor necesita siervos valientes para llevar adelante su gran obra de los últimos días». El presidente Spencer W. Kimball dijo, «Estamos criando una generación real que tiene una misión especial que llevar a cabo». A la luz de estas declaraciones proféticas, si ampliamos nuestra visión más allá de los 5 diáconos del banco e incluimos a todos los jóvenes del sacerdocio aarónico, entonces, ¿qué podemos ver? Confío y ruego que todos veamos su potencial divino, que los veamos como portadores del santo sacerdocio y también como misioneros que predican el Evangelio sempiterno por medio del Espíritu a las naciones del mundo. Que veamos como padres y les veamos como esposos fieles y como siervos valientes y líderes de la Iglesia y del Reino de Dios en los últimos días. Para tener una visión más clara del destino divino de esta generación escogida y también real, solo tenemos que reflexionar sobre Jesucristo a los 12 años, quien fue a Jerusalén con sus padres para celebrar la fiesta de la Pascua. ¿Quién era este niño de 12 años? ¿Cuál era su misión y su destino? Y también, ¿cómo pudo cumplirlo? Proclamamos, y las Escrituras lo confirman, que Él fue y es Jesús, el Cristo, el Hijo del Dios viviente, que vino al mundo para ser crucificado por el mundo y para llevar los pecados del mundo y para santificarlo y limpiarlo de toda iniquidad, para que la salvación llegara a los hijos de los hombres mediante su fe en su nombre, que como joven creció en sabiduría y también en estatura, y en gracia para con Dios y los hombres, que creció con sus hermanos y se fortaleció, y esperó en el Señor a que llegara el tiempo de su ministerio, y fue tentado en todo según nuestra semejanza. En verdad, sufrió tentaciones de todas clases, pero no hizo caso de ellas. Y al ser tentado por Satanás, el padre de todas las mentiras, el autor de todo pecado, Jesús no solo fue protegido por su conocimiento de las Escrituras, sino también por su absoluta obediencia a la palabra y a la voluntad de su Padre. Y Él ordenó diciendo, «Vete, Satanás, porque escrito está, al Señor tu Dios adorarás, y a Él solo servirás». Ahora, en cuanto a cómo pudo cumplir su misión y destino, consideren las palabras de Cristo que dijo, «Cuando hayáis levantado al Hijo del Hombre, entonces conoceréis que yo soy y que nada hago por mí mismo, sino que según me enseñó el Padre, así hablo. Porque el que me envió conmigo está». No me ha dejado solo el Padre, porque yo hago siempre lo que a Él le agrada. El hecho de que cada uno de nosotros, como hijos de Dios, puede cumplir su misión y destino, queda claro en las palabras del Señor al profeta José Smith. De cierto, así dice el Señor. Acontecerá que toda alma que deseche sus pecados y venga a mí e invoque mi nombre, obedezca mi voz y guarde mis mandamientos y que venga al Padre en mi nombre y en el debido tiempo recibirá de su plenitud. De ello testifico, y también de que el presidente, Thomas S. Monson, es en verdad un profeta de Dios, y de que los consejeros de la primera presidencia y los miembros del quórum de los 12 apóstoles son profetas, videntes y reveladores, en el nombre sagrado de Jesucristo. Amén.
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4: Bendecida con tener hijos, por Catherine Ramírez de Pineda. ¿Es este tu último hijo? Cuando estaba embarazada de mi tercer hijo y teniendo ya otros dos niños menores de 5 años, las personas a menudo parecían tener una opinión acerca de mis hijos. ¿Es este el último? ¿No crees que vas demasiado rápido? ¿Qué vas a hacer con 3 niños? Eran preguntas que escuchaba habitualmente. Aunque era comprensible ya que las personas de mi país por lo general solo tienen 1 o 2 hijos, debido a los problemas económicos, lo que la gente no sabía era que cuando mi esposo y yo estábamos de novios, hablábamos de cuántos hijos queríamos y cuándo los tendríamos. La planificación familiar era una decisión importante y seria para nosotros, por lo que debíamos tomarla entre los dos, siempre buscando la guía de Dios. Escuchamos al Espíritu en lugar de las voces de quienes nos rodeaban, y hemos sido bendecidos con tener hijos. Cuando el Señor hizo un convenio con Abraham, le prometió una posteridad numerosa. En ese pasaje de las Escrituras, podemos percibir que para nuestro Padre Celestial, tener hijos es una de las bendiciones más grandes que podemos recibir. Por medio de nuestra posteridad, podemos entender mejor el amor de nuestro Padre Celestial y desarrollar nuestro potencial divino y eterno. Cuando tenemos hijos, no solo ayudamos a los espíritus que están en la vida preterrenal a venir a la tierra y obtener un cuerpo, sino que también tenemos el privilegio de enseñarles el Evangelio. Creo que pocas cosas en la vida nos preparan mejor para la vida eterna que tener hijos. Donde mejor aprendemos a poner en práctica los atributos del Señor es en nuestra familia. Ahora que soy madre, recuerdo a diario lo importante que es estar cerca de mi Padre Celestial. Oro todo el tiempo pidiendo guía, fortaleza y paciencia, y agradeciéndole las muchas bendiciones que se reciben al tener hijos. El ser padres es una experiencia que cambia la vida y que incluye algunos desafíos, pero también mucho gozo. Cada vez que escucho a mi hija mayor cantar una canción de la primaria, o veo a mi hijo de 2 años tratar de mantener los ojos cerrados durante la oración familiar, o cuando sostengo en los brazos a mi bebé dormido, siento que el corazón se me llena de un gozo indescriptible. Nuestros hijos son el combustible que nos hace perseverar hasta el fin, sin importar cuántos desafíos enfrentemos en la vida. Estoy realmente agradecida a mi Padre Celestial por darme la oportunidad de ser la madre de mis hijos. Sé que nuestro Padre Celestial nos ama. He sentido su amor durante esos pequeños y dulces momentos llenos de verdadera felicidad eterna, así como también durante las pruebas. Él envió a su Hijo, Jesucristo, para mostrarnos el camino de regreso a nuestro hogar celestial. Amo a mi familia y sé que las familias pueden estar juntas para siempre. La autora vive en Managua, Nicaragua.
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5: Hace muchos años, mientras servía en la Mesa General de la Sociedad de Socorro, se me asignó capacitar a líderes del sacerdocio y de la Sociedad de Socorro. Llegamos justo a tiempo para comenzar la reunión después de haber estado en otra ciudad. Yo era la primera oradora, justo después del himno y la oración. El himno de apertura era El fin se acerca. No reconocí el título de la canción y me pareció raro que este fuera el primer himno. Yo ni siquiera había dicho una sola palabra y ya estaban cantando El fin se acerca. Al comenzar a cantar, me di cuenta de que el himno se refiere al breve tiempo que resta para publicar el mensaje del Evangelio y traer almas a Cristo. Las palabras de la cuarta estrofa permanecieron en mi mente por mucho tiempo y dice así: Sed firmes, probados seréis. Pues, hermanos, si ganan los justos, Satanás perderá, mas Cristo dará a los justos amparo. Si fieles le somos, Él nos salvará. si fieles le somos, Él nos salvará. El mensaje de esa estrofa es que pase lo que pase en la vida, Jesucristo tiene el poder para salvarnos por medio de su sacrificio divino. Él ha preparado el camino para que alcancemos la vida eterna. En verdad, su obra es llevar a cabo la inmortalidad y la vida eterna del hombre. Él nos ha pedido que nos ayudemos unos a otros a hacer las cosas que nos llevarán a la vida eterna. El septiembre pasado, en la última reunión general de la Sociedad de Socorro, la hermana Beck esbozó tres cosas que nos ayudan con nuestra meta de lograr la vida eterna. Ellas son aumentar la fe y la rectitud personal, fortalecer a las familias y los hogares, servir al Señor y a sus hijos, lo cual también incluye buscar y cuidar al pobre y al necesitado. Sabemos que Satanás va a tentarnos y a probarnos al tratar de hacer estas cosas, pero el Señor ha prometido que Él nos fortalecerá y nos ayudará. De pequeña, mis padres me enseñaron que mi Padre Celestial y Jesucristo me amaban y que soy una hija de Dios. Siempre supe esto. Me enseñaron que Jesucristo es nuestro Salvador y que solo mediante Él podremos ser salvos. También me enseñaron que si quería que mi fe aumentara, tenía que orar a diario. De hecho, necesitaba orar siempre.

sobre la importancia del templo y aprendí en mi juventud que el hacer convenios sagrados en el templo y cumplirlos me mantendría en el curso que conduce a la vida eterna. Debemos obedecer estos principios durante toda la vida para aumentar nuestra fe y la rectitud personal. Todos tenemos la responsabilidad y la bendición de fortalecer a nuestra familia y a nuestro hogar. Cada uno tiene una situación familiar diferente. Algunas familias tienen un padre y una madre con hijos en el hogar y hay parejas que ya no tienen hijos en casa. Muchos miembros de la iglesia están solteros, algunos son padres solteros y otros son viudos que viven solos. No importa cómo esté constituida nuestra familia, cada uno de nosotros puede trabajar para fortalecerla y ayudar a fortalecer a otras familias. El siguiente ejemplo ilustra algunas maneras de fortalecer a la familia. Me asignaron ir a Boise, Idaho, un sábado por la tarde, y al finalizar la capacitación me quedé en la casa de mi sobrina y de su familia. Esa noche, antes de que los niños se fueran a dormir, tuvimos una pequeña noche de hogar con un relato de las Escrituras. El papá nos habló de la familia de Leí y de cómo enseñó a sus hijos que debían aferrarse a la barra de hierro, que era la palabra de Dios. El asirse a la barra de hierro los mantendría seguros y los llevaría a la felicidad. Pero si se soltaban, corrían el peligro de ahogarse en el río de aguas turbias. Para demostrarles a sus hijos, la mamá hizo de barra de hierro a la que ellos debían sujetarse, y el papá representó el papel del diablo, tratando de alejar a los niños de su lugar seguro y feliz. A los pequeños les encantó el relato y aprendieron cuán importante es aferrarse a la barra de hierro. Después del relato de las Escrituras, llegó el momento de la oración familiar. La mamá les recordó a sus hijos que oraran por el obispo que estaba sufriendo de serios problemas en la vista. Brooklyn, de tan solo 3 años, ofreció la oración. Dio gracias al Padre Celestial por las bendiciones y luego le pidió fervientemente: bendice al obispo porque se le rompieron los ojos. A la mañana siguiente fuimos a la reunión sacramental. Brooklyn y Kennedy miraron hacia el estrado y vieron que el obispo estaba ahí. Ambas niñas lo señalaron con el dedo y muy contentas le dijeron a su madre: ¡mira, es el obispo! Y luego se miraron entre sí como diciendo: ayer oramos por él y hoy ya se encuentra mejor. Ellas oraron con fe, sabiendo que nuestro Padre Celestial escucharía sus humildes súplicas. Debemos aprovechar cada ocasión para fortalecer a las familias mediante las Escrituras, la noche de hogar y la oración familiar. Y debemos apoyarnos mutuamente a fin de mantenernos en la senda correcta. Durante su vida terrenal, el Salvador enseñó que debíamos velar los unos por los otros. Él sanó al enfermo, hizo caminar al cojo, le restauró la vista al ciego y destapó los oídos del sordo. Enseñó el Evangelio, bendijo a la gente y obró muchos y grandiosos milagros. En todas partes hay oportunidades de ayudar al necesitado. Les aseguro que en algún momento de nuestra vida, cada uno de nosotros será pobre de alguna manera y necesitará la ayuda de otra persona, pues ¿no somos todos mendigos? El presidente Spencer W. Kimball dijo: Dios nos ve y vela por nosotros, pero generalmente es por medio de otra persona que Él atiende a nuestras necesidades. Por lo tanto, es vital que nos sirvamos los unos a los otros. El verano pasado, cuando estaba lejos de casa, una fuerte tormenta asoló nuestro vecindario. Un enorme árbol cayó del jardín de mi vecino al mío, arrastrando en su caída los cables de electricidad. Había que quitar el árbol antes de poder reparar los daños y restablecer la electricidad en la casa. Temprano en la mañana llamé a mi hermano y él quedó en conseguir algunas herramientas y venir lo antes posible. También llamé a mi obispo. A los pocos minutos, mi obispo, mi maestro orientador, mi presidente de estaca anterior y 10 hermanos más estaban en mi casa con sus motosierras y rápidamente limpiaron los rastros del desastre. Mis maestras visitantes nos llevaron la cena esa noche y muchos hermanos del grupo de sumos sacerdotes y del quórum de élderes y otros vecinos fueron posteriormente para ayudarnos a limpiar. En aquella ocasión, yo fui la necesitada. Yo precisé ayuda de otras personas. Mi desaliento.

0: Entonces se convirtió en gozo y gratitud. Sentí el amor de los demás. Aquellas personas rápidamente se dieron cuenta de que alguien necesitaba ayuda, pusieron en práctica sus testimonios y demostraron la realidad de sus convenios. En las oficinas generales de la Iglesia solemos recibir notas de agradecimiento de personas que no son miembros de nuestra Iglesia, que recibieron ayuda de ustedes después de una inundación, un huracán, un terremoto. Gracias por estar dispuestos a servir, a amar, a dar y por ende ser verdaderos discípulos de Jesucristo. Debemos ser firmes en nuestro propósito al procurar incrementar nuestra fe y rectitud personal, fortalecer a nuestra familia y a nuestro hogar y servir al Señor y a sus hijos. Aunque Satanás se oponga a nuestros esfuerzos, les testifico que Jesucristo y el poder de su expiación nos permiten hacer su voluntad y magnificar nuestra labor durante el proceso. En el nombre de Jesucristo. Amén.
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2: Para los padres, las familias y la luz del mundo. Estimados padres, la familia es una parte esencial del plan de felicidad del Padre Celestial para sus hijos. Los artículos de este ejemplar pueden ayudarlos a mejorar la comunicación en las familias y a sortear los desafíos de las relaciones familiares. También pueden utilizar este ejemplar como ayuda para enseñar a sus hijos algunas lecciones importantes del Nuevo Testamento. Conversaciones sobre el Evangelio. Jesucristo es nuestra luz verdadera. Expliquen a su familia algunas enseñanzas del artículo del presidente Ballard en la página 4 sobre la función de Jesucristo como la luz del mundo. Como familia, hagan una lista de varias fuentes de luz en su casa y analicen las diferentes cosas para las que nos sirven la luz. ¿De qué manera nos ayuda Jesucristo al ser Él la mayor fuente de luz espiritual? Comunicación abierta en las familias. Es importante estar preparado espiritualmente para los desafíos de la vida. En la página 12, lean algunos consejos de un psicoterapeuta de salud mental sobre cómo entablar conversaciones importantes y edificantes con sus hijos. ¿Cuáles de esas ideas y sugerencias podrían poner en práctica con su familia? Preparar nuestro corazón para la palabra. Lean el artículo del hermano Camargo en la página 38 sobre la parábola del sembrador. Analicen con su familia lo que simbolizan los diferentes tipos de tierra en la parábola. Los niños pequeños podrían dibujar objetos de la parábola y hablar sobre ellos. Y los niños mayores podrían leer la parábola en Marcos capítulo 4, versículos 3 al 20, decir lo que piensan y hacer preguntas. Diversión en familia con Ven, sígueme. Hacer cosas difíciles con la ayuda de Dios. Al igual que María y su prima Elizabeth en el Nuevo Testamento, en ocasiones se nos pide que hagamos cosas difíciles, y quizás nos preguntemos si podemos hacerlas. 1. Coloque un recipiente vacío, como un balde o una caja, en un extremo del salón. 2. Entregue a cada miembro de la familia una pluma. 3. Comenzando por el extremo opuesto al lugar donde se encuentra el recipiente en la habitación, pida a cada miembro de la familia que trate de introducir su pluma en el recipiente soplando para mantenerla en el aire mientras cruza la habitación. 4. Para que resulte más difícil, deje solo 30 segundos para hacerlo y utilicen una pajita o sorbete para soplar aire sobre las plumas. Continúe reduciendo el tiempo asignado hasta que sea imposible llevar a cabo la actividad. Análisis. Teniendo en cuenta que es posible que algunos desafíos no se resuelvan en esta vida, cuente una experiencia que haya fortalecido su testimonio de que lo que es imposible para los hombres es posible para Dios. ¿Qué pequeños pasos pueden dar cada día para realizar tareas en su vida que parezcan imposibles de realizar? Enviado por Lisa Thomas. De la revista Para la Fortaleza de la Juventud. Recibe la luz de Cristo y compártela. El presidente M. Russell Ballard enseña a los jóvenes cómo pueden recibir más la luz de Jesucristo en su vida y cómo pueden compartirla con los demás. Ayuda para las víctimas del abuso o maltrato. Consulten el material de consulta y apoyo que están disponibles para ayudar a brindar esperanza y sanación a quienes hayan sido víctimas del abuso o maltrato. Lidiar con las preguntas y las dudas. El hermano Jan E. Newman ofrece a los jóvenes algunos consejos útiles para cuando se sientan rodeados de tinieblas debido a las preguntas difíciles y dudas que puedan tener. Todo es posible para Dios. Fíjense en cómo Dios efectúa milagros por nosotros, tanto en la antigüedad como hoy en día. De la revista El Amigo. Jesucristo es nuestra luz. Lean el mensaje del presidente Dallin H. Oaks acerca de cómo Jesús es la luz del mundo. Luego, realicen una actividad de concordancia de las Escrituras. Cuadro de lectura de las Escrituras. Utilicen este cuadro para estudiar las Escrituras con sus hijos durante todo el año. Seguir a Jesús en Inglaterra. Cada mes de este año, conozcan a un nuevo amigo de otro país y descubran cómo siguen a Jesús en el lugar donde viven.
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1: Hace muchos años, un grupo de dignos portadores del sacerdocio enseñaba con gran poder y autoridad. Uno de ellos era tan poderoso que era imposible descreer sus palabras. Estos portadores del sacerdocio ayudaron al pueblo a aprender sobre el Salvador y su doctrina, a fin de ayudarlos a hallar la felicidad. Sus enseñanzas y ejemplos fueron un medio para que las personas experimentaran un gran cambio en sus corazones. Sabemos que miles fueron guiados por ellos al bautismo y a hacer convenios para perseverar hasta el fin. Me refiero a los grandes misioneros del Libro de Mormón, los cuales fueron poderosos portadores del sacerdocio. Podemos aprender mucho de aquellos hijos de Leí. Al hacer nosotros lo que hicieron ellos, podemos llegar a ser más poderosos al bendecir la vida de los hijos e hijas de nuestro Padre Celestial, al servir a los demás, al rescatar a otros, y más poderosos al convertirnos en varones más parecidos a Cristo. Alma Hijo nos enseña una de las cosas que hicieron para llegar a tener tanto éxito. Emplearon los registros de los cuales salió el Libro de Mormón. Al entregar a su hijo Elamán los registros que llegarían a ser nuestro Libro de Mormón, le enseñó que sin estas planchas, Amón y sus hermanos no habrían podido convencer a tantos miles si estos anales y sus palabras los llevaron al arrepentimiento. A través de las planchas, Dios mostró su poder cumpliendo un propósito, sí, la restauración de miles al conocimiento de la verdad. Alma procedió a profetizar que Dios también manifestaría aún en ellas su poder a generaciones futuras. Por tanto, los registros fueron preservados para usted y para mí como parte de esa generación futura. Igual que en la antigüedad, el usar el Libro de Mormón, podemos ser portadores del sacerdocio más poderosos. El proceso de sacar a luz el Libro de Mormón no se puede comparar con el de ninguna obra literaria de autor alguno en la historia de la humanidad. Podríamos decir que lo dirigió el dedo mismo de nuestro Dios. Durante su visita a la América Antigua, el Señor le pidió a Nefi que le trajeran y pusieran frente a él los registros que llevaban. Jesús entonces lo miró y pidió que se agregaran algunos acontecimientos y pasajes que no estaban en los anales, y dijo: Estas escrituras que no habéis tenido con vosotros, el Padre mandó que yo os las diera, porque en su sabiduría dispuso que se dieran a las generaciones futuras. Siento una gratitud eterna por ser parte de estas generaciones futuras. Soy miembro de la Iglesia hoy en día gracias al Libro de Mormón. Jamás olvidaré lo que sentí cuando, siendo un joven en Uruguay, leí por primera vez el libro sagrado. No me fue necesario leer mucho de Primer Nefi para experimentar un gozo que no se puede expresar en palabras. Era como si el libro estuviera permeado del Espíritu del Señor y me hizo sentir más cerca de Dios. Esa experiencia le dio más significado a la declaración del profeta José Smith cuando, refiriéndose al libro, expresó que un hombre se acercaría más a Dios al seguir sus preceptos que los de cualquier otro libro. Reconozco también la importancia de la promesa del presidente Thomas S. Monson cuando dijo que a medida que leamos el Libro de Mormón y los otros libros canónicos, a medida que pongamos a prueba las enseñanzas, llegaremos a saber de la veracidad de la doctrina. Porque es lo que se nos ha prometido. Sabremos si es del hombre o de Dios. Esas promesas nos dan gozo ahora y en el futuro. Una vez que recibí un testimonio del Libro de Mormón, el sentimiento natural que siguió fue desear aplicar las enseñanzas del libro haciendo convenios. Lo hice al bautizarme y ser confirmado miembro de la Iglesia. Estos convenios efectuando mediante la ordenanza del sacerdocio, junto con el conocimiento obtenido gracias al Libro de Mormón, me cambiaron la vida. No ha de sorprender, entonces, que cuando el Salvador visitó la América Antigua, además de enseñar doctrina, le dio a Nefi y a otros el poder de bautizar. En otras palabras, la doctrina y las ordenanzas estuvieron de la mano. La aplicación plena de las enseñanzas del Libro de Mormón efectivamente requiere las ordenanzas del sacerdocio con sus convenios pertinentes. Existen libros que salen al mercado y rápidamente se convierten en bestsellers. A veces, el interés que despiertan es tal que el público espera anhelosamente su lanzamiento. Esos libros parecen inundar el mercado enseguida y se puede ver personas leyéndolos por todas partes. Dios, en su sabiduría infinita, reservó el Libro de Mormón para beneficiarnos. Su propósito no es convertirse en un bestseller, es decir, en uno de los libros más vendidos. Sin embargo, podemos hacer que este libro sagrado sea de lo más leído y de los más aplicados en nuestra vida. Permítanme sugerirle tres actividades que pueden ayudarnos a convertir el Libro de Mormón en el libro más leído y más aplicado, lo cual nos facultará en la actualidad para llegar a ser portadores del sacerdocio más poderosos aún como los de la antigüedad. Primero, deleitarse en las palabras de Cristo. Debemos leer el Libro de Mormón a fin de deleitarnos en las palabras de Cristo, porque aquí las palabras de Cristo os dirán todas las cosas que debéis hacer. Deleitarse en las palabras de Cristo es una experiencia única. Cuando leemos buscando principios y doctrina que nos ayudan en nuestra vida diaria, experimentaremos un entusiasmo renovado. Por ejemplo, cuando la generación creciente enfrenta desafíos al lidiar con la presión social, podemos leer el libro específicamente buscando enseñanzas que les ayuden con este tipo de reto. Una enseñanza así podría ser la de Lemuel, quien tomó algunas decisiones erradas porque cedió a la presión de Lamán. No hizo lo correcto porque no conocía la manera de proceder de aquel Dios que lo había creado. Un principio que podemos derivar de ese incidente es que el aprender doctrina sobre la forma en que Dios procede con nosotros nos ayuda a lidiar con la presión social. El Libro de Mormón contiene más enseñanzas y ejemplos de este tema, y somos nosotros la generación que se puede beneficiar de las enseñanzas de este gran libro. Segundo, aplicar a nuestra vida todo lo que aprendamos sobre Cristo. Leer el Libro de Mormón en busca de atributos de Cristo es una experiencia grande y edificante. Por ejemplo, el hermano de Jared reconoció que el Señor era un Dios de verdad, por tanto, no podía mentir. ¿Cómo me llena el alma de esperanza este atributo? Todas las promesas del Libro de Mormón, así como las proferidas por los profetas vivientes, se cumplirán porque Él es Dios y no puede mentir. Aún en estos tiempos turbulentos, sabemos que las cosas saldrán bien si seguimos las enseñanzas del Libro de Mormón y de los profetas vivientes. Una vez que descubrimos un atributo de Cristo, como el que reconoció el hermano de Jared, debemos esmerarnos por implementarlo en nuestra propia vida. Hacerlo nos ayudará a llegar a ser portadores del sacerdocio más poderoso. Tercero, enseñar la doctrina y los principios de las páginas sagradas del Libro de Mormón. Podemos enseñar los principios de dicho libro a cualquiera, se imaginan el poder convincente de Dios cuando misioneros y miembros de la familia citen, lean o repiten de memoria las palabras mismas del libro. Recuerdo una misión en el Ecuador, cuyos misioneros usaban el Libro de Mormón en todas sus idas y venidas. Por causa de ellos, miles experimentaron un gran cambio en su corazón y decidieron tomar sobre sí convenios a través de las sagradas ordenanzas del sacerdocio. El Libro de Mormón es un instrumento de oro para encontrar y convertir a los honrados buscadores de la verdad y para rescatar y traer nuevamente a la actividad del Evangelio a muchos de nuestros hermanos y hermanas. Sé que las familias se verán fortalecidas al implementar las enseñanzas de este gran libro en sus vidas. Muchos de nuestros hijos se salvarán porque recordarán, al igual que nos, las palabras que con frecuencia había oído hablar a su padre en cuanto a la vida eterna, cosa que al recordar le hizo saber que sus pecados eran perdonados. Ustedes y yo, como parte de esa generación futura de las que se ha hablado, podemos ser portadores del sacerdocio más poderosos al usar el Libro de Mormón y honrar nuestros convenios del sacerdocio. El Libro de Mormón testifica de Jesús el Cristo, de quien yo también testifico. En el nombre de Jesucristo. Amén.
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2: Solo para versión digital, jóvenes adultos. Comprender mi propósito como mujer en la Iglesia, por Ariel Monson. El buscar respuestas me ayuda a seguir aprendiendo continuamente en cuanto a mi responsabilidad como mujer. Hace unos años, mis compañeros de clase de la universidad y yo estábamos hablando acerca de las responsabilidades de los géneros en la sociedad, lo cual se convirtió de inmediato en una conversación sobre las funciones de los géneros dentro del Evangelio. Descubrí que a muchas hermanas en el Evangelio les resulta difícil saber cuáles son las responsabilidades de las mujeres en el reino de Dios. Después de aquella conversación, empecé a preguntarme también, ¿cuál es mi función en la Iglesia? ¿Qué puedo contribuir yo? A menudo he lidiado con preguntas como estas. Y aunque no dispongo de todas las respuestas, al buscar la verdad, he recibido impresiones que me han ayudado a entender más acerca de mi propósito en el Evangelio de Jesucristo. 1. El Padre Celestial ama a todos sus hijos. Al comenzar a orar para recibir revelación sobre mi función como mujer, me sentía frustrada porque no sentía que estuviera recibiendo ninguna respuesta. Pero en un momento en el que lo estaba pasando bastante mal, tuve este pensamiento. Estoy hablando de Dios. ¿De verdad creo que Él no me entiende? ¿De verdad creo que mi Padre Celestial ama a algunos de sus hijos más que a otros? A menudo se me recuerda que Dios ama a todos sus hijos, hombres y mujeres, y confío en que hay una parte que yo debo desempeñar que es tan maravillosa e importante como la de cualquier otra persona. El Libro de Mormón declara, «A nadie de los que a él vienen desecha el Señor, sean negros o blancos, esclavos o libres, varones o mujeres, y todos son iguales ante Dios». Esas verdades me ayudaron a centrar de nuevo mi fe, y supe que si reconocía que Dios me ama de manera perfecta y que toda su motivación en su plan es el amor, yo sería capaz de entender mejor mi propósito divino. 2. La guía profética nos ayuda a ver con más claridad. Los últimos años han conllevado muchos cambios bajo la dirección de profetas y apóstoles que han reiterado el valor de las mujeres en el Evangelio de Jesucristo. Las mujeres disponen de más oportunidades de prestar servicio en los templos y ser testigos de las ordenanzas, y sus voces se han amplificado aún más en los manuales, materiales y programas de la Iglesia, por ejemplo, en el nuevo programa Niños y Jóvenes. Además, muchos líderes de la Iglesia han enseñado acerca de la importancia de las mujeres. Por ejemplo, en la Conferencia General de octubre de 2019, el presidente Russell M. Nelson dijo: «Mis queridas hermanas, su habilidad para discernir la verdad del error, para ser las guardianas de la moral en la sociedad, es crucial en estos últimos días. Y dependemos de ustedes para enseñar a los demás a hacer lo mismo». Permítanme ser muy claro al respecto. Si el mundo pierde la rectitud moral de sus mujeres, el mundo nunca se recuperará. Al meditar en los mensajes recientes de nuestros líderes dirigidos a las hermanas en el Evangelio, me he dado cuenta de qué forma se obtiene una mayor comprensión sobre nuestro propósito. 3. Tenemos pleno acceso al poder del sacerdocio por medio de nuestra obediencia. Cuando mi hermano menor fue ordenado al oficio de elder, se le dijo que el poder del sacerdocio provenía de la obediencia a los mandamientos de Dios. Al oír esas palabras, me di cuenta de algo con tanta fuerza que me quedé sin aire y abrí los ojos. Pensé, este principio también es verdadero para mí. Aunque no he sido ordenada a un oficio en el sacerdocio, siempre puedo vivir con dignidad para tener el poder del sacerdocio en mi vida. La hermana Reina E. Aburto, quien prestó servicio como segunda consejera de la Presidencia General de la Sociedad de Socorro, enseñó: «Toda mujer recibe poder del sacerdocio al participar en las ordenanzas del sacerdocio y guardar los convenios correspondientes. Cada mujer tiene acceso al poder del sacerdocio de acuerdo con sus convenios y su rectitud personal». En pocas palabras, el sacerdocio es el poder de Dios y está al alcance de todos los que guarden los convenios que han hecho y cumplan los mandamientos. Si vivimos dignamente, Dios nos concederá su poder para vencer las dificultades, poder para discernir la verdad, poder para hacer el bien, poder para finalmente llegar a ser como nuestros padres celestiales y vivir con ellos. Todas esas bendiciones pueden ser nuestras al seguir a Jesucristo. 4. Ejercemos una influencia singular. El presidente Nelson enseñó: «Mis queridas hermanas, sea cual sea su llamamiento, sin importar sus circunstancias, necesitamos sus impresiones, sus reflexiones y su inspiración. Necesitamos que hablen sin reservas y den su opinión en los consejos de barrio y de estaca. Casadas o solteras, ustedes, hermanas, poseen capacidades singulares y una intuición especial que han recibido como dones de Dios. Crecí en una familia numerosa y siempre creí que la maternidad sería mi mayor contribución a la edificación del reino del Señor. Sin embargo, mi esposo y yo nos enteramos hace poco de que nuestras posibilidades de agregar hijos a nuestra familia en esta vida son escasas. Nuestro trayecto por la infertilidad ha sido doloroso en extremo, pero la incertidumbre de los tratamientos y la carga emocional de tomar decisiones difíciles han sido particularmente devastadoras para el alma. En ocasiones me he preguntado, ¿cuál será mi influencia y función si no puedo ser madre en la manera que había previsto? Durante este trayecto, me siento agradecida por otras mujeres fieles en mi vida, cuyas experiencias también han resultado ser diferentes de lo que habían previsto. Por medio de sus ejemplos, el mensaje del Padre Celestial para mí es este: no esperes, no te preguntes si podrías o deberías haber hecho más o haber elegido algo diferente. Comienza desde donde te encuentres ahora. Aprovecha las oportunidades para amar y servir a quienes te rodean. Al seguir la invitación del presidente Nelson de estudiar las maneras en que el poder del sacerdocio se aplica a las mujeres, encontré otra enseñanza suya que a menudo me brinda consuelo. El ayudar a otro ser humano a lograr su potencial celestial forma parte de la misión divina de la mujer. Independientemente de si tengo hijos en esta vida o no, estoy cumpliendo con mi misión divina como mujer cada vez que ayudo a cualquiera de los hijos de Dios a progresar hacia su potencial celestial. Ejerzo una influencia singular al guardar mis convenios de llorar con los que lloran y de consolar a los que necesitan de consuelo. Habrá, y siempre las ha habido, oportunidades de servir y amar a los que me rodean. Mi comprensión de mi función como mujer en la Iglesia de Jesucristo sigue aumentando. Todavía no es completa, pero gracias a los destellos que ya he recibido sobre mi propósito e influencia, creo que mi propósito es y seguirá siendo maravilloso, importante y de valor infinito a los ojos de Dios y de los míos. Ariel Monson es originaria de Idaho y ha vivido en Utah, Estados Unidos, desde que se graduó de la Universidad Brigham Young. Le encantan las películas y los paseos en motocicleta con su esposo.
3: Él desea que yo sea feliz. Cuando me llevaron a la sala de urgencias con los dos pulmones colapsados, pensé que mi vida había llegado a su fin. No me sentía preparada para el fin ni en lo emocional ni en lo espiritual, pero el cuerpo ya no me respondía. Para mis familiares fue muy difícil verme en ese estado, pero ellos se mantuvieron fuertes y fui bendecida al haber sobrevivido. Sin embargo, mis problemas de salud no terminaron ahí, ya que desde entonces he tenido que vivir con un solo pulmón que me funciona y con la columna vertebral curvada. Cada día siento dolor y me resulta difícil. En una ocasión, pensé que sería mejor morir en lugar de seguir sufriendo. Me sentía débil, no solo física, sino también mental y espiritualmente. Y había perdido la esperanza y la confianza. Comencé a rechazar a las personas que me daban ánimo, pero mis familiares nunca se dieron por vencidos. Ellos me amaban y me cuidaban, y mis amigos continuaron brindándome su apoyo. Aún así, yo todavía sentía que mi futuro no sería tan prometedor como me lo había imaginado. Una noche, me encontraba sumamente deprimida, así que decidí leer mi bendición patriarcal. En el momento en el que leí los primeros renglones, los ojos se me llenaron de lágrimas. El Padre Celestial se interesa por ti y te ama. Él desea que seas feliz en esta vida. En ese momento, me di cuenta de que el Padre Celestial en realidad tiene un futuro sumamente brillante para mí y que puedo esperar recibir maravillosas bendiciones que me tiene preparadas, siempre y cuando siga el camino que Él quiere que tome. El Padre Celestial sabía que todos pasaríamos por dificultades y por eso envió a su Hijo Jesucristo, para que sufriera por nosotros y nos consolara. Así de inmenso es el amor que ellos sienten por nosotros. Quizás siga enfrentando dificultades en mi vida aquí en la tierra, pero sé que el amor de ellos siempre estará a mi alcance y que sus promesas se cumplirán si persevero y los sigo a ellos. Precious Guiyo, Rizal, Filipinas.
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¿Cuál es el principal sinónimo de amor? Para la mayoría de nosotros la respuesta sería cariño o afecto, pero para un niño el sinónimo más cercano a amor es, de hecho, tiempo. Entonces, cuando se trata de demostrar nuestro amor mediante el tiempo que invertimos, ¿qué es más importante, la cantidad o la calidad? La respuesta a menudo depende de las circunstancias, pero en general parece que tanto la cantidad como la calidad de tiempo tienen gran significado. Conozco a un padre cuya carrera le demandaba mucho tiempo. Como profesor en una prestigiosa universidad, dedicaba muchas horas a escribir, disertar y asesorar. Un verano resolvió que construiría una casita de juego en el jardín con sus hijos. Las horas ideales para su proyecto eran durante el día, así que decidió levantarse antes de la salida del sol cada día e ir a su oficina, donde lo aguardaban numerosas tareas, asegurándose de regresar a su casa a tiempo para trabajar en la casita con sus niños. Durante todo el verano, ese padre y sus hijos trabajaron juntos en su proyecto hasta que finalmente lo dieron por terminado. Clavos torcidos, tablones desnivelados y deficiencias en la pintura marcaron los recuerdos que habían forjado juntos el padre con sus hijos. Más adelante, el hombre se refirió al tiempo que había llevado construir la casita aquel verano, indicando que podría haber acabado el proyecto mucho más rápido si lo hubiese hecho solo. Pero pasar tiempo trabajando con sus hijos creó recuerdos que jamás olvidarían. Hasta el día de hoy, los chicos hablan con mucho cariño de aquel verano en particular. La cantidad del tiempo invertido en aquel proyecto creó una relación de calidad entre ese padre y sus hijos, y la calidad de tiempo que pasaron juntos, hablando, riendo y resolviendo problemas, hizo que cada uno quisiera dedicar más tiempo a actividades similares. Tanto la cantidad como la calidad fueron valiosas. El tiempo es uno de nuestros recursos más preciados, el cual siempre estará presente hasta que ya no lo esté más. La forma en que decidamos invertir tiempo es de enorme relevancia. Al mirar hacia el futuro, pidamos al cielo que nos ayude a reconocer cuándo, en cuanto a la cantidad, y cómo, en cuanto a la calidad, podemos invertir mejor el precioso tiempo que Dios nos ha dado.

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1: Ven, sígueme. Alma, capítulo 4. Preguntas y respuestas acerca del testimonio puro. Como juez superior, Alma vio que los de la iglesia empezaron a llenarse de orgullo y a fijar sus corazones en las riquezas y en las cosas vanas del mundo, de modo que empezaron a despreciarse unos a otros. En lugar de promulgar leyes, Alma escogió a otra persona para que ocupara su lugar como juez superior y se dedicó a predicar la palabra de Dios al pueblo, porque no vio otra manera de rescatarlos, sino con la fuerza de un testimonio puro. ¿Cuáles son las partes de un testimonio? Podemos obtener un testimonio de todos los principios del Evangelio, pero las verdades fundamentales son estas. Dios es nuestro Padre Celestial y nos ama. Jesucristo vive. Él es el Hijo de Dios y nuestro Salvador. José Smith es el profeta que fue llamado a restaurar el Evangelio. La Iglesia de Jesucristo de los Santos de los Últimos Días es la Iglesia verdadera del Salvador y es guiada por un profeta viviente. ¿Un testimonio está solo conformado por palabras? Ustedes dan su testimonio cuando comparten sentimientos espirituales con otras personas. Otra forma de compartir su testimonio es mediante la conducta recta. Su testimonio de Jesucristo no solo es lo que dicen, sino quiénes son. ¿Cuál es el poder de un testimonio puro? El presidente Brigham Young recordó el impacto del testimonio sincero y sencillo de un hombre sin elocuencia o talentos para hablar en público, y que solo pudo decir, «Yo sé, por el poder del Espíritu Santo, que el Libro de Mormón es verdadero, que José Smith es un profeta del Señor». El Espíritu Santo que procedía de aquel hombre iluminó mi entendimiento. Me sentí rodeado y lleno de ello, y supe por mí mismo que el testimonio de ese hombre era verdadero. ¿Y si las personas no aceptan mi testimonio? Una joven adulta estaba compartiendo su testimonio con los visitantes de la manzana del templo en Salt Lake City, cuando un hombre la desafió con preguntas hostiles. «No lo sé», dijo ella. «Solo puedo decirle lo que sí sé». Él la interrumpió. «No me compartas tu testimonio». «Es todo lo que tengo», dijo ella. «Bueno, no es mucho, ¿verdad?», replicó él. La conversación terminó, pero fue inquietante para ella. Sin embargo, al reflexionar, se dio cuenta de que su testimonio era más que «no es mucho». Era todo para ella. Influía en cada decisión de su vida. ¿De qué maneras puedo compartir mi testimonio? A menudo pensamos en dar testimonio en la reunión sacramental el domingo de ayuno, pero hay muchas otras maneras de compartir nuestros sentimientos espirituales. Escribe una carta a tus hijos o nietos en la que compartas tu testimonio de Jesucristo y de su Evangelio restaurado. Conserva tu testimonio en Recuerdos de Family Search para fortalecer a tu posteridad. Publica en las redes sociales lo que Jesucristo significa para ti. En las reuniones dominicales, habla sobre cómo un principio del Evangelio que se esté analizando ha bendecido tu vida. Hagan de su testimonio su prioridad mayor. Presidente Russell M. Nelson.
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3: As a young man of 27,
4: cuando Wilford Woodruff tenía 27 años, fue ordenado presbítero en noviembre de 1834. 8 días después empezó una misión de 2 años en la misión de los Estados del Sur. Una noche él y su compañero encontraron alojamiento en una casa de una familia que les proporcionó el piso como una cama, lo que él dijo era muy dura después de haber caminado 95 kilómetros sin comer. Más tarde recordó, ese fue el día de trabajo más duro de mi vida. El próximo día caminaron 19 kilómetros y llegaron a la casa de un hombre que resultó ser uno de los miembros del populacho de Missouri. El hermano dijo que la familia iba a desayunar y que era costumbre de invitar inclusive a los que eran enemigos para los que los invitaron a desayunar, y nosotros estuvimos complacidos. Él sabía que éramos mormones y tan pronto como empezamos a comer empezó a blasfemar contra los mormones. Tenía un plato grande de huevos con tocino y había bastante pan, y sus blasfemias no impedían que nosotros paráramos de comer, ya que cuando más maldecía, nosotros seguíamos comiendo y teníamos los estómagos llenos. Después le agradecimos por nuestro desayuno y él continuaba blasfemando. Confío que el Señor le recompensará por nuestro desayuno. Al fin del primer año de la misión, cuenta que había viajado 5.228 kilómetros, celebrado 107 reuniones y bautizado a 43 personas, 3 de los cuales eran predicadores. A su primera misión de los Estados del Sur, se dirigieron 2 misiones breves a las Islas Fox, cerca de la costa de Maine, y 2 misiones a Inglaterra. Durante su última misión en Inglaterra, reconoció que por medio de las bendiciones de Dios había sido un instrumento para llevar a más de 1.800 almas a la iglesia en un periodo de 8 meses. Wilford Woodruff comprobó la promesa del Libro de Mormón de que Dios ha dispuesto un medio para que el hombre, por la fe, pueda efectuar milagros. Por tanto, llega a ser un beneficio para sus semejantes. Mis hermanos del sacerdocio arónico, nuestro Padre Celestial no solo desea que seamos buenos, sino que sean buenos para algo, para servir y bendecir y llegar a ser un beneficio para sus semejantes. Leamos en Lucas que Jesús crecía en sabiduría y en estatura y en gracia para con Dios y los hombres. Dado que nuestra búsqueda de perfeccionarnos implica ser más como el Salvador, nosotros también debemos crecer en sabiduría y en estatura y en gracia para con Dios y con los hombres. Las actividades del sacerdocio y de la mutual, cuando se preparan con esmero y se realizan en el Comité del Obispado para la Juventud, ayudarán a cada joven y jovencita, entre los que están los menos activos, para que ellos puedan crecer en sabiduría y aprecien las Escrituras y las palabras de los profetas, y participen en las actividades de la mutual que sean compatibles con lo que es virtuoso, bello, bueno de reputación y digno de alabanza. El Comité del Obispado para la Juventud proporciona una capacitación de valor para una generación futura de líderes que aprenderán a trabajar juntos en forma eficaz. Ustedes crecerán en estatura y en forma física al participar en bailes folclóricos, deportes y en competencia atlética con un buen espíritu deportivo. Crecerán en gracia para con Dios al dedicarse a la investigación de historia familiar, al efectuar bautismos en el templo y al convertirse en maestros orientadores, al limpiar la capilla, al visitar los asilos de ancianos y al mantener sus comunidades hermosas. Al hacerlo, demostrarán el consejo del rey Benjamín de que cuando os halláis al servicio de vuestros semejantes, solo estáis al servicio de vuestro Dios. El líder sabio pondrá menos énfasis en las actividades para recaudar fondos y más énfasis en prestar servicio a los demás. Ustedes crecerán en gracia para con los hombres y estarán preparados para la misión, el matrimonio y el futuro a medida que aprendan más sobre sus carreras y desarrollen la confianza en ustedes mismos de dar discursos y a participar de las actividades y talentos. Las actividades para la juventud deben reflejar de que existen los hombres para que tengan gozo, y debemos estar ansiosos de compartir ese gozo con los demás. Conocí a una mujer del este de los Estados Unidos que ahora vive en el Valle de Salt Lake. Es un miembro devoto de la iglesia cristiana donde ellos van, y le pregunté qué pensaba sobre vivir entre los santos de los últimos días. Dijo: mi esposo y yo nos llevamos bien con la gente, pero nos preocupa nuestra hija. Cada miércoles por la tarde, varias jovencitas de varios vecindarios pasan juntas por nuestra casa en camino a alguna parte y jamás se han detenido a invitar a nuestra hija. Yo le dije: yo estoy en posición de solucionar ese problema. Le dio el nombre de su hija a la dirección y nos pusimos en contacto con el presidente de Estaca y con el director de seminario. Nuestros amigos y vecinos son hijos de un Padre Celestial amoroso que desean que ellos regresen a su presencia. Podemos quedarnos satisfechos cuando no asisten a las reuniones dominicales todos los miembros de nuestro quórum. Estoy seguro de que podemos acercarnos a los menos activos y a los de otras religiones e invitarlos a las actividades de los hombres y las mujeres jóvenes, a seminario, a las clases de la escuela dominical y a las reuniones sacramentales. Cuando José Smith y Oliver Cowdery recibieron el sacerdocio arónico de Juan el Bautista, recibieron las llaves del ministerio de ángeles. Y lo mismo sucede con ustedes cuando son ordenados. Ruego que ustedes no sean solo dignos de recibir el ministerio de ángeles, sino que al igual que Wilford Woodruff, lleguen a ser ángeles ministrantes en la vida de los demás a medida que ejerzan su fe para efectuar milagros y así llegar a ser un beneficio para sus semejantes. Satanás quiere que su fe disminuya y que sean menos el poder del sacerdocio que tienen para efectuar milagros. Pero un Padre Celestial amoroso les ha proveído con una protección, el don del Espíritu Santo. En el Libro de Mormón aprendemos que a medida que leía las Escrituras, fue lleno del Espíritu del Señor. Nefi nos promete que a medida que nos deleitamos en las palabras de Cristo nos dirán todas las cosas que debemos de hacer. Ustedes enfrentan decisiones con respecto a la misión, su futura carrera y el matrimonio. Al leer las Escrituras y orar, tal vez no vean la respuesta en forma impresa en una página, sino que mientras lean, recibirán impresiones, y como se ha prometido, el Espíritu Santo os mostrará todas las cosas que debéis hacer. Satanás desea que rindan su libertad de escoger adicciones, pero un Padre Celestial amoroso les ha prometido por medio de su profeta Isaías que por medio de un ayuno, Él les ayudará a desatar las ligaduras de impiedad, a que rompáis todo yugo. Comprueben esa promesa ayunando. El vacío en el cuerpo proporcionará más espacio para la plenitud del Evangelio. El estudio de las Escrituras y el ayuno y la oración pueden cambiar la noche en día. Toda la vida del profeta José Smith demuestra el poder de la oración y el cumplimiento de la promesa del Señor de que si pides, recibirás revelación tras revelación. Una revelación que recibirán será el llegar a comprender cómo acercarse a los menos activos. Al hacerlo, es conveniente recordar el consejo del presidente Hinckley. El Espíritu Santo testifica de la verdad que puede enseñar a los seres humanos lo que ellos no pueden enseñarse el uno al otro. El presidente Hinckley considera que los amigos son clave de la retención de nuevos conversos y en la recuperación de los menos activos. Y el poeta Robert Browning describe cómo esto se hace. Si fuese bendecido como ustedes, me rodearía de amor y me fortificaría con el compañerismo de mi prójimo. Sería imposible mi fracaso, protegido por mis tiernos amigos que han hecho de mi causa la suya. El presidente Wilford Woodruff dijo: no hay diferencia alguna entre un hombre, sea presbítero o apóstol, si magnifica su llamamiento. Un presbítero posee las llaves de la administración de ángeles. Nunca en mi vida como apóstol, 70 o elder, he sentido más la protección del Señor que cuando era presbítero. El Señor me reveló por medio del Espíritu Santo muchas cosas que había en mi futuro. Ruego que por medio de nuestra fe utilicemos el poder del sacerdocio para efectuar grandes milagros al compartir el Evangelio y servir al prójimo, y llegando así a ser un gran beneficio para nuestros semejantes. En el nombre de Jesucristo. Amén.
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1: Bienvenidos a este ejemplar, Discípulos de Jesucristo en la Iglesia y en la Comunidad. Como miembros de la Iglesia, tenemos el privilegio y el mandato de ser testigos de Dios en todo tiempo. En la página 4 de este ejemplar, el Elder Ronald R. Rasband, del Quórum de los Doce Apóstoles, enseña que ser testigos de Jesucristo ante quienes nos rodean puede marcar una diferencia en nuestras comunidades. En la página 16, explico que también podemos cumplir con esta responsabilidad por la forma en que testificamos de Jesucristo y de la veracidad de su Iglesia restaurada a otros miembros. Podemos testificar con confianza de la veracidad de la Iglesia restaurada del Señor y de sus líderes, aunque reconocemos que ni la Iglesia ni sus líderes ni sus miembros deben ser perfectos para que la Iglesia sea verdadera. De hecho, el Señor declaró que su propósito es perfeccionar a los santos. La Iglesia acoge a los hijos imperfectos del Señor que, sin embargo, se esfuerzan. Por medio de sus enseñanzas, ordenanzas, convenios y la expiación de Jesucristo, la Iglesia nos ayuda hasta que todos lleguemos a la unidad de la fe y del conocimiento del Hijo de Dios, a un varón perfecto, lo cual no lograremos plenamente en esta vida. Testifico que la Iglesia de Jesucristo de los Santos de los Últimos Días es dirigida por el Señor Jesucristo mismo, por medio de profetas y apóstoles vivientes. Que aquellos que reciban las ordenanzas de salvación y exaltación y guarden los convenios correspondientes, serán exaltados en el reino celestial de Dios, y que el Espíritu Santo dará testimonio de estas cosas a quienes sinceramente busquen la verdad. Atentamente, Elder J. Dem Cornish, 70 Autoridad General Emérito.
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5: ¿Qué habría pasado si no hubiera ido? Por Patricia E. Brockett, Oregón, Estados Unidos. La experiencia cimentó en mi mente y alma la razón por la que tenía que estar allí aquella noche. Casi me convencí a mí misma de no ir esa noche. Sabía que una noche de recuerdos podría ayudarme a sobrellevar la pérdida de mi madre, pero también sabía que esa noche traería lágrimas mientras continuaba llorando y lamentando su muerte. A medida que se acercaba la hora de comenzar la noche de recuerdos, me dispuse a prepararme para ir a pesar de mis dudas anteriores. Había decidido que estar allí sería bueno para mí. La noche de recuerdos, que iba a honrar a varias personas que habían fallecido hacía poco tiempo, fue organizada por la funeraria que se encargó de los preparativos del entierro de mi madre. Además del director de la funeraria y su familia, no conocía a nadie en la sala. Durante la noche, se leyó el nombre de cada persona fallecida y un representante de la familia encendió una pequeña vela en memoria de esa persona. Después del servicio, me levanté para dirigirme al lugar donde estaba el refrigerio. Todas las personas que se habían sentado detrás de mí ya se habían ido, excepto una frágil dama conectada a un respirador situado detrás del andador. Sentí su tristeza y dolor, y también sentí que tenía que darle un abrazo. No sabía cómo se sentiría que una persona extraña le diera un abrazo, pero seguí esa sencilla impresión. Me acerqué a ella con los brazos abiertos. Ella extendió los suyos hacia mí y me estrechó. Me besó en la mejilla y dijo, «Gracias por saber que necesitaba un abrazo. Eres un ángel». Luego conversamos un rato. Esa experiencia cimentó en mi mente y alma la razón por la que tenía que estar allí aquella noche. ¿Le habría dado alguien más un abrazo a esa mujer aquella noche si yo no hubiera ido? Nunca lo sabré. Pero sé que sentí el impulso de abrazarla y, por haberlo hecho, ambas fuimos ricamente bendecidas.

0: María era un vaso precioso y escogido, llamada por Dios a dar a luz, nutrir y criar al mismo Hijo de Dios. María era joven cuando el ángel Gabriel se le apareció.
1: Salve, muy favorecida.
0: Al principio se turbó por ser llamada muy favorecida y bendita entre las mujeres. Gabriel la reconfortó diciéndole que no tenía nada que temer, ya que las noticias que traía eran buenas. Le respondió humildemente que haría lo que Dios le pidiera.
2: He aquí, la sierva del Señor. Hágase conmigo conforme a tu palabra.
0: Sin exigir saber detalles específicos y ciertamente a pesar de tener innumerables preguntas, se comprometió sin comprender exactamente por qué él le pedía esto. Aceptó la palabra de Dios incondicionalmente y con antelación, con escaso conocimiento de lo que él esperaba. El Salvador llevó a cabo su primer milagro registrado durante la celebración de unas bodas en Caná de Galilea. Durante la celebración surgió un problema. Los anfitriones de la boda se quedaron sin vino. María estaba preocupada y acudió a Jesús. Hablaron brevemente y después María se dirigió a los que servían y les dijo:
3: todo lo que os diga que hagáis, ve y hazlo.
0: Y había allí 6 tinajas de piedra para agua. Jesús les dijo a los siervos: llenad estas tinajas de agua. Entonces les dijo: sacad ahora y llevadlo al maestresala. Entonces el maestresala probó el agua hecha vino y expresó su sorpresa de que se hubiera servido el mejor vino tan tarde en la fiesta. Ella sabía más de Jesús que ninguna otra persona sobre la tierra y sabía que él era sin pecado. María sabía de su extraordinaria capacidad para resolver problemas. Tenía una confianza inquebrantable en él y en su divino poder. Cuando confiamos en él y lo seguimos, al igual que el agua a vino, nuestra vida se transforma. Llegamos a ser algo más y mejor de lo que habríamos sido de otro modo. Confíen en el Señor y hagan todo lo que Él les diga.

0: 2002, la Iglesia de Jesucristo de los Santos de los Últimos Días, bajo la dirección de la Primera Presidencia y el Quórum de los Doce Apóstoles, realizó un programa especial llamado Testigos Especiales de Jesucristo. El de Richard G. Scott, miembro del Quórum de los Doce Apóstoles, se dirigió a nosotros con sus palabras desde la pila bautismal del Tabernáculo de Salt Lake City, Utah.
1: Todos tenemos un vívido recuerdo de nuestro bautismo y de la recepción del Espíritu Santo. Al aumentar nuestro entendimiento del significado cabal de la vida de Jesucristo, de lo que Él ha hecho por bendecir a toda alma, esa ordenanza adquiere mayor importancia. Sí, vivimos en la presencia de nuestro Padre Eterno y de su Hijo Amado, nuestro Salvador. Todos los mortales que han venido y vendrán a la tierra escogieron ese privilegio tras comprender plenamente el plan de felicidad que guiaría nuestra vida aquí. Solo los que hacen y guardan el convenio del bautismo, que obedecen con diligencia sus mandamientos y reciben todas las otras ordenanzas necesarias, tendrán una plenitud de gozo en la tierra y vivirán eternamente en el reino celestial. A los que de veras se arrepienten, el bautismo les brinda la remisión de pecados gracias a la expiación de Jesucristo. El Salvador dijo: "El que no naciere de agua y del Espíritu no puede entrar en el reino de Dios". Ese es un requisito indispensable para toda alma que desee recibir la plenitud de las bendiciones que se nos ofrecen. Por eso realizamos en los santos templos la ordenanza del bautismo vicario por nuestros parientes fallecidos. El Maestro mismo se bautizó para cumplir toda justicia. Él es nuestro ejemplo perfecto en todas las cosas. Testifico que nuestro Señor y Salvador Jesucristo es un ser resucitado que posee amor y compasión perfectos. Testifico que Él dio su vida para que pudiésemos morar eternamente con Él y con nuestro Padre Celestial, y con nuestros seres queridos que se hagan merecedores de ello mediante la obediencia a los mandamientos y el recibimiento de todas las ordenanzas de la salvación. Testifico solemnemente que sé que el Salvador vive.
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1: Esta es la historia verdadera sobre la construcción y dedicación del Templo de Salt Lake. Inspirada en los diarios de Wilford Woodruff, muchos de los diálogos y los sucesos representados fueron extraídos de registros históricos. 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

El 28 de julio de 1847, 4 días desde que llegamos a la cuenca del Gran Lago Salado y casi 4 meses desde que partimos de Winter Quarters a orilla del río Missouri. 2000 kilómetros por las praderas de los ríos Platte y las pendientes de Black Hills y de las Rocallosas. Las arenas de las regiones de Salvia, Sausales, cañones rocosos, troncos y piedras.

0: Muchos enfermamos de fiebre de montaña, pero tratamos desesperadamente de arar y regar la tierra. Rompimos varios arados. Ese día soplaba sin cesar un viento caliente y seco.
1: No comprendo. ¿Ese fue el comienzo?
0: Sí. Al final del día, a pesar de estar afectado por la fiebre, Brigham Young sintió que debíamos continuar nuestra exploración de la nueva tierra prometida. Yo era un apóstol entonces, y sentí que habíamos hallado una tierra preservada por la mano de Dios. Mi alma estaba llena del más sublime gozo al seguir a Brigham hacia el norte, justo al centro del valle.
2: Hermanos, aquí construiremos el templo de nuestro Dios.

0: ¿Tiene usted buena memoria, presidente?
1: Sí, así parece. Pero me temo que cuento con un poco de ayuda al respecto, joven.
0: Ah, a ver.
1: Aquí está. Esto es algo que podría interesar a sus lectores, señor Callahan.
0: ¿Qué es? ¿Un diario?
1: Uh-huh.
0: ¿Lleva usted un diario?
1: Desde 1834.
0: No sabía que aspiraba a ser escritor.
1: No me atrevería a adjudicarme las dotes de escritor.
0: Entiendo.
1: Simplemente llevo un registro de las cosas que pasan. El profeta José Smith instó a los santos a llevar registros.
0: José Smith, el fundador de su iglesia.
1: Exacto. Así que cuando me uní a la iglesia, prometí que jamás me iría a dormir sin escribir lo ocurrido durante el día. Y desde entonces, cada vez que oía al profeta José o a cualquiera de los 12 apóstoles enseñar un principio, me sentía como pez fuera del agua si no lo escribía en mi diario.
0: ¿Significa que ha llevado un diario desde el día en que se unió a la iglesia mormona? Una tarea difícil, supongo.
1: La obediencia jamás será una tarea fácil, señor Callahan.
0: 25 de noviembre. ¿De qué año?
1: 1836. Por favor, tome asiento.
0: Por supuesto.
1: No era mucho mayor que usted. Tenía 29 años. Mi compañero y yo volvíamos de una misión en los estados del sur.
0: Perdóneme, pero no comprendo cómo se relaciona todo esto con el templo de Salt Lake.
1: Lo entenderá, señor Callahan. Ya verá. Ese día contemplé por primera vez una casa del Señor, construida por mandamiento y revelación en los últimos días.
2: Hermano Smooth, apresúrese, venga.
3: Ya voy.
2: Abraham, pronto, creo que ya llegamos, venga.

0: Kirland.
1: Ajá. Sí. Kirland.
2: El templo de Kirland se había dedicado recientemente y estaba ansioso por escuchar sobre ello. Oliver y yo nos arrodillamos a orar. Y el velo fue retirado de nuestras mentes. Y los ojos de nuestro entendimiento fueron abiertos. La voz del profeta José Smith fue una voz que el Señor había escogido para hablar en esta última dispensación.
1: Vimos al Señor sobre el barandal del púlpito en el templo. Su semblante brillaba más que el resplandor del sol. Y su voz era como el estruendo de muchas aguas. Y él dijo: Soy el primero y el último. Yo soy el que vive. Soy el que fue muerto. Soy vuestro abogado ante el Padre.
2: Habló sobre los profetas de la antigüedad, Moisés, Elías y Elías el profeta, quienes confirieron llaves de autoridad para esta dispensación a José y a Oliver en el templo de Kirland.
3: Bien, dime, ¿qué opinas del templo de Kirland?
1: Construirlo les costó a los santos un alto precio y un gran sacrificio.
0: Sí. Y los hermanos y las hermanas han sido bendecidos por su labor.
1: Este es solo el principio de las bendiciones que el Señor derramará sobre la cabeza de su pueblo.
0: ¿Y cuáles son esas bendiciones, José?
1: El Señor ha comenzado a restaurar el antiguo orden de su reino a su pueblo para darle finalmente la plenitud del Evangelio sempiterno.

0: Wilford, guarda estas cosas para ti y medítalas en tu corazón.
1: Así lo haré, José.
0: Bienvenido, hermano Woodruff.

Habían transcurrido 2 años y medio desde que salí de Kirran a predicar el Evangelio. En ese entonces, quienes vivían allí eran pobres, menospreciados y tratados con desdén por los más poderosos. ¡Qué diferente escena tenía ante mí! Una magnífica casa de Dios que dice, como con voz de trueno, que los santos prosperarán a pesar de Babilonia, porque el templo del Señor se erige en honor a su reino en la tierra.

0: Ja.
1: Lamento si la he interrumpido. Tiene una hermosa voz.
2: Y usted también, señor.
1: Me llamo Wilford Woodruff.
2: Por supuesto, hermano Woodruff.
1: ¿Nos conocemos?
2: No.
1: ¿Y usted es...?
2: Alguien con mucho frío. Disculpe, ya es muy tarde y yo tengo que...
1: Aguarde, espere, por favor. ¿Puedo verla?
2: Ya lo ha hecho.
1: No, quiero decir, ¿qué tal mañana?
2: Tal vez con una adecuada presentación, señor Woodruff. Buenas noches.
1: Buenas noches.
3: Esa hermosa visión que más tarde descubrí era la señorita Phoebe Whitmore Carter, la maestra de la escuela. Tras presentarnos de forma apropiada y luego de un prolongado noviazgo de 2 meses y medio, nos unimos en sagrado matrimonio el 13 de abril de 1837. Ese año el templo de Kirlan cayó en manos de apóstatas. Muchos de los santos fueron expulsados del pueblo. Al templo lo profanaron y lo convirtieron en establo y en granero para los animales durante el invierno. Después de casi una década, nuevamente se erigió otro templo al Señor, esta vez en Nauvoo, Illinois. Para los santos fue un breve refugio de los estragos de la persecución. Fue dedicado en mayo de 1846 en medio del éxodo forzado de toda la ciudad de Nauvoo. El profeta José y su hermano Hiram habían sido asesinados y su testimonio fue sellado con su sangre. 18 meses después de la dedicación, el templo de Nauvoo fue quemado. Un acto de rencor de un incendiario.

0: Leí la historia que nuestro periódico publicó. El trato en esos días hacia su gente fue imperdonable.
1: Entre más nos esforzábamos por obedecer los mandamientos, más implacables eran nuestros enemigos. Ya se habían dedicado sitios para construir templos en Independence y en Far West, Missouri, y aún en Spring Hill, con vista a un hermoso valle y al río Grande, quizás el lugar más celestial que haya visto. Las crueles hostilidades no nos permitirían quedarnos lo suficiente para construir esos templos. Tendrían que esperar a futuras generaciones.
0: Pensaría que habrían renunciado a la idea de construir otro templo.
1: Sí, recuerdo que algunos dudaban. 5 años después de llegar al valle, la construcción de la pared alrededor de la manzana del templo aún estaba incompleta. La obra en sí ni siquiera había comenzado.

0: Buenos días.
1: Buenos días, William. Me parece que deberíamos cambiar de lugares. Necesita más calor que yo.
0: Prefiero estar junto a la ventana. Además, el presidente Yang vendrá esta mañana. Y quisiera estar atento. Él quiere discutir los planos para el nuevo templo. Dice que es hora de empezar la obra. William.
1: ¿Sí?
0: ¿Oyó lo que le dije? El presidente Yang quiere comenzar a trabajar en el nuevo templo. Es una magnífica noticia. Yo pensé que le alegraría.
1: Es que algunos de los miembros más viejos, ellos...
0: ¿Qué ocurre con ellos, William?
1: Están hablando del nuevo templo.
0: ¿Y?
1: Dicen que apenas coloquemos la piedra angular, las fuerzas del infierno sobrevendrán y seremos expulsados del valle, como ha ocurrido donde quiera que ha habido un templo desde que la iglesia se organizó.
2: Es posible, hermano Ward.
1: Presidente.
0: Y yo que quería estar pendiente.
2: Pero tan pronto se comience el templo, también aumentarán las bendiciones y el poder para vencer toda la maldad.
1: Yo no quise decir que...
2: Lo sé, William. Solo recuerde que la gente crece en poder al servir en el templo. Debemos edificar el templo para que el Señor revele las ordenanzas de exaltación a su pueblo. Y debemos comenzarlo hoy. ¿Puedo usar la pizarra?
1: Sí, por supuesto.
2: Hermanos, les mostraré lo que el Señor me ha revelado con respecto a este magnífico templo. Tendrá tres torres al oriente que representan el sacerdocio de Melquisedec y tres torres similares al occidente que representan al sacerdocio aarónico.
3: Poco después, el presidente Yang llamó a Truman Angel para estudiar en Europa las obras de los más grandes artistas de siglos pasados. Desde el monumento a Nelson en Irlanda y los castillos de la isla de Man hasta los cementerios de París y las grandiosas casas de adoración y de gobierno de Londres, Truman pasó meses contemplando, dibujando y aprendiendo del rico legado arquitectónico de Europa. Literalmente pasó días analizando la Catedral de San Pablo, la obra maestra y última morada del más grande arquitecto inglés, Sir Christopher Wren.
4: ¿Y cuándo comenzó la construcción del templo?
3: La primera palada tuvo lugar el 14 de febrero de 1853. Fue una ceremonia sencilla presidida por Brigham Young. Casi de inmediato, el presidente Young me asignó la tarea de supervisar la excavación para colocar los cimientos.
5: Discúlpeme, hermano Woodruff.
6: Sí. Me dijeron que podía hablar con usted.
7: Gracias. ¿En qué puedo ayudarlo, señor?
6: Me dijeron que usted era el superintendente de la obra.
7: Claro que sí, para servirle, señor...
6: Livingston, James Livingston.
7: ¿De dónde viene?
6: Escocia, Lanarkshire.
7: ¿Puede dirigir una tropilla, hermano Livingston?
6: Como el mejor de sus hombres.
7: ¿Cuál era su ocupación en Escocia?
6: Cantero, señor.
7: ¿Como el mejor de mis hombres?
6: Mucho mejor, señor.
7: Temo que aquí no nos será útil, hermano Livingston. Lo lamento. Pero quisiera que empacara sus cosas. ¿Puede ayudarnos a extraer el granito? Tenemos 6 semanas para colocar las piedras angulares. ¿Lo podrá hacer?
6: Estoy al servicio de Dios, señor.

Hermanos y hermanas, estamos aquí reunidos en una de las más felices y gloriosas ocasiones ocurridas entre los hijos de los hombres. Hoy dedicaremos las piedras angulares de este templo al más alto Dios de Israel. Me atrevo a decir que los sacrificios a los que hoy nos comprometamos y el trabajo que realicemos serán siempre recordados por este pueblo y sonarán como con voz de trompeta por todo el mundo, tan fuerte, tan claro y tan lejos como el viento pueda llevarlos. Rara vez hablo de revelaciones o visiones, pero bástame decir que hizo 5 años en julio pasado en que, estando de pie en este suelo bendito, vi el templo en el espíritu, ni a 3 metros de donde hoy colocamos esta piedra angular. Y jamás he dejado de asociar este suelo con algo que no sea esa visión. Hermanos y hermanas, oro para que nuestro Padre Celestial nos cubra con su amor y misericordia y que nos proteja mientras terminamos este templo, que recibamos la plenitud de las ordenanzas y que construyamos muchos más.

0: Disculpe, ¿usted es el superintendente?
1: Sí, así es.
0: Me llamo Michael Hawks y soy su nuevo aprendiz.
1: James Livingstone. ¿Quién te nombró mi nuevo aprendiz?
0: Le traje unas herramientas. Limas, cuñas y un taladro afilado.
1: Escasamente tendrás 12 años.
0: 13.
1: Aún así eres muy joven para ser aprendiz. ¿Quién te envió aquí?
0: Escuché en el campamento que usted trabaja solo. Los canteros trabajan en equipo.
1: Yo puedo hacerlo solo. Pero gracias de todos modos por traer las herramientas.
0: Es más rápido entre dos.
1: Vete ahora, muchacho. Tengo mucho trabajo.

0: Se contrataron carreteros para transportar la roca desde la cantera hasta la manzana del templo. Llevar la carga tomaba 4 días.
1: ¡Muy bien, Adam! ¡Oye, Sam, ayúdalo, por favor!

0: Sí, Adam.
1: Más palanca en esa esquina.
2: ¡Por ese lado!
3: ¡Bien, hermano Joseph! ¡Muévanos!

0: ¿Y qué ocurrió después de llevar el granito hasta la manzana del templo?
1: Los canteros de la manzana eran la mayor fuerza de hombres involucrados en la construcción. En su mayoría, los bloques de piedra que se usaron para los cimientos fueron cortados ahí, en el suelo, donde los dejaban los carreteros. Algunos de los artesanos más hábiles pulieron y tallaron las piedras más finas en galpones abiertos en la manzana del templo. Truman Ungel estaba a cargo de los planos para guiar a los albañiles en la ubicación de las piedras del templo. La manzana del templo se convirtió en el corazón industrial del valle. Los herreros afilaban herramientas a diario. Se puso a trabajar a fundidores, carpinteros, maquinistas y una variedad de artesanos. Y la manzana del templo parecía una colmena en actividad. Los santos trabajaron con esmero para obedecer la voluntad de Dios y construir su santa casa.
0: Es asombroso, ¿no? Las estrellas. Nunca las había visto brillar así en toda mi vida.
1: Así es, estremecen el alma, ¿no es verdad? He pasado muchas horas reflexionando sobre los cielos.
0: Creo que todo el mundo lo hace alguna vez. Es natural.
1: Sí, creo que así es.
0: ¿Recuerda usted el salmo que dice que la gloria... los cielos cuentan la gloria de Dios?
1: No hay lenguaje, ni palabras, ni es oída su voz.
0: Sí, exacto.
1: Parece que usted conoce las escrituras.
0: Presidente, yo fui criado en un buen hogar cristiano.
1: ¿De veras?
0: ¿Ha sentido alguna vez que podría extender su mano y tomar algo de allá arriba?
1: ¿Cómo qué, por ejemplo?
0: No lo sé. Es como si una parte de mí estuviese allí.
1: Usted no es el único, señor Callahan. Hubo un tiempo en que el hombre quería subir a la cima de la montaña más elevada, para tocar la eternidad, para alcanzar a Dios mismo.
0: Como Abraham.
1: Así es, la fe de Abraham fue probada en una montaña.
0: O Moisés.
1: Sí, Moisés vio al Todopoderoso cara a cara en lo alto del monte Sinaí. Fue allá donde Dios mandó a Moisés hacer un santuario en su santo nombre. Un tabernáculo en el desierto.
0: En donde estaba el arca del pacto.
1: El Señor decidió morar entre su pueblo, y al llegar a la tierra prometida, Él mandó que edificaran un lugar permanente para el arca.
0: Un templo.
1: Así es. Y una vez más se ha mandado al hombre construir templos donde se recibe instrucción, revelación y ordenanzas de nuestro Padre Celestial. Y de esta manera se cierra el abismo entre Dios y el hombre, igual que en los montes de la antigüedad.
0: Los montes del Señor.
1: Así es.
2: Hermanos y hermanas, pronto tendremos momentos difíciles. El presidente de los Estados Unidos, James Buchanan, basado en falsos informes de sedición y traición por parte de este pueblo, ha ordenado al ejército federal marchar hacia nuestro amado territorio para sofocar esta supuesta insurrección. Ellos se aproximan. Es por esta razón que he dado instrucciones a todos los hombres con fuerza suficiente para ocultar todas las bases, los cimientos y las piedras, y de quitar todos los cobertizos y tiendas de la manzana del templo. Hermanos, no podemos permitir que este sagrado suelo sea mancillado o profanado.

0: Esto no huele bien, general.
1: ¡Howard!
2: Señor.
3: Teniente, lleve a unos hombres a inspección a este lugar.
2: A la orden, señor. ¡Smith! ¡Roberts!

0: Avisado, señor. Es solo el campo de un granjero.
1: ¿Una granja en medio de la ciudad? ¿Qué piensan estos mormones?
2: Yo pienso que reducirán a cenizas esta ciudad con tan solo escuchar un disparo. ¡Vámonos, coronel! ¡Aquí no hay nada que hacer! ¡Arre!
3: ¡En marcha! ¡Adelante!
4: Cuando el presidente Yang vio que el general Johnston y su ejército no estaban dispuestos a hacer daño alguno a los santos, dijo a la gente que ya era seguro regresar a sus casas. Entonces llegó el momento de desenterrar los cimientos y los soportes y de seguir adelante con la construcción del templo.
5: Hermano Angel, vine tan rápido como pude.
6: Esto se ve mal, presidente. Me temo que encontraremos el mismo problema en todos los cimientos.
5: ¿Cómo pudo ocurrir esto?
6: Aún no sabemos la causa, pero de algo sí estamos bien seguros. Este cimiento no soportará el peso de un templo de granito. Es demasiado peligroso.

0: Truman, asegúrese de retirar a todos los obreros de la manzana. Dígales que se retiren.
1: Está bien, hermanos, es todo por hoy.
2: Presidente.
0: No me moveré de este lugar hasta saber lo que debo hacer.

0: Wilford, por favor, ven, siéntate.
1: Escuché la noticia.
0: ¿Qué voy a hacer ahora?
1: Varios albañiles creen que el problema se debe al uso excesivo de mortero. El asentamiento hizo que las paredes se agrietaran y cedieran.
0: Sí. El obispo Gardner me lo advirtió.
1: Ellos sugieren que cada piedra que haya en el templo, aún las de los cimientos, se corten en medidas precisas y luego se coloquen una sobre otra. Esto evitará que se agrieten o que cedan. Presidente, temo que será necesario remover todos los cimientos y comenzar otra vez.
0: ¿Qué más nos esperará? Hemos luchado 9 años para construir este templo. Hemos sufrido pobreza humillante y persecuciones. Nuestros hermanos se han ampollado bajo el sol ardiente y escaldado con su propio sudor. Se han estremecido y empapado en torrenciales tormentas relampagueantes. Se han congelado los dedos de las manos y de los pies en torrentes invernales. Hemos estado ante las puertas mismas del profundo infierno. Ah, hay noches en las que no puedo dormir por el temor de no ver este templo dedicado. Espero que este templo se mantenga durante el milenio, Wilford, para que los santos de futuras generaciones reciban sus investiduras en él. Tienes razón, amigo. Removeremos los cimientos y comenzaremos de nuevo.
2: De ese día en adelante, Truman Engel fue el responsable de que cada piedra se ubicara correctamente en el templo. Este fue el modelo que se siguió para el resto de la construcción. Las mujeres contribuyeron suministrando ropa de trabajo para los hombres y ayudando en lo que podían. El templo avanzaba con lentitud a medida que los meses se convertían en años.

0: No entiendo por qué la construcción tomó 40 años.
1: Bueno, la dificultad para transportar los bloques de granito hasta el templo fue el mayor obstáculo.
2: Buenos días.
3: Presidente, ¿recuerda a mi ayudante Michael Hawks?
4: Claro, por supuesto. ¿Hermano Hawks?
2: Es un placer verlo de nuevo. Lamento la intromisión, no sabía
3: no,
2: que...
3: No, está bien, Michael, toma asiento. Creo que te podría interesar nuestra conversación. Sería prudente que nos preparáramos para suspender el trabajo en la cantera por algún tiempo.
2: ¿Suspenderlo? Sé que no tenemos muchos hombres por el momento y el mal tiempo no nos ha ayudado.
4: No,
2: pero...
4: no, Michael, no es nada de eso. Están haciendo milagros aquí. Hablamos de otra prioridad.
3: El hermano Brigham necesita que todos los hombres del territorio trabajen en la terminación de la vía férrea.
2: ¿La vía férrea? ¿Va a detener el trabajo en el templo para darle obreros a la compañía ferroviaria?
3: Mide tus palabras, Michael.
4: No vamos a interrumpir el trabajo en el templo, joven. De hecho, lo vamos a impulsar. Creo que para terminar por completo el templo, debemos primero hacer todo lo posible para terminar la vía férrea.
2: Perdóneme, presidente, pero no entiendo cómo nuestros hombres en el ferrocarril...
3: Con el ferrocarril transcontinental podremos construir fácilmente extensiones hacia el Valle del Lago Salado y más allá.
4: No solamente podremos tener acceso a provisiones del este, sino que podemos completar una ruta que incluirá la cantera y quizá una bifurcación hasta la manzana del templo.
3: Y podríamos transportar el granito hasta el templo por tren.
2: Aún así, creo que los hombres lo tomarán como una extraña petición.
3: Entiende, Michael. Esta no es una petición.

0: Esto no es exactamente lo que habíamos planeado. Aguarden un momento, señores.
1: ¿Crees que estallará?
0: Sí, eso creo.
1: Parece que la carga que pusimos al otro lado no explotó.
0: Ah, bueno, probablemente ahora esté empapada. Bien, voy a subir. ¡Tendremos que colocar otra carga! ¡Cúbranse hasta que explote! ¿Y tú a dónde vas?
1: Te estás volviendo viejo. Pensé que querrías que alguien te acompañara.
0: No en estas circunstancias. Aquí hay suficiente pólvora como para arrasar con todos nosotros.

0: Yo llevaré la carga.
1: No. Este es trabajo para un viejo. Muy bien. Vamos.

0: ¡Vamos, Michael! ¡Déjame llevar esa cuerda! ¡Es demasiado pesada para ti!
1: ¡No, ya la tengo!
0: ¡Cuidado con esas rocas! ¡Están muy resbalosas! ¡Sujétate bien! ¡Ten cuidado! ¿Estás bien?

0: está inconsciente. El doctor Durham no cree que salga de esta.
1: Él lo logrará, hermana Livingstone. Es un escocés fortachón.
0: Ese joven, Michael Hawks, no quiere dejarlo solo.

Michael. Venimos a darle una bendición al hermano Livingston. Sé que es difícil, amigo mío. En momentos como este, uno se pregunta por qué el Todopoderoso permite que sufran inclusive los hombres más buenos. Su trabajo y el del hermano Livingston no son para mí ni para el hermano Woodruff. Trabajan para el Señor. Construyen la Sion de Dios. Trabajan para su santa casa. Ten fe, querido hermano Hawks, pues debes extraer el granito del templo de los collados eternos con tus propias manos, para que todo el mundo lo vea por los siglos venideros. Tú bendices a millones de vidas por tiempo y toda la eternidad. El Señor te ama por eso, Michael. ¿Nos acompañas, amigo?

0: Hermano James Livingston, por autoridad del santo sacerdocio.
1: ¿Y James Livingston?
2: James sobrevivió, pero perdió el brazo derecho. Ahora que lo recuerdo, tengo una fotografía. Aquí está. Este es James Livingston al lado del presidente Young.
1: ¿Y esto?
2: Un brazo artificial con un garfio. Tan pronto como pudo estar en pie, regresó a trabajar en la cantera y siguió allí hasta que la última piedra ocupó su lugar en el templo.
1: ¿Cuándo se tomó esta foto?
2: El 4 de abril de 1873. Aquí está la primera carga de granito desde la cantera hasta la manzana del templo por tren. Para celebrar, el presidente Young viajó hasta las canteras. El regreso tomó poco más de una hora.
1: Es mejor que un viaje de 4 días en carreta.
2: Solo un poquito. Cuando el presidente Young falleció, el templo apenas había alcanzado una altura de 6 metros. Los trenes transportaban unos 30.000 kilos de granito por día. El hermano Brigham siempre decía que se avanzaría muy poco si no contábamos con los rieles. Y tenía razón. Él siempre tenía razón. Sí, pase. Adelante. Pero mire quiénes llegaron. ¿Ya es hora de dormir?
3: ¿Podemos orar contigo esta noche, abuelito?
2: Por supuesto que sí. Pasen, pasen. No sean tímidos. Niños, me gustaría presentarles al señor Callahan. Él es un reportero de Nueva York. Señor Callahan, ellos son mis nietos. Este es Hampton.
1: Hola, Hampton.
2: Y esta es Marian.
1: Marian.
2: Marian. Y esta es Sara.
1: Mucho gusto.
2: Hoy está toda la familia en casa, todos listos para la ceremonia de mañana. Así que, ¿por qué mañana es un día tan especial?
4: Porque vamos a dedicar el templo.
2: Exacto. Muy bien, Hampton. ¿Puedes pedir esta noche por todos los que ayudaron a construir y embellecer el templo? Por supuesto que sí. Así que vamos. Muy bien, vamos. ¿Quisiera acompañarnos en nuestra oración, señor Callahan?
1: Será un honor.
2: Muy bien, ahora, Marian, tú ofreces la oración.
5: Nuestro Padre Celestial, te doy gracias por mi familia, por el abuelo Bulldorf, por papá y mamá y por todos. Bendice la tierra en que vivimos. Bendice a los líderes de la iglesia
6: y a todos los misioneros.
5: Que el sol salga mañana para que podamos salir a jugar. Bendice a todas las personas que trabajan en el templo. Y al señor Callahan, en el nombre de Jesucristo. Amén.
2: Amén. Bueno, niños, ahora todos a la cama. Buenas noches, Hampton. Hasta mañana. Buenas noches, Marian. Buenas noches.
3: Buenas noches, señor Callahan.
1: Buenas noches, Sara.
2: Buenas noches. A la cama. Oh, no se inquiete, señor Callahan. Ellos no muerden.
1: Son maravillosos.
2: ¿Tiene usted hijos?
1: No soy casado.
2: Bueno, el matrimonio es una magnífica escuela. En él se aprende.
1: Creo que nunca he tenido el tiempo o la disposición para buscarlo.
2: Cuestión de prioridades, yo me imagino. Un reportero tan ocupado como es usted.
1: Sí, exacto.
2: Tengo algo que me gustaría que leyera. Tal vez no se relacione con nuestro tema. ¿Le molestaría?
1: No, por supuesto que no.
2: Yo estaba cumpliendo con mis deberes en St. George en el otoño de 1885, cuando recibí la noticia del accidente de mi amada esposa Phoebe en Salt Lake y regresé de inmediato. Fue cuando la encontré muy, muy mal.

0: Noviembre 9, 1885. Mi esposa está muy enferma. Le impuse las manos y le di una bendición. Noviembre 10. Ella murió a las 2 de la mañana. Nos separamos después de 48 años de matrimonio. Bienaventurados quienes mueren en el Señor.
1: Descansa en paz, mi amada Phoebe. La tumba liberará su presa que aún está cautiva. Luego con esposo, hijos y amigos, profetas y apóstoles, vas a reinar con gozo como esposa, reina, madre y como santa en la eternidad.

0: Estoy viviendo un capítulo difícil de la historia de mi vida. Espero ser verídico y fiel hasta el final, para que pueda unirme a ella en el reino celestial de Dios y morar con ella en paz eterna. Esto parece ser algo personal, presidente.
1: Señor Callahan, usted ha viajado casi 5.000 kilómetros para escribir la historia del templo de Salt Lake. En verdad, esta es la historia del templo. Esta es la razón por la cual lo construimos. La muerte de mi Phoebe fue un momento doloroso y difícil. Pero yo sabía en mi corazón que no la había perdido. Siempre seríamos marido y mujer, pues nos casamos por tiempo y eternidad.
0: ¿Tiempo y eternidad?
1: Sí, el matrimonio es una de las sagradas ordenanzas en el templo, y no es hasta que la muerte los separe.
0: ¿Es decir que marido y mujer siguen casados después de la muerte?
1: Sí, si se guardan los convenios, las familias que se unan en el templo tendrán una relación que se va a extender por toda la eternidad.
0: No sé mucho sobre los convenios, se me dijo que eran secretos.
1: Sagrado sería un mejor calificativo. El templo permite a quienes sean dignos hacer convenios sagrados con nuestro Padre Celestial.
0: ¿Convenios sagrados? ¿Qué significa?
1: Bueno, en tiempos antiguos Abraham hizo convenios con el Señor. Y recibió la promesa que si obedecía a los mandamientos de Dios, el Señor le concedería ciertas bendiciones.
0: ¿Así que en el templo se hacen convenios similares con el Señor?
1: Así es.
0: ¿Y con qué propósito? Quiero decir, ¿cuáles son esas bendiciones?
1: Brigham Young enseñó que es necesario recibir estas ordenanzas en la casa del Señor para que, al partir de esta vida, se pueda pasar frente a los ángeles que están de centinelas para regresar al Padre Todopoderoso y recibir la exaltación.
0: Entonces, al final, el paso por el templo lleva a la exaltación.
1: Sí.
0: ¿Es verdad que también hacen eso por los muertos?
1: También.
0: Hay quienes podrían pensar que...
1: Muchas personas creen en algún tipo de obra vicaria por los muertos. La expiación de Jesucristo fue una obra vicaria. Quienquiera que acepte a Jesucristo como el Salvador también acepta el principio del poder vicario.
0: Creo que nunca había reparado en ello.
1: Después de recibir estas ordenanzas por nosotros mismos, vamos al templo y hacemos esos convenios por nuestros antepasados. Aquellos que en su vida aquí en la tierra no tuvieron la oportunidad de hacerlo. Los vivos hacemos la obra por los muertos.
0: Entonces ustedes están uniendo a todas las generaciones a través de los siglos.
1: Exacto. Elías, el profeta, otorgó a José Smith las llaves y la autoridad en Kirtland, en el templo.
0: Elías, creo recordar un pasaje acerca de eso. Algo acerca de padres e hijos.
1: Aquí yo os envío al profeta Elías antes que venga el día de Jehová grande y terrible. Él hará volver el corazón de los padres hacia los hijos.
0: Y el corazón de los hijos hacia los padres.
1: Malaquías 4, versículos 5 y 6.
0: Ahora entiendo por qué la familia es tan importante para los mormones. Entonces escriben su diario para llevar la historia de su familia.
1: Esa es una de las razones.

0: ¿Puedo hacerle una pregunta hipotética?
1: Por favor.
0: Teóricamente hablando, ¿es posible entonces que aún yo pueda entrar al templo y recibir esas ordenanzas?
1: Todo el que obedezca los mandamientos que Dios ha dado con respecto al templo puede entrar.
0: ¿Entrar al templo no es tan sencillo?
1: No. Aún en los días del templo de Salomón había ciertas leyes de purificación que se debían cumplir antes de entrar al templo. Actualmente aún los miembros de la iglesia deben prepararse espiritualmente y ser dignos de recibir esas bendiciones.
0: Y la razón es porque los que no estén debidamente preparados como yo no captarían su significado.
1: Así es. La realidad de la eternidad trasciende nuestra capacidad mortal para comprender. Recibimos estos convenios por revelación y solo se pueden entender por revelación. Tal como ocurría en la antigüedad, el templo hoy día es un lugar al que los santos pueden ir y sentirse ante el Señor. Aprenden verdades importantes acerca de su relación con Dios y del propósito de la vida. Por eso construimos templos.
0: He escuchado que han construido otros.
1: Sí.
0: ¿Incluso mientras trabajaban en este templo?
1: En Manti, en Logan, en St. George.
0: ¿Cuántos más construirán?
1: Los que el Señor requiera de nosotros. De julio de 1887. El sucesor de Brigham Young, el presidente John Taylor, murió a las 7:55 de la noche. Esto deposita la responsabilidad de velar por la Iglesia de Jesucristo de los Santos de los Últimos Días sobre mis hombros como presidente. Oro a Dios, mi Padre Celestial, para que me dé la gracia que necesito cada día. A Cyrus Edwin Dallin, escultor nacido en Utah, se le comisionó para crear la estatua del ángel Moroni para la aguja centro-oriental del templo, que es la piedra de coronamiento. Después de que la primera presidencia aprobara sus bosquejos, él terminó un modelo en yeso de un metro el 4 de octubre de 1891. La estatua, en su tamaño real, fue moldeada en Salem, Ohio, y medía casi 4 metros. Dallin luego afirmó que su diseño de la estatua del ángel Moroni fue inspirado en los escritos del apóstol Juan. Vi volar por en medio del cielo a otro ángel, que tenía el evangelio eterno para predicarlo a los moradores de la tierra, a toda nación, tribu, lengua y pueblo.
0: Bueno, tal vez yo no sepa tanto de las escrituras.
1: Ah.

Si existe algún hecho sobre la faz de la tierra que atraiga la atención del Dios del cielo y sus huestes, es el que tenemos el día de hoy. Esta congregación, el grito de Hosanna y la colocación de la piedra de coronamiento en honor a nuestro Dios. Hermanos y hermanas, queremos terminar este templo para dedicárselo a Dios tan pronto como podamos, para que todos los miembros de esta región puedan efectuar todas las ordenanzas por los vivos y también por los muertos. ¡Escuchado, casa de Israel! Y todas las naciones sobre la tierra, pondremos la piedra de coronamiento del templo de nuestro Dios, el cimiento de lo que fue puesto y dedicado por el profeta, vidente y revelador Brigham Young.

0: Hermanos y hermanas, creyendo que la instrucción del presidente Woodruff con respecto a la terminación del templo de Salt Lake es la voz del Señor que nos habla, propongo que esta congregación prometa solemnemente, de forma colectiva e individual, terminar el trabajo en el interior de este templo, para que dentro de un año se pueda llevar a cabo su dedicación el sexto día de abril de 1893, 40 años desde el día en que se colocaron las piedras angulares.
1: Entonces, ¿con la piedra de coronamiento se culminó el trabajo exterior del templo?
2: Así es. Se removió todo el andamiaje y se concentró la atención en el acabado y la decoración del interior.
1: ¿Con solo un año para terminarlo?
2: Oh, sí. Los expertos me dijeron que eran dos como mínimo para terminar el trabajo. Sin embargo, fue necesario traer toda clase de artesanos. Eran hombres y mujeres que consagraron su tiempo y talentos, muchos con gran sacrificio. Quizás jamás lleguen a ser famosos o reconocidos en el mundo, pero la belleza de su obra será un testimonio de su devoción, fe y amor a Dios. La agilidad con la que el trabajo se realizó no fue menos que un milagro.

0: Pero el trabajo interior apenas se terminó esta tarde, ¿no es así?
1: Y casi no alcanzamos, ¿no?
0: Gracias por la entrevista, presidente. Me ha dado mucho para escribir y en qué pensar.

0: Trabajaron hasta tarde, pero el barniz...
1: Buenos días, hermanos.
2: Buenos días.
1: Al fin el día que tanto esperábamos.
2: Está empeorando el tiempo, ¿no?
1: Creo que eso no debería sorprendernos.
2: Es cierto.
1: Hermanos, me gustaría conversar un poco con nuestro amigo. Regresaré en un momento, si me lo permiten.
2: Oh, por supuesto, presidente.
0: ¿Necesita algo más?
1: No, muchas gracias, Joseph. Está bien.
0: Bueno, entremos.
1: Buenos días.
3: Buenos días, presidente.
1: ¿Llegó usted temprano, señor Callahan?
3: Bueno, yo quería ver lo que pudiera de la dedicación.
1: ¿Y qué es lo que usted ve?
3: No sé bien cómo escribir acerca de esto. Así que esto es lo que Brigham Young vio hace muchos años y en medio de un desierto, nada menos.
1: Estábamos no lejos de aquí. Desearía que nos pudiera acompañar adentro, hermano Callahan.
3: Yo también, presidente.
1: Quizás algún día, mi amigo.
3: Sí, quizás. Esa fue la última vez que vi al presidente Woodruff. Al observar a este siervo del Señor entrar al templo, recordé algo que él había mencionado la noche anterior, casi inadvertidamente. Cuando los santos hicieron la solicitud para convertirse en estado en 1850, querían llamarlo Deseret. Pero un senador que no estaba muy a favor de los mormones decidió que el nombre debería ser Utah, por los indios Ute. Fue después de varios años que descubrí que la palabra Utah significa cabeza de los montes. Recordé entonces las palabras del profeta Isaías cuando declaró: Acontecerá en lo postrero de los tiempos que será confirmado el monte de la casa de Jehová como cabeza de los montes, y correrán a él todas las naciones. Yo los llevaré a mi santo monte y los recrearé en mi casa de oración.

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A veces nos sentimos como peregrinos en un mar de confusión. Un peregrino es alguien que ha viajado lejos de su hogar y que, quizá, se sienta maltrecho, perdido o debilitado. Pero los peregrinos no son vagabundos sin rumbo, sino que viajan con un propósito. Saben que este agitado y turbulento mundo no es su verdadero hogar, así que van en busca de la fortaleza y la gracia de los cielos. Cuando todo lo demás se derrumba a su derredor, tratan de asirse con fe a algo seguro, a alguien en quien confiar que nunca los decepcionará. ¿Dónde lo encontramos? Estas palabras de las Santas Escrituras nos sirven de guía. Venid a mí todos los que estáis trabajados y cargados, y yo os haré descansar. Llevad mi yugo sobre vosotros y aprended de mí, y hallaréis descanso para vuestras almas, porque mi yugo es fácil y ligera mi carga. Puede parecer extraño ofrecer un yugo a alguien que trata de descansar de sus tareas. ¿Cómo puede un yugo aligerar nuestras cargas? Un yugo es una viga de madera puesta sobre los hombros de un animal, como un buey, y amarrada a la carga de la cual se debe tirar. Está diseñado para ampliar al máximo la capacidad del buey. Un yugo también es comúnmente usado para sujetar a dos animales para que puedan jalar de una carga juntos. Aunque uno de los bueyes sea algo débil, gracias al yugo, el más fuerte puede tirar de la carga sin tener que arrastrar también al otro animal, ya que el potencial máximo de los dos bueyes está mancomunado. Al invitarnos a unirnos a Él en su yugo, el Señor no promete que nuestras cargas desaparecerán, sino que se ofrece a llevarlas con nosotros, a sanarnos y a consolarnos en nuestros pesares. Nadie es tan fuerte como quisiera serlo. Todos necesitamos ayuda de ese alguien mayor que nosotros. Y cuando el viaje nos fatiga, Él puede ayudarnos a encontrar lo que hemos estado buscando: descanso en Él.

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1: Solo para la versión digital. Había hecho todo lo posible como madre. ¿Cómo podían mis hijos aún así abandonar la iglesia? Por Rachel Hawkinson. La autora vive en Utah, Estados Unidos. Cuando algunos de mis hijos dejaron de estar activos en la iglesia, me pregunté por qué no estaba recibiendo las bendiciones prometidas de todas las actividades del Evangelio que habíamos hecho juntos como familia a lo largo de los años. Tres discursos de la Conferencia General me ayudaron a seguir adelante con fe. Cuando me convertí en madre, sentí la pesada responsabilidad de apoyar a mis hijos en la senda de los convenios y asegurarme de que siguieran el plan del Padre Celestial. Desde mi adolescencia, había notado que se habían dado consejos a los padres en casi todas las conferencias generales, entre ellos los siguientes. El presidente Ezra Taft Benson nos dijo que si empezamos a estudiar seriamente el Libro de Mormón, encontraremos mayor poder para resistir la tentación, el poder para evitar el engaño y el poder para mantenerse en el camino estrecho y angosto. Por lo tanto, sabía que leeríamos a diario el Libro de Mormón juntos en familia. La proclamación sobre la familia enseñaba que los padres tienen el deber sagrado de criar a sus hijos con amor y rectitud, de enseñarles a amarse y a servirse el uno al otro, y a observar los mandamientos de Dios. Los esposos y las esposas, las madres y los padres, serán responsables ante Dios del cumplimiento de estas obligaciones. El presidente M. Russell Ballard nos recordó que, a fin de proteger, preservar y fortalecer nuestros hogares y nuestras familias en un mundo que tira tan fuerte en direcciones opuestas, teníamos que ser constantes en llevar a cabo la oración familiar diaria y las noches de hogar semanales. Enseñar en nuestro hogar el Evangelio y los valores básicos y crear firmes lazos familiares que les den a nuestros hijos una identidad más fuerte de la que puedan encontrar en su grupo de compañeros, en la escuela o en cualquier otro lugar. Como madre joven, interpreté que todas esas instrucciones significaban que era mi responsabilidad salvar a mis hijos. Sentía que si hacía todas estas cosas con mi familia, mis hijos serían inmunes a la tentación y a las amenazas a sus testimonios. Sin embargo, en los últimos años, a medida que mis hijos han enfrentado cada vez más amenazas a sus testimonios y algunos han dejado de asistir a la iglesia, me he sentido traicionada. Me preguntaba por qué no parecíamos estar experimentando la promesa del presidente Benson de que mis hijos serían protegidos con poder para resistir la tentación y el engaño, y para permanecer en el sendero estrecho y angosto. Anticipé la Conferencia General de abril de 2022 con un corazón apesadumbrado. Otra de mis hijas acababa de decirme que estaba teniendo dificultades con su testimonio. Comencé a ver la Conferencia General haciendo la misma pregunta que luego trató el elder Adrián Ochoa, de los 70, en su discurso del sábado por la tarde. ¿Funciona el plan? En mi mente, temía que no lo hiciera. Oré para saber lo que podía hacer para ayudar a mis hijos a tener el deseo de regresar a la participación en la iglesia, preferiblemente de inmediato. Las respuestas llegaron durante la conferencia general, pero no eran las que yo esperaba. Tres lecciones me ayudaron a tener un cambio de corazón. Lección 1. No puedo regalar a mis hijos un lugar en el cielo. El domingo por la mañana, el elder D. Todd Christofferson del Quórum de los Doce Apóstoles dijo: Algunos malinterpretan las promesas de Dios y creen que obedecerle produce resultados específicos en un momento determinado. Quizás piensen así: si sirvo diligentemente en una misión de tiempo completo, Dios me bendecirá con un matrimonio feliz y con hijos. O, si me abstengo de hacer las cosas escolares el día de reposo, Dios me bendecirá con buenas notas. O bien, si pago el diezmo, Dios me bendecirá con ese empleo que tanto deseo. Si la vida no ocurre precisamente de esta manera o según un calendario previsto, quizás esas personas se sientan traicionadas por Dios. Sin embargo, las cosas no suceden de una forma tan mecánica en el sistema divino. No debemos pensar en el plan de Dios como si fuera una máquina expendedora cósmica en la que, uno, seleccionamos una bendición deseada. Dos, insertamos la suma total requerida de buenas obras. Y tres, el pedido se entrega sin demora. Ciertamente Dios honrará sus convenios y las promesas hechas a cada uno de nosotros. No hay que preocuparse por ello. El poder expiatorio de Jesucristo, quien descendió debajo de todas las cosas y luego ascendió a lo alto, y que posee toda potestad en el cielo y en la tierra, garantiza que Dios puede cumplir sus promesas y lo hará. Es indispensable que observemos y obedezcamos sus leyes, pero no todas las bendiciones que se basan en la obediencia a la ley se amoldan, diseñan y programan de acuerdo con nuestras expectativas. Hacemos todo lo que podemos, pero debemos dejar a Dios el manejo de las bendiciones, tanto temporales como espirituales. Estoy segura de que había escuchado enseñanzas similares antes, pero esta vez penetraron profundamente en mi corazón. Esta vez yo estaba lista para escucharlas y necesitaba escucharlas. También recordé un mensaje de una conferencia general anterior del presidente Dieter F. Uchtdorf, que en ese entonces era el segundo consejero de la primera presidencia. No podemos ganarnos el cielo por nosotros mismos. Las exigencias de la justicia se interponen como una barrera que nos es imposible superar. Pero no todo está perdido. La gracia de Dios es nuestra gran y sempiterna esperanza. No podemos comprar la salvación con las monedas de la obediencia. Es la sangre del Hijo de Dios lo que la compra. Yo lo sabía. Sabía que no podía ganarme la entrada al cielo por mi propia cuenta, pero por alguna razón pensaba que por medio de mi obediencia podía regalar a mis hijos un lugar en el cielo. Cuanto más estudiaba el discurso del Elder Christofferson y otros, más me daba cuenta de que Satanás me había engañado con la mentira de que mis hijos no necesitaban un Salvador mientras yo fuera una madre perfecta. Al estudiar y reflexionar sobre esos discursos, el Espíritu me ayudó a comenzar a entender que toda la obra de proteger a mis hijos contra la tentación y el engaño y de fortalecer sus testimonios es esencial, pero no garantiza que mis hijos permanezcan en la senda de los convenios. El albedrío es una parte crucial del plan del Padre Celestial. A todos se nos da el don de escoger por nosotros mismos, aun cuando eso signifique que nuestros hijos puedan decidir apartarse de lo que se les ha enseñado. Aun así, el Señor siempre tiende la mano amorosa a sus hijos descarriados, y como padres terrenales, podemos hacer lo mismo. El Elder Dale G. Renland enseñó en la Conferencia General de octubre de 2018: aunque Dios desea que andemos por la senda de los convenios, Él nos concede la dignidad de escoger. De hecho, Dios desea, espera y ordena que cada uno de sus hijos elija por sí mismo. Él no nos forzará. Mediante el don del albedrío, Dios permite a sus hijos actuar por sí mismos y no que se actúe sobre ellos. Me consuela mucho lo que el Elder Renlund dijo a continuación. No importa cuánto tiempo nos hayamos apartado del camino o cuán lejos nos hayamos desviado, en el momento en el que decidimos cambiar, Dios nos ayuda a regresar. Desde la perspectiva de Dios, mediante el arrepentimiento sincero y avanzando con firmeza en Cristo, una vez que estemos de regreso en el camino, será como si nunca nos hubiésemos apartado de Él. El Salvador paga por nuestros pecados y nos libera de la inminente disminución de felicidad y bendiciones. Sé que todos necesitamos al Salvador. Esta verdad me brinda un profundo alivio. Aunque sigue siendo mi responsabilidad enseñar a mis hijos y apoyarlos en la senda de los convenios, no es mi trabajo salvarme a mí misma o a mis hijos. Esa es la obra del Salvador, y Él la está haciendo perfectamente. La obra y la gloria del Padre Celestial es llevar a cabo la inmortalidad y la vida eterna del hombre. Él tiene un plan de salvación para todos sus hijos. Yo necesito confiar en su plan, no en el mío. He estado tratando de recordar que Él sí cumple sus promesas de proteger y fortalecer a nuestra familia. Tengo fe en que siempre está invitando a mis hijos a venir a Él. Y Él me consolará y fortalecerá a medida que me esfuerce por hacer lo mismo. Lección 2. Esperar en el Señor puede ser un lugar sagrado. Una segunda lección que aprendí fue de la hermana Amy A. Wright, primera consejera de la Presidencia General de la Primaria, quien habló inmediatamente después del Elder Christofferson. Ella enseñó: a menudo en la vida podemos hallarnos, al igual que el mendigo cojo que estaba a la puerta del templo, pacientemente y a veces impacientemente, esperando en Jehová. Esperando ser sanados física o emocionalmente, aguardando respuestas que penetren en lo más recóndito de nuestro corazón, esperando un milagro. Mi oración en esa conferencia general había sido para obtener resultados inmediatos. Yo sabía que eso no era realista, pero no había anticipado que aprendería lecciones sobre la importancia de esperar. La hermana Wright prosiguió diciendo: esperar en el Señor puede ser un lugar santo y sagrado, un lugar para pulirnos y refinarnos, en el que podemos llegar a conocer al Salvador de una manera profundamente personal. Esperar en el Señor también puede ser un lugar donde nos encontremos preguntando: oh Dios, ¿en dónde estás? Un lugar donde la perseverancia espiritual requiera de nosotros que ejerzamos fe en Jesucristo al escogerlo a Él intencionalmente, una y otra vez. He pensado mucho en este concepto desde aquella conferencia general. Aprender a esperar, a ser paciente con mis hijos y sus decisiones, y confiar en que el Señor siempre los está buscando, ha requerido mucho esfuerzo de mi parte. Ojalá fuera tan sencillo como tomar la decisión de creer una vez y luego estar llena de paz durante el resto de mis días, mientras oro para que mis hijos elijan volverse al Salvador y ejercer fe en Él. Pero no ha sido así para mí. Algunos días ha resultado más fácil ceder a la desesperanza y a la desesperación, darme por vencida porque puede parecer que el plan no está funcionando. Ha requerido un gran esfuerzo y perseverancia espiritual ejercer fe y mantener la esperanza en el plan del Padre Celestial cuando veo a mis hijos tomar decisiones que no reflejan las verdades divinas que les enseñé. Sin embargo, cada día que escojo la esperanza en vez de la desesperación, lo estoy escogiendo a Él, una y otra vez. Este desafío me ha acercado más a Dios. Me ha hecho volverme a Él en oración. Le ha dado enfoque a mi estudio de las Escrituras y me ha orientado hacia el templo. Sobre todo, me ha hecho inmensamente agradecida por la expiación de Jesucristo. Estoy muy agradecida por saber que Él ama a mis hijos y que dio su vida por ellos. Aprender a esperar en el Señor se ha convertido en un lugar sagrado para mí. Ha sido una experiencia refinadora. Estudiar estos discursos de la Conferencia General y centrar mi estudio del Evangelio ha profundizado mi comprensión de la doctrina y ha fortalecido mi fe. Estoy aprendiendo línea por línea, precepto por precepto, a confiar en el Señor y en el plan de redención del Padre Celestial, mientras continúo orando para que mis hijos elijan seguir a Jesucristo y su Evangelio. Aguardo impaciente la próxima Conferencia General para aumentar mi conocimiento y mi testimonio. Lección 3. Dios ha dispuesto una manera de convertir las piedras de tropiezo en peldaños. Un tercer discurso que me dio esperanza durante aquella conferencia fue el del Elder Larry S. Casher. Su estudio me ha enseñado lecciones poderosísimas. Aprendí que el Señor nos permite experimentar las complejidades de la vida para ayudarnos a recurrir a Él. El Elder Casher enseñó que hay simplicidad al otro lado de las complejidades de la vida, cuando permanecemos firmes en Cristo, teniendo un fulgor perfecto de esperanza. Parte del propósito de la vida es permitir que esas posibles piedras de tropiezo se conviertan en peldaños mientras subimos por lo que yo llamo la escalera de la fe, una escalera porque sugiere que la fe no es estática. Se puede subir o bajar según las decisiones que tomemos. He crecido al pasar por esta prueba de mi fe. En mi insignificante sabiduría, quiero librar a mis hijos de las pruebas de la vida. Sin embargo, ¿les negaría a ellos ese mismo crecimiento? En la gran sabiduría de Dios, Él nos ha dado un camino a seguir, su plan de salvación. Al recorrer ese camino, nos encontramos con desafíos que prueban nuestra fe en el Padre Celestial y en Jesucristo. Depende de nosotros utilizar el albedrío para escoger seguir a Cristo en nuestra propia escalera de la fe, permitiendo que las pruebas sean peldaños en lugar de piedras de tropiezo. El Elder Casher nos recuerda que nuestro progreso es un progreso eterno. La historia de mis hijos no ha terminado. El plan de salvación de Dios es real. Debo tener fe en su plan y confiar en su propósito. A medida que mis hijos continúan ejerciendo su albedrío, me esfuerzo por recordar que el Señor les tenderá una mano continuamente y que los ayudará a regresar si deciden hacerlo. Él es poderoso para salvar. Hallo esperanza en Proverbios, capítulo 3, versículos 5 y 6. Confía en Jehová con todo tu corazón y no te apoyes en tu propia prudencia. Reconócelo en todos tus caminos y Él enderezará tus veredas. Estoy segura de que hay otras personas que están pasando por sus propias pruebas de fe. La de ustedes puede ser similar a la mía, o tal vez tengan dificultades con diferentes preguntas. Permítanme sugerirles que lleven sus inquietudes al Señor antes de la Conferencia General y también mediante un estudio continuo de la Conferencia General y las Escrituras. Esfuércense por escucharlo y luego confíen en que Él les enseñará lo que necesitan escuchar. Sé que Él nos ama y que tiene el poder de salvarnos y de salvar a nuestros hijos conforme nosotros y ellos, cada uno, de forma individual, escojamos acudir a Él con fe.
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2: Tras recibir una invitación a venir y ver, Asistí por primera vez a la Iglesia de Jesucristo de los Santos de los Últimos Días a la edad de 26 años. Me acababa de separar de mi primer esposo. Tenía un niño de 3 años y me sentía impotente por el temor. Cuando entré en el edificio me sobrevino una calidez al percibir la fe y la alegría de las personas que me rodeaban. Fue en verdad un amparo contra la tempestad. 3 semanas después hice el convenio del bautismo con el Padre Celestial y empecé el trayecto de ser discípula de Cristo, aunque mi vida no ha sido perfecta a lo largo de ese trayecto. Para que yo recibiera esas bendiciones eternas, fueron necesarios varios elementos materiales y espirituales. El Evangelio de Jesucristo se había restaurado y predicado. Ese centro de reuniones se había construido y cuidado. Había una estructura eclesiástica, desde el profeta hasta los líderes locales, y había una rama con miembros por convenio listos para recibirnos a mí y a mi hijo. ¿Dónde se nos llevó al Salvador? Fuimos nutridos por la buena palabra de Dios y recibimos oportunidades de servir. Desde el principio, Dios ha procurado reunir y organizar a sus hijos para llevar a cabo nuestra inmortalidad y vida eterna. Con ese propósito en mente, Él nos ha pedido que construyamos lugares de adoración, donde recibimos conocimiento y las ordenanzas de salvación y exaltación. Hacemos y guardamos convenios que nos unen a Jesucristo. Somos investidos con el poder de la divinidad y nos reunimos a menudo para recordar a Jesucristo y fortalecernos mutuamente en Él. La organización y los edificios de la Iglesia existen para nuestro beneficio espiritual. La Iglesia es el andamiaje con el que formamos familias eternas. Al conversar con un amigo que pasaba por un momento difícil, le pregunté sobre su situación económica. Entre lágrimas, me respondió que su obispo le estaba ayudando mediante las ofrendas de ayuno y agregó, «No sé qué sería de mí y de mi familia si no fuera por la Iglesia». Yo le señalé, «La Iglesia son los miembros». Ellos son los que dan ofrendas de ayuno con disposición y alegría para ayudar a los necesitados entre nosotros. Ustedes están recibiendo los frutos de la fe y la determinación de ellos de seguir a Jesucristo. Mis condiscípulos de Cristo, no subestimemos la maravillosa obra que el Señor está efectuando por medio de nosotros, su Iglesia, a pesar de nuestras deficiencias. A veces somos los que damos y a veces somos los que recibimos, pero todos somos una familia en Cristo. Su Iglesia es la estructura que Él nos ha dado para bendecirnos conforme lo adoramos a Él y nos servimos unos a otros. Algunas hermanas se han disculpado conmigo porque piensan que no son miembros activas de la Sociedad de Socorro debido a que sirven en la primaria o en las mujeres jóvenes. Esas hermanas son de las miembros más activas de la Sociedad de Socorro, porque están ayudando a nuestros niños y jóvenes a aumentar su fe en Jesucristo. La Sociedad de Socorro no es un salón de un edificio, ni una lección de domingo, ni una actividad, ni una presidencia local o general. La Sociedad de Socorro son las mujeres del convenio de la Iglesia. Somos nosotras, todas y cada una. Es nuestra comunidad mundial de compasión y servicio. Donde quiera que estemos y vayamos, siempre somos parte de la Sociedad de Socorro al esforzarnos por cumplir su propósito divino de que las mujeres lleven a cabo la obra de Dios de maneras individuales y colectivas, al brindar socorro, ayudar al necesitado, atender al enfermo, disipar las dudas, liberar de la ignorancia, y aliviar de todo lo que obstaculice la alegría y el progreso. Existe una pertenencia similar en los quórums de élderes y en las organizaciones de la Iglesia para todas las edades, incluyendo a nuestros niños y jóvenes. La Iglesia es más que los edificios y la estructura eclesiástica. La Iglesia somos nosotros, los miembros. Nosotros somos la Iglesia de Jesucristo de los Santos de los Últimos Días, con Cristo a la cabeza y el profeta como su portavoz. El Señor ha dicho, «He aquí, esta es mi doctrina. Quienes se arrepienten y vienen a mí, tales son mi Iglesia. Y a los que son de mi Iglesia y perseveran en ella hasta el fin, estableceré sobre mi roca». Hermanas y hermanos, Démonos cuenta del privilegio que tenemos de pertenecer a la Iglesia de Jesucristo, donde podemos unir nuestra fe, nuestro corazón, nuestra fuerza, nuestras mentes y nuestras manos para que Él efectúe sus poderosos milagros. Pues tampoco el cuerpo de la Iglesia de Cristo es un solo miembro, sino muchos. Un adolescente le dijo a su mamá, cuando era niño, cada vez que daba un dólar de diezmo, pensaba que con ese dólar se construiría una capilla completa. ¿Acaso no parece una tontería? Conmovida, ella respondió, es algo lindo. ¿Te imaginabas las capillas en la mente? Sí, exclamó él. Eran muy bonitas y eran muchísimas. Queridos amigos, tengamos fe como la de un niño y regocijémonos en saber que aún nuestro esfuerzo más pequeño marca gran diferencia en el reino de Dios. Nuestro propósito en su reino debería ser traernos unos a otros a Cristo. Como leemos en las Escrituras, el Salvador extendió esta invitación a los nefitas. ¿Tenéis enfermos entre vosotros? Traedlos aquí. ¿Tenéis quienes estén afligidos de manera alguna? Traedlos aquí y yo los sanaré, porque tengo compasión de vosotros. Mis entrañas rebosan de misericordia. Veo que vuestra fe es suficiente para que yo os sane. ¿Acaso no tenemos todos aflicciones que podemos traer a los pies del Salvador? Mientras algunos afrontamos retos físicos, muchos más luchamos con batallas emocionales. A otros se nos dificulta cultivar conexiones sociales y todos procuramos descanso cuando nuestro espíritu es desafiado. Todos estamos afligidos de alguna manera. Leemos que toda la multitud, de común acuerdo, se acercó con sus enfermos y todos los que padecían cualquier aflicción y los sanaba a todos, según se los llevaban. Y todos ellos, tanto los que habían sido sanados como los que estaban sanos, se postraron a sus pies y lo adoraron. Desde un niño que paga su diezmo con fe hasta una madre sola que necesita gracia del Señor que brinda poder, un padre a quien se le dificulta mantener a su familia, nuestros antepasados que necesitan las ordenanzas de salvación y exaltación, y los que cada semana renovamos nuestros convenios con Dios, nos necesitamos el uno al otro y podemos llevarnos unos a otros hacia la sanación redentora del Salvador. Queridas hermanas y queridos hermanos, sigamos la invitación de Cristo de llevarnos a nosotros mismos y nuestras aflicciones a Él. Cuando venimos a Él y llevamos a quienes amamos a Él, Él ve nuestra fe, Él los sana a ellos y nos sana a nosotros. En calidad de pacíficos discípulos de Cristo, nos estamos esforzando por ser uno en corazón y voluntad, y por ser humildes, sumisos, dóciles, accesibles, llenos de paciencia y longanimidad, moderados en todas las cosas, diligentes en guardar los mandamientos de Dios en todo momento, llenos de fe, esperanza y caridad, y hacedores de buenas obras. Nos estamos esforzando por llegar a ser semejantes a Jesucristo. Testifico que, por ser la Iglesia de Cristo, nosotros somos el medio por el cual nuestro Salvador y Redentor, Jesucristo, llevará a cabo algunas de sus obras más maravillosas entre ahora y cuando vuelva de nuevo, como enseñó el presidente Russell M. Nelson. El Señor ha dicho, «He aquí apresuraré mi obra en su tiempo, y os doy a vosotros el mandamiento de que os reunáis y de que os organicéis, os preparéis y santifiquéis, sí, purificad vuestro corazón y limpiad vuestras manos y vuestros pies ante mí, para que yo os haga limpios». Que podamos responder a esta invitación divina y que con gozo nos reunamos, organicemos, preparemos y santifiquemos, es mi humilde ruego, en el nombre de Jesucristo. Amén.
3: 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In the name of Jesus Christ. Amen.
4: Amen.
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4: Cuanto más a menudo vamos al templo, más probabilidades hay de que recibamos revelación. Por Norman Hill. La casa del Señor no es solo un edificio sagrado donde llevamos a cabo la obra de salvación, sino también un lugar de revelación, donde podemos recibir impresiones grandes y pequeñas, donde pueden sanarse las heridas de nuestra alma y donde el Señor puede inspirar nuestro corazón de maneras inesperadas. Una impresión clara. Cuando prestaba servicio como obrero de las ordenanzas en el templo de Houston, Texas, un grupo de motociclistas se detuvo en el estacionamiento y preguntaron si podían entrar al templo. El presidente del templo, Richard Sutton, explicó al grupo el propósito del templo y la necesidad de tener una recomendación para entrar en el edificio. El motociclista líder y su compañera prestaban particular atención. «Sentí algo cuando pasamos por su edificio», dijo él. «No puedo explicarlo, pero fue una impresión tan clara que quería averiguar qué podría haberla causado». La pareja quería saber más, así que el presidente Sutton hizo arreglos para que los misioneros los visitaran. Más de un año y medio después, llamaron a la puerta de la oficina del presidente Sutton en el templo. «No me reconocerá, pero hace un tiempo pasé por aquí con algunos amigos en nuestras motocicletas. En aquel entonces solo podía mirar desde afuera». Mientras sostenía en alto la recomendación para el templo, continuó: «Hoy voy a mirar desde adentro». Un segundo idioma. Cuando Dean y Bonnie Hill fueron llamados a servir como misioneros mayores en el templo de Cochabamba, Bolivia, Bonnie estaba preocupada. Nunca había estudiado español y no estaba segura de su capacidad para efectuar las ordenanzas necesarias o para relacionarse con otras personas en un idioma desconocido. En una bendición del sacerdocio, se le prometió que podría comunicarse tanto verbal como espiritualmente en español. «No puedo hablar mucho español fuera del templo», dice ella, «pero en la casa del Señor se me hace más fácil». Incluso después de que ella y su esposo regresaron a casa y asistieron a sesiones en español en el templo de Ogden, Utah, los participantes señalaron su magnífico acento. Hacer algo para experimentar la alegría. El presidente Russell M. Nelson dijo: «Podemos sentirnos inspirados durante todo el día sobre experiencias del templo y de historia familiar que otras personas hayan tenido. Sin embargo, debemos hacer algo para experimentar realmente la alegría por nosotros mismos. En el templo nos esperan el gozo y la inspiración, así como las impresiones y las confirmaciones. Allí se habla y se entiende un idioma celestial que no está disponible en ninguna otra parte de la tierra. Tenemos acceso a la revelación que el Señor desea darnos en el templo cuando no solo asistimos a Él, sino que también vamos esperando recibir revelación. Los siguientes son algunos ejemplos de la inspiración que se recibe». Martin Gorey, de Costa de Marfil, buscó guía en el templo sobre un asunto importante de la vida y tuvo una confirmación extraordinaria de que sus oraciones al respecto ya habían sido contestadas. Ese es el principio que el Señor enseñó a Oliver Cowdery. «Piensa en la noche en que me imploraste en tu corazón. ¿No hablé paz a tu mente en cuanto al asunto?» Randy Bronson vive cerca del templo de Payson, Utah, y ha pasado años haciendo investigación de historia familiar. «Pero tengo un hijo menos activo y no siempre estoy seguro de lo que puedo hacer por él, así que no solo pongo su nombre en las listas de oración, sino que oro fervientemente en el templo, tratando de averiguar qué puedo hacer por él. Entonces, recibo indicios de lo que puedo decir o hacer por él». «Eres una buena madre», dijo Stephanie Fackrell Hill. a una desconocida en el templo de Logan, Utah.
6: —¿Cómo lo sabe? —preguntó con vacilación la joven madre.
4: La hermana Hill dijo: —Vi las manchas de pintura de tus hijos en tus manos, y entonces el espíritu me indicó que te lo dijera.
6: La joven madre había tratado de ocultar las manos. Aliviada ahora, se sentía aceptada en vez de sentir que llamaba la atención.
4: El templo es un lugar no solo para ayudar a salvar a nuestros antepasados, sino también para recibir el tipo de revelación que puede guiarnos a nosotros y a los demás a lo largo de la senda de los convenios. El presidente Nelson declaró: cada uno de nosotros necesita el continuo fortalecimiento espiritual y la tutoría que solamente es posible recibir en la casa del Señor. Esos susurros e impresiones que se reciben en su santa casa nos enseñan a ver como Jesús ve, a oír como Él oye y a vivir como Él vivió. El autor vive en Utah, Estados Unidos.
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8: Mis amadas hermanas y hermanos, Dios nuestro Padre no es un sentimiento, ni una idea, ni una fuerza. Él es una persona santa, quien, como se enseña en las Escrituras, tiene cara, manos y un glorioso cuerpo resucitado. Es real, nos conoce personalmente, nos ama y desea bendecirnos. Jesús dijo: ¿qué hombre hay de vosotros que, si su hijo le pide pan, le dará una piedra? ¿Y si le pide un pez, le dará una serpiente? Pues si vosotros, siendo malos, sabéis dar buenas dádivas a vuestros hijos, ¿cuánto más vuestro Padre que está en los cielos dará buenas cosas a los que le piden? Cuando era un médico practicante en el Hospital de Niños de Boston, trabajaba largas horas y mayormente viajaba entre el hospital y nuestra casa en Waterton, Massachusetts, en bicicleta, ya que mi esposa y los niños necesitaban el automóvil. Una noche regresaba a casa después de un largo día, sintiéndome cansado, con hambre y hasta un poco desanimado. Sabía que al llegar a casa mi familia necesitaría no solo de mi tiempo, sino una actitud alegre. Francamente, hasta el pedalear se me estaba haciendo difícil. En la ruta había un establecimiento donde vendían pollo frito y pensé que tendría menos hambre y me sentiría menos cansado si me detuviese para comer una pieza de pollo. Sabía que tenían una venta especial por 29 centavos cada una, pero cuando busqué en mi billetera, todo lo que tenía era una moneda de 5 centavos. Mientras pedaleaba, le conté al Señor mi situación y le pedí si, en su misericordia, me permitiría encontrar por el camino una moneda de 25 centavos. Le dije que no lo necesitaba como una señal, pero que estaría muy agradecido si él considerara concederme esa benévola bendición. Empecé a mirar el suelo con más cuidado, pero no vi nada. Tratando de mantener una actitud de fe pero sumisa a la vez, me acerqué a la tienda. Entonces, casi exactamente enfrente del establecimiento, divisé una moneda de 25 centavos. Con gratitud y alivio, la levanté, compré el pollo, saboreé cada bocado y seguí felizmente a casa. En su misericordia, el Dios del cielo, el Creador y Gobernador de todas las cosas, había oído una oración sobre algo de poca importancia. Bien podríamos preguntarnos por qué razón se preocuparía el Señor con algo tan trivial. Tengo la creencia de que nuestro Padre Celestial nos ama tanto que las cosas que son importantes para nosotros se vuelven importantes para Él simplemente porque nos ama. ¿Cuánto más desearía Él ayudarnos con las cosas grandes que pedimos que sean justas? Niños, jóvenes y adultos por igual, por favor crean en lo mucho que su amoroso Padre Celestial desea bendecirlos. Pero debido a que Él no interferirá con vuestro albedrío, debemos pedir ayuda. Eso por lo general se hace por medio de la oración, que es uno de los dones más preciosos que Dios ha dado al hombre. En una ocasión, los discípulos de Jesús suplicaron: Señor, enséñanos a orar. En respuesta, Jesús nos dio un ejemplo que podría servir de guía para los principios claves de la oración. De acuerdo con el ejemplo de Jesús, para empezar, nos dirigimos a nuestro Padre Celestial, Padre nuestro que estás en los cielos. Tenemos el privilegio de dirigirnos directamente a Él y no oramos a ningún otro ser. Tengan presente que se nos ha aconsejado evitar repeticiones, incluso usar el nombre del Padre con demasiada frecuencia cuando oramos. Santificado sea tu nombre. Jesús se dirigió a su Padre en una actitud de adoración, reconociendo su grandeza y rindiéndole alabanza y agradecimiento. Sin duda, este asunto de reverenciar a Dios y de expresar agradecimiento específico y sincero es una de las claves de la oración eficaz. Venga tu reino, hágase tu voluntad. Libremente reconocemos nuestra dependencia en el Señor y expresamos nuestro deseo de hacer su voluntad, incluso si no es la misma que la nuestra. En el diccionario de la Biblia se explica lo siguiente: la oración es el acto mediante el cual la voluntad del Padre y del Hijo entran en correspondencia.

cada día. Pedimos al Señor las cosas que queremos. La honradez es esencial al pedirle algo a Dios. Por ejemplo, no sería totalmente honrado pedirle ayuda en un examen escolar si no he prestado atención o estudiado para la prueba. Con frecuencia al orar, el Espíritu me impulsa suavemente a reconocer que tengo que hacer más para recibir la ayuda que estoy suplicándole al Señor. Después me debo comprometer y hacer mi parte. Es contrario al plan del cielo que el Señor haga por nosotros lo que podemos hacer por nosotros mismos. Y perdónanos nuestras deudas. O en otra versión, y perdónanos nuestros pecados. Una parte esencial de la oración personal que a veces se olvida es el arrepentimiento. Para que el arrepentimiento sea surta efecto, debe ser específico, sincero y duradero. Como también nosotros perdonamos a nuestros deudores. El Salvador hizo una clara conexión entre ser perdonados de nuestros pecados y perdonar a los que nos han hecho mal. A veces las cosas malas que otras personas nos han hecho son sumamente dolorosas y difíciles de perdonar y olvidar. Estoy muy agradecido por el consuelo y alivio que he encontrado en la invitación del Señor que abandonemos nuestras penas y se las demos a Él. En Doctrina y Convenios, sección 64, Él dijo, «Yo, el Señor, perdonaré a quien sea mi voluntad perdonar, mas a vosotros os ha requerido perdonar a todos los hombres, y debéis decir en vuestros corazones, juzgue Dios entre tú y yo y te premie de acuerdo a tus hechos». Entonces debemos abandonar el asunto completamente. Y no nos metas en tentación, mas líbranos del mal. Por tanto, en nuestras oraciones podemos iniciar el proceso protector de ponernos toda la armadura de Dios si estamos dispuestos a hacer lo que el Señor quiere. Porque tuyo es el reino y el poder y la gloria y por todos los siglos. ¿Cuán esclarecedor es el hecho de que al terminar esa oración Jesús alabara de nuevo a Dios y expresara su reverencia por el Padre y su sumisión a Él? Cuando verdaderamente creemos que Dios gobierna su reino y que tiene todo el poder y toda la gloria, reconocemos que Él en verdad manda, que nos ama con un amor perfecto y que desea que seamos felices. He descubierto que uno de los secretos para tener una vida feliz es reconocer que si hago las cosas a la manera del Señor, seré más feliz que si las hago a mi manera. Existe el riesgo de que la persona piense que no es lo suficientemente digna para orar. Esa idea proviene del espíritu maligno, que es el que nos enseña a no orar. Igual de trágico es que pensemos que somos demasiado pecadores para orar. No debemos pensar que cualquier clase de oración, por sincera que sea, tendrá mucha eficacia si todo lo que hacemos es decir la oración. No solo debemos decir nuestras oraciones, debemos vivir de acuerdo con ellas. El Señor está mucho más complacido con la persona que ora y que se esfuerza todo lo posible que con aquella que únicamente ora. Cuando digo que la oración es un dulce privilegio, no es simplemente porque estoy agradecido de poder hablarle a mi Padre Celestial y sentir su espíritu al orar, sino que es también porque Él en verdad contesta y se dirige a nosotros. Naturalmente, la forma en que nos habla por lo general no es con una voz audible. El presidente Boyd K. Packer explicó, esa dulce y apacible voz de inspiración llega más como un sentimiento que como un sonido. A la mente se le puede indicar la inteligencia pura. Esa guía se presenta como pensamientos, sentimientos, susurros e impresiones. Se requiere fe para recordar que el Señor contesta a su tiempo y a su manera a fin de bendecirnos de la mejor manera, o al meditar más en ello, muchas veces nos daremos cuenta de que ya sabíamos muy bien lo que debíamos hacer. Quiero que sepan que pueden aprender el lenguaje del Espíritu y cuando lo hagan les dará gran fe y poder en rectitud. Atesoro el consejo de nuestro amado profeta, el presidente Thomas S. Monson, que dijo, a los que están al alcance de mi voz y que estén pasando desafíos y dificultades grandes y pequeñas, la oración brinda fortaleza espiritual. Es el pasaporte a la paz. La oración es el medio por el cual nos acercamos a nuestro Padre Celestial que nos ama. Hablen con Él en oración y después escuchen para recibir la respuesta. Los milagros se llevan a cabo por medio de la oración. Estoy profundamente agradecido por el privilegio que tengo de acudir a mi Santo Padre Celestial en oración. Estoy agradecido por la influencia de la cantidad de veces que Él me ha escuchado y me ha contestado. Debido a que me contesta, yo sé que Él vive. También testifico humildemente que Jesús, su Santo Hijo,

0: es nuestro Salvador viviente. Esta es su iglesia y reino sobre la tierra. Esta obra es verdadera. Thomas S. Monson, por quien oramos fervientemente, es su profeta, de lo cual testifico con plena certeza en el nombre de Jesucristo. Amén.
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2: Principios de ministración. Ministrar a las personas con discapacidades. No tenga temor a tender la mano y aprender cómo ayudar. Ministrar a amigos y vecinos que tengan discapacidades puede resultar intimidante. Aunque queremos tender la mano de manera cristiana, a veces simplemente no estamos seguros de cómo hacerlo. Mientras vivían en New Canaan, Connecticut, Estados Unidos, a la familia Thompson se la bendijo con dos mellizas. Cuando las niñas nacieron de modo prematuro y con síndrome de Down, el barrio acudió al rescate y los apoyó durante las cirugías a corazón abierto de las mellizas y durante meses de hospitalizaciones. Algunas de aquellas primeras necesidades fueron fáciles de ver. Los miembros se organizaban para preparar comidas, cuidar a los niños, limpiar la casa, ayudar con lo relativo a la Navidad y aún más. No obstante, la ayuda amorosa no cesó conforme las niñas crecieron y las necesidades se volvieron menos notorias. Hubo amigos, líderes y hermanos y hermanas ministrantes amorosos que hicieron el esfuerzo de consultar a los Thompson en cuanto a cómo podían ayudar. «Una amiga me preguntó qué cosa nos resultaba difícil», dijo la hermana Thompson. «Le mencioné que los domingos eran difíciles, pues mi esposo y yo a menudo estábamos ocupados en nuestros llamamientos y solo podíamos dejar que nuestra hija mayor se hiciera cargo». Mi amiga de inmediato se ofreció a cuidar a las mellizas durante algunas horas cada domingo y lo hizo durante muchos meses. Cuando las mellizas llegaron a la adolescencia, los líderes conversaban con los padres con regularidad a fin de planificar actividades que fueran inclusivas y entretenidas para ellas, así como para el resto de las jóvenes. Otra amiga invitaba a las jovencitas a su casa para que los Thompson pudieran participar en los ensayos del coro. Después que los Thompson se mudaron a Utah, se asignó a un matrimonio que ministrara a la familia. Antes de visitarnos, siempre preguntaban qué necesitábamos y qué tipo de mensaje se adecuaría mejor a la familia, dijo la hermana Thompson. Dedicaron tiempo a conocer a cada miembro de la familia, lo cual es importante, pues con frecuencia se presta menos atención a los hermanos de quienes tienen necesidades especiales. El matrimonio a menudo invitaba a las mellizas a salir para realizar actividades especiales, dándole así un descanso a la familia. La hermana Thompson aconseja a los hermanos y hermanas ministrantes que no teman preguntar a los padres qué les resulta difícil y cómo pueden ayudar. Tan solo tiendan la mano. Cuanto más lleguen a conocer a alguien, tanto más entenderán cómo ministrarle mejor. Sugerencias para ministrar a las personas con discapacidades y sus familias. Número 1. Conozca a la persona tal como es, más allá de su discapacidad. Pregúnteles qué les gustaría que sepa en cuanto a ellos. ¿Cuáles son sus aficiones? Número 2. Hábleles del modo en que les hablaría a otras personas de su edad. Procure mostrar respeto en su tono de voz y en sus acciones. Procure hablarles directamente a ellos. Número 3. No ignore a las personas que tengan discapacidades. Téngalas presente e inclúyalas. Consulte al miembro y a la familia de este en cuanto al modo en que les gustaría colaborar y servir. Número 4. En el caso de las personas con discapacidades que sean menores de edad, use expresiones como, por ejemplo, «Háblenme en cuanto a David», a fin de permitir que la familia mencione aquello con lo que se sienta cómoda. Número 5. Ofrecerse a pasar tiempo con niños que tengan discapacidades puede proporcionar a los padres una pausa para centrarse en los demás hijos o atender otras ocupaciones. Además, nos hace comprender mejor la carga que llevan sobre sus hombros las personas que brindan ese cuidado. Número 6. Puede brindar ayuda aunque no le sea posible estar presente. Recibir notas de aliento o escuchar una voz amigable puede significar muchísimo. Incluso puede realizar compras en Internet en ocasión de los cumpleaños o para atender otras necesidades. Recursos útiles. Número 1. Conozca más sobre lo que las personas encargadas de cuidar a alguien experimentan en Necesidades especiales, lecciones especiales. Liaona, junio de 2020, páginas 28 a 31. Número 2. Considere Tercer Nefi, capítulo 22, versículo 13. Y todos tus hijos serán instruidos por el Señor. ¿Por qué cree que Dios incluyó la palabra todos en ese pasaje? ¿Qué significa eso para usted en lo concerniente a ministrar a sus hijos? Número 3. Disability.churchofjesuschrist.org contiene abundante información en 10 idiomas.
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2: cuando era niño, me gustaba leer La Isla del Tesoro de Robert Louis Stevenson. También veía películas de aventuras, donde varias personas tenían trozos de un mapa bastante gastado que conducía a un tesoro escondido si se lograba encontrar todas las piezas de dicho mapa. Recuerdo que todas las tardes oía un programa de radio de 15 minutos que se llamaba Jack Armstrong, el jovencito estadounidense ideal. Empezaba con el anuncio comercial cantado: ¿Has probado los Wheaties, el mejor alimento para el desayuno? Luego, se oía una voz llena de misterio con el mensaje: Vamos ahora con Jack y Betty, que se acercan a la fabulosa entrada secreta del cementerio de los elefantes, donde está escondido un tesoro. Pero cuidado, el peligro acecha. Nada podía hacer que me perdiera ese programa. Me sentía al frente de la búsqueda del tesoro escondido del valioso marfil. En otra época y en un entorno diferente, el Salvador del mundo habló de tesoros. En el Sermón del Monte dijo: No os hagáis tesoros en la tierra, donde la polilla y el orín corrompen, y donde ladrones minan y hurtan, sino haceos tesoros en el cielo, donde ni la polilla ni el orín corrompen, y donde ladrones no minan ni hurtan. Porque donde esté vuestro tesoro, allí estará también vuestro corazón. La recompensa prometida no era un tesoro de marfil, oro o plata, ni consistía en hectáreas de tierra, ni en una cartera de acciones. El maestro habló de riquezas que están al alcance de todos, entre ellas un gozo indescriptible en esta vida y felicidad eterna en el más allá. Hoy día les proporcionaré las tres piezas del mapa del tesoro para guiarlos a ustedes a la felicidad eterna. Son estas. Primero, aprendan del pasado. Segundo, prepárense para el futuro. Y tercero, vivan en el presente. Examinemos cada segmento del mapa. Primero, aprendan del pasado. Cada cual recibe un patrimonio, ya sea de antepasados pioneros, de los que más tarde se hicieron conversos, o de otros que influyeron en nuestra vida. Este patrimonio es un fundamento edificado en el sacrificio y la fe. Nuestro es el privilegio y la responsabilidad de edificar sobre esos cimientos firmes y estables. Un relato que publicó Karen Nolan en la revista New Era en 1974 cuenta que en 1888, un joven llamado Benjamin Landart tenía 15 años de edad y era un excelente violinista. Vivir en una granja del norte de Utah con su madre y 7 hermanos era a veces un desafío para Benjamin, ya que disponía de poco tiempo para tocar el violín. A veces su madre tenía que guardar el violín bajo llave hasta que él terminara las tareas de la granja. A fines de 1892, se le pidió a Benjamin viajar a Salt Lake para participar en una audición para aspirantes a la orquesta territorial. Para él, eso era un sueño hecho realidad. Después de varias semanas de práctica y oraciones, viajó a Salt Lake en marzo de 1893. Cuando el director oyó a Benjamin tocar, le dijo al joven que era el mejor violinista que había oído de toda la región al oeste del Denver. Se le pidió que se mudara a Denver para los ensayos de otoño, con lo que ganaría lo suficiente para sostenerse a sí mismo y hasta para mandar a casa. Sin embargo, una semana después de que Benjamín recibió las buenas noticias, su obispo lo llamó a su oficina y le preguntó si no podría posponer tocar con la orquesta durante 2 años. Le dijo que antes de que empezara a ganar dinero, había algo que le debía al Señor. Luego le pidió a Benjamín que aceptara un llamamiento a la misión. Benjamín pensó que renunciar a la oportunidad de tocar en la orquesta territorial sería casi insoportable, pero también sabía que aceptaría. Le prometió al obispo que si encontraba la manera de reunir el dinero necesario para servir, aceptaría el llamamiento. Benjamín informó a su madre del llamamiento y ella rebosó de alegría. Le dijo que el padre de él siempre había deseado servir en una misión, pero había muerto antes de tener la oportunidad de hacerlo. No obstante, cuando hablaron del aspecto financiero de la misión, el rostro de ella se ensombreció. Benjamín le dijo que no permitiría que ella tuviera que vender más de sus tierras. Ella lo miró con detenimiento y luego le dijo, «Ben, hay una manera de recaudar el dinero. Esta familia posee algo que tiene suficiente valor para enviarte a la misión. Tendrás que vender tu violín». 10 días más tarde, el 23 de marzo de 1893, Benjamín escribió lo siguiente en su diario. «Esta mañana saqué el violín del estuche. Todo el día toqué la música que me gusta. Al caer la noche, cuando se atenuó la luz y ya no pude seguir tocando, puse el instrumento en el estuche. Será suficiente. Mañana salgo para la misión». 45 años más tarde, el 23 de junio de 1938, Benjamín escribió en su diario, «La decisión más importante que jamás he tomado en mi vida fue la de dar algo que yo amaba tanto al Dios a quien amaba aún más. Dios nunca me ha olvidado por ello. Aprendan del pasado». Segundo, prepárense para el futuro. Vivimos en un mundo cambiante. La tecnología ha alterado casi todos los aspectos de nuestra vida. Debemos hacer frente a esos adelantos y a veces a los cambios catastróficos en un mundo en el que nuestros antepasados nunca soñaron. Recuerden la promesa del Señor: si estáis preparados, no temeréis. El temor es el enemigo mortífero del progreso. Es necesario preparar y planificar para no desperdiciar nuestras vidas. Sin metas, no se puede lograr el éxito verdadero. Una de las mejores definiciones de éxito que he encontrado dice más o menos así: el éxito es la realización progresiva de un ideal encomiable. Alguien ha dicho que el problema de no tener metas es que podemos pasar la vida ocupados sin lograr nada que valga la pena. Hace años, había una balada romántica e irreal que tenía estas palabras: «El solo desearlo lo hará realidad. Sigue deseando y tus inquietudes se esfumarán». Quiero declarar aquí y ahora que el desear no reemplazará la preparación minuciosa para afrontar las pruebas de la vida. La preparación supone trabajo arduo, pero es absolutamente esencial para nuestro progreso. Nuestra jornada hacia el futuro no consistirá en una carretera llana que se extienda de aquí a la eternidad. Por el contrario, habrá bifurcaciones y bocacalles y, naturalmente, baches inesperados. Debemos orar a diario a un Padre Celestial amoroso que desea que triunfemos en la vida. Prepárense para el futuro. Tercero, vivan en el presente. A veces permitimos que los pensamientos del mañana ocupen gran parte del presente. El soñar sobre el pasado y añorar el futuro quizá brinde consuelo, pero no tomará el lugar de vivir en el presente. Hoy es el día de nuestra oportunidad y debemos aprovecharlo. El profesor Harold Hill, en la obra El músico de Meredith Willson, hizo la advertencia: si amontonas suficientes mañanas, descubrirás que has coleccionado muchos ayeres vacíos. No habrá mañanas que recordar si no hacemos algo hoy. Y para vivir hoy más plenamente, debemos hacer lo más importante. No dejemos para después las cosas que más importan. Recientemente leí un relato sobre alguien que, poco después del fallecimiento de su esposa, abrió el cajón de la cómoda, donde encontró una prenda que ella había comprado cuando habían viajado al este de los Estados Unidos 9 años antes. No se la había puesto porque la estaba guardando para una ocasión especial. Ahora, por cierto, esa ocasión jamás llegaría. Al relatar la experiencia a una conocida, el esposo dijo: «No guarden algo solo para una ocasión especial. Cada día de su vida es una ocasión especial». Esa amiga dijo más tarde que esas palabras le cambiaron la vida. Le sirvieron para dejar de postergar lo que más le importaba. Ella dijo: «Ahora dedico más tiempo a mi familia. Uso la mejor vajilla todos los días. Uso ropa nueva para ir al supermercado, si eso es lo que quiero». Las frases «algún día» y «el día menos pensado» desaparecen de mi vocabulario. Ahora hago tiempo para llamar a mis familiares y amigos. He llamado a viejas amigas para reconciliarnos. Digo a mis familiares lo mucho que les quiero. Trato de no demorar y dejar para después algo que podría traer sonrisas y alegría a nuestra vida. Y todas las mañanas me convenzo de que será un día especial. Cada día, cada hora y cada minuto son especiales. Hace muchos años, Arthur Gordon compartió en una revista un ejemplo maravilloso de esta filosofía. Él escribió: «Cuando yo tenía unos 13 años y mi hermano 10, papá prometió llevarnos al circo. Estábamos juntos al mediodía cuando sonó el teléfono por un asunto urgente que requería de él. Nos preparamos para la desilusión. Pero luego le oímos decir al teléfono: «No, no estaré allí. Eso tendrá que esperar». Cuando él regresó a la mesa, mamá sonrió y dijo: «El circo viene a cada rato, ¿no?». «Lo sé», dijo papá, «pero no la niñez». El elder Monte J. Braff, del primer quórum de los 70, relata de un verano en la casa de su niñez en Randolph, Utah, cuando él y su hermano menor decidieron construir una casita en un árbol del patio de atrás. Planearon la creación más bella de sus vidas. Recogieron materiales de construcción de todo el vecindario y los subieron a una parte del árbol donde dos de las ramas proporcionaban un sitio ideal para la casita. Fue difícil y estaban ansiosos por terminar. El imaginarse la casita acabada les daba gran motivación para concluir el proyecto. Trabajaron durante todo el verano y, por fin, en el otoño, justo antes de que se iniciara el nuevo año escolar, terminaron la casita. El elder Braff dijo que nunca olvidará los sentimientos de alegría y satisfacción que sintieron cuando por fin pudieron disfrutar los frutos de su labor. Se sentaron en la casita, le echaron un vistazo, bajaron del árbol y nunca más regresaron. El proyecto terminado, aunque era maravilloso, no pudo retener el interés de ellos ni siquiera un día. En otras palabras, el proceso de planificar, recoger, edificar y trabajar, no el proyecto terminado, proporcionó la satisfacción y el placer perdurables que experimentaron. Disfrutemos de la vida en el momento de vivirla. Y, como lo hicieron el elder Braff y su hermano, Espero que en el trayecto encontremos alegría. El antiguo adagio, no dejes para mañana lo que puedes hacer hoy, es doblemente importante en lo referente a expresar nuestro amor y afecto en palabras y en hechos, tanto a familiares como a amigos. La escritora Harriet Beecher Stowe dijo: las lágrimas amargas que se derramaron ante el sepulcro son por palabras que no se dijeron y hechos que no se hicieron. Un poeta compuso un verso del pesar que siente por las oportunidades perdidas para siempre. Cito una parte. Tengo un amigo a la vuelta de la esquina, en esta ciudad que no tiene fin. Días pasan, semanas vuelan, y de pronto el año se termina. Nunca veo el rostro de mi viejo amigo en esta rápida y veloz carrera de la vida. Las mañanas vienen y se van, distanciándonos cada vez más. Y es así que a la vuelta de la esquina está, pero muy distantes. Un telegrama tiene, señor. Jim murió hoy. Eso es lo que al final merecemos. A la vuelta de la esquina, un amigo que se ha ido. Hace poco más de un año, tomé la determinación de no demorar más una visita a un querido amigo a quien no había visto por muchos años. Tuve la intención de visitarlo en California, pero simplemente no lo había hecho. Bob Biggers y yo nos conocimos en el Centro de Capacitación de la Marina de los Estados Unidos en San Diego, California, hacia fines de la Segunda Guerra Mundial. Nos hicimos amigos desde el vamos. Él visitó Salt Lake City una vez antes de casarse. Continuamos siendo amigos por correspondencia desde que fui relevado del servicio militar en 1946. Mi esposa Frances y yo hemos intercambiado tarjetas de Navidad con él y su esposa Grace. Finalmente, a principios de enero de 2002, programé una visita de conferencia de estaca a Whittier, California, donde viven los Biggers. Llamé por teléfono a mi amigo Bob, que ya tiene 80 años, e hice arreglos para que nos reuniéramos con ellos para recordar y hablar de viejos tiempos. Tuvimos una visita muy agradable. Yo llevé varias fotografías de hace 55 años, cuando estábamos juntos en la Marina. Identificamos a hombres que conocíamos y nos pusimos al tanto el uno al otro de su paradero. Aunque no era miembro de la iglesia, mi amigo se acordaba de haberme acompañado a una reunión sacramental hacía muchos años en San Diego. Cuando Frances y yo nos despedimos de Bob y Grace, sentí una enorme paz y una gran alegría por haber hecho, por fin, el esfuerzo de ver una vez más a un amigo tan querido por tantos años, a pesar de la distancia. Un día, a todos se nos acabarán los mañanas. No demoremos lo que es más importante. Vivan en el presente. Su mapa del tesoro ya está armado. Aprendan del pasado, prepárense para el futuro, vivan en el presente. Termino donde empecé. Las palabras de nuestro Señor y Salvador son: no os hagáis tesoros en la tierra, donde la polilla y el orín corrompen, y donde ladrones minan y hurtan, sino haceos tesoros en el cielo, donde ni la polilla ni el orín corrompen, y donde ladrones no minan ni hurtan. Porque donde esté vuestro tesoro, allí estará también vuestro corazón. Mis hermanos y hermanas, desde lo profundo de mi alma, les doy mi testimonio personal. Dios es nuestro Padre. Su Hijo es nuestro Salvador y Redentor. Nos dirige un profeta en nuestros días, a saber, el presidente Gordon B. Hinckley. En el nombre de Jesucristo. Amén.
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El mundo está cambiando continuamente, y eso no es nuevo, ya que ha estado cambiando desde el comienzo mismo, y nosotros no somos los primeros en notarlo. Al filósofo griego de la antigüedad, Heráclito, quien vivió hace más de 2.500 años, se le atribuye la observación: lo único constante en la vida es el cambio. Al mirar hacia atrás en la historia, uno verá un cauce de cambios constantes. Las flores brotan y después se marchitan. Los reinos ascienden y caen. La gente crece, envejece y muere. Siempre ha sido difícil encontrar permanencia en este mundo. Sin embargo, parece haber algo singular en lo vertiginoso del cambio en estos tiempos. El cambio no es nuevo, pero parecería que se produjeran más de ellos que nunca antes. Los rápidos avances de la tecnología parecen acelerar los cambios al punto de que el mundo es prácticamente irreconocible entre una generación y la siguiente. Aun cuando las cosas cambian para mejor, puede resultar inquietante cuando tanto del futuro parece escapar a nuestro control. Anhelamos la estabilidad, la constancia y aquello a lo cual podamos aferrarnos. Pero Heráclito responde que nada es estable ni constante. ¿Acaso estaría el filósofo exagerando? ¿Es el cambio lo único constante en la vida? El poeta estadounidense Robert Frost expresó algo un poco diferente. Gran parte del cambio que creemos ver en la vida, escribió, se debe a verdades que hoy son bien recibidas y mañana se rechazan. La verdad no está sujeta a los antojos de la opinión pública, sino que supera el paso de los siglos en todo el mundo. Un diplomático español, Julio Cerón, afirmó esta idea cuando dijo: "La verdad siempre resplandece al final, cuando ya se ha ido todo el mundo". Somos nosotros los que cambiamos las verdades. Ideales como la integridad y la decencia se van debilitando a medida que se hacen más esporádicos. Virtudes como la bondad y la compasión tienen el poder de penetrar corazones humanos en todas las épocas. Las verdades perdurables siguen siendo verdaderas. De hecho, el conocido escritor Miguel de Cervantes, en su obra El ingenioso Hidalgo Don Quijote de la Mancha, lo explicó de esta manera: "La verdad adelgaza y no quiebra, y siempre anda sobre la mentira como el aceite sobre el agua". ¿Y dónde hallamos tales verdades? Toda verdad, al igual que toda bondad, proviene de Jesucristo, que, como lo enseñó el apóstol Pablo, es el mismo ayer, hoy y por los siglos. Él es la verdad y en Él hallamos verdad. Por medio de Él nos mantenemos firmes en un mundo de continuos cambios. Entonces, tengamos esperanzas cuando las cosas que una vez parecieron ser dignas de confianza en nuestro mundo hoy demuestran ser inestables. Los montes se moverán y los collados serán quitados, dice el Señor, mas no se quitará de ti mi bondad.

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2: Presidente Howard W. Hunter.
3: Todos experimentamos ocasiones en que nos abruman las circunstancias o nos confunden los consejos de otros y sentimos la necesidad de recibir una guía espiritual. En momentos difíciles, aún podemos sentir que Dios nos ha olvidado, pero Dios nos conoce y nos ama. Todos somos, cada uno de nosotros, sus hijos e hijas. Y no importa qué problemas la vida nos presente, tenemos esta promesa. Si alguno de vosotros tiene falta de sabiduría, pídala a Dios, el cual da a todos abundantemente y sin reproche, y le será dada. Probablemente no exista nada mejor que la promesa de la ayuda divina y de la guía espiritual en momentos difíciles.
4: Al nacer, yo tenía muchas deformidades en los huesos. A la edad de 2 años, creían que había nacido sin tener un omóplato, pero después me lo encontraron en el cuello. Cuando cumplí los 10 años, dijeron que necesitaría una fusión en la espina dorsal. Fue algo muy doloroso. A veces en el hospital, sufriendo como sufría, pensaba yo, ¿por qué me ha tocado esto a mí? ¿Por qué? ¿Por qué? Y entonces un día dejé de pensar en ello y me sentí mucho mejor.

0: pude comprender por qué mi Padre Celestial me había elegido a mí. Quizás porque pensó que yo podría soportarlo, o que eso me haría mucho más fuerte, y que podría ayudar a alguien más. Mi padre y mi hermano me habían dado una bendición antes de mi operación, y eso me ayudó mucho. Así que cuando fui al hospital, ya no tenía temor. Me sentí muy tranquila. Era como si supiera que mi Padre Celestial caminaba a mi lado. Yo siento que mi Padre Celestial está siempre cerca de mí, y cuando necesito su ayuda, sé que puedo recurrir a Él en oración.
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3: El avance del plan de salvación del Señor durante esta dispensación del cumplimiento de los tiempos es casi incomprensible. Esto se manifestó cuando el presidente Thomas S. Monson anunció 4 templos nuevos en esta sesión. Cuando él fue llamado como apóstol, como lo mencionó en 1963, había 12 templos en funcionamiento en el mundo. Con la dedicación del templo del centro de la ciudad de Provo, ahora hay 150 y habrá 177 cuando se dediquen todos los templos que se anunciaron. Esto es motivo para que nos regocijemos con humildad. Hace 180 años, en este mismo día, el 3 de abril de 1836, se desplegó una gloriosa visión al profeta José Smith y a Oliver Cowdery en el templo de Kirtland. Ocurrió solo una semana después de la dedicación de ese templo. En dicha visión, vieron al Señor en el templo sobre el barandal del púlpito. Entre otras cosas, el Salvador dijo: «Regocíjese el corazón de vuestros hermanos, así como el corazón de todo mi pueblo, que con su fuerza ha construido esta casa a mi nombre. Porque he aquí he aceptado esta casa, y mi nombre estará aquí, y me manifestaré a mi pueblo en misericordia en esta casa». En esa sagrada ocasión, aparecieron profetas antiguos, entre ellos Elías el profeta, quien otorgó las llaves que son esenciales para las ordenanzas del templo. Tenemos una idea del gozo que se sienten en Quito, Ecuador, Harare, Zimbabue, Belén, Brasil, y por un segundo templo en Lima, Perú, tanto los miembros como los misioneros, en base a lo que ocurrió en Bangkok, Tailandia, hace un año cuando se anunció el templo. La hermana Shelley Senior, esposa de quien era el presidente de la misión en Tailandia, mandó correos electrónicos a la familia y amigos para decirles que después de oír al presidente Monson anunciar ese templo, llevaban 12 horas sin dormir y habían derramado muchas lágrimas de felicidad. Ellos llamaron a sus asistentes a las 11:30 de la noche para darles la noticia, y estos llamaron a todos los misioneros. Recibieron un informe de que toda la misión estaba despierta a medianoche, saltando en las camas. La hermana Senior advirtió con jovialidad a familiares y amigos: «Por favor, que no llegue a oídos del departamento misional». La profunda reacción espiritual de los miembros de Tailandia se sintió con la misma fuerza. Estoy seguro de que ha habido preparativos espirituales en los corazones y hogares, así como manifestaciones del cielo, para preparar a los santos en donde se ubicarán estos templos que se acaban de anunciar. Cuando estaba en Tailandia, la hermana Senior mandó hacer unos espejos especiales para cuando impartía instrucciones en especial a las hermanas. En el espejo había un templo grabado con las palabras: «Véanse en el templo». Al contemplarse en el espejo, las personas se veían en el templo. Los hermanos Senior enseñaron a los investigadores y miembros a imaginarse a sí mismos en el templo y a realizar los cambios en su vida y los preparativos espirituales necesarios para lograr esta meta. Mi invitación esta mañana es que cada uno de nosotros, donde quiera que vivamos, nos imaginemos en el templo. El presidente Monson ha dicho, no es sino hasta que hayan entrado en la casa del Señor y hayan recibido todas las bendiciones que les esperan allí, que habrán obtenido todo lo que la Iglesia tiene para ofrecerles. Las bendiciones supremas y de fundamental importancia del ser miembros de la Iglesia son las bendiciones que recibimos en los templos de Dios. A pesar de la falta de rectitud en el mundo hoy en día, vivimos en un tiempo sagrado y santo. Durante siglos, los profetas con corazones llenos de amor y anhelo han descrito nuestros días. Cuando el profeta José Smith citó a Abdías en el Antiguo Testamento y Primera de Pedro en el Nuevo Testamento, reconoció el grandioso propósito de Dios al proporcionar el bautismo por los muertos y permitirnos ser salvadores en el monte Sion. El Señor ha hecho prosperar a nuestra gente y ha proporcionado recursos y orientación profética para que podamos ser fieles en cumplir nuestras responsabilidades tanto para los vivos como para los muertos. Gracias al Evangelio restaurado de Jesucristo, entendemos el propósito de la vida, el plan de salvación del Padre para sus hijos, el sacrificio redentor del Salvador y el papel central de la familia en la organización de los cielos. La combinación de un mayor número de templos y de tecnología avanzada para cumplir con nuestras responsabilidades sagradas en cuanto a la historia familiar hace que este sea el momento más bendito de toda la historia. Me regocijo en la extraordinaria fidelidad de nuestros jóvenes al indexar y buscar a sus antepasados y luego efectuar el bautismo y la confirmación en el templo. Ustedes están literalmente entre los salvadores en el monte Sion que se profetizaron. ¿Cómo nos preparamos para el templo? Sabemos que la rectitud y la santificación son partes esenciales de prepararnos para el templo. En Doctrina y Convenios, sección 97 dice, «Y si mi pueblo me edifica una casa en el nombre del Señor y no permite que entre en ella ninguna cosa inmunda para profanarla, mi gloria descansará sobre ella». Hasta 1891, el presidente de la Iglesia firmaba cada recomendación para el templo a fin de proteger la santidad del mismo. Más tarde, esa responsabilidad se delegó a los obispos y presidentes de estaca. Es nuestro gran deseo que los miembros de la Iglesia sean dignos de tener una recomendación para el templo. Por favor, no vean el templo como una meta distante y quizá inalcanzable. Trabajando con su obispo, la mayoría de los miembros pueden lograr todos los requisitos rectos en un periodo relativamente corto si están resueltos a reunir los requisitos y a arrepentirse totalmente de las transgresiones. Eso incluye estar dispuestos a perdonarnos a nosotros mismos y a no centrarnos en nuestras imperfecciones o pecados como algo que nos descalifica para no entrar jamás en un templo sagrado. La expiación del Salvador se llevó a cabo por todos los hijos de Dios. Su expiación satisface las demandas de la justicia para todos los que verdaderamente se arrepientan. Las Escrituras lo describen hermosamente. Aunque vuestros pecados sean como la grana, como la nieve serán emblanquecidos, y no me acordaré más de ellos. Les aseguramos que el vivir principios de rectitud traerá para ustedes y su familia felicidad, realización y paz. Los miembros dan fe de su dignidad cuando contestan las preguntas de la recomendación para el templo. El requisito esencial es aumentar nuestro testimonio de Dios, de su Hijo Jesucristo y de la restauración de su Evangelio y experimentar la ministración del Espíritu Santo. Las bendiciones del templo son numerosas. Las bendiciones principales del templo son las ordenanzas de la exaltación. El plan del Evangelio tiene que ver con la exaltación y con hacer y guardar convenios sagrados con Dios. Excepto por el bautismo y la confirmación, esas ordenanzas y convenios se realizan y se reciben en el templo para los vivos, y todas las ordenanzas y convenios de salvación se reciben en el templo por los muertos. Brigham Young enseñó, «No hay cosa alguna que el Señor pudiera hacer para la salvación de la familia humana que Él no haya hecho. Todo lo que alguien más podría hacer para su salvación ha sido hecho ya en el Salvador y mediante Él. Los líderes de la iglesia organizan estacas, barrios, quórums, organizaciones auxiliares, misiones, etc. En nuestras capillas y otros edificios, el Señor organiza familias eternas solamente en los templos. Es obvio que quienes tienen corazones quebrantados y espíritus contritos, y que en verdad se han arrepentido de sus pecados, son completamente aceptables para el Señor en su santa casa. Sabemos que Dios no hace acepción de personas. Una de las cosas más hermosas que me gusta del templo es que entre quienes entran en él no hay distinciones de riqueza, rango o posición de ningún tipo. Todos somos iguales ante Dios. Todos se visten de blanco para manifestar que somos un pueblo puro y recto. Todos se sientan lado a lado con un deseo en el corazón de ser hijos e hijas dignos de un Padre Celestial amoroso. Piensen en que los hombres y las mujeres del mundo, mediante convenios sagrados disponibles en los santos templos, pueden regresar a la presencia de Dios y ser unidos eternamente. Lo hacen en una hermosa y sagrada sala de sellamiento disponible para todos los miembros dignos. Después de hacer esos convenios, se pueden ver a sí mismos en los espejos del templo, que están frente a frente. Juntos, los espejos del templo reflejan hacia adelante y hacia atrás las imágenes que se prolongan aparentemente hasta la eternidad. El reflejo de estas imágenes nos ayuda a contemplar a padres, abuelos y a todas las generaciones previas. Nos ayuda a reconocer los convenios sagrados que nos conectan a las generaciones posteriores. Esto es de suma importancia y empieza cuando se ven a ustedes mismos en el templo. El presidente Howard W. Hunter nos aconsejó: analicemos las enseñanzas majestuosas de la grandiosa oración dedicatoria del Templo de Kirtland, oración que el profeta José Smith recibió por revelación. Es una oración que continúa bendiciéndonos como personas, familias y pueblo, debido al poder del sacerdocio que el Señor nos ha otorgado para ejercer en sus santos templos. Haríamos bien en estudiar la sección 109 de Doctrina y Convenios y seguir la admonición del presidente Hunter de establecer el templo del Señor como el símbolo supremo de nuestra condición de miembro. El tiempo es también un lugar de refugio, de acción de gracias, instrucción y conocimiento, y en todas las cosas pertenecientes al reino de Dios sobre la tierra. Durante mi vida ha sido un lugar de tranquilidad y paz en un mundo que está en conmoción. Es maravilloso dejar atrás las preocupaciones del mundo en este entorno sagrado. A veces en el templo, y al ocuparnos de la investigación de historia familiar, sentimos susurros e impresiones del Espíritu Santo. Allí, a veces, el velo entre nosotros y los del otro lado se vuelve muy tenue. Recibimos ayuda adicional en nuestra labor de ser salvadores en el Monte Sion. Hace algunos años, en un templo de Centroamérica, la esposa de una de nuestras autoridades generales, ya emérita, ayudó a un padre, a una madre y a sus hijos a recibir los convenios eternos en la sala de sellamiento donde se encuentran los espejos. Al terminar y ponerse frente a esos espejos, ella se dio cuenta de que en el espejo había una cara que no se encontraba en la habitación. Le preguntó a la madre y se enteró que una hija había fallecido y que no se encontraba físicamente presente, en efecto. Entonces se incluyó en la ordenanza sagrada a la hija fallecida por medio de una representante. Nunca subestimemos la ayuda que se recibe desde el otro lado del velo. Sepan cuánto deseamos que cada uno realice los cambios necesarios para hacerse merecedores de ir al templo. Con oración, analicen dónde se encuentran en la vida, busquen la guía del Espíritu y hablen con su obispo. El presidente Thomas S. Monson ha dicho: no existe meta más importante para ustedes que la de esforzarse por ser dignos de ir al templo. Tuve el privilegio de participar con el presidente Irene en la rededicación del templo de Suva Fiji hace 2 meses. Fue una ocasión sagrada. El valor y las fuertes impresiones espirituales del presidente Irene permitieron que la rededicación siguiera adelante a pesar del peor ciclón jamás registrado en el hemisferio sur. Se proporcionó protección física y espiritual a los jóvenes, misioneros y miembros. La mano del Señor se manifestó claramente. La rededicación del templo de Suva, Fiji fue un refugio de la tormenta. Muchas veces, al pasar por las tormentas de la vida, presenciamos la mano del Señor que brinda protección eterna. La dedicación original del templo de Suva, Fiji, el 18 de junio de 2000, fue también notable. Estando a punto de finalizar la construcción, un grupo de rebeldes tomó como rehenes a miembros del Parlamento, saquearon e incendiaron el centro de Suva y el ejército declaró toque de queda. Como presidente de área, fui con los 4 presidentes de estaca de Fiji y nos reunimos con los líderes militares en el cuartel Reina Elizabeth. Tras explicar el objetivo, nos dieron su apoyo, pero sentían preocupación por la seguridad del presidente Hinckley. Propusieron que se efectuara una pequeña dedicación sin eventos afuera del templo, tales como la ceremonia de la piedra angular, haciendo hincapié en que quien se encontrara fuera del templo podría ser un posible blanco de la violencia. El presidente Hinckley aprobó una pequeña sesión dedicatoria con solo la nueva presidencia del templo y unos líderes locales. No se invitó a nadie más a causa del peligro. Sin embargo, recalcó categóricamente: si dedicamos el templo, tendremos la ceremonia de la piedra angular, porque Jesucristo es la piedra angular principal y esta es su iglesia. En el momento en que salimos para la ceremonia de la piedra angular, no había personas, no miembros, ni niños, ni representantes de la prensa, ni otras personas presentes. Pero un profeta fiel demostró su valentía inquebrantable y dedicación al Salvador. Más tarde, el presidente Hinckley, refiriéndose al Salvador, dijo: «No hay nadie como él, nunca lo ha habido y nunca lo habrá. Demos gracias a Dios por la dádiva de su Hijo amado, que dio su vida para que pudiéramos vivir y que es la piedra angular principal e inamovible de nuestra fe y de su iglesia». Hermanos y hermanas, ruego que cada uno honre al Salvador y haga los cambios necesarios para vernos a nosotros mismos en sus sagrados templos. Al hacerlo, podremos lograr sus santos propósitos y prepararnos a nosotros mismos y a nuestra familia para todas las bendiciones que el Señor y su iglesia pueden otorgar en esta vida y en la eternidad. Doy firme testimonio de que el Salvador vive. En el nombre de Jesucristo. Amén.
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4: Solo para versión digital, jóvenes adultos. El que me ministraran me ayudó a profundizar mi compromiso con el Evangelio de Jesucristo. Por Cho Young Fei. Después de unirme a la iglesia, la labor de ministración de los miembros llegó a ser tan importante como las lecciones de los misioneros. Cuando me uní a la iglesia por primera vez, muchas partes resultaban confusas. Conocía los principios básicos del Evangelio de Jesucristo que me enseñaron misioneros maravillosos, pero nadie me enseñó sobre la organización de la iglesia. El Quórum de Élderes, la Sociedad de Socorro, Instituto y muchos otros programas y principios eran desconocidos para mí. Únicamente sabía que debía ir a la iglesia los domingos, estudiar las Escrituras y orar. Sin embargo, tuve la suerte de tener amigos que me ayudaron a superar las primeras incertidumbres. Los misioneros fueron los que me presentaron el Evangelio, pero fue por medio de la administración cristiana de muchos miembros que pude continuar fortaleciendo mi testimonio. A continuación, enumero solo algunas de las personas que bendijeron mi vida por medio de sus labores de ministración. 1. La familia que me incluyó como un integrante más. Una de las primeras familias que me impresionó fueron miembros de muchos años de la rama a la que asistía, cerca de mi casa en Malasia. Cuando me veían en la iglesia cada domingo, me saludaban con una enorme sonrisa en el rostro. También me guiaban en las clases y me mostraban a dónde ir, e incluso me recogían y en ocasiones me llevaban en el auto a la iglesia. Con el tiempo, empezaron a invitarme a cenar en su casa. Esa familia realmente acogía el Evangelio en su vida y demostraron su devoción a Jesucristo por medio de su preocupación y amor genuinos por mí. Gracias a su ministración, desarrollamos una estrecha amistad y me sentí mucho más unido a la rama y que éramos como una gran familia. 2. Los jóvenes adultos que se encontraban en circunstancias similares a la mía. También recibí mucha ayuda y apoyo de otros jóvenes adultos solteros. Me sentí muy cerca de la mayoría de ellos al principio de mi conversión, porque la mayoría de nosotros éramos los únicos miembros de la iglesia en nuestra familia. En medio de las circunstancias en las que nos encontrábamos, nos apoyamos en la comprensión mutua y nos convertimos en un refugio seguro el uno al otro, y con frecuencia nos reuníamos para comer y participar en actividades. Estar juntos, compartir nuestro amor por el Evangelio y apoyarnos mutuamente me ayudó a profundizar mi fe y a anticipar con anhelo algunos de los aspectos sociales de la iglesia. 3. El matrimonio que acogió la ministración como algo más que un llamamiento. Las labores de ministración de un matrimonio también me hicieron sentir que tenía familiares en la iglesia. Y con sinceridad los consideré mis abuelos de la iglesia, porque me trataron de la manera en que habrían tratado a su nieto. Por supuesto, eran los asesores de los jóvenes adultos del distrito y su llamamiento consistía en ministrar a los jóvenes adultos, pero nunca consideraron sus responsabilidades como un simple llamamiento. Recorrían la segunda milla para encontrar oportunidades de cuidarnos como jóvenes adultos. Si yo o cualquier otro joven adulto de la zona necesitaba a alguien con quien hablar, alguien que nos diera consejo o un hombro en el que apoyarnos, siempre podíamos contar con ese matrimonio. Un ejercicio particularmente útil que la hermana practicaba conmigo antes de mi misión era hacerme leer un discurso de la conferencia general cada día y luego compartíamos nuestras ideas al respecto. Lo hicimos durante meses, hasta el día antes de salir a la misión. Los días previos al servicio misional pueden ser estresantes y difíciles, pero creo que su paciencia y disposición para realizar esa actividad conmigo todos los días me ayudó a llegar a donde estoy ahora. La ministración marca la diferencia. La ministración eficaz puede cambiar la vida de una persona para siempre. Soy una prueba de ello, sobre todo si estamos dispuestos a aceptar ayuda. Como dice en Alma capítulo 36, versículo 6, por medio de cosas pequeñas y sencillas se realizan grandes cosas. Y es verdad, los pequeños actos de servicio que me brindaron, como ser invitado a cenar por esa amorosa familia de mi rama, recibir apoyo de otros jóvenes adultos y tener la oportunidad de leer discursos de la conferencia con esa hermana, marcaron la diferencia. La ministración no se hizo para que resultara difícil. Son los sencillos actos de amor y bondad los que pueden cambiar la vida de una persona y darle un giro de 180 grados. Debido a la disposición de esos miembros a considerar mis necesidades y mostrarme amor, tuve suficiente apoyo para edificar mi testimonio. Y por eso sirvo en una misión en este momento. Las palabras de la presidenta Jean B. Bingham, presidenta general de la Sociedad de Socorro, son verdaderas. Después de todo, la verdadera ministración se realiza uno por uno, siendo el amor la fuerza motivadora. Sé que al confiar en el Espíritu para guiarnos, podemos ministrar como Cristo lo hizo y llevar a otras personas a Él. Cho Yong Fei, al que también se le conoce por el nombre de Ben, es de Kuala Lumpur, Malasia. Le gusta explorar cosas fuera de lo común y por eso comenzó a practicar el kendo y también a interesarse por la iglesia. Las bendiciones de recibir la guía del Espíritu y el amor de Jesucristo son los motivos por los que llegó a ser miembro de la iglesia.
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0: 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Puntadas de servicio, por Lisa Morton Mills. La autora vive en Alabama, Estados Unidos. Esta anciana madre y su hija, junto con algunas hermanas de su barrio, bendicen la vida de familias que perdieron a un hijo bebé. El presidente Henry B. Eyring, segundo consejero de la primera presidencia, enseñó en la conferencia general que cada hijo de Dios que está escuchando mi voz ha recibido un llamamiento del Señor Jesucristo. Todas las hijas y los hijos de Dios bajo convenio tienen en común un llamamiento importante y gozoso: servir a otras personas en su nombre. Ese llamamiento es verdadero para las personas de cualquier edad que guardan sus convenios, ya sea que tengan 8 o 108 años. Luis Allred, de 99 años, ha pasado la mayor parte de su vida sirviendo a los demás y recientemente aprendió de su hija Mary Helen una nueva manera de servir. Hace 3 años, Mary Helen no buscaba nada específico cuando inició sesión en sirveahora.org. Mientras navegaba, vio la necesidad de un grupo de voluntarios sin fines de lucro que tomaba vestidos de novia donados y los convertía en ropa para la sepultura de los recién nacidos que nunca salen del hospital. Con la convicción en el corazón de que había encontrado algo que quería hacer, Mary Helen y su sociedad de socorro local se comunicaron con la persona que dirigía la organización. Se planificó una actividad para las hermanas del barrio y se desarmaron entre 10 y 12 vestidos de novia durante la actividad de servicio. Mary Helen llevó los retazos a casa y confeccionó batas de bebé con ellos. Mientras Mary Helen hacía cada bata, oraba por cada padre, madre y familia que recibiría la bata que estaba confeccionando. Se sintió profundamente satisfecha en lo espiritual y se acercó más al Salvador al seguir su admonición de amarnos unos a otros. Muy rápidamente, Mary Helen se dio cuenta de que una actividad de una sola ocasión no le bastaría. Descubrió que sirveahora.org la acompañaría en muchos proyectos. Louise, la madre de Mary Helen, también comenzó a ayudar. Ella descose los vestidos de novia puntada por puntada. Luego todo se lava, se corta, se arma y se cose a fin de confeccionar las batas de bebé. Y después se les cosen a mano algunos adornos. Confeccionar cada bata toma unas 2 horas. Juntas, madre e hija producen más de 100 batas para bebés fallecidos al año. Los hospitales de todas partes de Alabama, Estados Unidos, reciben esas donaciones. Mary Helen dice que ella y su madre disfrutan del tiempo que pasan juntas sirviendo a los pequeñitos del Padre Celestial y a sus familias, según el tiempo lo permita. Como enseñó el presidente Russell M. Nelson, sentimos nuestro mayor gozo al ayudar a nuestros hermanos y hermanas, sin importar dónde vivamos en este mundo maravilloso. Nuestro gozo es brindar ayuda a otras personas, hacer un esfuerzo concienzudo por preocuparnos por los demás, tanto o más que por nosotros mismos. En especial, podría añadir, cuando no resulta oportuno y nos aleja de nuestra comodidad. Vivir el segundo gran mandamiento es la clave para llegar a ser un verdadero discípulo de Jesucristo. Además del gozo que le brinda este servicio, a Luis le encanta el desafío y el sentimiento gratificante que experimenta. Mary Helen dice que ese vínculo entre ella y su madre también se ha convertido en una experiencia compartida muy preciada. Cualquiera puede servir, dice Mary Helen. Solo hay que encontrar aquello en lo que cada uno puede ayudar. Buscar oportunidades de servicio. Sirveahora.org, donde se haya disponible, constituye un recurso maravilloso para ver las necesidades de quienes nos rodean. Sin embargo, también podemos buscar maneras de servir en nuestro propio vecindario y en nuestro propio hogar. Como enseñó el presidente James E. Faust, A menudo, el más grande servicio es el que se realiza en forma personal. No tiene que ser a gran escala y es más noble dentro de la familia. Conforme ore y busque inspiración en su servicio, el Padre Celestial lo guiará a quienes más necesiten dicho servicio.
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2: Throughout his mortal ministry, the Savior showed great compassion for all of us.
3: El Salvador mostró gran compasión por todos los hijos de Dios a lo largo de su ministerio terrenal, especialmente por aquellos que estaban sufriendo o se habían apartado. Cuando los fariseos lo criticaron por relacionarse con pecadores y por comer con ellos, la respuesta de Jesús fue enseñar tres parábolas muy conocidas. En cada una de esas parábolas hizo hincapié en la importancia de buscar a los que se habían desviado y en el gozo que se siente cuando regresan. Por ejemplo, en la parábola de la oveja perdida dijo: habrá gran gozo en el cielo por un pecador que se arrepiente. Mi deseo el día de hoy es el fortalecer la conexión entre el gozo y el arrepentimiento, especialmente el gozo que resulta de nuestro arrepentimiento y los sentimientos de gozo que recibimos al invitar a otras personas a que vengan a Cristo y recibir su sacrificio expiatorio en sus vidas. En las Escrituras, la palabra gozo significa mucho más que breves momentos de satisfacción o incluso sentimientos de felicidad. El gozo en este contexto es un atributo divino que tendremos en su plenitud cuando regresemos a morar en la presencia de Dios. Es más profundo, edificante y perdurable, y cambia más la vida que cualquier placer o comodidad que este mundo pueda ofrecer. Fuimos creados para tener gozo. Es el destino previsto para nosotros como hijos de un amoroso Padre Celestial. Él desea compartir su gozo con nosotros. El profeta Lehi enseñó que el plan de Dios para cada uno de nosotros es que tengamos gozo. Ya que vivimos en un mundo caído, el gozo duradero o el gozo eterno a menudo parece ser inalcanzable. Pero Lehi en el siguiente versículo continúa explicando que el Mesías vino a fin de redimirnos de la caída. La redención llevada a cabo por el Salvador Jesucristo y a través de Él hace posible el gozo. El mensaje del Evangelio es un mensaje de esperanza, de nuevas de gran gozo, y es el medio por el cual todos pueden experimentar paz y ocasiones de gozo en esta vida y recibir una plenitud de gozo en la vida venidera. El gozo del que hablamos es un don para los fieles, pero tiene un precio. El gozo no es barato ni se otorga fácilmente. Más bien se compró con la sangre preciosa de Jesucristo. Si realmente entendiéramos el valor del gozo verdadero y divino, no dudaríamos en sacrificar cualquier posesión mundana ni hacer los cambios necesarios para recibirla. Un rey poderoso pero humilde del Libro de Mormón entendió esto. Él preguntó: ¿qué haré para nacer de Dios, desarraigándome de mi pecho este espíritu inicuo y recibir el Espíritu de Dios para que sea lleno de gozo? He aquí, dijo él, daré cuanto poseo. Sí, abandonaré mi reino a fin de recibir este gran gozo. Como respuesta a la pregunta del rey, el misionero Aarón dijo: si tú deseas esto, arrodíllate delante de Dios y arrepiéntete de todos tus pecados. El arrepentimiento es el camino hacia el gozo porque es el camino que conduce al Salvador Jesucristo. El gozo se recibe por medio del arrepentimiento sincero. Pensar que el arrepentimiento conduce al gozo podría parecer contradictorio para algunos. El arrepentimiento a veces puede ser doloroso y difícil. Requiere admitir que algunos de nuestros pensamientos y acciones, incluso algunas de nuestras creencias, han sido incorrectas. El arrepentimiento también requiere un cambio que, a veces, puede resultar incómodo, pero el gozo y la comodidad no son lo mismo. El pecado, incluso el pecado de la autocomplacencia, limita nuestro gozo. Como lo afirmó el salmista, por la noche durará el llanto y a la mañana vendrá la alegría. Al arrepentirnos de nuestros pecados, debemos centrarnos en el gran gozo que le sigue. Las noches pueden parecer largas, pero la mañana sí llega. Y cuán intensa es la paz, y cuán resplandeciente el gozo que sentimos cuando la expiación del Salvador nos libera del pecado y del sufrimiento. Consideren la experiencia de Alma en el Libro de Mormón. Alma martirizaba un tormento eterno, y su alma estaba atribulada por sus pecados. Pero una vez que acudió al Salvador en busca de misericordia, ya no se pudo acordar más de sus dolores. Y, oh, qué gozo, declaró, y qué luz tan maravillosa fue la que vi. Sí, y no puede haber cosa tan intensa y dulce como lo fue mi gozo. Esta es la clase de gozo que está al alcance de los que vienen a Jesucristo por medio del arrepentimiento, como enseñó el presidente Nelson. El arrepentimiento despeja el acceso al poder de la expiación de Jesucristo. Al escoger arrepentirnos, escogemos cambiar. Permitimos que el Salvador nos transforme en la mejor versión de nosotros. Escogemos crecer espiritualmente y recibir gozo. El gozo de la redención en Él, al escoger arrepentirnos, escogemos llegar a ser más semejantes a Jesucristo. El arrepentimiento produce gozo, porque prepara nuestro corazón para recibir la influencia del Espíritu Santo. Llenarse de gozo significa llenarse del Espíritu Santo. Nuestro gozo aumenta a medida que trabajamos a diario para traer el Espíritu a nuestra vida. Como enseñó el profeta Mormón, no obstante, ayunaron y oraron frecuentemente, y se volvieron más y más fuertes en su humildad, y más firmes en su fe en Cristo, hasta henchir sus almas de gozo y de consolación. El Señor promete a todos los que se esfuercen por seguirlo: te daré de mi espíritu, el cual iluminará tu mente y llenará tu alma de gozo. Después de sentir el gozo que proviene del arrepentimiento sincero, naturalmente deseamos compartir ese gozo, y cuando lo hacemos, nuestro gozo se multiplica. Eso es lo que sucedió a Alma. Esta es mi gloria, dijo, que quizás sea un instrumento en las manos de Dios para conducir algún alma al arrepentimiento. Y este es mi gozo. Y he aquí, cuando veo a muchos de mis hermanos verdaderamente arrepentidos y que vienen al Señor su Dios, mi alma se llena de gozo. Entonces recuerdo lo que el Señor ha hecho por mí. Sí, entonces recuerdo su misericordioso brazo que extendió hacia mí. Ayudar a los demás a arrepentirse es una expresión natural de nuestra gratitud hacia el Salvador y es una fuente de gran gozo. El Señor ha prometido: si acontece que me traéis aun cuando fuera una sola alma, cuán grande será vuestro gozo con ella en el reino de mi Padre. Y ahora, sí, si vuestro gozo será grande con un alma que me hayáis traído, cuán grande no será vuestro gozo si me trajerais muchas almas. Me resulta útil tratar de imaginar el gozo que el Salvador debe sentir cada vez que recibimos las bendiciones de su sacrificio expiatorio en nuestra vida. Tal como lo citó el presidente Nelson, el apóstol Pablo en su epístola a los Hebreos compartió esta tierna reflexión: dejemos a un lado todo pecado que nos rodea, puesto los ojos en Jesús, el autor y consumidor de la fe, quien por el gozo puesto delante de él sufrió la cruz y se sentó a la diestra del trono de Dios. Con frecuencia hablamos del dolor y el sufrimiento de Getsemaní y del Calvario, pero rara vez hablamos del gran gozo que el Salvador debió haber previsto al ofrecer su vida por nosotros. Claramente, su dolor y su sufrimiento fueron para nosotros, a fin de que pudiéramos experimentar el gozo de regresar con Él a la presencia de Dios. Después de enseñar al pueblo de la antigua América, el Salvador expresó su gran amor por ellos al decir: y he aquí, mi gozo es grande, aún hasta la plenitud, por causa de vosotros. Sí, y aún el Padre se regocija, y también todos los santos ángeles. Mi gozo es completo en vosotros. Hermanos y hermanas, concluyo compartiendo mi testimonio personal, el cual considero un don sagrado. Testifico que Jesucristo es el Salvador y Redentor del mundo. Sé que Él nos ama a cada uno. Su enfoque singular, su obra y su gloria es ayudarnos a recibir una plenitud de gozo en Él. Soy testigo personal de que el arrepentimiento diario y el venir a Jesucristo es la manera de experimentar gozo, gozo más allá de nuestra imaginación. Esa es la razón por la que estamos en la tierra, por la que Dios preparó su gran plan de felicidad para nosotros. Jesucristo verdaderamente es el camino y la verdad y la vida, y el único nombre dado debajo del cielo por el cual el hombre puede salvarse en el reino de Dios. Testifico de ello en el nombre sagrado de Jesucristo. Amén.
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4: 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Papás de los últimos días. Vencer el temor a ser padres. Por Spencer Thacker. Recibimos grandes bendiciones cuando decidí centrarme en el gozo de la paternidad. El autor vive en Idaho, Estados Unidos. No sabía qué pasaba cuando mi esposa Susie me llamó nerviosa para que fuera al baño una noche. Llevábamos casados poco tiempo, vivíamos gratis en la casa de mi suegra y ambos trabajábamos para ahorrar dinero para la universidad. Cuando mi esposa me dijo que estaba embarazada, me quedé sorprendido. Todavía parecía demasiado pronto para que tuviéramos un bebé. No nos sentíamos preparados. En ese momento, supe que debía dar un paso al frente y ayudar a mi esposa a prepararse para un bebé. Así que me concentré en el sentimiento más positivo en ese entonces, entusiasmarme con la idea de ser padre. Un cambio de perspectiva. Siempre me ha perturbado la forma en que ser padre, y la paternidad en general, se representa a menudo en los medios de comunicación. Los padres parece que no están al tanto de las necesidades y sentimientos de su cónyuge e hijos. Se les muestra como incapaces de cuidar de los demás e incluso de sí mismos. Además, el ser padre se ha descrito, en los medios de comunicación y en la vida real, como el final de la fase divertida del matrimonio. A menudo escucho que la vida se vuelve más difícil, que no duermes, que no tienes tiempo para ti mismo, etc. Ahora me doy cuenta de que esas representaciones son instrumentos poderosos de Satanás para desalentarnos a formar una familia. Aunque surgen desafíos después de tener un hijo, también hay mayor gozo y satisfacción que con ninguna otra cosa. Decidí rechazar todas las cosas terribles que me habían contado en cuanto a la paternidad. En su lugar, acepté todo lo positivo al respecto y me comprometí a trabajar en las partes difíciles. La paternidad no es fácil para muchas personas, y no puedo decir que fuera un camino de rosas para mí. Algunos rasgos propios de la paternidad no llegaron de manera natural, pero antes de que naciera nuestro bebé, hice lo que pude para prepararme y ayudar a mi esposa a prepararse, a medida que hacíamos la transición a nuestra nueva función como padres. Escudriñé las Escrituras para saber cómo prepararme, y también leí otros libros sobre cómo ser padre. Estudié cómo cambiar pañales, hice todo lo posible por entender el dolor que mi esposa sufriría durante el embarazo para así empatizar con ella, y me esforcé por mantenerme optimista. Volverme al Padre Celestial en oración me ayudó a sentir la paz que necesitaba para superar el temor de ser padre. El amor que brindan las familias. No me considero una persona emocional, pero al ver a mi esposa sostener a mi hijita el día en que nació, lloré de gozo. En ese momento me di cuenta de que esa niña estaría con nosotros para siempre, y le agradecí al Padre Celestial que estuviera a salvo aquí con nosotros. Al pensar en esa experiencia, recuerdo un video sobre la familia que había mostrado a menudo durante la misión. El video Padre Terrenal, Padre Celestial. Mostraba a un padre que realizaba su rutina cotidiana. Lo que convirtió al video en algo tan espiritual para mí fue ver cómo comparaba la rutina cotidiana de una familia con la relación que tenemos con nuestro Padre Celestial. Finalizaba con esta declaración: de todos los títulos de respeto, honor y admiración que se dan a la Deidad, Él nos ha pedido que nos dirijamos a Él como Padre. Esa cita significó aún más para mí cuando ser padre se convirtió en una realidad. Antes, solo lo consideraba como una relación entre Dios y yo. Él se preocupa por mí y me guía todos los días como mi Padre Celestial. Pero ser padre yo mismo y sentir el amor indescriptible que tengo por mi hija me hizo darme cuenta aún más del amor que mi Padre Celestial tiene por mí. El Evangelio es un modelo para las familias, y una vez que tenemos nuestra propia familia, podemos comprender mejor el amor que el Padre Celestial tiene por nosotros en nuestra vida. Seguir adelante. Hoy en día mi hija tiene más de un año y crece rápidamente. Ser padre también me ha hecho crecer, de maneras que ni siquiera sabía que fueran posibles. La paternidad me brinda más gozo que cualquier cantidad de tiempo libre y de dormir que podría haber disfrutado de otro modo. A pesar de no sentirme preparado para la paternidad, el amor del Padre Celestial me motivó a prepararme tanto como pude. Y ese amor me ha permitido seguir adelante. Como dice en Lucas capítulo 12, versículo 31, «Mas buscad el reino de Dios, y todas estas cosas os serán añadidas. Primero intenté hacer todo lo que me prepararía para ser padre, y luego recibí la paz y el gozo que acompañan a la paternidad. Lo negativo nunca puede sobrepasar lo positivo en una función tan divina. La paternidad está hecha para que se acepte y se disfrute, y esa es la lección más grandiosa que he aprendido y sigo aprendiendo en esta función como padre.
5: El incomparable gozo de la paternidad. La paternidad requiere sacrificio, pero es una fuente de satisfacción incomparable, aún de gozo. Reitero que nuestro Padre Celestial es el modelo definitivo, que tanto nos amó a nosotros, sus hijos, procreados como espíritus, que nos dio a su Hijo unigénito para nuestra salvación y exaltación. D. Todd Christofferson, Padres, Liaona, mayo de 2016, página 94.
6: My dear brethren, it's wonderful.
7: Mis queridos hermanos, es maravilloso estar aquí con ustedes y sentir el Espíritu en este lugar. En la década de los 60, un catedrático de la Universidad de Stanford dio inicio a un modesto experimento para poner a prueba la fuerza de voluntad de los niños de 4 años. Puso frente de ellos un malvavisco grande y les dijo que podían comérselo o que si esperaban 15 minutos, podían comerse 2. Entonces dejó a los niños solos y los observó desde el otro lado de un espejo falso. Algunos comieron el malvavisco de inmediato. Otros no esperaron más que unos minutos antes de ceder a la tentación. Y solo un 30% logró esperar todo el tiempo. Fue un experimento de leve interés y el catedrático pasó a otras áreas de investigación porque en sus propias palabras, no es mucho lo que se puede hacer para que los niños no coman malvaviscos. Pero siguió el rastro de los niños con el pasar del tiempo y se empezó a percatar de una correlación interesante. Los niños que no supieron esperar enfrentaron dificultades en etapas posteriores de la vida y exhibieron más problemas de comportamiento, mientras que los que esperaron demostraron la tendencia a ser más positivos y tener mayor motivación, tuvieron calificaciones mejores, ingresos superiores y disfrutaron de relaciones más sanas. Lo que comenzó como un sencillo experimento con niños y malvaviscos se convirtió en un estudio trascendental que parece indicar que la facultad de esperar, de ser paciente, es un rasgo clave de la personalidad que puede predecir el éxito posterior en la vida. Esperar puede ser difícil. Los niños, así como los adultos, lo saben. Vivimos en un mundo que ofrece comida rápida, mensajería instantánea, películas a pedido y respuestas inmediatas a las preguntas más triviales y a las más profundas. No nos gusta esperar. Algunos incluso sienten que les sube la presión si su fila donde están en el supermercado se mueve más despacio que las otras. La paciencia, la capacidad de aplazar por un tiempo nuestros deseos, es una virtud preciada e inusual. Queremos lo que queremos y lo queremos ya. Por tanto, la idea en sí de paciencia puede parecer desagradable y amarga. No obstante, sin paciencia no podemos agradar a Dios ni llegar a ser perfectos. De hecho, la paciencia es un proceso purificador que refina el entendimiento, aumenta la felicidad, centra la acción y ofrece la esperanza de la paz. Como padres, sabemos cuán imprudente sería satisfacer todos los deseos de nuestros hijos. Pero los niños no son los únicos que se echan a perder cuando siempre reciben satisfacción inmediata. Nuestro Padre Celestial ya sabe lo que los buenos padres logran aprender con el tiempo para que los hijos maduren y logren su potencial. Deben aprender a esperar. Cuando tenía 10 años de edad, nuestra familia se convirtió en refugiados en un nuevo país. Siempre había sido buen alumno, por lo menos hasta que llegamos a Alemania Occidental. Allí mis vivencias educativas fueron muy diferentes. La geografía y la historia que estudiábamos en clase eran distintas. Antes aprendía ruso como segundo idioma, y ahora era el inglés. Eso me resultaba difícil. Es más, había momentos en que de veras pensaba que mi lengua sencillamente no estaba diseñada para hablar inglés. Debido a que gran parte de mis estudios me resultaba nuevo y extraño, me atrasé. Por primera vez en mi vida, empecé a preguntarme si tendría la inteligencia suficiente para los estudios. Por fortuna, tuve un maestro que me enseñó a ser paciente. Me enseñó que el trabajo firme y constante, la perseverancia paciente, me ayudaría a aprender. Con el tiempo, las materias difíciles empezaron a tener sentido, incluso el inglés. Empecé a darme cuenta de que si me aplicaba de forma constante, aprendería. No fue inmediato, pero con paciencia sí sucedió. De esa experiencia, aprendí que la paciencia era más que sencillamente esperar a que pasara algo. La paciencia exigía esmerarse de forma activa por lograr metas dignas y no desalentarse cuando los resultados no se dieran enseguida o sin esfuerzo. Aquí tenemos un concepto importante. La paciencia no es ni una resignación pasiva, ni dejar de actuar.

esperanza, ejercer la fe y enfrentar las dificultades con fortaleza, incluso cuando los deseos de nuestro corazón se retrasan. La paciencia no es solo sobrellevar las cosas, sino hacerlo bien. La impaciencia, por otra parte, es síntoma de egoísmo. Es una característica de los ensimismados. Es el resultado de una afección demasiado común conocido como el síndrome de creerse el centro del universo, el cual lleva a las personas a creer que el mundo gira en torno a ellas y que todos los demás son solo actores de reparto en esa gran pieza teatral de la vida mortal en la cual solo ellas tienen el papel protagónico. ¿Cuán diferente es esto, hermanos míos, de la norma que el Señor nos ha puesto como poseedores del sacerdocio? Como poseedores del sacerdocio y representantes de Jesucristo, debemos servir a los demás de acuerdo con su ejemplo. Por algo es que tarde o temprano, prácticamente toda la lección sobre el liderazgo en el sacerdocio hace referencia a la sección 121 de Doctrina y Convenios. Ahí en pocos versículos, el Señor dicta una magistral lección sobre el liderazgo. Ningún poder o influencia se puede ni se debe mantener en virtud del sacerdocio, sino por persuasión, por longanimidad, benignidad, mansedumbre y por amor sincero. Las prácticas y los rasgos de personalidad que se describen en estos versículos son el cimiento de la paciencia según Dios, y se encuentran conectados de manera inseparable al servicio eficaz en el sacerdocio y en calidad de patriarcas. Estos atributos les darán a ustedes fuerza y sabiduría al magnificar sus llamamientos, al predicar el Evangelio, al hermanar a los integrantes del quórum y al prestar el más importante de los servicios en el sacerdocio, el que ocurre dentro de las paredes de sus propios hogares. Recordemos que una de las razones por las que Dios nos ha confiado el sacerdocio es para que nos preparemos para recibir bendiciones eternas al refinar nuestra naturaleza mediante la paciencia que el servicio en el sacerdocio requiere. Así como el Señor es paciente con nosotros, seamos pacientes con aquellos a quienes servimos. Comprendamos que ellos, igual que nosotros, son imperfectos. Ellos, igual que nosotros, cometen errores. Ellos, igual que nosotros, quieren que los demás no los juzguen de inmediato. Nunca pierdan las esperanzas en nadie, y eso incluye que no pierdan las esperanzas en ustedes mismos. Creo que en algún momento de nuestras vidas todos podemos identificarnos con el siervo de la parábola de Cristo que le debía dinero al rey, diciendo, Señor, ten paciencia conmigo. Los hijos de Israel esperaron 40 años en el desierto antes de poder entrar a la tierra prometida. Jacob esperó 7 largos años a Raquel. Los judíos esperaron 70 años en Babilonia antes de poder volver a reconstruir el templo. Los nefitas esperaron una señal del nacimiento de Cristo, incluso sabiendo que si la señal no llegaba, perecerían. Las pruebas que enfrentó José Smith en la cárcel de Liberty hicieron que aún el profeta de Dios se preguntase, ¿hasta cuándo? En todos esos casos, el Padre Celestial tenía un propósito al pedir a sus hijos que esperaran. A cada uno de nosotros se le pide que espere a su manera. Esperamos respuestas a oraciones, esperamos cosas que por el momento nos parecen tan correctas y buenas que no logramos entender por qué el Padre Celestial se demora en contestar. Recuerdo cuando me preparaba para recibir

0: capacitación como piloto de combate. Dedicamos gran parte de nuestra capacitación preliminar para hacer ejercicio físico. Todavía no sé por qué se consideraba que correr sin parar fuera una parte tan esencial de la preparación para ser un piloto. Sin embargo, corrimos, corrimos y corrimos un poco más. Cuando corría, empecé a darme cuenta de algo que francamente me inquietaba. Una y otra vez me pasaban hombres que fumaban, bebían y hacían todo tipo de cosas que eran contrarias al Evangelio, en especial a la palabra de sabiduría. Recuerdo que pensé, un momento, ¿no se supone que soy yo el que tiene que poder correr sin desmayar? Pero me sentía agotado, como para desmayarme, y me pasaban personas que no cumplían la palabra de sabiduría. Confieso que en ese entonces eso me inquietaba. Me preguntaba, ¿en verdad la promesa es verdad o no? La respuesta no llegó de inmediato, pero con el tiempo descubrí que las promesas de Dios no siempre se cumplen con la rapidez o la forma que nos gustaría, sino en el momento y a la manera de Él. Años después, comprobé sin duda las bendiciones temporales que llegan a los que obedecen la palabra de sabiduría, además de las bendiciones espirituales que enseguida llegan al obedecer cualquiera de las leyes de Dios. En perspectiva, sé con certeza que las promesas del Señor, si bien no siempre son rápidas, siempre son seguras. Brigham Young enseñó que cuando había algo que él no lograba comprender plenamente, le decía al Señor, «Dame paciencia para esperar hasta que pueda entenderlo por mí mismo». Y entonces Brigham oraba hasta llegar a comprenderlo. Debemos aprender que en el plan del Señor, a veces nuestro entendimiento nos llega línea sobre línea, precepto tras precepto. En resumidas cuentas, el precio del conocimiento y del entendimiento es la paciencia. A menudo los profundos valles de nuestro presente solo los comprenderemos al mirarlos desde la perspectiva de las montañas de nuestras vivencias futuras. Con frecuencia no podemos ver la mano del Señor en nuestras vidas sino hasta mucho después de que pasen las pruebas. A menudo, las épocas más difíciles de nuestras vidas son las piedras esenciales de los cimientos de nuestro carácter y sirven para preparar el camino hacia las oportunidades, el entendimiento y la felicidad. La paciencia es un atributo divino que puede sanar almas, abrir tesoros de conocimiento y entendimiento y convertir en santos y ángeles a personas comunes. La paciencia es un fruto del Espíritu. Tener paciencia es seguir con algo hasta el fin, es postergar al placer inmediato a fin de recibir bendiciones futuras, es controlar la ira y refrenarse de decir cosas hirientes. También es resistir el mal, incluso cuando éste parezca enriquecer a los demás. Tener paciencia significa aceptar lo que no se puede cambiar y encararlo con valor, gracia y fe. Significa estar dispuestos a someternos a cuanto el Señor juzgue conveniente imponer sobre nosotros, tal como un niño se somete a su padre. Al final, tener paciencia significa ser firme, constante e inmutable en guardar los mandamientos del Señor a toda hora de cada día, incluso cuando hacerlo sea difícil. Como dijo Juan el Revelador, Aquí está la paciencia de los santos. Aquí están los que guardan los mandamientos de Dios y la fe de Jesús. La paciencia es un proceso de perfección. El Salvador mismo dijo que con nuestra paciencia ganaremos nuestras almas. O, como dice otra traducción del texto griego, con vuestra paciencia ganaréis dominio de vuestras almas. Tener paciencia quiere decir perseverar en la fe, sabiendo que a veces es al esperar y no al recibir que más crecemos. Así era en los días del Salvador, y sigue siendo así en nuestra época, porque en estos últimos días se nos manda: continuad con paciencia hasta perfeccionaros. Voy a parafrasear al salmista de antaño: si pacientemente esperamos a Jehová, se inclinará a nosotros, oirá nuestro clamor y nos sacará del pozo turbulento y pondrá nuestros pies sobre una roca sólida. Pondrá en nuestras bocas cántico nuevo y cantaremos alabanzas a nuestro Dios. Muchos verán esto y confiarán en Jehová. Mis queridos hermanos, la esencia de la obra de la paciencia es esta: guardar los mandamientos, confiar en Dios nuestro Padre Celestial, servirlo con mansedumbre y amor cristiano, ejercer la fe y la esperanza en el Salvador, y nunca darse por vencidos. Las lecciones que aprendamos de la paciencia cultivarán nuestro carácter, elevarán nuestras vidas y aumentarán nuestra dicha. Nos ayudarán a ser poseedores dignos del sacerdocio y discípulos fieles de nuestro Maestro, Jesucristo. Mi ruego es que la paciencia sea un rasgo distintivo de los que poseemos el sacerdocio del Dios Todopoderoso, que con valentía confiemos en las promesas del Señor y en su tiempo, que actuemos hacia los demás con la paciencia y la compasión que buscamos para nosotros mismos, y que continuemos con paciencia hasta perfeccionarnos. En el sagrado nombre de Jesucristo. Amén.
1: Doctrina y Convenios, secciones 102 a 105. El campo de Sion, preparándose para servir al Señor. Después de que el grupo de miembros de la iglesia, conocido como el campo de Sion, hubo caminado cientos de kilómetros para ayudar a otros santos de los últimos días, el Señor le dijo a José Smith que disolviera el grupo. A pesar de que ellos creían que no habían cumplido su objetivo, debido a eso, algunos dijeron que el campo de Sion había sido un fracaso. Pero quienes participaron dieron testimonio de que sus experiencias los prepararon para su futuro servicio al Señor. Durante la larga travesía, algunos de los miembros del campo se quejaron y hablaron en contra del profeta José, pero otros fueron fieles a él y aprendieron paciencia y obediencia. Febrero de 1834. José Smith recibió una revelación de buscar al menos 100 personas que fueran a Missouri y ayudaran a los santos a recuperar sus tierras en el condado de Jackson. Caminaron entre 32 a 64 kilómetros, 20 a 24 millas al día. 8 de los primeros 12 apóstoles de los últimos días sirvieron en este campo. Participaron 207 hombres y 25 mujeres y niños. La mayoría viajó 1,450 kilómetros, 900 millas, a través de 4 estados. Los dos grupos que tomaron rutas distintas se encontraron en junio. 13 santos murieron a causa de un brote de cólera en el campo. Junio de 1834. Todos los primeros setentas de los últimos días fueron miembros del campo. El profeta José recibió una revelación en la que se aceptaba la ofrenda de los miembros del campo de Sion, y éste se disolvió. Análisis. ¿Qué creen que significa redimir a Sion? Véase Doctrina y Convenios, sección 103, versículo 15.
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1: This morning I would like
2: en esta mañana quisiera expresar un testimonio humilde a los que tengan luchas interiores y dudas personales en cuanto a la misión divina de la Iglesia de Jesucristo de los Santos de los Últimos Días. A veces, muchos de nosotros somos como el padre que le pidió al Salvador que sanara a su hijo que tenía un espíritu inmundo. El padre del muchacho exclamó, «Señor, creo, ayuda mi incredulidad». A todos los que aún tengan dudas e interrogantes, hay maneras de ayudar a su incredulidad. En el proceso de aceptar y rechazar información, en la búsqueda de luz, verdad y conocimiento, casi todos, en un momento dado, han tenido dudas, lo cual es parte del proceso del aprendizaje. La fe vigorizante puede ser el máximo consuelo de la vida. Todos debemos buscar nuestro propio testimonio. Un testimonio se inicia al aceptar mediante la fe la misión divina de Jesucristo, quien está a la cabeza de esta iglesia, y al profeta de la restauración, José Smith. ¿El Evangelio, tal como fue restaurado por José Smith, o es verdadero o no lo es? Para recibir todas las bendiciones prometidas, debemos aceptar el Evangelio con fe y en su plenitud. No obstante, esa clase de fe no siempre se adquiere toda a la vez. Aprendemos espiritualmente línea por línea y precepto por precepto. Joseph Hampstead, profesor de la Universidad de Londres, había hablado sobre la Iglesia y sus programas para la juventud con sus colegas de esa gran institución. Uno de ellos dijo, «Me gusta todo y lo que se está haciendo por las familias, etc. Pero si se eliminara la parte del ángel que se aparece a José Smith, podría pertenecer a tu iglesia». El hermano Hampstead contestó, «Ah, pero si se eliminara lo del ángel que se aparece a José Smith, entonces yo no podría pertenecer a la iglesia, porque eso es la base de ella». Al igual que ese profesor de la Universidad de Londres, muchos ven la maravilla singular de esta iglesia y se convencen de su gran mérito y esencia. Agradecen lo que la iglesia puede hacer por sus creyentes. No obstante, carecen de la confirmación espiritual de que José Smith en verdad vio en visión al Padre y al Hijo, y que un ángel entregó a José Smith las planchas de las que se tradujo el Libro de Mormón. El llegar a conocer a Dios es el principal don espiritual que pueda recibir cualquier hombre o mujer. José Smith recibió ese conocimiento en forma personal. Muchos años más tarde, cuando aún consideraba el impacto de ese y otros acontecimientos en su vida, José dijo, «No culpo a nadie por no creer mi historia. Si yo mismo no hubiera experimentado lo que pasó, tampoco yo la creería». No había nadie con el joven José Smith en la Arboleda Sagrada, en Palmira, Nueva York, cuando Dios el Padre y su Hijo Jesucristo se aparecieron. Sin embargo, incluso aquellos que no creen en lo que ocurrió tendrán dificultad para probar que no sucedió. Han pasado muchas cosas desde que eso sucedió para negar que no haya ocurrido. Los que dicen, al igual que ese padre de la Biblia, «Creo, ayuda a mi incredulidad», pueden recibir una confirmación si siguen la indicación del Libro de Mormón, que nos invita a preguntar a Dios el Eterno Padre en el nombre de Cristo en cuanto a la verdad que solo se puede recibir por fe en Cristo y mediante la revelación. No obstante, hay dos elementos indispensables. Uno debe pedir con un corazón sincero, con verdadera intención, y luego Dios manifestará la verdad de ellas por el poder del Espíritu Santo. Y por el poder del Espíritu Santo podréis conocer la verdad de todas las cosas. Hay contundente evidencia, además del Libro de Mormón, que corrobora las afirmaciones de Joseph Smith. Para empezar, los tres testigos y los ocho testigos, quienes palparon las planchas y vieron los grabados, testificaron que el Libro de Mormón fue traducido por el poder de Dios. Los familiares de Joseph Smith, que lo conocían mejor, también aceptaron y creyeron en su mensaje. Entre los creyentes estaban sus padres, sus hermanos y hermanas, y su tío John Smith. Su hermano mayor, Hiram, probó su completa fe en la obra de José al dar su vida junto con la de él. Todos esos testigos fidedignos ratifican el testimonio del profeta. Sus colegas más íntimos eran terminantes en la creencia que tenían de la divina misión de José Smith. Dos de ellos, William Richards y John Tyler, estaban con José y con Hiram cuando fueron asesinados. José le había pedido a William Richards si estaría dispuesto a ir con él. Claramente, William dijo, «Hermano José, usted no me pidió que le acompañara a cruzar el río, ni me pidió que viniera a Carthage, ni tampoco me pidió que viniera a la cárcel con usted. ¿Y piensa que lo abandonaría en un momento como este? Le diré qué es lo que voy a hacer. Si le condenan a la horca por traición, pediré que me ahorquen a mí en su lugar y que a usted le dejen libre». John Taylor testificó, José Smith, el profeta evidente del Señor, ha hecho más por la salvación del hombre en este mundo que cualquier otro que haya vivido en él, exceptuando solo a Jesús. El práctico Brigham Young dijo, quisiera gritar aleluya en todo momento cuando pienso que conocí a José Smith, el profeta que el Señor levantó y ordenó, y a quien dio llaves y poder para edificar el reino de Dios en la tierra y sostenerlo. En mi opinión, a esos hombres fuertes e inteligentes no se les podría haber engañado. Para mí es también muy convincente que ninguna otra religión afirme tener las llaves para unir los lazos familiares por la eternidad. El presidente Hinckley dijo, todo templo, ya sea grande o pequeño, viejo o nuevo, es una expresión de nuestro testimonio de que la vida más allá de la tumba es tan real y segura como la vida terrenal. Los que atesoren a su familia tienen la imperiosa razón de reclamar las incomparables bendiciones de estar sellados por la eternidad en los templos de Dios. Para todos, abuelos, padres, maridos, esposas, hijos y nietos, este poder y autoridad para sellar es el principio supremo, el pináculo de la restauración de todas las cosas, por conducto del profeta José Smith. Los sellamientos unen para siempre. Esta bendición se extiende a todos los vivientes, al igual que vicariamente a los que han muerto, uniendo así a las familias por la eternidad. Otra poderosa evidencia de la divinidad de esta santa obra es el extraordinario crecimiento y la fortaleza de esta iglesia por todo el mundo. Es una institución única. Nada se le compara. Como dijo Gamaliel cuando Pedro y los primeros apóstoles testificaban de la divinidad de Jesucristo, si esta obra es de los hombres, se desvanecerá. Mas si es de Dios, no la podréis destruir. Sin embargo, aunque todo esto sea cierto, toda persona debe tener una confirmación espiritual por el poder del Espíritu Santo, que es más fuerte que todos los sentidos combinados. A los que dicen, Señor, creo, ayuda mi incredulidad, quisiera sugerirles que miren hacia adelante con el ojo de la fe, A los que lo hagan, el Señor ha prometido, hablaré a tu mente y a tu corazón por medio del Espíritu Santo que vendrá sobre ti y morará en tu corazón. Algunas de las razones que dan ciertas personas cuando la llama de la fe parpadea y se extingue son debilidades humanas y las imperfecciones de los demás, algo en la historia de la Iglesia que no pueden entender, o cambios en las normas que resultan del crecimiento y de la revelación continua, también indiferencia o transgresión. En una ocasión, el Señor dijo que estaba bien complacido con Joseph Wakefield, quien fue valiente y fiel y enseñó a cientos de personas en cuanto a la obra profética de Joseph Smith. Pero desde 1833 hasta 1834, influyeron en él algunos disidentes de Kirtland. Una vez estaba en casa de Joseph Smith, cuando éste salió de la habitación donde había estado traduciendo la palabra de Dios, y de inmediato se puso a jugar con unos niños. Eso convenció al hermano Wakefield de que José no era un hombre de Dios y que, por lo tanto, la obra era falsa. Con el tiempo, Joseph Wakefield apostató, fue excomulgado y llegó a perseguir a la iglesia y a los santos. Cuando el hijo de una hermana menos activa salió a la misión, ella pronto se dio cuenta de que no estaba convertida a la iglesia. Al compararse a otros que tenían impresionantes relatos sobre su conversión, se preguntaba, ¿por qué se han convertido estas personas de forma tan poderosa y yo, con mi legado pionero, sigo sin convertirme? Empezó a leer entonces el Libro de Mormón, a pesar de que dudaba de que el libro tenía valor y lo encontraba aburrido. Entonces, una amiga la desafió, diciendo, «Dices que crees en la oración, ¿por qué no oras al respecto?». Y lo hizo. Y una vez que oró, empezó a leer el Libro de Mormón otra vez. Ya no lo encontró aburrido. Cuando más leía, más le atraía y pensó, José Smith no pudo haber escrito esto. Estas palabras son de Dios. Terminó de leerlo y se preguntó cómo le haría saber Dios que era verdadero. Y dijo, un poder fuerte, hermoso y feliz pasó a través de mi cuerpo. Ahora sabía que Jesucristo había resucitado, que José Smith era un profeta que vio a Dios y a Jesucristo. Sabía que milagrosamente él había traducido a los registros antiguos con la guía de Dios. Sabía que José Smith había recibido revelaciones de Dios. Eso cambió su vida, porque ahora ella también es conversa. Para aquellos cuya fe se haya debilitado, las razones tal vez parezcan buenas, pero esas no cambian la realidad de lo que José Smith restauró. El profeta José Smith dijo, yo nunca os he declarado que soy perfecto, pero no hay errores en las revelaciones que he enseñado. Uno no puede tener éxito al atacar principios o doctrinas correctas porque son eternas. Las revelaciones que vinieron por medio del profeta José Smith aún son correctas. Es un error permitir que las distracciones, las descortesías u ofensas destruyan nuestra casa de fe. Podemos tener un testimonio firme de que Jesús es el Cristo, el Hijo de Dios y Redentor de la humanidad, y de que José Smith fue un profeta comisionado para restaurar la Iglesia en nuestro día y época, sin que tengamos una comprensión total de todos los principios del Evangelio. Pero cuando se recoge una vara, se recogen ambos extremos. Y lo mismo ocurre con el Evangelio. Como miembros de la Iglesia, debemos aceptarlo en su totalidad. Aún el tener una certeza espiritual limitada de algunos aspectos del Evangelio es una bendición, y con el tiempo, los otros elementos de los que estamos inseguros pueden adquirirse mediante la fe y la obediencia. La brecha entre lo que es popular y lo que es recto se está ensanchando. Como profetizó Isaías, hoy día muchos llaman a lo malo bueno y a lo bueno malo. Las revelaciones de los profetas de Dios no son como platillos de restaurante. Unos se seleccionan y otros se rechazan. Estamos en gran deuda con el profeta José Smith por las muchas revelaciones grandiosas que se recibieron por medio de él. Nadie se le equipara en restaurar conocimiento espiritual. Se ha llevado a cabo el cumplimiento de la revelación dada a José Smith en marzo de 1839. Los extremos de la tierra indagarán tu nombre. Los necios se burlarán de ti. Y el infierno se encolerecerá en tu nombre. En tanto que los puros de corazón, los sabios, los nobles y los virtuosos buscarán consejo, autoridad y bendiciones de tu mano constantemente. A aquellos que creen, pero que desean que su creencia sea fortalecida, les exhorto a andar con fe y confianza en Dios. El conocimiento espiritual siempre requiere el ejercicio de la fe. Para adquirir un conocimiento de los principios del Evangelio, debemos ser obedientes en vivirlos. El Salvador dijo, el que quiera hacer la voluntad de Dios conocerá la doctrina. El testimonio de la eficacia de la oración se logra mediante la oración humilde y sincera. El testimonio del diezmo se obtiene al pagar el diezmo. No permitan que sus dudas personales los aparten de la fuente divina de conocimiento. Con oración, sigan adelante, buscando humildemente la luz eterna, y su incredulidad se disipará. Testifico que si continúan en el proceso útil de buscar y aceptar la luz espiritual, la verdad y el conocimiento de seguro vendrán. Si siguen adelante con fe, descubrirán que su fe aumentará. Al igual que una buena semilla, si no es desechada a causa de la incredulidad, se ensanchará dentro de su pecho. Creo que el testimonio de que cada persona tenga de que Jesús es el Cristo viene como un don espiritual. Nadie puede refutarlo o cuestionarlo, ya que es de naturaleza muy personal para aquel al que le ha sido dado. Eso será como una batería espiritual que continuamente dará energía a nuestra luz espiritual para mostrarnos el camino a la felicidad eterna. Pero testifico que puede ser mucho, mucho más. Al hacer convenio con nuestro Dios de hacer su voluntad y ser obedientes a sus mandamientos en todas las cosas que Él nos mande, todo el resto de nuestros días, nuestros corazones habrán cambiado por medio de la fe en el nombre de Cristo. De ese modo, habremos nacido de Él y llegaremos a ser sus hijos y sus hijas. Tengo un firme conocimiento de esto, lo cual declaro en el sagrado nombre de Jesucristo. Amén.
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0: Brothers and sisters,
1: hermanos y hermanas, les damos la bienvenida al Devocional Mundial para Jóvenes Adultos. Se transmite desde el campus de la Universidad de Brigham Young, Idaho. Este devocional está siendo interpretado en 40 idiomas para los jóvenes adultos alrededor del mundo. Soy Devin Barron, presidente de la Estaca Tercera de Restbrook, Idaho. Le damos la bienvenida a Randall L. Reed, segundo consejero de la Presidencia General de los Hombres Jóvenes, y agradecemos a su esposa que lo acompaña. Más adelante en el programa se presentará el hermano Reed. Agradecemos y nos complace reconocer en el estrado la asistencia de nuestros 70 de área, el rector de BYU Idaho, presidentes de estacas locales de jóvenes adultos, así como administradores del CEI con sus respectivas esposas. Comenzaremos con el coro y la congregación entonando En el mundo he hecho bien, número 141. Agradecemos la ayuda del hermano Poston, quien dirigirá la música, y la hermana Hawks, quien le acompañará. Después del himno, Cristina Walker ofrecerá la primera oración.

0: Nuestro querido Padre Celestial, estamos tan agradecidos y nos sentimos muy humildes por estar aquí hoy reunidos como santos y agradecemos tanto el Evangelio en cada una de nuestras vidas y oramos para que hoy, al venir con nuestros corazones preparados y al venir el discursante preparado, que el Espíritu esté aquí y que seamos edificados y saber qué hacer para ser más como tú. Especialmente estamos agradecidos por el amor que tienes por cada uno de nosotros y también individualmente. Y oramos para que tengamos el valor de hacer tu voluntad. Agradecemos la expiación de Jesucristo que nos da el poder para mejorar nuestras vidas. Y oramos y pedimos una bendición especial por cada persona en el mundo para que sientan tu amor por cada uno de ellos. Y especialmente agradecemos al profeta, al presidente Monson. Agradecemos los templos y la santidad que sentimos ahí. Oramos para que nuestra fe incremente y que estamos tan agradecidos por el Evangelio y el Evangelio de gozo y que podamos compartir esa luz y ese gozo con otras personas. De nuevo, te agradecemos tanto el amor y el gozo de este Evangelio y decimos esas cosas en el nombre de Jesucristo. Amén.
1: Esta tarde nos acompaña el coro Cantantes Colegiales de BYU Idaho, quien entonará Señor, yo te seguiré. Lo dirige Don Keaton y acompaña al órgano Daniel Kerr. Después del número musical, tendremos el placer de escuchar al hermano Reed. Al terminar el hermano Reed, el coro cantará A donde me mandes iré. La última oración la ofrecerá Zachary Harris. Ahora les presentaré al orador. Randall L. Reed servía como miembro de la Mesa General de los Hombres Jóvenes cuando fue llamado como segundo consejero de la Presidencia de los Hombres Jóvenes. Ha servido en muchos llamamientos de la Iglesia, entre los cuales se encuentran misionero de tiempo completo en la Misión de México Norte y como presidente de la Misión Ecuador-Guayaquil Norte. El hermano Reed recibió su licenciatura de la Universidad de Utah, tras lo cual comenzó su carrera profesional con la empresa IBM. Fue cofundador de una empresa de inversiones de bienes raíces en Houston, Texas. En la actualidad tiene su propia empresa en la industria de inversiones y valores inmobiliarios. Él y su esposa, Tamina, tienen 4 hijos y 8 nietos. Ahora el coro cantará Señor, yo te seguiré.

0: There is the reason why we start our meetings with
1: Hay una buena razón por la que iniciamos nuestras reuniones con buena música. Se siente el espíritu. Gracias. Es un honor estar con ustedes esta noche. Para mí y para mi esposa, estamos muy felices de acompañarlos y pensé que era interesante que mi teléfono supiera que yo tenía este viaje aquí en mi agenda. Me indicó cómo estaría el tiempo y me dio una lista de hoteles y restaurantes locales. Incluso mi teléfono me dio información de las varias atracciones que hay en Rexburg este fin de semana. Y bueno, ahora que lo pienso, mi discurso no era una de las atracciones. Supongo que eso demuestra que es un teléfono inteligente. Aunque su teléfono inteligente no se los recomendó, cada uno de ustedes decidió pasar una hora conmigo esta tarde. Una hora que nunca recuperarán. Así que siento una gran responsabilidad de que valga la pena. Pero también sé que lo que voy a decir no será tan importante como lo que el Espíritu les enseñe. Y eso solo será tan válido como su compromiso de actuar según esos susurros. Creo que estarán de acuerdo conmigo en que vivimos en una época maravillosa. Los sociólogos llamaron a mi generación los baby boomers, aunque difícilmente se aplica este término hoy, a la siguiente generación, la generación X, y a la de ustedes la han llamado la generación Y o los milenarios, conocidos por la facilidad natural que tienen con la tecnología y cómo han aceptado las redes sociales. Son más inteligentes y más instruidos que otras generaciones. Estas características no solo los hacen extremadamente valiosos en la sociedad actual, sino también en la obra del Señor. Ustedes tienen más opciones y más oportunidades que jamás se hayan tenido. Al igual que muchas cosas de la vida, esto puede ser una bendición y una maldición a la vez. Demasiadas opciones y el miedo a tomar malas decisiones conducen a menudo a la parálisis de decisión, lo cual es uno de los desafíos de su generación. Centrarse es más difícil que nunca. Con respecto a la tecnología, en cuanto compran algo, posiblemente quedará obsoleto poco después de que hayan salido de la tienda. Son muchas las personas que tienen miedo a comprometerse con algo porque se preguntan si habrá una mejor opción a la vuelta de la esquina. Así que esperan y acaban sin escoger nada. En este estado pasivo son blancos fáciles de la distracción. El antídoto para esto, hermanos y hermanas, es de lo que me gustaría hablarles esta tarde. Vivir con un propósito, la importancia de la verdadera intención. Imaginen por un momento que están en un bote salvavidas en el medio del océano, con olas en toda dirección. El bote tiene remos, pero ¿en qué dirección remarían ustedes? Con olas por todos lados. Ahora imaginen que han avistado tierra. Ahora saben en qué dirección deben ir. ¿El hecho de ver tierra les da motivación y propósito? Las personas que no mantienen un sentido de propósito claro están a la deriva. Dejan que las mareas del mundo decidan a dónde deben ir. La vida del gran escritor ruso, León Tolstoy, autor de Guerra y Paz, ilustra este punto. León Tolstoy tuvo una juventud inestable. Sus padres murieron cuando él tenía unos 13 años. Educado por sus hermanos mayores en un ambiente de alcohol, juegos de azar y promiscuidad, León descuidó los estudios. A los 22 años, empezó a sentir que a su vida le faltaba un verdadero propósito y escribió en su diario, «Estoy viviendo como una bestia». 2 años después escribió, «Tengo 24 años y sigo sin haber hecho nada». La insatisfacción de Tolstoy lo motivó a empezar una búsqueda que duraría toda su vida, mayormente compuesta de intentos y errores, para encontrar el propósito de su vida, el porqué. Antes de morir a los 82 años, concluyó en su diario: el completo significado y alegría de la vida yacen en la búsqueda y el entendimiento de la voluntad de Dios. Y yo agregaría, hacer la voluntad de Dios. Se ha dicho que los dos días más importantes de la vida son el día en que se nace y el día en que se averigua por qué se nació. Gracias a que tenemos el Evangelio, no tenemos por qué pasar toda la vida intentando descubrir su propósito. Podemos centrarnos en cumplir dicho propósito. Mateo 5:48 dice: sed pues vosotros perfectos, así como vuestro Padre que está en los cielos es perfecto. Creo que todos tenemos un anhelo innato de mejorar. Pero por motivo de que cometemos errores, muchos estamos convencidos de que esa meta es inalcanzable, y lo sería si no fuera por la expiación. El sacrificio de nuestro Salvador hace que la perfección sea posible. Sí, venid a Cristo y perfeccionaos en Él, y absteneos de toda impiedad. Y si os abstenéis de toda impiedad y amáis a Dios con toda vuestra alma, mente y fuerza, entonces su gracia os es suficiente para que por su gracia seáis perfectos en Cristo. Nuestro Salvador nos ha dado la esperanza que nos inspira a llegar a ser como nuestro Padre Celestial. Ustedes saben, como descubrió León Tolstoy, que existe alegría en el camino hacia la perfección. Llega a nuestra vida un gran propósito cuando hemos y hacemos de nuestra búsqueda el seguir la voluntad del Señor. El Elder Callister preguntó: ¿y por qué es tan importante tener una visión correcta de este divino destino de la Deidad, de la cual las Escrituras y otros testigos testifican tan claramente? Porque con un aumento de visión viene un aumento de motivación. Cuando era joven, casi decidí no ir a la misión. Después de un año en la universidad y un año en el ejército, conseguí un buen trabajo en un hospital como técnico de radiografías. Un día, el doctor James Pingree, uno de los cirujanos del hospital, me invitó a almorzar. Durante nuestra conversación, el doctor Pingree descubrió que yo no planeaba servir una misión y me preguntó por qué no. Le dije que era un poco mayor y que probablemente era muy tarde. Sin vacilar, me dijo que esa no era una buena razón y que él había ido a la misión después de haber terminado sus estudios de medicina. Entonces me dio su testimonio de la importancia de su misión. Su testimonio tuvo un efecto muy significativo en mí y me impulsó a orar como jamás había orado, con verdadera intención. Podía pensar en muchas razones para no ir a la misión. Era tímido, tan tímido que el pensar en dar un discurso de despedida en la reunión sacramental era razón suficiente para no ir. Tenía un trabajo que me gustaba, tenía la posibilidad de una beca que no tendría después de la misión, y lo más importante, tenía una novia. Una novia que me había esperado mientras estuve en el ejército y sabía que no me esperaría.

Tenía que reconocer que él quería que sirviera una misión. Y ese se convirtió en un momento decisivo en mi vida. ¿Iba a hacer lo que yo quería hacer? ¿O iba a hacer la voluntad del Señor? Esa es una pregunta que todos haríamos bien en preguntarnos. ¡Qué gran modelo a establecer temprano en nuestra vida! Muchas veces tenemos la actitud de, a donde me mandes iré, Señor, y haré lo que quieras que haga, con tal de que sea donde yo quiera ir y sea lo que yo quiera hacer también. Con gratitud, decidí servir una misión y fui asignado a servir en la misión México Norte. Para aliviar el suspenso que algunos de ustedes puedan estar sintiendo, les puedo decir que mi novia no me esperó. Pero, de todos modos, me casé con ella. Ella es una de las bendiciones más grandes de mi vida. Sabiendo que el propósito de nuestra vida es llegar a ser como nuestro Padre Celestial, he aprendido que no hay mejor universidad que la de estar casado y tener una familia para enseñarnos acerca del amor de Dios por sus hijos. Sabiendo lo que sé, haría lo que fuera por entrar a esa universidad si yo fuera ustedes. Creo que las inscripciones tempranas ya están abiertas. Cuando nuestro hijo estaba aprendiendo a hablar, tenía una curiosidad insaciable. Con su vocabulario limitado, su palabra favorita era ¿por qué? Si yo decía, es hora de prepararse para la cama, él contestaba, ¿por qué? Me voy a trabajar, ¿por qué? Vamos a hacer la oración, ¿por qué? Es hora de ir a la capilla, ¿por qué? Era muy gracioso las primeras 500 veces que lo dijo. Pero después dejó de ser gracioso y se hizo un poco exasperante. Estaba agradecido por el frecuente recordatorio de examinar el porqué de todo lo que hacía literalmente. No estoy seguro si tiene mucho sentido la letra Y como el título de su generación, pero sí creo que hay un gran valor en pensar en ustedes mismos como la generación ¿por qué? O why, como se pronuncia en inglés. Y es importante que pensemos en el por qué. Vivir con esa verdadera intención significa entender el por qué y ser consciente de los motivos que respaldan nuestras acciones. Sócrates dijo, una vida sin examen no vale la pena vivir. Mediten sobre cómo pasan el tiempo y pregúntense con regularidad, ¿por qué? Esto les ayudará a desarrollar la habilidad de ver más allá del momento. Es muchísimo mejor mirar hacia adelante y preguntarse, ¿por qué hacer eso? En vez de mirar hacia atrás y decir, ¿por qué? ¿Por qué hice eso? Si la única razón es porque Dios quiere que lo hagan, esa es una razón válida. Aprendí la importancia de la verdadera intención de joven en seminario. Nuestro maestro nos dio el desafío de leer el Libro de Mormón. Para ayudarnos a dar seguimiento a nuestro progreso, creó una gráfica con nuestros nombres en un lado y los nombres de los libros en la parte superior. Cada vez que uno leía un libro, se colocaba una estrella junto a su nombre. Al principio no me esforcé mucho en leer, y no pasó mucho tiempo hasta que me quedé más y más atrás. Incentivado por el sentido de la vergüenza y por mi espíritu competitivo, comencé a leer. Cada vez que conseguía una estrella, me sentía bien. Y cuantas más estrellas conseguía, más motivado estaba para leer. Entre las clases, después de la escuela, en cada minuto que me sobraba. Esta sería una gran historia si les dijera que acabé primero en la clase, pero no fue así. Tampoco fui el último. Pero, ¿saben lo que sí conseguí por leer el Libro de Mormón? Sé que están pensando un testimonio, ¿verdad? Pero no fue así.
Conseguí estrellas.

0: Conseguí estrellas debido a que ese fue el porqué de mi lectura. Esa fue mi verdadera intención. Moroni es muy claro cuando describe la manera de saber si el libro de Mormón es verdadero. Y cuando recibáis estas cosas, quisiera exhortaros a que preguntéis a Dios el Eterno Padre, en el nombre de Cristo, si no son verdaderas estas cosas, y si pedís con un corazón sincero, con verdadera intención, teniendo fe en Cristo, Él os manifestará la verdad de ellas por el poder del Espíritu Santo. En retrospectiva, puedo ver que el Señor fue justo conmigo. ¿Por qué debía esperar algo más de lo que estaba buscando? Nunca me detuve y me pregunté por qué estaba leyendo el libro de Mormón. Me estaba desviando. Estaba dejando que me guiaran las motivaciones del mundo solo para saber que había leído el libro correcto por la razón incorrecta. La verdadera intención es hacer lo correcto por la razón correcta. No fue sino hasta hace varios años, cuando estaba luchando para decidir si me iba a la misión, que leí el libro de Mormón con verdadera intención. Si iba a pasar 2 años dando testimonio del libro, primero tenía que tener un testimonio. Sé que el libro de Mormón cumple su divino propósito de testificar de la vida y la misión de Jesucristo, porque lo he leído con verdadera intención. Quisiera compartir ahora una parábola moderna que llamaré la parábola de las naranjas. Al escuchar, piensen en lo que les enseña este relato acerca del poder de la verdadera intención. Había un joven que tenía la aspiración de trabajar para una empresa porque pagaba muy bien y era muy prestigiosa. Preparó su currículum vitae y tuvo varias entrevistas. Al final le dieron un puesto de inicio. Entonces su aspiración la convirtió en su siguiente meta, una promoción, un puesto de supervisor que le daría aún mayor prestigio y salario. De manera que completó las tareas que le daban. Llegaba temprano algunas mañanas y se quedaba tarde para que el jefe viera que trabajaba jornadas largas. Y después de 5 años se abrió un puesto de supervisor. Pero, para tristeza del joven, otro empleado, que llevaba trabajando para la empresa solo 6 meses, obtuvo este puesto. El joven estaba muy enojado y fue al jefe para exigirle una explicación. El sabio jefe le dijo, «Antes de responder a tus preguntas, ¿me podrías hacer un favor?» «Sí, claro», le dijo el empleado. «¿Podrías ir a la tienda a comprarme unas naranjas? Las necesita mi esposa». El joven aceptó y fue a la tienda. Cuando regresó, el jefe le preguntó, «¿Qué clase de naranjas compraste?» «No sé», respondió el joven. «Usted solo dijo que comprara naranjas y estas son naranjas. Aquí están». «¿Cuánto costaron?», preguntó el jefe. «Bueno, no estoy seguro», fue la respuesta. «Usted me dio $30, aquí está su recibo y aquí tiene su cambio». «Gracias», dijo el jefe. «Ahora, por favor, toma asiento y presta mucha atención». Entonces el jefe llamó al empleado que había conseguido la promoción y le pidió el mismo favor. Aceptó sin reparos y fue a la tienda. Cuando regresó, el jefe le preguntó, «¿Qué clase de naranjas compraste?» «Bueno», contestó, «la tienda tenía diferentes variedades, navelinas, valencia, sanguinas y muchas más, y no sabía cuál de todas comprar. Pero me acordé que dijo que su esposa necesitaba las naranjas, así que la llamé. Me dijo que iba a tener una fiesta y que iba a hacer jugo de naranja. Por lo que le pregunté al señor de la tienda cuál de todas sería la mejor para hacer el mejor jugo. Me dijo que la naranja Valencia era muy jugosa y dulce. Así que esa es la que compré. Las dejé en su casa antes de volver a la oficina. Su esposa estaba muy contenta. ¿Cuánto costaron?», preguntó el jefe. Bueno, ese fue otro problema. No sabía cuántas comprar. Así que volví a llamar a su esposa y le pregunté a cuántas personas calculaba recibir. Me dijo que esperaba como a 20 personas, así que le pregunté al de la tienda cuántas naranjas harían falta para hacer jugo para 20, y eran muchas. Entonces le pregunté si me haría un descuento por la cantidad, y me lo hizo. Estas naranjas normalmente cuestan 75 centavos cada una, pero le pagué solo 50 centavos. Aquí tiene el cambio y el recibo. El jefe sonrió y le dijo, gracias, ya se puede retirar. Miró al joven, que había estado contemplando la conversación. El joven se levantó, bajó los hombros y dijo, entiendo lo que quiere decir, al salir desanimado de la oficina. ¿Cuál fue la diferencia entre estos dos jóvenes? A los dos se les pidió que compraran naranjas y así lo hicieron. Tal vez podríamos decir que uno hizo la milla extra o que fue más eficaz o quizás que prestó más atención a los detalles. Pero la diferencia más importante tenía que ver con la verdadera intención, en vez de cumplir por puro trámite. El primer joven estaba motivado por el dinero, un puesto y prestigio. El segundo estaba motivado por un gran deseo de complacer a su jefe y el compromiso interno de ser mejor empleado posible. Y el resultado fue evidente. ¿Cómo pueden aplicar esta parábola en sus vidas? ¿Cómo podrían sus esfuerzos en su familia, en los estudios, en el trabajo y en la iglesia ser diferentes si siempre trataran de complacer a Dios y hacer su voluntad motivados por el amor que le tienen a Él? ¿Cuántas veces se han sentado a la computadora a fin de hacer deberes para los estudios o una tarea del trabajo cuando de repente sale un anuncio de algo que habían buscado? Entonces, al buscar en las tiendas en línea, se dan cuenta de que algunos de sus amigos están en línea y empiezan a chatear con ellos. Entonces reciben un aviso de que un amigo ha puesto algo en Facebook y tienen que ver lo que es. Sin saberlo, han perdido un tiempo valioso y se han olvidado por qué se habían puesto a la computadora al principio. Son muchas las veces que nos distraemos cuando tendríamos que haber actuado. Las distracciones nos roban el tiempo que podríamos haber invertido en hacer cosas buenas. La habilidad de centrarnos nos ayuda a evitar las distracciones. Ahora sé que a todos les gusta tomar exámenes. Así que esta tarde les voy a hacer un breve examen de la habilidad que tienen de centrarse. Déjenme explicarles. Lo que van a ver son dos equipos, uno con camisetas blancas y el otro con camisetas negras. Se van a pasar una pelota de baloncesto y simplemente quiero que cuenten el número de pases que hace el equipo blanco. ¿De acuerdo? ¿Listos?
1: Okay.
0: Muy bien. ¿Cuántos pases contaron? Levanten la mano si contaron 19. 19. ¿Cuántos contaron 20? ¿Cuántos contaron 21? ¿Cuántos 22? La respuesta correcta es 21. Ahora, todos aquellos que acertaron con 21, levanten la mano. Todos los que acertaron. Ahora, mantengan la mano levantada. Si también vieron a una mujer mayor caminando y luego hacer el moonwalk. Mantengan la mano arriba. Mantengan la mano arriba si vieron a un guerrero ninja reemplazar a uno de los jugadores de camiseta negra. Bien. ¿Vieron a los jugadores de negro que se pusieron gorros? Ahora, vuelvan a verlo y céntrense en algo que no vieron la primera vez.
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0: Tendremos disponible este video vía internet después del evento para que vean las otras cosas que no notaron. Nuestro enfoque de la vida es muy importante. Como demuestra esta prueba, típicamente encontramos lo que buscamos, o como se indica en las Escrituras, buscad y hallaréis. Si nos centramos en las cosas del mundo, podemos perdernos todo un mundo espiritual a nuestro alrededor. Quizás no sepamos reconocer los susurros espirituales que el Espíritu Santo nos desea dar y dirigir nuestras vidas para bendecirnos y a otros. Pero al contrario, si nos centramos en las cosas del Espíritu y en aquello que es virtuoso o bello o de buena reputación o digno de alabanza, entonces es menos probable que nos desvíen las tentaciones y las distracciones del mundo. La mejor manera de evitar las distracciones es que nuestro enfoque esté firmemente centrado en nuestro propósito y estar anhelosamente consagrados en una buena causa. Tengan cuidado con su enfoque. No pasen tiempo centrados en escalar una montaña solo para descubrir que han escalado la montaña equivocada. 35 años después de que ajusté mi enfoque y decidí servir una misión, mi hijo me animó a visitar México con él y con suerte encontrar algunas personas que había enseñado. Fuimos a una reunión sacramental en un pueblito donde inicié mi misión, pensando que tal vez reconocería a alguien. Pero a ninguno reconocí. Después de la reunión, le preguntamos al obispo si reconocía a alguien de mi lista de personas a quienes había bautizado, y no reconoció a ninguno. Nos explicó que él solo había sido miembro por 5 años. Sugirió que habláramos con otro hombre que era miembro desde hacía 27 años. Todavía era escasa la posibilidad, pero merecía la pena intentarlo. Repasé mi lista con él sin éxito hasta que llegamos al último nombre, Leonor López de Enríquez. «Oh, sí», me dijo. «Esta familia está en otro barrio, pero asisten a esta capilla. La reunión empieza después. Deben llegar dentro de poco». Solo tuvimos que esperar unos 10 minutos antes de que Leonor entrara a la capilla. Aunque tenía unos 70 y tantos años, la reconocí de inmediato, y ella a mí. Nos dimos un fuerte abrazo con lágrimas, y me dijo, «Hemos orado durante 35 años». Por su regreso, para que pudiéramos darle las gracias por traer el Evangelio a nuestra familia. Según entraban más miembros de la familia a la capilla, nos abrazamos y pude ver de reojo a mi hijo con los 2 misioneros de tiempo completo, quienes se secaban las lágrimas con sus corbatas. Fue asombroso. Al asistir a la reunión sacramental y descubrir que el obispo era uno de los hijos de Leonor, el pianista era un nieto, la directora de música era una nieta, varios de los jóvenes del sacerdocio arónico eran sus nietos también, una de las hijas estaba casada con uno de los consejeros de la presidencia de Estaca, otra hija estaba casada con el obispo de otro barrio cercano. La mayoría de los hijos de Leonor habían servido misiones y ahora tenían nietos que servían también. Nos dimos cuenta de que Leonor fue una misionera mucho mejor que nosotros. Hoy en día sus hijos recuerdan con agradecimiento sus incansables esfuerzos por enseñarles el Evangelio, la importancia del diezmo, los templos, del estudio de las Escrituras, de la oración y de tener fe para confiar en ella. Les enseñó que muchas pequeñas decisiones con el tiempo resultan en una vida plena, recta y feliz. Y ellos enseñaron esas cosas a otros. Sumamos todo eso y son más de 500 los que han venido a la iglesia gracias a solo esta maravillosa familia. Y todo esto es una de las muchas razones por las que el Señor quería que fuera una misión. Me enseñó las consecuencias eternas de buscar hacer la voluntad de Él. Y todo empezó con una simple conversación de almuerzo. A menudo pienso que si el Dr. Pingree hubiera estado más centrado en su carrera profesional u otras cosas del mundo, quizás nunca me hubiese preguntado por qué no quería servir una misión. Pero su enfoque estaba en los demás y en hacer avanzar la obra del Señor. Él sembró una semilla que ha crecido y ha traído fruto y sigue creciendo y multiplicándose exponencialmente. Los pensamientos inspirados producen buenas obras, y las buenas obras producen otras buenas obras, y así sucesivamente, de manera eterna. Marcos 4:20 dice, y estos son los que son sembrados en buena tierra, los que oyen la palabra y la reciben y dan fruto, a 30, a 60 y a 100 por 1. La idea de que los actos pequeños, sencillos, pero con propósito, pueden tener grandes consecuencias tiene un sólido apoyo en las Escrituras. Alma enseñó a su hijo Elamán, por medio de cosas pequeñas y sencillas se realizan grandes cosas. Por medios muy pequeños, el Señor confunde a los sabios y realiza la salvación de muchas almas. Una de las primeras lecciones de la vida debería ser que hay un gran poder en el efecto combinado de las cosas pequeñas que hacemos cada día. Las cosas pequeñas y sencillas están actuando en sus vidas ahora mismo, o a favor o en contra de ustedes. Al igual que el Señor utiliza tales cosas para edificarlos, Satanás las utiliza para distraerlos y conducirlos lenta y casi imperceptiblemente fuera de la senda. Nuestro desafío es que cuando vemos a una familia maravillosa o a una persona con éxito económico, no vemos todos los pequeños, sencillos actos que los han producido. Vemos a atletas olímpicos, pero no vemos los años de entrenamiento diario que los hicieron campeones. Vamos a la tienda y compramos fruta fresca, pero no vemos la siembra de la semilla y el cuidadoso cultivo y la cosecha. Miramos al presidente Monson y a otras autoridades generales y percibimos su fortaleza espiritual y bondad. Pero lo que no vemos son las sencillas disciplinas diarias repetidas una y otra vez. Estas cosas son fáciles de hacer, pero también son fáciles de no hacer, especialmente porque los resultados no son instantáneos. Vivimos en un mundo instantáneo. Queremos ir de sembrar directamente a cosechar. Estamos demasiado acostumbrados a obtener resultados instantáneos. Si tenemos que esperar más de unos segundos para que Google responda alguna pregunta, nos irritamos. Pero olvidamos que estos resultados son el producto de generaciones de trabajo y sacrificio. Alma da a Elamán un consejo que es excelente para nosotros hoy en día. Hablando de la Liaona y de los muchos otros milagros que guiaron a la familia de Ley, diariamente dijo, por motivo de que se efectuaron estos milagros por medios pequeños y se les manifestaron obras maravillosas, mas fueron perezosos y se olvidaron de ejercer su fe y diligencia. Y entonces esas obras maravillosas cesaron y no progresaron en su viaje. Oh, hijo mío, no seamos perezosos por la facilidad que presenta la senda, porque así sucedió con nuestros padres, pues así les fue dispuesto, para que viviesen si miraban. Así también es con nosotros. La vida está preparada, y si queremos mirar, podremos vivir para siempre. Y ahora bien, hijo mío, asegúrate de cuidar estas cosas sagradas. Sí, asegúrate de acudir a Dios para que vivas. Deseo hacer hincapié en tres maneras pequeñas y sencillas de acudir a Dios que nos ayudarán a mantenernos centrados en nuestro propósito eterno. Ninguna les va a sorprender. Las han oído muchas veces, pero les testifico que al hacer estas cosas constantemente y con verdadera intención, no solo marca la diferencia, sino marca toda la diferencia. Si entienden, o sea, si realmente entienden el por qué existe detrás de estas sencillas disciplinas sin dudar, harían que fueran una prioridad en sus vidas. Primero, cuando participamos de la Santa Cena, con demasiada frecuencia lo hacemos por puro trámite. Al ver este video, fíjense el énfasis que se da a recordar y piensen por qué es tan importante.
1: En aquella última cena preparada en forma especial, Jesucristo tomó el pan, lo bendijo y partió y se lo dio a sus apóstoles diciendo:
0: esto es mi cuerpo, que por vosotros es dado. Haced esto en memoria de mí. Esta copa es el nuevo pacto en mi sangre, que se derrama para remisión de pecados. Haced esto en memoria de mí.
1: Desde aquel acontecimiento que tuvo lugar en el aposento alto en la víspera de Getsemaní y del Gólgota, los hijos de la promesa han estado bajo convenio de recordar el sacrificio de Cristo en esta forma nueva, más perfecta, más santa y personal. Con un vasito de agua, recordamos el derramamiento de la sangre de Cristo y la profundidad de su sufrimiento espiritual. Con el trozo de pan, siempre partido, bendecido y ofrecido primero, recordamos su cuerpo herido y su corazón quebrantado. En el lenguaje sencillo y hermoso de las oraciones sacramentales que esos jóvenes presbíteros ofrecen, la palabra principal que escuchamos es recordarle. Si recordar es lo más importante que debemos hacer, ¿en qué debemos pensar cuando se nos ofrecen esos sencillos y preciosos emblemas?
0: Y haréis esto, y será un testimonio al Padre, de que siempre os acordáis de mí. Y si os acordáis siempre de mí, tendréis mi Espíritu para que esté con vosotros.
1: ¿Cómo le recordaremos a Él siempre?
0: Al recordarle siempre y guardar sus mandamientos, piensen en la manera en que el efecto multiplicador de tener siempre su Espíritu con nosotros impactaría en todos los aspectos de nuestra vida. Imaginen cómo influiría en nuestras decisiones, en reconocer las necesidades de los demás. Son incontables las maneras en que podemos mantener nuestra promesa de recordar al Señor a lo largo del día. ¿Cómo se pueden acordar siempre de Él? Muchos dirían orar y estudiar las Escrituras. Y tendrían razón. Sí, siempre y cuando eso es hecho con verdadera intención. Orar y estudiar las Escrituras son las dos siguientes cosas pequeñas de las que quiero hablar. El Señor deja en claro lo ineficaces que son nuestras oraciones si las hacemos por hábito. Les es contado por mal a un hombre si ora y no lo hace con verdadera intención de corazón. Sí, y nada le aprovecha, porque Dios no recibe a ninguno de estos. La verdadera intención de la oración es abrir una vía doble de comunicación con nuestro Padre, con la intención de seguir cualquier consejo que Él nos dé. Consulta al Señor en todos tus hechos, y Él te dirigirá para bien. Sí, cuando te acuestes por la noche, acuéstate en el Señor, para que Él te cuide en tu sueño, Y cuando te levantes por la mañana, rebose tu corazón de gratitud a Dios. Y si hacéis estas cosas, serás enaltecido en el postrer día. La oración y la lectura de las Escrituras van juntas. Cuando estudiamos las Escrituras y las palabras de los profetas modernos, se enciende la mecha de la revelación personal. Los ejemplos y las advertencias que se encuentran en las Escrituras educan nuestros deseos. De este modo es como llegamos a saber la intención y la voluntad de Dios. Los profetas pasados y presentes nos han suplicado que hagamos las cosas pequeñas y sencillas, como orar y estudiar. Entonces, ¿por qué no lo hace toda la gente? Quizás una razón sea porque no vemos dramáticas consecuencias negativas si fallamos un día o dos. De la misma manera que los dientes no se pican y se caen la primera vez que se les olvida cepillarlos, la mayoría de las consecuencias, tanto positivas como negativas, vendrán después con el tiempo, pero vendrán. Hace años, planté dos árboles de la misma variedad y el mismo tamaño en el jardín de mi casa. Uno lo planté en un lugar donde recibía poco sol, el otro gozaba de plena luz del sol. El primer año no noté mucha diferencia de crecimiento entre los dos. Pero entonces mi esposa y yo nos fuimos a una misión por 3 años. Cuando regresamos, me quedé atónito por la diferencia. El efecto multiplicador de un poquito del sol cada día supuso una grandísima diferencia con el tiempo. Lo mismo ocurre con nuestra vida al exponernos cada día a la fuente de toda luz. Quizás no percibamos un cambio inmediato, pero tengan la seguridad que un cambio está ocurriendo dentro de ustedes y los resultados serán aparentes con el tiempo. Esta idea sencilla del efecto multiplicador de las disciplinas diarias con propósito y verdadera intención puede marcar una gran diferencia en todos los aspectos de nuestra vida. Puede suponer la diferencia entre pasar a duras penas por una vida común y corriente o tener un éxito inmenso y cumplir con la medida de nuestra creación. A menudo veo mi vida y me pregunto, ¿por qué me fue tan difícil tomar la decisión de ser misionero? Fue difícil porque me distraje y perdí el rumbo de mi propósito eterno. Mis deseos y mi voluntad no estaban alineados con la voluntad del Señor. De lo contrario, la decisión habría sido más fácil. ¿Y por qué no estaban alineados? Yo iba a la capilla los domingos y participaba de la Santa Cena, pero no pensaba en el significado. Oraba, pero en general era para cumplir el trámite. Leía las Escrituras, pero solo esporádicamente y sin verdadera intención. Al escuchar el día de hoy, espero que hayan sentido por medio de los susurros del Espíritu lo que deben hacer para vivir una vida prudente y centrada. Les animo a que sigan estos susurros. No se desanimen con los pensamientos de lo que ya han hecho o no han hecho. Dejen que el Salvador haga en ustedes un borrón y cuenta nueva. Recuerden lo que ha dicho el Señor. Cuantas veces se arrepentían y pedían perdón con verdadera intención, se les perdonaba. Empiecen ya. Vivan la vida con un propósito. Pongan en su lugar el poder de la multiplicación de la disciplina diaria en los aspectos importantes de su vida. Les prometo que dentro de un año, o bien se alegrarán de haber empezado hoy, o desearían haber empezado. Me gustaría que mediten en estas 3 preguntas. Y los invito también a que compartan sus respuestas en las redes sociales usando el hashtag LDSDEVO. Primero, ¿pueden hacerlo? ¿Pueden hacer estas 3 pequeñas cosas? ¿Pueden esforzarse para guardar el convenio de recordarle siempre? ¿Pueden tomar el tiempo para orar con verdadera intención y estudiar las Escrituras diariamente? Segundo, ¿funcionará? ¿Creen realmente en la promesa del Señor? ¿Creen que el efecto multiplicador de tener siempre su espíritu con ustedes tendrá una profunda influencia en todos los aspectos de su vida? Y finalmente, ¿vale la pena? Les testifico que sí vale la pena y que eso marca la diferencia. Al hacer ustedes estas cosas, descubrirán que el más importante por qué detrás de todo lo que hacen es el amor de ustedes al Señor y porque reconocen su gran amor por ustedes. Que encuentren un gran gozo en su búsqueda de la perfección y del entendimiento al hacer su voluntad. En el nombre de Jesucristo, amén.

0: Our dear Father in heaven.
1: Nuestro amado Padre Celestial, estamos agradecidos por el privilegio que hemos tenido de estar reunidos aquí y haber aprendido de parte del Espíritu y del hermano Reed. Estamos agradecidos al Salvador y el sacrificio que Él nos ha dado para que podamos ser mejor cada día. Por favor, ayúdanos, Padre, a poder reconocer las cosas pequeñas en nuestra vida y lo que podemos hacer para acercarnos más hacia Ti. Te amamos y rogamos el tener paciencia para al esforzarnos a ser mejor cada día. Por favor, bendícenos con gracia y con la fortaleza y el poder de la expiación. Te suplicamos que por favor permitas que compartamos este mensaje. Ayúdanos a que hagamos las cosas pequeñas y poder ser mejores cada día. Y ofrecemos esta oración con un deseo tan sincero por tu amor y que nos des paciencia en el nombre de Jesucristo. Amén.

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La vida está colmada de cosas importantes que hacer, pero si dejamos que sean esas cosas las que nos gobiernen, quizá perdamos algo de perspectiva de lo que nos hace ser humanos. Después de todo, no somos haceres, sino seres humanos. La vida es lo que llegamos a ser mediante nuestras experiencias y no la forma como ocupamos el tiempo. Si bien es útil planear los quehaceres diarios, también deberíamos considerar lo que llegaremos a ser cada día. ¿Cómo podemos ser al final del día al menos un poco diferentes y hasta mejores de lo que éramos al comenzar la jornada? Llegar a ser una buena persona requiere más de nosotros que simplemente cumplir con tareas. Sin embargo, sí tiene mucho que ver con lo que escogemos hacer. Quienes llegan a ser buenos y considerados, compasivos y generosos, habrán desarrollado tales cualidades con el paso del tiempo, al acumular buenas decisiones. Puesto que la inclinación natural es hacia el egoísmo y la falta de consideración, tales personas resisten esas tendencias y tratan de llegar a ser bondadosas e íntegras. Pero eso demanda esfuerzo.

tiempo a sus ocupaciones profesionales, se había privado de muchos de los momentos más significativos de su vida. Así que por medio de sinceros deseos y esfuerzos diligentes, se centró en ser una persona mejor. No dejó de hacer cosas, sino que ahora las hacía con un propósito: ser más paciente, amoroso y compasivo. Sus haceres lo llevaron a ser, y eso cambió su vida. No importa cuánto tengamos que lograr, la vida nunca tuvo como fin ser una lista de tareas. Fuimos creados para transformarnos en algo mejor de lo que somos ahora, y las cosas que escogemos hacer nos pueden elevar hacia ese objetivo. Eso es lo que significa ser un ser humano.

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1: 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Enseñanzas de los líderes de la Iglesia en las redes sociales. Unidad. Ser uno en corazón y voluntad. Mira lo que los profetas vivientes y otros líderes de la Iglesia han enseñado en las redes sociales acerca de la unidad. Como Iglesia, somos bendecidos por tener miembros de diversos orígenes y circunstancias. El Padre Celestial nos ha bendecido a cada uno de nosotros con rasgos, dones y talentos únicos, y eso es parte de lo que hace que la Iglesia de Jesucristo sea tan hermosa. A pesar de nuestras diferencias, el Señor nos manda, «Sed uno, y si no sois uno, no sois míos». Aunque no podemos ni debemos ser iguales, podemos ser uno a medida que nos esforzamos por unirnos y vivir el Evangelio de Jesucristo. El presidente Russell M. Nelson enseñó, «En una oración hecha más tarde, Jesús incluyó una súplica para que hubiese unidad. Padre, dijo él, te ruego por ellos, para que crean en mí, para que yo sea en ellos como tú, Padre, eres en mí, para que seamos uno». Nosotros también podemos orar para que haya unidad. Podemos orar para que seamos uno en corazón y mente con los ungidos del Señor y con nuestros seres queridos. Podemos orar por entendimiento y respeto mutuo entre nosotros y nuestros vecinos. Si los demás realmente nos importan, deberíamos orar por ellos. Orad unos por otros, enseñó Santiago, porque la oración eficaz del justo puede mucho. Los líderes de la Iglesia han hablado en la Conferencia General acerca de la unidad. También han compartido mensajes sobre estos temas en las redes sociales, entre los que se encuentran los siguientes.
2: La unidad es un poderoso testimonio de la influencia del Salvador. Cuando leo las Escrituras, me impresiona lo mucho que la obra del Salvador tiene que ver con unir a las personas, judíos y gentiles, publicanos y pescadores, hombres y mujeres. La unidad es un poderoso testimonio de la influencia del Salvador. Jesucristo declaró que el mundo creería en Él cuando viera la unidad de sus siervos. Tal vez más personas en el mundo obtendrían un testimonio de Jesucristo y su Iglesia si vieran más unidad entre nosotros, sus discípulos. La unidad que buscamos no consiste en que todos veamos las cosas de la misma manera, sino en que todos miremos en la misma dirección, hacia Jesucristo. No son nuestras experiencias o antecedentes en común los que nos unen. Es nuestro objetivo común. Somos uno, no por dónde hemos estado, sino a dónde nos esforzamos por ir. No por lo que somos, sino por lo que procuramos llegar a ser. Por supuesto, nuestro ejemplo perfecto en la búsqueda de la unidad es nuestro Salvador Jesucristo. Gracias a su sacrificio expiatorio, todos los hijos de Dios pueden ser bendecidos eternamente. Los desafíos de establecer la Iglesia del Salvador requieren múltiples perspectivas, pero todas ellas con la mira puesta únicamente en la gloria del Padre Celestial y de Jesucristo. Elder Dieter F. Uchtdorf, del Quórum de los Doce Apóstoles, Facebook, 23 de junio de 2023. Apreciemos la singularidad que cada persona, vecino y amigo ofrece. Hace poco desempolvé mi sombrero para ir a saludar a los embajadores y diplomáticos de países de todo el mundo en una reunión ambientada en el oeste. Este maravilloso evento me hizo sentir agradecido tanto por las amistades que hemos desarrollado a lo largo de los años, como por las nuevas relaciones que seguimos forjando. Nos unimos aunque tenemos distintos orígenes culturales, lingüísticos y religiosos. Apreciemos la singularidad que cada persona, vecino y amigo ofrece como los hermanos y hermanas que verdaderamente somos. Así que ya no sois extranjeros ni advenedizos, sino conciudadanos con los santos y miembros de la familia de Dios. Elder Quentin L. Cook, del Quórum de los Doce Apóstoles, Facebook, 3 de noviembre de 2023. Debemos llegar a ser uno en el cuerpo de Cristo. Una de las razones por las que Jesucristo estableció una iglesia, su iglesia, fue para darnos experiencia en amar a los demás, para aprender lo que significa en la práctica estar motivados por la caridad. Hay gran genialidad en la organización de las unidades locales de la iglesia basada en la geografía. No elegimos una congregación según quién nos gusta o con quién queremos estar. Los barrios se eligen para nosotros en función de una distribución geográfica razonable, y aprendemos a convivir con personas que podrían ser diferentes en cuanto a sus orígenes, preferencias y opiniones, y a prestarles servicio y amarlas. Puede que algunas de ellas nos resulten un poco irritantes, pero debemos llegar a ser uno en el cuerpo de Cristo. Mi súplica es que acudamos a Jesucristo en nuestros pensamientos y acciones para que seamos llenos del amor puro de Cristo que Dios otorga a todos los que son discípulos verdaderos de su Hijo Jesucristo. Elder D. Todd Christofferson, del Quórum de los Doce Apóstoles, Facebook, 30 de noviembre de 2023. El templo puede brindar unidad de corazón y mente. Si esperamos sentir el Espíritu del Señor, debemos pasar tiempo en lugares donde su Espíritu pueda morar fácilmente. Entre los lugares más sagrados donde podemos estar, se encuentran los templos del Señor. Este fin de semana tuve el gran placer de unirme a los miembros de la Iglesia de Jesucristo de los Santos de los Últimos Días en Japón, al dedicar el templo de Okinawa, Japón. Tal vez sepan que Japón ocupa un lugar especial en mi corazón. Ir de visita siempre es como volver a casa. Además de haber servido como misionero de la Iglesia de Jesucristo en Japón hace décadas cuando era joven, Lisa y yo servimos como líderes de misión y más recientemente serví en la presidencia del área Asia Norte. En total, nuestra familia ha vivido en Japón durante 7 años. Uno de los aspectos notables de este templo es el hecho de que servirá a la estaca Okinawa, Japón, de habla japonesa, así como al distrito militar de Okinawa, Japón, de habla inglesa. Considerar la historia que forma parte de ambos grupos y verlos reunirse para servir al Señor en el templo es simplemente extraordinario. Este templo permitirá que los miembros de Okinawa, de la Iglesia de Jesucristo, honren a sus antepasados, incluidos los muchos que murieron de forma prematura debido a la guerra. Para los habitantes de Okinawa y para todos nosotros, el templo puede brindar paz, consuelo, unidad de corazón y mente, respeto y devoción hacia nuestros antepasados fallecidos. Elder Gary E. Stevenson, del Quórum de los Doce Apóstoles, Facebook, 12 de noviembre de 2023. Seguimos adelante como hijos de Dios. El río Iguazú fluye por el sur de Brasil y desemboca en una meseta que forma un sistema de cascadas conocidas mundialmente como las Cataratas del Iguazú, una de las creaciones más hermosas e impresionantes de Dios en la tierra. Un caudal colosal de agua confluye en un solo río y luego se separa formando cientos de cataratas incomparables. Metafóricamente hablando, este sistema fenomenal de cascadas es un reflejo de la familia de Dios en la tierra, porque compartimos el mismo origen y sustancia espirituales, derivados de nuestro legado y afinidad divinos. Sin embargo, cada uno de nosotros fluye en diferentes culturas, etnias y nacionalidades, con diferentes opiniones, experiencias y sentimientos. A pesar de eso, avanzamos como hijos de Dios y como hermanos y hermanas en Cristo, sin perder la conexión divina que nos hace un pueblo único y una comunidad querida. Ruego que armonicemos nuestro corazón y mente con el conocimiento y testimonio de que todos somos iguales ante Dios, que todos estamos totalmente investidos con el mismo potencial y legado eternos. Que disfrutemos más de la afinidad espiritual que existe entre nosotros y valoremos los diferentes atributos y variados dones que todos tenemos. Si así lo hacemos, les prometo que fluiremos a nuestra propia manera, como el agua de las cataratas del Iguazú, sin perder nuestra divina conexión que nos identifica como un pueblo singular, los hijos e hijas de Cristo y herederos del reino de Dios. Elder Ulises Soares, del Quórum de los Doce Apóstoles. Facebook, 19 de noviembre de 2023.
1: El Padre Celestial ama a todas las personas. Uno de los principios rectores de la Sociedad de Socorro es trabajar en unidad para ayudar a los necesitados. En 2022, las miembros de la Sociedad de Socorro de todo el mundo ayudaron en esta obra mediante innumerables horas de voluntariado y contribuciones a la labor humanitaria de la Iglesia. En el último año, las mujeres de la Iglesia han pintado muebles para beneficiar a las personas desplazadas, han participado en 483 proyectos de respuesta ante emergencias en todo el mundo e incluso han caminado de manera extenuante por el lodo para entregar personalmente suministros muy necesarios a los necesitados. Silvia, una miembro de la Iglesia de Polonia, resumió perfectamente el deseo de las hermanas de servir. Esto es natural. Cuando ves a personas que necesitan ayuda, las ayudas. No importa si eres miembro de la Iglesia o no, el Padre Celestial ama a todas las personas. Para obtener más información, consulte el informe anual de 2022 de la Iglesia sobre el cuidado de los necesitados. Nota. También puede obtener más información en el resumen de 2023, Cuidar de los Necesitados. Hermana Annette Dennis, primera consejera de la Presidencia General de la Sociedad de Socorro, Facebook, 4 de abril de 2023.
3: La unidad que sentimos abrió el camino a la revelación. Cuando entramos al Salón Sacramental, tanto en San Diego como en Nauvoo, sentimos algo. Nos dimos cuenta de que estábamos en una habitación llena de hermanas hambrientas y sedientas del amor, la sanación y el alivio del Salvador. Dejaron de lado otras cosas que podrían haber estado haciendo un viernes por la noche y se reunieron para recibir revelación personal. Sentimos unidad como hijas de Dios y miembros de la Sociedad de Socorro al estar juntas en el púlpito abrazándonos unas a otras. El deseo y el sacrificio de esas hermanas y la unidad que sentimos como mujeres de Dios abrieron el camino para noches extraordinarias de poder y revelación. Dejamos a un lado nuestras notas y dijimos lo que el Señor puso en nuestro corazón. Confiábamos en que por medio de nuestras palabras y mensajes imperfectos, el Señor hablaría al corazón de cada hermana de forma individual. Él nunca pierde la oportunidad de amar y bendecir a sus hijas cuando se congregan en su nombre. ¿De qué manera el reunirse como mujeres de Dios y miembros de la Sociedad de Socorro las ha acercado más al Salvador? Presidenta Susan H. Porter, Presidenta General de la Primaria. Facebook, 1 de noviembre de 2023.
1: La unidad y la igualdad forman parte de los principios del sacerdocio. Mientras leía los principios del sacerdocio en el manual general, mi corazón y mi mente se llenaron con dos palabras específicas: unidad e igualdad. Aparte del don incomparable de su Hijo unigénito, no puedo pensar en una manifestación más grande del amor que Dios tiene por sus hijos que las bendiciones incalculables que están igualmente al alcance de sus hijos e hijas por medio de su santo sacerdocio. Este poder del sacerdocio de Dios fluye a todos los miembros de la Iglesia, tanto varones como mujeres, conforme guardan los convenios que han hecho con él. ¿De qué modo ha bendecido tu vida el santo sacerdocio? Hermana Amy A. Wright, primera consejera de la Presidencia General de la Primaria, Facebook, 1 de enero de 2024. Podemos ver intencionalmente a todas las personas en la Iglesia. Este relato de mi querida amiga Catherine Godrich, miembro del Consejo Asesor General de la Primaria, me conmovió profundamente. Mi esposo y yo asistimos a una reunión sacramental con nuestro hijo y su familia en Simpsonville, Carolina del Sur. Su esposa había ido a la iglesia temprano para tocar el órgano, y nosotros llegamos un poco tarde con nuestro hijo y nuestros nietos, buscando asientos en la parte de atrás. Rápidamente nos acomodamos y comenzamos a escuchar la música del órgano para el primer himno, cuando nos dimos cuenta de que nuestro nieto de 2 años había llevado sus binoculares favoritos. Comenzó a usarlos para buscar cuidadosamente entre la congregación, y cuando tratamos de ayudarlo a guardarlos, protestó: «Necesito ver a mamá en el órgano». ¡Qué dulce expresión de amor y deseo de un niño de ver a su madre! Oh, si todos lleváramos nuestros propios binoculares, no solo para encontrar lo que nos trae gozo, sino también para vernos verdaderamente unos a otros al reunirnos y adorar juntos el domingo. Al prepararnos para la reunión sacramental, ¿estamos intencionalmente viendo a todas las personas de la congregación? ¿Vemos a nuestros preciados niños, jóvenes y jóvenes adultos solteros como participantes vitales en esta gran obra? ¿Los vemos como miembros del convenio con una función única que desempeñar en la edificación del reino de Dios? Testifico que a medida que empecemos a ver a todos los miembros de la congregación y a despertar su interés, nuestra adoración del día de reposo llegará a ser más gozosa, sagrada, santa y centrada en Jesucristo. Hermana Amy A. Wright, primera consejera de la Presidencia General de la Primaria, Facebook, 19 de febrero de 2024.
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4: Not long after our friend Carolyn.
5: Poco después de que nuestra amiga Carolyn Rasmus se uniera al cuerpo docente de la Universidad Brigham Young, un grupo de amigos la invitó un sábado a escalar las montañas cercanas a Provo. Carolyn no era miembro de la Iglesia de Jesucristo de los Santos de los Últimos Días, pero se había sentido particularmente aceptada en su nuevo círculo de colegas, por lo que se unió a la escalada. A medida que subía el sol, también ascendían los excursionistas por la ladera de la montaña. Entonces, cuando dieron más o menos las 10, el grupo empezó a buscar dónde sentarse. Carolyn pensó: «¡Qué bueno! ¿Cómo sabían que necesitaba un descanso?», y ella también buscó un lugar cómodo para estirar las piernas. Pero en ese descanso en particular, los participantes parecían más serios que de costumbre. Algunos sacaban lápiz y libreta, mientras que uno sintonizaba con atención una radio de transistores. Lo que ocurrió después cambiaría su vida para siempre. Una de sus amigas le dijo, Caroline, tenemos que explicarte algo. Este es el primer sábado de octubre, y para nosotros eso significa no solo un clima hermoso y el brillante follaje del otoño, sino también la Conferencia General de la Iglesia. Como santos de los últimos días, no importa dónde estemos o lo que estemos haciendo, nos detenemos y escuchamos. Así que nos vamos a sentar aquí, entre los robles y los pinos, mirar hacia el valle abajo y escuchar a los profetas de Dios durante unas 2 horas. Unas 2 horas, pensó Caroline. No sabía que hubiera profetas de Dios que aún vivieran, y de seguro no sabía que hubiera tantos como para hablar 2 horas. Lo que no sabía ella era que se habían de detener nuevamente a las 2 de la tarde por otras 2 horas y que la iban a invitar a que al día siguiente escucharan casa durante otras 4 horas. Y el resto ya es cosa sabida. Con el obsequio de parte de sus alumnos de un ejemplar de las Escrituras encuadernado en cuero, con el amor de amigos y familias del barrio al que empezó a asistir, y con las experiencias espirituales que deseamos que tengan todos aquellos que entran a la luz del Evangelio, Caroline fue bautizada y confirmada miembro de la Iglesia. Como dije, el resto ya es cosa sabida. Al enterarse aquel día en cuanto a la Conferencia General, sentada en la ladera de la montaña, la hermana Rasmus había visto su propio cumplimiento personal de la invitación profética de Isaías. Venid, y subamos al monte de Jehová, a la casa del Dios de Jacob, y nos enseñará sus caminos, y caminaremos por sus sendas. Porque de Sion saldrá la ley, y de Jerusalén la palabra de Jehová. Se acerca el fin de otra maravillosa conferencia general. Hemos sido bendecidos al oír mensajes de nuestros líderes, entre ellos y especialmente el presidente Gordon B. Hinckley, el hombre al que sostenemos como el oráculo de Dios en la tierra, nuestro profeta viviente, vidente y revelador. Como lo han hecho los profetas desde la dispensación de Adán hasta nuestros días, el presidente Hinckley nos ha congregado en sentido figurado en una especie de equivalente global del Valle de Adán Ondiamán y nos ha amado, enseñado y conferido su bendición. Puedo decir, sin temor a equivocarme, que la oración que todos los hermanos y hermanas han hecho por nosotros al hablar este fin de semana es que la Conferencia General haya sido tan edificante y, de ser necesario, que haya tenido un impacto tan grande en nuestra vida como lo tuvo para la hermana Rasmus y para innumerables miles de otras personas que semestralmente responden al llamado de nuestro himno. Dios manda a los profetas que predican la verdad. Debemos escucharles y su nombre alabar. En mi propia expresión de testimonio y gratitud por los mensajes y el significado de la Conferencia General, quisiera sugerir por lo menos 3 cosas que estas congregaciones de 2 veces al año declaran a todo el mundo. Primero, declaran con entusiasmo y sin lugar a dudas que hay un profeta viviente de nuevo sobre la tierra que habla en el nombre del Señor. ¿Y cuánto necesitamos esa guía? Vivimos días turbulentos y difíciles. Vemos guerras por el mundo y dificultades nacionales. Nuestros vecinos afrontan aflicciones personales y pesares familiares. Muchísimas personas pasan por muchas clases diferentes de temor y tribulación, lo que nos recuerda que cuando los vapores de tinieblas envolvieron a los viajeros en la visión de ley del árbol de la vida, rodearon a todos los participantes, tanto a los justos como a los injustos, al joven como al anciano, al nuevo converso y al miembro veterano. En esa alegoría, todos hacen frente a la oposición y a las penalidades, y únicamente la barra de hierro, la palabra declarada de Dios, puede guiarlos a un lugar seguro. Todos necesitamos esa barra, todos necesitamos esa palabra, nadie está seguro sin ella, porque si no se tiene, cualquiera puede caer en senderos prohibidos y perderse, como dice el registro. Cuán agradecidos nos sentimos por haber oído la voz de Dios y sentido la fuerza de esa barra de hierro en esta conferencia en estos 2 días pasados. No muy seguido, pero durante el transcurso de los años, algunas fuentes han sugerido que la primera presidencia de los 12, en sus declaraciones, no están al tanto de lo que está pasando, que están desconectados de los temas de actualidad, que algunas de sus normas y prácticas son obsoletas y que no son pertinentes en nuestros días. Siendo el menor entre los que ustedes han sostenido para presenciar directamente la guía de esta iglesia, digo con todo el fervor de mi alma que jamás, ni en mi vida personal ni profesional, me he relacionado con ningún grupo que esté más al tanto, que conozca tan profundamente los problemas que afrontamos, que estudie de manera más detenida las cosas del pasado, que sea más receptivo a lo nuevo y que sopese de manera más cuidadosa y llena de oración todo lo demás. Testifico que la comprensión que este grupo de hombres y mujeres tiene de los asuntos morales y de la sociedad excede a de cualquier organización de investigación o grupo de expertos que trate asuntos semejantes en cualquier parte de la tierra. Expreso mi testimonio personal de lo bueno que son, de lo mucho que trabajan y de cuán humildemente viven. No es algo insignificante que la Iglesia declare al mundo la profecía, la evidencia y la revelación, pero lo hacemos. Es luz pura que brilla en un mundo oscuro, y su resplandor procede de estas sesiones de conferencia. Segundo, cada una de estas conferencias es un llamado para actuar, no solamente en nuestra propia vida, sino también a favor de los que nos rodean, aquellos que son de nuestra propia familia y fe, como los que no lo son. Esta mañana el presidente Hinckley nos recordó en forma conmovedora que este es el 150 aniversario del viaje de las compañías de carros que, mientras se estaba llevando a cabo la Conferencia General de octubre de 1856, aquí en el Valle del Lago Salado, se arrastraban a través de los últimos kilómetros congelados de Nebraska y que pronto quedaron varadas en la infranqueable nieve de las alturas de Wyoming. Nos citó el mensaje inspirado del presidente Brigham Young a los santos en esa conferencia general de ir y traer a esas personas que están en las llanuras. Tan ciertamente como el rescate de aquellas personas necesitadas fue el tema de la conferencia general de octubre de 1856, es también el tema de esta conferencia y de la última conferencia y de la primavera siguiente. Tal vez no afrontemos ventiscas ni sepulturas en terrenos congelados en esta conferencia, pero los necesitados aún están allí, el pobre y el fatigado, el desalentado y el desanimado, los que caen en los senderos prohibidos que mencionamos anteriormente, y las multitudes que no llegan a la verdad solo porque no saben dónde hallarla. Están allí, todos, con manos caídas y rodillas debilitadas y el mal tiempo que se avecina. Únicamente los pueden rescatar aquellos que tienen más, que saben más y que pueden ayudar más. Y no se preocupen por preguntar dónde están. Están por todas partes, a nuestra derecha y a nuestra izquierda, en nuestro vecindario y en el trabajo, en toda comunidad, municipio y nación del mundo. Tomen su yunta y su carromato, cárguenlo con su amor, su testimonio y un saco de harina espiritual, y después tomen cualquier rumbo. El Señor los guiará hacia los necesitados si tan solo adoptan el Evangelio de Jesucristo que se ha enseñado en esta conferencia. Abran su corazón y su mano a los que están atrapados en el equivalente del siglo XXI de los lugares donde las compañías de carros de mano acamparon en su sufrimiento. Al hacerlo, honraremos la repetida súplica del Maestro a favor de las ovejas, las monedas y las almas perdidas. Por último, una conferencia general de la Iglesia es una declaración a todo el mundo de que Jesús es el Cristo. Que Él y su Padre, el Dios y Padre de todos nosotros, se aparecieron al joven profeta José Smith en cumplimiento de esa antigua promesa de que el Jesús de Nazaret resucitado volvería a restaurar su iglesia en la tierra y que vendría como esos santos judíos le habían visto ir al cielo. Esta conferencia y toda otra conferencia similar a esta es una declaración de que Él condescendió en venir a la tierra en pobreza y humildad para afrontar dolor y rechazo, desilusión y muerte, a fin de que pudiésemos ser salvos de esa misma suerte a medida que se despliega nuestra eternidad, para que por su llaga seamos curados. Esta conferencia proclama a toda nación, tribu, lengua y pueblo la amorosa promesa mesiánica de que para siempre es su misericordia. A los que piensen que están perdidos o sin esperanza, o que piensen que han hecho demasiado, que ha sido demasiado errado por demasiado tiempo, a todo aquel que le preocupe estar varado en las invernales llanuras de la vida y que en el trayecto haya averiado su carromato, esta conferencia exclama a voces el repetido mensaje de Jehová: mi mano todavía está extendida. Les extenderé mi brazo, dijo, aunque me negaren. Sin embargo, si se arrepienten y vienen a mí, seré misericordioso con ellos, porque mi brazo está extendido todo el día, dice el Señor Dios de los ejércitos. Su misericordia perdura para siempre, y su mano todavía está extendida. Su amor es el amor puro de Cristo, la caridad que nunca deja de ser, esa compasión que perdura aun cuando toda otra fuerza desaparece. Testifico de este Jesús misericordioso que tiende la mano y rescata, que esta es su iglesia redentora basada en su amor redentor, y que, tal como lo declararon aquellos del Libro de Mormón, llegaron entre el pueblo profetas enviados del Señor para declararlo. Sí, de nuevo llegaron profetas a la tierra. Testifico que el presidente Gordon B. Hinckley es en todo respecto, de pies a cabeza, un profeta como ellos, uno cuya vida y voz atesoramos, y que ahora dará por concluida esta congregación semestral, uno por quien mucho hemos orado. Por estas bendiciones y muchas más, doy gracias personalmente en esta conferencia general. En el nombre de Jesucristo. Amén.
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7: Mis queridos hermanos, hermanas y amigos, el presidente Hinckley nos ha recordado que los años dorados están más repletos de plomo que de oro. Por eso les hablo sentado. Me estoy recuperando de una hernia discal que provocó el pinzamiento de un nervio. Pero con el tiempo podré recuperarme por completo. Expreso mi profundo aprecio por las bendiciones que este mundo ha recibido mediante el magnífico servicio de nuestros hermanos recientemente fallecidos, los elders Neil A. Maxwell y David B. Haight, del Consejo de los Doce Apóstoles. Nuestra pérdida es grande. Y damos la bienvenida al elder Uchtdorf y el elder Bednar. Son hombres de fortaleza. Les damos la bienvenida a este quórum acuerdo a los 12 apóstoles. Y ruego humildemente que se me entienda y no se me malinterprete. Para sobrevivir y hasta para hallar felicidad y gozo en un mundo cada vez más injusto, debemos estar claramente del lado del Señor sin importar lo que suceda. Precisamos ser fieles cada hora de cada día para que el cimiento de nuestra confianza en el Señor no vacile jamás. Mi mensaje abriga esperanza y consejo para aquellos que se pregunten por la aparente distribución injusta del dolor, del sufrimiento, del desastre y de las penalidades de esta vida. Puede que algunos se pregunten, ¿por qué nací con limitaciones físicas y mentales? ¿Qué he hecho para merecer estas penurias? ¿Por qué tuvo que padecer tanto mi padre a causa de una apoplejía tan cruel? Él era un hombre justo, siempre fue fiel y verídico al Señor y a su iglesia. ¿Por qué tuve que perder dos veces a mi madre, una a manos del Alzheimer y la otra al momento de morir? Ella era un ángel. ¿Por qué permitió el Señor que muriera nuestra hijita? La queríamos y amábamos enormemente. ¿Por qué el Señor no contestó nuestras oraciones tal como queríamos? La vida no es justa. Sabemos de personas que han hecho cosas terribles y que parecen tener todo lo que quieren o necesitan. El doctor Arthur Hewitt sugirió varias razones por las que tanto los buenos como los malos sufren. Primero, no lo sé. Segundo, tal vez no seamos tan inocentes como creemos. Pero tercero, creo que se debe a que Él nos ama más de lo que ama nuestra felicidad. ¿Y cómo es eso? Y bien, si en esta vida recibiéramos estrictamente lo que nos corresponde, todas las personas buenas siempre serían felices y todos los malos padecerían, en vez de ser al revés. Y nuestro carácter se vería sutilmente dañado. El presidente Kimball compartió la siguiente explicación. Si el dolor, la tristeza y el castigo se recibieran inmediatamente después de obrar mal, nadie repetiría una mala acción. Si el gozo, la paz y las recompensas se otorgaran al instante, al que hace el bien, no existiría el mal. Todos obrarían bien, pero no a causa de la rectitud inherente a ello. Nuestra fuerza no sería probada. No habría desarrollo del carácter. No se incrementaría el poder. No habría albedrío. Habría también carencia de dicha, de éxito, de resurrección, de vida eterna y de bondad. Nuestro amor por Dios debe ser puro, libre de egoísmo. El motivo de nuestra devoción se basará en el amor puro de Cristo. Tal vez todo este sufrimiento pueda parecernos injusto si todo desembocara únicamente en la muerte, pero no es así. La vida no es una representación en un único acto, sino en tres. Hubo un acto pasado cuando estábamos en la existencia preterrenal. Hay un acto presente, que es la vida terrenal. Y habrá un acto futuro, cuando regresemos a Dios. Como Jesús prometió, en la casa de mi Padre muchas moradas hay. Se nos envió a esta vida para ser examinados y probados. El Señor le explicó a Abraham, y con esto los probaremos, para ver si harán todas las cosas que el Señor, su Dios, les mandare. Tal como dijo Pablo, nuestros padecimientos pasados y presentes no son comparables con la gloria venidera que en nosotros ha de manifestarse en las eternidades. Porque tras mucha tribulación vienen las bendiciones. Por tanto, viene el día en que seréis coronados con mucha gloria. La tribulación es útil en el sentido de que nos permite acceder al reino celestial. Algunas personas, debido a su falta de fe o de comprensión del plan eterno, se enojan y pierden la esperanza. Una de ellas fue un escritor del siglo XIX que logró fama y riqueza gracias a su sentido del humor y su destreza para escribir. Su esposa procedía de una familia religiosa y él quería tener fe en Dios, pero dudaba de su existencia. Entonces se enfrentó con una serie de pruebas difíciles. En 1893, una crisis económica nacional lo dejó sumido en deudas. Su hija mayor falleció mientras él estaba de viaje. La salud de su esposa empeoró y falleció en 1904. Su hija pequeña falleció en 1909. Su salud se vio mermada. Su estilo para escribir, que antaño era tan repleto de chispa, ahora reflejaba su amargura. Progresivamente se fue convirtiendo en una persona más deprimida, falto de fe y de ilusión, y así se mantuvo hasta su muerte, acaecida en 1910. A pesar de toda su brillantez, careció de la fuerza interior necesaria para afrontar la adversidad y simplemente se rindió a sus infortunios. No importa lo que nos suceda, sino cómo reaccionemos ante ello. Esto me trae a la memoria un pasaje de Alma. Tras una larga guerra, muchos se habían vuelto insensibles, mientras que muchos se ablandaron a causa de sus aflicciones. Idénticas circunstancias generaron respuestas contrarias. El escritor que tanto había perdido fue incapaz de sacar fuerzas de la fe. Cada uno precisa disponer de un almacén de fe propio que nos permita elevarnos por encima de los problemas que son parte de este periodo de probación. Thomas Giles, converso galés que se unió a la iglesia en 1844, también sufrió mucho en la vida. Era minero y cierto día una gran roca le golpeó en la cabeza, causándole una herida de 23 centímetros de largo. El médico que lo examinó dijo que no viviría más de 24 horas. Pero entonces llegaron los élderes y le ministraron. Se le prometió que se recuperaría, pero que, aun si no recuperaba la vista, viviría para hacer mucho bien en la iglesia. Ciertamente, el hermano Giles vivió, pero quedó ciego para el resto de su vida. Aunque un mes después del accidente, ya viajaba por el país atendiendo a sus deberes en la iglesia. En 1856, el hermano Giles y su familia emigraron a Utah, pero antes de partir de su tierra natal, los santos galeses le regalaron un arpa, la cual aprendió a tocar con maestría. Estando en Council Bluffs, se unió a una compañía de carros de mano y se encaminó hacia el oeste. Aunque estaba ciego, tiró un carro de manos desde Council Bluffs hasta Salt Lake City. Mientras cruzaba las llanuras, su esposa y sus dos hijas fallecieron. ¡Qué grande fue su pesar! Casi se le parte el corazón, pero su fe no le abandonó. En medio de semejante dolor dijo, como dijera otro antes que él, Jehová Dios y Jehová quitó. Sea el nombre de Jehová bendito. A su llegada a Salt Lake City, el presidente Brigham Young, conocedor de su historia, le prestó al hermano Giles una valiosa arpa hasta que llegara la suya, con la que viajó por Utah, alegrando el corazón de la gente con su dulce música. El uso que demos al albedrío moral que Dios nos concedió explica por qué nos suceden determinadas cosas. Algunas de nuestras elecciones tienen resultados imprevistos, que pueden ser buenos o malos. Pero a menudo sabemos de antemano que nuestras decisiones tendrán consecuencias dañinas o perjudiciales. A estas yo las llamo decisiones informadas, pues sabemos que nuestros actos tendrán consecuencias desastrosas. Dichas decisiones informadas incluyen las relaciones sexuales ilícitas, o el uso de drogas, de alcohol y tabaco. Tales decisiones informadas pueden privarnos de servir en una misión o de recibir las bendiciones del templo. Podríamos tomar decisiones incorrectas porque los engaños del mundo distorsionan la realidad y nos hacen vulnerables. Al salir con personas del sexo opuesto, una mala elección puede limitar posteriormente la toma de una buena decisión. Entonces, ¿en qué bando estamos? Al demostrarle nuestra devoción a Dios mediante nuestros buenos actos diarios. Él sabrá de parte de quién estamos. Esta vida es para todos un tiempo tamizador y refinador. Todos enfrentamos pruebas. Los primeros miembros de la iglesia también fueron probados y refinados cuando debieron decidir si, al igual que el hermano Giles, tenían fe para poner sus pertenencias en una carreta o en un carro de mano y viajar por las llanuras. Hubo quien no tuvo esa fe, pero los que sí viajaron con fe en cada paso. En la actualidad vivimos en una época cada vez más difícil de pruebas y de refinación. Las pruebas son más sutiles porque la línea que separa el bien del mal está siendo erosionada. Muy pocas cosas se consideran sagradas en cualquiera de los medios de comunicación. En dicho entorno deberemos asegurarnos en qué bando nos hallamos, todo el tiempo en nuestro compromiso adquirido con las verdades y con los convenios eternos. Aprendemos mucho sobre cómo hacer el frente a los padecimientos gracias a un varón en Uz llamado Job. Y era este hombre perfecto, recto, temeroso de Dios y apartado del mal. Satanás recibió permiso del Señor para tentar y probar a Job, quien era hombre rico que tenía 7 hijos y 3 hijas. Pero su propiedad fue destruida y perdió a todos sus hijos. ¿Cómo afectó esto a Job? Él dijo, refiriéndose al Señor, «Aunque Él me matare, en Él esperaré, y Él mismo será mi salvación». Job atestiguó, «Yo sé que mi Redentor vive, y al fin se levantará sobre el polvo. Y después de deshecha está mi piel, en mi carne he de ver a Dios». Job confió plenamente en el Señor, al grado de confiarle todas sus preocupaciones. Para tener gozo en esta vida debemos, así como Job, soportarlo todo por Dios y por su obra. Solo así recibiremos la dicha infinita e incalculable de estar con nuestro Salvador en las tinieblas. Eternidades. Tal como cantamos en uno de nuestros bien conocidos himnos, el alma que anhele la paz que hay en mí, no quiero, no puedo dejar en error. Yo lo sacaré de tinieblas a luz. Y siempre guardarlo, y siempre guardarlo, y siempre guardarlo con grande amor. El presidente Howard Hunter dijo en cierta ocasión, «Dios sabe lo que nosotros desconocemos y ve aquello que no podemos ver. Nadie conoce la sabiduría del Señor. Desconocemos exactamente cómo va a llevarnos de donde estamos ahora, a donde debemos estar». Aunque nos da ciertas indicaciones generales en nuestra bendición patriarcal, el camino de la vida que conduce a las eternidades está plagado de baches, curvas y desvíos, aunque también hallamos muchas enseñanzas y correcciones al viajar por él. El Señor dijo, «El que no aguanta el castigo no es digno de mi reino, porque el Señor, al que ama, disciplina». Mientras vivamos en la tierra, deberemos caminar con fe, no dudando nada. Cuando el viaje se torne aparentemente insoportable, hallaremos consuelo en las palabras del Señor. Yo he oído tu oración y he visto tus lágrimas. He aquí que yo te sano. Puede que parte de este proceso de sanidad se efectúe en otro mundo. Tal vez nunca sepamos por qué suceden determinadas cosas en esta vida.

0: la inmortalidad y vida eterna deben pasar por toda dura prueba que les sea señalada y lograr así su gloria y exaltación. Cada calamidad susceptible de precipitarse sobre los seres terrenales descenderá sobre estos pocos a fin de prepararlos para disfrutar de la presencia del Señor. Cada prueba y experiencia que hayan tenido son necesarias para su salvación. Tenemos razones para tener esperanza. Nuestro puede ser el gozo si estamos dispuestos a sacrificarlo todo por el Señor. Entonces podremos anhelar la inmensa posibilidad de sobrellevar todas las dificultades de esta vida. Entonces estaremos con el Salvador para siempre. Y como dijo el presidente Brigham Young, disfrutaremos de la gloria, de la excelencia y de la exaltación que Dios ha preparado para los fieles. Dios vive. Jesús es el Cristo. El presidente Gordon B. Hinckley es nuestro profeta. Y este es el momento de prepararnos para volver a Dios. De ello testifico en el nombre de Jesucristo. Amén.
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3: Cursos de autosuficiencia. Conectar las finanzas con las verdades del Evangelio. Los cursos de autosuficiencia ayudan a los participantes a poner en práctica una perspectiva espiritual a sus necesidades económicas. Por beca Elworth Wright, Revistas de la Iglesia. Algunas de las primeras instrucciones del Señor a sus hijos se referían al trabajo y a la autosuficiencia. En el Antiguo Testamento, Él instruyó a Adán y a Eva, «Con el sudor de tu rostro comerás el pan». Él instruyó a Adán y a Eva, «Con el sudor de tu rostro comerás el pan». Y a los israelitas les dijo, «Seis días trabajarás». En la actualidad, los grupos de autosuficiencia patrocinados por la Iglesia en todo el mundo ayudan a los hijos de Dios a mejorar su formación académica, a ser más resilientes emocionalmente, a encontrar mejores empleos, a iniciar negocios y, como demuestran las siguientes experiencias, a administrar mejor sus finanzas. Pagar el diezmo de un ingreso escaso. Durante su matrimonio, Débora, de Michigan, Estados Unidos, nunca tuvo problemas para administrar sus finanzas, pero después de que ella y su esposo se separaron, le resultó más difícil pagar las cuentas. Aunque Débora había disfrutado de asistir al templo con regularidad, comenzó a tener dificultades para pagar el diezmo y dejó de ir al templo. Pidió ayuda a su obispo, quien le habló de la clase de autosuficiencia de la Iglesia sobre administración de las finanzas personales, la cual se estaba impartiendo en su estaca. Débora accedió a ir, pero al principio no veía la razón para asistir. A decir verdad, me decía a mí misma, no sé por qué estoy aquí. Sé cómo hacer un presupuesto. He tenido un presupuesto toda mi vida. Débora se reunió con el grupo y un facilitador. Durante 2 horas cada semana aprendían sobre los aspectos temporales de la estabilidad económica, cómo organizar un presupuesto y los aspectos espirituales de la estabilidad económica, como ser un mayordomo fiel de los ingresos. Nunca había conectado las dos cosas de la manera en que esta clase las conectó, admite Débora. Ella sintió que su conexión por convenio con el Padre Celestial la ayudó a aprender a incluirlo en sus decisiones económicas. Mi Padre Celestial siempre ha estado allí para mí. Tengo que incluirlo a Él en todo. Cuando Débora actuó de acuerdo con las impresiones y la guía que recibió de su grupo de autosuficiencia, pudo apartar el dinero para el diezmo, pagar sus cuentas e incluso ahorrar dinero, todo sin aumentar sus ingresos. El presidente Heber J. Grant testificó que se puede hacer más con la parte restante de los ingresos después de pagar el diezmo que con toda la cantidad antes de pagar el diezmo. doy testimonio de que los hombres y las mujeres que hayan sido totalmente honrados con Dios, que hayan pagado su diezmo, testifican que Dios les ha dado sabiduría por la cual han podido utilizar las restantes 9 décimas partes, y estas han sido de mayor valor.

0: valor para ellos, ya han logrado más con ellas que lo que hubieran logrado si no hubiesen sido honrados con el Señor. Débora recibió bendiciones, tanto temporales como espirituales, al guardar la ley del diezmo y al poner en práctica los principios del Evangelio a su presupuesto. La guía de su grupo de autosuficiencia y la inspiración del Espíritu Santo le proporcionaron la manera de obtener una recomendación para el templo y asistir a él. Todo lo que decía que no podía hacer, él me mostró que podía hacerlo y mucho más, testifica ella. Lo que haces hoy determina tu futuro, y quiero que mi futuro sea poder entrar en el templo de Detroit y comenzar a hacer la obra por mis antepasados de nuevo. Salir de las deudas. Barry Chu, de la estaca Middle Taipei en Taiwán, necesitaba sabiduría más allá de su entendimiento después de que hizo una inversión que no salió bien, dejándola con una gran deuda. La situación le impidió brevemente a Barry seguir adelante, pero se humilló y buscó al Padre Celestial en oración. De esa oración, obtuvo el valor para decirle a su esposo lo que había sucedido. Con ternura y humildad, el esposo de Barry, Light Tsai, le aseguró que lo resolverían y saldarían la deuda. Juntos, Light y Barry oraron para buscar la guía del Señor. Juntos, Light y Barry oraron para buscar la guía del Señor. Barry y Light pensaron que podían beneficiarse del curso de autosuficiencia de la Iglesia sobre las finanzas personales. A pesar de la abrumadora deuda, elaboraron un plan de pago. Con la ayuda del curso aprendieron a priorizar el diezmo y administrar las finanzas a la manera de Dios, dice Barry. También aprendimos a hacer un presupuesto y a dar prioridad a nuestros gastos de artículos de primera necesidad solamente. Barry y Light no solo aprendieron a hacer un presupuesto de sus ingresos de manera responsable, sino que su grupo de finanzas personales también inspiró a Barry a cambiar de empleo. La transición supuso un salario más alto, con el cual ella pudo pagar su deuda. Unidos en esa meta, Barry y Light utilizaron todas las bonificaciones, inversiones e ingresos adicionales de sus empleos de tiempo completo y de medio tiempo para pagar la deuda de Barry. Con la ayuda del Señor, cubrieron todos los gastos y, lo más importante, siguieron pagando el diezmo y dieron otras ofrendas. El Señor ha declarado, «Es mi propósito abastecer a mis santos, pero es preciso que se haga a mi propia manera». Las personas y las familias de todo el mundo están descubriendo cómo Él provee. Las personas y las familias de todo el mundo están descubriendo cómo Él provee para ellos a medida que ponen en práctica los principios de autosuficiencia espiritual y económica. Enseñar el cómo, no solo el qué. Curtis y Shonda Scott, de Texas, Estados Unidos, querían ser prudentes con sus finanzas, pero no lograban ponerse de acuerdo en cómo hacerlo. Shonda sabía que necesitaban un seguro médico, pero Curtis sabía que no podían pagarlo. Aunque se amaban, sus diferentes perspectivas en cuanto a las finanzas provocaban tensión en su matrimonio. En lo que respecta a las finanzas, recuerda Shonda, creo que no estábamos de acuerdo en lo absoluto. Curtis asiente. El dinero siempre era un tema frustrante y teníamos conversaciones importantes pendientes. Su obispo recomendó que Shonda y Curtis comenzaran a asistir al curso de autosuficiencia sobre finanzas personales que se ofrecía en su estaca. Curtis se sorprendió al ver lo bien que funcionaba para él el formato de análisis abierto de su clase. Podía explicar lo que pensaba y recibir perspectiva de otras personas que entendían las circunstancias de su familia. Los análisis en grupo ayudaron a Curtis a descubrir no solo principios del Evangelio, sino también maneras prácticas de aplicarlos. En los 6 años transcurridos desde su bautismo, a Curtis a menudo le habían enseñado que debía aumentar su fe, mejorar sus oraciones y acercarse más al Salvador, pero sintió que el curso de autosuficiencia le enseñó cómo hacer esas mejoras. A medida que Curtis aprendía a poner en práctica los principios del Evangelio, en sus finanzas del hogar y de su negocio, descubría más profundamente el amor del Señor por él. En realidad fortaleció mi creencia y mi comprensión del cuidado y de la preocupación que el Padre Celestial tiene por nosotros, dice él. Shonda sintió que el aspecto espiritual del curso de autosuficiencia la ayudó a entender cómo incluso los asuntos económicos podían encajar en el plan de Dios. Fortaleció mi testimonio, paso a paso, línea por línea. Incluir las enseñanzas del Señor en sus decisiones económicas finalmente hizo que Curtis y Shonda se pusieran de acuerdo. Nos estábamos convirtiendo en un equipo, dice Shonda. No diría que somos ricos o que tenemos incluso más dinero, pero definitivamente vamos en la dirección correcta. Una doctrina, no un programa. Esforzarnos por ser autosuficientes forma parte de nuestra labor en la senda de los convenios que nos conduce de regreso al Padre Celestial y a su Hijo Jesucristo. Esto fortalecerá nuestra fe en Jesucristo y nos unirá a Él con gozo mediante los convenios y las ordenanzas de salvación y exaltación. La autosuficiencia es una doctrina del Evangelio de Jesucristo, no un programa. Es un proceso de toda la vida, no un hecho puntual. Elder Hugo E. Martínez, de los 70. Enseñar la autosuficiencia a los niños y a los jóvenes. Liaona, mayo de 2022, página 95. Independencia y autosuficiencia. La independencia y la autosuficiencia son indispensables para nuestro progreso espiritual y temporal. Si aumentamos nuestra dependencia de algo o alguien que no sea el Señor, hallaremos una inmediata disminución en nuestra libertad de actuar. Elder L. Tom Perry, del Quórum de los Doce Apóstoles, Para ser autosuficientes, Liaona, enero de 1992, página 74. ¿Qué son los grupos de autosuficiencia? Los grupos de autosuficiencia son pequeños, por lo general de menos de 12 personas. Son dirigidos por un facilitador que fomenta el análisis, pero no es profesor ni experto, aunque el contenido de los cursos se ha preparado con la ayuda de expertos. Con la fe en el Señor como fundamento, los cursos combinan principios espirituales con habilidades prácticas para ayudar a los participantes a proveer los elementos indispensables para sostener su vida y la de los miembros de su familia. Los grupos de autosuficiencia se centran en varios temas: las finanzas personales, cómo iniciar y hacer crecer un negocio, buscar un mejor empleo u obtener educación para un mejor empleo. También hay disponibles cursos de autosuficiencia emocional. Consulte a los líderes de su barrio o rama para obtener más información sobre cómo unirse a un grupo de autosuficiencia. Los manuales del curso están disponibles en la Biblioteca del Evangelio, bajo libros y lecciones, y luego autosuficiencia.
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2: Mis hermanos y hermanas, hace 6 meses me llamaron al Quórum de los 12. Me siento muy humilde a prestar servicio junto a hombres que por mucho tiempo han sido mis ejemplos y maestros. Agradezco mucho las oraciones y el voto de sostenimiento de ustedes. Ha sido un periodo de ferviente oración en el que he buscado la aprobación del Señor. He sentido su amor de maneras sagradas e inolvidables. Testifico que Él vive y que esta es su santa obra. Amamos al presidente Thomas S. Monson, el profeta del Señor. Siempre recordaré su bondad al extenderme mi llamamiento el pasado abril. Al terminar la entrevista, extendió los brazos para abrazarme. El presidente Monson es un hombre alto. Al estrecharme entre sus largos brazos y acercarme hacia él, me sentí como un niño pequeño en los brazos protectores de un padre amoroso. Desde que ocurrió esa experiencia, he pensado en la invitación del Señor de venir a Él y de que nos estreche espiritualmente en sus brazos. Él dijo, «He aquí mis brazos de misericordia se extienden hacia vosotros». Y a cualquiera que vengan, yo lo recibiré, y benditos son los que vienen a mí. En las Escrituras se habla de sus brazos abiertos, extendidos y que nos envuelven. Se describen como poderosos y santos, brazos de misericordia, brazos de seguridad, brazos de amor, extendidos todo el día. Todos hemos sentido, hasta cierto punto, esos brazos espirituales rodeándonos. Hemos sentido su perdón, su amor y su consuelo. El Señor ha dicho, yo soy el que os consuela. El deseo del Señor de que vayamos a Él y estemos envueltos en sus brazos, con frecuencia es una invitación a arrepentirnos. He aquí, Él invita a todos los hombres, pues a todos ellos se extienden los brazos de misericordia, y Él dice, arrepentíos y os recibiré. Cuando pecamos, nos alejamos de Dios. Cuando nos arrepentimos, volvemos a Dios. La invitación a arrepentirnos rara vez es una reprimenda. Es más bien un pedido de que nos demos vuelta y volvamos hacia Dios. Es el llamado de un padre amoroso y de su hijo unigénito a que seamos más de lo que somos, que alcancemos un nivel de vida mejor, que cambiemos y que sintamos la felicidad que proviene de guardar los mandamientos. En calidad de discípulos de Cristo, nos regocijamos en la bendición de arrepentirnos y en el gozo de ser perdonados. Llega a ser parte de nosotros, moldeando nuestra forma de pensar y de sentir. Entre las decenas de miles de personas que escuchan esta conferencia, hay muchos grados de dignidad y de rectitud personal. Sin embargo, el arrepentimiento es una bendición para todos. Cada uno de nosotros necesita sentir los brazos de misericordia del Salvador mediante el perdón de nuestros pecados. Hace años, se me pidió reunirme con un hombre que, mucho antes de nuestra reunión, había llevado por un tiempo una vida desenfrenada. Por sus malas decisiones, perdió el derecho de ser miembro de la iglesia. Hacía mucho que había regresado a la iglesia y cumplía fielmente los mandamientos, pero sus acciones del pasado lo atormentaban. Al reunirme con él, sentí su vergüenza y profundo remordimiento por haber dejado de lado de sus convenios. Después de conversar, le di una bendición del sacerdocio. Antes de pronunciar una palabra, sentí el gran amor y el perdón del Salvador hacia él. El hombre lloró abiertamente. Nos abrazamos después de la bendición y me maravillé ante los brazos del Salvador, llenos de misericordia y amor que envuelven al arrepentido. Sin importar el egoísmo del pecado que abandonó, testifico que el Salvador puede perdonar nuestros pecados y está ansioso por hacerlo. Excepto por aquellos que escogen la vía de la perdición luego de haber conocido la plenitud, no hay pecado que no se pueda perdonar. ¡Qué gran privilegio es apartarnos de nuestros pecados y venir a Cristo! El perdón divino es uno de los frutos más dulces del Evangelio, que quita el remordimiento y el pesar de nuestro corazón y lo reemplaza con regocijo y tranquilidad de conciencia. Jesús declara, «No os volveréis a mí ahora, y os arrepentiréis de vuestros pecados y os convertiréis para que yo os sane». Algunos de los que escuchan hoy tal vez necesiten un gran cambio en el corazón para afrontar pecados serios. Tal vez sea necesaria la ayuda de un líder del sacerdocio. Para la mayoría, el arrepentimiento es sereno y privado, buscando la ayuda del Señor a diario para realizar los cambios necesarios. Para la mayoría, el arrepentimiento es una jornada no un acontecimiento de una sola vez. No es fácil. Cambiar es difícil. Requiere ir contra el viento, nadar contra la corriente. Jesús dijo, si alguno quiere venir en pos de mí, niéguese a sí mismo y tome su cruz y sígueme. Arrepentirse significa apartarse de cosas como la deshonestidad, el orgullo, la ira, los pensamientos impuros, y recurrir a cosas como la bondad, el desinterés, la paciencia y la espiritualidad. Es volver hacia Dios. Al darnos cuenta de que necesitamos cambiar, sufrimos por la tristeza que hemos causado. Eso conduce a una confesión sincera al Señor y, cuando es necesario, a los demás. Cuando es posible, restituimos lo que hemos dañado o hurtado indebidamente. El arrepentimiento se convierte en parte de nuestra vida cotidiana. Tomar la Santa Cena todas las semanas es de suma importancia. Venir sumisa y humildemente ante el Señor, reconocer nuestra dependencia de Él, pedirle que nos perdone y nos renueve, y prometerle que siempre le recordaremos. Algunas veces, al arrepentirnos, al esforzarnos a diario para llegar a ser más como Cristo, nos encontramos luchando con las mismas dificultades. Es como subir una montaña cubierta de árboles. A veces, no vemos que hemos avanzado hasta que llegamos cerca de la cima y miramos hacia abajo desde la cumbre. No se desanimen. Si están esforzándose y tratando de arrepentirse, están en el proceso de arrepentirse. Al mejorar, vemos con más claridad y sentimos al Espíritu Santo actuar con más fuerza dentro de nosotros. A veces, nos preguntamos por qué recordamos nuestros pecados mucho después de haberlos abandonado. ¿Por qué el pesar de nuestros errores a veces continúa después de que nos hemos arrepentido? Las Escrituras no dicen que olvidaremos nuestros pecados aquí en la tierra. Más bien, declaran que el Señor los olvidará. El abandonar los pecados implica nunca volver a cometerlos. Eso requiere tiempo. Para ayudarnos, el Señor a veces permite que un residuo de nuestros errores permanezca en nuestra memoria. Al confesar nuestros pecados con sinceridad, restituir lo que podamos a quien hayamos ofendido y abandonar nuestros pecados guardando los mandamientos, estamos en el proceso para recibir el perdón. Con el tiempo, sentiremos que la angustia de nuestro pesar se mitiga, se depurarán nuestros corazones de toda culpa y tendremos paz de conciencia. Aquellos que verdaderamente se han arrepentido, pero no parecen encontrar alivio, siguen guardando los mandamientos. Les prometo que el alivio vendrá en el tiempo del Señor. El sanar también requiere tiempo. Si están preocupados, hablen con su obispo. Un obispo tiene el poder de discernimiento. Él los ayudará. Las Escrituras nos advierten, no demoréis el día de vuestro arrepentimiento, pero nunca es demasiado tarde para arrepentirse. En una ocasión, se me pidió que me reuniera con una pareja mayor que regresaba a la iglesia. Sus padres les habían enseñado el Evangelio, pero después de casarse, se habían alejado de la iglesia. Ahora, 50 años más tarde, volvían a la iglesia. Recuerdo al esposo que entraba en mi oficina tirando de un tanque de oxígeno. Dijeron que lamentaban no haber permanecido fieles. Les dije lo contentos que estábamos con su regreso y les aseguré que el Señor extiende sus brazos acogedores a quienes se arrepienten. El anciano respondió, «Lo sabemos, hermano Anderson, pero lo triste es que nuestros hijos y nietos no tienen la bendición del Evangelio. Hemos regresado, pero hemos regresado solos». No habían regresado solos. El arrepentimiento no solo nos cambia a nosotros, sino que bendice a nuestra familia y a seres queridos. Gracias a nuestro arrepentimiento sincero, en el tiempo del Señor, sus brazos extendidos no solo nos rodearán a nosotros, sino que también llegarán a la vida de nuestros hijos y de nuestra posteridad. El arrepentimiento siempre implica que hay mayor felicidad por delante. Testifico que nuestro Salvador puede librarnos de nuestros pecados. Yo he sentido su poder redentor. He visto, sin lugar a dudas, su mano sanadora sobre miles de personas de las naciones alrededor del mundo. Testifico que su don divino elimina la culpa de nuestro corazón y trae paz a nuestra conciencia. Él nos ama. Somos miembros de su iglesia. Él invita a cada uno de nosotros a arrepentirse, a abandonar nuestros pecados y a venir a Él. Testifico que Él está presente. En el nombre de Jesucristo. Amén.
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3: La impresión del Libro de Mormón. Después de que a José Smith lo rechazaran otros tres editores, Egbert Grandin, en Palmira, Nueva York, accedió a imprimir el Libro de Mormón. Su impresión fue una gran empresa, más del doble del tamaño de otros trabajos de impresión de la época. Dos manuscritos. Manuscrito original, escrito por al menos tres escribientes mientras José Smith traducía y dictaba. Manuscrito del impresor. Oliver Cowdery y otros dos escribientes realizaron una copia del original. Composición tipográfica. John Gilbert, cajista del Libro de Mormón, añadió párrafos, mayúsculas, puntuación y correcciones ortográficas. Extensión de la primera edición, 590 páginas. La primera edición se hizo a mano. Velocidad de impresión, 4 hojas de una cara por minuto. 185,000 hojas para imprimir 5,000 ejemplares del libro. El atareado personal de la imprenta trabajó 11 horas al día, 6 días a la semana. Periodo de impresión, 7 meses. Promedio de la tirada de un libro en los Estados Unidos en la década de 1820, aproximadamente 2,000 ejemplares. Primera edición del Libro de Mormón, 5,000 ejemplares. 1981. La iglesia había impreso aproximadamente 27,249,000 ejemplares del Libro de Mormón. 2011. La iglesia había impreso aproximadamente 150 millones de ejemplares del Libro de Mormón en 110 idiomas.
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Hace un cuarto de siglo, el líder religioso Neil Maxwell declaró que el trabajo siempre conlleva una necesidad espiritual, aunque, para algunos, no sea una necesidad económica. Este principio aún se aplica hoy. Tal como Dios lo diseñó, todo trabajo que resulte valioso y productivo es necesario para ser felices. Thomas Monson lo expresó de este modo: Dios dejó al mundo sin terminar para que el hombre empleara su ingenio. Dejó la electricidad en las nubes y el petróleo en la tierra. Dejó los ríos sin puentes, los bosques sin talar y las ciudades sin construir. Dios da al hombre el desafío de la materia prima y no la facilidad de cosas terminadas. Él deja los retratos sin pintar, la música sin cantar y los problemas sin resolver, a fin de que el hombre descubra la dicha y la gloria de crear.

Desde el principio, el buen trabajo ha sido una parte importante de nuestro desarrollo. Dios nos ha dado el don del trabajo, sabiendo que hay gran valor y educación en el proceso de superar desafíos. Es mediante el buen trabajo que aumenta nuestra capacidad de alcanzar logros que tal vez jamás hubiéramos siquiera considerado posibles. En la actualidad, al trabajo a menudo se le relaciona con remuneración financiera e ingresos, pero el buen trabajo vale mucho más que dinero. El fruto de nuestras obras puede ofrecernos propósito, así como generar resiliencia y disciplina. El buen trabajo nos permite desarrollar y refinar nuestro carácter moral. Nuestro trabajo es mucho más que una ocupación. Como lo declaró Thomas Carlyle, todo verdadero trabajo es sagrado. Nuestro buen trabajo puede ser sagrado. Por ejemplo, un padre que aparta tiempo de las exigencias de su jornada para hacer una pausa y hablar con un hijo. Un vecino que advierte una necesidad y actúa. Una joven que se une a amigas para servir a otras personas. Todos estos son ejemplos de trabajos buenos y sagrados. Donde quiera que estemos, o cualesquiera que sean nuestras circunstancias, siempre podemos abocarnos a un buen trabajo. Hay gran valor en él, pues paga grandes dividendos y siempre nos ayuda a alcanzar nuestro máximo potencial.

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1: Si te preguntara, si tirar esta pieza de madera tendría un efecto en esta otra, tal vez responderías que sí, y estarías en lo correcto. Si empujo esta pieza, ¿puede afectar a las demás hasta aquí? Hay cosas que decidimos hacer en la vida que tienen efecto en otras generaciones, tal como un bloque de estos puede afectar a los demás. Te daré un ejemplo. Cuando una pareja se casa, la atención está normalmente centrada en los novios. Hay veces en que casi no se piensa en las generaciones que resultarán de la pareja.

Hace 10 días tuve una experiencia hermosa y emotiva en el Templo de Salt Lake, el edificio que está junto a este tabernáculo. Allí, en ese santuario sagrado, tuve el privilegio de sellar en dos ceremonias separadas, pero consecutivas, a dos jovencitas gemelas con los respectivos jóvenes apuestos que ellas habían elegido. Esa noche se llevó a cabo para las dos una recepción de bodas a la que asistieron cientos de amigos para demostrar su amor y felicitarlos. Las madres, por lo general, derraman lágrimas en una ceremonia de bodas. Las hermanas también, y a veces hasta los padres. Pero es raro que los abuelos se emocionen. Sin embargo, esas hermosas muchachas eran mis nietas, y les confieso que a este viejo abuelo se le hizo un nudo en la garganta y no lo pasó muy bien. No entiendo por qué, dado que fue una ocasión feliz y el cumplimiento de muchos anhelos y oraciones. Tal vez mis lágrimas eran una expresión de gozo y de gratitud a Dios por esas encantadoras novias y sus apuestos esposos. Con promesas sagradas, ellos se prometieron amor y lealtad el uno al otro por esta vida y por la eternidad. ¡Qué hermoso es el matrimonio dentro del plan de nuestro Padre Eterno! Un plan que nos dio con su sabiduría divina para la felicidad y la seguridad de sus hijos y la continuidad de la raza humana. Él es nuestro creador y Él instituyó el matrimonio desde el comienzo. Al momento de la creación de Eva, Adán dijo: «Esto es ahora hueso de mis huesos y carne de mi carne. Por tanto, dejará el hombre a su padre y a su madre y se unirá a su mujer y serán una sola carne».

de estas piezas entre sí, pero a veces los enormes efectos del matrimonio no son tan obvios. Mas nuestra decisión de casarnos en el convenio tiene un efecto eterno en nosotros y nuestra posteridad.

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1: As Paul prophesied,
2: como lo profetizó Pablo, vivimos en tiempos peligrosos. Satanás ha estado yendo por todas partes, extraviando el corazón de los del pueblo, y su influencia sigue creciendo. Pero no importa cuán malvado llegue a ser el mundo, en nuestras familias puede haber paz, y si hacemos lo correcto, seremos guiados y protegidos. El himno que a menudo entonaban nuestros antepasados pioneros nos dice qué hacer. Ceñid los lomos con valor. Jamás os puede Dios dejar. Ese valor y esa fe son lo que necesitamos como padres y familias en estos últimos días. Lehi tenía ese tipo de valor. Él amaba a su familia y se regocijaba en el hecho de que algunos de sus hijos guardaban los mandamientos del Señor. Pero debe haberse sentido acongojado cuando sus hijos, Lamán y Lemuel, no comieron del fruto que representaba el amor de Dios. Lehi temía en gran manera por Lamán y Lemuel. Sí, temía que fueran desterrados de la presencia del Señor. Todo padre se enfrenta a tales momentos de temor, pero si ejercemos nuestra fe al enseñar a nuestros hijos y al hacer todo cuanto podamos para ayudarles, nuestros temores disminuirán. Lehi ciñó sus lomos y con fe exhortó a sus hijos, con todo el sentimiento de un tierno padre, a que escucharan sus consejos, para que quizá el Señor tuviera misericordia de ellos. Y les mandó que guardaran los mandamientos del Señor. También nosotros debemos tener la fe necesaria para enseñar a nuestros hijos y pedirles que guarden los mandamientos. Pero no podemos permitir que sus decisiones debiliten nuestra fe. Nuestra dignidad no se medirá por la rectitud de nuestros hijos. Lehi no se vio privado de la bendición de deleitarse con el fruto del árbol de la vida, simplemente porque Lamán y Lemuel no quisieron participar de él. Hay veces que como padres sentimos que hemos fallado si nuestros hijos cometen errores o se desvían. Ningún padre que haga todo lo posible por amar y enseñar a sus hijos y que ore y vele por ellos habrá fracasado. Su fe, sus oraciones y esfuerzos serán consagrados para el bien de sus hijos. El Señor desea que nosotros como padres guardemos sus mandamientos. Él ha dicho, enseña a tus hijos e hijas la luz y la verdad conforme a los mandamientos. Pon tu propia casa en orden y procura ser más diligente y atento en tu hogar. Quisiera que todos recordásemos que ninguna familia ha alcanzado la perfección y que todas ellas están sujetas a las condiciones de la mortalidad. A todos se nos concede el don del albedrío para escoger por nosotros mismos y para aprender de las consecuencias de nuestras decisiones. Cualquiera de nosotros puede tener en su familia un cónyuge, un hijo, un padre o madre, o algún pariente que esté sufriendo de algún modo, ya sea mental, física, emocional o espiritualmente. O quizá esté uno mismo experimentando esas tribulaciones. La vida mortal no es fácil. Cada familia tiene sus propias circunstancias particulares, pero el Evangelio de Jesucristo trata cada uno de esos desafíos. Y esa es la razón por la que debemos enseñarlo a nuestros hijos. En la familia, una proclamación para el mundo se declara. Los padres tienen la responsabilidad sagrada de educar a sus hijos dentro del amor y la rectitud, de proveer para sus necesidades físicas y espirituales, de enseñarles a amar y a servirse el uno al otro, de guardar los mandamientos de Dios y de ser ciudadanos respetuosos de la ley, donde quiera que vivan. Los esposos y esposas, madres y padres, serán responsables ante Dios del cumplimiento de estas obligaciones. La observancia de estos deberes es la clave para proteger a nuestra familia en los últimos días. Moisés aconsejó, y estas palabras las repetirás a tus hijos y hablarás de ellas estando en tu casa y andando por el camino, y al acostarte, y cuando te levantes. Nuestra familia debe estar en nuestros pensamientos continuamente. Moisés comprendió la necesidad de una enseñanza constante, pues él creció en tiempos difíciles. Cuando Moisés nació, Faraón había decretado que todo niño varón hebreo en Egipto fuera arrojado al río. Pero los padres de Moisés tomaron muy en serio su deber como tales. En las Escrituras leemos, «Por la fe, Moisés, cuando nació, fue escondido por sus padres, y ellos no temieron el decreto del rey». Cuando Moisés llegó a una edad en la que ya no lo podían ocultar, su madre, Jocabed, tomó una arquilla de juncos y la calefateó con asfalto y brea y colocó a su hijo en ella. Entonces lo guió río abajo hacia un lugar seguro, donde la hija de Faraón tomaba sus baños. Sin dejar nada librado al azar, Jocabed también envió una ayuda inspirada a su hija María para ver lo que acontecía. Y cuando la hija de Faraón, la princesa, encontró al pequeño, María valientemente se ofreció para llamar a una nodriza hebrea, quien era Jocabed, la madre de Moisés. Gracias a la fidelidad de esa madre, la vida de Moisés se vio preservada. Con el tiempo llegó a enterarse de quién era realmente y dejó a Egipto no temiendo la ira del rey. Me uno a los fieles padres en todas partes para declarar que nosotros sabemos quiénes somos realmente, entendemos nuestras responsabilidades como padres y no tememos la ira del príncipe de las tinieblas, pues confiamos en el Señor. Al igual que lo hizo Jocabed, criamos a nuestros hijos en un mundo perverso y hostil, un mundo tan peligroso como lo eran las cortes de Egipto que gobernaba Faraón. Pero al igual que Jocabed, también nosotros entretejemos una arquilla o cesta protectora alrededor de nuestros hijos, a la que llamamos familia, y les guiamos por lugares seguros desde donde nuestras enseñanzas se ven reafirmadas en el hogar y en la iglesia. Finalmente, nos encaminamos hacia la mayor de todas las instituciones de enseñanza divina, el Santo Templo, donde un día ellos pueden arrodillarse, rodeados por los fieles miembros de su familia, para ser sellados por esta vida y la eternidad con un compañero o compañera que sean dignos. Lo que hayan aprendido de nosotros lo enseñarán a sus hijos y así continuará la obra de las familias eternas. En el transcurso de la vida, en los momentos en los que nuestros hijos se encuentran separados de nosotros, el Señor proporciona Marías inspiradas que velan por ellos, personas tales como los líderes del sacerdocio y de las organizaciones auxiliares, maestros, parientes y amigos dignos. Algunas veces el Espíritu nos indica a los padres que debemos buscar ayuda especial fuera del círculo inmediato, tales como médicos o terapeutas. El Espíritu nos hará saber en qué casos hacerlo. Pero la ayuda mayor de todas es la que viene de la familia. Y viene por medio del Evangelio, viene por parte de nuestro Padre Celestial y la guía del Espíritu Santo en las doctrinas y en los principios y por conducto del sacerdocio. Quisiera mencionarles 5 puntos importantes que nos ayudarán como padres a fortalecer a nuestra familia, llevar a cabo consejos familiares. Hay veces que pareciera que temiéramos a nuestros hijos y nos abstuviéramos de darles consejos por temor de ofenderles. Son enormes las bendiciones que resultan de aconsejarnos mutuamente como familia, mostrando un interés genuino los unos por los otros. De vez en cuando, los consejos familiares pueden dar participación a la familia entera en una noche de hogar u otra actividad especial. Pero en forma regular, también debemos llevar a cabo consejos individuales con cada uno de nuestros hijos. Sin este intercambio personal, nuestros hijos se sentirán inclinados a pensar que mamá y papá, o el abuelo o la abuela, no entienden o no están interesados en los desafíos a los que se enfrentan los jóvenes. Al prestar amorosa atención y evitar las interrupciones, el Espíritu nos ayudará a discernir cómo podemos servir de ayuda a nuestros hijos y enseñarles. Por ejemplo, les enseñaremos que ellos pueden escoger sus acciones, pero no las consecuencias de ellas. También podemos pacientemente ayudarles a entender cómo las consecuencias de sus acciones pueden llegar a afectarlos en su propia vida. A veces, cuando a nuestras enseñanzas no se les preste atención y cuando no se cumplan nuestras expectativas, debemos asegurarnos de dejar abierta la puerta de nuestro corazón. En la parábola del hijo pródigo, encontramos una potente lección para toda la familia, y especialmente para los padres. Cuando el hijo menor volvió en sí, decidió regresar a su hogar. ¿Cómo sabía él que su padre no lo rechazaría? Lo sabía porque conocía a su padre. Por encima de los malos entendidos, los conflictos y el proceder insensato de su juventud, puedo ver a ese padre aguardándolo con un corazón tierno y compasivo, una blanda respuesta, un oído dispuesto a escuchar y un abrazo de perdón. También puedo imaginar al hijo sabiendo que podía regresar al seno familiar, pues conocía la clase de hogar que le aguardaba. Y cuando aún estaba lejos, dice la Escritura, lo vio su padre y fue movido a misericordia, y corrió y se echó sobre su cuello y le besó. Yo testifico que nuestro Padre Celestial siempre deja la puerta abierta. También testifico que nunca es demasiado tarde para abrir la puerta que hay entre nosotros y nuestros hijos con palabras sencillas tales como, te amo, lo siento, y por favor, perdóname. Podemos empezar ya a crear un hogar al cual ellos deseen regresar. No solamente ahora, sino en las eternidades. También podemos ayudar a nuestros hijos obedientes a dejar abierta la puerta del perdón al expresar nuestro amor y agradecimiento hacia ellos, al ayudarlos a regocijarse en el arrepentimiento de sus hermanos o hermanas. Con la puerta de nuestro corazón abierta, debemos aprender cómo aplicar las Escrituras a nuestra vida. A menudo hablamos sobre enseñar a nuestros hijos de las Escrituras, pero ¿cómo lo hacemos? Hace varios años le estaba enseñando a nuestro joven hijo sobre la vida y las experiencias del hermano de Jared. A pesar de que la historia era interesante, mi hijo no estaba demasiado compenetrado. Entonces le pregunté qué significaba ese relato para él personalmente, a lo que respondió, ¿sabes? No es muy diferente a lo que hizo José Smith en la arboleda cuando oró y obtuvo una respuesta. Tú tienes más o menos la edad de José Smith, le dije. ¿Crees que una oración como la suya te ayudaría? De pronto, ya no estábamos hablando de un relato de mucho tiempo atrás en una tierra lejana, sino que hablábamos de él, nuestro hijo. Estábamos hablando del Padre Celestial. Estábamos hablando sobre la vida de nuestro hijo, sus necesidades y el modo en que la oración podía ayudarlo. Y como padres tenemos la responsabilidad de ayudar a nuestros hijos a aplicar todas las Escrituras, de hecho, todo aspecto del Evangelio, a nosotros mismos y a nuestros hijos, para el provecho y la instrucción de nuestras familias. Estamos aplicando todas las experiencias que nuestros hijos viven en el Evangelio a las necesidades reales que tiene la vida. Les estamos enseñando en cuanto al Espíritu Santo, el arrepentimiento, la expiación, la Santa Cena y la bendición de la reunión sacramental para hacer frente a los desafíos de la vida. Puesto que no hay suficiente tiempo en las clases para enseñar a nuestros hijos todo cuanto deben saber, debemos entonces aprovechar todos los momentos propicios para la enseñanza. Esos momentos son invalorables. Se presentan cuando estamos trabajando, divirtiéndonos y luchando juntos. Cuando se hacen presentes, el Espíritu del Señor nos ayudará a saber qué decir e inspira a nuestros hijos a aceptar nuestra enseñanza. Qué dicha y qué bendición tener el Espíritu en nuestro hogar. Y qué bendición es invitarlo por medio de la oración, del estudio de las Escrituras, al expresarnos con consideración y al demostrar respeto los unos por los otros. Preparémonos para los momentos propicios para la enseñanza al orar como oró Alma por su hijo, con mucha fe y con toda la energía de nuestro ser mediante el ayuno, el estudio de las Escrituras, el arrepentimiento de nuestros pecados y al permitir que el Espíritu Santo nos llene el corazón con amor, perdón y compasión. Entonces deberemos confiar en el buen pastor. La madre de Moisés, Jocabed, guió a su hijo por el río con fe en el pastor de nuestras almas. Como padres, también nosotros podemos confiar en que el buen pastor nos guiará. Isaías prometió que él pastoreará suavemente a todos aquellos que tengan responsabilidad para con los jóvenes. Él nos ayudará a confiar y honrar los principios del albedrío, la oposición y la expiación, aun cuando nuestros hijos tomen decisiones imprudentes. También, mediante su Espíritu, Él nos ayudará a enseñar a nuestros hijos a enfrentar todo reto, prueba y tribulación en la vida, al recordarles que son hijos de Dios. A nosotros nos inspirará con formas de ayudarles a ponerse toda la armadura de Dios a fin de estar en condiciones de resistir los ardientes dardos del adversario, con el escudo de la fe y la espada del Espíritu. Y al estar nuestros hijos espiritualmente armados y fortalecidos, Él les bendecirá para que perseveren fielmente hasta el fin y regresen al hogar y a la presencia de nuestro Padre Celestial para siempre. Por todo eso nos entristecerá ver a los miembros de nuestra familia ser blanco de las piedras y las flechas de la experiencia terrenal, pero nos asombraremos ante el amor que Jesús les da. Gracias a Él, los ataques de Satanás no los destruirán, sino que los ablandarán, los fortalecerán y santificarán. A padres y familias en todas partes del mundo les testifico que el Señor Jesucristo es poderoso para salvar. Él es el sanador, el redentor, el pastor, que dejará a las 99 ovejas para ir tras la que está perdida. Si estamos buscando la salvación de esas almas perdidas en nuestras familias, les doy testimonio de que ellas están dentro del alcance del Señor. Nosotros les ayudaremos a rescatarlas y vivimos el Evangelio fielmente. Nos sellamos en el templo y cumplimos con los convenios que hacemos en él. Todo padre puede encontrar consuelo en las palabras del Elder Orson F. Whitney, refiriéndose a las enseñanzas de José Smith. Él dijo: el profeta José Smith dijo, y jamás enseñó una doctrina más consoladora, que el sellamiento eterno de padres fieles a las divinas promesas que se les hayan hecho por sus valientes servicio en la causa de la verdad los salvará no solo a ellos, sino también a su posteridad. Aunque algunas ovejas se descarríen, el ojo del pastor está sobre ellas, y tarde o temprano sentirán los tentáculos de la divina providencia extenderse hacia ellas y acercarlas de nuevo al rebaño. Ellos volverán, ya sea en esta vida o en la vida venidera. Tendrán que pagar su deuda a la justicia. Sufrirán por sus pecados. Y tal vez anden por caminos espinosos. Pero si esto finalmente los conduce, como al hijo pródigo, al corazón y al hogar de un padre amoroso que perdona, la dolorosa experiencia no habrá sido en vano. Oren por sus hijos, descarriados y desobedientes, manténganse cerca de ellos mediante su fe. Continúen con esperanza y confianza hasta que vean la salvación de Dios. Expreso mi testimonio especial de que Jesús dio su vida, haciendo posible la salvación y la exaltación de todas las familias de la tierra. Con todo el sentimiento de un tierno padre, les testifico del amor que nuestro Padre Celestial tiene por ustedes y sus familias. Que podamos juntar a nuestros seres queridos a nuestro alrededor y ceñirnos los lomos con valor, pues jamás nos puede Dios dejar. Con fe, valor y amor, las familias son eternas. Lo testifico en el nombre de Jesucristo. Amén.
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3: Génesis, capítulos 37 al 41. Jehová estaba con José. Por el Elder Kelly R. Johnson, de los 70. Hace varios años, nuestra familia estaba entusiasmada cuando nos enteramos de que mi esposa, Terry, estaba esperando a nuestro cuarto hijo. Sin embargo, después de varios meses de embarazo, nos enteramos de que Terry padecía un problema de salud potencialmente peligroso. La opción más segura era ingresarla en el hospital, donde podría recibir una atención constante. Se la confinó a guardar reposo en un esfuerzo por continuar el embarazo el mayor tiempo posible. Esa fue una época oscura y difícil para nuestra familia, sobre todo para Terry. Se sentía muy sola y yo tenía el desafío de cuidar de tres niños pequeños mientras trabajaba en mi profesión y también prestaba servicio como obispo. la vida parecía caótica y difícil. En su soledad, Terry halló consuelo en las palabras de un hermoso himno. Siempre tu gracia quiero yo tener. ¿Quién más podrá a Satanás vencer? Solo en ti mi guía hallaré. En sol y sombra, acompáñame. El Señor estuvo con nosotros. Finalmente, fue necesaria una operación quirúrgica de emergencia que diera a luz a nuestro hijo Jace. No obstante, tanto a la madre como al hijo se les atendió de forma segura porque Terry ya estaba en el hospital. Sentimos la protección del Señor en nuestra vida. Jace nació 4 semanas antes de lo previsto y estuvo ingresado en la unidad de cuidados intensivos para neonatos. Regresamos a casa sin nuestro bebé y durante el mes siguiente hacíamos viajes diarios al hospital. Parecía que estábamos en el momento más difícil de nuestra vida. Sin embargo, otra vez fuimos testigos de la mano del Señor. Jace progresó hasta el punto en que pudimos llevarlo a casa, un buen momento ya que nos unimos como familia. Entonces nos enteramos de que Jace tenía sinostosis sagital, una enfermedad en la que los huesos del cráneo se fusionan prematuramente. Como consecuencia, la cabeza del bebé no puede crecer. El único tratamiento era extirpar quirúrgicamente una gran parte del cráneo de Jace cuando tenía solo 3 meses de edad. Sobrellevamos ese desafío mediante la oración y las bendiciones del sacerdocio, y de nuevo vimos la mano del Señor en nuestra vida. Se contestaron oraciones, se cumplieron bendiciones. La cirugía fue un éxito. Una vez más, la vida alcanzó un buen momento. Fue como ir en una montaña rusa. Sin embargo, el Señor nos enseñó muchas lecciones a lo largo de ese trayecto. Sabemos que Él estuvo con nosotros a lo largo del camino. José tuvo sus altibajos. Al estudiar la vida de José en el Antiguo Testamento, nos damos cuenta de que su vida también fue una trayectoria de los buenos a los bajos momentos y de vuelta a los buenos. Y aprendemos que el Señor siempre estuvo con él, tanto en lo bueno como en lo malo. La túnica que Jacob le dio a José era un hermoso símbolo del amor que sentía por José, pero también resultó ser un recordatorio irritante para los hermanos de José de la relación que existía entre él y su padre. Cuando los hermanos fueron a alimentar los rebaños de su padre, Jacob le pidió a José que fuera a verlos. José fue tal como se le pidió. Sin embargo, parece que se perdió en el camino, de modo que el Señor envió a un hombre para que le diera indicaciones a José a fin de que pudiera encontrar a sus hermanos. Cuando los hermanos de José conspiraron para matarlo, parece más que una coincidencia el hecho de que una caravana pasara por allí de camino a Egipto. En lugar de matar a José o dejarlo morir en un pozo, sus hermanos lo vendieron a la caravana. La guía del Señor volvió a ser evidente cuando la caravana vendió a José a Potifar, un capitán de la guardia de Faraón. Aún como siervo, José convirtió cada experiencia en algo bueno. Potifar hizo a José mayordomo de su casa. Puso todo lo que tenía en las manos de José. José había pasado de estar en un momento difícil a uno bueno. Ahora disfrutaba de las oportunidades y privilegios de la casa de Potifar. Sin embargo, ese buen momento no duró mucho tiempo. Cuando José huyó de las insinuaciones inapropiadas de la esposa de Potifar, ella lo acusó de inmoralidad. Aunque su acusación era falsa, José fácilmente podría haber sido ejecutado. Es extraordinario que, en vez de ello, solo lo encarcelaran. La mano del Señor preservó nuevamente a José. Una fe extraordinaria. Si ustedes hubieran sido la persona a quien encarcelaran injustamente, ¿qué habrían hecho? Si alguien tenía motivos para el desaliento y la amargura, era José. El cambio drástico de pasar de un buen momento a uno difícil podría haberle hecho pensar fácilmente, ¿de qué sirve tratar de servir a Dios? Todo lo que él hace es castigarme. Pero José no se amargó ni culpó al Señor, y no se dio por vencido. Su extraordinaria fe nunca flaqueó. Y aún en los días oscuros de encarcelamiento, el Señor no abandonó a José. Primero, el Señor le dio la oportunidad de interpretar los sueños del copero y del panadero. Luego, unos años después, cuando eso condujo a la oportunidad de interpretar el sueño de Faraón, José reconoció que la capacidad de hacerlo provenía de Dios. Faraón no solo rehabilitó a José, sino que también le puso sobre toda la tierra de Egipto. Después de que José sufrió y luchó durante años, Dios permitió que llegara a ser una persona influyente en la tierra. Solo en segundo lugar después de Faraón. Otro buen momento en la vida de José. Dios lo hace por nuestro bien. Con el tiempo, José volvió a encontrarse con sus hermanos, quienes habían conspirado contra él y lo vendieron como esclavo. Podría haber sido rencoroso. Podría haberlos culpado por las injusticias exasperantes que le habían infringido. Pero José se dio cuenta de que el Señor estaba al tanto de los altibajos de su vida. La declaración que hizo a sus hermanos brinda una perspectiva de ese entendimiento. Vosotros pensasteis hacerme mal, mas Dios lo encaminó a bien, para hacer lo que vemos hoy, para mantener con vida a un pueblo numeroso. Ahora, pues, no tengáis miedo. Yo os sustentaré a vosotros y a vuestros hijos. Así los consoló y les habló al corazón. Al recorrer los altibajos de la vida, qué gran recordatorio es que Dios lo hace por nuestro bien. El Señor le explicó el mismo principio a un José de los últimos días. Si te es requerido pasar tribulaciones, si se te acusa con todo género de acusaciones falsas, si te acometen tus enemigos, si te apartan del lado de tu padre y madre y te arrastran a la cárcel, entiende, hijo mío, que todas estas cosas te servirán de experiencia y serán para tu bien. Siempre ha habido dificultades. Cuando Terry y yo estábamos pasando por nuestros desafíos, encontramos consuelo en esta declaración de un profeta de Dios. Quiero que sepan que siempre ha habido y siempre habrá algunas dificultades en la vida mortal. Pero sabiendo lo que sabemos, y si vivimos de la forma en que debemos vivir, no hay lugar ni excusa para el pesimismo ni la desesperación. Espero que no piensen que todas las dificultades del mundo se han acumulado en su década, ni que las cosas nunca han estado peor que como están para ustedes en lo personal, ni que nunca mejorarán. Les aseguro que las cosas han estado peor y que siempre mejorarán. Siempre lo hacen, especialmente cuando vivimos y amamos el Evangelio de Jesucristo y permitimos que florezca en nuestra vida. De la historia de José y de los desafortunados acontecimientos del mundo que nos rodea, es fácil ver que a las personas buenas le suceden cosas malas. Vivir con rectitud no significa que vayamos a evitar los desafíos y la tristeza en nuestra vida. Sin embargo, así como el Señor estuvo con José en su adversidad, Él estará con nosotros. Inevitablemente las pruebas llegarán, pero si pasamos por ellas con la determinación de escucharlo, el Señor nos guiará e inspirará, tal como lo hizo con José. Los altibajos de la vida. A medida que aprendemos acerca de José, A continuación figuran otros pasajes de las Escrituras que brindan consuelo y perspectiva acerca de los altibajos de la vida. Para los que aman a Dios, todas las cosas obrarán juntamente para su bien. Romanos capítulo 8, versículo 28. Quienes pongan su confianza en Dios serán sostenidos en sus tribulaciones y sus dificultades y aflicciones, y serán enaltecidos en el postrer día. Alma, capítulo 36, versículo 3. Escudriñad diligentemente, orad siempre, sed creyentes, y todas las cosas obrarán juntamente para vuestro bien, si andáis en la rectitud y recordáis el convenio que habéis hecho el uno con el otro. Doctrina y Convenios, sección 90, versículo 24. Por tanto, consuélense vuestros corazones, porque todas las cosas obrarán juntamente para el bien de los que andan en rectitud. Doctrina y Convenios, sección 100, versículo 15.
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5: Por un poco más de tres años, hemos estado juntos en un viaje como miembros de la Iglesia del Señor. Fue en octubre de 2018 cuando la primera presidencia y el Quórum de los Doce Apóstoles nos invitaron a aprender de Jesucristo al estudiar las Escrituras de una manera nueva e inspiradora con el recurso Ven, sígueme como guía. En cualquier viaje es bueno hacer una pausa de vez en cuando para evaluar nuestro progreso y asegurarnos de que sigamos avanzando hacia nuestra meta. Consideren esta profunda declaración de la introducción de Ven, sígueme. El propósito de toda enseñanza y aprendizaje del Evangelio es profundizar nuestra conversión al Padre Celestial y a Jesucristo. El tipo de aprendizaje del Evangelio que fortalece nuestra fe y conduce al milagro de la conversión no ocurre de forma inmediata, sino que se extiende más allá del salón de clases hasta el corazón y hasta el hogar. Exige esfuerzos diarios y constantes para entender y vivir el Evangelio. El aprendizaje del Evangelio que conduce a la verdadera conversión requiere la influencia del Espíritu Santo. Ese es el milagro que buscamos, que una persona tenga una experiencia en las Escrituras y que esa experiencia sea bendecida por la influencia del Espíritu Santo. Tales experiencias son los valiosos cimientos de nuestra conversión al Salvador. Y como el presidente Russell M. Nelson nos recordó hace poco, los cimientos espirituales deben reforzarse constantemente. La conversión duradera es un proceso de toda la vida. Nuestra meta es la conversión. Para que sean más eficaces, sus experiencias con las Escrituras deben ser suyas. Leer o escuchar acerca de las experiencias y reflexiones de otra persona puede ser útil, pero eso no traerá el mismo poder de conversión. No hay sustituto para el tiempo que tú pasas en las Escrituras escuchando al Espíritu Santo que te habla directamente a ti. Cada semana, al abrir mi manual Ven, sígueme, escribo esta pregunta en la parte superior de la página. ¿Qué me está enseñando el Espíritu Santo esta semana al leer estos capítulos? Al estudiar las Escrituras, reflexiono en esa pregunta una y otra vez. Sin falta, recibo impresiones espirituales y las anoto en mi manual. Ahora, ¿cómo sé si el Espíritu Santo me está enseñando? Casi siempre sucede de maneras pequeñas y sencillas. A veces un pasaje de las Escrituras parecerá saltar de la página y capta mi atención. En otras ocasiones, siento que mi mente se ilumina con una comprensión más amplia de un principio del Evangelio. También siento la influencia del Espíritu Santo cuando mi esposa, Anne-Marie, y yo hablamos de lo que estamos leyendo. Sus perspectivas siempre invitan al Espíritu. Este año estamos estudiando el Antiguo Testamento, una escritura sagrada que llena nuestras almas de luz. Al leer el Antiguo Testamento, siento que paso tiempo con guías de confianza: Adán, Eva, Enoch, Noé, Abraham y muchos otros. Esta semana, mientras estudiamos Éxodo capítulos 7 al 13, aprendemos cómo el Señor liberó a los hijos de Israel de siglos de cautiverio en Egipto. Leemos acerca de 9 plagas, 9 manifestaciones impresionantes del poder de Dios que no ablandaron el corazón del faraón. Entonces, el Señor le dijo a su profeta Moisés sobre una décima plaga y cómo cada familia de Israel podía prepararse ante ella. Como parte de un ritual que llamaría la Pascua, los israelitas debían sacrificar un cordero macho, uno sin defecto. Después debían marcar los marcos de las puertas de sus casas con la sangre del cordero. El Señor prometió que todos los hogares que estuvieran marcados con la sangre serían protegidos de la terrible plaga que estaba por venir. Las Escrituras relatan, y los hijos de Israel hicieron así, como Jehová había mandado a Moisés. Hay algo muy poderoso en esa sencilla declaración de obediencia. Debido a que los hijos de Israel siguieron el consejo de Moisés y actuaron con fe, fueron salvos de la plaga y, con el tiempo, fueron liberados de su cautiverio. Entonces, ¿qué me enseñó el Espíritu Santo en esos capítulos? Estos son algunos pensamientos que quiero destacar. El Señor obra por medio de su profeta para proteger y salvar a su pueblo. La fe y la humildad para seguir al profeta precedieron al milagro y protección y liberación. La sangre en el marco de la puerta es una señal externa de la fe interior en Jesucristo, el Cordero de Dios. Me impresiona el paralelismo entre la forma en que el Señor bendijo a su pueblo en este relato del Antiguo Testamento y la forma en que Él también bendice a su pueblo en la actualidad. Cuando el profeta viviente del Señor, el presidente Nelson, nos presentó Ven, sígueme, como medio para estudiar las Escrituras, nos invitó a transformar nuestros hogares en santuarios de fe y centros de aprendizaje del Evangelio. Luego prometió cuatro bendiciones específicas. Primero, sus días de reposo serían una delicia. Dos, sus hijos estarán entusiasmados por aprender y vivir las enseñanzas del Salvador. Tres, la influencia del adversario en su vida y en su hogar disminuirá. Y cuatro, estos cambios en su familia serán notables y duraderos. Ahora bien, no tenemos ningún diario o registro de los que vivieron la Pascua con Moisés en Egipto. Sin embargo, tenemos muchos testimonios de santos que, con igual fe, están siguiendo el consejo del presidente Nelson hoy en día y recibiendo las bendiciones prometidas. Aquí hay algunas de ellas. Una madre de familia joven dijo, «Hablamos de Cristo y nos regocijamos en Cristo en nuestro hogar. Para mí, esa es la bendición más grande, que mis hijos puedan crecer con estas conversaciones del Evangelio en el hogar que los acerquen más al Salvador». Un hermano mayor, en su estudio de las Escrituras por medio de Ven, sígueme, dijo, un conducto lleno de luz divina que nos ayuda a ver la doctrina del Evangelio que es necesaria para nuestro bienestar espiritual. Una joven esposa describió las bendiciones en su matrimonio. He podido conocer el corazón de mi esposo más profundamente y he podido abrirle más mi corazón a medida que estudiamos juntos. Una madre de una familia numerosa notó cómo sus esfuerzos por enseñar a su familia cambiaron. Al mirar atrás, era como si estuviera tocando el piano con guantes de nieve puestos. Tocaba las notas, pero la melodía no era del todo correcta. Ahora yo tengo los guantes puestos y, aunque mi melodía aún no es perfecta, escucho la diferencia. Ven, sígueme, me ha cambiado mi visión, capacidad, enfoque y propósito. Un joven esposo dijo, mis prioridades más importantes en el hogar se han vuelto más claras desde que he hecho que Ven, sígueme, sea parte regular de mis mañanas. Estudiar me lleva a pensar más en las cosas que más me importan, como el templo, mi relación con mi esposa y mi llamamiento. Estoy agradecido de que mi hogar sea un santuario donde Dios esté en primer lugar. Una hermana compartió, mis experiencias diarias con Ven, sígueme rara vez son memorables, pero con el tiempo puedo ver cómo un estudio de las Escrituras tan constante y centrado me está cambiando. Ese tipo de estudio me hace sentir humilde, me enseña y me cambia poco a poco. Un ex misionero informó, el programa Ven, sígueme me ha acercado más al nivel de estudio de las Escrituras que tenía en mi misión. Y he podido pasar de una mentalidad de lista de verificación, de estudio de las Escrituras, a sesiones realmente enriquecedoras al llegar a conocer a Dios. Un hermano dijo, siento que el Espíritu Santo ha entrado más en mi vida y siento que la guía reveladora de Dios al tomar las decisiones. Tengo conversaciones más profundas en cuanto a la belleza de la doctrina sencilla de Cristo y su expiación. Un niño de 7 años compartió, Me voy a bautizar pronto y ven, sígueme, me está preparando. Mi familia y yo hablamos sobre el bautismo y ahora no me siento nervioso por bautizarme. Ven, sígueme, ayuda al Espíritu Santo a entrar en mi corazón y siento la calidez cuando leo las Escrituras. Y por último, de una madre de varios hijos, al estudiar la palabra de Dios, Él ha ayudado a nuestra familia a pasar de la preocupación al poder, de la prueba y el desafío a la liberación, de la contención y la crítica al amor y la paz, y de la influencia del adversario a la influencia de Dios. Estos y muchos otros fieles seguidores de Cristo han colocado simbólicamente la sangre del Cordero de Dios en la entrada de sus hogares. Están demostrando su compromiso interior de seguir al Salvador. Su fe precede al milagro. Es el milagro de que una persona tenga una experiencia en las Escrituras y esa experiencia sea bendecida por la influencia del Espíritu Santo. Cuando estudiamos las Escrituras, no hay hambre espiritual en la tierra, como dijo Nefi. Quienes escucharan la palabra de Dios y se aferraran a ella, no perecerían jamás, ni los vencerían las tentaciones ni los ardientes dardos del adversario para cegarlos y llevarlos hasta la destrucción. En la antigüedad, cuando los hijos de Israel siguieron la guía del Señor dada por medio del profeta Moisés, fueron bendecidos con seguridad y libertad. En la actualidad, al seguir la guía del Señor dada por medio de nuestro profeta viviente, el presidente Nelson, somos igualmente bendecidos con conversión en el corazón y protección en nuestro hogar. Testifico que Jesucristo vive. Esta es su iglesia restaurada sobre la tierra mediante el profeta José Smith. El presidente Russell M. Nelson es el profeta del Señor en la actualidad. Lo amo y lo sostengo. En el nombre de Jesucristo. Amén.
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6: Jóvenes adultos. Tres estrategias para sobrellevar los cambios de la vida. Los cambios en la vida pueden traer mucho estrés y ansiedad, pero me he dado cuenta de que estas tres estrategias pueden ser útiles. Por Jody Moore. Es uno de los instrumentos más notables jamás creados. Es más rápido y más eficiente que cualquier computadora y cambia según las cosas que aprende del mundo. Es algo a lo que todas las personas, sin importar su riqueza o condición social, tienen acceso y no se puede comprar en una tienda o en línea. Es más complicado de lo que pensamos y te tengo muy buenas noticias. Tú tienes uno. El Padre Celestial te lo dio. Es tu cerebro. El cerebro humano es increíble. Por ejemplo, piensa en cuando te cepillas los dientes. Tengo niños pequeños a los que todavía intento hacer que se cepillen los dientes constantemente, pero yo lo he dominado. Lo hago sin que nadie me lo recuerde porque mi cerebro lo ha programado como parte de mi rutina. Cuando me cepillo los dientes, no tengo que buscar en Google para ver en qué parte del cepillo debo poner la pasta dental. Mi cerebro la pone automáticamente en el extremo áspero. Puedo cepillarme los dientes mientras escucho un podcast, intento negociar una situación con mis hijos o leo un libro, porque mi cerebro sabe automáticamente qué hacer. Esa habilidad de funcionar en piloto automático no es muy útil la mayoría de las veces. ¿Pero qué pasa cuando estamos pasando por cambios que son parte de esta vida? A veces, experimentamos cambios que no habíamos planeado, como el divorcio o la muerte inesperada de un ser querido, pero sin embargo, incluso cuando la vida va bien, nos enfrentamos a cambios como nuevas ciudades, nuevos trabajos, la graduación de la universidad, el casarnos, tener hijos, etc. La verdad es que al cerebro no le gusta el cambio. Se necesita mucha energía para lidiar con el cambio, porque no podemos actuar tan inconscientemente como estamos acostumbrados. Si unimos esto a las emociones que normalmente acompañan al cambio, a veces experimentamos cambios que no habíamos planeado, como el divorcio o la muerte inesperada de un ser querido. Pero, sin embargo, incluso cuando la vida va bien, nos enfrentamos a cambios como nuevas ciudades, nuevos trabajos, la graduación de la universidad, el casarnos, tener hijos, etc. La verdad es que al cerebro no le gusta el cambio. Se necesita mucha energía para lidiar con el cambio, porque no podemos actuar tan inconscientemente como estamos acostumbrados. Si unimos esto a las emociones que normalmente acompañan al cambio, a veces puede parecer insoportable. Afortunadamente, podemos tomar lo que sabemos sobre el cerebro y trabajar con ello para minimizar la ansiedad y los sentimientos de agobio. A lo largo de los años, he encontrado tres estrategias que ayudan a las personas a sobrellevar la ansiedad y el cambio que me gustaría compartir contigo. Estrategia 1. Reduce tu perspectiva. El cambio significa lo desconocido. Al cerebro no le gusta lo desconocido. A veces el cerebro se abruma si hay muchas variables desconocidas. Le teme a lo desconocido porque cree que podría haber peligro más adelante. Gracias, cerebro, por mantenernos vivos. He descubierto que la mejor forma de sobrellevar el cambio es reducir tu perspectiva a lo que ya conoces. Cuanto más emocional y extremo sea el cambio, más reducida debe ser tu perspectiva. Si pierdes tu trabajo inesperadamente, tu cerebro querrá determinar todo tipo de cosas. ¿Cómo pagarás las facturas? ¿Cómo encontrarás otro trabajo? ¿Cuándo lo encontrarás? ¿Cuán doloroso será ese proceso? ¿Qué pensará la gente? Para muchas de esas preguntas no tenemos respuestas todavía, pero en realidad no necesitamos tenerlas. ¿Qué es lo siguiente? ¿Vas a poder resistir hasta el fin de la semana? Eso es todo lo que necesitas saber por ahora. A veces, cuando tenemos un profundo dolor emocional, solo tenemos que centrarnos en un día a la vez. ¿Qué harás para desayunar? Empecemos por ahí. Reduce tu perspectiva para hallar paz y a partir de ahí encontrarás respuestas. El Señor te guiará si lo buscas y confías en Él. Sé humilde, y el Señor tu Dios te llevará de la mano y dará respuesta a tus oraciones. Doctrina y Convenios, sección 112, versículo 10. Estrategia 2. Céntrate en el futuro, no en el pasado. Al cerebro le gusta ir al pasado porque tiene recuerdos a los que aferrarse. Pero tu futuro va a ser diferente a tu pasado, y eso es bueno. Reflexionar sobre lo que salió mal o incluso recordar los buenos tiempos a expensas del presente es fácil, pero no útil. Cuando tuve mi primer bebé, me alegré mucho de tener a esa personita en casa y no podía creer lo mucho que lo amaba, pero también me sentía agobiada por la cantidad de cuidados que requería y por no poder vivir mi vida tan libremente como antes. No dejaba de pensar cómo la vida solía ser más sencilla. Pensaba en cómo me duchaba y me peinaba cada mañana. Pensaba en cómo me agradaba más mi cuerpo. Pensaba en cómo estaba más descansada y, por lo tanto, era más divertida. Me sentí muy mal cuando me centré en mi pasado de esa manera. Al final, me di cuenta de que no podía encontrar respuestas en el pasado. Tenía que centrarme en el futuro, tenía que empezar a imaginarme haciendo las cosas que quería en la vida, pero con un bebé. Tenía que establecer una conexión con la persona que quería llegar a ser, no con la persona que antes fui. Eso no siempre es fácil, pero es factible si estás dispuesto a considerar esa posibilidad. El Señor nos ha dicho: «Sois niños pequeños». Y todavía no habéis entendido cuán grandes bendiciones el Padre tiene en sus propias manos y ha preparado para vosotros. Y no podéis sobrellevar ahora todas estas cosas. Y no podéis sobrellevar ahora todas las cosas. No obstante, sed de buen ánimo, porque yo os guiaré. De vosotros son el reino y sus bendiciones, y las riquezas de la eternidad son vuestras. Doctrina y Convenios, sección 78, versículos 17 y 18. Estrategia 3. Sé compasivo contigo mismo. El cambio puede hacer que incluso los mejores nos sintamos confusos. Es posible que estés sintiendo muchas emociones. Algunas de las cosas más dañinas que podemos decirnos a nosotros mismos son pensamientos como: ojalá no fuera tan emocional. Debería estar tomándomelo mejor. O, siento mucho no ser más fuerte. El desear ser menos emocional no hace que el cambio sea más fácil, solamente añade vergüenza o culpa, además de los otros desafíos que ya estás afrontando. La autocompasión es la clave. La compasión dice, por supuesto que esto es difícil. Está bien tener que luchar. Y te quiero de todas formas. Por favor, di estas cosas a ti mismo. No aumentes tu dolor al pensar que no deberías sentir dolor. El Padre Celestial nos envió aquí a la Tierra para ayudarnos a llegar a ser más como Él, lo cual me imagino que significa que tenemos que progresar mucho. Si quiero fortalecer mis músculos, tengo que levantar pesas pesadas. La resistencia de esas pesas hace que mis músculos se colapsen lo suficiente para que cuando se regeneren, vuelvan a ser aún más fuertes. Nuestro espíritu también es así. Necesitamos cierta resistencia para poder volver más fuertes que antes. El Señor lo explicó de esta manera. Es preciso que los de mi pueblo sean probados en todas las cosas, a fin de que estén preparados para recibir la gloria que tengo para ellos. Sí, la gloria de Sion. Y el que no aguanta la disciplina no es digno de mi reino. El cambio es una de las formas en que esta vida nos moldea para que lleguemos a ser más como nuestro Padre Celestial. Sé bueno contigo mismo en los tiempos de cambios. Esta vida a veces es difícil.
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7: Desde la antigüedad hasta los tiempos modernos, los verdaderos discípulos de Jesucristo han comprendido la importancia de concertar convenios con el Señor y de cumplirlos. Cerca del año 64 a.C., la nación nefita vivía momentos extremadamente peligrosos. Debido a la iniquidad, las disensiones e intrigas, ellos se veían en las más duras circunstancias. El gobierno se encontraba al borde del colapso. La guerra contra la nación lamanita ya había durado muchos años. Los disidentes nefitas partían para unirse al enemigo. Muchas ciudades nefitas habían sido atacadas y capturadas. En medio de esta situación peligrosa y caótica, se buscaban hombres justos para dirigir a los ejércitos nefitas, hombres como Moroni y Helamán. Estos líderes nefitas comprendían que la capacidad defensiva de su nación era directamente proporcional a su obediencia al Señor. Se esforzaban continuamente por motivar al pueblo a recordar al Señor y a guardar sus mandamientos. En ese momento tan crítico, tras la pérdida de muchas ciudades nefitas y con el aparente dominio de los lamanitas, ocurrió algo milagroso. Un grupo de antiguos lamanitas, ahora conocidos como amonitas, porque se habían convertido al Evangelio de Jesucristo mediante el ministerio de Amón, mostraron su deseo de tomar las armas en defensa de la nueva tierra, del país y del modo de vida que se les había dado. Los padres de familia de los amonitas previamente habían concertado un juramento con el Señor de nunca volver a tomar las armas. Helamán, el profeta nefita, les aconsejó que guardaran su promesa al Señor. Él nos relata lo que ocurrió después de dar ese consejo. Mas he aquí, ocurrió que tenían muchos hijos que no habían concertado ningún convenio de que no tomarían sus armas de guerra para defenderse contra sus enemigos. Por tanto, cuantos podían portar armas se reunieron en esa ocasión y se hicieron llamar nefitas, e hicieron un convenio de luchar por la libertad de los nefitas, sí, de proteger la tierra hasta con su vida. Sí, hicieron convenio de que jamás renunciarían a su libertad. Y he aquí, hubo 2,000 de estos jóvenes que concertaron este convenio y tomaron sus armas de guerra para defender su patria. Y todos ellos eran jóvenes y sumamente valientes en cuanto a intrepidez y también en cuanto a vigor y actividad. Mas he aquí, esto no era todo. Eran hombres que en todo momento se mantenían fieles a cualquier cosa que les fuera confiada. Sí, eran hombres verídicos y serios, pues se les había enseñado a guardar los mandamientos de Dios y a andar rectamente ante Él. Y aconteció que Helamán marchó al frente de sus 2,000 soldados jóvenes para ayudar al pueblo. Helamán y sus 2,000 soldados jóvenes lucharon valientemente para proteger a sus familias, así como su libertad. Su entrada en el campo de batalla cambió el curso de la guerra. Los nefitas lograron ventaja una vez más.

aún entre ante todos los nefitas. Hasta entonces nunca habían combatido. No obstante, no temían a la muerte y estimaban más la libertad de sus padres que sus propias vidas. Sí, sus madres les habían enseñado que si no dudaban, Dios los libraría. Hermanos y hermanas, ellos no dudaron, y Dios ciertamente los libró. En su primera gran batalla, no perdió la vida ni uno solo de los 2,000. Después de la batalla, se unieron al ejército 60 jóvenes amonitas más. Elamás nos dice, sí, y obedecieron y procuraron cumplir con exactitud toda orden, sí, y les fue hecho según su fe. La segunda batalla a la que se enfrentó ese pequeño ejército fue más intensa que la primera. Elamán escribe a su conclusión, y aconteció que 200 de mis 2,060 se habían desmayado por la pérdida de sangre. Sin embargo, mediante la bondad de Dios, ni uno solo de ellos se había perecido. Y su preservación fue asombrosa para todo nuestro ejército, y lo atribuimos con justicia al milagroso poder de Dios por motivo de su extraordinaria fe. Helaman y sus soldados jóvenes entendían la importancia de establecer convenios con el Señor. Además, recibieron las bendiciones que se dan a quienes los cumplen fielmente. Como miembros de la Iglesia de Jesucristo de los Santos de los Últimos Días, también hemos tomado sobre nosotros obligaciones sagradas. Lo hemos hecho en las aguas del bautismo y en los templos del Señor. A estas obligaciones las llamamos convenios. Los convenios son promesas que hacemos al Señor. Son de carácter sumamente sagrado. Lo más importante que podemos hacer en esta vida es guardar las promesas o los convenios que hemos hecho con el Señor. Si observamos las promesas que hemos hecho al Señor, Él nos permitirá progresar espiritualmente. Durante los últimos 2 años, mi esposa y yo hemos estado sirviendo las Filipinas. Hemos visto muchos ejemplos de los filipinos y sus familias que comprenden y guardan los convenios que han hecho con el Señor. Permítanme compartir con ustedes una experiencia que tuvimos con una de esas familias. Hace unos meses se me asignó a presidir la conferencia de la Estaca Talisay Filipinas. Durante la sesión general del domingo, comencé mi testimonio, mi discurso, agradeciendo a la congregación por su reverencia. Mientras hablaba, miré a mi izquierda y vi una familia numerosa sentada en la segunda fila de la capilla. Sentí que debía señalarles y utilizarles como ejemplo de una familia que entiende y vive el principio de la reverencia. Los padres estaban allí sentados, rodeados de una multitud de niños reverentes. Tras concluir la reunión, tuvimos la maravillosa oportunidad de conocer a la familia Abasanta. Cuanto más aprendía acerca de ello, más me impresionaba el hecho de que entendían verdaderamente lo que significaba guardar los convenios y vivir el Evangelio de Jesucristo. El hermano Lani y su esposa Irenea se unieron a la iglesia hace 22 años. Juntos han tenido 17 hijos, entre los cuales se cuentan unos trillizos. Todos sabemos que criar una familia no es tarea fácil en ningún lugar del mundo, y las Filipinas no son una excepción. La familia Abasanta es un ejemplo viviente de que es posible hacerlo y hacerlo de la manera correcta. El éxito que han logrado educando a sus hijos en la iglesia se pone de manifiesto de muchas maneras. La imagen de una familia de 19 personas sentadas con reverencia durante las reuniones es solo un ejemplo. Otro ejemplo viene ilustrado por el gran esfuerzo que hacen todos en unión para satisfacer sus necesidades financieras cotidianas. El hermano Abasanta es electricista. Su esposa, con la ayuda de sus hijas, elabora y vende artículos de joyería desde su casa. Trabajan juntos, consiguen proveer lo necesario para su familia. Pero aún más importante que su ejemplo, en lo que toca a las necesidades financieras de una gran familia, es su manera de enseñar a los hijos a vivir el Evangelio de Jesucristo. Sus noches de hogar familiares son una parte esencial de la enseñanza en su familia. Refiriéndose a su noche de hogar semanal, el hermano Abasanta explica,
Comenzamos hablando de cualquier problema que tengamos en la familia y de la manera de estar más unidos. Después hay un pensamiento espiritual o una lección y por último jugamos algo. En una noche de hogar reciente, el hermano Basanta utilizó la revista Liaona como un instrumento para enseñar a sus hijos a pasar menos tiempo viendo televisión y utilizar

0: dicho tiempo para una actividad más productiva, como la tarea, hacer la tarea o leer las escrituras. A través de los años, en la noche de hogar se les ha enseñado a los niños a poner en práctica la reverencia. En virtud de que han aprendido la reverencia en el hogar, es más fácil para ellos demostrar reverencia en la iglesia. Otro ejemplo de su manera de vivir el Evangelio y guardar sus convenios es la prioridad que conceden al enseñar a sus hijos la importancia de pagar un diezmo íntegro. El hermano Basanta explicó: enseñamos a nuestros hijos que la comida que tenemos viene como resultado directo de pagar el diezmo. Cuando ellos obtienen un trabajo, nos aseguramos de recordarles que deben pagar el diezmo. Es difícil proveer para tantos hijos, pero al pagar mi diezmo fiel y honradamente, ya no hay dificultad. Simplemente confiamos 100% en el Señor de que si pagamos un diezmo justo, Él nos permitirá comer todos los días. ¿Recordarán que antes dije que el hermano Abasanta y su esposa tienen 17 hijos? Ahora les hablaré acerca de los trillizos. Son varones los tres. Tienen 19 años. Se llaman Amón, Omni y Omer. Sí, ustedes lo han adivinado. Los tres están sirviendo al Señor como misioneros de tiempo completo, fieles y trabajadores. Amón presta servicio en la misión Baguio, Filipinas. Omni en la misión Davao, Filipinas. Y Omner en la misión Manila, Filipinas. Ahora, no es que quiera darles la impresión de que la familia Basanta es perfecta. Ninguno de nosotros lo somos. Sin embargo, en su esfuerzo sincero por vivir los mandamientos y guardar sus convenios, esta familia disfruta de las bendiciones del Señor en sus vidas. Hermanos y hermanas, todos anhelamos el día en que podamos regresar a casa con nuestro Padre Celestial. Para poder entrar en la exaltación del Reino Celestial, debemos obtener la confianza del Señor aquí en la tierra. Obtenemos la confianza del Señor según nuestra diligencia en vivir su Evangelio y guardar nuestros convenios. En otras palabras, nos ganamos la confianza del Señor haciendo su voluntad. Recuerden cuando el Señor advirtió a José Smith en cuanto a los que con sus labios me honran, pero su corazón está lejos de mí. ¿Recuerdan la admonición de Santiago? Pero sed hacedores de la palabra y no tan solamente oidores. Verdaderamente las obras dicen mucho más que las palabras. De hecho, las obras significan mucho más para el Señor que las palabras. El Señor declaró en Doctrinas y Convenios: si me amas, me servirás y guardarás todos mis mandamientos. El Amán y sus soldados jóvenes son un antiguo ejemplo de las bendiciones que reciben los que guardan fielmente sus promesas al Señor. La familia Abasanta es un ejemplo moderno de una familia que se esfuerza al máximo por guardar sus convenios y vivir los principios del Evangelio de Jesucristo. Todos los miembros de la Iglesia de Jesucristo de los Santos de los Últimos Días hemos hecho promesas al Señor. Hemos prometido tomar sobre nosotros el nombre de Jesucristo, recordarle siempre y guardar sus mandamientos. Los miembros fieles de la Iglesia guardan esas promesas. Ruego en este día que todos podamos rededicarnos a hacer todo lo que está en nuestro poder para ganarlos la confianza del Señor, haciendo su voluntad, viviendo su Evangelio y guardando nuestros convenios. En el nombre de Jesucristo. Amén.
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2: Envejecer fielmente. Prepararse para su entrevista con el Señor. Por John C. Neubauer. Las entrevistas del sacerdocio que tenemos hoy pueden ayudar a prepararnos para la entrevista que algún día tendremos con el Señor. Poco después de haber sido bautizado como converso, se me llamó a ser consejero de la presidencia del Quórum de Élderes. En mi primera reunión con nuestro presidente de quórum, él dijo que durante la semana siguiente estaríamos programando entrevistas. Cuando pregunté a quiénes entrevistaríamos y cuál sería el propósito de las entrevistas, me dijo, «Nuestras entrevistas incluirán algunas preguntas rutinarias y hablaremos sobre las necesidades del quórum y de las familias». Pero me agrada pensar que el propósito de nuestras entrevistas es ayudar a los miembros de nuestro quórum a estar preparados para la entrevista que algún día tendrán con el Señor. Fue una impresión espiritual que todavía recuerdo, a pesar de que la escuché hace 23 años. Lo que cuenta es cómo servimos. En un plazo de 6 meses, los límites de nuestra estaca y de nuestro barrio cambiaron. Se me llamó como presidente del quórum de élderes de nuestro nuevo barrio, a pesar de que tenía programado mudarme del estado en 3 meses. Cuando el presidente de estaca me apartó, dijo, «Hermano Neubauer, al Señor no le importa cuánto tiempo sirvamos. A Él le importa cómo servimos». Así que, en el tiempo que tuve, entrevisté a tantos miembros del quórum como me fue posible. Más adelante, a los 70 años, se me llamó a ser presidente del quórum de élderes otra vez. Ocurrió justo después de que la primera presidencia y el quórum de los 12 apóstoles anunciaran que en cada barrio o rama, los sumos sacerdotes y los élderes se combinarían en un solo quórum. Pensé en aquella reflexión que mi primer presidente del quórum de élderes había compartido conmigo hacía tantos años. El propósito de nuestras entrevistas es ayudar a los miembros de nuestro quórum a estar preparados para la entrevista que algún día tendrán con el Señor. Entonces, ¿cómo ayuda el líder al miembro del quórum a prepararse para la entrevista con el Señor? En las entrevistas de ministración y en los análisis de quórum, he preguntado a sus miembros, si supieran que en 6 meses van a estar en la presencia del Señor, ¿qué cambiarían en su vida en preparación para ese momento? En la mayoría de los casos he dejado que las personas solo piensen en la respuesta, pero en ocasiones alguien ha compartido ideas personales sobre cómo cree que será ese momento con el Señor. ¿Qué montes se deben mover? También he compartido con los miembros del quórum estas declaraciones del presidente Russell M. Nelson. El Señor utiliza lo improbable para lograr lo imposible. Con fe en Él, podemos mover los montes de nuestra vida. Y luego he hecho otra pregunta. ¿Qué es lo que más les gustaría estar haciendo cuando el Señor venga de nuevo? Les he pedido que mediten qué montes de su vida deben mover para que estén haciendo lo que quieran estar haciendo cuando el Señor venga de nuevo, lo que deben hacer a fin de estar listos para hablar con Él cara a cara. Las Escrituras nos dicen que algún día estaremos en la presencia del Señor para ser juzgados. Y acontecerá que cuando todos los hombres hayan pasado de esta primera muerte a vida, de modo que hayan llegado a ser inmortales, deben comparecer ante el tribunal del Santo de Israel. Y entonces viene el juicio, y luego deben ser juzgados según el santo juicio de Dios. Ruego que al pensar con anticipación en lo que queremos decir y ser en ese gran día, cada uno de nosotros sea capaz de mover cualquier monte que haya que mover a fin de que estemos preparados para nuestra entrevista con el Señor. El autor vive en Utah, Estados Unidos.
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0: Not long ago,
1: no hace mucho tiempo, una querida amiga sintió la impresión de que debía visitar a una mujer en su barrio. Ella no hizo caso a la impresión porque apenas la conocía. No tenía sentido. Pero como la idea la seguía rondando, decidió actuar de acuerdo con la impresión. Sintiéndose inquieta con la inminente visita, decidió que llevarle algo a la hermana ayudaría a aliviar su ansiedad. Desde luego no podía ir con las manos vacías. Así que compró un envaso de helado y se dirigió a hacer la visita, preocupada de que fuera una situación incómoda. Llamó a la puerta de la mujer y enseguida la hermana abrió. Mi amiga entró y le entregó el helado en una bolsa de papel marrón y comenzaron a platicar. No le llevó mucho tiempo a mi amiga darse cuenta por qué era necesaria la visita. Mientras estaban sentadas, la mujer le confió las muchas dificultades que estaba afrontando. Después de una hora de conversación en el cálido clima veraniego, mi amiga se dio cuenta de que el helado se estaba derritiendo y dijo, «Siento mucho que se te haya derretido el helado». La mujer respondió dulcemente, «No pasa nada. Soy intolerante a la lactosa». En un sueño, el Señor le dijo al profeta Lehi, «Bendito eres tú por lo que has hecho». Ser un discípulo de Jesucristo implica algo más que tener esperanza o creer. Exige esfuerzo, movimiento y compromiso. Requiere que hagamos algo, que seamos hacedores de la palabra y no tan solamente oidores. En el caso del helado derretido, ¿qué era lo más importante? ¿El helado? ¿O que mi amiga simplemente hizo algo? Yo tuve una linda experiencia con una encantadora joven que me hizo una pregunta muy sincera. Hermana Craven, ¿cómo sabe si algo de la iglesia es verdadero? Porque yo no siento nada. Antes de lanzarme a responder, primero le hice algunas preguntas. Háblame de tu estudio personal de las Escrituras. Ella dijo, no leo las Escrituras. Le pregunté, ¿y con tu familia? ¿Estudian Ven, sígueme juntos? Dijo, no. Le pregunté en cuanto a sus oraciones, ¿qué sientes cuando oras? Su respuesta fue, no oro. Le di una contestación sencilla. Si quieres saber algo, tendrás que hacer algo. ¿No es eso cierto con cualquier cosa que queramos aprender o saber? Invité a mi nueva amiga a comenzar a hacer el Evangelio de Jesucristo, orar, estudiar, servir a los demás y confiar en el Señor. La conversión no llegará sin hacer nada. Llega a través del poder del Espíritu Santo cuando hacemos un esfuerzo intencional por saber. Al pedir, buscar y llamar, llega por medio de la acción. En Doctrina y Convenios el Señor dice, no importa. Eso me hace pensar que si algunas cosas no importan o importan menos, debe haber cosas que importen más. En nuestros esfuerzos por hacer algo o por hacer cualquier cosa, podríamos preguntarnos, ¿qué es lo que más importa? Los anunciantes suelen utilizar eslóganes como esencial o indispensable, con la esperanza de hacernos creer que el producto que venden es necesario para tener felicidad o bienestar. Pero, ¿lo que están vendiendo realmente es esencial? ¿Realmente debemos tenerlo? ¿O es importante? Voy a mencionarles algunas ideas para su consideración. ¿Qué es lo que más importa? ¿La cantidad de me gusta que recibimos en nuestras publicaciones de redes sociales? ¿O cuánto nos ama y valora nuestro Padre Celestial? ¿Llevar la última moda en ropa? ¿O mostrar respeto por nuestro cuerpo vistiéndonos modestamente? ¿Encontrar respuestas buscando en Internet? ¿O recibir respuestas de Dios por medio del Espíritu Santo? ¿Querer más? ¿O están conformes con lo que se nos ha dado? El presidente Russell M. Nelson enseña, con el Espíritu Santo como su compañero, puede ver más allá de la cultura de la fama que se ha vuelto tan popular en nuestra sociedad. Pueden ser más inteligentes de lo que jamás han sido otras generaciones. Establezcan una norma para el resto del mundo. Se necesita esfuerzo para mantenerse enfocado en lo que realmente es esencial para el gozo duradero. A Satanás lo complacería tanto que nos extraviáramos de nuestros valores eternos, llevándonos a perder tiempo o talentos o poner cosas que no importan por encima de las cosas espirituales. Invito a cada una de nosotras que consideren en oración las cosas que más importan. La maestra de tercer curso de primaria de nuestro hijo enseñó que debemos gobernar nuestro cerebro. Era un recordatorio para sus jóvenes alumnos que cada uno de ellos tiene el control de sus pensamientos y, por lo tanto, pueden controlar lo que hacen. Cuando veo que me hallo a la deriva, yendo hacia cosas que realmente no importan, me recuerdo a mí misma que debo gobernar mi cerebro. Un estudiante de secundaria me dijo que hace poco se ha hecho popular entre los alumnos el dar omiso a los mandamientos con el plan premeditado de arrepentirse después. Ciertamente el Señor continuará perdonando a aquellos que se arrepienten humildemente. Pero la expiación del Salvador nunca debería ser utilizada de una manera tan burlona. Conocemos la parábola de la oveja perdida. Por supuesto, el pastor dejará a las otras 99 ovejas para buscar a la que se ha extraviado. Pero imagínense el gozo que brindan al buen pastor a aquellos que eligen ser parte de las 99, que mantienen sus convenios. ¿Pueden visualizar cómo sería el mundo, su escuela o su hogar, si ser obediente fuera lo más popular? No se trata de hacer la vida a la perfección. Se trata de hallar gozo mientras hacemos todo lo que podemos por vivir los convenios que hemos hecho con el Señor. Con el mundo expresando más dudas acerca de Dios y la confusión y las presiones en aumento, este es el momento en que debemos permanecer más cerca del profeta, porque el profeta es el portavoz del Señor. Así que podemos confiar que las cosas que Él nos exhorta a hacer son las cosas que más importan. Aunque puede que no sea fácil, siempre hay una manera de hacer lo correcto. Una joven con la que platicaba con un grupo de amigos en la escuela, ella se dio cuenta que empezaban a criticar a la iglesia y ella se dio cuenta que no podía permanecer en silencio. Tenía que hacer algo. Respetuosamente, ella habló del amor del Padre Celestial y de cómo los mandamientos que Él estableció son para bendecir y proteger a sus hijos. Hubiera sido mucho más fácil que ella no hiciera nada. Pero ¿qué importaba más? ¿Integrarse a la multitud o destacarse como testigo de Dios en todo tiempo y en todas las cosas y en todo lugar? Si la iglesia restaurada de Jesucristo va a salir de la oscuridad, nosotros debemos salir de la oscuridad. Como mujeres que guardamos convenios, debemos hacer brillar nuestra luz del Evangelio en todo el mundo, al dar un paso al frente y destacarnos. Hacemos esto juntas como hijas de Dios, una fuerza de 8.2 millones de mujeres entre 11 años y más allá, cuya labor es exactamente la misma. Estamos recogiendo a Israel a medida que participamos en la obra de salvación y exaltación, esforzándonos por vivir el Evangelio de Jesucristo, cuidando a los necesitados, invitando a todos a recibir el Evangelio y uniendo familias por la eternidad. El Evangelio de Jesucristo es un Evangelio de acción y un Evangelio de gozo. No subestimemos nuestra capacidad de hacer las cosas que importan más. Nuestro legado divino nos da valor y confianza para hacer y ser todo lo que nuestro Salvador amoroso sabe que podemos ser. El lema de los jóvenes para este año es de Proverbios 3, de 5 al 6. Confía en Jehová con todo tu corazón y no te apoyes en tu propia prudencia. Reconócelo en todos tus caminos y Él enderezará tus veredas. Un componente fundamental de la confianza en el Señor es seguir adelante, creyendo que Él nos guiará incluso cuando no tengamos todas las respuestas. Hermanas, no se trata del helado. Tampoco se trata de hacer más, sino de hacer lo que es importante. Se trata de poner en práctica la doctrina de Cristo en nuestras vidas mientras nos esforzamos por llegar a ser más como Él. Cuanto más hagamos para mantenernos firmes en la senda de los convenios, más crecerá nuestra fe en Jesucristo. cuanto más crezca nuestra fe, más desearemos arrepentirnos. Y cuanto más nos arrepintamos, más fortaleceremos nuestra relación de convenio con Dios. Esa relación de convenio nos lleva al templo, porque guardar los convenios del templo es la forma en que perseveramos hasta el fin. Al nosotras centrar nuestra vida en Jesucristo, seremos guiadas a hacer lo que más importa y seremos bendecidas con fortaleza espiritual, satisfacción y con gozo. En el nombre de Jesucristo. Amén.
0: Demuestra que son tus parientes. Por Nadezhda Karecina, Omsk, Siberia, Rusia. Pensaba que el Señor estaba pidiendo lo imposible, pero estaba equivocada. Mi vecina anciana y su hijo vivían a pocas puertas de mi familia. Se convirtió en una persona muy querida para nosotros. Después de la muerte de su hijo, enfermó y quedó confinada en cama. La cuidamos hasta que falleció 3 meses después. Tras la muerte de ambos, quise que se efectuaran las ordenanzas del templo por esa familia, pero debido a que no teníamos ningún parentesco, no era posible. Un día me vino a la mente un pensamiento claro. Demuestra que son tus parientes y podrás hacer la obra del templo por ellos. Pensé que el Señor estaba pidiendo lo imposible, pero la palabra demuestra me seguía acudiendo a la mente. Los parientes de mi vecina comenzaron a transferir la propiedad del apartamento, pero carecían de registros para probar su parentesco, incluso después de que hubimos buscado en los archivos del gobierno. El espíritu me dijo que nos faltaba algo. Con el consentimiento de aquellos parientes, revisé el apartamento en busca de documentos. En un rincón de este encontré algunas bolsas llenas de papeles viejos. Sentí que las bolsas eran importantes. Busqué en 2 bolsas y luego comencé a buscar en la tercera. Casi había llegado al fondo de la bolsa cuando sentí la cubierta de un cuaderno. Dentro del bolsillo de la cubierta del cuaderno encontré 5 certificados importantes. El acta de nacimiento de mi vecina, los certificados de defunción y matrimonio de su madre, el certificado de defunción de su abuela y el acta de sepultura de su padre. Cuando los parientes de nuestra vecina y yo revisamos los documentos, 2 palabras me llamaron la atención. Distrito Bagaisky, en Siberia Occidental. De repente sentí que debía mirar mi árbol genealógico. Cuando lo hice, me di cuenta de que Bagaisky aparecía en las ramas lejanas del árbol familiar de mi padre. La investigación adicional demostró que mi vecina fallecida y yo éramos parientes. Después de todo, el Señor no había requerido de mí lo imposible. No puedo expresar el gozo que sentí al saber que mi vecina es parte de mi familia. Ese vínculo me permitirá asegurarme de que sus ordenanzas del templo se efectúen en el futuro. El Señor ama a sus hijos. Él preparó el plan de salvación para todos, incluso para mi vecina y su hijo.
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0: Brothers and sisters,
1: hermanos y hermanas, les damos la bienvenida al devocional del Sistema Educativo de la Iglesia para Jóvenes Adultos. Transmitimos este devocional desde el Centro BYUI en el campus de la Universidad Brigham Young, Idaho, en Rexburg, Idaho. Este devocional se traduce a muchos idiomas para los jóvenes adultos alrededor del mundo. Soy Jay Faust, presidente del Quórum de Elders del Barrio 14 de la Estaca 3 de Jóvenes Adultos. Les damos la bienvenida a la hermana Linda K. Burton, presidente general de la Sociedad de Socorro, y agradecemos que el hermano Burton haya venido con ella esta noche. Se presentará a la hermana Burton más tarde como la oradora de la noche. Es un placer reconocer la presencia en el estrado de nuestro administrador de Seminario e Institutos de Religión, junto con su esposa, al igual que a presidentes de estaca de jóvenes adultos solteros de Rexburg. Les recordamos que el domingo 4 de mayo de 2014, el elder M. Russell Ballard del Quórum de los 12 será el orador en el devocional del SEI. Para comenzar esta noche, el coro cantará y la congregación lo acompañará el himno Preciado Salvador. Agradecemos la ayuda de Rachel Dilt y Edward Poston, que nos acompañarán en la música. Después del himno, Corinne Childester ofrecerá la primera oración.

0: Nuestro querido Padre Celestial, te damos gracias por la oportunidad que tenemos de congregarnos en esta tarde para escuchar las palabras de tus siervos y poder ser instruidos en las formas de acercarnos más a ti. Estamos agradecidos, Padre, por el Evangelio restaurado y oramos que podamos fortalecer nuestros testimonios contra las tentaciones y las pruebas que tenemos. Te agradecemos por la compañía del Espíritu y te pedimos que tu Espíritu esté aquí con nosotros en esta noche y toque nuestros corazones, que el mensaje de la hermana Burton pueda tocarnos individualmente y cada uno podamos recibir revelación y respuesta a las preguntas que traemos. Te pedimos, por favor, que traigas consuelo a aquellos que lo buscan y que nos ayudes con cualquier prueba o cualquier tentación que tengamos, que podamos encontrar la forma de sanar por medio de tu expiación. Te oramos por nuestro profeta y te pedimos una bendición caiga sobre él y aquellos que trabajan con él. Te pedimos, Padre, estas cosas en nombre de nuestro Salvador Jesucristo. Amén.
1: Nos acompaña un coro compuesto de mujeres de BYU, Idaho, que cantará Dulce tu obra es Señor. Las dirige la hermana Ira Ashby y las acompaña la hermana Molly Patrick. Después del número musical tendremos el placer de escuchar a la hermana Burton. Después del mensaje de la hermana Burton, el coro cantará Oh, que mi alma pueda estar en comunión con Dios. Los dirigirá a Tina Coates y los acompañará la hermana Patrick. La última oración será ofrecida por Aaron Marion. Ahora tengo el privilegio de presentar a nuestra oradora, la hermana Linda K. Burton. Prestaba servicio como miembro de la Mesa Directiva General de la Sociedad de Socorro cuando recibió su llamamiento para servir como presidenta de la organización en la Conferencia General de abril de 2012. En sus asignaciones de la Iglesia pasó 3 años prestando servicio con su esposo mientras él presidía sobre la misión Corea-Seúl Oeste. Regresaron de Corea en 2010. Ha prestado servicio en la Mesa Directiva General de la Primaria y en varios llamamientos de mujeres jóvenes, así como maestra de seminario. Estudió para ser maestra en la Universidad de Utah, en Salt Lake City, y está casada con Craig Burton. Tienen 6 hijos y 19 nietos. Ahora el coro cantará Dulce tu obra es, Señor.

0: Well, that was beautiful.
1: Qué hermoso. Se oían como ángeles. Gracias. Es un privilegio estar con ustedes. Le he pedido al Señor que los bendiga para que oigan algo que aumente su capacidad para reconocer la voz del Espíritu. Quizás ya hayan recibido un mensaje dirigido a ustedes en la bella música que hemos escuchado. Hace 41 años, con vacilación, asistí a un devocional para jóvenes adultos en la manzana del templo. La enorme nevada que había caído esa tarde puso a prueba mi fe. Fui por cumplir con mi deber, ya que me habían pedido participar. A lo largo de los años he aprendido que lo que dijo el presidente Irene es cierto. Una persona no puede darle al Señor una migaja de pan sin que él le devuelva toda una hogaza. Mi esposo es la hogaza que recibí por mi migaja de participación, ya que fue allí donde lo conocí. Él estaba cantando en el coro y al final de la reunión se llenó de valor y se me acercó para presentarse. Estoy agradecida porque sentí la obligación de asistir aquella noche y porque mi Padre Celestial aceptó mi esfuerzo reacio para estar donde tenía que estar. Me alegra tener aquí a algunos de nuestros hijos y a nuestra nieta mayor. Maquela toca la viola. Empezó a tomar lecciones de violín a los 3 años y ahora a los 16 años tiene un talento formidable. Lo puedo decir porque soy su abuela y las abuelas no mienten. Ha sido inspirador observar su progreso paso por paso, aprender a usar su instrumento para bendecir no solo su propia vida, sino la de muchas otras personas. Ha aprendido el arte de afinar dicho instrumento, de practicarlo a diario y el gozo de tocarlo y armonizarlo con otros instrumentos. Cuando yo servía en una misión con mi esposo, aprendí a leer los símbolos y a repetir los sonidos del alfabeto coreano. Aprendí saludos básicos, expresiones y términos del Evangelio y podía distinguir el idioma coreano de otros idiomas. Además, memoricé himnos y canciones favoritos de la primaria. Pero mi habilidad para hablar o entender la mayor parte de ese hermoso idioma era muy limitada. ¿Por qué les menciono estos ejemplos que aparentemente no tienen ninguna relación? Porque hoy deseo hablar sobre aprender el idioma del Espíritu, de cómo se dirige a nosotros. Así como aprender a tocar un instrumento o hablar un idioma es un proceso, aprender el idioma del Espíritu es también un proceso. Es algo vital para nosotros, ya sea que nos hayamos bautizado hace poco o que seamos miembros de la iglesia desde hace tiempo. El Salvador enseñó a los lamanitas que fueron bautizados con fuego y con el Espíritu Santo y no lo supieron. Deseo que aumentemos nuestra capacidad para oír y entender los susurros del Espíritu y ejercitemos nuestra fe para actuar según dichos susurros. Para ello, debemos primero aprender a reconocer su voz. Tomemos un minuto para evaluar nuestra experiencia. Como tenemos una audiencia numerosa a la que se unen jóvenes adultos de todo el mundo, quisiera invitarles a hacer algo. Sin ser demasiado personales, quisiera que compartieran unos con otros en Twitter las experiencias que hayan tenido sobre las siguientes preguntas. Cuando tengan un momento, tuiteen sus respuestas al hashtag CESDEVO. Quiero que respondan a esta pregunta. ¿Cómo podemos saber si hemos oído la voz del Espíritu? Tal vez nos hagamos algunas otras preguntas. ¿He tenido sentimientos de amor, gozo, paz, paciencia, mansedumbre, ternura, fe, esperanza y consuelo? ¿Acuden a mi mente ideas o me vienen sentimientos al corazón que sé que son del Señor y no míos? ¿He oído que mi voz dice la verdad sin haber planeado lo que diría? ¿He sentido que se han magnificado mis propias aptitudes y habilidades? ¿He sentido que he recibido guía y protección ante el engaño? ¿He reconocido el pecado en mi vida y he tenido el deseo de corregirlo? ¿He sentido al Espíritu glorificar y dar testimonio de Dios y de Jesucristo? Si respondieron que sí a cualquiera de las preguntas, habrán sentido el Espíritu del Señor en algún momento en su vida. Pero esta tarde, la pregunta más importante es, ¿podéis sentir eso ahora? El profeta mormón enseñó, pues he aquí, a todo hombre se le da el Espíritu de Cristo para que sepa discernir el bien del mal. Por tanto, os muestro la manera de juzgar, porque toda cosa que invita a hacer lo bueno y persuade a creer en Cristo es enviada por el poder y el don de Cristo, por lo que sabréis con un conocimiento perfecto que es de Dios. Pero cualquier cosa que persuade a los hombres a hacer lo malo y a no creer en Cristo y a negarlo y a no servir a Dios, entonces sabréis con un conocimiento perfecto que es del diablo, porque de este modo obra el diablo, porque él no persuade a ningún hombre a hacer lo bueno, no, ni a uno solo, ni lo hacen sus ángeles, ni los que a él se sujetan. El presidente Hinckley señaló, en definitiva, esa es la prueba. Persuade a hacer lo bueno, a elevarse, a andar con la cabeza en alto, a hacer lo correcto, a ser amables, a ser generosos. Entonces, proviene del Espíritu de Dios. ¿Por qué parece ser tan difícil discernir las impresiones del Espíritu? Quizás sea porque el Espíritu se comunica a nuestra mente y a nuestro corazón. Al aprender el idioma del Espíritu, a veces confundimos nuestros pensamientos y nuestras emociones con los susurros del Espíritu. Otra razón es que el discernir el Espíritu es un don del Espíritu. Así como unos aprenden fácilmente un idioma y otros no, así es con la habilidad para entender los susurros del Espíritu. Muchas veces, el aprender un instrumento o idioma requiere mucho esfuerzo. Hay que practicar y a veces uno comete errores. Ocurre lo mismo con el proceso de aprender el idioma del Espíritu. Les ayudaría saber que la revelación personal es un proceso de línea sobre línea, precepto tras precepto, que incluso los profetas, videntes y reveladores tienen que aprender a entender. El siguiente es un ejemplo de la vida del Elder Jeffrey R. Holland.
0: Hay momentos en los que la única forma de ir desde la A a la C es por medio de la fe. Habiéndome criado en el sur de Utah y disfrutando de todas las maravillas y bellezas de esa área y del norte de Arizona, quería que mi hijo las conociera. Y deseé mostrarle los lugares que yo había visto y disfrutado cuando tenía su edad. Así que su madre nos preparó un pequeño almuerzo, nos llevamos la camioneta del abuelo y nos dirigimos hacia el sur, a lo que llamamos la vieja franja de Arizona.

0: Al notar que se ponía el sol, decidimos que sería mejor volver. Pero nos encontramos ante una bifurcación particular en el camino, en realidad la única que hasta ese punto era absolutamente irreconocible. Le pedí a mi hijo que orara para saber qué camino tomar y sintió que la impresión le decía debíamos tomar por la derecha y yo sentí lo mismo. Y al ir hacia ese lado, encontramos un camino sin salida. Avanzamos 300, 500 metros y no había salida. Claramente, era el camino equivocado. Dimos la vuelta, regresamos al punto de partida y tomamos el otro camino, y claramente era el camino a la izquierda el correcto. En cierto punto del recorrido, Matt dijo, «Papá, ¿por qué sentimos después de orar que el camino de la derecha era el correcto, el que debíamos tomar, y no lo era?» Le dije, creo que el deseo del Señor en ese momento y su respuesta a nuestra oración fue llevarnos al camino correcto lo más rápido posible, en cierta seguridad, con cierto entendimiento de que estábamos en la ruta correcta y no teníamos que preocuparnos por eso. Y en ese caso, la manera más fácil de hacerlo era dejarnos avanzar 300 o 400 metros en el camino equivocado y rápidamente descubrir y saber sin duda que era el camino equivocado y por lo tanto, con la misma certeza, con igual convicción, saber que el otro camino era el correcto. Tengo un conocimiento absoluto y certero, un conocimiento perfecto, que Dios nos ama. Él es bueno, Él es nuestro Padre, y Él espera que oremos, que confiemos, que seamos creyentes y no nos demos por vencidos, que no nos invada el pánico y que no retrocedamos ni cedamos cuando algo no parece marchar bien. Sigamos adelante, sigamos trabajando, sigamos creyendo, confiando, siguiendo ese mismo camino y viviremos para caer en sus brazos, sentir su abrazo y oírlo decir, te dije que estaría bien, te dije que todo saldría bien.
1: Qué lindo, ¿verdad? Tuve una experiencia similar a la de Letter Holland al prepararme para hablar esta noche. Empecé a seguir un camino estudiando y anotando mis ideas acerca del tema que quería tratar y después sentí inquietudes. Pensé que debería hablar sobre otra cosa. Entonces recordé una experiencia que tuve hace 2 años. Cuando me llamaron a servir como presidenta general de la Sociedad de Socorro, pasé algunas noches sin dormir. Una de esas noches acudieron a mi mente muchas ideas que se me quedaron grabadas en el corazón. Tomé nota de ellas y las guardé. No volví a acordarme de ellas hasta hace unas semanas cuando las inquietudes sobre mi primer tema empezaron a preocuparme. Mi Padre Celestial permitió que siguiera el otro camino por un tiempo, pero me volvió a este por medio de un tierno sentimiento en el corazón y despertando el recuerdo en mi mente mediante el don del Espíritu Santo. ¿Qué podemos hacer para estar en más armonía con la voz del Espíritu? Podemos comenzar primero que todo a reconocer que nuestro Padre Celestial desea comunicarse con nosotros. Lo sabemos porque todos los profetas en los últimos días han enseñado la doctrina de la revelación personal. Piensen en las muchas otras bendiciones que el Señor nos ha dado para comunicarnos con Él y recibir sus palabras. Las Escrituras, bendiciones patriarcales, oración, ordenanzas, líderes y padres inspirados y el don del Espíritu Santo. ¿Por dónde empezamos a fin de acercarnos más a Dios y oír su voz? Empezamos con lo básico. Hacemos las cosas pequeñas y sencillas que demuestran que Él ocupa el primer lugar en nuestra vida y que deseamos recibir revelación de Él. Cuando visité África Occidental, aprendí una frase que se aplica al proceso de la revelación personal. A paso lento, trecho por trecho. ¿Qué cosas podemos hacer a paso lento, trecho por trecho? Número 1, orar con sinceridad y humildad. Mi corazón se ha conmovido al ver a mis propios hijos y nietos ejercitar su fe al suplicar en humilde y sincera oración la ayuda del Señor con sus pequeños problemas. Esto lo manifiesta una tierna experiencia que tuvimos. Nuestro hijo es el mayor y tiene 5 hermanas, pero no tiene hermanos. Antes de que naciera nuestra tercera hija, mi esposo le prometió a él un perro si la criatura resultaba ser otra mujercita. Al nacer la niña, mi esposo cumplió su promesa. El perro se convirtió en el mejor amigo de nuestro hijo. Él quería mucho a su perrito, pero un día el perro se perdió. Buscamos y buscamos, pero fue inútil. Informamos al oficial para el control de animales, pero no nos dio muchas esperanzas, ya que vivíamos muy cerca de la autopista. Pensó que por haber pasado ya algún tiempo, era posible que el perro hubiese corrido hacia la carretera y lo hubieran atropellado. Hicimos lo que pudimos para consolar a nuestro hijo, pero él estaba deshecho. Me acuerdo que lo invité a orar para pedir consuelo al Padre Celestial. El niño me miró a los ojos y dijo, «Mami, he estado orando y orando». Pasaron un par de días, entonces una mañana alguien tocó a la puerta. Uno de los niños fue a contestar y fue corriendo a avisarme. Me preocupé al ver un auto frente a la casa con el aviso que decía «Control de animales». El hombre que estaba a la puerta me miró y dijo, «Señora Burton, creo que tengo algo en el auto que le pertenece a su hijo». Quedé pasmada. Me preocupé de que hubiera recogido al perro y que estuviera muerto o terriblemente herido. Para mi gran sorpresa, traía a nuestro perro atrás del auto, vivo, sano y listo para saltar a los brazos de nuestro hijo. Le pregunté dónde lo había encontrado. Y él dijo, «Esta mañana ocurrió algo muy curioso. Al salir, encontré enfrente de mi casa un perro que encajaba justamente con la descripción que usted me había dado. El perro respondió cuando lo llamé por nombre, así que pensé traerlo y darle tranquilidad a su hijito antes de que se fuera a la escuela». Sé que el Señor contesta las oraciones sinceras y tiernas de los niños. Desea que ellos sepan que Él está a su alcance desde temprana edad a fin de que sigan confiando en Él al llegar a la edad adulta. Por tener gran humildad, los niños son merecedores de la promesa que se encuentra en Doctrina y Convenios. Sé humilde y el Señor tu Dios te llevará de la mano y dará respuesta a tus oraciones. Mientras leo las siguientes preguntas que el presidente Spencer W. Kimball hizo a un grupo como ustedes, consideren su propia humildad y la sinceridad de sus oraciones. ¿Quieren una guía? ¿Han orado al Señor pidiendo inspiración? ¿Quieren hacer lo correcto o quieren salirse con la suya, esté o no esté bien? ¿Quieren hacer lo que al final sea mejor para ustedes o lo que les parezca más deseable en el momento? ¿Han orado? ¿Qué tanto han orado? ¿Cómo han orado? ¿Han orado como lo hizo el Salvador o han pedido lo que quieren sin tener en cuenta si es apropiado o no? El presidente Kimball agregó, ¿dicen en sus oraciones que se haga tu voluntad? ¿Han dicho, Padre Celestial, si me inspiras y me das un indicio de que es lo correcto, obedeceré? ¿O en sus oraciones han dicho,

0: hacer lo que tú digas. ¿Han orado de esa manera? ¿No creen que sería prudente hacerlo? ¿Tienen suficiente valor como para orar así? Una manera de orar con sinceridad es aprender a formular preguntas sinceras y francas y con humildad llevarlas ante el Señor. Consideren las preguntas que hizo José Smith. ¿Qué se puede hacer? ¿Cuál de todos estos grupos tiene razón o están todos en error? Si uno de ellos es verdadero, ¿cuál es y cómo podré saberlo? Sabiamente acudió a las Escrituras, una fuente de verdad divina, causándole seria reflexión, la cual lo llevó a la determinación de pedir a Dios, creyendo que se contestaría su oración. Orar con sinceridad significa que pensamos actuar según la respuesta que recibamos. José relató en cuanto a la ferviente oración que hizo en la arboleda sagrada. Él dijo, había sido mi objeto recurrir al Señor para saber cuál de estas sectas era la verdadera, a fin de saber a cuál unirme. Era obvio que José tenía la intención de actuar de acuerdo con lo que el Señor le revelara. Incluso antes de hacer esa simple pregunta, él recibió mucho más de lo que jamás había esperado. Se le dio el extraordinario privilegio de ver a nuestro Padre Celestial y a su Hijo Jesucristo. Me regocijo en esta gloriosa respuesta al deseo simple y sincero que tenía el joven profeta José Smith de recibir conocimiento. Número 2. Actuar sin demora con respecto a las impresiones espirituales. Un solemne incidente de la vida del presidente Monson sirve para ilustrar la vital importancia de responder sin demora a las impresiones del espíritu.
1: Al madurar en sus responsabilidades, el obispo Monson aprendió la importancia de seguir al Espíritu y confiar en el Señor. Una noche, en una reunión del sacerdocio de Estaca, tuvo la impresión de que debía salir de la reunión de inmediato y dirigirse al Hospital de Veteranos de Salt Lake City. Antes de la reunión lo habían llamado por teléfono diciéndole que un miembro anciano estaba enfermo y que había sido internado en ese hospital. Se le preguntó si podía ir a darle una bendición. El atareado obispo le explicó que se dirigía a una reunión, pero que iría al hospital después de ella. Ahora la impresión era más fuerte que nunca. Sal de la reunión y ve al hospital de inmediato. El obispo Monson miró hacia el púlpito. El presidente de Estaca estaba discursando. No veía cómo salir a mitad del discurso y pasar frente a toda una hilera de hermanos. Entonces esperó con ansias hasta el final del mensaje y luego se apresuró hacia la puerta antes de que se anunciara la última oración. Corriendo por el cuarto piso del hospital, el joven obispo notó una gran movimiento fuera de la habitación. Entonces, una enfermera le preguntó, ¿es usted el obispo Monson? Sí, contestó. Lo siento, el paciente murió con su nombre en los labios. Conteniendo las lágrimas, el obispo Monson salió del hospital en la oscura noche y prometió que siempre seguiría las impresiones del Espíritu, y ha seguido las impresiones del Espíritu de inmediato en todo momento. Nadie puede comprender al presidente Monson a menos que entienda la frecuencia de ese tipo de impresiones espirituales en la vida de él y la lealtad absoluta con la que responde a ellas.
0: Número 3. Escudriñar las Escrituras a diario. El elder Robert D. Hales enseñó, si deseamos hablar con Dios, oramos, y si deseamos que Él nos hable, escudriñamos las Escrituras, porque por medio de sus profetas recibimos sus palabras. Cuando tenía 20 años de edad, luchaba con una difícil decisión y parecía que no recibía respuesta a mis oraciones fervientes. Una noche, mi padre llegó a casa después de una reunión y vio que la luz de mi cuarto estaba encendida. Se sentó al borde de la cama y preguntó si podría ayudar al percibir mi conflicto. Le hablé desde lo más profundo de mi corazón. Él sugirió que acudiera a las Escrituras para que me guiaran en mi decisión, mencionando pasajes específicos para meditar y orar en cuanto a ellos. Seguí su consejo inspirado. y

Escudriñé las Escrituras. Después de un tiempo y de un esfuerzo constante, fui bendecida con una clara respuesta a mi oración. Al llevar ante el Señor mis mejores ideas y decisión, supliqué una confirmación de esa decisión y sentí paz en mi corazón. En las Escrituras dice que los hijos rectos de Elamán, Lehi y Nefi, recibían muchas revelaciones diariamente. Si nos deleitamos a diario en las palabras de Cristo y meditamos en ellas, nosotros también recibiremos revelaciones diarias mediante el don del Espíritu Santo, sobre todo si anotamos detenidamente las ideas y sentimientos que recibamos. Número 4. Vivir la ley del ayuno. Para aumentar nuestra habilidad de oír la voz del Espíritu, haríamos bien en ayunar durante 24 horas cada domingo de ayuno y dar sin reserva nuestras ofrendas de ayuno para ayudar a los necesitados. El presidente Harold B. Lee aconsejó: el Señor dijo a Isaías que los que ayunaran de ese modo y partiesen su pan con el hambriento podrían invocar al Señor y Él les contestaría. Podrían clamar al Señor y Él les diría: heme aquí. Esa es una manera de establecer una relación en la cual el Señor se comunique con ustedes. Pónganla a prueba este año. Vivan la ley del ayuno con perfección. En el libro de Alma aprendemos que los hijos de Mosías se habían dedicado a mucha oración y ayuno. Por tanto, tenían el espíritu de revelación. Y cuando enseñaban, lo hacían con poder y autoridad de Dios. Esa frase, se habían dedicado, es para que la meditemos al evaluar nuestros esfuerzos por ofrecer un verdadero ayuno. Número 5. Ser dignos y adorar en el templo. Según el presidente George Albert Smith, cada uno de nosotros tiene derecho a la inspiración del Señor en proporción a la forma en que llevamos una vida recta. Fíjense que no dijo que tenemos que ser perfectos para recibir revelación, pero sí tenemos que poner nuestro mejor esfuerzo para vivir dignamente. Recordemos el ejemplo negativo del pueblo del rey Limi en el libro de Mormón y aprendamos de él. El Señor fue lento en oír su clamor a causa de sus iniquidades. Parece que la dignidad es un precio bajo que hay que pagar para abrir las ventanas de los cielos. Si guardamos nuestros convenios y somos dignos de tomar la Santa Cena, se nos promete que siempre tendremos el Espíritu con nosotros. Pero eso viene después de que prometemos y honramos el convenio de que siempre recordaremos al Salvador. El ser dignos de entrar en el templo y asistir con la mayor frecuencia posible al templo nos habilitará para crecer en el Señor y recibir la plenitud del Espíritu Santo. Número 6. No trates con liviandad las cosas sagradas. Reconozcamos que la revelación del Señor es una confianza sagrada. El elder Richard G. Scott enseñó que la inspiración que se registra con cuidado demuestra a Dios que sus comunicaciones son sagradas para nosotros. Esos registros deben protegerse para que no se pierdan y para evitar la intromisión de otras personas. Un segundo testigo de esa enseñanza es la experiencia del presidente Harold B. Lee, quien dijo: a veces me he despertado a medianoche y no he podido volver a conciliar el sueño sino hasta que me he levantado a escribir el problema con el que estaba lidiando. Pero se requiere mucha valentía para actuar cuando se han recibido indicaciones en respuesta a las oraciones. Número 7. Estar preparados para proceder con fe. Cuando mi esposo y yo estábamos comprometidos, teníamos largas conversaciones sobre nuestro futuro. ¿Qué hacer con respecto a nuestros estudios? ¿Cuándo tener hijos? ¿Qué profesión proveería para nuestra familia y nos permitiría servir en la iglesia? Por creer en el consejo del profeta que enseñó que podíamos tener hijos mientras estudiábamos y trabajábamos al mismo tiempo, avanzamos con fe. No fue fácil. Mi esposo tuvo 3 trabajos de tiempo parcial mientras iba a la universidad para permitirme desempeñar mi función de madre y criar a mis hijos. Esa decisión iba en directa oposición a la lógica del mundo, aún en ese entonces. Al mirar atrás, ahora vemos cómo esos pasos de fe resultaron en bendiciones eternas, bendiciones que quizás habríamos perdido si no hubiésemos hecho caso a la voz del Espíritu a través del profeta escogido del Señor. A modo de ilustración, consideramos
consideremos la experiencia del Elder Hales, a quien se le asignó ayudar al presidente Ezra Taft Benson en una conferencia de estaca donde se llamaría un nuevo presidente de estaca. Él relata lo siguiente. Después de orar, entrevistar, estudiar y volver a orar, Elder Benson me preguntó si ya sabía quién iba a ser el nuevo presidente. Le dije que aún no había recibido la inspiración. Me miró por largo tiempo y me respondió que él tampoco. Sin embargo, ambos recibimos la inspiración de pedirles a tres dignos poseedores del sacerdocio que hablaran en la sesión de la conferencia del sábado por la tarde. Unos momentos después de que comenzó a hablar el tercer orador, el Espíritu me indicó que él debía ser el nuevo presidente de estaca. Miré al presidente Benson y vi lágrimas que rodaban por su rostro. Ambos habíamos recibido la revelación, pero solo al seguir procurando la voluntad de nuestro Padre Celestial, al proceder con fe. Número 8. Dejar que el Señor decida los detalles de lo que elija revelar y cuándo decida revelarlo. La observación de la autora Corrie ten Boom parece ser pertinente en este punto. Toda experiencia que Dios nos da, toda persona que Él pone en nuestro camino, es la preparación perfecta para un futuro que solo Él puede ver. Quizás algunos hayan tenido una experiencia similar a la que nuestros seis hijos tuvieron al buscar a sus dignos cónyuges eternos. En retrospectiva, ahora se dan cuenta de que necesitaban ciertas experiencias para reconocer la mano del Señor al dirigirlos a sus cónyuges eternos. Algunas de esas experiencias requirieron años de espera paciente y de proceder con mucha fe. A veces incluso los cielos parecían estar cerrados mientras oraban. Cuando el tiempo del Señor entra en conflicto con nuestros propios deseos, hay que confiar en que quizás haya alguna experiencia preparatoria que el Señor quiere que tengamos antes de contestar nuestras oraciones. El Elder Dallin H. Oaks enseñó, debemos reconocer que el Señor nos hablará por medio del Espíritu en su propio tiempo y a su propia manera. Muchas personas no entienden este principio. Creen que cuando estén listas y cuando les parezca conveniente, pueden acudir al Señor y que Él les contestará de inmediato y hasta de la manera precisa que ellas han especificado. La revelación no se recibe de esa manera. No podemos forzar las cosas espirituales. Hace más o menos 15 años, mi madre perdió la vista. Por meses luchó con esa difícil prueba. Oró con fervor y encontró consuelo y entendimiento en un poema sencillo que ha llegado a ser uno de sus favoritos. El presidente Monson lo citó hace poco. No sé por cuáles métodos se logra, mas la oración, Dios siempre contesta. Sé que Él una promesa nos ha dado, que siempre oye la oración de fe. Sé que Él la contestará tarde o temprano, así que oro y con calma espero. Aunque no sé si lo que he solicitado vendrá de la manera que yo quiero, en sus manos mi oración he dejado, pues son más sabias sus sendas que las mías. Sé que Él me concederá lo suplicado o me dará algo más hermoso todavía. Al igual que muchos de nosotros, mi madre aún procura poner su confianza en la voluntad y el tiempo del Señor. Al hacerlo, recordemos esta enseñanza del Elder Scott. ¿Qué puedes hacer cuando te has preparado cuidadosamente, has orado con fervor y has esperado un tiempo razonable para recibir una respuesta y sigues sin sentirla? Cuando vives dignamente, y lo que has elegido está de acuerdo con las enseñanzas del Salvador, debes poner tu confianza en el Señor. Cuando tú vives con rectitud y actúas con confianza, Dios no permitirá que sigas adelante por mucho tiempo sin hacerte sentir la impresión que has tomado una mala decisión. En el momento indicado, el Señor te indicará. Si tienes un estupor de pensamiento, esto te indicará que lo que has escogido no es correcto o sentirás paz
lo cual te confirmará que has hecho una elección correcta. Cuando tú vives con rectitud y actúas con confianza, Dios no permitirá que sigas adelante por mucho tiempo sin hacerte sentir la impresión de que has tomado una mala decisión. Esa voz de amonestación del Espíritu se recibe por medio de la voz de los siervos escogidos del Señor, lo cual nos lleva al siguiente punto. Número 9. Prestar atención a las advertencias proféticas. Tomemos en cuenta algunas advertencias proféticas de nuestros tiempos. Primero, del presidente Packer. Ahora, una advertencia. Cierto tipo de música es espiritualmente muy destructiva. El ritmo, el sonido y el estilo de vida de los que la interpretan apartan al espíritu. Es mucho más peligrosa de lo que uno se imagina porque asfixia los sentimientos espirituales. Otra advertencia. Si alguna vez reciben la impresión de hacer algo que los haga sentir incómodos, algo que sepan que en su interior, que es indebido y contrario a los principios de rectitud, no le presten atención. Y aquí hay una advertencia más. Si la persona empieza a criticar y abriga sentimientos negativos, el espíritu se alejará. Y nuestro amado profeta, el presidente Monson, levantó la voz de admonestación cuando dijo: estén alerta a cualquier cosa que pudiera robarles las bendiciones de la eternidad. ¿Por qué debemos poner nuestro corazón en armonía con la voz del Espíritu? Acabo de regresar de las Filipinas, donde he visto la devastación del supertifón Ayan. Oí las experiencias de nuestros hermanos filipinos cuando testificaron que fueron guiados por el Espíritu en el momento preciso para saber qué hacer y a dónde ir. Los oí decir que procedieron con fe en momentos en que el sendero no estaba definido. Oí historias de jóvenes misioneros que siguieron impresiones que los condujeron a encontrar protección en medio de un mundo que se derrumbaba a su alrededor. Estoy agradecida por el inefable don del Espíritu Santo, el cual advierte, dirige, consuela y guía a los que se esfuerzan por vivir dignamente. De todos los dones que nuestro Padre Celestial podría haber conferido a sus hijos e hijas, al salir de las aguas del bautismo, Él eligió darnos el don del Espíritu Santo. El Espíritu Santo trabaja en perfecta unidad con el Padre Celestial y Jesucristo. Da testimonio del Padre y del Hijo y revela y enseña la verdad de todas las cosas. Podemos recibir un testimonio seguro del Padre Celestial y de Jesucristo mediante el poder del Espíritu Santo. Su comunicación nos da más certeza que cualquier otra comunicación mediante nuestros sentidos naturales. Hermanos y hermanas, como bien saben, el edificio grande y espacioso con personas que se burlan y ridiculizan está a todo nuestro alrededor. La voz del mundo es ruidosa, imparable, convincente y constante. Si no aprendemos a poner nuestro corazón en armonía con la voz del Espíritu y mejoramos nuestra habilidad de buscar, recibir y actuar según la revelación personal, estamos en terreno inseguro. Necesitamos que la voz del Espíritu nos aparte de lo que es indecente, insensato, vulgar, violento, egoísta y pecaminoso. Necesitamos que no solo nos guíe a todo lo que es virtuoso o bello o de buena reputación o digno de alabanza, sino que nos ayude a cultivar el deseo por esas cosas para resistir el llamado del mundo. Una de las mejores bendiciones que podemos recibir al aprender a oír la voz del Espíritu es el poder vernos a nosotros mismos como nos ve nuestro Padre Celestial y a paso lento, trecho por trecho, llegar a ser mejores. Escuchen estas palabras de un profeta moderno. El don del Espíritu Santo estimula todas las facultades intelectuales, aumenta, ensancha, expande y purifica todas las pasiones y afectos naturales y las adapta mediante el don de la sabiduría para su uso lícito. Inspira, desarrolla, cultiva y madura todas las bien afinadas simpatías, gozos, gustos, sentimientos afines y afectos de nuestra naturaleza. Inspira virtud, amabilidad, bondad, ternura, dulzura y caridad. Desarrolla la belleza de la persona,
la forma y las características, se ocupa de la salud, el vigor, la animación y el sentir social, vigoriza todas las facultades del hombre físico e intelectual, fortalece y tonifica los nervios, en una palabra es, por así decirlo, médula a los huesos, alegría al corazón, luz a los ojos, música a los oídos y vida al ser entero. El Espíritu Santo puede hacer por nosotros física, espiritual, emocional, mental e intelectualmente lo que ningún remedio hecho por el hombre pueda llegar a duplicar. Reconocen que el vivir dignos de tales bendiciones vale cualquier precio, incluso a costa de gran sacrificio. Es la hogaza que recibimos por nuestra incomparable migaja de esfuerzo. Invito a todos para que empecemos esta noche a poner nuestro corazón en armonía con la voz del Santo Espíritu. No es coincidencia que el Señor haya levantado al presidente Monzo como su profeta viviente para guiarnos en estos últimos días. Él es uno que ha aprendido bien a oír y responder a las impresiones del Espíritu. Haríamos bien en seguir su ejemplo. Testifico que Él es el portavoz del Señor en nuestros días, que nuestro Padre Celestial quiere que volvamos a su presencia y ha proporcionado el medio para que lo hagamos al dar a su Hijo unigénito y el don del Espíritu Santo. Testifico que vale la pena cualquier esfuerzo de nuestra parte el obtener y retener ese inefable don. En el nombre de Jesucristo. Amén.

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1: Nuestro Padre Celestial, estamos tan agradecidos este día por la gran bendición de que tuvimos de recibir esta instrucción. Estamos agradecidos por los profetas vivientes, por su esfuerzo por traernos la guía. Ayúdanos a seguirlos y a seguir sus pasos y a seguir los susurros del Espíritu. Te pedimos que seamos llevados también por el Espíritu y con estas enseñanzas hasta nuestros hogares, y te rogamos que nos guíes hasta el fin. Te damos gracias por estas cosas en el nombre de Jesucristo. Amén.

0: El profeta nos guía hacia Jesucristo. Por el Elder Isaac K. Morrison de los 70. El profeta conoce el camino porque conoce a Jesucristo, que es el camino y la verdad y la vida. Juan capítulo 14, versículo 6. Un día me encontraba almorzando en el comedor del edificio administrativo de la iglesia con tres de mis colegas de los 70. Mientras comíamos, el presidente Russell M. Nelson vino a nuestra mesa con su plato de sopa y dijo, ¿puedo acompañarlos? Por supuesto, presidente, respondimos todos. ¿Quién no querría almorzar con el profeta? Mientras comíamos, el presidente Nelson compartió algunas experiencias que ha tenido en los muchos países que ha visitado y habló de personas que lo han inspirado. Fue muy bondadoso, sabio y generoso. Al terminar el almuerzo, me volví al presidente Nelson y le dije, «Presidente, no sé cuándo podré volver a sentarme a la misma mesa que usted, pero esta noche voy a ver a mi esposa y a mis hijos y les diré que almorcé con el profeta. Sé que me preguntarán, ¿qué te ha dicho que nos digas? Presidente, ¿qué desea que les diga a mi esposa y a mis hijos?» El presidente Nelson me miró por un momento. Estaba ansioso de oír lo que tenía que decir. «Solo tengo tres palabras para usted», dijo él. «Dígale a su familia que yo le dije, guarden los mandamientos». Todos hemos escuchado antes este consejo del presidente Nelson, pero en ese momento sentí un testimonio personal y fuerte de que el presidente Nelson es verdaderamente el profeta. Le di las gracias y más tarde ese día le conté a mi familia lo que había sucedido. Más adelante nuestros hijos hicieron etiquetas autoadhesivas que decían «Guarden los mandamientos» y las colocaron en el refrigerador y los espejos para recordar lo que había dicho el presidente Nelson. Desde entonces he meditado en el consejo del presidente Nelson. Cuando guardamos los mandamientos, demostramos nuestro amor por el Padre Celestial y el Salvador. Nos acercamos más a ellos y permanecemos en su amor. Esa experiencia con el profeta me ha confirmado una verdad profunda y espiritualmente significativa. En la primaria cantamos, «Sigue al profeta, lo que él dice manda el Señor». Él sí conoce el camino. El profeta conoce el camino porque conoce al Salvador, que es el camino y la verdad y la vida. Cuando seguimos al profeta, se nos guía a Jesucristo. La función sagrada de los profetas. El Señor ha dado una función importante y sagrada a los profetas tanto en la antigüedad como en nuestros días. En las Escrituras leemos, «Porque no hará nada Jehová el Señor, sino hasta que revele su secreto a sus siervos los profetas». En el libro de Ezequiel aprendemos más acerca de lo que se requiere de los profetas. El Señor le dijo al profeta Ezequiel, «A ti, pues, oh hijo de hombre, te he puesto como atalaya de la casa de Israel, y oirás la palabra de mi boca, y les advertirás de mi parte». Los profetas, al igual que los atalayas en una torre, tienen el mandato especial de ser portavoces del Señor y declarar lo que Él les ha revelado. El Señor requiere que sus profetas sean hombres de fe, íntegros y valientes. Samuel el Amanita, por ejemplo, mostró su compromiso total con Jesucristo cuando se subió a una muralla y declaró a los nefitas las cosas que el Señor había puesto en su corazón. «Y he aquí, un ángel del Señor me lo ha declarado», dijo Samuel, «y él impartió alegres nuevas a mi alma. Y he aquí, fui enviado a vosotros para declarároslo también, a fin de que recibieseis buenas nuevas, pero he aquí, no quisisteis recibirme». Para mí, es extraordinario que Samuel testificara osadamente de la verdad, aun cuando los nefitas le arrojaron piedras y lanzaron flechas contra él mientras se hallaba sobre la muralla. Vemos esa valentía en los profetas, videntes y reveladores de la actualidad. Hacer del mundo un lugar mejor. No hace mucho conocí a una pareja durante una conferencia de estaca en Nashville, Tennessee, Estados Unidos. La esposa había sido miembro de la iglesia toda su vida. El esposo no era miembro. Se me acercaron y él dijo, «Estoy listo para ser bautizado». Sentí una gran felicidad al escuchar eso. Le pregunté, «¿Qué ha cambiado?». Me respondió, «Cuando escuché el mensaje del presidente Nelson en la conferencia general, me conmovió mucho. Supe que era un profeta. Obtuve un testimonio y ahora estoy listo para ser bautizado». También conozco a una mujer de Costa del Cabo, Ghana, que de alguna manera sintonizó la conferencia general. Nunca había oído hablar de la Iglesia de Jesucristo de los Santos de los Últimos Días, pero se quedó pegada a lo que vio y oyó de profetas, videntes y reveladores. Después buscó la iglesia, encontró una capilla y conoció a los misioneros. Finalmente fue bautizada. Hace poco me envió fotografías de ella en el templo para recibir su investidura. Estos dos ejemplos muestran lo poderoso que es el mensaje del profeta para el mundo. Si todos hicieran caso a su mensaje, el mundo sería muy pacífico. Todos nos centraríamos en lo que más importa, que incluye el desarrollar una relación con el Padre Celestial y su Hijo Jesucristo, y edificar familias fuertes y eternas. También seríamos lo mejor que pudiéramos porque guardaríamos los dos grandes mandamientos, amar a Dios y amar a nuestro prójimo. Estableceríamos Sion, una sociedad en la que prevalecerían el amor, la rectitud y la armonía, reflejando el espíritu del discipulado. Cuando seguimos al profeta, podemos estar seguros de que estamos haciendo lo que Dios desea que hagamos, porque el profeta sigue a Jesucristo y nos ayuda a seguirlo. Gracias a Jesucristo, todo en la vida adquiere sentido. Podemos sentir gozo independientemente de lo que esté sucediendo o no esté sucediendo en nuestra vida. Al seguir al profeta, en verdad podemos hacer del mundo un lugar mejor. Buscar las bendiciones prometidas. Cuando los santos fueron expulsados de Kirtland, Ohio, la primera presidencia encomendó a Oliver Granger que vendiera las propiedades de los santos y saldara las deudas de la iglesia. Oliver, un hombre común y corriente, casi ciego debido a la exposición al frío, aceptó esa difícil tarea porque el profeta José Smith y otros líderes se lo habían pedido. Oliver perseveró en medio de muchas dificultades y el Señor valoró su sacrificio y sus esfuerzos. «Tengo presente a mi siervo Oliver Granger», declaró el Señor. «He aquí, de cierto le digo que su nombre se guardará en memoria sagrada de generación en generación para siempre jamás. Y cuando caiga, se levantará nuevamente, porque su sacrificio será más sagrado para mí que su ganancia». Oliver y su esposa Lidia sostuvieron al profeta, y el Señor reconoció que Oliver había hecho lo mejor que podía, aunque no siempre tuviera éxito. El Señor destacó el valor de sus esfuerzos por encima de sus logros. Como misionero, e incluso ahora, no recuerdo haber oído mucho acerca de Oliver Granger, pero su nombre se menciona en las Escrituras porque obedeció la guía del profeta y recibió las bendiciones prometidas. Su nombre sí se guarda en memoria sagrada. De Oliver Granger aprendemos que, aunque la dirección proviene de una fuente divina, por medio de profetas, no garantiza un camino llano y desprovisto de obstáculos. Sin embargo, las promesas son seguras. ¿Cómo sería nuestra vida sin profetas? El profeta viviente y presidente de la iglesia representa una línea directa de comunicación de Dios con su pueblo y es la única persona sobre la tierra que recibe revelación para guiar a toda la iglesia. También proporciona revelación continua de Dios para ayudarnos a afrontar los desafíos de nuestra época. Al prestar atención al consejo del profeta, podemos hallar paz, gozo y guía en nuestra vida a medida que nos esforzamos por llegar a ser más como Jesucristo. Aceptemos las enseñanzas y el ejemplo de los profetas modernos, sabiendo que son instrumentos en las manos de Dios y que nos guían hacia las bendiciones eternas. Los amo y oro por ellos. Estoy agradecido de saber que son inspirados y que nos guían a nosotros y a nuestras familias hacia nuestro Salvador Jesucristo.
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3: Capítulo 5. Todo está perdido. Durante varias semanas, los buscadores de tesoros intentaron robar las planchas de oro que José había traído a casa. Para mantener a salvo el registro, él

Los curiosos pasaban por la casa y le suplicaban que les mostrara el registro. José siempre se rehusó a hacerlo, aun cuando alguien le ofreció dinero a cambio. Estaba decidido a salvaguardar las planchas, confiando en la promesa del Señor que las planchas serían protegidas si él hacía todo de su parte. Estas interrupciones le impedían, a menudo, examinar las planchas y aprender más acerca del Urim y Tumim. Él sabía que los intérpretes tenían el propósito de ayudarlo a traducir las planchas, pero nunca había utilizado piedras de vidente para leer un idioma antiguo. Estaba ansioso por comenzar la obra, pero no tenía claro cómo hacerlo. Mientras José aún examinaba las planchas, un respetado terrateniente de Palmira, llamado Martin Harris, había mostrado interés en su obra. Martin tenía edad suficiente como para ser el padre de José, y en ocasiones había contratado a José para trabajar en sus tierras. Martin había escuchado de las planchas de oro, pero no le había dado mucha importancia al asunto hasta que la madre de José lo invitó a hablar con su hijo. José se encontraba trabajando fuera cuando Martin pasó por la casa, así que hizo preguntas a Emma y otros miembros de la familia en cuanto a las planchas. Cuando José llegó a casa, Martin lo tomó del brazo y le pidió que le diera más detalles. José le contó sobre las planchas de oro y las instrucciones de Moroni para traducir y publicar los escritos que contenían. «Si es la obra del diablo, no tendré nada que ver con ella», dijo Martin. Sin embargo, si era la obra del Señor, él deseaba ayudar a José a proclamarla al mundo. José permitió que Martin sopesara las planchas dentro de la caja fuerte. Martin se dio cuenta de que había algo pesado en su interior, pero no estaba convencido de que fueran planchas de oro. «No debe culparme por no creer en su palabra», le dijo a José. Cuando Martin llegó a su casa después de medianoche, entró sigilosamente en su habitación y oró, prometiéndole a Dios que daría todo lo que tenía si él pudiese saber que José estaba llevando a cabo una obra divina. Mientras oraba, Martin sintió que una voz apacible y delicada habló a su alma. En ese momento, supo que las planchas eran de Dios y supo que debía ayudar a José a compartir con el mundo el mensaje que contenían. A finales de 1827, Emma supo que estaba embarazada y escribió a sus padres. Había pasado casi un año desde que ella y José se habían casado, y sus padres aún estaban desconformes. Sin embargo, los Hale accedieron a que la joven pareja regresara a Harmony para que Emma diera a luz cerca de su familia. Aunque se tendría que alejar de sus propios padres y hermanos, José estaba ansioso de ir. En el estado de Nueva York, aún había personas que acechaban para robarle las planchas, y mudarse a otro lugar podría brindarle la paz y privacidad que necesitaba para hacer la obra del Señor. Desafortunadamente, estaba endeudado y no tenía dinero para mudarse. Con la esperanza de poner sus cuentas en orden, José fue al pueblo para saldar algunas de sus deudas. Mientras se encontraba realizando un pago en una tienda, Martin Harris se acercó a él con gran resolución. «Señor Smith, aquí tiene $50», le dijo. «Se los doy para hacer la obra del Señor». A José le incomodaba aceptar el dinero y prometió devolverlo, pero Martin le dijo que no se preocupara por ello. El dinero era un obsequio y pidió a todos los presentes que fueran testigos de que se lo había dado sin reservas. Prontamente, José pagó sus deudas, cargó su carreta y partió con Emma hacia Harmony, llevando las planchas de oro escondidas en un barril de frijoles. El matrimonio llegó a la espaciosa casa de la familia Hales una semana después. Al poco tiempo, el padre de Emma exigió ver las planchas de oro, pero José dijo que solo podía mostrarle la caja donde las guardaba.
Molesto, Isaac alzó la caja de seguridad y sintió el peso.

0: pero se mantuvo escéptico. Dijo que José no podría tenerla en la casa a menos que le mostrara lo que había dentro. Con el padre de Emma por el medio, no iba a ser fácil traducir, pero José lo intentó lo mejor que pudo. Con la ayuda de Emma, él transcribió muchos de los extraños caracteres de las planchas a papel. Luego, durante varias semanas, José trató de traducirlos con el Urim y Tumim. El proceso lo obligaba a hacer más que mirar en los intérpretes. Él tenía que ser humilde y ejercer fe en tanto estudiaba los caracteres. Unos meses después, Martín llegó a Harmony. Dijo sentirse llamado por el Señor para viajar hasta la ciudad de Nueva York para consultar a expertos en lenguas antiguas. Tenía la esperanza de que pudieran traducir los caracteres. José copió varios caracteres adicionales de las planchas, escribió su traducción y entregó el papel a Martin. Él y Emma vieron partir a su amigo hacia el este para consultar a distinguidos eruditos. Al llegar allí, Martin fue a ver a Charles Anton, un profesor de latín y griego de la Universidad de Columbia. El profesor Anton era joven, unos 15 años menor que Martin, y era muy conocido por haber publicado una enciclopedia popular sobre las culturas griega y romana. Recientemente había empezado a recoger historias sobre los indios americanos. Anton era un erudito estricto que se molestaba cuando lo interrumpían, pero escribió a Martin y examinó los caracteres y la traducción que José había hecho. Aunque no sabía egipcio, el profesor había leído algunos estudios sobre el idioma y podía reconocerlos. Al observar los caracteres, apreció algunas similitudes con el egipcio y le dijo a Martin que la traducción era correcta. Martin le mostró más caracteres y Anton los examinó. Declaró que representaban caracteres de muchas lenguas antiguas y le dio a Martin un certificado que confirmaba su autenticidad. Además, le recomendó que mostrara los caracteres a otro académico llamado Samuel Mitchell, que solía dar clases en Columbia. «Él es muy versado en estas lenguas antiguas», afirmó Anton, «y no tengo dudas que él podrá darle alguna satisfacción». Martin guardó el certificado en el bolsillo, pero cuando estaba a punto de partir, Anton lo llamó. Quería saber cómo había hallado José las planchas de oro. «Un ángel de Dios se lo reveló», respondió Martin, «y testificó que la traducción de las planchas cambiaría el mundo y lo salvaría de la destrucción. Y ahora que tenía una prueba de su autenticidad, tenía pensado vender su granja y donar dinero para que se publicara la traducción».
1: «Permítame ver el certificado», dijo Anton.
0: Martin lo sacó del bolsillo y se lo entregó. Anton lo hizo pedazos y dijo que no habían tales cosas como la administración de ángeles. Si José deseaba que se tradujeran las planchas, podía llevarlas a Columbia y dejar que un erudito las tradujese. Martin le explicó que parte de las planchas estaban selladas y que José tenía prohibido mostrarlas a otros.
1: «No puedo leer un libro sellado», dijo Anton. Y le advirtió a Martin que José probablemente lo estaba engañando. «Tenga cuidado con los timadores», le dijo.
0: Martin dejó al profesor Anton y fue a ver a Samuel Mitchell. Él recibió a Martin con toda amabilidad, escuchó su historia y observó los caracteres y la traducción. No logró comprenderlos, pero dijo que le recordaban a los jeroglíficos egipcios y que eran los escritos de una nación extinta. Martin abandonó la ciudad poco tiempo después y regresó a Harmony, más convencido que antes de que José tenía las planchas de oro y contaba con el poder para traducirlas. Le relató a José sus visitas a los profesores y llegó a la conclusión de que si algunos de los hombres más instruidos de Estados Unidos no podían traducir el libro, José tendría que hacerlo. «No puedo», dijo José, abrumado por la tarea, «porque no soy instruido». No obstante, él sabía que el Señor había preparado los intérpretes para que él pudiera traducir las planchas. Martin estaba de acuerdo. Tenía pensado volver a Palmira, poner su negocio en orden y regresar lo antes posible para servir como escribiente de José. Para abril de 1828, Emma y José vivían en una casa a orillas del río Susquehanna, no lejos de la casa de sus padres. Emma, quien estaba ya avanzada con su embarazo, servía a menudo como escribiente de José cuando él comenzó a traducir el registro. Un día, mientras él traducía, José de pronto se puso pálido. «Emma, ¿Jerusalén tenía una muralla a su alrededor?», le preguntó. «Sí», dijo ella, recordando las descripciones en la Biblia. «Ah», dijo José con alivio, «tuve miedo de que me hubieran engañado». Emma se maravillaba de que la falta de conocimientos de su esposo en cuanto a historia y a las escrituras no fueran un obstáculo para la traducción. José ni siquiera podía escribir una carta coherentemente. No obstante, él le dictaba a ella hora tras hora del registro, sin la ayuda del libro o manuscrito alguno, mientras ella escribía sentada a su lado. Ella sabía que solo Dios podía inspirarlo a traducir de esa manera. Con el tiempo, Martin regresó de Palmira y asumió la función de escriba, lo que dio a Emma la oportunidad de descansar antes de que naciera el bebé. Sin embargo, no le fue fácil reposar. La esposa de Martin, Lucy, había insistido en venir con él a Harmony, y ambos tenían una fuerte personalidad. Lucy desconfiaba del deseo de Martin de apoyar económicamente a José y estaba enfadada porque él había ido a la ciudad de Nueva York sin ella. Cuando él le comentó que viajaría a Harmony para ayudar con la traducción, ella se autoinvitó a acompañarlo porque estaba empeñada en ver las planchas. Lucy estaba perdiendo su capacidad auditiva, y cuando no podía entender lo que la gente decía, a veces pensaba que la estaban criticando. Además, tenía poco respeto por la privacidad. Cuando José rehusó mostrarle las planchas, ella comenzó a registrar la casa, revolviendo los baúles, la alacena y las arcas de la familia con la esperanza de encontrarlas. José no tuvo más opción que ocultar las planchas en el bosque. Tras un corto tiempo, Lucy los dejó y se alojó con unos vecinos. Emma había recuperado sus baúles y la alacena, pero ahora Lucy estaba diciendo a los vecinos que José estaba resuelto a quitarle el dinero a Martin. Luego de causar problemas durante varias semanas, Lucy regresó a su casa en Palmira. Teniendo paz nuevamente, José y Martin tradujeron rápidamente. José fue creciendo en su función divina como vidente y revelador. Valiéndose de los intérpretes o de otra piedra de vidente, él podía traducir, ya fuera que las planchas estuviesen frente a él o envueltas en una de las telas de Emma sobre la mesa. Durante los meses de abril, mayo y principios de junio, Emma escuchó el ritmo de la voz de José mientras dictaba la traducción. Él hablaba lenta pero claramente, deteniéndose de vez en cuando hasta que Martin apuntara lo que José había dictado y dijera, «Escrito». Emma también servía como escribiente, y le sorprendía que luego de las interrupciones y pausas, José siempre continuaba donde lo había dejado, sin contar con ninguna indicación. Pronto llegó la hora del nacimiento del bebé de Emma. La pila de hojas manuscritas había crecido, y Martin estaba convencido de que si su esposa pudiera leer la traducción, reconocería su valor y dejaría de interferir con la obra que llevaban a cabo. También tenía la esperanza de que Lucy estaría complacida con el hecho de que él hubiese dedicado tiempo y dinero para ayudar a sacar a luz la palabra de Dios. Un día, Martin le pidió permiso a José para llevar el manuscrito a Palmira por unas pocas semanas. José tenía sus reservas en cuanto a esa idea, tras haber visto cómo se había comportado Lucy Harris mientras estuvo en su casa. Pero quería complacer a Martin, quien le había creído cuando tantos otros habían dudado de su palabra. Sin saber qué hacer, José oró en busca de guía, y el Señor le dijo que no permitiera que Martin se llevara las páginas. Pero Martin estaba seguro de que la situación cambiaría si pudiera mostrárselas a su esposa, por lo que suplicó a José que preguntara de nuevo. José lo hizo, recibiendo la misma respuesta. Martin lo presionó a preguntar una tercera vez, y en esta ocasión Dios le permitió que obraran según sus deseos. José le dijo a Martin que podría llevarse las páginas por 2 semanas si hacía convenio de guardarlas bajo llave y mostrarlas únicamente a ciertos miembros de la familia. Martin prometió hacerlo y regresó a Palmira con el manuscrito. Luego que Martin hubo partido, Moroni se apareció a José y le retiró los intérpretes. Al día siguiente, luego de un parto agónico, Emma dio a luz a un niño. El bebé estaba débil y pálido y no vivió mucho tiempo. El sufrimiento dejó a Emma físicamente agotada y emocionalmente devastada, y por un tiempo ella también estuvo al borde de la muerte. José la atendió constantemente y permaneció a su lado por un largo tiempo. Después de 2 semanas, la salud de Emma comenzó a mejorar y sus pensamientos se volvieron hacia Martin y el manuscrito. «Me siento tan preocupada», le dijo a José, «que no puedo descansar y no estaré tranquila hasta saber algo de lo que el señor Harris está haciendo con el manuscrito». Instó a José a ir a buscar a Martin, mas él no quería dejarla sola. «Envía a alguien a buscar a mi madre», propuso Emma, «y ella se quedará conmigo mientras tú no estés». José tomó una diligencia hacia el norte. Comió y durmió poco durante el viaje, temiendo haber ofendido al Señor al no escuchar cuando Él le dijo que no permitiera que Martin se llevara el manuscrito. Despuntaba el alba cuando llegó a casa de sus padres en Manchester. Los Smith estaban preparando el desayuno y le enviaron una invitación a Martin para que viniera a acompañarlos. A las 8:00, los alimentos estaban sobre la mesa, pero Martin no había llegado. Conforme lo esperaban, la preocupación de José y su familia iba haciéndose mayor. Finalmente, después de más de 4 horas de espera, Martin apareció a la distancia, caminando despacio hacia la casa y con los ojos fijos en el suelo. Se detuvo en el portón, se sentó sobre el cercado y se cubrió los ojos con el sombrero. Luego entró a la casa y tomó asiento para comer en silencio. La familia observó que Martin tomó los cubiertos como si se dispusiera a comer, y luego los soltó. «¡He perdido mi alma!», exclamó, presionando sus manos contra la sien. «¡He perdido mi alma!». José se puso de pie de un salto. «Martin, ¿has perdido el manuscrito?». «Sí», respondió Martin. «Ha desaparecido. Y no sé dónde está». «¡Oh, Dios mío, Dios mío!», gimió José, apretando los puños. «¡Todo está perdido!». Comenzó a caminar de un lado a otro. No sabía qué hacer. «¡Regresa!», le ordenó a Martin. «¡Busca de nuevo!». «Todo es en vano», se lamentó Martin. «He buscado en todos los rincones de la casa, hasta he rasgado camas y almohadas, y sé que no está allí». «¿Debo regresar a mi esposa con este cuento?», José tenía miedo de que la noticia la matara. «¿Y cómo podré presentarme ante el Señor?». Su madre trató de consolarlo. Le dijo que tal vez el Señor lo perdonaría si se arrepentía humildemente. Pero José sollozaba, furioso consigo mismo por no haber obedecido al Señor la primera vez. Apenas pudo comer durante el resto del día. Pasó allí la noche y partió a la mañana siguiente hacia Harmony. Cuando Lucy lo vio partir, se sintió apesadumbrada. Era como si todo lo que habían esperado como familia, todo lo que les había dado gozo a lo largo de los últimos años, hubiera desaparecido en un instante.
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4: Jóvenes adultos, los cambios inspirados de la obra misional bendijeron a mi familia. Por Lara Agustina Chávez. Los cambios en la comunicación de los misioneros con sus familias me ayudaron a compartir las verdades del Evangelio con mi madre. He sido miembro de la Iglesia durante 8 años, junto con mi padre y 2 de mis hermanas. Desde que soy miembro, he visto maravillosas bendiciones que mi Padre Celestial ha preparado para mi vida y mi familia. El Evangelio realmente ha bendecido mi vida y me ha ayudado a encontrar la felicidad que estaba buscando. Cuando empecé a leer el Libro de Mormón, la historia de la visión de Lehi sobre el árbol de la vida me habló al corazón. Pude sentirme identificada porque yo también quería que toda mi familia y todos a los que quiero pudieran probar el fruto del árbol y sentir el amor de Dios en su vida. Por esa razón, me preparé para servir en una misión de tiempo completo y me asignaron para trabajar en la misión Guatemala, Ciudad de Guatemala. Durante la misión, llegué a ver a muchas personas cambiar para mejor gracias al Evangelio, y eso me llenaba el corazón de alegría cada día. Pero cada vez que mi compañera y yo enseñábamos a familias, recordaba a mi propia familia, especialmente a mi madre, que no era miembro de la Iglesia. Cada día de preparación traté de animarla.

0: el Evangelio. Una oportunidad inspirada. Aún estaba en mi misión cuando ocurrió el cambio inspirado en cuanto a la comunicación de los misioneros con sus familias. Cuando escuché la noticia por primera vez, el Espíritu me hizo saber que era una oportunidad para invitar a mi madre a aprender más sobre el Evangelio. Sentí mucho gozo sobre ese cambio y ese sentimiento. Durante la semana, le pedí al Señor que me ayudara a saber lo que Él quería que compartiera con ella. Cuando llegó el día de preparación y vi a mi madre a través de la pantalla de la computadora, tuve la fuerte impresión de que debíamos hacer una oración. Le expresé ese sentimiento y ella aceptó. Durante la videollamada, le expliqué el mensaje principal que trataba de compartir como misionera. Que el Evangelio de Jesucristo había sido restaurado. Testifiqué con todo mi corazón que sabía que era verdadero. También la invité a orar y preguntar a Dios acerca de estas cosas para que lo supiera por sí misma. Terminamos nuestra conversación con una oración que ella ofreció. Ambas sentimos el Espíritu tan fuerte que atravesó nuestros corazones. Después de la llamada, envié una referencia a los misioneros de su área. Esperé ansiosamente la semana siguiente para volver a oír de ella. Como hicimos la primera vez, empezamos nuestra videollamada con una oración y luego escuché al Espíritu para saber qué compartir con ella. Hicimos esto durante semanas. Al final, para mi sorpresa, ella empezó a reunirse con los misioneros y noté un nuevo brillo en sus ojos. El Padre Celestial puede obrar milagros por medio de nosotros. Cuando regresé a casa, fui con mi madre a sus lecciones con los misioneros. En una de esas lecciones, con una sonrisa en su rostro, expresó su deseo de hacer convenios con el Señor. Me sorprendió oír cómo había recibido la respuesta de que el Evangelio es verdadero. Una vez más, el Espíritu llenó la habitación y testificó a nuestros corazones que estábamos siendo testigos de la verdad. De modo que, solo unas semanas después de regresar a casa, presencié uno de los mayores milagros de mi misión. Mi madre entró en las aguas del bautismo e hizo un convenio con el Padre Celestial. Las lágrimas corrieron por mi cara cuando la vi entrar en el agua. Cuando la abracé después, las dos estábamos sintiendo muchas emociones, pero sobre todo, sentíamos el amor que Dios tiene por nosotros. Ella me miró a los ojos y dijo, «Sentí que Dios me abrazaba y me daba la bienvenida. Sé que Él me estaba esperando». El elder Dieter F. Uchtdorf del Quórum de los Doce Apóstoles enseñó que a veces la obra misional puede llevarse a cabo cuando comprendan que no es su trabajo convertir a las personas. Esa es la función del Espíritu Santo. Su función es compartir lo que guardan en el corazón y vivir de forma consecuente con sus creencias. Sigan ese camino y Dios obrará milagros mediante ustedes para bendecir a sus preciados hijos. Al escuchar las palabras de mi madre, mi testimonio se fortaleció aún más. Y supe entonces con todo mi corazón que el Padre Celestial escucha nuestras oraciones y puede ayudarnos a compartir el fruto del árbol con los demás, especialmente con nuestra propia familia. Lara Agustina Chávez tiene 22 años y es de Buenos Aires, Argentina. Le gusta escuchar música, tocar el piano y pasar tiempo al aire libre. Le gusta mucho visitar su lugar favorito, el templo.
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2: Cuando era joven, visité la Feria Mundial de 1964 de la ciudad de Nueva York. Uno de mis puestos favoritos era el pabellón de la iglesia SUD, con su impresionante réplica de las torres del Templo de Salt

0: Lake. Allí vi por primera vez el video El hombre y su búsqueda de la felicidad. La presentación del plan de salvación narrada por el elder Richard L. Evans causó gran impacto en muchos visitantes, incluso en mí. Entre otras cosas, el elder Evans dijo: "La vida nos ofrece dos de los dones más preciados, uno de ellos el tiempo, el otro la libertad de escoger. La libertad de comprar con nuestro tiempo lo que queramos, libertad de canjear nuestro tiempo por emociones. Podemos darlo a cambio de deseos bajos, invertirlo en la avaricia. Nuestra es la libertad de escoger, pero no pensemos que esto es una ganga, porque en ello no encontraremos satisfacción duradera. En algún momento se deberá dar cuentas de cada día, cada hora y cada minuto de la vida mortal. Y es en esta vida donde andamos por fe y demostramos que somos capaces de escoger lo bueno sobre lo malo, la felicidad duradera sobre el simple entretenimiento. Y la recompensa será de acuerdo con lo que hayamos escogido. Un profeta de Dios ha dicho: existen los hombres para que tengan gozo. Gozo que incluye la plenitud de la vida, una vida dedicada al servicio, al amor, a la armonía en el hogar y los frutos de un trabajo honrado. La aceptación del Evangelio de Jesucristo, de sus requisitos y mandamientos. Solo en ellos encontrarán la verdadera felicidad, la felicidad que no desvanece al extinguirse las luces, la música, la multitud. Fin de cita. Estas palabras expresan la realidad de que nuestra vida en la tierra es una mayordomía del tiempo y las opciones que nuestro Creador nos ha otorgado. La palabra mayordomía trae a la mente la ley de consagración del Señor, que tiene una función financiera, pero más que eso, es una aplicación de la ley celestial a nuestra vida aquí y ahora. Consagrar es considerar o dedicar algo como sagrado, reservado para propósitos santos. El verdadero éxito en la vida se logra al consagrar nuestra vida, es decir, nuestro tiempo y opciones, a los propósitos de Dios. Al hacerlo, permitimos que Él nos eleve a nuestro destino más alto. Me gustaría analizar con ustedes cinco elementos de una vida consagrada: pureza, trabajo, respeto hacia el cuerpo físico, servicio e integridad. Como lo demostró el Salvador, una vida consagrada es una vida pura. Si bien Jesús es el único que tuvo una vida sin pecado, quienes vienen a Él y toman su yugo sobre ellos pueden reclamar su gracia, que los hará como Él, sin culpa y sin mancha. Con profundo amor el Señor nos alienta con estas palabras: arrepentíos todos vosotros extremos de la tierra, y venid a mí y sed bautizados en mi nombre, para que seáis santificados por la recepción del Espíritu Santo, a fin de que, en el postrer día, os presentéis ante mí sin mancha. Por lo tanto, consagración significa arrepentimiento. Se debe abandonar la obstinación, la rebelión y la justificación, y reemplazarlos con sumisión, un deseo de corrección y aceptación de todo lo que el Señor requiera. Esto es a lo que el rey Benjamín llamó despojarse del hombre natural, someterse al influjo del Espíritu Santo y hacerse santo por la expiación de Cristo el Señor. A tal persona se le promete la presencia constante del Espíritu Santo, una promesa que se recuerda y se renueva cada vez que un alma arrepentida participa de la Santa Cena del Señor. El elder B. H. Roberts una vez expresó este proceso con estas palabras: el hombre que camina en la luz, sabiduría y poder de Dios, finalmente por asociación, hará suya la luz, sabiduría y poder de Dios, entrelazando esos rayos brillantes en una cadena divina, uniéndose para siempre a Dios y Dios a Él. Eso es la sustancia de las palabras místicas del Mesías: tú, oh Padre, en mí y yo en ti. Mayor grandeza el ser humano no puede alcanzar. Fin de cita. Una vida consagrada es una vida de trabajo. Ya desde temprano en su vida, Jesús estaba en los asuntos de su Padre. Dios mismo es glorificado por su obra de llevar a cabo la inmortalidad y vida eterna de sus hijos. De forma natural, deseamos participar con Él en su obra, y al hacerlo debemos reconocer que todo trabajo honesto es el trabajo de Dios. En las palabras de Thomas Carlyle, todo verdadero trabajo es sagrado. En todo trabajo verdadero, aunque solo sea trabajo manual, hay algo de divinidad. El trabajo, en toda su amplitud en la tierra, tiene su culminación en los cielos. Dios ha diseñado esta existencia mortal de modo que nos exija un esfuerzo casi constante. Recuerdo la declaración simple del profeta José Smith. Trabajando continuamente, podíamos ganarnos un sostén más o menos cómodo. Mediante el trabajo mantenemos y enriquecemos la vida. Nos permite sobrellevar las desilusiones y tragedias de la existencia mortal. Lo que logramos con esfuerzo produce autoestima. El trabajo edifica y refina el carácter, produce belleza, y es el medio para servirnos unos a otros y a Dios. Una vida consagrada está llena de trabajo, a veces repetitivo o no apreciado, pero siempre produce mejoras, establece orden, sostiene, eleva, asiste, impulsa. Después de hablar a favor del trabajo, también debo agregar algo positivo del esparcimiento. Así como el trabajo hace dulce el descanso, la recreación sana es el amigo y compañero estabilizante del trabajo. La música, el arte, el baile, el drama, los deportes, proveen entretenimiento para enriquecer la vida y consagrarla aún más. Al mismo tiempo, casi es innecesario decir que mucho de lo que hoy se llama entretenimiento es ordinario, degradante, violento, aturde los sentidos y es una pérdida de tiempo. Irónicamente, a veces requiere gran esfuerzo encontrar entretenimiento sano. Cuando el pasatiempo pasa de virtud a vicio, es un destructor de la vida consagrada. Tened cuidado, pues, que no juzguéis que lo que es malo sea de Dios. Una vida consagrada respeta el incomparable don del cuerpo físico, una creación divina a imagen de Dios. Un propósito central de la vida mortal es que cada espíritu reciba un cuerpo y aprenda a ejercitar el albedrío moral en un tabernáculo carnal. Un cuerpo físico también es esencial para la exaltación, que solo se logra en la combinación perfecta de lo físico y lo espiritual. En este mundo caído habrá vidas penosamente cortas, cuerpos deformados, quebrados o apenas aptos para mantenerse vivos. Pero la vida será suficientemente larga para cada espíritu, y cada cuerpo cumplirá los requisitos para la resurrección. Quienes creen que nuestros cuerpos no son más que el resultado casual de la evolución, no sentirán responsabilidad ante Dios ni ante nadie por lo que hacen con su cuerpo. Sin embargo, nosotros, quienes tenemos un testimonio de la realidad más amplia, de una eternidad premortal, mortal y postmortal, debemos reconocer que tenemos un deber hacia Dios en cuanto a este logro supremo de su creación física. Como dijo Pablo, ¿o no sabéis que vuestro cuerpo es templo del Espíritu Santo que está en vosotros, el que tenéis de Dios, y que no sois vuestros? ¿Por qué habéis sido comprados por precio? Glorificad pues a Dios en vuestro cuerpo y en vuestro espíritu, los cuales son de Dios. Si aceptamos estas verdades y el consejo del presidente Thomas S. Monson en la última conferencia general de abril, seguramente no desfiguraremos nuestro cuerpo con tatuajes, ni lo debilitaremos con drogas, ni lo profanaremos por medio de fornicación, adulterio o inmodestia. Como instrumento de nuestros espíritus, es esencial que cuidemos de nuestro cuerpo lo mejor posible. Debemos consagrar su poder a servir y adelantar la obra de Cristo. Pablo dijo, «Os ruego por las misericordias de Dios que presentéis vuestros cuerpos en sacrificio vivo, santo, agradable a Dios, que es vuestro servicio razonable». Jesús demostró que una vida consagrada es una vida de servicio. Horas antes de que comenzara la agonía de su expiación, el Señor humildemente lavó los pies de sus discípulos y les dijo, Pues si yo, el Señor y el Maestro, he lavado vuestros pies, vosotros también debéis lavaros los pies los unos a los otros. Porque ejemplo os he dado, para que así como yo os he hecho, vosotros también hagáis. De cierto os digo, el siervo no es mayor que su Señor, ni el enviado es mayor que el que le envió. Las personas que hacen el bien en forma callada y considerada son un modelo de consagración. Hoy en día, nadie aplica esta cualidad en su vida diaria con mayor perfección que el presidente Thomas S. Monson. Él ha desarrollado un oído que puede discernir el más mínimo susurro del espíritu, que le indica la necesidad de alguien a quien puede ayudar. A menudo son actos simples que confirman amor divino e interés, pero siempre Thomas Monson responde. Para mí, la vida de mi abuelo y mi abuela, Alexander DeWitt y Louisa Vickery Christofferson, son un ejemplo de ese tipo de consagración. El abuelo era un hombre fuerte y un buen esquilador de ovejas antes de que se usaran las máquinas eléctricas. Llegó a ser tan bueno que, según él, en un día esquilaba 287 ovejas y podría haber esquilado más de 300, pero no había más para esquilar. En 1919, esquiló más de 12.000 ovejas y ganó unos $2.000. Con el dinero hubiera podido ampliar la granja y mejorar la casa, pero recibió un llamamiento de las autoridades para servir en la misión de los estados del sur. Y con el apoyo total de Luisa, aceptó. Dejó a su esposa, que entonces esperaba su primer hijo, mi padre, y sus tres hijas con el dinero de la esquila. A su feliz regreso 2 años después dijo, «Nuestros ahorros alcanzaron para los 2 años y nos sobraron $29». Una vida consagrada es una vida de integridad. Se manifiesta en el esposo y la esposa que honran sus votos matrimoniales con completa fidelidad. En el padre y la madre que demuestran que su prioridad principal es nutrir su matrimonio y asegurar el bienestar físico y espiritual de sus hijos. Se vean aquellos que son honrados. Hace años conocí a 2 familias que estaban en el proceso de disolver una empresa que habían establecido juntos. Los dueños, 2 hombres que eran amigos y miembros de la misma congregación cristiana, habían creado la empresa años antes. En general, habían tenido una buena relación como socios, pero cuando envejecieron y la siguiente generación comenzó a tener parte en el negocio, comenzaron los conflictos. Finalmente, todas las partes decidieron que sería mejor dividir los bienes y separarse. Uno de los 2 dueños originales ideó una estratagema con sus abogados para asegurarse bastante mayor ganancia al hacer la separación, a expensas del otro socio y de sus hijos. En una reunión de las partes, uno de los hijos se quejó del tratamiento injusto y apeló al honor y las creencias cristianas del otro socio. «Usted sabe que eso no es justo», le dijo. «¿Cómo puede aprovecharse de alguien así, especialmente a un hermano de la misma iglesia?» El abogado del primer socio le contestó, «Madura de una vez, no seas tan ingenuo». La integridad no es ingenuidad. Lo que es ingenuo es suponer que no somos responsables ante Dios. El Salvador declaró, «Mi Padre me envió para que fuese levantado sobre la cruz, para que así como he sido levantado por los hombres, así también los hombres sean levantados por el Padre para comparecer ante mí, para ser juzgados por sus obras, ya fueren buenas o malas». El que vive una vida consagrada no trata de aprovecharse de los demás, más bien volverá la otra mejilla, y si fuese necesario dar su túnica, dejará también su capa. Los regaños más severos del Salvador fueron hacia los hipócritas. La hipocresía es muy destructiva, no solo para el hipócrita, sino para todo el que observa o conoce su conducta, en especial los niños. Destruye la fe, ya que la honradez es la buena tierra de la que la fe se enriquece. Una vida consagrada es una cosa hermosa. Su fuerza y serenidad son como un árbol muy fructífero plantado en buena tierra, junto a un arroyo de aguas puras que produce mucho fruto precioso. De particular importancia es la influencia sobre los demás de un hombre o una mujer consagrados, especialmente sobre sus seres más cercanos y queridos. La consagración de muchos que nos antecedieron ha ayudado a establecer la base para nuestra felicidad. De igual manera, la vida consagrada de ustedes dará valor a las generaciones futuras, quienes reconocerán la deuda que tienen con ustedes por todo lo que realmente importa. Que nos consagremos como hijos e hijas de Dios para que cuando Él aparezca seamos semejantes a Él, porque lo veremos tal como es. Para que tengamos esta esperanza, lo ruego en el nombre de Jesucristo. Amén.
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2: Ministrar a nuestros compañeros de viaje. Doctrina y Convenios, secciones 81 a 83, del 19 al 25 de julio. Socorre a los débiles, levanta las manos caídas y fortalece las rodillas debilitadas. Doctrina y Convenios, sección 81, versículo 5. El presidente Thomas S. Monson, un ejemplo de ministración. Edad cuando se le llama como obispo, 22. Número de miembros del barrio, más de 1,000. Número de viudas en el barrio, 85. El elder Jeffrey R. Holland del Quórum de los 12 Apóstoles habló sobre la forma en que el obispo Monson cuidaba de las viudas. Quizás muchos sepan que todos los años el joven obispo Monson se tomaba una semana de vacaciones en época de Navidad para visitar a cada una de las 85 viudas de su barrio. Lo que tal vez no muchos sepan es que, durante varios años, el presente que les llevaba era una de las gallinas que él mismo criaba y desplumaba en su gallinero. El obispo Monson recordó cómo había ayudado a un matrimonio de edad avanzada que necesitaba pintar la casa. En un momento de inspiración, no llamé al quórum de élderes ni a voluntarios a empuñar las brochas para pintar, sino más bien, siguiendo las instrucciones del manual de bienestar, me dirigí a los miembros de la familia que vivían en otras áreas. Cuatro yernos y cuatro hijas tomaron en sus manos las brochas y participaron en el proyecto. Esa inspiración ayudó a que la familia se reconectara y a que cuidaran mejor el uno del otro. No podemos amar verdaderamente a Dios si no amamos a nuestros compañeros de viaje en este trayecto mortal. Presidente Thomas S. Monson.
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0: Solo para versión digital. Retratos de fe. Es un buen día para estar agradecidos. Por Christy y James Koch, San Antonio, Texas, Estados Unidos. Descubrimos que, al infundir esperanza, nosotros la hallamos. Nuestro objetivo se convirtió en ayudar a otras personas, así como a nosotros mismos, a prepararse para la eternidad. El día antes de casarse, Christy y James Koch recibieron una noticia devastadora. Los resultados de las pruebas médicas mostraban que Christy tenía cáncer de mama. Es más, el cáncer ya estaba en etapa 4, extendiéndose por todo el cuerpo. Christy.
1: Me comunicaron que me quedaban unos 2 años de vida. Le dije a James que entendería si esto era más de lo que él pudiera soportar. «Esta es tu oportunidad de irte», le dije. Pero él respondió, «Preferiría estar contigo. Combatiremos juntos al cáncer y haremos todo lo que podamos. Aprovecharemos cada momento de esta vida que el Padre Celestial nos conceda. Recuerda, esto es para toda la eternidad. Y él tiene razón, ¿verdad? Un matrimonio eterno no se termina solo porque uno de los dos vaya antes a la otra vida».
0: James.
2: Yo sabía que quería estar sellado a ella. Los dos ya habíamos estado casados antes, y ayuné y oré durante mucho tiempo para encontrarla. Me preparé para ser digno de ella y para ser la clase de esposo que la cuidaría. No iba simplemente a huir de esta situación.
1: Decidimos que queríamos hacer todo lo posible por ser felices ahora y en la eternidad.
2: Siempre hemos sido físicamente activos y decidimos seguir haciendo todo el tiempo que pudiéramos las cosas que nos encantan, como correr, hacer senderismo, nadar, viajar y montar en bicicleta y en moto. También nos gusta mucho pasar tiempo con la familia. Incluso después de varias cirugías para extirparle los tumores del pecho y de la espalda, ella siguió haciendo todo lo que pudo durante el mayor tiempo posible. Al mismo tiempo, comenzó a hacer otras cosas que sentía que debían quedar hechas también.
1: De matrimonios anteriores, James tenía 5 hijos y yo 4. Decidí que debía escribirles cartas a todos ellos, por lo que les escribí muchas. Y ahora que ya han pasado varios años, mi brazo está tan hinchado y lleno de tumores que ya no puedo ni escribir. Hace tan solo unos días, traté de escribir una carta a mi hija por su cumpleaños, y me dolía tanto el brazo que apenas podía respirar. Por eso, escribir esas cartas cuando lo hice resultó ser inspirado. Me alegro de haber escuchado esa impresión, porque ahora no podría haberlo hecho.
2: Christy posee una habilidad semejante a la de Cristo de percibir lo bueno en los demás. Tiene un profundo testimonio de su Salvador y un enorme deseo de realizar la obra misional.
1: Recuerdo haber tratado de negociar con el Señor. Por un tiempo decía algo como, «Vamos, sáname, quiero recoger a Israel». Intenté dar órdenes a Dios, pero no funcionó. Luego pensé, «Bueno, mi nombre, Christy, quiere decir seguidor de Cristo. Mientras todavía esté aquí, deseo llevar tantas almas a Cristo como pueda».
2: Y eso condujo a otra impresión.
1: Comencé a publicar cada día un mensaje en las redes sociales, un pequeño mensaje de esperanza y amor. Lo titulé, «Es un buen día para estar vivos». Y muchas personas comenzaron a enterarse. Mi cuñada era atea, pero me preguntó, «¿Comenzarás a enviarme tus mensajes?». Con el tiempo llegó a ser creyente y ahora es miembro de la iglesia. Mi hermano también empezó a leer los mensajes, que lo ayudaron a volver a encontrar la fe, y ahora está activo en la iglesia.
2: Viajaba mucho en viajes de negocios, yendo a poblaciones pequeñas de Texas y Georgia. A menudo Christy me acompañaba. Conocíamos a personas con las que queríamos mantenernos en contacto y ella les decía, «¿Puedo enviarle uno de mis mensajes? Puedes decidir más adelante si deseas seguir recibiéndolos».
1: El número de personas que deseaban recibir mis mensajes siguió creciendo y ahora son unas 200. Algunas de ellas son miembros de la iglesia y otras no. Durante mucho tiempo enviaba un pensamiento todos los días, pero ahora eso es cada vez más difícil. Pienso que mis mensajes constituirán una pequeña historia y cuando me vaya, Mi familia y mis amigos seguirán teniendo mi testimonio sobre lo que sé que es verdad.
2: Lo que ha escrito nos ayudará a mantener una perspectiva eterna. Además, me dice una y otra vez que velará por mí y que nos cuidará. Queremos ser una familia eterna. Ese es el auténtico objetivo.
1: Han pasado 7 años desde que me diagnosticaron, y a medida que escribir un mensaje diario me resulta más complicado, en ocasiones lo titulo «Es un buen día para estar agradecidos». Estoy muy agradecida por Jesucristo y su expiación, y pienso en la letra del himno «Cuenta tus bendiciones». Aunque perdamos todo en esta vida, aún tenemos la promesa de que las familias pueden ser eternas. Siempre podemos tener en cuenta esa bendición que nos edificará.
0: Nota de los editores. Poco después de que se escribiera este artículo, Christy falleció con James a su lado. Sigue esforzándote. Sin importar por lo que estuviera pasando físicamente, Christy transmitió un espíritu de esperanza, de fe y de buen ánimo. Estos son extractos editados de algunas de sus muchas publicaciones.
1: Empatía. Desde que el cáncer se cruzó en mi camino, he aprendido a sentir realmente empatía por los demás. Mi corazón se conmueve por todos los que sufren. Testifico que hay un Dios, que somos sus hijos e hijas, y que Él nos ama a cada uno de nosotros. Él nos ayudará a superar las aflicciones y las pruebas de la vida terrenal. Busca lo bueno. Asegúrate de buscar lo bueno hoy y ver la mano de Dios obrando en tu vida. Recuerda quién eres. Podemos acudir a nuestro Padre Celestial en oración y buscar la verdad en el Evangelio de su Hijo Jesucristo. De este modo recordaremos quiénes somos y hallaremos nuestro propósito en la vida. Cuenta nuestras bendiciones. El sol brilla aunque cerremos los ojos. Sin Dios, la luz se apaga y la esperanza es difícil de comprender. Sin embargo, nuestros días se iluminan si lo buscamos por medio del estudio, la oración y el contar todas nuestras bendiciones. Dedica tiempo a pensar en las cosas buenas de la vida. Te aseguro que las bendiciones siempre superan a las cosas malas. Un futuro glorioso. Ojalá pudiéramos mirar más allá del horizonte de la vida terrenal y vislumbrar lo que nos espera después de esta vida. ¿Es posible imaginar un futuro más glorioso que el que nuestro Padre Celestial ha preparado para nosotros? Gracias al sacrificio de Jesucristo, no tenemos por qué temer, porque viviremos para siempre y nunca volveremos a experimentar la muerte. Y gracias a su expiación infinita, podemos estar limpios del pecado y ser puros y santos ante el tribunal de Dios. Cosas que ojo no vio, ni oído yo, ni han subido al corazón del hombre, son las que Dios ha preparado para aquellos que le aman. El gran médico. Jesucristo es el gran médico. ¿Y quién en este mundo no necesita un gran médico? De algún modo todos estamos enfermos, afligidos o con dolor, pero Él sabe cómo sanarnos. Me encanta que haya un Salvador que pueda consolarme, que me ama y me conoce de manera perfecta. Sé que puedo confiar en Él. Todavía puedo correr cojeando. El otro día salí a correr. Bueno, seamos sinceros. En realidad, es la cojera del tumor. Practico ejercicio para seguir respirando correctamente y mantener los pulmones despejados. Sin embargo, es difícil cuando los tumores me duelen tanto. Lloré y luego oré para que el Padre Celestial me ayudara. Me vino a la mente la letra de un villancico de Navidad y comencé a cantar. Te pido, Jesús, que me guardes a mí, amándome siempre como te amo a ti. Seguro que parecería y sonaría muy cómica, pero a estas alturas eso ya no importa. Solo me siento agradecida por la letra de esta canción. Justo después me llamó mi prima para contarme que su hija acababa de someterse a su segunda cirugía del cerebro. Ella me recordó que es una bendición que yo todavía pueda correr cojeando. Nada había cambiado, el dolor aún seguía ahí, pero me sentí aliviada. Sabía que podía pasar el día lo mejor posible. Si algo te agobia y piensas que las cosas son demasiado difíciles de soportar, canta la tercera estrofa de Jesús en pesebre y nuestro Señor estará contigo. La gratitud es gozo. La gratitud puede sanarnos el corazón y acercarnos más a Dios. Todos sufren, pero la gratitud mitiga el sufrimiento. Sin mi libertad para escoger sentir gratitud, me marchitaría y moriría. La gratitud es gozo. Sigue esforzándote, rebosando gratitud, y tendrás gozo pase lo que pase. Depende de nosotros. ¿Qué prueba o campo de prueba es fácil de superar? Las pruebas nos llegan a todos los hijos de Dios. En ocasiones, sufrimos por culpa de los errores de los demás, y a veces sufrimos por los nuestros. En otros momentos, suceden cosas malas simplemente porque vivimos en un mundo imperfecto. Pero depende de nosotros decidir cómo afrontar lo que nos ocurra.
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5: My beloved brothers and sisters,
6: mis queridos hermanos y hermanas, es gloriosa la ocasión de asistir a la conferencia. Descubrimos que las palabras que se nos dirigen son palabras de inspiración, y es una dicha estar presente. Quisiera hablar sobre deudas celestiales y deudas terrenales. Los evangelios registran que prácticamente en todo lugar al que iba el Salvador lo rodeaban multitudes de personas, algunas con la esperanza de que las sanara, otras para escuchar su palabra y otras para recibir consejos prácticos. Hacia fines de su ministerio terrenal, hubo quienes se le acercaron para mofarse y burlarse de él y para exigir su crucifixión. Un día, un hombre se acercó al Salvador para pedirle que ayudara a resolver una disputa familiar. «Maestro, di a mi hermano que parta conmigo la herencia», dijo el hombre. El Salvador rehusó tomar partido en el asunto, pero sí enseñó una lección importante. Guardaos de toda avaricia, porque la vida del hombre no consiste en la abundancia de los bienes que posee. Hermanos y hermanas, guárdense de la avaricia. Es una de las grandes aflicciones de estos últimos días. Genera codicia y resentimiento, y a menudo conduce al cautiverio, al sufrimiento y a las aplastantes y abrumadoras deudas. Es sorprendente la cantidad de matrimonios que se han hecho añicos por asuntos monetarios. El sufrimiento que resulta es grande, y el estrés que es producto de las preocupaciones financieras ha impuesto cargas a la familia y también ha causado enfermedades, depresión e incluso la muerte prematura. A pesar de las enseñanzas de la Iglesia, los miembros a veces caen en la trampa de incurrir en muchas prácticas financieras imprudentes. Algunos siguen gastando, con la idea de que de alguna manera el dinero se hará disponible y que podrán sobrevivir. Con demasiada frecuencia, el dinero anhelado no aparece. Recuerden lo siguiente: la deuda es una forma de cautiverio. Es una termita financiera. Cuando hacemos compras a crédito, obtenemos solo una ilusión de prosperidad. Pensamos que poseemos cosas, mientras que en realidad las cosas nos poseen a nosotros. Puede que sea necesario endeudarse un poco a fin de conseguir una casa modesta, costear gastos educativos razonables o tal vez obtener el primer automóvil, pero nunca debemos someternos al cautiverio financiero de la deuda de consumo sin antes sopesar cuidadosamente las consecuencias. A menudo hemos oído decir que los intereses son buenos siervos, pero crueles amos. El presidente J. Reuben Clark lo describió de esta manera: el interés nunca duerme, ni enferma, ni muere. Nunca va al hospital, trabaja los domingos y días festivos. Nunca sale de vacaciones. Una vez que contraemos una deuda, el interés es nuestro compañero cada minuto del día y de la noche. No podemos huir ni escabullirnos de él. No podemos despedirlo, no cede ante súplicas, ni demandas, ni órdenes. Y si nos inmiscuimos en su vía, o atravesamos su camino, o no cumplimos con sus exigencias, nos aplasta. El consejo sobre este asunto que han dado otros profetas inspirados de nuestra época es claro, y lo que fue verdad hace 50 o 150 años también lo es en la actualidad. El presidente Heber J. Grant dijo: desde mis recuerdos más remotos, desde los días de Brigham Young hasta hoy, he escuchado las palabras de hombres que desde el púlpito han instado a la gente a no contraer deudas, y yo creo que la gran mayoría de nuestros problemas actuales es nuestra falta de obediencia a ese consejo. El presidente Ezra Taft Benson dijo: no se queden ustedes ni permitan que sus familias estén sin resguardo ante las tormentas financieras. Aumenten sus ahorros. El presidente Harold B. Lee enseñó: no solo debemos enseñar a los hombres a salir de las deudas, sino también a no contraerlas. El presidente Gordon B. Hinckley indicó: muchos de nuestros miembros viven al borde de sus ingresos. De hecho, algunos viven con dinero prestado. Los exhorto a gastar en forma moderada y a disciplinarse en las compras para evitar las deudas hasta donde sea posible. Liquiden sus deudas lo antes posible y líbrense de la servidumbre. Mis hermanos y hermanas, la mayoría ha hecho caso a este consejo profético, vive dentro de sus ingresos, cumple con el pago de las deudas que ha contraído y se esmera por reducir la carga de lo que debe a otros. Felicitamos a quienes así lo hacen, porque llegará el día en que cosecharán las bendiciones de sus esfuerzos y comprenderán el valor de este consejo inspirado. Sin embargo, hay quienes tienen dificultades en el aspecto financiero. Algunos han quedado maltrechos económicamente al convertirse en víctimas de situaciones adversas y por lo general imprevisibles. Otros se encuentran en el cautiverio financiero porque no han aprendido a disciplinarse ni a controlar sus impulsos de gastar, lo que los ha llevado a tomar decisiones económicas imprudentes. Para que reflexionen, permítanme sugerirles 5 pasos clave para lograr la libertad económica. Primero, paguen los diezmos. ¿Quieren que se les abran las ventanas de los cielos? ¿Desean recibir bendiciones hasta que sobreabunden? Paguen siempre los diezmos y dejen el desenlace en manos del Señor. El fundamento de una vida feliz está en la obediencia a los mandamientos de Dios. Ciertamente seremos bendecidos con dones celestiales al ser obedientes, mientras que quienes conozcan el principio del pago del diezmo y no lo cumplan, experimentarán sufrimiento en esta vida y dolor en la venidera. Segundo, gasten menos de lo que ganan. Este consejo, aunque sencillo, constituye un poderoso secreto para lograr la dicha financiera. Con demasiada frecuencia, los gastos de una familia se rigen más por lo que sus integrantes ansían que por lo que ganan. Ellos creen que de alguna manera tendrán una mejor vida si se rodean de cosas, y con demasiada frecuencia lo único que les queda son ansiedades y angustias que pudieron haber evitado. Las personas que viven con lo que sus ingresos les permiten saben cuánto dinero reciben cada mes, y aunque les cueste, se disciplinan para gastar menos de lo que cobran. Es tan fácil obtener crédito que, en realidad, casi se nos obliga a aceptarlo. Las personas que se valen de tarjetas de crédito para de forma imprudente gastar más de la cuenta deben considerar eliminarlas. Es preferible que muera una tarjeta de crédito a dejar que una familia degenere y perezca en la deuda. Tercero, aprendan a ahorrar. Recuerden la lección de José de Egipto. Durante las épocas prósperas, ahorren para el día de escasez. Muy a menudo, las personas suponen que nunca se van a lesionar, enfermar, quedar sin trabajo ni ver cómo se desvanecen sus inversiones. Para colmo, la gente suele hacer compras basándose en predicciones optimistas sobre lo que esperan que pase el día de mañana. Los prudentes comprenden la importancia de ahorrar hoy para cuando haya una necesidad. Tienen un seguro que les servirá si enferman o mueren. De ser posible, almacenan un surtido de alimentos, agua y otras cosas indispensables para un año. Apartan dinero en cuentas de ahorros e inversiones. Se esmeran por reducir lo que deben a los demás y se esfuerzan por librarse de deudas. Hermanos y hermanas, los preparativos que hagan hoy podrán en algún día futuro servirles a ustedes del mismo modo que la comida almacenada sirvió a los egipcios y a la familia de José. Cuarto, cumplan con sus obligaciones económicas. De vez en cuando, nos enteramos de casos de avaricia y egoísmo que nos causan pesar. Nos enteramos de fraudes, de gente que no paga los préstamos recibidos, de engaños financieros y de bancarrotas. Nos enteramos de padres que descuidan en lo económico a sus familias. Les decimos a los hombres y a las mujeres de todas partes que, si traen hijos al mundo, tienen la solemne obligación de hacer todo lo posible para mantener a dichos hijos. No hay hombre digno de ser hombre si se rodea de automóviles, muebles y otras posesiones mientras descuida sus obligaciones financieras para con su esposa e hijos. Somos personas íntegras. Creemos en cumplir con nuestras deudas y en ser honrados en nuestros tratos con el prójimo. Permítanme relatarles la historia de un hombre que hizo un gran sacrificio para mantener su integridad y honor financieros. En la década de 1930, Fred Snowberger puso una farmacia en el noroeste de Oregón. Había soñado con tener su propio negocio, pero la recuperación económica que había esperado nunca se hizo realidad. Y, 8 meses después, Fred cerró las puertas de su farmacia por última vez. Pero a pesar de que su negocio había fracasado, Fred estaba dispuesto a pagar el préstamo que había conseguido. Algunos se preguntaban por qué insistía en pagar la deuda, por qué sencillamente no se declaraba en bancarrota para que se le perdonara legalmente la deuda. Pero Fred no hizo caso. Él dijo que pagaría el préstamo y había tomado la determinación de honrar la palabra dada. Su familia confeccionó muchas de sus prendas de vestir. Cultivó un huerto mucho de lo que después comían y usó todo hasta quedar desenhebrado o gastado. Y todos los meses, Fred pagaba lo que podía de la deuda. Pasaron los años y, por fin, llegó el maravilloso día en que Fred hizo el último pago. Él lo llevó en persona. El hombre que le había prestado el dinero le dijo, mientras las lágrimas le corrían por el rostro, «No solo me ha pagado hasta el último centavo, sino que me ha enseñado lo que es ser un hombre de carácter y de honradez». Hasta el día de hoy, casi 70 años después que Fred contrajo la deuda, los descendientes de él y su señora todavía relatan con satisfacción esta historia. Ese acto honorable y noble ha perdurado a través de las décadas como ejemplo preciado de integridad familiar. Quinto, enseñen a sus hijos a seguir el ejemplo que ustedes dan. Hay demasiados jóvenes que se involucran en problemas económicos porque en casa nunca aprendieron los principios del sentido común financiero. Enséñenles a sus hijos cuando todavía son jóvenes. Enséñenles que no basta con querer algo para obtenerlo. Enséñenles los principios del trabajo, de la templanza y del ahorro. Si no creen tener el suficiente conocimiento sobre el asunto para enseñarles, es esta una razón poderosa para que ustedes mismos comiencen a aprender, ya sea de clases, libros o otros materiales. Hay entre nosotros quienes han sido bendecidos con lo suficiente y hasta de sobra. Nuestro Padre Celestial espera que con nuestra riqueza hagamos algo más que construir lugares donde guardarla. ¿Han considerado qué más pueden hacer para edificar el reino de Dios? ¿Han considerado qué más pueden hacer para bendecir a los demás y llevar luz y esperanza a sus vidas? Hemos hablado de las deudas terrenales y de nuestro deber de pagarlas, pero existen otras deudas, de naturaleza más eterna, que no se pueden pagar tan fácilmente. Es más, algunas jamás podremos pagar. Son deudas celestiales. Nuestros padres nos trajeron a este mundo. Nos brindaron la oportunidad de obtener un cuerpo mortal y de experimentar la dicha y la angustia de esta tierra. En muchos casos, dejan de lado sus propios sueños y anhelos por el bien de sus hijos. ¿Cuán adecuado es que los honremos y les demostremos en palabra y en obra nuestro amor y gratitud? También tenemos una deuda con nuestros antepasados, quienes nos precedieron, y del otro lado del velo esperan las ordenanzas que les permitan continuar progresando eternamente. Esta es una deuda que podemos pagarles en los templos. Grande es la deuda que tenemos con el Señor por restaurar su evangelio en estos últimos días mediante el profeta José Smith, quien dedicó toda su vida, desde su juventud hasta el martirio, a llevar a la humanidad el evangelio de Jesucristo que se había perdido. a José y a todos los hombres que han recibido el sagrado llamamiento de llevar el manto para presidir su iglesia, les debemos el más profundo agradecimiento. ¿Cómo podríamos pagar alguna vez la deuda que tenemos con el Salvador? Él pagó el precio de una deuda que no era suya para librarnos de una deuda que no podríamos pagar. Gracias a Él viviremos para siempre. Y nuestros pecados pueden ser expurgados, lo cual nos permitirá experimentar el mayor de todos los dones de Dios, la vida eterna. ¿Podremos en algún momento compensar un don así? El rey Benjamín enseñó en el Libro de Mormón, Si diereis todas las gracias y alabanza que vuestra alma entera es capaz de poseer a ese Dios que os ha creado, y si lo sirvieseis con toda vuestra alma, todavía seríais servidores inútiles. Tenemos deudas terrenales y celestiales. Seamos prudentes al manejar cada una de ellas y tengamos siempre presentes las palabras del Salvador. No os hagáis tesoros en la tierra, donde la polilla y el orín corrompen, y donde ladrones minan y hurtan, sino haceos tesoros en el cielo. Las riquezas de este mundo son polvo en comparación con las riquezas que esperan a los fieles en las moradas del Padre. Insensato es quien pasa sus días buscando lo que se derrumbra y desvanece. Por su parte, sabio es quien pasa sus días buscando la vida eterna. Mis hermanos y hermanas, sepan dentro de su corazón que Jesús el Cristo vive. Tengan paz, porque a medida que se acerquen a Él, Él se acercará a ustedes. No sientan pesar, sino que regocíjense. Mediante el profeta José Smith se ha restaurado el Evangelio. Los cielos no están sellados, sino que, al igual que en la antigüedad, el hombre está en comunión con lo infinito. Hay hoy en la tierra un profeta, el presidente Gordon B. Hinckley. De ello testifico, en el nombre de Jesucristo. Amén.
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0: aquí están en Babilonia, y el universo les rodea.
1: Y dijo el rey a Aspenaz que trajese de los hijos de Israel y del linaje real y de los príncipes, muchachos en quienes no hubiese defecto alguno, y de buen parecer, y aptos para toda sabiduría, y sabios en ciencia y de buen entendimiento, y que les enseñase las letras y la lengua de los caldeos.
2: El joven alto en el centro es Daniel, un hebreo al que el rey ha llamado Belsasar.
3: El banquete está listo.
1: Y les señaló el rey ración para cada día de la comida del rey y del vino que él bebía, y que los formase durante 3 años para que al fin de ellos entrasen al servicio del rey.
4: Salve y gran honor al rey Nabucodonosor.
5: Salve Nabucodonosor.
4: De ahora en adelante se alimentarán de la carne y vino del rey de los más sabios. El futuro de Babilonia. Venid, comed.
1: Y estaban entre ellos de los hijos de Judá, a los que había nombrado Belsasar, Sadrac, Mesac y Abednego.
4: ¡Belsasar!
6: Maestro.
4: Come. Bebe. Honra al gran Nabucodonosor, protector de la corona que os ha proveído vuestro festín.
6: Honro a Nabucodonosor y sus muchos nombres. Noble Aspenas. Pero no puedo tomar su vino. Ni estos mis hermanos.
4: Seguramente cualquier enfermedad que tengan se curará con el vino más puro del reino.
6: He hecho un juramento, un convenio. Un convenio de mis antepasados. No puedo participar de esas carnes ni vino.
7: Ni yo. Ni yo, señor.
4: La casa de Judá ya no existe. No hay ningún convenio. Solo el poder de Nimrod y la gloria de Bel. Habla con juicio, Belsasar. Porque temo a mi señor el rey, que me ha dicho lo que comeréis y beberéis. ¿Por qué habrá de ver sus rostros más pálidos que los demás? ¿Pondréis en peligro mi cabeza ante el rey?
6: Maestro, te ruego que hagas la prueba por 10 días. Danos legumbres en lugar de carne, agua en lugar de vino. Luego compara nuestros rostros con los rostros de los muchachos que comen la ración de la comida del rey. Y haz con tus siervos según tú lo decidas.
4: Haz lo que dice. Por 10 días.

Y al cabo de los 10 días, pareció el rostro de ellos mejor y más robusto que el de los otros muchachos que comían de la porción de la comida del rey. A estos 4 muchachos, Dios les dio conocimiento e inteligencia en todas las letras y ciencias. Y Daniel tuvo entendimiento en toda visión y sueños.

0: He tenido un sueño. Y mi espíritu se ha turbado por entenderlo.
1: Rey, vive para siempre. Di el sueño a tus siervos, y así te mostraremos toda la interpretación.
0: ¡Es que ya lo he olvidado! Si vosotros no me mostráis el sueño y su interpretación, seréis hechos pedazos y vuestras casas las haré muladares. Y si me mostráis el sueño y su interpretación, recibiréis de mí dones y favores y gran honra.

0: Yo sé, oh rey, de muchas clases de sueños y fugaces imágenes. Pero solo si tú, oh noble rey, nos dices el sueño, podremos tus fieles siervos mostrarte la interpretación.
1: Todos vosotros me habéis preparado una respuesta mentirosa, esperando que pase el tiempo y entonces se me olvide. Decidme el sueño, para que yo sepa que me podéis dar su interpretación.
2: No hay hombre que pueda declararlo. Ningún rey, príncipe ni señor preguntó cosa semejante. A ningún mago, ni astrólogo, ni caldeo. El asunto es demasiado difícil. Y no hay quien pueda declarar el sueño. Salvo los dioses.
1: ¡Fuera! ¡Fuera! Mátalos. Mátalos a todos.

0: Ariok, ¿qué es este decreto? ¿Qué de los sabios de Babilonia?
1: Muerte.
0: ¿Por qué el decreto tan apresurado?
1: Luego de estas guerras, la sangre de Judá, Asiria y Asia, la batalla más grande está dentro del alma del rey en este momento. Tu vida por un sueño. Un sueño que el rey no revela.
0: ¿Un sueño? Ariok, espera. No es

0: necesario. Llévame ante el rey. Puedo decirle el sueño.
1: De rodillas.
2: Habla.
0: Oh, rey, si me das tiempo, te mostraré el sueño y también su interpretación.
2: Mi rey, ¿qué se puede perder? Un día,

0: Belsasar, el más sabio de los jóvenes. ¿Podrás tú hacerme conocer el sueño que he visto y la interpretación de él?
1: Hay un Dios en los cielos que revela los misterios, y él ha hecho saber al rey Nabucodonosor lo que ocurrirá en los postreros días. He aquí tu sueño, y las visiones que has tenido en tu cama son estas. Tú, oh rey, veías, y he aquí una gran imagen. Esta imagen, de gloria sublime, estaba ante ti, y su aspecto era terrible. La cabeza era de oro fino, su pecho y sus brazos de plata, su vientre y sus muslos de bronce.
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3: Quisiera hablar de la ley del diezmo. En el libro de Malaquías, el Señor pregunta, ¿robará el hombre a Dios? Pues vosotros me habéis robado, y dijisteis, ¿en qué te hemos robado? En vuestros diezmos y ofrendas. Malditos sois con maldición, porque vosotros, la nación toda, me habéis robado. Traed todos los diezmos al alfolí, y haya alimento en mi casa. Y probadme ahora en esto, dice Jehová de los ejércitos, si no os abriré las ventanas de los cielos y derramaré sobre vosotros bendición hasta que sobreabunde. El diezmo es un mandamiento tan importante que cuando el Señor visitó el continente americano después de su santa resurrección, repitió exactamente las mismas palabras. En nuestros días, el Señor dijo, todos aquellos que hayan entregado este diezmo pagarán la décima parte de todo su interés anualmente. En el libro de Levítico, el Señor declaró en tres ocasiones diferentes que el diezmo es cosa dedicada a Jehová. El Señor dijo, probadme ahora, o ponedme a prueba ahora, si no os abriré las ventanas de los cielos. Muchos de nosotros probamos al Señor de la manera correcta, sin embargo, algunos no lo hacen. Estas 10 manzanas pertenecen al Señor. Él nos pide que le devolvamos solo una décima parte. ¿Están dando como ofrenda ese pequeño mordisco? ¿Todavía tienen el 90% de la manzana? ¿Están dispuestos a ofrecer esa pequeña porción? ¿O están avergonzados o intentan encubrir y esconder la porción mordida y luego ofrecérsela al Señor? Deseamos dar ofrendas íntegras y bien definidas. Él dijo, he aquí, el Señor requiere el corazón y una mente bien dispuesta, y los de buena voluntad y los obedientes comerán de la abundancia de la tierra de Sion en estos postreros días. Hace algunos años, se me asignó reorganizar la estaca Cary, Idaho. El avión aterrizó en Twin Falls y el presidente Roy Hubert, que prestó servicio en forma tan excelente, me recogió y me llevó a su casa. Por el camino, le pregunté, además de reorganizar la presidencia de la estaca, ¿hay algo más que pueda hacer por usted y por los santos? Él me contestó, hemos sufrido grandes sequías durante los últimos años. Sin embargo, este año, la sequía ha sido particularmente severa y muchos agricultores se han ido a buscar empleo a otros lugares. Me sentí muy mal por estos fieles miembros que aman tanto al Señor y a la iglesia y que aún así estuvieran perdiendo sus granjas. Se llamó a un joven obispo, R. Spence Ellsworth, como el nuevo presidente de estaca. Durante la sesión general del domingo, me inquietaba mucho pensar en las consecuencias de la sequía. Mientras estaba hablando, sentí una fuerte impresión y me sentí inspirado a pedirles que hicieran lo siguiente. Paguen fielmente un diezmo íntegro. íntegro, tanto los jóvenes como los adultos. Hagan a diario y con humildad la oración personal y familiar. 3. Estudien diariamente las Escrituras con dedicación, tanto de manera individual como en familia. 4. Observen con agradecimiento el día de reposo. 5. Asistan con gratitud y frecuencia al templo para dar acción de gracias y adorar allí. 6. Apoyen y sigan de buena voluntad a los nuevos líderes. 7. Hagan un ayuno como estaca e incluyan a todas las personas de las comunidades afectadas que quieran participar e implorar de todo corazón las bendiciones del cielo. Durante los días posteriores a la conferencia de estaca, muchos miembros sembraron sus cultivos con gran fe, a pesar de no haberse pronosticado lluvias. El miércoles, bajo la dirección del presidente Ellsworth, la estaca entera ayunó. Esa misma semana, muchos miembros de la iglesia, los líderes y sus cónyuges, asistieron al templo de Boise, Idaho, y ofrecieron oraciones de agradecimiento. Mientras esos fieles santos estaban en el templo, comenzó a llover en toda la zona. A pesar de que el pronóstico del tiempo no anunciaba lluvia, todavía por algunas semanas, el sábado siguiente, otra vez cayó bastante lluvia y siguió lloviendo por varios días más. Eso sucedió a finales del mes de abril, donde nevó bastante en las montañas, proporcionando así el agua necesaria. En las ciudades de Dietrich y Richfield, el embalse estaba por debajo del 30% de su capacidad, pero luego del ayuno estaba casi lleno. En Cary, el suministro de agua aumentó del 44% a más del 100% durante el resto de la temporada al aumentar la fe de los miembros de la estaca Cary por medio de los ayunos, el pago de un diezmo íntegro y la frecuente asistencia al templo. El Señor escuchó y contestó sus oraciones. Las heladas fueron tardías ese año, de modo que los agricultores pudieron cosechar granos, remolacha azucarera, alfalfa, papas y otros cultivos. A partir de ese día y todos los años desde entonces, han ofrecido oraciones de acción de gracias al Señor. Y es por causa de sus tiernas misericordias que el Señor continúa bendiciéndoles. En el libro de Crónicas, el Señor dice: si se humillare mi pueblo sobre el cual mi nombre es invocado, y oraren y buscaren mi rostro, y se convirtieren de sus malos caminos, entonces yo oiré desde los cielos y perdonaré sus pecados y sanaré también su tierra. El pago de un diezmo honrado e íntegro nos conduce al templo. Seamos, como dijo el presidente Hinckley en la reunión de que el presidente Hinckley aseveró, este no es un asunto de dinero, sino que es un asunto de fe. Y en otra ocasión, él dijo, los exhorto, los exhorto a cada uno de ustedes a confiar en la palabra del Señor en este asunto tan importante. Si es un compromiso, pertenece al Señor y también tiene que ver con nuestras vidas. Él nos permite que usemos todo lo que está y solo nos pide que regresemos una décima parte. Es parte de obediencia y de agradecimiento y una muestra de nuestro deseo, de nuestra dedicación. El diezmo, el pagar el diezmo, realmente desarrolla un corazón puro y honesto. El pagar honesto aumenta nuestro amor por el Señor. El Señor dijo, es un día de sacrificio y de requerir el diezmo de mi pueblo. Hermanos y hermanas, demostremos nuestra fe. Manifestemos nuestra buena disposición de obedecer y de sacrificarnos. Les prometo, en el nombre del Señor Jesucristo, que cuando ustedes y yo pagamos nuestro diezmo al Señor, el Señor abrirá las ventanas de los cielos. Yo sé que nuestro Padre Celestial vive y por lo tanto les bendecirá. Jesucristo es el Salvador. José vio a nuestro Padre Celestial y a su Hijo Jesucristo. Esta es su iglesia. El presidente Gordon B. Hinckley es el profeta viviente de Dios y él nos ha pedido que vayamos al templo. Esta es mi humilde oración en el nombre de Jesucristo. Amén.
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4: La Luz de la Vida, por el presidente M. Russell Ballard, presidente en funciones del Quórum de los Doce Apóstoles. El Salvador Jesucristo es nuestra luz, nuestra vida y nuestro camino, ayer, hoy y para siempre. Al atardecer de un domingo más de 1948, me encontraba caminando por la ribera del río Trent, en Nottingham, Inglaterra. Era misionero, tenía 20 años y recientemente se me había llamado a servir como presidente de distrito. Había sido un día largo y agotador, lleno de reuniones y ministración, pero me sentía feliz y satisfecho con la obra. Caminando junto al río, ofrecí una oración en el corazón. Con la esperanza de sentir la guía del Señor, pregunté, «¿Estoy haciendo lo que quieres?» Me sobrevino un sentimiento sobrecogedor de paz y comprensión. En ese preciso momento, llegué a saber que Jesucristo me conocía y me amaba. No vi una visión ni oí una voz, pero no podría haber sabido de la realidad y la divinidad de Cristo con más intensidad, aunque Él mismo hubiese aparecido ante mí y me hubiera llamado por mi nombre. Esa dulce y tierna experiencia ha determinado mi vida. Desde ese día hasta hoy, mi conocimiento del Salvador ha influido en cada decisión importante que he tomado. A lo largo de los años y en casi todo el mundo, he testificado que Jesucristo es el Hijo de Dios, la luz del mundo. Es un privilegio para nosotros venir a Él, seguirlo y sentir su luz en nuestra vida. La luz del mundo. Una noche, muchos años después de aquella memorable experiencia misional, mi esposa Bárbara y yo estábamos mirando al cielo. Al hacerlo, observé con asombro los millones de estrellas que esa noche parecían excepcionalmente brillantes y hermosas. Mis pensamientos se dirigieron con admiración a las palabras del Señor a Moisés. Y he creado incontables mundos, y también los he creado para mi propio fin, y por medio del Hijo, que es mi unigénito, los he creado. Del Salvador provino el poder que creó y que ilumina el sol, la luna, las estrellas y la tierra. Él puede declarar legítimamente, «Yo soy la luz del mundo». El que me sigue no andará en tinieblas, sino que tendrá la luz de la vida. En palabras del presidente Dallin H. Oaks, primer consejero de la primera presidencia, Jesucristo es la luz del mundo, porque Él es la fuente de la luz que procede de la presencia de Dios para llenar la inmensidad del espacio. La luz del Salvador es la luz verdadera que ilumina a todo hombre que viene al mundo. Con esta luz podremos saber cómo discernir el bien del mal. Esta luz universal se conoce como la luz de la verdad, la luz de Cristo y el Espíritu de Cristo. El apóstol Juan dijo, «La luz resplandece en las tinieblas, y las tinieblas no la comprendieron». En nuestros días, Satanás está trabajando horas extras para conducir a los hijos de Dios a las tinieblas, bloqueando la luz y la vida y la verdad del mundo. No podemos comprender ni apreciar plenamente al Salvador y su Evangelio cuando perdemos su luz y su verdad, pero a medida que nos arrepentimos y obedecemos, le servimos y lo adoramos a Él, conquistamos las tinieblas. Su luz vuelve y quita las sombras del mundo de entre nosotros y de nuestra mente. Bendecidos por la luz. A medida que nuestro mundo se vuelve más oscuro e inestable, sentir la luz del Señor en nuestra vida podría parecer un desafío. Pero el presidente Russell M. Nelson nos ha recordado: la oscuridad creciente que acompaña a la tribulación hace que la luz de Jesucristo brille con mayor fulgor. He descubierto que su luz brilla con más fulgor en mi alma cuando dedico tiempo a las cosas del Espíritu en momentos tranquilos y apacibles, como aquella noche con Bárbara. Es en esos momentos cuando recibimos impresiones espirituales, guía y luz. Es entonces cuando llegamos a comprender cuán verdaderamente bendecidos somos por tener un Salvador. Como la luz del mundo, el Salvador ilumina la senda de nuestra trayectoria terrenal con su ejemplo y sus enseñanzas. Él aligera nuestra carga con su amor y compasión. Alumbra nuestro corazón con esperanza y sanación por medio de su expiación, e ilumina nuestra mente con el Espíritu de verdad. El Elder David A. Bednar del Quórum de los Doce Apóstoles dijo: en cada época de nuestra vida, en toda circunstancia en la que nos encontremos y en cualquier desafío que afrontemos, Jesucristo es la luz que disipa el temor, ofrece seguridad y guía, y trae paz y gozo. Alcen su luz. El privilegio de compartir la luz del Salvador con los demás e invitarlos a venir a Él y sentir su amor por ellos siempre ha sido especial para mí. Me encantó ser misionero en Inglaterra. Me encantó ser presidente de misión en Canadá. Y me encanta mi llamamiento actual como miembro del Quórum de los Doce Apóstoles. Mi llamamiento me da oportunidades de testificar de Jesucristo y compartir el mensaje de la restauración en todo el mundo. En la antigüedad, el Salvador dijo a sus discípulos: «Vosotros sois la luz del mundo. Una ciudad asentada sobre un monte no se puede esconder. Así alumbre vuestra luz delante de los hombres, para que vean vuestras buenas obras y glorifiquen a vuestro Padre que está en los cielos». Al pueblo de Nefi, él dijo: «He aquí, yo soy la luz que debéis sostener en alto, aquello que me habéis visto hacer». Y agregó: «Sabéis las cosas que debéis hacer en mi iglesia, pues las obras que me habéis visto hacer, esas también las haréis». En nuestros días, el Salvador también espera que sus discípulos utilicen su luz para desechar las tinieblas de entre nosotros. Nuestra luz brilla a medida que amamos como Jesús amó. Nuestra luz brilla al compartir nuestro testimonio de la restauración y nuestra esperanza en Cristo. Nuestra luz brilla al alzar la voz en defensa de la verdad, y al brillar nuestra luz, atraemos a otras personas a la fuente de esa luz. Presten servicio desinteresado y sentirán su luz en el corazón. Oren humildemente para tener oportunidades de compartir el Evangelio y serán guiados a aquellos que estén listos para aceptar su luz. Amen a los demás de maneras pequeñas y grandes, y harán que este mundo sea mejor y más brillante. Una luz que es infinita. Estoy eternamente agradecido por la experiencia que tuve cuando era un joven misionero en Inglaterra, cuando llegué a saber por mí mismo que Jesús es el Cristo. Lo sé con mayor certeza hoy, pues he experimentado la vida con todas sus pruebas y alegrías. Mi servicio en la iglesia me ha bendecido con experiencias espirituales extraordinarias y especiales, demasiado numerosas y algunas demasiado sagradas para hablar de ellas. No hay don más importante y valioso que yo pueda dar a mis hijos, nietos, bisnietos y a ustedes, mis amigos de todo el mundo, que mi firme testimonio de que Jesús es el Cristo, el Hijo de nuestro Padre eterno, el Salvador y Redentor de toda la humanidad. Mi preciada esposa Bárbara falleció en 2018. Cuán agradecido estoy de saber que gracias a nuestro sellamiento en el templo y a Jesucristo, volveremos a estar juntos con nuestra familia por toda la eternidad. A veces me siento cansado. En esos momentos me detengo y miro una imagen del Salvador. Pienso en él en Getsemaní y de repente dejo de estar cansado. Sé en mi corazón que gracias a que él venció al mundo, las tinieblas van pasando y la verdadera luz ya alumbra. Sé que Jesucristo vive. Él es una luz que es infinita, que nunca se puede extinguir. Él es nuestra luz, nuestra vida y nuestro camino, ayer, hoy y para siempre. Ruego que seamos firmes en seguirlo y en hacer brillar su luz ante el mundo.
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Algunas veces, al leer las noticias, parecería que estuviéramos leyendo las profecías de la Biblia que hablan del fin del mundo. El apóstol Pablo se refirió a estos como tiempos peligrosos, cuando la paz sería quitada de la tierra, cuando los cielos y la tierra temblarían y cuando los hombres desfallecerían a causa del temor. Aunque no se trata del fin del mundo, hoy nos agobian sentimientos de miedo y ansiedad. Pero aún, a menudo esos sentimientos afloran en forma de rencor y hostilidad hacia otras personas. Todo ese estrés está teniendo un profundo efecto en la salud y el bienestar de muchos de nosotros. Algunos pueden interpretar todo el caos y el temor como evidencia de que Dios no existe, pero eso, por supuesto, lleva a producir más caos y temor. ¿Qué sucedería si los peligros de nuestros días nos acercaran a Dios en vez de alejarnos de Él? Por ejemplo, piense en cómo cambiaría nuestra perspectiva de la vida si aprendiéramos a reconocer el incesante amor de Dios por sus hijos, más allá de lo que sucede a nuestro alrededor. Tal vez ese amor nos inspiraría a brindar apoyo a otras personas, cualesquiera que fueren sus circunstancias individuales. Entonces, ese amor nos llenaría de gratitud por todas las cosas buenas que disfrutamos en la vida, entre ellas los valores y las creencias que nos caracterizan. Quizá entonces podríamos forjar una comunidad llena de afecto, donde la paz y el gozo prevalecieran y donde el temor ya no causara aflicción. Alguien declaró que la religión en un creyente devoto es un elemento sin paralelos como paliativo del estrés. La religión nos dice que Dios nos ama y que ante cualquier circunstancia nos cuidará. Creer en un Dios de amor nos dará confianza en el presente y esperanza para el futuro. Al edificar sobre los cimientos de la fe en el Todopoderoso, podremos resistir los vientos del temor que nos acometen y superar la conmoción del mundo, que de otro modo nos abrumaría por completo. El apóstol Juan ofreció gran consuelo cuando declaró: "En el amor no hay temor, sino que el perfecto amor echa fuera el temor". La ansiedad y el miedo se pueden encarar y hasta reemplazar con paz y esperanza al centrarnos en amar a Dios y en amar a nuestro prójimo como a nosotros mismos.

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1: ¿Cómo demostramos nuestra confianza en el Señor? Ven, sígueme. Nahum, Habacuc y Sofonías. Nahum, Habacuc y Sofonías profetizaron una terrible destrucción en su época. Sin embargo, esos profetas también extendieron invitaciones a confiar en el Señor, asegurándoles a los fieles que Jehová es bueno, fortaleza en el día de la angustia, y conoce a los que en él confían, y que Jehová el Señor es mi fortaleza. Actividad: Ruta de obstáculos. Crea una ruta de obstáculos utilizando cosas como sillas, juguetes u otros objetos que tenga. Pida a dos integrantes de la familia que recorran la ruta de obstáculos, con una persona siendo el guía y la otra el que lo recorre. Vende los ojos del que lo recorrerá para representar

0: Haga el recorrido, debe caminar por la ruta confiando en el guía. Al final de la actividad, la familia puede leer pasajes de las Escrituras acerca de confiar en el Señor. Véanse Proverbios capítulo 3, versículos 5 y 6, Mateo capítulo 14, versículo 29 y Primer Nefi capítulo 3, versículo 7. Análisis. ¿Cómo nos demuestra el Señor que podemos confiar en Él? Siempre podemos confiar en Dios. El Señor nos conoce mejor y nos ama más de lo que nos conocemos o amamos a nosotros mismos. Su amor infinito y su conocimiento perfecto del pasado, el presente y el futuro hacen que sus convenios y sus promesas sean constantes y seguros. Véase Garrett W. Gunn, Volver a confiar, Liaona, noviembre de 2021, página 98.
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2: My wife and I had the privilege of attending.
3: La hermana Perry y yo tuvimos el privilegio de asistir a la representación del Milagro Mormón en Manti, Utah, este verano. Una noche antes de que comenzara el espectáculo, hablamos con los miembros del reparto y debido al gran número de ellos, tuvimos que hablarles en dos sesiones. La representación contaba con más de 800 personas, de las cuales 570 eran menores de 18 años. Este año participaron 100 personas adicionales, por lo que las hermanas a cargo del vestuario tuvieron que conseguir más trajes y así lo hicieron. Fue inspirador ver lo bien organizadas que estaban para ocuparse de cada detalle. El escenario de la representación es una hermosa colina al pie del templo de Manti. La noche que vimos el espectáculo había 15.000 personas presentes. Fue emocionante ver a ese ejército de jóvenes y jovencitas captar la visión de la historia de la restauración del Evangelio al representar sus papeles con tanto entusiasmo y espíritu. Algo que la hermana Perry y a mí nos encanta hacer cuando vamos a Manti es asistir a una sesión en el templo. Hay un espíritu especial en esos templos más antiguos que se construyeron con gran sacrificio por los pioneros. Participamos en una sesión del Templo de Manti y fue una experiencia emotiva para mí. Me trajo grandes recuerdos de cuando yo veía en mi mente al Templo de Logan antes de que se remodelara y modernizara. Al pasar de un cuarto al otro, a medida que avanzaba la sesión, podía escuchar a esos pioneros decir: «Miren lo que construimos con nuestras propias manos. No teníamos herramientas eléctricas, ni contratistas, ni subcontratistas al construirlo. No teníamos grúas sofisticadas para levantar las piedras pesadas y realizamos esta labor contando solo con nuestra propia fuerza. Qué glorioso patrimonio nos han dejado los primeros pioneros del condado de St. Pete». El expresidente de los Estados Unidos, Ronald Reagan, dijo una vez: «No quiero regresar al pasado. Quiero regresar a la forma de enfrentar el futuro en el pasado». Su inteligente consejo aún influye en mí. Algo valioso existe en repasar las lecciones del pasado para prepararnos a afrontar los desafíos del futuro. Qué glorioso legado de fe, valor e ingenuidad sobre el cual podemos edificar nos dejaron aquellos nobles pioneros mormones de los primeros días. Cuanto más vivo, más profunda es mi admiración por ellos. Aceptar el Evangelio tuvo como resultado un cambio completo de la vida para ellos. Dejaron todo atrás, sus casas, sus negocios, sus granjas, aún sus familiares queridos, y viajaron hacia el desierto. Debe haber sido una verdadera sorpresa cuando Brigham Young anunció: «Este es el lugar». Ante ellos se encontraba un extenso páramo desierto, desprovisto de colinas verdes, árboles y hermosos prados a los que la mayoría de los primeros pioneros estaban acostumbrados. Con fe firme en Dios y en sus líderes, los pioneros volvieron a ponerse a trabajar para establecer hermosas comunidades a la sombra de las

0: montañas. Muchos pioneros cansados apenas habían comenzado a disfrutar de algunas comodidades modestas de la vida cuando Brigham Young los llamó para que dejaran sus hogares y viajaran hacia el este, el oeste, el norte, el sur, a fin de colonizar la Gran Cuenca. Así fue como se establecieron los otras poblaciones, los otros condados, como los de St. Pete, Fairview, Efraín, Manti, Moroni y Mount Pleasant. Al regresar de mi visita al condado de St. Pete, sentí el deseo de saber más acerca de los primeros pioneros de allí y decidí pasar unas horas en la biblioteca de historia de la iglesia y leer un poco sobre la historia de ellos. Fue en el año 1849, solo dos años después de llegar al Valle del Lago Salado, cuando Brigham Young, el gran colonizador del oeste, llamó a un grupo de los santos para que viajaran hacia el sur y comenzaran nuevamente a construir otra población en un páramo desierto. Poco tiempo después de haberse establecido ellos en St. Pete, el presidente Heber C. Kimball visitó a la población de Manti y les prometió que en esa colina que dominaba el valle se construiría un templo y que se utilizarían las rocas de las montañas ubicadas al este para construirlo. Pasaron algunos años después de la visita del presidente Kimball y los ciudadanos comenzaron a preocuparse de que no se estaba haciendo nada para construir el templo a fin de que pudieran usarlo. «Tenemos que tener un templo en nuestra comunidad», dijo uno de los ciudadanos. Otro dijo, «Si vamos a tener un templo, mejor que nos pongamos a trabajar y lo construyamos». Y así fue exactamente que lo hicieron. La piedra angular se colocó el lunes 14 de abril de 1879, unos 30 años después de haber llegado al Valle de St. Pete. Hay mucha historia que se podría contar acerca de la diligencia de los trabajadores que dieron lo mejor de sí para la construcción de estos hermosos templos. El presidente Hinckley dijo hace algunos años, durante la rededicación del Templo de Manti, «He estado en los grandiosos edificios del mundo, pero en ninguno de ellos percibo lo que siento al entrar en estas casas de Dios, construidas por los pioneros». La familia Hinckley tiene un vínculo especial con el Templo de Manti. El abuelo de la hermana Hinckley perdió la vida por causa de una herida que sufrió durante la construcción de dicho templo. Para comprender más plenamente cómo el pasado puede ofrecer una manera mejor de afrontar el futuro, me gustaría contarles un relato sobre la construcción del Templo de Manti. Luego quiero compartir lo que me ha enseñado a mí acerca de los pioneros verdaderos y de principios correctos. A unos excelentes carpinteros de Noruega que llegaron a Manti y se establecieron allí, se les dio la asignación de construir el techo del templo. Nunca habían construido un techo, pero eran constructores de barcos de gran experiencia. No sabían cómo diseñarían el techo, pero les vino a la mente una idea. Simplemente, ¿por qué no construimos un barco?, dijeron. Y entonces, ya que un barco bien construido es muy sólido y seguro, si damos vuelta a los planos, tendremos un techo seguro. Comenzaron a planificar cómo construir un barco y cuando finalizaron, dieron vuelta el plano y ese fue el techo del templo. En este caso, utilizaron las lecciones de su experiencia pasada, los principios para construir un barco, como ayuda para solucionar un desafío nuevo. Dedujeron correctamente que los mismos principios que se aplicaban en la construcción de una embarcación segura para andar en el mar también se aplicarían a la construcción de un techo sólido. Por ejemplo, las dos estructuras tenían que ser resistentes al agua. La integridad básica de la estructura no se vería afectada por la posición en la que se encontrara, ya sea hacia arriba o hacia abajo. Lo más importante era tener un conocimiento práctico de los principios básicos necesarios para construir cualquier estructura que fuese duradera. Dentro del Evangelio de Jesucristo hay principios y verdades eternas que duran mucho más que los principios para construir un barco o un techo. Ustedes y yo, como miembros de la Iglesia Verdadera del Señor, tenemos acceso a esos principios y a esas verdades eternas y una comprensión especial sobre todo cuando prestamos atención al Espíritu que nos brinda guía individual y familiar y cuando escuchamos la voz del profeta al declarar la palabra de Dios a todos los miembros de la Iglesia. Tanto ustedes como yo sabemos lo importante que son esos principios y verdades en la vida. No estoy seguro de lo que los primeros pioneros hubieran podido afrontar su futuro y peligroso e incierto sin estos principios. Y creo que nosotros tampoco podemos. son la manera única y eterna de afrontar el futuro y en especial en estos tiempos tan difíciles. Esos constructores noruegos trajeron consigo aptitudes fundamentales de su oficio que se podían transferir de la construcción de barco a la construcción de templo, que fue lo que causó el cambio de prioridades tan dramático en ellos. Hay solo una respuesta que explica su disposición a sacrificar todo para ser edificadores del reino de Dios. Se les habían enseñado y habían aceptado los principios y verdades eternas del Evangelio de Jesucristo. Se dieron cuenta de que su misión no era solo ayudar a construir edificios, sino contribuir a la edificación de las demás personas al compartir el conocimiento del Evangelio. Como leemos en la sección 50 de Doctrina y Convenios, el que la predica y el que la recibe se comprenden el uno al otro y ambos son edificados y se regocijan conjuntamente. Cuando recibimos la bendición especial del conocimiento del Evangelio de Jesucristo y tomamos sobre nosotros el nombre de Cristo al entrar a las aguas del bautismo, también aceptamos la obligación de compartir el Evangelio con otros. En años recientes, para cumplir más plenamente con la responsabilidad de compartir y proclamar el Evangelio de Jesucristo, la Iglesia ha dado vuelta al programa misional. Hace unos años eliminamos las misiones de estaca y desplazamos el enfoque de nuestros empeños hacia la organización de la misión de barrio. Con la elaboración de un plan misional de barrio, por cada consejo de barrio de la Iglesia, se está progresando a una velocidad cada vez mayor. Gran parte del éxito se logra al trabajar con los misioneros de tiempo completo, estrechamente a los consejos de barrio, los líderes de la misión de barrio y así con los miembros de la Iglesia. Hemos descubierto que la obra misional centraliza todo y cuando lo hacemos a través de los barrios, aumenta la participación de los miembros para encontrar y enseñar a los investigadores. Con frecuencia se invita a los investigadores a recibir lecciones misionales en la casa de los miembros. Los miembros del barrio tienen entusiasmo por compartir su preciado conocimiento del Evangelio de Jesucristo cuando experimentan en forma directa las dulces bendiciones del servicio misional y reciben recordatorios más frecuentes de parte de los líderes del barrio. Los miembros se vuelven más receptivos al meditar y orar acerca de compartir el Evangelio con amigos y vecinos. El presidente Gordon B. Hinckley enseñó: muchos de entre nosotros consideran que la obra misional es simplemente repartir folletos. Todo aquel que está familiarizado con esta obra sabe que hay una mejor manera. Esa manera es por medio de los miembros de la Iglesia. No quiera que haya un miembro que presente a un investigador, de inmediato se pone en juego un sistema de apoyo. El miembro da su testimonio en cuanto a la veracidad de la obra, anhela contribuir a la felicidad de su amigo investigador y se regocija a medida que avanza en el conocimiento del Evangelio. Los misioneros de tiempo completo continuarán en mayor parte enseñando a los investigadores, pero los miembros tendrán muchas oportunidades de contestar preguntas y compartir su Evangelio y su testimonio. Obedecemos la voz del profeta más plenamente al prepararnos para enseñar los principios básicos del Evangelio. La preparación aleja el temor. También simplifica y fortalece a los miembros que hacen cosas por apoyar a los misioneros de tiempo completo. Hay tres lecciones bien básicas que enseñan los misioneros: la restauración, el plan de salvación y el Evangelio de Cristo. ¿Cuán preparado se encuentra usted para testificar de la veracidad de estas lecciones básicas? Utilice la guía misional inspirada Predicad mi Evangelio para estudiar y prepárese a fin de cumplir con su función de apoyo a los misioneros de tiempo completo cuando enseñen las lecciones básicas del Evangelio. Es mi deseo que todos aprendamos las dos lecciones importantes de los constructores de barcos de Noruega que edificaron el techo del templo de Manti. Primero, la lección de utilizar los principios y las verdades del pasado para ayudarnos a afrontar el futuro. Segundo, aprendamos de su deseo de compartir lo que sabían con los demás para ayudar a edificar el reino de Dios. Esta segunda lección, si la aprendemos bien, ayudará a muchas otras personas, nuestros hermanos y hermanas, hijos e hijas de Dios, como nosotros, a afrontar un futuro incierto con las mismas convicciones eternas que nosotros tenemos. El Evangelio de Jesucristo es verdadero. Se ha restaurado para bendecir nuestra vida en estos últimos días. abarca todas las verdades, principios y ordenanzas comprendidas en el gran plan de felicidad de nuestro Padre Celestial, que es un plan para nosotros y para que regresemos a vivir con Él por toda la eternidad. El Evangelio de Jesucristo es su medio divino para que afrontemos nuestro glorioso futuro, y dejo este como mi testimonio con ustedes en el nombre de Jesucristo. Amén.
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2: Solo para versión digital, jóvenes adultos. Aprender acerca del significado del sacrificio como conversa. Por Bashira S. Sentía que tenía que renunciar a muchas cosas para unirme a la iglesia, pero sabía que si alguien comprendía el sacrificio, era Jesucristo. Cuando era niña, me despertaba temprano durante la semana y el domingo era el único día en que mi madre me dejaba dormir hasta tarde, es decir, hasta que la congregación cristiana que había junto a mi casa me despertaba con su fuerte canto, predicación y a veces hasta llanto. Es una tontería, pero debido a que me molestaba que me despertaran todas las semanas, pensaba que los cristianos eran un poco irritantes. Después me enteré de que muchos miembros de congregaciones cristianas donaban su tiempo e incluso dinero a su iglesia. Simplemente no podía entender por qué. Debido a esas dos observaciones acerca de las iglesias cristianas de mi pueblo en India, junto con el hecho de que mi familia y yo no éramos cristianos, tenía poco interés en aprender más sobre el cristianismo. Descubrir a Jesucristo. Durante mi último año de universidad, un amigo me invitó a asistir con él a su iglesia. Yo estaba renuente, pero al final accedí. Sentada en la reunión, mientras cantaba himnos y escuchaba mensajes sobre Jesucristo, sentí algo diferente. Sentí paz. Asistí unas semanas más y me sentí de la misma manera en cada oportunidad. Pero, por supuesto, solo estaba de visita. En realidad, no me interesaba unirme. Un tiempo después de dejar de asistir a la iglesia con mi amigo, empecé a sentir que faltaba algo en mi vida. Extrañaba la paz que había sentido en la iglesia con mi amigo. Tuve el fuerte sentimiento de que debía aprender más sobre Jesucristo. Así que decidí reunirme con los misioneros de la iglesia de mi amigo. Ni siquiera consideré lo que mi familia podría pensar. Hacer frente a los obstáculos. Cuando me reuní con los misioneros, mi vida comenzó a cambiar. Aprendí acerca de la restauración y del Libro de Mormón, y los misioneros me ayudaron a hallar respuesta a mis muchas preguntas. Un día, encontré un pasaje de las Escrituras que decía: «Cualquier cosa que pidas con fe, la obtendrás». Y supe que no estaba sola. Sentí que Dios entendía mi situación y quería consolarme. Al reconocer el amor de Dios por mí, quise llegar a ser una mejor persona. Quise llegar a ser como el Salvador y volverme miembro de la Iglesia de Jesucristo de los Santos de los Últimos Días. Sin embargo, a medida que crecía mi testimonio, también afronté obstáculos. Cuando mi madre se enteró de que estaba considerando el bautismo, me dijo que tendría que salir de casa y cortar toda relación con ella. Y cuando compartí verdades sobre el Salvador en las redes sociales, muchos amigos y familiares bloquearon mis mensajes y dejaron de hablarme. Sentía que se me pedía escoger entre mi familia y el Evangelio, una decisión que parecía imposible. Estaba sacrificando mucho de lo que amaba para unirme a la iglesia. Pero sabía que si alguien comprendía el sacrificio, era Jesucristo. Así que seguí tratando de acercarme más al Salvador. Hasta salía de casa en medio de la noche para orar y leer el Libro de Mormón a fin de evitar la desaprobación de mi familia. Por medio de la oración y la fe, con el tiempo decidí que, sin importar lo que sucediera, escogería el Evangelio. El gozo y el propósito que encontré en el Evangelio eran lo más valioso para mí. Dar en vez de renunciar. Unirme a la iglesia ha sido un sacrificio enorme para mí. Servir en mis llamamientos, pagar el diezmo y tratar de mantener relaciones personales a veces ha sido difícil. Pero al igual que aquellas congregaciones cristianas de mi pueblo que daban libremente a su religión, sé que mis sacrificios son mucho más que aquello a lo que renuncio. El obispo L. Todd Budge, segundo consejero del obispado presidente, explicó: cuando nuestros sacrificios a favor de otras personas se ven desde la perspectiva de renunciar, podemos verlos como una carga y desanimarnos cuando no son reconocidos ni recompensados. Sin embargo, cuando se ven desde la perspectiva de dar al Señor, nuestros sacrificios por los demás se convierten en dones y el gozo de dar generosamente se convierte en la recompensa. El Padre Celestial reconoce y nos bendice por los sacrificios que hacemos por Él. Lo he visto en mi vida, al recibir el amor y el apoyo de los miembros del barrio, sentir paz y consuelo del Espíritu y experimentar milagros en mi vida. Un milagro es la forma en que el corazón de mis padres se ha ablandado hacia mí y hemos podido tener una buena relación. Ahora sé quiénes son el Padre Celestial y Jesucristo y cuánto nos aman a cada uno de nosotros. Puedo sentir que estoy llegando a ser más como el Salvador, que es nuestro ejemplo supremo, a medida que hago sacrificios para guardar mis convenios. Al esforzarnos por servirles en cualquier función que podamos, sé que seremos guiados y experimentaremos las muchas y hermosas bendiciones que ellos tienen reservadas para nosotros.
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0: 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Tenemos que darle una bendición. Por Luis Oviedo, Utah, Estados Unidos. ¿Tienes fe en que el Señor puede ayudarte y sanarte? Le pregunté a Alan. Sí, papá, me dijo. Tengo fe. ¡Papá! ¡Alan está herido! Gritó Nicole mientras ella y su amiga Natalia se dirigían rápidamente a nuestro campamento en su cuatrimoto todoterreno. Nos encontrábamos acampando en la región central de Utah con otras dos familias. Mientras mi hijo Alan y su amigo Kurt andaban en cuatrimoto, chocaron con una zanja y volcaron el vehículo, el cual cayó sobre Alan, pero de alguna manera Kurt pudo quitárselo de encima. Cuando llegué al lugar del accidente con dos amigos después, Alan estaba tumbado en la zanja, rodeado de varios hombres. Alan tenía dificultades para respirar y Kurt mostraba una gran preocupación. Cuando Alan trató de levantarse, un hombre que portaba un botiquín médico le dijo que se quedara recostado mientras le administraba los primeros auxilios y comprobaba sus signos vitales. «Usted es el padre, ¿verdad?» preguntó mientras me miraba. «Sí. Quédese con Alan un momento». A mis amigos Héctor y Carlos les dijo, «Tengo que hablar con ustedes». Se apartaron para hablar, lo cual me alarmó. El hombre se llamaba Mike Staley. Mike, que era enfermero de profesión, estaba acampando con algunos amigos. Habían planeado regresar a casa esa mañana, pero se sintieron inspirados a quedarse un día más. Su hijo había visto el accidente e inmediatamente llamó a su padre para pedirle ayuda. Más tarde, me enteré de que Mike le había dicho a Héctor y a Carlos que Alan se encontraba en estado grave. Mike temía que Alan pudiera morir en la zanja si no recibía asistencia médica pronto. La pierna izquierda de Alan se había hinchado hasta el doble de su tamaño normal, y Mike temía que Alan hubiera sufrido una fractura de cadera o del fémur. Mike estaba convencido de que Alan se había fracturado el brazo izquierdo, que ahora tenía forma de Z, y quizás algunas costillas. Mike también temía que Alan se hubiera lesionado algunos órganos internos. Para llevar a Alan al hospital rápidamente, dijo que debíamos llamar a un helicóptero sanitario, lo cual hicimos. Tengo fe. Luis, dijo Héctor por segunda vez, tenemos que darle una bendición a Alan. No había alcanzado a oír a Héctor la primera vez, porque estaba demasiado concentrado en Alan. Héctor tenía razón. «Vamos a darte una bendición», le dije a Alan, que había sido ordenado diácono recientemente. «¿Comprendes lo que eso significa?» «Sí», respondió. «Pero tú tienes que hacer algo», le dije. «Tienes que tener fe en Jesucristo y en el poder del sacerdocio». ¿Tienes fe en que el Señor puede ayudarte y sanarte? Sí, papá, me dijo. Tengo fe. Ungí a Alan, y luego Héctor, Carlos y yo le dimos una bendición. Héctor selló la unción. Las palabras de Héctor fueron sencillas, pero todos sentimos la poderosa presencia del Espíritu Santo. Alan comenzó a respirar más lentamente y sus signos vitales se estabilizaron casi de inmediato. El viento se detuvo, nos invadió un sentimiento de calma y algunos de los hombres comenzaron a llorar. Aunque era un frío día de otoño, luego Alan contó que sintió calidez mientras Héctor pronunciaba la bendición. Al poco tiempo, llegó el helicóptero y acompañé a Alan en el vuelo al hospital. Cuando aterrizamos, le introdujeron en el hospital rápidamente y allí le sometieron a varios exámenes y pruebas, incluyendo una resonancia magnética. Mientras aguardaba, esperaba lo peor. Pero lo peor nunca sucedió. Los médicos no encontraron lesiones internas, ni tenía fracturas en el fémur, la cadera, el brazo ni las costillas. ¡Nada! Alan, le dijo uno de los doctores, parece que puedes volver a casa esta noche. Alan tenía dificultades para caminar, así que permaneció durante la noche en el hospital bajo observación. Cuando lo llevamos a casa a la mañana siguiente, solo llevaba una muñequera ortopédica en la muñeca izquierda. 6 semanas después, se estaba preparando para la temporada de fútbol. Una semana después del accidente, fuimos a casa de Mike para agradecerle su ayuda. Apenas podía creer lo que veía cuando Alan entró y se sentó en el sofá. He atendido a muchas personas y he visto fallecer a muchas, nos dijo. Médicamente hablando, Alan no debería haber sobrevivido. Lo que vi ese día fue verdaderamente milagroso. Fue intervención divina. Sé que el sacerdocio es el poder de Dios en la tierra. Proviene directamente del Señor Jesucristo, quien restauró su iglesia mediante el profeta José Smith. También sé que en el nombre de Jesucristo y mediante la fe y la autoridad del sacerdocio, podemos obrar milagros. Sé que el sacerdocio es el poder de Dios en la tierra. Proviene directamente del Señor Jesucristo, quien restauró su iglesia mediante el profeta José Smith. También sé que en el nombre de Jesucristo y mediante la fe y la autoridad del sacerdocio, podemos obrar milagros.
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3: Hay un mensaje para los santos de los últimos días. En una revelación pocas veces mencionada que se dio al profeta José Smith en 1838, tengo presente a mi siervo Oliver Granger. He aquí, de cierto, le digo que su nombre se guardará en memoria sagrada, de generación en generación, para siempre jamás, dice el Señor. Oliver Granger era un hombre común, que era casi ciego, habiendo perdido la vista debido al frío y haber quedado expuesto al rigor del tiempo. La primera presidencia lo describió como un hombre de la más estricta integridad y virtud moral. En resumen, era un hombre de Dios. Cuando los santos fueron expulsados de Curtin, Ohio, en una escena que se repetiría en Independence, en Far West y en Nauvoo, Oliver se quedó para vender todas las propiedades de ellos a cualquier precio que pudiese conseguir. No había muchas posibilidades de que tuviera éxito, y en realidad no lo tuvo. Pero el Señor dijo, «Luche seriamente por la redención de la primera presidencia de mi iglesia», dice el Señor, «y cuando caiga, se levantará nuevamente, porque su sacrificio será más sagrado para mí que su ganancia», dice el Señor. ¿Qué hizo Oliver Granger para que su nombre se deba mantener en sagrado recuerdo? No mucho, en realidad. No fue tanto lo que hizo, sino lo que él fue. A pesar de que honramos a Oliver mucho, tal vez el mayor honor debe ir a Lydia Dibble Granger, su esposa. Oliver y Lydia finalmente salieron de Kirtland para unirse a los santos en Far West, Missouri. Habían salido solo unos cuantos kilómetros de Kirtland cuando la turba los obligó a regresar. No fue sino hasta después que se unieron a los santos en Nauvoo. Oliver murió a los 47 años, dejando a Lydia al cuidado de los niños. El Señor no esperaba que Oliver fuera perfecto, y quizá ni siquiera tuvo éxito. Cuando caiga, se levantará nuevamente, porque su sacrificio será más sagrado para mí que su ganancia, dice el Señor. No podemos esperar tener éxito siempre, pero debemos hacer lo mejor que podamos. Pues yo, el Señor, juzgaré a todos los hombres según sus obras, según el deseo de sus corazones. El Señor dijo a la iglesia, cuando doy un mandamiento a cualquiera de los hijos de los hombres de hacer una obra en mi nombre, y estos con todas sus fuerzas y con todo lo que tienen, procuran hacer dicha obra, sin que cese su diligencia y sus enemigos vienen sobre ellos y les impiden la ejecución de ella. He aquí, me conviene no exigirla más a esos hijos de los hombres, sino aceptar sus ofrendas. Y os hago de esto un ejemplo para vuestro consuelo en lo que concierne a todos aquellos a quienes se ha mandado hacer alguna obra. Y las manos de sus enemigos y la opresión se lo han impedido, dice el Señor vuestro Dios. Los pocos miembros de Kirtland ahora son millones de santos de los últimos días comunes en toda la tierra. Hablan innumerables idiomas, pero se unen en fe y en entendimiento mediante el idioma del Espíritu. Estos fieles miembros hacen y guardan sus convenios y se esfuerzan por ser dignos de entrar en el templo. Creen en las profecías y sostienen a los líderes de barrio y de rama. Al igual que Oliver, sostienen a la primera presidencia y al quórum de los 12 apóstoles y aceptan lo que el Señor dice. Y si los de mi pueblo escuchan mi voz y la voz de mis siervos que he nombrado para guiar a mi pueblo, he aquí, de cierto os digo, que no serán quitados de su lugar. En la revelación dada como prefacio para Doctrina y Convenios, el Señor explica quién llevará a cabo su obra. Escuchen con cuidado a medida que yo leo esa revelación y piensen en la confianza que el Señor tiene en nosotros. Por tanto, yo, el Señor, sabiendo las calamidades que sobrevendrían a los habitantes de la tierra, llamé a mi siervo José Smith, hijo, y le hablé desde los cielos y le di mandamientos. Y también a otros di mandamientos de proclamar estas cosas al mundo, y todo esto para que se cumpliese lo que descubrieron los profetas. Lo débil del mundo vendrá y abatirá lo fuerte y poderoso, para que el hombre no aconseje a su prójimo, ni ponga su confianza en el brazo de la carne. El siguiente versículo estipula que el sacerdocio sea conferido a hombres y jovencitos comunes y dignos, sino que todo hombre hable en el nombre de Dios el Señor, el Salvador del mundo, para que la plenitud de mi evangelio sea proclamada por los débiles y sencillos hasta los cabos de la tierra y ante reyes y gobernantes. He aquí, soy Dios, y yo lo he declarado. Estos mandamientos son míos, y se dieron a mis siervos en su debilidad, según su manera de hablar, para que alcanzasen conocimiento, y para que cuando errasen fuese manifestado, y para que cuando buscasen sabiduría fuesen instruidos, y para que cuando pecasen fueran disciplinados para que se arrepintieran, y para que cuando fuesen humildes fueran fortalecidos y bendecidos de lo alto y recibieran conocimiento de cuando en cuando. Ahora otra generación de jóvenes se levanta. Vemos en ellos una fortaleza más allá de lo que hemos visto antes. La bebida, las drogas y la inmoralidad no son parte de su vida. Se juntan en el estudio del Evangelio, en las actividades sociales y en el servicio. No son perfectos, todavía no. Hacen lo mejor que pueden y son más fuertes que las generaciones anteriores a ellos. Así como el Señor le dijo a Oliver Granger, cuando ellos caigan, se levantarán nuevamente, porque el sacrificio de ellos será más sagrado para mí que su ganancia. Algunos se preocupan porque no han servido en una misión, por el matrimonio que no ha tenido éxito, o porque no tienen bebés, o por los hijos que parecen perdidos, o por los sueños que no se realizaron, o porque la edad les limita lo que pueden hacer. No creo que le agrade al Señor cuando nos preocupamos pensando que nunca hacemos lo suficiente o que lo que hacemos nunca es lo suficientemente bueno. Algunos innecesariamente llevan una gran carga de culpabilidad que podría ser quitada mediante la confesión y el arrepentimiento. El Señor nos dijo a Oliver, si cae, si no, cuando caiga, se levantará nuevamente. Hace algunos años llegamos temprano a las Filipinas para una conferencia. Sentados al borde de la vereda estaban un padre, una madre y cuatro pequeños hijos, vestidos con su mejor ropa de domingo. Habían viajado en autobús varias horas y estaban comiendo sus primeros alimentos del día. Cada uno de ellos comía una fría mazorca de maíz hervida. Probablemente el costo del viaje a Manila en autobús salió del presupuesto para su comida. Al mirar a la familia, mi corazón se llenó de emoción. He ahí la iglesia. He ahí el poder. He ahí el futuro. Tal como las familias en muchas tierras, ellos pagan su diezmo, apoyan a sus líderes y se esfuerzan al máximo por servir. Durante más de 40 años, mi esposa y yo hemos viajado por toda la tierra. Conocemos a miembros de la iglesia en quizá unos 100 países. Hemos sentido el poder de su fe sencilla. Sus testimonios personales y su sacrificio han ejercido un profundo efecto en nosotros. No me gusta recibir honores. Las felicitaciones siempre me incomodan porque la gran obra de llevar el Evangelio hacia adelante, tanto en el pasado como ahora y en el futuro, dependerá de los miembros comunes. Mi esposa y yo no esperamos una recompensa mayor para nosotros que la que recibirán nuestros hijos o nuestros padres. Nosotros no animamos a nuestros hijos a que logren una gran prominencia ni fama en el mundo ni en la iglesia como su meta en la vida, ni lo deseamos realmente. Eso tiene muy poco que ver con el valor del alma. Ellos harán realidad nuestros sueños si viven el Evangelio y crían a sus hijos en fe. Como Juan, no tenemos mayor gozo que este, el oír que nuestros hijos andan en la verdad. Hace años, como presidente de la misión de Nueva Inglaterra, salí de Fredericton, New Brunswick. La temperatura era de 40 grados bajo cero. Al alejarse el avión del pequeño aeropuerto, vi a dos jóvenes élderes de pie, afuera, que se despedían de mí y pensé, muchachos insensatos, ¿por qué no se van adentro donde está caliente? De repente me sobrevino un poderoso impulso, una revelación. Allí, en aquellos dos comunes y jóvenes misioneros, está el sacerdocio del Dios Altísimo. Me recliné en la silla, contento de dejar la obra misional de toda esa provincia de Canadá en sus manos. Fue una lección que nunca he olvidado. Hace 8 semanas, el elder William Walker, de los 70, y yo realizamos una conferencia de zona en Naha para 44 misioneros en la isla de Okinawa. El presidente Mills de la misión Japón Fukuoka no pudo asistir debido a un furioso tifón que se aproximaba. Los jóvenes líderes de zona dirigieron la reunión con tanta inspiración y dignidad como su presidente de misión lo hubiera hecho. A la mañana siguiente salimos con vientos poderosos y destructivos, contentos de dejar a los misioneros al cuidado de esos jóvenes. Hace poco en Osaka, Japón, los elders Russell Ballard y Henry Irene de los 12 y yo, junto con el presidente David Sorensen y otros de los 70, conocimos a 21 presidentes de misión y a 26 setentas autoridades de área. Entre los 70 autoridades de área estaban los elders Subandrillo de Yakarta, Indonesia, Chuhen Chia de Beijing, China, Remusge Villarete de las Filipinas, Wong Yong Ko de Corea y otros 22. Solo 2 eran norteamericanos. Fue una unión de naciones, de idiomas y de gente. A ninguno se le paga. Todos sirven voluntariamente, agradecidos de ser llamados a la obra. Reorganizamos estacas en Okazaki, en Sapporo y en Osaka. Los tres nuevos presidentes de Staca y un número increíble de líderes se habían unido a la iglesia cuando eran adolescentes. La mayoría de ellos había perdido a sus padres en la guerra. El elder Yoshihiko Kikuchi, de los 70, es uno de esa generación. Las calamidades que el Señor predijo vienen ahora sobre un mundo impenitente. De inmediato, una generación tras otra de jóvenes se levanta, se casan, guardan los convenios hechos en la casa del Señor, tienen hijos y no dejan que la sociedad fije límites sobre la vida familiar. Hoy día nosotros cumplimos la profecía de que el nombre de Oliver Granger se guardará en memoria sagrada de generación en generación para siempre. No fue grande desde el punto de vista del mundo. Sin embargo, el Señor dijo, ningún hombre menosprecia a mi siervo Oliver Granger, sino descansen sobre él para siempre jamás. Las bendiciones. Nadie subestime el poder de la fe de los comunes santos de los últimos días. Recuerden que el Señor dijo, en cuanto lo hicisteis a uno de estos mis hermanos más pequeños, a mí lo hicisteis. Él promete que el Espíritu Santo será tu compañero constante y tu cetro un cetro inmutable de justicia y de verdad. Y tu dominio será un dominio eterno y sin ser compelido, fluirá hacia ti para siempre jamás. Nada, ningún poder puede detener el progreso de la obra del Señor. ¿Hasta cuándo pueden permanecer impuras las aguas que corren? ¿Qué poder hay que detenga los cielos? Tan inútil sería el hombre extender su débil brazo para contener el río Misuri en su curso decretado o volverlo hacia atrás, como evitar que el Todopoderoso derrame conocimiento desde el cielo sobre la cabeza de los santos de los últimos días. Y esto doy testifico como apóstol en el nombre de Jesucristo. Amén.
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4: Paralítica, pero no pesimista. Por Julieta Olmedo. Desde que era pequeña, me encantaban los deportes, especialmente el fútbol. Jugaba siempre que podía y soñaba con competir algún día representando a Argentina en los Juegos Olímpicos o en el Mundial. Mis sueños se hicieron añicos un día cuando tenía 15 años. Acababa de visitar a mi maestra de seminario que estaba enferma e iba en mi bicicleta de camino a casa, cuando dos pandillas de mi vecindario comenzaron a dispararse. Una bala perdida me impactó en la espalda. Cuando me desperté en el hospital al día siguiente, descubrí que estaba paralizada de la cintura para abajo. La pregunta que hay que plantear cuando suceden cosas malas. Durante mi recuperación, mis familiares y amigos me preguntaban cómo estaba. Pude ver que todos se sentían mal por mí, así que los consolaba diciendo que estaba bien. Consolar a los demás me ayudó, pero sabía que no volvería a caminar y tuve que aprender a vivir con mi parálisis. En ese momento, comencé a ir a seminario y volví a estar activa en la iglesia. Seminario fue el pilar que me ayudó a regresar y a no enojarme con el Padre Celestial por lo que me había sucedido. En seminario, nuestra maestra nos enseñó que cuando suceden cosas malas, no debemos preguntar, ¿por qué me ha pasado esto a mí? Ella dijo que la pregunta que deberíamos hacernos es, ¿qué puedo aprender de esto? Fue difícil seguir adelante y ser siempre positiva, pero la pregunta de mi maestra de seminario me infundió mucha fuerza. Cuando perdía la esperanza y cuando las dudas llenaban mi mente, siempre volvía a esa pregunta, ¿qué puedo aprender? Eso me ayudó a levantarme todos los días y me sostuvo cuando tenía ganas de rendirme. En cuanto al hombre que me disparó, el Padre Celestial me bendijo para que no sintiera rencor hacia él. Finalmente fue a juicio y fue sentenciado a ir a la cárcel. mientras estaba allí, me escribió una carta pidiéndome perdón y diciéndome que estaba enmendando su vida. Le dije que no abrigaba ningún resentimiento hacia él y que me alegraba que hubiera cambiado. Encontrar una nueva pasión. Durante unos años, después de que me dispararan, no tenía ganas de hacer casi nada. Echaba de menos hacer deporte y no sabía que muchos deportes se habían adaptado para personas con discapacidades. Cuando lo descubrí, volví a sentir entusiasmo por los deportes. Si un deporte era nuevo para mí, intentaba aprenderlo y lo practicaba con la misma pasión que sentía por el fútbol antes de quedar paralítica. Pronto hallé un deporte que amaba tanto como el fútbol, el baloncesto en silla de ruedas. Finalmente, después de mucho jugar y entrenar, me seleccionaron para representar a Argentina a nivel internacional. Me encantan las competiciones de alto nivel entre equipos internacionales rivales. Jugué en nuestro equipo nacional femenino de baloncesto en silla de ruedas en los Juegos para Sudamericanos de Chile en 2014, en los cuales ganamos una medalla de oro. Luego competimos en el Campeonato Sudamericano en Colombia, en el que conseguimos una medalla de plata en 2015. También competí en los Juegos para Panamericanos de Canadá en 2015, donde nos clasificamos para los Juegos Paralímpicos de 2016 de Río de Janeiro, Brasil. Más tarde, después de clasificarnos para la Copa del Mundo, jugamos en Hamburgo, Alemania en 2018. Y en agosto de 2019, jugamos en los Juegos para Panamericanos de Lima, Perú. Las bendiciones que me ayudan a perseverar. A veces aún me desanimo y todos los días tengo que superar los desafíos cotidianos, pero le agradezco a mi Padre Celestial, la familia y los amigos maravillosos que me ha dado. Él ha traído a muchas personas importantes a mi vida que me han ayudado a enfrentar esta difícil prueba. El apoyo familiar es vital para superar los desafíos, no solo nuestros desafíos físicos, sino también los mentales, emocionales y espirituales. Gracias a que tengo el Evangelio en mi vida, aprecio las muchas bendiciones que mi Padre me ha dado y que continúa dándome. Sé que Él me ama. Sin fe en Él y en Jesucristo, no hubiera podido soportar este desafío. Sí, tengo que ir por la vida en una silla de ruedas, pero incluso con mi silla de ruedas, después de todo, he logrado muchos de los sueños de mi infancia. Le digo a la gente, crean en nuestro Padre, Él está con nosotros. Con su ayuda podemos superar nuestros desafíos. No pierdan la fe, manténganse firmes en el Evangelio. Fíjense objetivos y los alcanzarán. El Padre Celestial los ayudará. Además de ayudarme en mis desafíos y metas, mi fe también me ayuda a vivir los principios del Evangelio de Jesucristo. Participar en torneos puede traer tentaciones, pero tener en cuenta los principios del Evangelio y mis normas me ayuda a tomar buenas decisiones. Trato de ayudar a otros por medio de mi ejemplo. No bebo, no fumo, no hago otras cosas que hacen algunos atletas. Puede resultar difícil compartir mi testimonio o las Escrituras, pero trato de enseñar a los demás lo que hago y no hago. El Padre Celestial tiene todas las respuestas. A veces nos enojamos con nuestro Padre Celestial por las cosas difíciles que nos suceden a nosotros o a las personas que amamos. Pero aunque no siempre tengamos todas las respuestas a nuestras pruebas, Él sí las tiene. El Padre Celestial no nos da desafíos que no podamos superar. Como dijo mi maestra de seminario, a veces suceden cosas malas por una razón y a veces esas cosas difíciles pueden terminar bendiciéndonos a nosotros y a los demás. Si nos aferramos a nuestra fe durante nuestras pruebas, nuestro ejemplo de fe puede fortalecer a otros que necesiten ayuda para enfrentar sus pruebas y seguir adelante. La autora vive en Córdoba, Argentina.
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5: Mi mensaje trata de un padre y de un hijo. Alma, el padre, fue un profeta, su hijo Corianton, un misionero. Tres de los hijos de Alma, Elamán, que era el mayor, Shiblon, y Corianton, que era el menor, fueron a una misión entre los oramitas. Alma estaba muy decepcionado porque su hijo Corianton no vivió de acuerdo con las normas de un misionero. Corianton abandonó su ministerio y se fue a la tierra de Sirón, tras la ramera Isabel. Pero no era excusa para ti, hijo mío. Tú debiste haber atendido al ministerio que se te confió. Alma le dijo a su hijo que el diablo le había desviado y que la falta de castidad es más abominable que todos los pecados, salvo el derramar sangre inocente o el negar el Espíritu Santo. Y ahora bien, hijo mío, quisiera Dios que no hubieses sido culpable de tan grande delito. Y agregó, no persistiría en hablar de tus delitos para atormentar tu alma si no fuera por tu bien. Mas he aquí, tú no puedes ocultar tus delitos de Dios. Mandó severamente a su hijo que aceptara el consejo de sus hermanos mayores. Alma le dijo que su iniquidad era grande porque había alejado a los investigadores. Al observar ellos tu conducta, no quisieron creer en mis palabras. Y ahora el Espíritu del Señor me dice, manda a tus hijos que hagan lo bueno, no sea que desvíen el corazón de muchos hasta la destrucción. Por tanto, todo hijo mío, te mando, en el temor de Dios, que te abstengas de tus iniquidades. Tras esta severa reprimenda, Alma, el padre amoroso, se convirtió en Alma, el maestro. Él sabía que la predicación de la palabra tenía gran propensión a impulsar a la gente a hacer lo bueno y lo que era justo. Sí, había surtido un efecto más potente en la mente del pueblo que la espada o cualquier otra cosa. Así que Alma enseñó a Corianton. Primero le habló de Cristo. Y ahora bien, hijo mío, quisiera decirte algo concerniente a la venida de Cristo. He aquí te digo que Él es el que ciertamente vendrá a quitar los pecados del mundo. Sí, Él viene para declarar a su pueblo las gratas nuevas de la salvación. Corianton le preguntó por qué debían saber de la venida de Cristo con tanta antelación. Alma le contestó, ¿no es un alma tan preciosa para Dios ahora como lo será en el tiempo de su venida? A Corianton le preocupaba la resurrección de los muertos. Alma había preguntado al Señor sobre la resurrección y le habló de la primera resurrección, así como de las restantes. Se ha señalado una época

de felicidad, y los inicuos serán llevados cautivos por la voluntad del diablo. Los justos permanecerán en el paraíso hasta el tiempo de su resurrección. No podréis decir, cuando os halléis ante esa terrible crisis, me arrepentiré, me volveré a mi Dios. No, no podréis decir esto, porque el mismo espíritu que posea vuestros cuerpos al salir de esta vida, ese mismo espíritu tendrá poder para poseer vuestro cuerpo en aquel mundo eterno. Alma le dijo a su hijo que hay un intervalo entre la muerte y la resurrección del cuerpo, y un estado del alma en felicidad o en miseria hasta el tiempo que Dios ha señalado para que se levanten los muertos y sean reunidos el alma y el cuerpo y llevados a comparecer ante Dios y ser juzgados según sus obras. Es decir, el espíritu será restaurado al cuerpo y el cuerpo al alma. Esta, agregó, es la restauración que se ha anunciado por boca de los profetas, y añadió que algunos han tergiversado las Escrituras y se han desviado lejos a causa de esto. Entonces Alma dijo, y ahora bien, hijo mío, percibo que hay algo más que inquieta tu mente, algo que no puedes comprender, y es concerniente a la justicia de Dios en el castigo del pecador. Porque tratas de suponer que es una injusticia que el pecador sea consignado a un estado de miseria. He aquí, hijo mío, te explicaré esto. Le habló a Coriantón sobre el jardín de Edén y la caída de Adán y Eva. Y ahora bien, ¿ves por esto que nuestros primeros padres fueron separados de la presencia del Señor, tanto temporal como espiritualmente? Y así vemos que llegaron a ser personas libres de seguir su propia voluntad. Le fue señalado al hombre que muriera. Entonces le explicó que la muerte es absolutamente necesaria. De no ser por el plan de redención, dejándolo a un lado, sus almas serían miserables en cuanto a ellos murieran, por estar separados de la presencia del Señor. Alma enseñó a Coriantón sobre la justicia y la misericordia. Según la justicia, el plan de redención no podía realizarse sino de acuerdo con las condiciones del arrepentimiento del hombre. Le explicó que no se podría realizar el plan de misericordia salvo que se efectuase una expiación. Por tanto, Dios mismo expía los pecados del mundo para realizar el plan de la misericordia, para apaciguar las demandas de la justicia, para que Dios sea un Dios perfecto, justo y misericordioso también. Le enseñó a Coriantón sobre la norma inquebrantable de la ley eterna. Le explicó claramente la necesidad del castigo. Mas el arrepentimiento no podía llegar a los hombres a menos que se fijara un castigo, igualmente eterno como la vida del alma, opuesto al plan de la felicidad, tan eterno también como la vida del alma. Alma conocía por experiencia personal el dolor y del castigo y el gozo del arrepentimiento, pues él mismo había decepcionado grandemente a su propio padre, el abuelo de Coriantón. Se rebeló y trató de destruir la iglesia. Fue abatido por un ángel, no porque se lo mereciera, sino como respuesta a las oraciones de su padre y de otras personas. Alma percibió la agonía de la culpa y dijo, y aconteció que mientras así me agobiaba este tormento, mientras me atribulaban el recuerdo de mis muchos pecados, he aquí, también me acordé de haber oído a mi padre profetizar al pueblo concerniente a la venida de Jesucristo, un Hijo de Dios, para expiar los pecados del mundo. Y al concentrarse mi mente en este pensamiento, clamé dentro de mi corazón, oh Jesús, Hijo de Dios, ten misericordia de mí, que estoy en la hiel de la amargura y ceñido con las eternas cadenas de la muerte. Y he aquí, cuando pensé esto, ya no me pude acordar más de mis dolores. Sí, dejó de atormentarme el recuerdo de mis pecados. Y oh, qué gozo y qué luz tan maravillosa fue la que vi. Sí, mi alma se llenó de un gozo tan profundo como lo había sido mi dolor. Sí, hijo mío, te digo que no podía haber cosa tan intensa ni tan amarga como mis dolores.
Sí, hijo mío, y también te digo que por otra parte, no puede haber cosa tan intensa y dulce como lo fue mi gozo.

0: 8. Sí, y desde ese día, aún hasta ahora, he trabajado sin cesar para traer almas al arrepentimiento, para traerlas a probar el sumo gozo que yo probé, para que también nazcan de Dios y sean llenas del Espíritu Santo. Alma le preguntó a Corientón, ¿supones tú que la misericordia puede robar a la justicia? Y le explicó que gracias a la expiación de Jesucristo, ambas podían recibir satisfacción por la ley eterna. Inducido por el Espíritu Santo, reprendió a Corientón con dureza y tras enseñarle con paciencia y claridad estos principios básicos del Evangelio, se prodigó en amor. Se enseñó al profeta José Smith mediante una revelación que ningún poder o influencia se puede ni se debe mantener en virtud del sacerdocio, sino por persuasión, por longanimidad, benignidad, mansedumbre y por amor sincero, por bondad y por conocimiento puro, lo cual ennoblecerá grandemente el alma sin hipocresía y sin malicia, reprendiendo en el momento oportuno con severidad cuando lo induzca el Espíritu Santo y entonces demostrando mayor amor hacia el que has reprendido, no sea que te considere su enemigo, para que sepa que tu fidelidad es más fuerte que los lazos de la muerte. Alma dijo, «Oh, hijo mío, quisiera que no negaras más la justicia de Dios. No trates de excusarte en lo más mínimo a causa de tus pecados, negando la justicia de Dios. Deja más bien que la justicia de Dios y su misericordia y su longanimidad dominen por completo tu corazón y permite que esto te humille hasta el polvo». El abuelo de Corientón, también dio nombre Alma, era uno de los sacerdotes que servían al inicuo rey Noé, pero se convirtió cuando oyó al profeta Abinadí testificar de Cristo. Condenado a muerte, huyó de la corte para enseñar sobre Cristo. Por el contrario, Alma era ahora el padre que suplicaba a su hijo, Corientón, que se arrepintiera. Tras reprenderle con firmeza y enseñarle pacientemente las doctrinas del Evangelio, Alma el Padre amoroso dijo, «Y ahora bien, hijo mío, quisiera que no dejaras que te perturbaran más estas cosas, y solo deja que te preocupen tus pecados con esa zozobra que te conducirá al arrepentimiento». Agónico y avergonzado, Corientón se humilló hasta el polvo. Tanto Alma el Padre como Alma, el líder del sacerdocio, estaban satisfechos con su arrepentimiento. Retiró la terrible carga de culpa que portaba su hijo y lo envió de nuevo al campo misional. «Y ahora bien, oh hijo mío, eres llamado por Dios para predicar la palabra a este pueblo. Ve, declara la palabra con verdad y con circunspección, y Dios te conceda según mis palabras». Corientón se unió a sus hermanos Elamán y Shiflón y a los líderes del sacerdocio. 20 años más tarde, seguían trabajando fielmente en la obra en la tierra del norte. Vivimos en un mundo tremendamente inicuo en el que nuestros hijos deben encontrar su camino. Los problemas de la pornografía, la confusión sobre la identidad sexual, la inmoralidad, el abuso infantil, la drogadicción, etc., están por todas partes. No se puede huir de su influencia. La curiosidad conduce a algunos a la tentación, luego a la experimentación, y hay quienes caen en las garras de la adicción. Estos pierden la esperanza, el adversario recoge su cosecha. Satanás es el embaucador, el destructor, pero su victoria solo es temporal. Los ángeles del diablo convencen a algunos de que han nacido a una vida de la que no hay salida y se ven abocados a pecar. La más malvada de las mentiras es que no se puede cambiar ni arrepentirse, y por ende no pueden recibir perdón. Esto no es así. se han olvidado de la expiación de Cristo. Porque he aquí, el Señor vuestro Redentor padeció la muerte en la carne, por tanto sufrió el dolor de todos los hombres, a fin de que todo hombre pudiese arrepentirse y venir a Él. Cristo es el Creador, el Médico. Él puede reparar lo que ha creado. El Evangelio de Jesucristo es el Evangelio de arrepentimiento y perdón. Recordad que el valor de las almas es grande a la vista de Dios. Este relato de un padre amoroso y un hijo desobediente, extraído del Libro de Mormón, otro testamento de Jesucristo, es un modelo, un ejemplo. Cada uno de nosotros tiene un padre amoroso en los cielos. Mediante su plan, aquellos que tropiezan y caen no son desechados para siempre. Y cuán grande es su gozo por el alma que se arrepiente. Yo, el Señor, no puedo considerar el pecado con el más mínimo grado de tolerancia. No obstante, dice el Señor, quien se ha arrepentido de sus pecados es perdonado, y yo, el Señor, no los recuerdo más. No hay nada más suave y más consolador que el sentimiento del gozo que encontramos en esta parte del Libro de Mormón. El Señor es el Redentor de nuestros pecados y no los considera más. Y agrego al del Libro de Mormón mi testimonio ante ustedes en el nombre de Jesucristo. Amén.
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2: Representación gráfica de las palabras de los líderes de la Iglesia. Los líderes inspirados de la Iglesia se han estado dirigiendo a los santos de los últimos días desde la primera Conferencia General que tuvo lugar el 9 de junio de 1830. ¿Qué palabras de las conferencias generales han bendecido tu vida? Daréis oído a todas las palabras y mandamientos del profeta que os dará, porque recibiréis su palabra con toda fe y paciencia, como si viniera de mi propia boca. Doctrina y Convenios, sección 21, versículos del 4 al 5. Se han compartido más de 10.000 discursos y más de 24 millones de palabras en las conferencias generales. Número de interpretaciones de idiomas en las conferencias generales. Año 1961, 2 idiomas. Año 1971, 8 idiomas. 1981, 18 idiomas. 1991, 27 idiomas. 2001, 51 idiomas. 2011, 80 idiomas. 2021, 96 idiomas. Octubre de 1924, primera conferencia general que se transmite por la radio. Los 5 pasajes de las Escrituras más citados en las conferencias generales. 1. Perla de gran precio. Moisés, capítulo 1, versículo 39. 2. Antiguo Testamento. Daniel, capítulo 2, versículo 44. 3. Perla de gran precio. José Smith, Historia, capítulo 1, versículo 17. 4. Perla de gran precio. Moisés, capítulo 7, versículo 18. 5. Doctrina y Convenios, sección 13, versículo 1.
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1: Esta tarde me gustaría centrar mis comentarios en el entusiasta llamado al servicio de un himno favorito. ¿Quién sirve al Señor? Toma tu decisión. En esa, la dispensación del cumplimiento de los tiempos, al prepararnos para las satánicas batallas finales en anticipación al regreso de Cristo a la tierra, es importante saber quién sigue al Señor. El Señor necesita saber en quién puede confiar. Se esperaría contar con cada poseedor del sacerdocio para que se pusiera de manifiesto en las filas del ejército del Señor. En los registros actuales de la Iglesia hay cerca de 3 millones de poseedores de sacerdocio, distribuidos en partes iguales entre el sacerdocio arónico y de Melquisedec. Lamentablemente, muchos de estos hombres, jóvenes y no tanto, no están presentes, están ausentes sin permiso. Un día, cada uno se sentó humildemente mientras que hombres con autoridad les impusieron las manos sobre sus cabezas y les confirieron el sacerdocio. En ese día, todos hicieron un convenio de obediencia y servicio con el Señor. Para entender la importancia de estos convenios, debemos preguntarnos, ¿qué es el sacerdocio? Cada diácono conoce la respuesta a esta pregunta. El sacerdocio es el poder para actuar en el nombre de Dios. ¿Qué significa para ustedes, diáconos, maestros y presbíteros? Primero, significa que están autorizados para preparar, repartir y bendecir la Santa Cena. Es algo ¿importante? Absolutamente. ¿Quién administró la primera reunión sacramental que se registra? Por supuesto que la respuesta es el Señor Jesucristo. La noche anterior a su sufrimiento en Getsemaní, Cristo preparó, bendijo y repartió los sacramentos a sus discípulos. Así que cuando llevamos a cabo esta sagrada ordenanza, estamos en el lugar del Salvador mismo. Esto es especial. Juan el Bautista impuso las manos sobre la cabeza de José Smith y Oliverio Cowdery. Les confirió el sacerdocio de Aarón y declaró, «Confiero el sacerdocio de Aarón, el cual tiene las llaves del ministerio de ángeles y del evangelio de arrepentimiento y del bautismo por inmersión para la remisión de pecados». Es una responsabilidad importante para hombres de cualquier edad. Con aquel encargo, estamos claramente del lado del Señor. Y en cuanto al sacerdocio Melquisedec, en la sección 84 de Doctrina y Convenios, leemos, y este sacerdocio mayor administra el Evangelio y posee las llaves de los ministerios del reino, sí, la llave del conocimiento de Dios. Este sacerdocio tiene el poder de administrar, dirigir, bendecir y sanar, enseñar y sellar. Estas actividades del sacerdocio claramente colocan a los hermanos que los practican en el lado del Señor. Un gran ejemplo del poder sellador del sacerdocio es el de Nefi, hijo de Elamán. Debido a su diligencia al declarar la palabra de Dios, el Señor le dio el poder para sellar, para que cuanto sellares en la tierra sea sellado en los cielos, y cuando desatares en la tierra será desatado en los cielos. Nefi hubiera sido un poderoso líder del ejército del Señor en cualquier dispensación. Qué gran acto de confianza de parte de nuestro Padre Celestial es compartir con nosotros su poder para que lo ayudemos en su gran obra a medida que se esparce sobre la tierra. Noten con qué cuidado se nos instruye cómo conferir la autoridad del sacerdocio. Cuando cumplí 12 años, mi padre, Charles Oakes, y mi obispo, George Collard, colocaron sus manos sobre mi cabeza para conferirme el sacerdocio arónico y ordenarme diácono. Varios años después, el entonces Elder Gordon B. Hinckley utilizó este mismo procedimiento dirigido de los cielos al ordenarme 70. Cada ordenación refleja una confianza divina adicional y una nueva oportunidad de servir del lado del Señor. Cuando se forman los ejércitos, por lo general las batallas se pelean en extensos campos de combate, pero esta batalla por las almas es totalmente diferente. El conflicto sigue cada día en la vida individual y coloca a las tropas del Señor contra las fuerzas de codicia, egoísmo y la lujuria de Satanás. Aquí vemos a los musculosos 2060 jóvenes guerreros de Elamán, hombro a hombro, implicando la necesidad de una gran fuerza física para alistarse en sus filas. Pero no teman, hay espacio para cada alma dispuesta. Tenemos un nieto de 11 años, Andrés, que está confinado a una silla de ruedas, quizás por el resto de su vida. Será ordenado diácono este otoño y se unirá al ejército del Señor. Su impedimento físico no será un factor limitante en esta guerra, porque las armas seleccionadas no son las lanzas ni las espadas empuñadas en un caótico campo de batalla. En su lugar, las armas de valor eterno que reflejan toda la armadura de Dios son la verdad, la rectitud, la fe, la oración y la palabra de Dios. Estas armas se empuñan en nuestra mente, en nuestros labios y en nuestros movimientos. Cada pensamiento, palabra y acción buena y recta es un golpe a favor del Señor. Por eso es que Andrés no tiene una limitación en esta batalla. Sus padres le han enseñado bien y él está listo para unirse a las filas de los hermanos del sacerdocio. Lo que está en juego es demasiado. El precio es el alma de los hijos e hijas de Dios, de su salvación eterna. Y esta alma se ganará o perderá sobre la base de la virtud y la pureza, de la caridad y del servicio, de la fe y la esperanza. Andrés se unirá al quórum de diáconos de su barrio. Ellos le enseñarán a repartir la Santa Cena y a recolectar las ofrendas de ayuno. Lo cuidarán, porque de eso se tratan los quórumes del sacerdocio, de cuidarse mutuamente. Esa es la manera en la que el ejército del sacerdocio del Señor está organizado, en quórumes. Pasé la mayor parte de mi vida como piloto en la Fuerza Aérea Estadounidense. Aquí ven ustedes a uno de mis escuadrones a punto de ir a la guerra. Hasta el día de hoy, esos hombres, como un grupo férreo, se mantienen en contacto después de 40 años. En nuestro entrenamiento como pilotos de combate, una de las primeras y más básicas de las normas era: cuida al piloto en tu ala, constantemente verifica su retaguardia para asegurarte que el enemigo no aparezca de improviso detrás de él. Si es un buen consejo proteger a los compañeros de un escuadrón de combate, es mejor consejo permanecer unidos y proteger a los miembros de nuestro quórum para permanecer firmes del lado del Señor. Debemos estar ansiosos por salir a buscarlos cuando se desvíen. Permanecer firmes al lado del Señor es especialmente valioso hoy en día. El profeta recalca a menudo que esos son los últimos días. Sabemos por las señales de los tiempos que el fin se acerca, y Satanás también lo sabe. Parece que él y sus fuerzas nunca duermen. En la reunión mundial de capacitación de líderes del sacerdocio, el presidente Hinckley, observando las condiciones y morales del mundo, declaró: no sé si las cosas eran peores en los tiempos de Sodoma y Gomorra. Si siguió diciendo, ellas y sus inicuos habitantes fueron aniquilados. Vemos condiciones similares hoy en día que reinan por todo el mundo. Pienso que nuestro Padre debe llorar al contemplar a sus hijos e hijas descarriados. No sé qué más nos tiene que decir nuestro profeta para que ya nos demos por advertidos. En una conferencia reciente, el elder Dallin H. Oaks declaró: esas señales de la segunda venida nos rodean y parecen ir aumentando en frecuencia e intensidad. Aunque no podemos hacer nada para alterar la realidad de la segunda venida, ni saber el momento exacto en que ocurrirá, podemos acelerar nuestra preparación e influir en la de quienes nos rodean. Él continuó diciendo: tenemos que hacer preparativos tanto temporales como espirituales para los acontecimientos profetizados para la segunda venida. Estas declaraciones de advertencia vinieron mucho antes de la temporada de destrucción sin precedente de los huracanes del área caribeña y por el devastador maremoto en el este asiático. Nuestro himno, ¿Quién sigue al Señor?, nos enseña: toma tu decisión. Ahora es el momento para permanecer firmes en nuestra fe y principios, como lo hizo el capitán Moroni. Se nos enseña ahora, diáconos, se nos necesita ahora diáconos, maestros, presbíteros, obispos, élderes, sumos sacerdotes y patriarcas. Ahora es el momento de demostrar nuestro agradecimiento por el sacrificio expiatorio de nuestro Señor Jesucristo. Es el tiempo de demostrar nuestra fe mediante la obediencia a los mandamientos básicos, como las leyes de castidad y del diezmo, la palabra de sabiduría y la observancia del día de reposo. Ahora es el tiempo de advertir a nuestros vecinos compartiendo el mensaje del Evangelio con ellos y de brindar al mundo un ejemplo de decencia y modestia, de virtud y pureza. No debemos desperdiciar nuestro poder del sacerdocio revolcándonos en la suciedad del fango corruptor y destructivo de la pornografía. Ahora es el momento para repasar los convenios hechos con el Señor en las aguas del bautismo, los que hicimos cuando aceptamos el juramento y el convenio del sacerdocio, y los hechos en sus santos templos. Ciertamente ahora es el momento de demostrar que estamos del lado del Señor. Hermanos, esta es su obra. El Evangelio de Jesucristo ha sido restaurado en su plenitud en estos últimos días mediante el profeta José Smith. Cristo permanece a la cabeza de esta iglesia, guiándola hacia adelante y en ascenso mediante su profeta viviente Gordon B. Hinckley. Cristo regresará a la tierra para gobernar y reinar, y cada uno de nosotros un día estaremos frente a Él para ser juzgados por nuestros pensamientos, nuestras acciones y los deseos de nuestro corazón. Él es nuestro Salvador y Redentor, y así lo testifico en su santo nombre. Amén.
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3: Mis queridos hermanos y hermanas, los amo. Pienso en ustedes y oro por ustedes a menudo. Viven en una época diferente a cualquier otra. Están en la edad de tomar decisiones cruciales, decisiones que afectarán al resto de su vida terrenal y eterna. Tomar esas decisiones puede parecer a veces abrumador o incluso aterrador. Pero también es emocionante, porque vivimos en una época trascendental. Puedo invitarlos a hacer algo que los ayudará como pocas otras cosas pueden hacerlo. Asistan a instituto. He visto a mis hijos, nietos y muchos bisnietos asistir a instituto. Asistir a instituto les ha cambiado la vida. Instituto los ha ayudado a ellos y los ayudará a ustedes a profundizar su conversión a Jesucristo. Asistir a instituto los ayudará a sentir más el gran amor del Padre Celestial por ustedes. Instituto les ofrecerá instructores inspiradores, amigos fieles y un sentimiento de pertenencia. Los ayudará a ver por qué el vivir del Evangelio conduce a la felicidad sin fin. Asistir a instituto los ayudará a vivir el Evangelio y a sentir más gozo ahora mismo. Si desean saber la verdad acerca de quiénes son en verdad, asistan a instituto. Si desean saber cuál es el propósito de la vida, asistan a instituto. Si desean mantenerse en la senda de los convenios, asistan a instituto. Si desean aprender a dejar que Dios prevalezca en sus vidas, asistan a instituto. Si desean ser pacificadores, asistan a instituto. Les prometo estas bendiciones y expreso mi amor por ustedes. En el sagrado nombre de Jesucristo. Amén.

Hola, bienvenidos a este Devocional Mundial para Jóvenes Adultos. Soy Shane Reese, rector de la Universidad de Brigham Young de Provo, Utah. Les damos la bienvenida a nuestro campus para la transmisión de este devocional especial con el Elder Quentin L. Cook, del Quórum de los Doce Apóstoles. Lo acompaña hoy la hermana Mary H. Cook, y se le sumarán como discursantes el Elder Clark H. Gilbert y la hermana Christine C. Gilbert. El Elder Gilbert presta servicio como comisionado del sistema educativo de la Iglesia y como 70 autoridad general. Los amamos y estamos deseosos de escuchar sus mensajes. El himno de apertura para la congregación será el número 74, Vive mi Señor. Rocío Osborne, de la estaca Mapleton, Utah, dirigirá la música, y Connor Larsen, de la estaca Vineyard, Utah, nos acompañará en el órgano. Luego del himno, Jessica Spencer, de la estaca Provo Haas 6, Utah, ofrecerá la primera oración.

0: Nuestro querido Padre Celestial, te damos gracias por este hermoso día y por la oportunidad que tenemos de escuchar al Elder Cook. Estamos agradecidos por el Evangelio restaurado de Jesucristo en nuestra vida y por ser parte de la restauración. Estamos muy agradecidos por nuestro Salvador y todo lo que Él estuvo dispuesto a dar por nosotros. Rogamos que sepamos lo que tú deseas que hagamos para ser sus discípulos y para ministrar a quienes nos rodean a su manera y como Él lo haría. Estamos agradecidos por todo lo que nos has dado y pedimos tu guía hoy y que el Espíritu nos enseñe. Rogamos estas cosas en el nombre de Jesucristo. Amén.
1: Nos complace tener al Elder y la hermana Cook con nosotros para analizar algunas preguntas que han sido recopiladas de jóvenes adultos de todo el mundo. El Elder Cook ha prestado servicio en el Quórum de los 12 Apóstoles desde octubre de 2007. El Elder y la hermana Cook han estado casados por casi 61 años. Su aniversario de bodas es en unos días. Hasta hace poco, el Elder Cook era miembro de la Mesa Directiva de la Educación de la Iglesia, que supervisa BYU. Actualmente presta servicio como presidente del Comité Asesor del Instituto Wheatley de la Universidad y en esa función ha asesorado sobre la importancia de cómo el Evangelio puede fortalecer nuestros estudios en BYU. Es una oportunidad sagrada tener al Elder Quentin L. Cook, un apóstol del Señor Jesucristo, aquí hablando con nosotros hoy. Testifico del llamamiento apostólico del Elder Cook como testigo especial de nuestro Salvador Jesucristo. El Elder Cook comenzará con un mensaje y luego ha invitado a la hermana Cook, al Elder Gilbert y a la hermana Gilbert a ayudarlo a contestar algunas preguntas. Luego de los mensajes, Musé Siyom, de la estaca Provo Has 16, Utah, ofrecerá la última oración. Ahora, Elder Cook.
2: Gracias, Presidente Rees. Antes de comenzar nuestros comentarios, desearía reconocer el fallecimiento del presidente M. Russell Ballard el domingo pasado, mi presidente del quórum y mi querido amigo. Deseo expresar mis condolencias a su familia y mi cariño y reconocimiento por su vida de sacrificio y dedicación para bendecir a todos los hijos de nuestro Padre Celestial. Mary y yo nos sentimos complacidos de acompañar al Elder Clark A. Gilbert y a la hermana Christine Gilbert para hablarles en este devocional mundial desde el campus de la Universidad de Brigham Young. En preparación para esta asignación, hemos recopilado preguntas de jóvenes adultos de toda la iglesia. Comenzamos con nuestros campus del CI aquí en BYU, luego en BYU Idaho, BYU Hawaii y Ensign College. Después lo ampliamos a todo el mundo con los estudiantes de BYU Pathway y con aquellos que asisten a institutos de toda la Iglesia de Jesucristo de los Santos de los Últimos Días. Los rectores de estas instituciones y otros líderes se reunieron con grupos de estudiantes para determinar cuáles son las preguntas más importantes para los jóvenes adultos en esta época. Fue un proceso maravilloso y al final las preguntas fueron asombrosas. Sus pensamientos y sentimientos eran extraordinariamente similares. Muchos de ustedes tienen en común preguntas espirituales y otras de la vida. Ya sea un alumno de instituto en Perú, un estudiante de ingeniería en el campus BYU Idaho, alguien que estudia a través de BYU Pathway en África Occidental, un estudiante de diseño gráfico aquí en el campus de BYU, o un profesional que asiste a instituto en Europa, Filipinas, o aquí mismo en Utah. Los jóvenes adultos de toda la iglesia están unidos en su fe en Jesucristo y comparten anhelos, aspiraciones y preocupaciones similares. Ustedes son maravillosos y constituyen una parte importante del futuro de esta iglesia. Hemos agrupado sus preguntas en 5 categorías para nuestra presentación de hoy. 1, afrontar los desafíos de la vida y de la fe. 2, el amor y el sentido de pertenencia. 3, la planificación y el equilibrio de la vida. 4, defender la verdad. Y 5, recibir revelación personal y la guía profética. Hoy nos gustaría analizar cada una de estas preguntas con ustedes de una manera que haga uso de nuestras propias experiencias y observaciones al interactuar con jóvenes adultos de toda la iglesia. La hermana Cook y yo trataremos las primeras dos preguntas sobre los desafíos de la vida y la fe y el amor y el sentido de pertenencia. A continuación, el elder y la hermana Gilbert contarán sus experiencias sobre cómo equilibrar las responsabilidades de la vida. También hablarán de lo que significa defender la verdad en estos tiempos de agitación. A continuación, compartiré con ustedes algunas reflexiones y consejos sobre cómo recibir revelación personal y concluiré con algunas consideraciones sobre la guía profética. Cuando Mari y yo reflexionamos sobre la cuestión de cómo afrontar los desafíos de la vida y de la fe, ambos reconocimos que cada generación afronta circunstancias que pueden conducir a un desafío de su fe. Cuando escudriñamos las Escrituras y repasamos la manera de proceder de Dios con sus hijos, vemos que se recalcan dos temas. Primero, debido a que hay oposición en todas las cosas y existe un adversario que no quiere que tengamos fe en Dios, cada generación necesita descubrir y obtener su propio conocimiento y testimonio de Dios. Segundo, cada generación necesita comprender quiénes son y su identidad eterna. Ambas cosas son difíciles de discernir porque el adversario no quiere que ustedes tengan una clara comprensión de Dios el Padre y de Jesucristo, de su plan de felicidad para ustedes y de quiénes son ustedes en comparación con ellos. En la década de 1960, Mari y yo éramos jóvenes adultos. Yo me gradué de la Facultad de Derecho de Stanford y comencé a ejercer como abogado. Mari había realizado sus estudios de posgrado en Stanford y era una joven madre. Los desafíos de la vida y de la fe y los trastornos de la sociedad eran diferentes, pero a la vez muy similares a los que los jóvenes adultos enfrentan hoy en día. Mari, ¿cuáles eran algunos de esos desafíos que existían en aquella época?
0: Bueno, se celebraba una gran cultura de la droga, en especial en la zona de la Bahía de San Francisco donde vivíamos. Era común que hubiera grandes disturbios y protestas por cuestiones sociales. La participación de los Estados Unidos en el conflicto de Vietnam era muy mal vista, y las protestas estudiantiles paralizaban las universidades. Y a nivel personal, en lugar de la música melódica tradicional en la que las parejas bailaban uno frente al otro, la música cambió. Pasó a tener un ritmo fuerte, era muy ruidosa, y las personas bailaban separadas. Y en todo el mundo, algunos de estos desafíos y muchos otros se usaban a menudo para atacar la religión en general y la creencia en Dios.
2: El 8 de abril de 1966, la revista Time, que tenía muchos lectores en esa época, eligió como tema de portada este título provocativo e irrespetuoso: ¿Ha muerto Dios? En la carta editorial de la revista, el editor indicaba que la idea había surgido debido a la creciente preocupación entre los teólogos acerca de Dios y el mundo secularizado a mediados de la década de 1960. El contenido del artículo era esencialmente secular y no hablaba de la religión y de la fe de una manera satisfactoria. Ya sabemos que las dudas acerca de la fe no existieron solo en los años 60 o en la actualidad, sino que siempre han estado presentes. Cuando el apóstol Pablo visitó Atenas, trató de enseñar sobre la resurrección de Jesucristo. En Hechos, leemos sobre su esfuerzo, porque todos los atenienses y los extranjeros residentes allí de ninguna otra se ocupaban, sino en decir o en oír algo nuevo. ¿No se parece esto al mundo de las redes sociales actualmente? Cuando la multitud se dio cuenta de la naturaleza religiosa, sencilla y basada en la fe del mensaje de Pablo, que no era algo nuevo, lo rechazaron. Además de la fe en Dios, la inquietud acerca de nuestra verdadera identidad también ha sido cuestionada a lo largo de la historia escrita. No pretendemos tratar todos los asuntos referentes a la identidad en el mundo actual, pero la respuesta siempre ha sido la misma. todos somos hijos procreados como espíritus por el mismo amoroso Padre Celestial. El presidente Russell M. Nelson ha enseñado este principio de una forma muy poderosa. Él ha puesto énfasis en tres denominaciones perdurables: Hijo de Dios, Hijo del Convenio y Discípulo de Jesucristo. Además, nos ha instado a no etiquetarnos a nosotros mismos ni a los demás. Muchos de los problemas que enfrentamos se resolverían si nos reconociéramos como hijos de un amoroso Padre Celestial. Aquellos que desean destruir la fe a menudo afirman que la fe ya no es relevante. Erróneamente pretenden que sus predilecciones personales con respecto a los problemas sociales del momento reemplacen la revelación y los mandamientos dados por Dios. Ellos suponen y afirman que un gran número de personas tienen las mismas preferencias sociales y ya no son miembros fieles. Para su información, contrario a lo que se ha difundido ampliamente, los jóvenes adultos no son menos activos ni dejan la iglesia en mayor cantidad que en el pasado. El número de los misioneros llamados a servir ha aumentado considerablemente. El porcentaje de la participación de la nueva generación en la iglesia muestra una tendencia de aumento continuo. Además, la cantidad de los jóvenes adultos que asisten a instituto también ha aumentado. Les ruego que comprendan que no estoy criticando a quienes tienen dudas. Sin embargo, estoy sugiriendo que la forma en la que las afrontamos es importante. La respuesta a estos desafíos es el Evangelio de Jesucristo. Les prometo que si leen fielmente las Escrituras, oran y practican la observancia religiosa en sus vidas, podrán con el tiempo encontrar respuesta a sus preguntas y resolver las dudas que puedan surgir de cuando en cuando. Uno de mis relatos preferidos de las Escrituras se encuentra en el Evangelio de Marcos, acerca del padre que deseaba que su hijo fuese librado de un espíritu maligno. En el relato de las Escrituras, el Salvador básicamente le preguntó al padre si creía que su hijo podía ser sanado. El padre, con lágrimas en los ojos, dijo: Señor, creo, ayuda a mi incredulidad. Esta respuesta fue aceptable para el Señor, y él reprendió al espíritu y sanó al hijo. La lección es no permitir que las dudas o la incredulidad superen nuestra fe. El estudio diligente de las Escrituras, la oración sincera, la observancia religiosa concienzuda y el seguir el consejo del profeta del Señor les permitirán superar todos los desafíos de la fe. La pregunta sobre el amor y el sentido de pertenencia guarda una estrecha relación con afrontar los desafíos de la vida y de la fe. Mari, ¿podrías abordar esta cuestión importante?
0: Todos somos hijos de Dios y pertenecemos a la Iglesia restaurada de Jesucristo de los Santos de los Últimos Días. Sin importar las diferentes situaciones, todos pertenecemos a ella. En las Escrituras está claro que Dios ama a todos sus hijos procreados como espíritus y que todos son iguales e importantes ante Dios. En 2 Nefi 26:33 dice en parte: Él invita a todos ellos a que vengan a Él y participen de su bondad, y a nadie de los que a Él vienen desecha, sean negros o blancos, esclavos o libres, varones o mujeres, y todos son iguales ante Dios. Puesto que todos somos hijos de Dios, procreados como espíritus, tenemos una identidad espiritual sobre la cual cantamos en Soy un hijo de Dios. Hace unos años, cuando vivíamos en el área de Bahía de California, los jóvenes adultos y los hombres jóvenes mayores cantaban y participaban en el espectáculo del Templo de Oakland, California, titulado Y Aconteció. Una canción era sobre nuestra identidad espiritual y se llama ¿Quién soy? Y hace las preguntas ¿Por qué estamos aquí? ¿Y hacia dónde vamos? La canción termina con esta poderosa respuesta. Esto es lo que soy. Mi espíritu vivió con mi Padre antes de que se formara la tierra. Elegí el camino a seguir cuando terminé mi primer estado. Vine a la tierra para obtener un cuerpo creado como el de mi Padre, para unir mi espíritu y mi cuerpo, para hacer divina mi alma. Esto es lo que soy. soy un hijo de mi Padre Celestial. Esto es lo que soy. Soy un hijo de Dios. Todos los que participaban tenían un testimonio del Espíritu de que estaban cantando la verdad.
2: El mes pasado, Mar y yo estuvimos en Éfeso, Turquía, con los líderes de misión de gran parte de Europa. El apóstol Pablo vivió y enseñó allí. Una de las epístolas a los Efesios contiene una declaración poderosa. Así que ya no sois extranjeros ni advenedizos, sino conciudadanos con los santos y miembros de la familia de Dios. Todos pertenecemos a ella.
0: A. Milne escribió un libro sobre un oso dorado que ama la miel, llamado Winnie the Pooh. En un paseo con su amigo Piglet, Piglet le pregunta a Pooh, ¿cómo se deletrea amor? Y Pooh contesta, no se deletrea, se siente. En la aplicación para estudiar las Escrituras en la Biblioteca del Evangelio bajo amor, dice, el amor es un sentimiento de profunda devoción, interés y afecto. La muestra más grande del amor de Dios por sus hijos se encuentra en la expiación infinita de Jesucristo. El amor por Dios y por los semejantes es una característica de los discípulos de Jesucristo. En Juan capítulo 3, versículo 16 leemos, porque de tal manera amó Dios al mundo, que ha dado a su Hijo unigénito, para que todo aquel que en él cree no se pierda, mas tenga vida eterna. Cuando Jesucristo vino a esta tierra en el meridiano de los tiempos, nos enseñó, amarás al Señor tu Dios con todo tu corazón y con toda tu alma y con toda tu mente. Este es el primer y grande mandamiento. Y el segundo es semejante a este. Amarás a tu prójimo como a ti mismo. Demostramos nuestro amor por Dios el Padre y Jesucristo al guardar sus mandamientos. Esa es nuestra obra. Demostramos nuestro amor a todos los hijos de Dios al ministrarlos y al vivir activamente el Evangelio, al hacer obra misional a medida que amamos, compartimos e invitamos a los demás a venir a Cristo. Demostramos nuestro amor por la familia al guardar nuestros convenios del templo y al hacer la obra del templo por nuestros antepasados. Ahora sean francos consigo mismos. Pregúntense, ¿demuestran mis actos el amor que le tengo al Padre Celestial y a Jesucristo? ¿Estoy ayudando a las personas a mi alrededor a creer? Si me acusaran de ser cristiano, ¿habría suficiente evidencia para condenarme? El poema Outwitted, o burlado, de Edwin Markham dice, trazó él un círculo y me excluyó, como hereje y rebelde a quien despreció. Con amor e ingenio, al final vencí. Trazamos un círculo que lo incluyó. Seamos verdaderos discípulos y pacificadores. Que el amor puro de Cristo more en nuestro corazón a medida que demostramos, mediante nuestros actos, el amor que le tenemos a Dios y a su Hijo amado Jesucristo.
2: Les he pedido al elder y a la hermana Gilbert que hablen sobre las siguientes dos preguntas. Primero, ¿cómo podemos fortalecer la planificación y el equilibrio de la vida? Y segundo, ¿cómo defendemos la verdad en estos tiempos complejos?
1: Gracias, Elder y hermana Cook, por su maravilloso consejo. Christine y yo estamos emocionados de hablar sobre esta primera pregunta en cuanto a la planificación y el equilibrio de la vida.
0: Tenemos una familia muy ocupada. Esta imagen de nuestra ajetreada familia es del día en que se anunció a mi esposo como rector de BYU Idaho. Él siempre ha tenido responsabilidades laborales muy exigentes como profesor de Harvard, director ejecutivo de una empresa de medios de comunicación y rector de dos organizaciones universitarias, aunque no todas al mismo tiempo. Durante todo esto, ambos servimos en llamamientos de la iglesia que nos mantenían ocupados, pero la responsabilidad más importante fue nuestro matrimonio e hijos.
1: Se me recordó de esto cuando dirigí Deseret News por una temporada. ¿Cuántos de ustedes, jóvenes adultos, realmente leen un periódico impreso todos los días? Levanten la mano. Es exactamente lo que pensé, casi ninguno. Se me dio la responsabilidad de ayudar en la transformación de Deseret News de ser un periódico tradicional a su futuro digital. Fue una temporada increíblemente exigente. En ese momento teníamos a 7 de nuestros 8 hijos y yo prestaba servicio como obispo. Un día de improviso, el presidente Boyd K. Packer me llamó y me preguntó: «Hermano Gilbert, quiero preguntarle sobre su familia. ¿Le presta suficiente atención a su esposa?» Hice una pausa y respondí: «Probablemente no». Entonces me dijo: «Hermano Gilbert, usted dirigirá este grupo de medios de comunicación durante una temporada, pero será esposo y padre por la eternidad». Acto seguido, me dio la asignación de tener una cita semanal con Christine. A continuación me preguntó a qué hora me iba a acostar, a lo que respondí que a la 1 o 2 de la mañana, madrugada cada noche. Su respuesta no fue lógica para mí. Él dijo: «¿Usted cree que todo esto depende de su propio esfuerzo? No confía en el Señor». El presidente Packer me dio una hora límite apostólica que me he esforzado por cumplir desde entonces.
0: Así que si tienen una hora límite y una cita semanal programada, ¿cómo manejan otras responsabilidades importantes? Todo comienza con la planificación. Desde los primeros años de nuestro matrimonio, mi esposo y yo hemos tenido una sesión semanal de organización del calendario todos los domingos. Este es un compromiso que nunca faltamos, por muy ocupados que estemos. En segundo lugar, para equilibrar las responsabilidades de la vida, es necesario compartir metas. Aun cuando tenemos que estar separados, nos sentimos unidos cuando tenemos un propósito compartido. Entonces, cuando mi esposo viajaba por trabajo, o yo estaba despierta dando una clase de seminario, o él estaba fuera cumpliendo una asignación del barrio, si habíamos programado esas responsabilidades y estábamos alineados, trabajábamos juntos cuando estábamos separados.
1: Aún así, hay ocasiones en las que es necesario poner límites claros a ciertas decisiones. Clay Christensen, un querido amigo de Boston, contó una vez cómo un supervisor le había preguntado si sería mejor el domingo por la mañana o el sábado en la mañana para tener una reunión de equipo semanal y periódica. Clay respondió: «Hace años decidí que dedicaría el sábado a mi esposa y el domingo a Dios. Y si quieres tener a alguno de los dos, tendrás que pedirles permiso a ellos directamente». Ciertos compromisos deben ser no negociables en sus vidas. Para nuestra familia, esto ha incluido la asistencia a la iglesia los domingos, la noche de hogar semanal, los devocionales familiares matutinos y vespertinos y el tiempo juntos como matrimonio cada semana.
0: La siguiente pregunta que se nos ha pedido tratar es cómo defender la verdad en una época de gran confusión. ¿Cuántos de ustedes participan en hilos de mensajes de texto que intercambian con amigos o con la familia? Quizás todos nosotros, ¿verdad? En uno de mis grupos de mensajes de texto hay personas comprometidas con el evangelio y otros que tienen dificultades con aspectos relacionados con la iglesia. ¿Les suena familiar? ¿Qué ocurre cuando alguien a quien aman dice algo que ustedes saben que no es verdad?
1: Hemos oído historias y preocupaciones similares de adultos solteros de toda la iglesia. Sabemos que les ha tocado. Al hablar de este tema, me doy cuenta de que compartimos el estrado con 2 embajadores que son ejemplos y nos muestran que podemos defender lo correcto tanto con bondad como con convicción. El elder y la hermana Cook vinieron en el área de la Bahía de San Francisco durante un gran parte de su carrera profesional. Elder Cook asistió a la Facultad de Derecho de Stanford, dirigió un despacho jurídico en el área de la Bahía y fue director de un importante sistema sanitario. Los Cook trabajaron y vivieron entre muchos colegas que no siempre compartían sus valores, pero encontraron manera de defender la verdad y aún así ser buenos amigos y buenos vecinos. Fui testigo de ello al sumarme a los Cook durante el programa de Puertas Abiertas en el Templo de Washington, D.C., con un grupo de periodistas prominentes a nivel nacional y líderes de la comunidad académica. Me maravilló ver cómo los Cook compartían de forma clara las verdades del Evangelio, incluyendo la importancia del matrimonio en el templo, la pureza moral y el guardar los convenios, al mismo tiempo que tendían puentes de comprensión hacia otras personas. He tenido otras oportunidades de aprender cómo se defiende la verdad con amor. El año pasado recibí una llamada del presidente Oaks. Me dijo: Elder Gilbert, voy a hablar con un próximo devocional y me gustaría que usted fuera mi compañero como orador. Estaría a mi lado en el estrado para que juntos hablemos y abordemos algunos de los problemas desafiantes de estos días. Dijo que hablaríamos acerca de las preocupaciones de LGBTQ, cuestiones

0: voy a decir. Aquí pueden ver una fotografía de ese devocional. En su mensaje, el presidente Oaks expuso cinco maneras en que podemos defender la verdad con amor. La primera era evitar los entornos demasiado conflictivos. Como enseñó el elder Neil L. Anderson, hay momentos en que un discípulo de Cristo simplemente tiene que alejarse. Segunda sugerencia era amar a los demás y encontrar puntos en común, aún estando en desacuerdo. La tercera era aferrarnos a la verdad, incluso al acercarnos a los demás. A veces existe la tentación de alejarnos de lo que sabemos en nuestro esfuerzo por mostrar amor. No tenemos que negar lo que sabemos que es verdad. La cuarta era ser una luz y un amigo y dar servicio a los demás. Y la última era permanecer anclados en Jesucristo.
1: En la última conferencia general, el elder Cook habló del dilema de defender la verdad sin ceder a las presiones del mundo. Los pacíficos discípulos de Cristo no se apartan de la verdad ni dejan de amar al prójimo. Somos miembros afectuosos y participamos en las comunidades donde vivimos. También amamos, compartimos e invitamos a todos los hijos de Dios a seguir las enseñanzas de Cristo. Creo que esto es lo que nos ha enseñado el presidente Nelson en su exhortación a que seamos pacificadores. Él no quiere que nos apartemos de la verdad, sino que quiere que procedamos con el amor del Salvador.
2: Gracias, Elder y hermana Gilbert, por su excelente consejo. La última pregunta es tanto doctrinal como profunda. ¿De qué manera soy bendecido por la revelación personal y guía profética? La primera visión grandiosa del Libro de Mormón es el sueño profético de Lehi sobre el árbol de la vida. En dicha visión se describen claramente los desafíos a la fe que existen en nuestros días y la gran división entre aquellos que aman y adoran a Dios y se sienten responsables ante Él y aquellos que no. Lehi explica algo de la conducta que destruye la fe. Algunos son orgullosos, vanos e insensatos, y solo les interesa la denominada sabiduría del mundo. Otros están un poco interesados en Dios, pero están perdidos en los vapores mundanos de las tinieblas y el pecado. Algunos han probado el amor de Dios y su palabra, pero se sienten avergonzados ante los que se burlan de ellos y caen en senderos prohibidos. Reconocemos que hay miembros que están menos interesados y son menos fieles a algunas enseñanzas del Salvador. Nuestro deseo es que esos miembros despierten totalmente a la fe y aumenten su actividad, su dedicación y sus esfuerzos por obtener revelación personal. Dios ama a todos sus hijos. Él quiere que todos ellos regresen a Él. Desea que todos estén a tono con la sagrada música de la fe. La expiación del Salvador es un regalo para todos. La revelación personal está al alcance de todos. El mensaje, el ministerio y la expiación de Jesucristo nuestro Salvador constituyen un curso de estudio esencial para recibir revelación personal. Ningún pasaje de las Escrituras caracteriza nuestra fe más que el de 2 Nefi 25:26. Y hablamos de Cristo, nos regocijamos en Cristo. Predicamos de Cristo, profetizamos de Cristo y escribimos según nuestras profecías para que nuestros hijos sepan a qué fuente han de acudir para la remisión de sus pecados. El Libro de Mormón es de extrema importancia y tiene una función significativa en lo que respecta a recibir revelación personal. Por supuesto, siempre habrá quienes subestimen la magnitud de este libro sagrado e incluso lo menosprecien. Algunos lo han hecho con humor. Antes de servir en la misión, un profesor universitario citó las palabras de Mark Twain de que si se quitara del Libro de Mormón la frase «y aconteció que», este habría sido solo un folleto. Pocos meses después, mientras yo prestaba servicio misional en Londres, Inglaterra, un distinguido profesor de la Universidad de Londres, que se había formado en Oxford, experto egipcio en lenguas semíticas, leyó el Libro de Mormón. Mantuvo correspondencia con el entonces presidente de la iglesia, David O. McKay, y se reunió con los misioneros. Les dijo que estaba convencido de que el Libro de Mormón era, en verdad, una traducción de la ciencia de los judíos y el idioma de los egipcios en los periodos que se describen en el Libro de Mormón.

0: Uno de los muchos ejemplos que mencionó fue la frase conjuntiva «¿Y aconteció qué?», diciendo que reflejaba la forma en que él traduciría la fraseología empleada en escritos semíticos antiguos. Se le explicó al profesor que, aunque ese enfoque intelectual basado en su profesión le había sido útil, todavía era esencial que tuviera un testimonio espiritual. Mediante el estudio y la oración, él obtuvo ese testimonio espiritual y fue bautizado. Así que lo que un humorista famoso vio como objeto de ridículo, un erudito lo reconoció como evidencia esencial de la verdad del Libro de Mormón, lo cual el Espíritu le confirmó. La doctrina esencial del albedrío requiere que el testimonio del Evangelio restaurado se base en la fe más bien que en solo pruebas externas o científicas. Al fin y al cabo, la respuesta se halla en el consejo de Moroni de leer, meditar y luego pedir a Dios con corazón sincero, con verdadera intención, que confirme las verdades de las Escrituras por el testimonio del Espíritu. Es evidente que la línea divisoria entre los que escuchan la música de la fe y los que son sordos a ella o desentonan es el estudio activo de las Escrituras y seguir el consejo del profeta del Señor. La revelación personal es la bendición profunda que se recibe después del bautismo cuando somos santificados por la recepción del Espíritu Santo. El Espíritu Santo es quien revela toda verdad y testifica de ella, especialmente la del Salvador. Para nuestros días, esa guía reveladora es esencial. El presidente Russell M. Nelson ha enseñado, en los futuros días, no será posible sobrevivir espiritualmente sin la influencia guiadora, orientadora, consoladora y constante del Espíritu Santo. Por favor, entiendan que la fe en el Señor Jesucristo y el guardar sus mandamientos son y siempre serán la prueba determinante del estado mortal. Sobre todo, cada uno de nosotros debe darse cuenta de que cuando uno está desentonado con la música de la fe, no está a tono con el Espíritu. Como el señor profeta Nefi, habéis oído su voz y os ha hablado con una voz apacible y delicada, pero habíais dejado de sentir, de modo que no pudisteis sentir sus palabras. Las Escrituras dicen claramente que el Espíritu Santo se puede comunicar de muchas maneras. A veces habla paz a la mente, a veces da entrada a pensamientos o ideas que ocupan la mente, a veces ilumina la mente, a veces causa que el corazón se llene de gozo. Agradezco las respuestas en las redes sociales que he recibido a mi publicación de «Cómo ustedes reciben revelación». Una indicaba que tenemos que ser humildes y aceptar las impresiones espirituales que recibimos, y entonces tenemos que hacer caso a las impresiones en vez de al mundo. El presidente Russell M. Nelson ha enseñado, no tienen que preguntarse qué es verdad, no tienen que preguntarse en quién pueden confiar de manera segura. Mediante la revelación personal, pueden recibir su propio testimonio de que el Libro de Mormón es la palabra de Dios, de que José Smith es un profeta y de que esta es la iglesia del Señor. Nuestra doctrina es clara. Hemos de ser positivos y de buen ánimo. Me encantó que el presidente Dallin H. Oaks y la hermana Kristen M. Oaks hicieran hincapié en que seamos de buen ánimo en su excepcional devocional mundial en mayo pasado. Siempre hacemos hincapié en nuestra fe y no en nuestros temores. Nos regocijamos en la seguridad de que nos da el Señor, de que estará con nosotros y nos dará guía y dirección. El Espíritu Santo testifica a nuestro corazón que tenemos un amoroso Padre Celestial cuyo plan misericordioso para nuestra redención se cumplirá en todos los aspectos gracias al sacrificio expiatorio de Jesucristo. En cuanto a recibir guía profética, testifico que Russell M. Nelson es el profeta escogido del Señor para guiar su iglesia en la actualidad. He hablado de mi amor y aprecio por él en numerosas ocasiones. El presidente Spencer W. Kimball declaró en cuanto a la guía profética, de entre todas las bendiciones, aquella por la cual debemos estar más agradecidos, es el hecho de que los cielos de verdad están abiertos y que la iglesia restaurada de Jesucristo está fundada sobre la roca de la revelación. La revelación continua es la médula misma del Evangelio del Señor y Salvador viviente Jesucristo. El profeta Enoch previó los días en que vivimos. Él vio la gran iniquidad que prevalecería y profetizó de las grandes tribulaciones que tendrían lugar. Sin embargo, el Señor prometió: «Mas preservaré a mi pueblo, y justicia enviaré desde los cielos, y la verdad haré brotar de la tierra para testificar de mi unigénito». La salida a la luz del Libro de Mormón marcó el cumplimiento del pronunciamiento del Señor a Enoch. El profeta José Smith recibió revelación tras revelación, muchas de las cuales se han preservado para nosotros en doctrina y convenios. Todos los libros canónicos de la Iglesia contienen la intención y la voluntad del Señor para nosotros en esta última dispensación. Además de estos grandes libros de escrituras fundamentales, tenemos la bendición de que los profetas vivientes reciban revelación continua. Ellos son agentes comisionados del Señor, autorizados para hablar por Él. Como he dicho antes en muchas ocasiones, declaro con toda solemnidad que se ha recibido y se sigue recibiendo revelación continua por medio de los canales que el Señor ha establecido. He servido como apóstol bajo la dirección de tres profetas, los presidentes Gordon B. Hinckley, Thomas S. Monson y Russell M. Nelson, y testifico que todos ellos han recibido revelación para nuestros días. Les aseguro que cada uno de nosotros puede recibir guía reveladora conforme obremos en la viña del Señor. La mayoría de la guía que recibimos proviene del Espíritu Santo. En ocasiones, y para ciertos propósitos, viene directamente del Señor. Testifico personalmente que esto es verdad. La guía para toda la iglesia solo la recibe el presidente y profeta de la iglesia. Antes parafraseé lo que dijo Wilford Woodruff sobre el profeta José Smith, que es igualmente verdadero en cuanto al presidente Russell M. Nelson. He visto cómo el Espíritu de Dios obra en él, así como las revelaciones que recibe de Jesucristo y el cumplimiento de estas. Él es el profeta del Señor. Como apóstol del Señor Jesucristo, doy un firme testimonio de la divinidad del Salvador y de la realidad de su expiación. Él es nuestro Salvador y Redentor. En el nombre de Jesucristo. Amén.
1: Nuestro querido Padre Celestial, te damos gracias por este maravilloso, maravilloso día. Estamos sumamente agradecidos por las maravillosas palabras, la guía y el consejo que hemos recibido del Elder y la hermana Cook y del Elder y la hermana Gilbert. Padre Celestial, te agradecemos que todos hayamos sentido el Espíritu hoy aquí. Padre, estamos agradecidos por el maravilloso consejo e instrucción que hemos recibido. Rogamos en este momento que a medida que nos preparemos continuamente para seguir a nuestro Salvador Jesucristo, y mientras continuamos esforzándonos por caminar por la senda de los convenios, podamos recordar las palabras que se han expresado hoy, y que podamos recordar los sentimientos de amor y paz que hemos sentido también. Padre Celestial, estamos muy agradecidos por esta maravillosa universidad. Estamos agradecidos por las oportunidades de acercarnos a ti y a tu Hijo. Te amamos mucho y rogamos por la paz en el mundo. Y rogamos por fe y porque podamos mirar continuamente hacia ti. Te amamos y rogamos estas cosas en el nombre de tu Hijo Jesucristo. Amén.
2: Para los padres, sobre un fundamento firme. Estimados padres, En nuestro estudio de este mes del Nuevo Testamento, leemos que la Iglesia está edificada sobre el fundamento de los apóstoles y profetas, siendo la principal piedra del ángulo Jesucristo mismo. El presidente Dallin H. Oaks testifica de ese proceso divino, mediante el cual el Señor dirige su Iglesia hoy. Conversaciones sobre el Evangelio. Profetas vivientes. En familia, analicen lo que aprendieron este mes de la conferencia general. Compartan citas del artículo del presidente Dallin H. Oaks sobre los profetas modernos y las llaves del sacerdocio. ¿Qué bendiciones reciben al seguir el consejo de los profetas y apóstoles en la actualidad? Fe para ver milagros. Invite a un miembro de la familia a leer en voz alta Mateo capítulo 9, versículos 20 a 22. Que explica cuando Cristo sanó a la mujer enferma de flujo de sangre. ¿Cómo podemos desarrollar la fe para ver milagros? ¿Por qué Cristo efectuó milagros? ¿Cómo llegar a ser semejantes a Cristo? El elder Lynn G. Robbins enseña cómo podemos seguir la invitación del Salvador a ser como Él, incorporando atributos cristianos a nuestra vida. Podrían compartir algunos de los ejemplos que él brinda, tales como el de las luciérnagas o el de la madre que alimenta a su pequeñita, a fin de ayudar a sus hijos a saber cómo desarrollar atributos cristianos en sus interacciones cotidianas. Diversión en familia con Ven, sígueme. Guardar la fe. Segunda de Timoteo, capítulo 4. Cerca del final de su vida, el apóstol Pablo dijo a Timoteo: He peleado la buena batalla. He acabado la carrera. He guardado la fe. Prueben esta actividad para aprender acerca de guardar la fe. Antes de la noche de hogar. 1. Hable con algunas personas mayores que hayan sido fieles en el Evangelio. Podrían ser abuelos o abuelas, o miembros de su barrio o rama. 2. Hágales preguntas que le interesen, u otras como las siguientes. Por ejemplo, ¿qué pruebas experimentó y superó? ¿Pasó por alguna experiencia en la que haya necesitado valor para vivir el Evangelio? ¿Qué fue lo que más le ayudó a permanecer fiel a su creencia en Jesucristo? 3. Anote o registre los testimonios y las experiencias que compartan con usted. Durante la noche de hogar. 1. Comparta con su familia los testimonios que haya escuchado y las lecciones que haya aprendido. 2. ¿Qué les enseñaron esas personas acerca de vencer las dificultades por medio de la fe? Análisis. ¿Cómo pueden guardar la fe a lo largo de su vida a pesar de los desafíos? Enviado por Mitzi Schoenemann. De la revista Para la Fortaleza de la Juventud. Reconocer el Espíritu. El elder Ronald A. Rasband enseña cuatro maneras en las que podemos aprender a reconocer la influencia del Espíritu Santo en nuestra vida y responder a ella. ¿Por qué hay reglas? El hermano Bradley R. Wilcox enseña en cuanto al poder y al gozo que provienen de centrarse en la razón de las reglas que seguimos. Prepararse para el futuro. Observe cómo los jóvenes pueden prepararse para el futuro al aprender siete secretos para una vida independiente. Obtener un testimonio de los profetas. Descubra cómo algunos jóvenes aprendieron que los profetas y apóstoles son llamados por Dios, y cómo usted también puede saberlo. De la revista El Amigo. Jesucristo dirige su Iglesia. Lea un mensaje del presidente Henry B. Eyring acerca del modo en que el Salvador dirige su Iglesia por medio de profetas. Luego, realice con sus hijos la actividad que acompaña al artículo. Actividades de Ven, sígueme. Encuentre actividades semanales para ayudar a su familia a aprender del Nuevo Testamento. También encontrará consejos para enseñar a los niños más pequeños en la sección Para los amigos más pequeños de la revista El Amigo. Enseñar la autosuficiencia. Encuentre recursos para ayudar a sus hijos a aprender acerca de cómo desarrollar sus talentos, fijar metas y trabajar con ahínco. Recordando a la abuela. Descubra cómo la celebración del Día de los Muertos en México ayuda a Lian y su familia a aprender acerca de su historia familiar. Hermanas, es un gozo tan grande poder estar juntas en esta sesión. Imaginen que van al mercado para comprar un artículo. Si ella le da al cajero más de lo que cuesta el artículo, el cajero le va a dar el cambio. El rey Benjamín enseñó a su pueblo en cuanto a las bendiciones que recibimos de nuestro Salvador Jesucristo. Él creó los cielos y la tierra y toda la belleza que disfrutamos. Mediante su expiación, Él proporciona un medio para redimirnos del pecado y de la muerte. Cuando le mostramos nuestra gratitud al vivir con diligencia sus mandamientos, Él nos bendice inmediatamente, lo que nos deja siempre en deuda. Nos da mucho más de lo que podríamos darle a cambio. Entonces, ¿qué podemos darle a Él, quien pagó el precio de nuestros pecados? Podemos darle cambio. Podemos darle nuestro cambio. Puede ser un cambio de pensamiento, de hábitos o de la dirección hacia donde vamos. El Señor nos pide un cambio de corazón a cambio del precio que pagó por nosotros. El cambio que Él nos pide no es para su beneficio, sino para el nuestro. A diferencia de la compradora en el mercado que tomaría el cambio que se le ofrece, nuestro Salvador nos invita a guardar el cambio. Tras escuchar las palabras del rey Benjamín, el pueblo declaró que sus corazones habían cambiado y dijeron, «Por el Espíritu del Señor Omnipotente, el cual ha efectuado un potente cambio en nosotros, ya no tenemos más disposición a obrar mal, sino a hacer lo bueno continuamente». Las Escrituras no dicen que ellos se volvieron perfectos de inmediato, sino que su deseo de cambiar los condujo a la acción. Su cambio de corazón significó despojarse del hombre o la mujer natural y entregarse al Espíritu para ser más como Jesucristo. El presidente Henry B. Eyring enseñó, «La verdadera conversión depende de buscar libremente con fe, esfuerzo y algo de dolor. Entonces el Señor concede el milagro de purificación y cambio». Al combinar nuestro esfuerzo con la capacidad del Salvador, llegamos a ser nuevas criaturas. Cuando era joven, me visualizaba caminando en una senda ascendente y vertical hacia mi meta eterna. Cada vez que hacía o hacía algo incorrecto, sentía que me deslizaba hacia abajo por la senda para comenzar otra vez. Era como caer en aquella casilla del juego para niños, serpientes y escaleras, en la que te deslizas desde arriba del tablero hasta el comienzo del juego. Era desalentador. Pero a medida que comencé a entender la doctrina de Cristo y aplicarla a diario, encontré esperanza. Jesucristo nos ha dado un modelo para cambiar. Él nos invita a ejercer la fe y a arrepentirnos con esa fe y arrepentimiento que efectúan un cambio en nuestro corazón. Al arrepentirnos y volver nuestro corazón hacia Él, obtenemos un deseo de hacer y vivir convenios sagrados. Perseveramos hasta el fin al aplicar estos principios en nuestra vida y al invitar al Señor que nos cambie. Perseverar hasta el fin significa cambiar hasta el fin. Ahora comprendo que no comienzo de nuevo con cada intento fallido, sino que con cada intento continúo mi proceso de cambio. Hay una frase en el lema de las mujeres jóvenes que dice, «Valoro el don del arrepentimiento y procuro mejorar cada día». Es mi oración que valoremos este don y que busquemos intencionalmente el cambio. A veces los cambios están relacionados con pecados graves, pero casi siempre nos esforzamos por refinar nuestro carácter para alinearnos con los atributos de Jesucristo. Nuestras decisiones ayudarán o entorpecerán nuestro progreso. Los cambios deliberados, pequeños pero constantes, nos ayudarán a mejorar. No se desanimen. El cambio es un proceso que dura toda la vida.
3: Agradezco que el Señor sea paciente con nosotros en nuestra lucha por cambiar. Mediante Jesucristo tendremos fortaleza para hacer cambios duraderos. A medida que nos volvamos a Él, aumentará nuestra capacidad para cambiar. Además del poder de la expiación de nuestro Salvador, el Espíritu Santo nos guiará a seguir esforzándonos. Incluso puede ayudarnos a saber qué cambios necesitamos hacer. También podemos encontrar ayuda mediante las bendiciones del sacerdocio, la oración, el ayuno y la asistencia al templo. Asimismo, familiares y líderes y amigos pueden ayudarnos en nuestro esfuerzo por cambiar. Cuando tenía 8 años, mi hermano Lee y yo jugábamos con los amigos en las ramas de un árbol del vecindario. Nos encantaba estar con ellos bajo la sombra del árbol. Un día, Lee se cayó y se rompió el brazo. Con el brazo roto, le costaba subir al árbol. Pero la vida en el árbol no era la misma sin él. Así que algunos de nosotros lo sosteníamos por detrás, mientras otros tiraban del brazo bueno. Y sin demasiado esfuerzo, Lee estuvo de vuelta en el árbol. Su brazo seguía roto, pero volvió a estar con nosotros, disfrutando de nuestra amistad mientras sanaba. He pensado en esa experiencia como un símbolo de nuestra actividad en el Evangelio de Jesucristo. Bajo las ramas del Evangelio, disfrutamos de bendiciones que traen los convenios. Tal vez algunos se han caído de la seguridad de sus convenios y necesitan nuestra ayuda para volver a la protección de las ramas del Evangelio. Puede ser difícil regresar solos. ¿Podemos acercarlos amablemente un poco y levantarlos un tanto para ayudarlos a sanar mientras disfrutan de nuestra amistad? Si sufren de una lesión debido a una caída, permitan que otras personas les ayuden a regresar a sus convenios y a sus bendiciones. El Salvador puede ayudarles a sanar y cambiar mientras estén rodeadas de aquellos que las aman. Con frecuencia me encuentro con amigos a quienes no he visto en muchos años. A veces me dicen, no has cambiado nada. Cada vez que escucho eso, me avergüenzo un poco, ya que espero haber cambiado con el paso de los años. Ojalá que haya cambiado de ayer para hoy. Espero ser más amable, menos crítica, más compasiva, más rápida para responder a las necesidades de los demás y también más paciente. Me encanta subir las montañas que están cerca de mi casa. A menudo, al andar por el camino, se me mete una piedrecita en el zapato. Tarde o temprano me detengo y sacudo mi zapato. Pero me sorprende lo mucho que me permito caminar con el dolor antes de detenerme para deshacerme de esa molestia. Mientras recorremos la senda de los convenios, en ocasiones se nos meten en los zapatos piedras que adoptan la forma de malos hábitos, pecados o malas actitudes. Cuanto antes las saquemos de nuestra vida, más gozoso será nuestro trayecto terrenal. Conservar el cambio requiere esfuerzo. No puedo imaginar detenerme en el camino para volver a colocar la piedrecita en mi zapato. No quisiera hacerlo, así como una hermosa mariposa no elegiría regresar a su capullo. Testifico que gracias a Jesucristo podemos cambiar.
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5: Capítulo 35. Un lugar hermoso. La epidemia de malaria continuó en Commerce hasta 1840. Emily Partridge y su hermana Harriet visitaban a los enfermos en las haciendas, los carromatos y las casas sin terminar.
6: Emily Partridge y su hermana Harriet visitaban a los enfermos en las tiendas, los carromatos y las casas sin terminar. Emily, que ahora tenía 16 años, se había acostumbrado a vivir en condiciones muy duras. Durante casi una década, su familia había sido expulsada de una humilde morada a otra, sin poder disfrutar de una vida estable como habían tenido en Ohio. Las hermanas atendían a los enfermos hasta que ellas mismas enfermaron con fiebres y escalofríos. Sus padres, Edward y Lydia Partridge, dándose cuenta de que la vida de sus hijas peligraban, se mudaron de la tienda de campaña en que vivían a una pequeña habitación rentada en un almacén abandonado junto al río. Edward se puso entonces a edificar una casa para su familia en un terreno ubicado a 1.5 kilómetros de distancia. Pero las dificultades vividas en Missouri habían quebrantado la salud del obispo, y él ya no estaba en condiciones de trabajar. Él mismo contrajo la fiebre, la cual combatió con medicinas hasta sentirse lo suficientemente fuerte como para trabajar una o dos semanas en la construcción de la casa. Cuando volvía a sentirse enfermo, tomaba más medicina y regresaba al trabajo. Entretanto, la estrecha y asfixiable habitación en el almacén ayudó muy poco a Emily, Harriet y sus otros hermanos, que también enfermaron. Emily siguió teniendo fiebre hasta la primavera de 1840, pero Harriet empeoró más y más. Ella falleció a mediados de mayo a la edad de 18 años. La muerte de Harriet devastó a los Partridge. Después del funeral, Edward intentó mudar a su familia a un establo para vacas que estaba sin terminar y que estaba en su propiedad, con la esperanza de que ofreciera un mejor refugio. Pero el esfuerzo fue demasiado y él colapsó. Para ayudar a la familia, unos miembros llamados William y Jane Law se llevaron a Emily y a sus hermanos a su casa, donde los atendieron hasta que se recuperaron. Edward estuvo agonizando en su lecho durante unos días antes de fallecer tan solo una semana y media después de la muerte de Harriet. Ambas muertes dejaron a Emily desconsolada. Ella estaba muy unida a Harriet y sabía que su padre lo había sacrificado todo para proveer para su familia y la iglesia, aun cuando hubo santos gruñones, disidentes sin fe y vecinos hostiles que habían agobiado su alma. Con el tiempo, Emily emergió de entre la niebla de la enfermedad y la tristeza, pero ahora su vida era diferente. Ella y su hermana Eliza, de 19 años, tenían que buscar un trabajo para ayudar a su empobrecida familia. Eliza tenía conocimientos como para que la contrataran de costurera, pero Emily no tenía ninguna habilidad en particular. Ella podía lavar platos, barrer y fregar pisos y hacer otras tareas domésticas, claro está, pero eso lo hacían prácticamente todos en la comunidad. Felizmente, los santos no olvidaron cuánto había sacrificado su padre por la iglesia. Nadie como él se había ganado la confianza de la iglesia, decía el obituario del obispo Partridge en el nuevo periódico de los santos Times and Seasons. Su religión lo era todo para él. A ella dedicó su vida y por ella la dio. Para honrar su memoria y atender a su familia, los santos terminaron de construir la casa que el obispo había comenzado, proveyendo para su familia un lugar que pudieran considerar suyo. Para la primavera de 1840, la nueva ciudad en el Mississippi había logrado un comienzo prometedor. Los santos habían cavado acequias y canales para drenar los pantanos hacia el río y así hacer más habitable el lugar. Trazaron calles, colocaron fundaciones, construyeron estructuras para casas, plantaron huertos y cultivaron campos. Para el mes de junio ya había unas 250 casas nuevas que daban fe de su laboriosidad. Inconforme con el nombre de Commerce, José había designado el lugar como Nauvoo casi desde el momento en que él llegó. El nombre de nuestra ciudad, explicaba él en una proclamación de la primera presidencia, es de origen hebreo y significa un lugar o una ubicación hermosa, implicando además la idea de reposo. José esperaba que Nabú hiciera honor a su nombre y concediera a los santos un descanso de los conflictos de los últimos años. Sin embargo, él sabía que el descanso y la paz no vendrían fácilmente. Para evitar las disensiones y la persecución que habían experimentado en Ohio y Missouri, los santos debían forjar lazos más fuertes entre ellos y fomentar amistades perdurables con sus vecinos. Por ese tiempo, José recibió una carta de William Phelps, quien se había mudado a Ohio tras abandonar la iglesia e incluso testificar en contra de José ante una corte de Missouri. «Conozco mi situación, usted la conoce y Dios la conoce, y quiero ser salvo si mis amigos me ayudan». José sabía que William era un hombre sincero, no obstante sus faltas, por tanto, le escribió poco tiempo después. «Es cierto que hemos sufrido mucho por motivo de su conducta», le dijo. «Sin embargo, la copa ha sido bebida. La voluntad de nuestro Padre Celestial se ha cumplido y seguimos con vida». José perdonó a William, feliz de poder dejar atrás los días tenebrosos de Missouri, y lo puso a trabajar de nuevo en la iglesia. «Venga, querido hermano, la contención quedó atrás, pues los que fueron amigos, de nuevo amigos serán», le escribió José. José también sintió la urgencia de dar a los santos una mayor dirección espiritual. En la cárcel de Liberty, el Señor le había dicho que sus días eran conocidos, y José había confesado a sus amigos que él no pensaba que viviría hasta los 40 años. Él debía enseñar a los santos más de lo que Dios le había revelado antes de que fuese demasiado tarde. Las labores de edificación de la ciudad y la administración de los asuntos temporales de la iglesia, sin embargo, consumían la mayor parte del tiempo de José. Él siempre había tenido un rol activo en los asuntos temporales de la iglesia, y desde hacía tiempo, él se había apoyado en hombres como el obispo Partridge para repartir las cargas. Ahora que Edward había partido, José comenzó a apoyarse más en el obispo Newell Whitney y en otros obispos que fueron llamados en Nauvoo. No obstante, José sabía que necesitaba aún más ayuda para dirigir los aspectos temporales de la administración de la iglesia, de modo que él pudiera enfocarse más en su ministerio espiritual. Poco después, José recibió otra carta, esta vez de un desconocido llamado John Cook Bennett. John le decía que él pretendía mudarse a Nauvoo, unirse a la iglesia y ofrecer sus servicios a los santos. Él era médico y un oficial de alto rango en la milicia del estado de Illinois. Había sido además ministro y profesor. «Creo que seré mucho más feliz con usted», le dijo. «Escríbame inmediatamente». En los días subsiguientes, José recibió dos cartas más de John. «Usted puede contar conmigo», prometía John. «Espero que pronto llegue el tiempo en que su pueblo será mi pueblo y su Dios mi Dios». Él le dijo a José que su talento para hablar en público y su infatigable entusiasmo serían una valiosa ayuda para los santos. «Mi ansiedad de estar con ustedes crece día a día», insistió él. «Yo concluiré mi ejército profesional inmediatamente y me dirigiré hacia su feliz morada si usted piensa que es lo mejor». José revisó las cartas, alentado de que alguien con las credenciales de John quisiera unirse a los santos. Ciertamente, un hombre con sus capacidades ayudaría al establecimiento de la iglesia en Illinois. «Si le fuese posible venir aquí en esta estación para sufrir con el pueblo de Dios», escribió José a John, «nadie se alegrará más ni le dará una bienvenida más cordial que yo». A medida que Nauvoo fue adquiriendo forma, José se centró en el recogimiento. Desde Inglaterra, los apóstoles acababan de enviar una compañía de 41 santos, cruzando el océano con rumbo a Nauvoo. José esperaba recibir más compañías en los próximos meses y años. «Este es el principal lugar de recogimiento», había anunciado en un sermón en el mes de julio. «Quien lo desee, venga y participe de la pobreza de Nauvoo gratuitamente». Él sabía que la expulsión de Missouri y la fallida petición que habían elevado al gobierno habían causado que muchas personas tuvieran incertidumbre en cuanto al futuro de Sion y del recogimiento. José deseaba que entendieran que Sion era más que una parcela de tierra en el condado de Jackson. «En cualquier lugar que los santos se congreguen es Sion», declaró él. El Señor los mandaba ahora a establecer estacas en Nauvoo y en los alrededores. Con el tiempo, a medida que vinieran más santos a congregarse en Sion, la iglesia organizaría estacas adicionales y el Señor bendeciría la tierra. Antes de concluir su sermón, José anunció: «Me comprometo a edificar un templo tan grande como el que hizo Salomón, si la iglesia me respalda». Él extendió la mano y señaló hacia un punto en la colina donde los santos edificarían la estructura sagrada. «Si fuera la voluntad de Dios que yo pudiera vivir hasta ver el templo completo y terminado», dijo con nostalgia, «diré, Señor, con esto basta. Señor, permite a tu siervo partir en paz». Unas semanas más tarde, conforme seguían las altas temperaturas en Nauvoo y las enfermedades se cobraban más vidas, falleció Seymour Brunson, un amigo de José. José habló en su funeral y expresó palabras de consuelo a Harriet, la viuda de Seymour, y a los miles de santos en la congregación. Mientras hablaba, miró a Jane Newman, cuyo hijo, Cyrus, siendo un adolescente, había muerto antes de ser bautizado. Sabiendo que Jane estaba preocupada por el bienestar del alma de su hijo, José decidió compartir lo que el Señor le había enseñado acerca de la salvación de las personas que, como su hermano Alvin, habían muerto sin recibir el bautismo. José abrió la Biblia y leyó las palabras del apóstol Pablo a los Corintios. «De otro modo, ¿qué harán los que se bautizan por los muertos si en ninguna manera los muertos resucitan? ¿Por qué, pues, se bautizan por los muertos?» Él hizo ver que las palabras de Pablo eran una evidencia de que una persona viva podía bautizarse vicariamente por una persona fallecida, extendiendo los beneficios del bautismo a los que estaban muertos en cuerpo, pero sus espíritus seguían vivos. José dijo que el plan de salvación de Dios estaba diseñado para salvar a todos los que estuvieran dispuestos a obedecer la ley de Dios, incluyendo las innumerables personas que habían muerto sin haber oído nunca acerca de Jesucristo ni de sus enseñanzas. Poco después del sermón, Jane fue al río con un elder de la iglesia y fue bautizada a favor de Cyrus. Esa noche, cuando José se enteró del bautismo, él preguntó cuáles fueron las palabras que el elder había usado en la ordenanza. Luego de repetírselas, José confirmó que el elder había efectuado el bautismo correctamente. John Bennett llegó a Nauvoo en septiembre de 1840, y José procuró su consejo en cuanto al manejo de las cuestiones legales y políticas de Nauvoo y de la iglesia. John tenía casi la misma edad del profeta, pero era más instruido. Era un hombre de baja estatura, pelo negro canoso, ojos oscuros y de delgado y atractivo rostro. Él aceptó gustosamente el bautismo. Lucy Smith estaba muy preocupada por la salud de su esposo como para prestar mucha atención al famoso que acababa de llegar. Al igual que el obispo Partridge, Joseph Smith padre había llegado muy enfermo de Missouri. Y el clima veraniego de Nauvoo solo lo había debilitado aún más. Lucy esperaba que él se recuperaría finalmente, pero luego de vomitar sangre un día, ella temió que su muerte era inminente. Cuando José y Hiram supieron del empeoramiento de su padre, corrieron para estar a su lado. Lucy fue a avisar a todos los de la familia, mientras José permanecía con su padre. Él le contó a su padre acerca del bautismo por los muertos y las bendiciones que eso pondría al alcance de los hijos de Dios. Henchido de gozo, Joseph, padre, le suplicó que efectuara la ordenanza por Alvin. Pronto volvió Lucy con la mayoría de sus hijos y se sentaron alrededor de la cama de su padre. Joseph, padre, deseaba dar una bendición de despedida a cada hijo mientras aún tuviera fuerzas para hablar. Al llegar el turno de José, Joseph padre colocó sus manos sobre la cabeza de su hijo. «Sé fiel y serás bendecido, y tu familia será bendecida, y tus hijos después de ti», le dijo, «y vivirás hasta completar tu obra». «Oh, padre mío, ¿será así?» «Sí», le respondió el padre, Vivirás hasta establecer el plan de toda la obra que Dios te ha encomendado hacer. Cuando Joseph padre terminó de bendecir a sus hijos, se volvió hacia Lucy. «Madre», exclamó, «tú eres una de las mujeres más singulares del mundo». Lucy protestó, pero su esposo continuó. «Los dos hemos deseado poder morir al mismo tiempo», le dijo. «Pero no debes desear morir cuando yo muera, porque debes permanecer para consolar a los hijos cuando yo me haya marchado». Tras una pausa, Joseph padre exclamó, «¡Veo a Alvin!». Entonces cruzó las manos y comenzó a respirar lentamente, hasta que sus respiraciones se hicieron más y más breves, y falleció apaciblemente. Pocas semanas después de la muerte de Joseph padre, los santos se congregaron en Nauvoo para asistir a la Conferencia General de octubre de 1840. José les enseñó más acerca del bautismo por los muertos y les explicó que los espíritus de los muertos estaban esperando que sus familiares vivos recibieran las ordenanzas de salvación en su nombre. Entre las sesiones de la conferencia, los santos corrían hasta el río Mississippi, donde había varios élderes, con el agua a la cintura, haciéndoles señales para que se bautizaran por sus abuelos, padres, madres, hermanos e hijos fallecidos. Poco después, Hiram fue bautizado en favor de su hermano Alvin. Cuando Violante Kimball vio a los élderes en el río, anheló ser bautizada por su madre, quien había fallecido hacía más de una década. Ella deseaba que Heber regresara de Inglaterra para efectuar la ordenanza. Pero dado que José había instado a los santos a redimir a los muertos tan pronto como fuese posible, ella decidió bautizarse inmediatamente por su madre. Emma Smith también pensaba en su familia. Su padre, Isaac Hale, había fallecido en enero de 1839. Él nunca se reconcilió con ella ni con José. Unos años antes de fallecer, él incluso accedió a que los críticos de la iglesia publicaran una carta que él había escrito condenando a José y diciendo que el Libro de Mormón era una patraña llena de falsedad y maldad. Aún así, Emma amaba a su padre y se bautizó en su nombre en el río. Él no había aceptado el Evangelio restaurado en vida, mas ella esperaba que eso no sería así para siempre. Ese otoño, José y John redactaron una carta de leyes o constitución para Nauvoo. Se diseñó el documento para conceder a los santos tanta libertad como fuera posible para que ellos se gobernaran a sí mismos y para protegerlos contra el tipo de injusticias que los habían atribulado en Missouri. Si la legislatura del estado aprobaba la carta, los ciudadanos de Nauvoo podrían legislar sus propias leyes para la ciudad, operar tribunales locales, establecer una universidad y organizar una milicia. Los planes de José en cuanto a la iglesia también seguían progresando bien, anticipando la llegada de más y más santos que vendrían a congregarse. El profeta organizó varias estacas en los nuevos asentamientos aledaños de Nauvoo. Él además llamó a Orson Hyde y a John Page a embarcarse a una misión a Palestina, donde habrían de dedicar Jerusalén para el recogimiento de los hijos de Abraham. Para llegar allí, los apóstoles tendrían que atravesar toda Europa, lo que les daría oportunidades de predicar el Evangelio en muchas de sus ciudades. Podemos esperar que pronto veremos a personas de cada país y nación acudiendo en masa a este lugar, proclamaba José con la primera presidencia. Personas de todos los idiomas y de cada lengua y de cada color que adorarán al Señor de los ejércitos en su santo templo. A principios de diciembre, John Bennett logró influir en la legislatura del estado de Illinois para que aprobaran la Carta de Nauvoo, que concedía a los santos potestad para llevar a cabo sus planes para la ciudad. Cuando John regresó triunfante a Nauvoo, José lo felicitó en múltiples ocasiones. Algo más de un mes más tarde, el 19 de enero de 1841, el Señor bendijo a los santos con una nueva revelación. En ella, el Señor les aseguraba que había recibido a Edward Partridge y a Joseph Smith padre en su seno, junto con David Patton, quien había sido muerto en la batalla del río Crooked. Hiram Smith fue llamado a ocupar el lugar de su padre como patriarca de la iglesia y fue nombrado para servir como profeta, vidente y revelador junto a José, para ocupar la función que una vez tuvo Oliver Cowdery en la iglesia. Adicionalmente, el Señor mandó a John Bennett que continuara apoyando a José y siguiera hablando a los que no son de la iglesia en favor de los santos, y le prometió bendiciones con la condición de efectuar obras de rectitud. «Y no fallará su recompensa si acepta consejo», declaró el Señor. «He visto la obra que ha hecho, la cual acepto si continúa». El Señor también aceptaba los esfuerzos que habían hecho los santos en el pasado para edificar Sion en el condado de Jackson, y les mandó ahora a edificar Nauvoo, establecer más estacas y construir un hotel llamado el Mesón de Nauvoo, donde los visitantes hallarían un lugar donde reposar y contemplar la palabra de Dios y la gloria de Sion. Pero lo más importante era que el Señor mandaba a los santos edificar un nuevo templo. «Edifíquese esta casa a mi nombre», declaró él, «para que en ella pueda yo revelar mis ordenanzas a mi pueblo». El bautismo por los muertos era una de esas ordenanzas. Hasta ese entonces, el Señor había permitido que los santos efectuaran los bautismos en el río Mississippi. Pero ahora les mandaba no hacer más la ordenanza hasta que hubieran dedicado una pila bautismal especial en el templo. Él declaró, «Esta ordenanza pertenece a mi casa». Otras ordenanzas del templo, así como nuevas verdades inspiradoras, llegarían más tarde. «Me propongo revelar a mi iglesia cosas que han estado escondidas desde antes de la fundación del mundo». Cosas que pertenecen a la dispensación del cumplimiento de los tiempos, prometió el Señor. Y le mostraré a mi siervo José todas las cosas concernientes a esta casa y su sacerdocio. El Señor prometió bendecirlos por su diligencia y obediencia, e instó a los santos a trabajar con todas sus fuerzas en el templo. Os mando construir una casa a mi nombre en este lugar, para que probéis ante mí que sois fieles en todas las cosas que os mando, para que yo os bendiga y os corone con honra, inmortalidad y vida eterna. En los albores de ese nuevo año, el futuro lucía brillante para los santos. El 1 de febrero de 1841, eligieron a John Bennett como alcalde de Nauvoo, lo que lo convertía en el jefe de justicia del tribunal de la ciudad. Él llegó a ser, además, el canciller de la nueva universidad, el mayor general de la milicia y un consejero auxiliar de la primera presidencia. José y otros líderes de la iglesia tenían confianza en su capacidad para dirigir la ciudad y hacerla grande. A medida que la autoridad y las responsabilidades de John se ampliaron, Emma no podía negar que él había ayudado inmensamente a los santos, mas ella no compartía el afecto que sentían los santos por él. Ella pensaba que John se paseaba por la ciudad como un pomposo general, y que cuando no estaba tratando de impresionar a José, él parecía solo estar preocupado de sí mismo y era desconsiderado de las personas. A pesar de todos sus talentos y lo útil que era, había algo en John Bennett que le preocupaba a Emma.
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8: Principios de ministración. Ministración por medio de Ven, Sígueme. ¿Cómo puede Ven, Sígueme ayudarte a marcar la diferencia para los demás? Ya sea que estés con tu familia, en un salón de clase de la escuela dominical como maestro o alumno, en el trabajo o en otro lugar, Ven, Sígueme brinda amplias oportunidades para ministrar a los demás. La enseñanza, después de todo, implica mucho más que dirigir un análisis el domingo. implica ministrar con amor y ayudar a que otras personas reciban las bendiciones del Evangelio. Establecer conexión con los alumnos. Cuando Ofelia Trejo, de Cárdenas, fue llamada para enseñar a los jóvenes adultos en su barrio de la Ciudad de México, sintió que tener una relación cercana con cada uno de sus alumnos de la escuela dominical aumentaría su capacidad de enseñarles y fortalecerlos. Si no tengo una relación cercana con mis alumnos y si no sienten mi amor, tal vez no me crean cuando esté enseñando una clase o expresando mi testimonio, dice ella. Podrían pensar que soy solo una maestra de la escuela dominical. Pero, ¿cómo podría la hermana Cárdenas cultivar una relación así si solamente enseñaba una vez cada 2 semanas? Encontró la respuesta a través de la tecnología. Usando la aplicación WhatsApp para teléfonos móviles, ella y sus alumnos no tardaron en conectarse a diario por medio de mensajes de texto y de voz. Ahora, todos los días anteriores a la siguiente lección de la escuela dominical, un voluntario de la clase envía a los demás miembros de la clase un versículo de las Escrituras de esa próxima lección junto con una reflexión personal relacionada. Después de leer el versículo y la reflexión, los miembros de la clase responden con sus propias reflexiones. Cuando leen el pasaje de las Escrituras, envían una cara feliz para que yo sepa que han leído o estudiado ese pasaje y que han meditado en cuanto a él, dice la hermana Cárdenas. Cuando llega la hora de la siguiente lección dominical, los alumnos están listos para participar. Recientemente, esa conexión diaria bendijo a un joven adulto cuyos padres no están activos en la iglesia. Me encanta cuando lo veo venir a la iglesia porque sé que, para llegar allí, tuvo que pasar por varios desafíos, dice la hermana Cárdenas. Estoy segura de que los pasajes de las Escrituras y las reflexiones que han enviado sus compañeros de clase y los pasajes de las Escrituras y las reflexiones que él ha enviado cuando fue su turno lo han fortalecido mucho. La hermana Cárdenas dice que la administración por medio de las Escrituras no termina con su lección dominical y la conexión diaria de su clase con las Escrituras. Mi preparación incluye orar por mis alumnos, dice ella. Pienso en ellos no solo los domingos, sino también todos los días de la semana. Cada uno de ellos tiene necesidades específicas y diferentes. Cada uno es hijo o hija de Dios. Pienso en ellos mientras preparo mis lecciones. Y cuando enseña, ella escucha, tanto a sus alumnos como al Espíritu Santo. El Maestro es el Espíritu, al cual ella a menudo escucha en las voces de sus alumnos. Tengo que prestar atención, porque lo que dicen es la revelación que el Espíritu les está dando. Nuestra clase es como una noche de hogar. Carla Gutiérrez Ortega, Córdoba, se siente bendecida de ser miembro de la clase de la escuela dominical de la hermana Cárdenas debido a su ambiente enriquecedor y de ministración. Carla atribuye ese ambiente a varios factores, entre ellos, preparación. El compartir pasajes de las Escrituras y reflexiones ayuda a los alumnos a prepararse para la siguiente clase. Los pasajes diarios de las Escrituras nos nutren y expanden nuestro conocimiento, explica ella. Participación. Todos participamos. Eso me permite conocer a mis compañeros de clase más profundamente, como amigos y como hermanos y hermanas. Amor. La hermana Cárdenas te lleva de la mano. Nuestra clase se siente como una noche de hogar con varios hermanos y hermanas. Es muy especial. El Espíritu Santo. Tenemos un espíritu agradable y armonioso en nuestra clase porque estamos en sintonía con el Espíritu. Testimonio. Ven, sígueme. Me ha ayudado a estar lista para compartir mi testimonio. Tengo un conocimiento más profundo del Libro de Mormón y de la Biblia. Eso me permite compartir lo que estoy aprendiendo con mis compañeros de clase en la escuela y con las personas en mi trabajo. La ministración en las necesidades espirituales. Cuando Greg y Nikki Christensen de Kentucky, Estados Unidos, leyeron acerca del convenio de Abraham en las Escrituras con sus tres hijos, les resultó difícil explicárselo a ellos. Decidieron como familia que cada uno estudiaría el convenio de Abraham por su cuenta y que luego compartirían lo que encontraran. Obtuvimos algunos comentarios interesantes, dice Greg. Nuestro hijo de 8 años aprendió que el nombre de Abraham antes era Abram. Su nombre cambió porque hizo una promesa al Señor de apartarse del pecado y vivir una vida recta. Realmente me sorprendió que fuera capaz de descubrir eso. Todos aprendieron algo nuevo y tuvieron una buena conversación sobre lo que es el convenio de Abraham y lo que significa para los santos de los últimos días en la actualidad.

0: estudiamos juntos, siento pequeñas impresiones del Espíritu para llevar nuestras conversaciones en una dirección diferente, según las necesidades de nuestra familia. El uso de Ven, sígueme no solo ha ayudado a su familia a participar más e interesarse en el estudio del Evangelio en familia, sino que también ha ayudado a Greg y a Nikki a atender las necesidades espirituales de sus hijos. Ven, sígueme me ayuda a enseñarles a mis hijos, dice Nikki. También me ayuda a manejar los diferentes desafíos que a veces tengo con mis hijos. Me siento más en sintonía con el Espíritu, escucho más atentamente y he recibido impresiones sobre cómo puedo ayudar a cada hijo. Greg disfruta de los análisis del Evangelio más largos que Ven, sígueme ayuda a generar en la familia. Nuestros hijos son todos diferentes en el punto en el que se encuentran en su conocimiento del Evangelio, dice él. Ven, sígueme nos ha proporcionado una forma de ayudar a cada uno de ellos a aprender según sus necesidades. Verlos crecer en su amor por el Evangelio y verlos descubrir cómo pueden aplicar el conocimiento del Evangelio en sus vidas ha sido una bendición maravillosa. Ministrar por medio de Ven, sígueme. Las siguientes son algunas ideas para usar Ven, sígueme en tus esfuerzos por ministrar a amigos o vecinos. Comparte lo que estás haciendo con Ven, sígueme y cómo estás estudiando las Escrituras. Comparte lo que estás aprendiendo de las Escrituras. Invita a aquellos a quienes ministras a compartir algo que están aprendiendo o sobre la forma en que estudian. Utiliza Ven, sígueme con ellos y estudien juntos. Vean juntos un video del Libro de Mormón. Comparte un relato del Libro de Mormón. Lleva un ejemplar impreso de Ven, sígueme o ayúdales a descargar la aplicación Biblioteca del Evangelio y a aprender a usarla. Comparte algunas de las obras de arte que hay en Ven, sígueme y conversen sobre ellas. Más allá del salón de clase. Los que han sido confiados a su cuidado son hijos del Padre Celestial, y Él sabe lo que ellos necesitan y cuál es la mejor manera de llegar a ellos. Por medio del Espíritu Santo, Dios le guiará a medida que se prepare y mientras esté enseñando. Él le revelará lo que debe decir y hacer. Ven, sígueme, para la Escuela Dominical, Libro de Mormón, 2020. Compartan sus experiencias. 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
2: I am a child of God.
3: Yo soy un hijo de Dios. Es cierto, es sagrado, algo que debemos de respetar. En el centro de Gotemburgo, Suecia, hay un ancho bulevar bordeado por hermosos árboles. Un día vi un hueco en el tronco de uno de esos grandes árboles. Entonces, por curiosidad, miré adentro y vi que el árbol estaba completamente hueco. Sí, hueco, pero no vacío. Estaba lleno de toda clase de basura. Me sorprendió que el árbol siguiera en pie. Alcé la vista y vi una ancha banda de acero que rodeaba la parte superior del tronco. Había varios alambres de acero atados a la banda, que a su vez estaban sujetas a edificios cercanos.

0: A la distancia, se parecía a los demás árboles. Solo al mirar su interior, se detectaba que estaba hueco en lugar de tener un tronco sólido y fuerte. Muchos años atrás, algo había iniciado.
1: No obstante, así como el árbol joven crece poco a poco hasta convertirse en un árbol fuerte, nosotros también podemos crecer paso a paso en nuestra capacidad para que en el interior seamos fuertes y sólidos, en contraste al árbol hueco. Es a través de la sanadora expiación de Jesucristo que podemos tener la fortaleza para estar firmes y fuertes, y que nuestra alma se llene de luz, comprensión, gozo y amor.
0: Su invitación se extiende a todos, a que vengan a Él y participen de su bondad. Y a nadie de los que a Él vienen desecha. Él promete, venid a todos los que estáis trabajados y cargados, y yo os haré descansar. Llevad mi yugo sobre vosotros y aprended de mí, que soy manso y humilde de corazón, y hallaréis descanso para vuestras almas. Sobre este descanso es que José Smith dijo: a mi entender significa entrar en el conocimiento y en el amor de Dios, tener fe en su propósito y en su plan, hasta el punto de saber que estamos en lo correcto y que no andamos buscando otra cosa que nos perturba, ningún viento de doctrina, ni la astucia ni las artimañas de los hombres que acechan para engañar.
2: Sabemos de la doctrina que es de Dios y no hacemos preguntas a nadie con respecto a ella. Otras personas pueden seguir sus opiniones, sus ideas y sus inconsistencias. El hombre que ha alcanzado la fe en Dios hasta el punto de que toda duda y todo temor se han apartado de él, ha entrado en el descanso de Dios. Fin de la cita. El descanso para nuestra alma incluye la paz en la mente y el corazón, resultado de aprender y seguir la doctrina de Cristo y de llegar a ser la extensión de las manos de Cristo al servir y ayudar a los demás. La fe en Jesucristo y el seguir sus enseñanzas nos dan una esperanza firme, la cual llega a ser una ancla sólida para nuestra alma. Podemos llegar a ser constantes e inmutables, tener paz interior duradera, entrar en el descanso del Señor. Solo si nos apartamos de la luz y verdad, un sentimiento hueco y vacío, como el del árbol, ocupará los recintos más íntimos de nuestra alma. Y quizás hasta tratemos de llenar ese vacío con cosas que no tienen valor duradero. Ya que existimos como hijos espirituales antes de venir a la tierra y de que seremos inmortales en la siguiente vida, esta vida terrenal es en realidad un momento muy corto. No obstante, en un día de probación, pero también de oportunidades, cuando escogemos seguir la invitación de no malgastar los días de nuestra probación, los pensamientos que moran en nuestra mente, los sentimientos que abrigamos en nuestro corazón y las cosas que hacemos tendrán un impacto determinante en nuestra vida, tanto aquí como en la vida venidera. Un hábito que nos servirá es elevar diariamente la visión para mantener la perspectiva eterna de lo que planeamos y hacemos, especialmente si detectamos la tendencia a esperar el mañana futuro para hacer lo que sabemos que debemos emprender mientras todavía vivamos en nuestro presente actual. A lo largo del camino nos ayuda a nuestras decisiones la influencia fortalecedora del Espíritu. Pero si escogemos actuar contra la luz y el entendimiento que tenemos, tendremos un remordimiento de conciencia que lógicamente no se siente muy bien. Pero ese remordimiento es una bendición porque nos recuerda inmediatamente que es hora de arrepentirnos. Cuando somos humildes y deseamos hacer lo correcto, estaremos ansiosos de actuar enseguida y cambiar nuestro rumbo. Mientras aquellas personas que sean orgullosas y que procuren ser una ley a sí mismos, permitirán que Satanás los lleve del cuello con cordel de lino hasta que los ata para siempre jamás con sus fuertes cuerdas, a menos que el espíritu del arrepentimiento entre en su corazón. El seguir las malas influencias nunca da un sentimiento de paz. Sencillamente porque la paz es un don de Dios y solo se recibe mediante el Espíritu de Dios. La maldad nunca fue felicidad. En nuestros hechos diarios, a menudo las cosas pequeñas y sencillas son las que tendrán un impacto duradero. Lo que decimos y hacemos y cómo escogemos reaccionar no solo influirá en nosotros, sino también en los que nos rodean. Podemos edificar o derrumbar. Un ejemplo sencillo y positivo es el relato de mi abuela paterna. Ella envió a uno de sus hijos pequeños a comprar huevos. Ese hijo en quien ella había confiado probablemente caminó con alegría a casa, pero al llegar casi todos los huevos estaban rotos. Una amiga de la familia que estaba allí amonestó a la abuela que regañara al niño por portarse mal. Pero la abuela dijo con calma y prudencia, «No, con eso no lograré que los huevos vuelvan a estar intactos. Cuando aprendemos a manejar lo pequeño y sencillo del diario vivir de manera inspirada y prudente, el resultado es una influencia positiva que solidificará la armonía en nuestra alma y edificará y fortalecerá a los que nos rodean. Es así porque todo lo que nos invita a hacer lo bueno es enviado por

0: ya no está en pie. Unos jóvenes pusieron petardos en el hueco y el árbol se incendió. No se pudo salvar y se tuvo que derribar. Tengan cuidado de las cosas que destruyen desde el interior, sean cosas grandes o pequeñas. Pueden tener un efecto explosivo y causar la muerte espiritual. Enfoquémonos en lo que sostendrá una paz duradera en la mente y el corazón. Entonces, nuestra confianza se fortalecerá en la presencia de Dios. Y la promesa de entrar en el descanso del Señor, de recibir el don de la paz, está lejos de ser una satisfacción mundana y temporaria. Es en verdad un don celestial. La paz os dejo, mi paz os doy. Yo no os la doy como el mundo la da. No se turbe vuestro corazón y tenga miedo. Él tiene el poder de sanar y de fortalecer el alma. Él es Jesucristo, de quien testifico. En el nombre de Jesucristo. Amén.
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2: Solo para versión digital, ven, sígueme. Doctrina y Convenios, secciones 102 a 105. Regresar a casa antes de tiempo, lo que aprendí del campo de Sion. Por Rebecca Cowley. La autora vive en Utah, Estados Unidos. Cuando regresé de mi misión a casa antes de tiempo, encontré consuelo en una historia de los primeros santos. Mientras crecía, mi vida era sencilla y sin preocupaciones. La escuela y los pasatiempos me resultaron fáciles, no tenía mucho de qué quejarme y en general era feliz. Pero después de cumplir 19 años, mi vida cambió. Cuando partí para mi misión en Asunción, Paraguay, estaba emocionada. Esperaba que todo saliera bien, como había sucedido durante el resto de mi vida. Sin embargo, después de unos 4 meses en mi misión, me encontré de regreso en mi ciudad natal debido a una contundente depresión y ansiedad. En mi mente, siempre había tenido éxito, alguien que no tenía debilidades, como si eso fuera posible. Ahora me consumían el temor, la culpa, el enojo, la desesperanza y la tristeza. Solo podía pensar en lo fracasada que me sentía. Aprender del campo de Sion. Un relato de la historia de la iglesia me brindó cierto consuelo. El 24 de febrero de 1834, José Smith recibió una revelación, Doctrina y Convenios, sección 103, con el fin de organizar a más de 100 hombres para que viajaran al condado de Jackson, Missouri, Estados Unidos, y ayudar a los santos a recuperar las tierras que habían perdido cuando fueron expulsados de allí el año anterior. Alrededor de 230 hombres, mujeres y niños se unieron a la expedición, conocida como el Campo de Sion. Después de prepararse, el grupo partió en mayo y marcharon hasta 65 kilómetros por día. El campo de Sion no solo tuvo que enfrentar los aspectos físicos del trayecto, sino que algunos miembros del grupo también cayeron en murmuraciones, desobediencia y rebelión. Sin embargo, muchos otros permanecieron fieles y consideraron la expedición y la oportunidad de estar con José como un privilegio. Dado a que las circunstancias a su alrededor cambiaban, el profeta buscó la guía del Señor y recibió otra revelación en junio, Doctrina y Convenios 105, que indicaba que ya no era necesario continuar con sus esfuerzos. Los miembros del grupo regresaron a casa sin parecer haber cumplido con su propósito de redimir a Sion, aunque muchos reconocieron que no fue un fracaso porque el trayecto les permitió acercarse más a Dios y ver su mano en sus vidas. Desviar la atención de los porqués del pasado. Cuando los santos del campo de Sion se enfrentaron a la noticia de que regresarían a casa sin la bendición que esperaban, es posible que se hubieran preguntado por qué nuestro Padre Celestial les había pedido que hicieran el trayecto en primer lugar. Yo también me preguntaba por qué se me había guiado en una dirección que no resultó como lo había planeado. Después de varias semanas de sentir más tristeza de la que nunca antes había sentido, me di cuenta de que no quería seguir viviendo con una actitud tan negativa. Sabía que

0: No había sido enviada a la tierra para vivir una vida consumida por el desánimo y el pesimismo. Al fin y al cabo, existimos para que tengamos gozo. Decidí desviar la atención de los porqués del pasado para encontrar propósito en medio de la aflicción. Me acerqué a otras personas, me ocupé en nuevos pasatiempos y volví a la universidad. También comencé un diario de gratitud. Lo que comenzó como anotaciones de una línea se convirtieron en páginas completas a medida que comencé a reconocer la mano del Señor en mi vida con más facilidad. Mis oraciones cambiaron de listas de deseos a listas de gratitud. Aunque mis días difíciles no desaparecieron, aún están presentes. Ahora sé la diferencia que marca el centrar mi perspectiva en lo bueno de la vida. En lugar de ver mis pruebas como algo malo, decidí verlas como una oportunidad de crecimiento. Reconocer las razones. Al mirar atrás en cómo han resultado las cosas desde que llegué a casa de Paraguay, puedo ver cómo el Padre Celestial me estaba guiando y dando oportunidades a través de mis experiencias. Conocí a algunos de mis amigos más cercanos en los meses posteriores a mi misión y pude comenzar a estudiar de inmediato en una universidad local, a pesar de que la fecha límite para la inscripción había pasado. Ese programa me llevó a estudiar en el extranjero, en Suiza, donde pude compartir el Evangelio con mi familia anfitriona. Esos años en los que escogí conscientemente la gratitud me han inculcado el hábito de agradecer al Padre Celestial todas las cosas, lo que aumenta mi fe en Él. Las palabras de una bendición del sacerdocio que recibí durante una semana difícil también me han ayudado a comprender la fe. Te bendigo con entendimiento y conocimiento de que Dios te dará esas cosas que no solo serán para tu bien, sino que te ayudarán a convertirte en todo lo que Él anhela que seas. Esas no siempre serán bendiciones fáciles, ya que nuestras luchas y adversidades son las que nos hacen crecer. Sé que nuestro Padre Celestial consagra nuestros esfuerzos, y como ha enseñado el presidente Russell M. Nelson, el Señor se deleita con el esfuerzo. Dios realmente procura nuestra felicidad y siempre estará a nuestro lado. Descubre más. 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Doctrina y convenios, sección 101. ¿Fue el campo de Sion un fracaso? Doctrina y convenios, secciones 102 a 105. Las bendiciones del sacerdocio, doctrina y convenios, sección 107. 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

0: Mi pasos doy, por el Elder Dieter F. Uchtdorf, del Quórum de los Doce Apóstoles. Las mismas palabras que dirigió al mar de Galilea aquella tempestuosa noche, Jesús nos las dice durante las tempestades de nuestra vida. Paz, cálmense. Para mi familia y para mí, el frío invierno de 1944 fue una época de temor e incertidumbre, ya que mi padre estaba muy lejos, en el frente occidental. A mi madre se le hacía difícil mantener a sus cuatro hijos alimentados y abrigados mientras la guerra amenazaba nuestro hogar en Checoslovaquia. El peligro se acercaba cada día más. Finalmente, mi madre decidió huir a la casa de sus padres en el este de Alemania. De alguna manera, logró que todos abordáramos uno de los últimos trenes de refugiados que se dirigían hacia el oeste. Las explosiones cercanas, las caras de preocupación y los estómagos vacíos nos recordaban a todos en el tren que viajábamos por una zona de guerra. Una noche, después de que el tren se hubo detenido para aprovisionarse, mi madre bajó deprisa para buscar alimentos. Cuando regresó, para su horror, el tren que llevaba a sus hijos se había ido. Llena de preocupación, acudió a Dios en oración, desesperada, y luego, frenéticamente, comenzó a buscar en la oscura estación de trenes. Corrió de una vía a otra y de un tren a otro. Sabía que si el tren partía antes de que lo encontrara, tal vez nunca nos volvería a ver. Las tempestades de nuestra vida. Durante el ministerio terrenal del Salvador, sus discípulos aprendieron que Él podía calmar las tempestades de nuestra vida. Una noche, después de un día entero de enseñar junto al mar, el Señor sugirió que pasaran al otro lado del mar de Galilea. Después de haber partido, Jesús buscó un lugar para descansar en la barca y se quedó dormido. Enseguida el cielo se oscureció y se levantó una gran tempestad de viento y echaba las olas en la barca de tal manera que ya se anegaba. No sabemos cuánto tiempo lucharon los discípulos para mantener la barca a flote, pero ya no podían esperar más. Llenos de pánico exclamaron: «Maestro, ¿no tienes cuidado que perecemos?». Todos nosotros afrontamos tempestades repentinas. En nuestra vida terrenal de dificultades y pruebas podemos sentirnos angustiados, desanimados y decepcionados. Sentimos pesar por nosotros mismos y por aquellos a quienes amamos. Nos preocupamos, tememos y a veces perdemos la esperanza. Durante esos momentos también podríamos clamar: «Maestro, ¿no tienes cuidado que yo perezca?». En mi juventud, uno de mis himnos favoritos era «Paz, cálmense». Me imaginaba a mí mismo en la barca mientras el mar se encrespaba. La parte crucial y más hermosa del himno continúa: «Las olas y vientos oirán tu voz. Cálmense». Luego viene el importante mensaje: «Las aguas al barco no dañarán, del Rey de los cielos y de la mar». Si recibimos en nuestra barca a Jesucristo, el Príncipe de Paz, no hemos de temer. Sabremos que podremos encontrar paz en medio de las tempestades que se desatan dentro de nosotros y a nuestro alrededor. Después que sus discípulos clamaron pidiendo ayuda, Jesús, levantándose, reprendió al viento y dijo al mar: «Calla, enmudece». Y cesó el viento y se hizo grande bonanza. Las mismas palabras que dirigió al mar de Galilea aquella noche tormentosa, Él nos las dice a nosotros durante las tempestades de nuestra vida. Paz, cálmate. No os la doy como el mundo la da. Junto con los discípulos podríamos preguntar: ¿quién es este que aún el viento y el mar le obedecen? Jesús es un hombre sin igual. Por ser el Hijo de Dios, se le llamó a cumplir una misión que nadie más podía cumplir. Por medio de su expiación y de una manera que no podemos comprender plenamente, el Salvador tomó sobre sí dolores, aflicciones y tentaciones de toda clase, y el peso acumulado de todos los pecados terrenales. Aunque no tenía ninguna deuda con la justicia, él sufrió las exigencias de toda la justicia. En palabras del presidente Boyka Packer, presidente del Quórum de los Doce Apóstoles, él no había cometido ningún mal. No obstante, la suma de toda la culpa, la tristeza y el pesar, el dolor y la humillación, todos los tormentos mentales, emocionales y físicos que el hombre ha conocido, todo lo sufrió él y venció todo ello. Alma profetizó que el Salvador tomaría sobre sí la muerte para soltar las ligaduras de la muerte que sujetan a su pueblo, y sus debilidades tomaría él sobre sí para que sus entrañas sean llenas de misericordia según la carne, a fin de que según la carne sepa cómo socorrer a los de su pueblo de acuerdo con las debilidades de ellos. Mediante la investidura divina que nació del agudo tormento y por amor a nosotros, Jesucristo pagó el precio a fin de redimirnos, fortalecernos y salvarnos. Es sólo por medio de la expiación que podemos encontrar la paz que tanto queremos y necesitamos en esta vida. Tal como el Salvador prometió, «La paz os dejo, mi paz os doy». Yo no os la doy como el mundo la da. No se turbe vuestro corazón ni tenga miedo. Las sendas a la paz. Jesucristo, quien controla los elementos, también puede aligerar nuestras cargas. Él tiene poder para sanar a las personas y las naciones. Nos ha mostrado la senda a la paz verdadera, pues Él es el Príncipe de Paz. La paz que ofrece el Salvador podría transformar toda la existencia humana si los hijos de Dios lo permitieran. Su vida y enseñanzas nos ofrecen maneras de sentir su paz si nos tornamos a Él. «Aprende de mí», dijo Él, «y escucha mis palabras. Camina en la mansedumbre de mi espíritu, y en mí tendrás paz». Aprendemos de Él al elevar nuestras almas en oración, estudiar su vida y enseñanzas, y permanecer en lugares santos, entre ellos el templo. Asistan a la casa del Señor tan a menudo como les sea posible. El templo es un refugio apacible contra las crecientes tempestades de nuestros días. Mi querido amigo, el presidente Thomas S. Monson, enseñó: al ir al templo, al recordar los convenios que allí hacemos, podremos soportar toda prueba y vencer cada tentación. El templo le brinda propósito a nuestras vidas. Trae paz a nuestras almas, no la paz que ofrecen los hombres, sino la paz que prometió el Hijo de Dios. Escuchamos sus palabras al prestar atención a sus enseñanzas de las Santas Escrituras y de sus profetas vivientes, al emular su ejemplo y al asistir a su iglesia, donde se nos hermana, enseña y nutre mediante la buena palabra de Dios. Caminamos en la mansedumbre de su espíritu al amar como Él amó, perdonar como Él perdonó, al arrepentirnos y hacer de nuestro hogar un lugar donde podamos sentir su espíritu. También caminamos en la mansedumbre de su espíritu al ayudar a los demás, servir a Dios con gozo y esforzarnos por llegar a ser pacíficos discípulos de Cristo. Estos pasos de fe y obras conducen a la rectitud, nos bendicen en nuestra travesía del discipulado y nos brindan paz y propósito duraderos. En mí tendréis paz. Hace muchos años, una noche, en una sombría estación de ferrocarril, mi madre afrontó una decisión. Podía sentarse y lamentar la tragedia de haber perdido a sus hijos, o podía poner su fe y esperanza en acción. Estoy agradecido de que su fe haya vencido su temor y que su esperanza haya vencido su desesperación. Finalmente, en una zona remota de la estación, encontró nuestro tren. Allí, por fin, nos reunimos. Esa noche y durante muchos días y noches tempestuosos por venir, el ejemplo de mi madre de poner la fe en acción nos sostuvo mientras esperábamos un futuro más prometedor y trabajábamos por él. Hoy en día, muchos de los hijos de Dios descubren que su tren también se ha movido. Sus esperanzas y sueños futuros se los han llevado la guerra, la pandemia y la pérdida de salud, de empleo, de oportunidades educativas y de seres queridos. Están desanimados, solos, desposeídos. Hermanos y hermanas, queridos amigos, vivimos en tiempos peligrosos. Las naciones están perplejas, el juicio se cierne sobre la tierra y se ha quitado la paz de la tierra. Pero la paz no tiene por qué arrebatársenos del corazón, aunque tengamos que sufrir, afligirnos y esperar en el Señor. Gracias a Jesucristo y su expiación, nuestras oraciones serán contestadas. Los tiempos le corresponden a Dios. Pero testifico que nuestros deseos rectos algún día se cumplirán y que todas las pérdidas se nos compensarán si utilizamos el divino don del arrepentimiento y nos mantenemos fieles. Seremos sanados, tanto física como espiritualmente. Compareceremos puros y santos ante el tribunal del juicio. Nos reuniremos con nuestros seres queridos en una gloriosa resurrección. Mientras tanto, ruego que recibamos consuelo y aliento al confiar en la promesa del Salvador. En mí tendréis paz.
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3: A mis hermanos y hermanas, permítanme hablarles primero de un asunto personal. El presidente de la Iglesia pertenece a toda la Iglesia y su vida no es suya. Su misión es la de prestar servicio. Como todos ustedes saben, estoy un tanto entrado en años. Ya me voy acercando a los 97. Me he enterado por varias fuentes de que se especula bastante acerca de mi salud y me gustaría aclararles cómo está en realidad. Si llego a durar unos meses más, habré servido a una edad más avanzada que cualquier otro presidente de la Iglesia. No lo digo con alarde, sino lleno de agradecimiento. El pasado enero se me sometió a una seria intervención quirúrgica. Fue una experiencia penosa para alguien como yo que nunca antes había estado hospitalizado. Después surgió la pregunta de si debía o no recibir más tratamiento médico, y opté por hacerlo. Mis médicos dijeron que los resultados fueron milagrosos, pero yo sé que esto se debieron a las muchas oraciones que ustedes ofrecieron por mí, por lo cual me siento profundamente agradecido. El Señor me ha permitido vivir aunque no sé por cuánto tiempo, pero sea cual sea, seguiré dando lo mejor de mí para realizar la obra que se me ha encomendado. No es fácil presidir una iglesia tan grande y compleja, donde la primera presidencia debe estar al tanto de todo. Sin su aprobación, no se toma ninguna decisión importante ni se realizan gastos de los fondos. La responsabilidad y la atención son grandes. Pero seguiremos adelante hasta que el Señor lo desee. Como dije en la conferencia de abril, estamos en sus manos. Me siento bien, tengo una salud considerablemente buena, pero cuando llegue el momento de que deba haber un sucesor, el cambio será sin dificultades y de acuerdo con la voluntad de Él, porque esta es su iglesia. Por tanto, seguimos adelante con fe. Ese es el tema del cual deseo hablarles esta mañana. Desde sus comienzos, esta iglesia ha avanzado por medio de la fe. La fe era la fortaleza del profeta José. Me siento agradecido por la fe que lo hizo ir a la arboleda para orar. Me siento agradecido por la fe que tuvo para traducir y publicar el Libro de Mormón. Agradezco que él haya acudido al Señor en oración, en respuesta a la cual se otorgó el sacerdocio aarónico y el sacerdocio de Melquisedec. Agradezco que por medio de la fe él organizara la iglesia y la guiara por el curso correcto. Le doy las gracias por el don de su vida como testimonio de la verdad de esta obra. La fe también fue el poder que impulsó a Brigham Young. Muchas veces pienso en la fe extraordinaria que él tuvo para atraer a un numeroso grupo de personas para que se radicara en este, el Valle del Lago Salado. Él conocía muy poco de la zona. Nunca la había visto salvo en una visión. No sabía nada sobre la clase de suelo que tenía, ni del agua, ni del clima. Pero aún así, cuando lo vio, por primera vez, desde lo alto, dijo sin dudar, este es el lugar, sigamos adelante. Y así ha sido con cada uno de los presidentes de la iglesia. Al afrontar una terrible oposición, seguían adelante con fe. Ya fueran los grillos que arruinaban la cosecha, la sequía o una helada tardía, la persecución del gobierno federal o, algo más reciente, como la necesidad urgente de brindar ayuda humanitaria a las víctimas del maremoto, de terremotos o de inundaciones en diversas partes. Siempre ha sido lo mismo. Los depósitos de bienestar se vaciaron. Se enviaron millones de dólares en efectivo para socorrer a los necesitados, sin importar si eran miembros de la iglesia o no. Todo se hizo con fe. Este es un año conmemorativo importante en la historia de la iglesia. Es el 150 aniversario de la llegada de las compañías de carros de mano de Willie y de Martin, y de las compañías de carromato de Hunt y de Hodgett, que las acompañaban. Mucho se ha escrito sobre ello, y no es necesario que entre en detalles. Ustedes conocen muy bien la historia. Es suficiente decir que quienes emprendieron el largo viaje desde las Islas Británicas hasta el Valle del Gran Lago Salado, lo hicieron con fe. Tenían muy poco o nada de conocimiento de con qué se iban a encontrar, pero siguieron adelante. Empezaron el viaje con gran esperanza, pero esta comenzó a apagarse gradualmente a medida que se dirigían hacia el oeste. Al comenzar el tedioso viaje, siguiendo el curso del río Platte y después por el valle Sweetwater, la fría mano de la muerte cobró muchas víctimas. Se racionaban los alimentos, los bueyes morían, los carros se rompían y el abrigo y la ropa que poseían era inadecuada. Las tormentas rugían y ellos buscaban refugio, pero no hallaban ninguno. Las tormentas bramaban a su alrededor, literalmente se morían de hambre. Muchos fallecieron y fueron enterrados en la tierra congelada. Por fortuna, Franklin D. Richards, que venía de Inglaterra, pasó junto a ellos. Él tenía un carruaje ligero, tirado por caballos, y le era posible viajar mucho más rápido. Llegó al valle para esta misma época. La conferencia general estaba en sesión. Cuando Brigham Young recibió la noticia, inmediatamente se puso de pie ante la congregación y dijo: ahora daré a este pueblo el tema y la idea al que se referirán los élderes cuando hablen hoy y durante la conferencia, y es este: el 5 de octubre de 1856, muchos de nuestros hermanos y hermanas están en las planicies con carros de mano, muchos a más de 1,100 kilómetros de este lugar. Y es preciso traerlos aquí. Tenemos que enviarles socorro. El tema será: hay que traerlos aquí. Deseo que los hermanos que vayan a hablar comprendan que el tema es la gente que se encuentra en las planicies, y la idea que le debe importar a la gente de esta comunidad es la de enviar por ellos y traerlos aquí antes de que llegue el invierno. En este día les pido a los obispos, y no voy a esperar hasta mañana ni hasta el día siguiente, que consigan 60 yuntas de buenas mulas y 12 o 15 carromatos. No quiero mandar bueyes, sino buenos caballos y mulas. Se pueden encontrar en este territorio y es imprescindible conseguirlos. Además, 12 toneladas de harina y 40 carreteros, 60 o 65 yuntas buenas de mulas o de caballos con arreos. Les diré, dijo él, que toda su fe, su religión y las declaraciones religiosas que hagan no salvarán ni una sola de sus almas en el reino celestial de nuestro Dios, a menos que pongan en práctica estos principios que les enseño. Vayan y traigan a esa gente que se encuentra en las planicies y ocúpense estrictamente de aquellas cosas que llamamos temporales o deberes temporales. Si no, la fe de ustedes habrá sido en vano, las predicaciones que hayan oído serán vanas para ustedes y se hundirán en el infierno si no hacen lo que les he dicho. De inmediato, se ofrecieron caballos, mulas y fuertes carromatos. Se consiguió harina en abundancia y se juntó ropa abrigada y de cama. En un día o dos, los carromatos cargados se dirigían hacia el este a través de la espesa nieve. Cuando el grupo de rescate encontró a los atribulados santos, era como si fueran ángeles del cielo. La gente derramaba lágrimas de gratitud. Pusieron a los que viajaban en los carros de mano en los carromatos para poderlos traer más rápido a la comunidad de Salt Lake. Unas 200 personas murieron, pero se salvaron 1,000. Entre las que se encontraban en las planicies en situación desesperada estaba la bisabuela de mi esposa, que era parte de la compañía de carromatos Hunt. Hoy, desde la tumba de mi esposa, en el cementerio de Salt Lake City, se ve la tumba de su bisabuela, Mary Penfold Goble, quien murió en brazos de su hija al entrar al valle el 11 de diciembre de 1856. La enterraron el 12 de diciembre de 1856. Ella había perdido a 3 de sus hijos durante el largo viaje y la hija que sobrevivió tenía los pies seriamente congelados. ¿Qué historia? Está llena de sufrimiento, de hambre, de frío y de muerte. Está repleta de relatos de ríos congelados que tuvieron que vadear, de huracanadas, tormentas de nieve, de la larga y lenta subida por entre la cadena montañosa. Al pasar este año conmemorativo, puede que mucho de eso se olvide, pero tenemos la esperanza de que se relate una y otra vez, para que las futuras generaciones recuerden el sufrimiento y la fe de quienes vivieron antes. La fe de ellos es nuestro legado. Su fe es un recordatorio para todos nosotros del precio que pagaron por la comodidad que hoy disfrutamos. Sin embargo, la fe no solo se manifiesta por medio de grandes hechos heroicos, como la llegada de los pioneros de los carros de mano. También se demuestra en hechos pequeños, pero significativos. Permítanme relatarles uno de ellos. Durante la construcción del templo de Manti, Utah, hace unos 120 años, George Francis Paxman trabajaba como ebanista. Él y su joven esposa Martha tenían un hijo y otro venía en camino. Cuando George fue a poner una de las pesadas puertas del lado este del templo, se le estranguló una hernia, causándole un dolor terrible. Martha lo acostó en un carromato y lo llevó hasta el pueblo de Nephi, donde lo subió al tren y lo llevó a Provo. Allí él murió. Y ella rehusó casarse de nuevo y quedó viuda por 62 años y ganaba su sustento tejiendo. Voy ahora a desviarme de esa narración para contarles que cuando yo me comprometí con mi esposa, le di un anillo. Y cuando nos casamos, le di una alianza de oro, los que usó por años. Un día me di cuenta de que ella se los había quitado y que en su lugar tenía esta alianza de oro que había pertenecido a su abuela, Martha Elizabeth Evans Paxman. El anillo se lo había dado su esposo George, quien había muerto como consecuencia de lo que les describí anteriormente. Un día de primavera, mientras Martha limpiaba la casa, sacó los muebles afuera con el fin de hacer una limpieza a fondo. Después de airear la paja que formaba el colchón, se dio cuenta de que ya no tenía más el anillo en el dedo. Buscó minuciosamente por todos lados, ya que era el único recuerdo físico que tenía de su amado esposo, y rastrilló con los dedos la paja, pero no lo pudo encontrar. Entonces, con lágrimas en los ojos, se hincó y oró con gran fervor para que el Señor le ayudara a encontrar el anillo. Cuando abrió los ojos, miró hacia abajo y allí estaba. Ahora lo tengo en mi mano. Es demasiado pequeño para que lo vean todos. Es de oro, de 18 quilates, viejo, gastado y un tanto deforme, pero representa la fe de una viuda que rogó al Señor en un momento de aflicción. Tal fe es la fuente de la actividad. Es la raíz de la esperanza y de la confianza. Es esa clase de fe sencilla, la que tanto necesitamos todos. En la obra de la gran causa que llevamos a cabo, lo que más necesitamos es una mayor fe. Sin ella, la obra podría quedar estancada, pero con ella nadie puede detener su progreso. El Salvador dijo, «Si tuvieres fe como un grano de mostaza, diréis a este monte, pásate de aquí allá, y se pasará, y nada os será imposible». A su hijo Elamán, Alma le manifestó, «Predícales el arrepentimiento y la fe en el Señor Jesucristo. Enséñales a humillarse y a ser mansos y humildes de corazón. Enséñales a resistir toda tentación del diablo con su fe en el Señor Jesucristo». Que el Señor nos bendiga con fe en esta gran causa de la que somos parte. Que la fe sea como una vela que nos guíe con su luz durante la noche y que vaya delante de nosotros como una nube durante el día. Por ello ruego humildemente, en el sagrado y santo nombre de Él, que es la fortaleza de nuestra fe. Sí, el Señor Jesucristo. Amén.
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4: Una nota y una chispa en mi alma. Por Madison Schrader. Por medio de alguien a quien no conocía, todo comenzó a cambiar para mí. La autora vive en Idaho, Estados Unidos. En la misión sufrí un accidente de automóvil que me dejó con dolor de espalda y pérdida de memoria. Una vez que regresé a casa, me matriculé en la universidad, pero me costó mucho trabajo. No podía recordar cosas sencillas, ni podía cargar más que un cuaderno y un bolígrafo en mi mochila debido al dolor. Estaba enojada. Había pasado 18 meses sirviendo a Dios y dándole todo lo que tenía. ¿Por qué no me sanaba? ¿Dónde estaba Él? A medida que el dolor intenso continuaba, comencé a sentir que no podía recurrir a Dios. Empecé a dudar de que Él fuera a ayudarme, o incluso de que pudiera ayudarme. Y si Él no podía, entonces pensé que el estudio de las Escrituras y la asistencia al templo tampoco lo harían. Me alejé de Dios porque la vida era demasiado difícil y no podía ver la salida. En un día particularmente difícil, había reprobado otro examen después de estudiar muchas horas, y el dolor de espalda era peor que nunca. Me fui afuera, me senté y lloré. Unos minutos más tarde, una chica se me acercó y sonrió. Me dio una nota que decía, «Así que, no os afanéis por el día de mañana, porque el día de mañana traerá su propio afán». Nuestro Padre Celestial está pendiente de ti. Le pedí que lo esté. Él te ama. El Espíritu se derramó sobre mí. Hacía mucho tiempo que no sentía el amor de Dios por mí. Pero la chica que me entregó la nota avivó sentimientos en mi alma. Me transportó al momento en que comencé a tener fe y me recordó muchas experiencias del pasado que había tenido con el Espíritu. Comencé a acudir con más frecuencia al Padre Celestial en oración. Aunque no podía ver una salida al dolor, le pedí que lo aliviara o que me diera la fortaleza solo para soportar el día a día. Me concentré más en el estudio de las Escrituras y en la asistencia al templo. Aunque la memoria y el dolor no han sanado del todo, he aprendido a permanecer cerca del Señor. Incluso, aunque no puedo ver todo lo que va a pasar, sé que Él está ahí y puedo mirar al futuro con fe en Él.
0: Recuerda las experiencias espirituales pasadas. Nunca olviden, cuestionen ni ignoren las experiencias espirituales personales y sagradas. El propósito del adversario es distraernos de los testimonios espirituales, mientras que el deseo del Señor es iluminarnos y que participemos en su obra. Elder Ronald A. Rasband, del Quórum de los Doce Apóstoles. Para que no te olvides, Liaona, noviembre de 2016, página 115.
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5: En una revelación moderna tenemos la promesa de que si estamos preparados, no debemos temer. Llegué a conocer ese principio hace 60 años este verano cuando llegué a ser Boy Scout y aprendí el lema, siempre listos. Hoy me he sentido inspirado a hablar acerca de la importancia de la preparación para un acontecimiento futuro de futura importancia para todos, la segunda venida del Señor. En las Escrituras abundan las referencias acerca de la segunda venida, acontecimiento que los justos esperan con ansias y que teman o niegan los inicuos. Los fieles de todos los tiempos han meditado en la secuencia y el significado de los muchos acontecimientos profetizados que precederían y seguirían a ese momento muy importante de la historia. Hay cuatro asuntos irrefutables para los santos de los últimos días. Uno, el Salvador regresará a la tierra con poder y gran gloria para reinar en persona durante un milenio de rectitud y paz. Dos, al momento de su venida habrá una destrucción de los inicuos y una resurrección de los justos. Tres, nadie sabe el tiempo de su venida. Pero, cuatro, a los fieles se les enseña a estudiar las señales de la venida y estar preparados para ella. Deseo hablar acerca del cuarto punto de estas grandes realidades, las señales de la segunda venida y lo que debemos hacer para estar preparados para ella. El Señor ha declarado, y acontecerá que el que me teme estará esperando que llegue el gran día del Señor.

escogidos vean las señales de su venida, sabrán que Él está cerca, sí, a las puertas. En las profecías bíblicas y modernas hay muchas señales de la segunda venida, entre ellas, la plenitud del Evangelio, restaurado y predicado en todo el mundo como testimonio a todas las naciones. Falsos cristos y falsos profetas que engañan a muchos. Guerras y rumores de guerra, con nación levantándose contra nación. Terremotos en diversos lugares. Hambruna y pestilencia. Una plaga arrasadora, una enfermedad desoladora cubrirá la tierra. La iniquidad abunda, toda la tierra en conmoción, y el corazón de los hombres desmaya. En otra revelación, el Señor declara que algunas de estas señales son su voz, que llama a su pueblo al arrepentimiento. Escuchad, oh naciones de la tierra, y oíd las palabras del Dios que os hizo. ¿Cuántas veces os he llamado por boca de mis siervos, y por la administración de ángeles, y por mi propia voz, y por la voz de los truenos, y la de los relámpagos, y la de las tempestades, y por la voz de terremotos y de fuertes granizadas, y la de hambres y pestilencias de todas clases? Y os hubiera salvado con una salvación sempiterna, mas no quisisteis. Las señales de la segunda venida nos rodean y van aumentando en frecuencia e intensidad. Por ejemplo, en la lista de los terremotos más devastadores en el almanaque mundial, figura el doble de terremotos en las décadas de los años 80 y 90 que en las dos décadas anteriores. También figura un aumento considerable en los primeros años de este siglo. La lista de notables inundaciones, maremotos, huracanes, tifones y ventiscas en todo el mundo muestra aumentos similares en años recientes. El incremento, al compararlo con hace 50 años, se puede descartar al atribuirlo a los cambios en la forma de rendir los informes, pero el patrón acelerado de los desastres naturales en las últimas décadas es aterrador. Otra señal de los tiempos es el recogimiento de los fieles. En los primeros años de esta última dispensación, el recogimiento en Sion comprendía varios lugares de los Estados Unidos. A Kirtland, a Missouri, a Nauvoo y a la cima de las montañas. Aquellos recogimientos siempre fueron hacia futuros templos. Con la creación de estacas y la construcción de templos en muchas naciones, con un número considerable de miembros, el mandamiento actual no es de congregarse en un lugar, sino en las estacas de nuestros propios países. Allí los fieles pueden disfrutar de todas las bendiciones de la eternidad en una casa del Señor. Allí, en su tierra natal, pueden obedecer el mandamiento del Señor de ensanchar las fronteras de su pueblo y fortalecer las estacas de Sion. De esa manera, las estacas de Sion son para defensa y para refugio, contra la tempestad y contra la ira, cuando sea derramada sin mezcla sobre toda la tierra. Aunque no podemos hacer nada para alterar la realidad de la segunda venida, y no podemos saber el momento exacto en que ocurrirá, podemos acelerar nuestra propia preparación y tratar de influir en la preparación de quienes nos rodean. Una parábola que contiene una enseñanza importante y desafiante sobre este tema es la parábola de las 10 vírgenes, sobre la cual el Señor dijo, «Y en aquel día, cuando yo venga en mi gloria, se cumplirá la parábola que hablé acerca de las 10 vírgenes». Esta parábola, que aparece en el capítulo 25 de Mateo, contrasta las circunstancias de las 5 vírgenes insensatas y de las 5 prudentes. Las 10 fueron invitadas a la fiesta de bodas, pero solo la mitad se preparó con aceite en sus lámparas cuando llegó el esposo. Las 5 que estaban preparadas entraron en la fiesta de bodas y se cerró la puerta. Las 5 que habían demorado su preparación llegaron tarde. La puerta estaba cerrada.

0: nada, y el Señor no les dejó entrar diciendo, no os conozco. Velad, pues, concluyó el Señor, porque no sabéis el día ni la hora en que el Hijo del Hombre ha de venir. Los cálculos aritméticos de esta parábola son espeluznantes. Las 10 vírgenes, obviamente, representan a los miembros de la Iglesia de Cristo, porque todas fueron invitadas a la fiesta de bodas, y todas sabían lo que se requería para ser admitidas cuando el esposo llegara. Pero solo la mitad estuvo lista cuando él llegó. La revelación moderna contiene esta enseñanza que el Señor mencionó a los primeros líderes de la iglesia. Y después de vuestro testimonio vienen la ira y la indignación sobre el pueblo. Porque después de vuestro testimonio viene el testimonio de terremotos, y el testimonio de la voz de truenos, y la voz de relámpagos, y la voz de tempestades, y la voz de las olas del mar que se precipitan allende sus límites. Y todas las cosas estarán en conmoción, y de cierto desfallecerá el corazón de los hombres, porque el temor vendrá sobre todo pueblo. Y ángeles volarán por en medio del cielo, clamando en voz alta, tocando la trompeta de Dios, diciendo, «Preparaos, preparaos, oh habitantes de la tierra, porque el juicio de nuestro Dios ha llegado. He aquí, el esposo viene, salid a recibidlo». Hermanos y hermanas, tal como lo enseña el Libro de Mormón, esta vida es cuando el hombre debe prepararse para comparecer ante Dios. El día de esta vida es el día en que el hombre debe ejecutar su obra. ¿Nos estamos preparando? En su prefacio a nuestra compilación de revelación moderna, el Señor declara, «Preparaos, preparaos para lo que ha de venir, porque el Señor está cerca». El Señor también advirtió, «Sí, óigase el pregón entre todo el pueblo, despertad y levantaos y salid a recibir al esposo. He aquí el esposo viene, salid a recibirlo. Preparaos para el gran día del Señor». Siempre se nos advierte que no podemos saber el día ni la hora de su venida. En el capítulo 24 de Mateo, Jesús enseñó, «Velad, pues, porque no sabéis a qué hora ha de venir vuestro Señor. Pero sabed esto, que si el padre de familia supiese a qué hora el ladrón habría de venir, velaría y no dejaría minar su casa. Antes, habría estado prevenido. Por tanto, también vosotros estad preparados, porque el Hijo del Hombre vendrá a la hora que no pensáis». ¿Qué tal si el día de su venida fuese mañana? Si supiéramos que mañana nos encontraríamos con el Señor, ya fuese por medio de nuestra muerte prematura o de su inesperada venida, ¿qué haríamos hoy? ¿Qué confesiones haríamos? ¿Qué dejaríamos de hacer? ¿Qué problemas o desacuerdos solucionaríamos? ¿A quién perdonaríamos? ¿De qué cosas testificaríamos? Si entonces hiciésemos esas cosas, ¿por qué no ahora? ¿Por qué no procurar la paz mientras se puede alcanzar? Si las lámparas de nuestra preparación están casi vacías, empecemos de inmediato a llenarlas. Tenemos que hacer preparativos, tanto temporales como espirituales, para los acontecimientos profetizados para la segunda venida. Pero la preparación que es más probable que descuidemos es la menos visible y la más difícil, la espiritual. Un equipo de emergencia de 72 horas puede ser de valor para los desafíos terrenales. Pero tal como lamentablemente lo aprendieron las vírgenes insensatas, un equipo de emergencia de 24 horas de preparación espiritual tiene un valor más grande y perdurable. Vivimos en el tiempo profetizado cuando la paz será quitada de la tierra, cuando todas las cosas estarán en conmoción y desfallecerá el corazón de los hombres. Hay muchas cosas temporales que causan conmoción, incluso las guerras y los desastres naturales. Pero una causa aún más grande de conmoción actual es la espiritual. Al contemplar nuestro entorno por medio de la lente de la fe y con una perspectiva eterna, vemos a nuestro alrededor el cumplimiento de la profecía de que el diablo tendrá poder sobre su propio dominio. Nuestro himno describe: ya la hueste enemiga se apresta a luchar. Y así es. La maldad, que solía estar restringida a un lugar y se cubría como un forúnculo, ahora se ha legalizado y se exhibe con orgullo. Las raíces y baluartes más fundamentales de la civilización se ponen en tela de juicio y se atacan. Las naciones rechazan su herencia religiosa. Las responsabilidades del matrimonio y la familia se abandonan como impedimentos para la satisfacción personal. Las películas, las revistas y la televisión que moldean nuestras actitudes están llenas de historias e imágenes que representan a los hijos de Dios como bestias predatorias, o, en su mejor caso, como creaciones triviales que buscan nada más que el placer personal. Y muchos de nosotros aceptamos eso como entretenimiento. Los hombres y las mujeres que realizaron sacrificios heroicos para combatir a gobiernos malvados en el pasado fueron moldeados por los valores que están desapareciendo de nuestra enseñanza. Lo bueno, lo verídico y lo hermoso está siendo reemplazado por lo que no sirve, por la indiferencia y por lo que proviene del impulso personal, que no tiene ningún valor. No es de sorprender que muchos de nuestros jóvenes y adultos queden atrapados en la pornografía, en la costumbre pagana de perforarse partes del cuerpo, en la búsqueda egoísta del placer, en la conducta deshonesta, en la ropa inmodesta, en el lenguaje profano y en el degradante abuso del sexo. Un número cada vez mayor de personas que controlan o establecen la opinión pública niegan la existencia de Dios de Abraham, de Isaac y de Jacob, y solo veneran a los dioses del mundo. Muchas personas en posiciones de poder e influencia niegan lo bueno y lo malo, según ha definido el decreto divino. Aún entre aquellos que profesan creer en lo bueno y lo malo, hay quienes que a lo malo dicen bueno, y a lo bueno malo. Muchos también niegan la responsabilidad individual y practican la dependencia en los demás, procurando, como las vírgenes insensatas, vivir de cosas prestadas y de luz prestada. Todo esto es doloroso a la vista de nuestro Padre Celestial, que ama a todos sus hijos y que prohíbe toda práctica que impida a cualquiera regresar a su presencia. ¿Cuál es la situación de nuestra preparación personal para la vida eterna? El pueblo de Dios siempre ha sido un pueblo de convenio. ¿Cuán bien cumplimos los convenios, incluso las sagradas promesas que hicimos en las aguas del bautismo, al recibir el santo sacerdocio y en los templos de Dios? ¿Hacemos promesas que no cumplimos y somos creyentes que no actuamos según lo que creemos? ¿Seguimos el mandamiento del Señor de permanecer en lugares santos y no seáis movidos hasta que venga el día del Señor, porque aquí vengo pronto? ¿Cuáles son esos lugares santos? Por cierto, incluyen el templo y sus convenios fielmente guardados. Ciertamente incluyen el hogar, donde se atesora a los hijos y se respeta a los padres. Por seguro, los lugares santos incluyen los puestos de deberes asignados por la autoridad del sacerdocio, incluso las misiones y los llamamientos que se cumplen fielmente en las ramas, los barrios y las estacas. Tal como el Salvador lo enseñó en su profecía acerca de la segunda venida, bienaventurado es el siervo fiel y prudente que esté cumpliendo con su deber cuando el Señor venga. Así como el profeta Nefi enseñó acerca de aquel día, los justos no tienen por qué temer. Y la revelación moderna promete que el Señor tendrá poder sobre sus santos. Por doquier nos rodean sacrificios, pero con fe en Dios confiamos en las bendiciones que Él ha prometido a quienes guarden sus mandamientos. Tenemos fe en el futuro y nos preparamos para ese futuro. Utilizando una metáfora del conocido mundo de las competiciones atléticas, no sabemos cuándo terminará este partido y no sabemos cuál será el resultado final. Pero lo que sí sabemos es que cuando el partido termine, nuestro equipo sale vencedor. Seguiremos avanzando hasta que se cumplan los propósitos de Dios y el gran Jehová diga que la obra está concluida. Por lo tanto, nos dice el Salvador, sed fieles, orando siempre, llevando arregladas y encendidas vuestras lámparas y una provisión de aceite, a fin de que estéis listos a la venida del Esposo, porque he aquí, de cierto os digo, que yo vengo pronto. Testifico de Jesucristo. Testifico que Él vendrá, como lo ha prometido, y ruego que estemos preparados para recibirlo. En el nombre de Jesucristo. Amén.
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2: Sin cuerdas de seguridad, arneses ni equipos de montañismo de ningún tipo, los hermanos, Jimmy de 14 años y John de 19, aunque esos no son los nombres verdaderos, intentaron escalar una pared escarpada del Parque Estatal del Cañón Snow, ubicado en la región del sur de Utah.
3: A esto se refería mamá, cuando decía que no hiciéramos nada estúpido.
4: Bueno, yo no le voy a decir nada. Y tú tampoco, ¿no?
3: Bueno, no. Pero si te caes y mueres, te lo digo ahora, para no tener que decirlo luego.
4: No vamos a morir, ¿está bien? Deja de hablar y escala.
2: Cerca de la cima de su laborioso ascenso, descubrieron que, debido a un saliente, no les era posible ascender los pocos metros finales. No podían pasar por allí, pero ahora tampoco podían retroceder. Estaban atrapados.
4: Me voy a parar aquí. Quiero que te apoyes en mis rodillas y luego en mis hombros. Y te voy a impulsar, ¿bueno?
3: No puedo hacerlo. No funcionará.
4: Bien, tiene que funcionar. Correcto, vamos. Bien. Bien, ahora los hombros. Eso es, allí. Uno más.
2: Después de maniobrar con cuidado, John encontró un punto de apoyo firme para impulsar a su hermano menor a un lugar seguro por encima del saliente. Pero él no encontraba forma de subir.
3: ¡Lo logré! ¡Es tu turno! ¡Tenemos que subirte! ¡Tiene que haber otra forma!
4: ¡No hay otra forma! ¡Debo llegar a la cima! Jimmy, busca una rama gruesa que resista y me suba, y de la que me pueda agarrar.
3: No, no te voy a dejar.
4: Ve, me puedo sostener.
2: Sin poder sujetarse por mucho más tiempo, John decidió que su única opción era intentar saltar verticalmente a fin de asirse a la parte superior del saliente.
4: ¡Jimmy!
2: Si conseguía lograrlo, tal vez, con la fuerza considerable de sus brazos, pudiese trepar a un lugar seguro. En sus propias palabras dijo: dándole tiempo suficiente para quedar fuera del alcance de su vista, hice mi última oración.
4: Padre Celestial, lo lamento. Por favor, bendice a mi familia y permítele saber que los amo muchísimo. Por favor, bendice a Jimmy para que llegue sano y salvo a casa.
2: Entonces salté. De repente, aparecieron dos manos, sosteniéndome las muñecas con una fuerza y determinación que no concordaban con su tamaño. Mi fiel hermano no había ido a buscar ninguna rama ficticia. Adivinando exactamente lo que yo planeaba hacer, no se había movido ni un centímetro. Simplemente había esperado en silencio, casi sin aliento, sabiendo muy bien que yo sería tan tonto como para tratar de dar ese salto. Cuando lo hice, él me agarró, me sostuvo y se negó a dejarme caer. Esos fuertes brazos fraternales me salvaron la vida ese día, mientras colgaba sin poder hacer nada, y de lo que con certeza habría sido una muerte segura. Jesucristo, el Hijo unigénito de Dios, sufrió, murió y se levantó de los muertos a fin de que Él, al igual que un rayo en una tormenta de verano, pudiera asirnos cuando caemos, sostenernos con su fuerza y mediante nuestra obediencia a sus mandamientos, elevarnos a la vida eterna.

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1: Todos nosotros nos hemos dado cuenta del medio ambiente en decadencia en que vivimos. Aún así, tenía que ser un profeta de Dios, el presidente Gordon B. Hinckley, quien pusiera las condiciones del mundo y nuestras oportunidades en una perspectiva clara. Dos de sus recientes comentarios ilustran esa visión profética. Primero, en relación con el desafío que afrontamos. La familia tradicional está bajo un intenso ataque. No sé si las cosas eran peores en los tiempos de Sodoma y Gomorra. Vemos condiciones similares hoy en día que reinan por todo el mundo. Ahora, concerniente a nuestras oportunidades extraordinarias, ¿quién en los albores de la iglesia hubiera siquiera soñado con todas las oportunidades que tenemos en esta época? La iglesia se encuentra en una condición maravillosa. Ella crecerá y se fortalecerá. Tú decides retorcerte las manos y dejarte consumir por la preocupación hacia el futuro, o elegir poner en práctica el consejo que el Señor ha dado de vivir con paz y felicidad en un mundo impregnado de maldad. Si decides concentrarte en lo tenebroso, eso es lo que vas a ver. Mucho del mundo se ha hundido en un río creciente de degenerada indecencia. Al haber abandonado la virtud, la rectitud, la integridad personal, el matrimonio tradicional y la vida familiar, Satanás manipula con destreza el poder de todos los medios de comunicación. Su éxito ha aumentado mucho el alcance y la disponibilidad de estas influencias degradantes y destructivas por todo el mundo. En el pasado, no era fácil la búsqueda de tal malignidad, pero ahora satura partes considerables de virtualmente casi todo rincón del mundo. Nos es imposible secar el creciente río de influencias malignas, ya que es el resultado del ejercicio del albedrío moral que nuestro Padre concedió divinamente al hombre. Pero sí, podemos advertir acerca de las consecuencias de acercarse a su corriente tentadora y destructiva. Ahora, mira el lado positivo. A pesar de esos focos de maldad, el mundo en general es majestuosamente hermoso, lleno de mucha gente buena y sincera. Dios ha proporcionado el modo de vivir en este mundo y de no ser contaminados por las presiones degradantes que los agentes maléficos siembran por él. Tú puedes vivir una vida virtuosa, productiva y recta al seguir el plan de protección que nuestro Padre Celestial creó, su plan de felicidad, que se encuentra en las Escrituras y en las declaraciones inspiradas de sus profetas. Él ha investido tu inteligencia con espíritu y ha hecho posible que disfrutes de la maravilla de un cuerpo físico cuando utilizas ese cuerpo de la forma en que Él ha decretado. Crecerás en fortaleza y capacidad, evitarás transgredir y serás bendecido y bendecida abundantemente. Cuando Dios, nuestro Padre Eterno, y su amado Hijo aparecieron a José Smith en esa sublime visión de la arboleda sagrada, ellos establecieron nuevamente sobre la tierra ese plan de felicidad y todo lo que es necesario para respaldarlo. Parte de esa restauración incluye escrituras sagradas adicionales para complementar el preciado registro de la Biblia. Nuestro Padre conocía nuestra época y preparó las escrituras y proporcionó guía divina y constante para apoyar.